¿Para qué existimos? ¿Por qué? A mí me parece, hermano, a mí me parece, amigos, que vivir uno aquí por vivir, sin saber quién es, ni de dónde viene, ni por qué existe, no vale la pena. Se necesita que seamos claros consigo mismos y que nos comprendamos de verdad a fondo, que nos conozcamos. Cuando uno se autoexplora, se puede también autodescubrir. La gnosis enseña que el cuerpo físico no es todo. Un cuerpo está formado por órganos, los órganos por células y estas por átomos. Si fraccionamos cualquier átomo, obtendremos energía. En última síntesis, el cuerpo físico se resume en determinados tipos y subtipos de energía. Los rusos hace poco descubrieron el cuerpo vital. Le dieron el nombre de cuerpo bioplástico. Tienen lentes poderosísimos para ver tal cuerpo. Es obvio que los indostanes a dicho vehículo físico etérico le denominan Lingam Sharira. En todo caso, la mecánica fisiológica, el organismo en general, no podría funcionar si no tuviera un asiento vital. Los científicos han estudiado la mecánica de la célula viva, pero nada saben en verdad sobre el cuerpo vital. Don Alfonso Herrera, el sabio mexicano, gloria pues de nuestra patria, logró fabricar una célula artificial, pero esa célula nunca tuvo vida. Los científicos podrían fabricarse la semilla de cualquier vegetal, pero sería una semilla muerta, no germinaría. Ya se sabe que en Alemania fabrican huevos artificiales. Eso de fabricar blanquillos artificiales resulta en verdad chistoso, pero los fabrican y los exportan. Sin embargo, nunca jamás ha salido un pollo de entre un blanquillo de esos. Juegan los científicos con los trasplantes. Hacen experimentos de toda especie, pero no fabrican vida. Injertar una planta no es fabricar vida. Es jugar con lo que ya está hecho. Existe la inseminación artificial. Pero esto no es fabricar vida. Yo pondría sobre la mesa de un laboratorio los elementos químicos necesarios para fabricar un zoospermo y un óvulo. Mas estoy seguro de que si se unen ambos, y si se fabrica el espermo y se une con el óvulo, si ambos se unen, para ser más claro, tampoco saldrá de allí una criatura. Mas si los científicos pueden sacar un zoospermo de una glándula sexual y juntarlo con un óvulo en una matriz para que se nazca una criatura. Pero eso es jugar con la mecánica de los fenómenos. Eso no es jugar con la vida. Interesante sería que ellos fabricaran un par de gametos y luego, uniéndolos, de allí saliera una criatura humana.
Hasta ahora no lo han logrado, ni lo lograrán jamás. De manera que las teorías materialistas en boga no tienen basamento de ninguna especie. Son huecas, artificiosas, absurdas. En la misma Rusia soviética, el materialismo dialéctico ya pasó de moda. La mayor producción de parapsicología viene ahora de la Unión Soviética. Rusia está entrando en una época de experimento psíquico. Afortunadamente, con esos poderosos lentes que tienen ahora, pueden ver el cuerpo vital. Saben que el cuerpo físico no es todo. Saben que un cuerpo físico no puede existir sin un cuerpo vital. Pero no nos detengamos nosotros aquí únicamente. Vamos más al fondo. Incuestionablemente todos pensamos y sentimos, deseamos, amamos, etc. No hay duda. Y nos preguntan quién es, nosotros respondemos yo. Ese yo de la psicología es digno de autoexploración, de autoconocimiento. Incuestionablemente, estamos llenos de múltiples defectos: ira, codicia, lujuria, orgullo, envidia, pereza, gula, etcétera, etcétera, etcétera. Todos estos defectos nos hacen entender que el yo no existe en forma meramente individual. Nos hacen comprender que no tenemos un yo autónomo. El yo es un montón de yoes. Es decir, tenemos un yo pluralizado. Quiero decir, de otro modo, que el cuerpo físico está manejado por múltiples yoes. Yo amo, yo odio, yo envidio, yo quiero, yo no quiero, etcétera, etcétera, etcétera. Dentro de cada persona viven muchas personas. Y eso está demostrado. Nadie permanece el mismo siquiera media hora. El yo que hoy jura amor eterno a una mujer es más tarde desplazado por otro yo que nada tiene que ver con tal juramento. Entonces el sujeto se retira y la pobre mujer queda decepcionada. El yo que hoy jura amor eterno por una causa, mañana es desplazado por otro yo y la persona se retira. Esto nos invita a comprender que dentro de toda persona hay muchas personas. Cada una de ellas mismas tiene su propia mente, su propia voluntad, su propio sentimiento. Entonces nuestra persona física no es más que una marioneta, un muñeco, un robot controlado por muchas personas que llevamos dentro. Tales personas interiores luchan por la supremacía, se combaten entre sí, se odian mutuamente. Cuando una de ellas logra controlar el cerebro, el corazón y el sexo totalmente, entonces se siente siendo la única. No tenemos, pues, sentido de responsabilidad moral. Somos unas máquinas controladas por mucha gente. Muchas veces allá arriba en el cosmos infinito, un planeta choca contra otro y eso es una catástrofe. Las ondas que llegan a la Tierra nos hieren y como máquinas nos lanzamos a los campos de batalla enarbolando banderas, lemas, etcétera, etcétera, etcétera. Millones de máquinas se lanzan contra millones de máquinas. Esa es la guerra. Lo más grave es que nosotros creemos tener una individualidad verdadera,
y no la tenemos. Somos máquinas. ¿Y qué es la muerte? He ahí el enigma. Bien vale la pena saber qué es lo que nos aguarda del otro lado. Se nos ha dicho, y es verdad, que la muerte es una resta de quebrados. Terminada la operación matemática, quedan los valores, los resultados, los yoes. Ellos continúan en la dimensión desconocida. Se los traga la eternidad. Obviamente, al panteón van tres cosas. Primera, el cuerpo de carne y hueso que se pudre en el sepulcro. Segundo, el cuerpo vital o cuerpo bioplástico, como lo llaman los rusos, y que flota cerca del cadáver. Se va descomponiendo poco a poco conforme el cuerpo físico también se va descomponiendo. Pero hay otra cosa más que va al panteón. Me refiero claramente a la personalidad. La personalidad no es el cuerpo físico. La personalidad es energética. No se puede ver con los ojos físicos, pero existe. Cuando uno viene al mundo, no trae personalidad. Esta se forma con el ejemplo de los padres, con lo que uno ve en la escuela, con las experiencias de la vida, etcétera, etcétera, etcétera. En realidad, de verdad, la personalidad se forma durante los primeros 7 años de la infancia y se robustece con el tiempo y con las experiencias. A la hora de la muerte, la personalidad humana también va al sepulcro. Entra y sale dentro del mismo, va y viene. Es perceptible para los clarividentes. Cualquier persona que tenga un poquito de extra percepción podrá ver a la expersonalidad. Se disuelve lentamente entre el panteón. Me viene a la memoria en este caso, ahora al hablar aquí con ustedes, un caso, un asunto, un momento insólito. Por ahí en un baile, en una pachanga allá en el Distrito Federal, algunos jóvenes estuvieron danzando muy alegres con cierta dama muy coqueta. Bailaron con ella hasta las 3 de la mañana. A esa hora la dama manifestó que quería irse a su casa. Ellos, muy galantes, se ofrecieron para conducirla en su carro. Mas ella dijo que tenía frío, que cómo haría para ir a la calle con tal frío. Uno de ellos le ofreció su chamarra. La dama se lo colocó en su cuerpo y al carro. La llevaron exactamente hasta su casa. Allí la dejaron. Las olvidó el dueño de la chamarra a pedírsela y solo se vino a acordar de la misma ya en la mañana. Entonces, junto con sus amigos, fue a golpear en la casa de la dama. Una anciana salió de allí. El joven dijo: está la señorita fulana de tal. Vengo en busca de mi chamarra. Se me olvidó pedírsela. La señora, una anciana muy notable, le respondió: pues tendrá usted, jovencito, que ir a buscar esa chamarra por allá al panteón, porque la hija mía murió ya hace tanto tiempo.
Imposible, señora, eso no lo puedo creer yo. Usted me está vacilando. No, señor, yo no lo estoy vacilando. Si me quiere creer, crea. Y si no, pues que no crea. Allá usted. Lo cierto fue que aquel joven confundido, junto con sus amigos, resolvió ir al panteón. Y ciertamente halló la sepultura de la dama. Y encima de la sepultura, la chamarra. Esto parecerá a ustedes, a los incrédulos, a los escépticos, como cuestión de cuentos para niños pequeños. Pero no parecerá lo mismo al que experimentó esa terrible realidad. Porque una cosa es conceptuar sobre algo en lo que no se cree y otra cosa es experimentarlo en el propio pellejo. Lo que sucedió, sucedió. Ahora bien, ¿qué fue lo que se hizo visible y tangible para estos jóvenes? ¿Qué fue lo que danzó con ellos allá en medio de la pachanga? Pues realmente, la expersonalidad. Esta suele a veces hacerse visible y tangible, aunque ustedes no lo crean. Es verdad. Ahora bien, no todo va al panteón. Hay algo que no va para el panteón. Eso que no va al panteón son los valores. Los valores. Tanto los positivos como los negativos. Los yoes buenos y los yoes malos. Ya les expliqué a ustedes que dentro de toda persona hay muchas personas. Es decir, muchos yoes. Porque una cosa es el yo envidio y otra el yo no envidio. Una cosa es el yo amo y otra el yo no amo. Una cosa es el yo odio y otra cosa es el yo no odio. Todos esos yoes no van al panteón. También hay algunos yoes buenos que no van al panteón. Conclusión. Lo que continúa más allá del sepulcro es un montón de yoes. Estos se sumergen entre la eternidad. Estos se atraen y repelen de acuerdo con las leyes de la imantación universal. Si ustedes quieren comprobarlo, pues es fácil. Aprendan a salir del cuerpo físico a voluntad. Nosotros tenemos métodos para investigar eso que se llama el más allá. Uno de esos métodos se llama desdoblamiento. Es fácil desdoblarse uno a voluntad. Basta con acostarse uno con la cabeza hacia el norte. Convertirse en el espía de su propio sueño, relajar el cuerpo físico, y cuando ya se encuentre en ese estado de transición que existe entre vigilia y sueño, entonces identificarse con lo espiritual, sentirse siendo espíritu, sentirse siendo alma. Y suavemente en tal estado de adormecimiento, levantarse de su cama. Esto que he dicho, levantarse, debe traducirse en forma de hecho. No se trata de pensar que se va a levantar. Tradúzcase en forma de hecho, levantarse. Y si ustedes se levantan y luego vuelven a mirar a su cama, verán que entre la misma el cuerpo físico ha quedado dormido. Esto es algo parecido a lo que haría el dueño de un automóvil que después de llegar a donde debe llegar, sale de su carro y lo mira desde afuera. No asustarse, no, es decir, no espantarse, no tener miedo, es fundamental. Luego, posteriormente, salir del cuarto con valor. Salir de verdad a la calle. Flotar en el ambiente circundante dentro de la dimensión desconocida. De
dentro de la quinta coordenada. Quien eso haga, podrá investigar por sí mismo lo que estamos diciendo sobre la muerte. Verá a los difuntos, a aquellos que ya abandonaron el cuerpo físico. Podrá conversar con ellos cara a cara, verlos, tocarlos, palparlos. Los escépticos se reirán de todo esto, pero ¿qué importa a la ciencia? Y si a nosotros, el que ríe de lo que desconoce está en el camino de ser idiota. Así pues, los invito a experimentar para que puedan ver, tocar y palpar lo que hay del otro lado, en eso que se llama el más allá. Continuando con esto, diremos: la eternidad se traga a los que se marchan de este mundo, pero a la larga los vomita. ¿Para qué los quieren por allá? ¿Acaso sabemos nosotros manejar las fuerzas universales? A su tiempo y a su hora, retornamos, regresamos, volvemos a este mundo. No será muy grato volver, ¿verdad? Pero volvemos. Esa es la ley del eterno retorno de todas las cosas. Regresan los planetas a su punto de partida después de unos cuantos años. Los átomos dentro de la molécula regresan a su punto original de partida. Las estaciones de primavera, verano, otoño e invierno regresan cada año. Todo retorna, todo vuelve. ¿Por qué habríamos de ser nosotros una excepción? Incuestionablemente retornamos. Nos reincorporamos en un nuevo organismo. Sucede que a la hora de la muerte se escapa de nuestra psiquis un diseño electromagnético, tal diseño de la expersonalidad, viene más tarde a tomar forma, a cristalizar en el huevo fecundado. Y así es como reconstruimos con el tiempo nuestro propio cuerpo. Es decir, renacemos, volvemos a tener un nuevo cuerpo de carne y hueso. No estoy hablándoles a ustedes de reencarnación, eso es más elevado. Estoy hablando de la ley del eterno retorno de todas las cosas. Y esa ley está demostrada. Al volver a este mundo, tenemos que crear una nueva personalidad. Esta se forma con el tiempo y las experiencias. Al volver a tener un cuerpo físico, el ego se reincorpora otra vez. Quiero decir, los yoes vuelven a tomar posesión del nuevo cuerpo. Y entonces se repiten las mismas escenas, los mismos dramas, las mismas comedias, las mismas tragedias. ¡Qué bello es un niño! Durante los primeros años de la vida del infante, solamente existe dentro del organismo una pequeña parte del alma del inocente. Todavía los yoes no han tenido oportunidad de meterse dentro de ese cuerpo. Ellos dan vueltas alrededor de la cuna, van y vienen aguardando el momento. Más tarde, incuestionablemente, los distintos yoes vuelven a tomar parte en la escena de la vida, se meten entre el cuerpo. El niño comienza a volverse iracundo, celoso, etcétera, etcétera, etcétera. Y al fin todos estos yoes que abandonaron el pasado cuerpo vuelven a expresarse tal como son. Se repiten los mismos dramas, las mismas escenas, las mismas comedias. Esa es la ley de recurrencia.
Es necesario que ustedes entiendan lo que es esa gran ley. Todo lo que nos está sucediendo en la vida ya nos sucedió en el pasado. Aquí estamos todos reunidos en esta gran sala de la cultura de nuestro país. Aquí nos encontramos y no hay duda de que en un pasado más remoto también nos habíamos encontrado. La vida es una incesante repetición de acontecimientos, de sucesos. El destino de los seres humanos se debe precisamente a los yoes. Supongamos que en la pasada existencia, a la edad de 30 años, tuvimos una aventura amorosa. El yo de tal aventura, por el hecho de haber participado de la misma, incuestionablemente seguirá existiendo después de la muerte. Al volver, al tomar un nuevo cuerpo físico, tal yo aguardará a la ansiada edad de los 30 años. Y exactamente al cumplirse esa edad, saldrá a buscar a la mujer de sus ensueños. A su vez, el yo de tal mujer, al llegar a esa época, saldrá a buscar al hombre de sus anhelos. Y telepáticamente se pondrán en contacto los dos hasta reencontrarse físicamente. Entonces se repetirá la misma aventura amorosa. Supongamos que a la edad de los 40 años tuvimos un pleito en una cantina. Más tarde vino la muerte. En la nueva existencia, al regresar, el yo aquel de la cantina también volverá. Y a la edad de los 40 años buscará la cantina otra vez. Si no la misma, por lo menos otra. Dirá, voy a buscar a aquel hombre con el que tuve el pleito en la cantina. Y lo buscará, y telepáticamente se encontrará con él, y volverá a repetirse en los mismos acontecimientos, el mismo pleito. Para cada escena, para cada drama, para cada tragedia, para cada comedia, existen actores. Si nosotros disolviéramos esos yoes, esos actores, la repetición de comedias, dramas, tragedias, se haría completamente imposible. Desgraciadamente, nosotros jamás nos preocupamos por disolver tales yoes. Venimos aquí a este mundo muchas veces a repetir lo mismo. Y siempre en forma más y más decadente. Desde el amanecer de la vida, nosotros no hemos evolucionado. Al contrario, cada día estamos peores. Si estudiamos el Génesis, en principio encontramos belleza, el paraíso terrenal, etc. Y luego vemos cómo la humanidad ha venido involucionando, degenerando. Más y más y más. Si disolviéramos a esos actores que cargamos dentro, al yo de la ira, al de la codicia, al de la lujuria, al de la envidia, al del orgullo, al de la pereza, al de la gula, etc. La repetición de tales comedias, dramas y tragedias se haría imposible. Realidad de la vida, trabajamos, luchamos, buscamos el dinero para comer, para vivir, para sostener la familia, etcétera, y al fin morimos infelizmente sin saber realmente para qué hemos vivido ni por qué hemos vivido. Ha llegado el momento en que nosotros nos volvamos más serios, porque hasta ahora no hemos aprendido a ser serios. Somos el producto del ambiente.
Repetimos lo que otros dicen, hacemos lo que otros hacen, verdaderas máquinas sin ton ni son, niños arrojados entre el furioso mar de la existencia. Tenemos nosotros métodos en nuestra escuela por medio de los cuales ustedes podrán ver, oír, tocar y palpar esto que estamos diciéndoles. Los invitamos de verdad a venir a nuestros estudios. Si ustedes ingresan a nuestros estudios, no les pesará porque se conocerán a sí mismos y podrán transformarse radicalmente. Un hombre es lo que es su vida. Si un hombre no cambia su vida, está perdiendo el tiempo miserablemente. Uno no puede cambiar su vida si no trabaja sobre su propia vida. Solamente es posible cambiar cuando disolvemos todos esos yoes que llevamos dentro, todas esas otras personas que viven dentro de nuestra persona. Si así procedemos, veremos cómo se terminará la ley de recurrencia para nosotros. Lo más digno, lo más decente que tenemos en el fondo de nosotros mismos es la esencia, la conciencia. Desgraciadamente esta se halla embotellada entre todos esos yoes, entre todas esas otras personas que dentro de nuestra persona misma viven. Cuando nosotros quebrantemos esos yoes, entonces la conciencia quedará liberada. Una conciencia liberada puede ver, oír, tocar y palpar las grandes realidades que están más allá de la muerte. Una conciencia liberada puede desatar las tempestades, provocar los huracanes, caminar sobre el fuego sin quemarse, etc. Una conciencia liberada es una conciencia iluminada, es la conciencia de un superhombre, es la conciencia de un Dios poderoso con poderes terribles sobre la vida y sobre la muerte. Desgraciadamente hoy por hoy nosotros no somos sino máquinas, máquinas y nada más que eso. Ha llegado la hora de dejar de ser máquinas. Ha llegado la hora de auto-observarnos para autoconocernos. En el terreno de la vida práctica, ya sea en la casa, en la calle, o en la escuela, o en el templo, etc., podemos autodescubrirnos. Si uno se encuentra en el estado de alerta percepción, alerta novedad, verá que en medio de las circunstancias diversas de la vida, los defectos que llevamos escondidos afloran espontáneamente. Y entonces los vemos. Defecto descubierto debe ser enjuiciado analíticamente. Y una vez enjuiciado, debemos entonces desintegrarlo, reducirlo a polvareda cósmica. Incuestionablemente, la mente no puede alterar fundamentalmente ningún defecto. La mente puede rotularlo con distintos nombres, pasarlo de un departamento a otro, mas jamás alterarlo radicalmente. Necesitamos de un poder que sea superior a la mente. Afortunadamente, ese poder existe en el fondo de cada uno de nosotros. Quiero referirme en forma enfática al poder del Kundalini. Palabra extraña para muchos que jamás han leído nada sobre esoterismo o yoga o algo por el estilo. En todo caso, Kundalini entre los indostanes es el fuego sagrado. Dentro de cada uno de nosotros hay un fuego sagrado que puede entrar en actividad. Tal fuego en los tiempos antiguos fue representado por Isis, María, Adonía, Insoberta, Rea, Cibeles, Don Ancín, etc. Ese fuego es maternal, es la divina madre cósmica en nosotros.
es Dios Madre en el fondo más íntimo de nuestro corazón. Si apelamos a ese fuego divinal, si apelamos a ese kundalini de los hindostanes, entonces podemos pedirle elimine el defecto que ya hemos enjuiciado y observado previamente. Kundalini, la madre cósmica, simbolizada por la Virgen de todas las religiones antiguas, procederá eliminando de nuestra psiquis el tal defecto, destruyendo el yo que lo personifica, reduciéndolo a cenizas, a polvareda cósmica. Cuando eso sea, el porcentaje de conciencia allí embotellado, enfrascado, se liberará, se emancipará. Y si continuamos con este procedimiento psicológico, trascendental, revolucionario, podremos en verdad desintegrar a todas esas múltiples personas que llevamos en nuestro interior. Cuando eso se cumpla, cuando toda la totalidad del yo haya sido reducida a cenizas, convertida en polvareda cósmica, la esencia, la conciencia quedará libertada. Y será entonces cuando gozaremos de la verdadera y auténtica felicidad. Será entonces cuando en verdad conoceremos la libertad. Será entonces cuando en verdad estaremos iluminados. Será entonces cuando podremos experimentar por sí mismos y en forma directa eso que es la verdad. Muchas teorías se han escrito sobre la verdad. Algunos dicen que la verdad es aquella, o es otra, o es otra. Mas la verdad solamente la puede experimentar aquel que ha muerto en sí mismo, aquí y ahora. La verdad solamente es asequible a aquel que ha logrado en verdad despertar. Hoy por hoy, todos ustedes, sin excepción, tienen la conciencia dormida. Esta se encuentra enfrascada, embutida, entre el mí mismo, entre el sí mismo, entre el ego. Aquellos que rinden adoración al ego son ególatras. Hay muchas escuelas que enfatizan en forma definitiva que dentro de cada uno de nosotros mismos existe un yo superior y un yo inferior. Hay quienes suponen que el yo superior debe controlar al inferior hasta triunfar y que entonces nos convertiremos en mahatmas, en dioses. Quienes así proceden desconocen que inferior y superior son dos secciones de una misma cosa. El ego tiene un principio, el ego tiene un fin. Lo importante para nosotros no es el ego, el yo, sino el ser. El ser es el ser, y la razón de ser del ser es el mismo ser. Nuestro ser es divinal. Nuestro ser es Dios mismo. Nuestro ser no tiene principio ni tiene fin. En nuestro ser está la plenitud, está la perfección, está el sentido de la bienaventuranza. Nuestro ser puede darnos esa felicidad inagotable. Nuestro ser puede darnos esa dicha inconfundible que nada tiene que ver con los vanos placeres de la vida. Nuestro ser puede conducirnos a esa fuente de aguas puras de vida. Quien bebiere de esa agua nunca jamás podrá tener sed, y ríos de agua brotarán de sus vientres. Por eso dijo el Cristo que Él es la luz, que Él es la vida.
El Cristo realmente hay que buscarlo en la profundidad de nosotros mismos, en lo hondo de nuestro ser. Él es el Salvador, pero no está en otra parte, sino en las profundidades del ser. Los adoradores del ego, aquellos que rinden culto al mí mismo, los ególatras, los mitómanos, piensan del ego lo mejor. Hay quienes se dedican a fortificar a todos esos yoes que en su conjunto constituyen el mí mismo. Esos inevitablemente se convierten en potencias tenebrosas. No está de más decirles a ustedes, en nombre de la verdad, que a nosotros, a cada uno de los que estamos aquí, se nos asignan siempre 108 existencias. Si durante esas 108 vidas no disolvemos el yo, si durante esas 108 existencias no despertamos, entonces no se nos da más cuerpo físico. Y posteriormente ingresamos en la involución sumergida de los mundos infiernos. El Dante escribió una obra extraordinaria. Quiero referirme en forma enfática a la Divina Comedia. Los 9 círculos dantescos tienen realidad. El infierno del Dante es cierto, pero simbólico, alegórico. Las almas involucionan dentro de los mundos infiernos. Si en vida no fuimos capaces de reducir a polvo al ego, al yo, a mí mismo, al sí mismo, después de la muerte, en la 108 existencia, ingresamos dentro de las entrañas de la tierra, en las infradimensiones de la naturaleza y del cosmos. Allí dentro del mundo soterrado hemos de sufrir lo indecible. Allí tendremos que involucionar en el tiempo hasta que las fuerzas centrífugas desintegren el mí mismo, reduzcan a polvo al ego. Entre los náhuatl, sabios cual ninguno, se habló del Mictlán. Se dijo que había 9 círculos. Se aseguró que los difuntos pasarían por entre esos 9 círculos y que allí serían probados para más tarde ingresar en los paraísos elementales de la naturaleza. El México antiguo tiene la sabiduría de la eternidad. Aquí, en la tierra sagrada de los náhuatl, de los toltecas, de los mayas, de los zapotecas, existen verdades trascendentales que deben ser estudiadas, analizadas, conocidas, comprendidas. Quien logre pasar por los 9 círculos dantescos después de la muerte segunda, se emancipa. El alma, la esencia pura, resurge a la superficie, a la luz del sol, para reiniciar un nuevo proceso evolutivo que ha de comenzar por el mineral, continuar en el vegetal, proseguir en el animal, hasta reconquistar el estado de humano que otrora se perdiera. Entonces se le asignan al alma un nuevo ciclo de existencias, 108 vidas más para que se autorrealice. Y si no lo logra, se repite el mismo proceso. Por todo hay 3.000 ciclos. Aquellas almas que en 3.000 aeones o periodos de tiempo no consigan la maestría, después de la última muerte segunda, en el ciclo 3.000, se sumergirán para siempre entre el seno del espíritu universal de vida, convertidas en simples elementales de la naturaleza, no en mahatmas, no en hierofantes, no en gurús, no en dioses, no en ángeles, sino en simples elementales de la naturaleza. Pero situémonos en el presente. Aquí estamos todos reunidos. Por donde quiera hay guerras y rumores de guerras.
y habrán guerras mientras que dentro de cada uno de nosotros existan los elementos de la discordia y del egoísmo. Dentro de cada uno de nosotros existe un infierno. Nosotros cargamos el infierno. Debemos trabajar sobre sí mismos.

oportunidad para transformarnos. Cargamos dentro de sí mismos lo más decente, lo más digno, que es la esencia, eso que se llama alma. Repito, la tenemos enfrascada entre el ego. Esa esencia, esa alma, originalmente viene de la Vía Láctea. Allí resuena espléndidamente la nota La. Pasa después esa alma por la nota Sol al atravesar el disco solar. Sigue descendiendo y atraviesa la nota Fa, que hace vibrar los planetas alrededor del Sol. Y continuando en su descenso, con la nota Mi, entra en un nuevo cuerpo físico. Al venir la esencia, al regresar a este mundo, se le ha dado la oportunidad para descubrir siquiera el rasgo psicológico principal que le caracteriza. Si siquiera eso lográramos, no fracasaríamos en la vida. Desgraciadamente, las gentes ni siquiera conocen el rasgo psicológico principal que les caracteriza, y eso es lamentable. Algunas personas se distinguen por la ira, otras por el odio, otras por la pasión sexual, otras por la envidia, etcétera. Ni siquiera conociéramos el rasgo psicológico principal y desintegráramos el yo que le corresponde, es obvio que nos desencarnaríamos triunfalmente. Habríamos dado un paso en el camino de la emancipación. Desgraciadamente, nosotros no nos preocupamos ni siquiera por conocer cuál es nuestro rasgo psicológico principal. Cuando uno descubre cuál es su defecto más gordo, se hace fácil, en verdad, desintegrar los otros. No quiero decir que esto sea así como soplar y hacer botellas, pero en verdad es más fácil desintegrar los distintos elementos que constituyen el yo cuando se descubre el rasgo psicológico principal. Desgraciadamente, las gentes se van después de haber hecho esfuerzos inútiles. Se van después de haber sufrido mucho en este valle de lágrimas. Se van después de haber perdido el tiempo inútilmente. La eternidad se los devora y luego retornan para repetir la misma historia. La vida es como una película. Eso al principio de vida, al punto de partida original. A la hora de la muerte nos llevamos ese rollo de la vida. Y cuando volvemos lo proyectamos otra vez, tal como es. De manera que cada hombre vive su propia vida. Cada hombre al volver a este mundo repite su misma vida. Y si no trabaja sobre su vida, si no la transforma, no hace de la misma una obra maestra, está perdiendo el tiempo miserablemente. Lo más importante, repito, nosotros, es nuestra propia vida. Hasta aquí mis palabras.

0: practicar.
1: No, Desmoyer. Por favor, os ruego, practicar. Es urgente que practiquéis para que podáis ver, tocar y palpar las realidades de los mundos superiores. Hay que dejar las teorías y al grano, a los hechos, a la práctica, mis caros hermanos. A la práctica, repito, a la práctica. La mayor parte de los hermanos han perdido el tiempo. Teorizando, y nada más que teorizando. Enormes, inmensas bibliotecas. ¿Para qué? Millones de volúmenes. Sin embargo, los

pobres estudiantes no tienen facultades, no saben viajar en cuerpo astral, nunca han hablado con un maestro, no han podido jamás conversar con un Elohim cara a cara. Eso es muy triste, el estado en que se encuentran. Cabezas llenas de teorías y de confusión, eso es todo. Es necesario que vosotros no seáis prácticos, mis caros hermanos. La teoría, no, es perdera de tiempo inútil. Ser práctico, tener mucha fe, no os canséis con estos ejercicios que os hemos dado. Sabed que yo, Samael aún peor, soy vuestro avatar, soy vuestro Buda Maitreya. He descendido de los mundos superiores para enseñaros, para ayudaros. Estoy con vosotros, invocadme cuando vosotros me necesitéis. Ningún trabajo os cuesta a vosotros. Concentraros intensamente en mí e invocadme. Podéis invocarme mentalmente, que yo concurriré a vuestro llamado para ayudaros intensamente. Estoy dispuesto a ayudaros. Quiero despertaros. Quiero iluminaros. ¿Entendido? Saber que yo no he descendido de los planos superiores para perder el tiempo. Yo descendí para ayudaros. Descendí de los mundos superiores para trabajar con vosotros, para serviros. Soy vuestro amigo, vuestro verdadero hermano, que os aprecio con todo el corazón. Es necesario que vosotros tengáis toda la fe en mí. Estas enseñanzas que estáis recibiendo vosotros se difundirán por toda la faz de la tierra, hermanos. Ha llegado la hora en que nosotros debemos lanzarnos a la lucha con estas enseñanzas. Ha llegado la hora en que nosotros debemos preocuparnos por conocernos a ti mismos profundamente, terriblemente, hondamente. ¿Entendido? No estáis solos, repito. Estoy yo con vosotros en espíritu y en verdad. Que lo oigan los siglos, que lo escuchen las edades. Estoy con vosotros en espíritu y en verdad. Estoy muy cerca de vosotros. Cada vez que vosotros pensáis en mí, yo estoy con vosotros. Y estaré con vosotros, hermanos míos, hasta la consumación de los siglos. Continuad adelante, con valor, con voluntad, con tenacidad.

0: a la conciencia, al ser de cada uno de los hermanos de la Iglesia Gnóstica del Cristo Samael en la tierra y de todos los hermanos gnósticos que lo aman de verdad porque cumplen sus mandamientos y cumplen con la ley, para reflexionar con el Verbo sobre esta proclama egipcia que desde el podium de mi conciencia proclamo a sus corazones con noble sentimiento. Antes hay que comprender que el alma fusionada, integrada a Pistisofía, se vuelve y se transforma como el halcón dorado de Abrus, que planea el cielo de todas las dimensiones. Mis gritos como halcón son tan agudos, semejantes a los de un ganso salvaje. Revoloteo bajo y bajo hasta la región de los muertos, de aquellos que han muerto en sí mismos en el día de la gran fiesta. Pero oíd, almas, horror, horror. No, no. Esas basuras repugnantes, mi ser no las come. Mi doble etérico se horroriza de ellas. Esas basuras repugnantes son la inmunda eyaculación seminal, el abominable y tenebroso espasmo y orgasmo de los animales de la tierra. Esas basuras repugnantes, mi alma no las come. Mi doble etérico se horroriza de ellas. No permitiré que entren en mi cuerpo. Mi alma se nutre con los alimentos puros que me dan los espíritus divinos, Michael, Gabriel, en la novena esfera, Yesod, Pedro el Hierofante, el fuego ígneo de mi serpiente, el fuego ígneo del Cristo íntimo, el fuego ígneo del Hacedor de Luz, el Cholot Nahua. Me alimento y me nutro con ese fuego que me dan los espíritus divinos de mi ser. En la fragua encendida de Vulcano, y como soltero transmutando una hora diaria pranayama. Así que potente vivo de ofrendas sepulcrales, porque vivo haciendo ofrendas sepulcrales todos los días de mi vida a mi Dios interior profundo. Las ofrendas sepulcrales es los fragmentos de conciencia, los fragmentos de pistisofía, los fragmentos de esencia que mi alma, no condicionada, fusionada con mi ser, ofrece a la divinidad interior. Entonces hay un regocijo y felicidad en todas las partes del ser. Potente vivo de ofrendas sepulcrales. Y pruebo y me alimento con las hojas de la palmera del desierto egipcio de la diosa Hathor, la diosa, la maga elemental de la naturaleza, que con sus pechos emana miel de vida y me da la potencia y el impulso para lograr sublimar con la transmutación sexual que me enseña el Cristo Samael, la energía creadora. También como pan de trigo, simiente pura proveniente del ritual del Pancatagua. Me alimento con la cerveza pura y limpia del trigo del licor seminal. Y me visto con trajes de oro y luz. Y uso los vasos sagrados de los cáliz de mi ser para hacer las ofrendas a mi Dios, a Samael, a los dioses de la logia blanca, a las cuales rindo merecido tributo y homenaje por su inmenso amor a mi alma y a todos los seres humanos. En mi cabeza es la cabeza de Ra. Mis extremidades son las de Tum, mi ser. Ante mis ojos de Pisti Sofía, la tierra se extiende y crece. Así es como me impulso hacia la gran luz. Mientras vibran en mi lengua creadora y en mi útero sexual de mi garganta, como dice el Cristo Samael, las mágicas fuerzas de Tapt y de Hathor, la maga elemental, la potencia sexual. Y por eso surgen en mi memoria las palabras sagradas de mi padre, el dios Tum. Él puso en mi boca. Así es que violentamente rechazo a esa diableza nefasta. No fornico, no adultero, no como nada inmundo. A la que el dios Kep decapitó y acuchilló en la cabeza, en la cara y en los labios, y la quemó en el altar del amor. Mi boca deja oír himnos poderosos y alabanzas, siempre al quinto de los siete Samael, nuestro Dios, nuestro Salvador. Dice la proclama egipcia, he sido proclamado heredero de Kep, Kepera, el padre de todas las luces, el señor de la tierra. Y él surge en mi alma como una corona aureada de luz. Ante mí se inclinan sublimes los dioses de Heliópolis, los dioses de la logia blanca, dice el Cristo Samael, al recibir la corona como avatar de Acuario. Yo soy más poderoso que todos los demonios rojos de Seth, pues ellos serán sucumbidos ante la espada flamígera de Isis y de Libis de Tob. Mi potencia masculina, mi fuerza sexual, se extiende a través de los incontables años y proclama con la suprasexualidad del verbo, de la lengua y la garganta, la doctrina del quinto de la batalla de Acuario. Ahora, escuchadme, almas de la tierra, ¿cómo podéis ser transformados en un fénix real? ¿Ya lograron la resurrección del fénix? El ave de fuego que resucita dentro de sus cenizas cada más fuerte y poderosa, como nos dice el bendito Samael. Debemos lograr la resurrección del fénix sagrado, del segundo logos en la Pisti Sofía. Así que en la morada egipcia se nos dice, yo buceo en la materia primordial. ¿Cuál es esa materia primordial en que buceamos, nadamos y nos sostenemos en la barca de Ra? Es el altar del amor, donde practicamos suprasexualidad sin violencia, sin instinto animal, y no le damos cabida a que las yoes de la lujuria entren a oficiar en el altar del amor. Encendemos solo el altar para nuestro ser, para que él oficie en él y no las fuerzas tenebrosas, instintivas y brutales que buscan la eyaculación seminal. Por eso se sale la gente de la gnosis, por eso violan los juramentos, por eso pasan 3-5 meses y se retiran de los altares violando sus juramentos los pervertidos, porque han estado eyaculando el semen. Esa es la cruda verdad, aunque se justifiquen de mil maneras. Así que mi potencia masculina y mi potencia femenina en las mujeres serpientes hace que Yeso resplandezca de luz como una casa celestial en el templo suprasexual de mis órganos de creación. Mas para ser transformado en Kepera, mi alma se funda en el Dios antiguo, en el Padre de todas las luces, el Dios de las metamorfosis. Me renuevo gracias a la fuerza universal del reverdimiento. Renovarnos en la fuerza universal del reverdimiento es renovarnos en la energía suprasexual diariamente. Bañarnos con el néctar de la inmortalidad en las aguas de la vida. ¿Quién lo negaría? Y así nos cubrimos, dicen los dioses de la morada egipcia de Heliópolis, con una caparazón igual al de una tortuga. Es decir, nos vestimos con el Tosoma Puchicom, el cuerpo de oro del hombre solar, con los cuerpos de fuego y luz existenciales del ser. Y así mi ser lleva dentro de mí todos los gérmenes del absoluto, todos los gérmenes divinos de mi ser y todas las posibilidades de los dioses íntimos. Así pues que la diosa serpiente Naú habita en mi pecho. Ella y las siete serpientes de luz resplandecen como luz en la corona sideral en mi frente divina. Así dice la morada oculta egipcia. Yo soy Horus, el Cristo, en el cuerpo reluciente, dicen los dioses de la ciudad de Heliópolis, combatiendo a Seis y sus demonios. Yo soy tú y soy Tot. En el libro de la morada oculta hago surgir un torrente de fuego, creadora de fuego suprasexual, para eliminar a los combatientes de Pistisofía, los demonios rojos de sed que personifican mis errores. Así que pronuncio el veredicto en las profundidades del santuario de mi corazón y el santuario del sexo, conforme a las voluntades de mi Dios interior profundo que habita en la ciudad de Heliópolis. Igual que Top, mi alma hace surgir un torrente de fuego cuando transmuto en el altar del amor, que separa a los demonios rojos de mi ser y mi ser los aniquila a mi madre serpiente con la lanza de oro. Y así me dirijo hacia la plena luz del día de la ciudad de Heliópolis para ser coronado como Dios. Porque mi alma un día recibirá, como han recibido los dioses, al Dios irresistible de la luz que pera. Debemos comprender que la gran serpiente de la luz, nuestra amada serpiente Quetzalí, Quetzalcóatl, encarnación del glorioso Samael, actual avatar de Acuario presente, proclama con su verbo de oro que la gran serpiente de la luz Coatlicue, Tezcatlipoca, la gran madre de los siete cosmos, existía antes de que el universo existiera, allá en el seno de Parabrahman, el absoluto increado, en el universo sublime de Elohim, allá en Teotihuacán. Así que por orden del Padre de todas las luces, a Elohim, la gran serpiente del Espíritu Santo, la energía serpentina creadora sexual, recibió la orden. Id y fecundá a mi esposa, la materia, la divina, la divina serpiente Tezcatlipoca. Y así nuestro amado Espíritu Santo, la serpiente masculina, la fecundó. Y la serpiente femenina Tezcatlipoca se hinchó en luz y dio a la luz el universo de la gran serpiente Quetzalcóatl, el Cristo cósmico Avalokiteshvara, el bendito Dios serpiente encarnado en Samael, en los incas como Huiracocha, el Dios del cóndor blanco, en el sublime libro titulado por el bendito Samael, nos dice en las puertas de la iniciación gnóstica. Me refiero al matrimonio perfecto. Nos habla de la serpiente voladora, del pájaro serpiente. Y nos dice que en el Popol Vuh de los mayas de México, figuran como creadores sexuales del universo el gavilán Tepiuc y Cucumáns. El gavilán y la gavilana Cucumáns, quienes envían a su hijo al halcón sagrado de fuego, al inmenso mar de la gran vida de la manifestación, para traer a la serpiente con cuya sangre maravillosa los dioses y las almas que transmutan y aman la luz amasan el maíz amarillo y blanco, el maíz de Michael y de Gabriel. Eso está escrito en el Popol Vuh de los mayas, que esa masa de maíz blanco y amarillo de Michael y Gabriel, mezclados con la sangre de la serpiente y el Dios creador del Espíritu Santo de los mayas, Sacol, el Espíritu Santo de los mayas, formó la carne y el cuerpo físico de la raza humana solar. ¿Quién lo atrevería a negar que un subospermo serpentino masculino se cruza con el óvulo formal femenino y dan a la luz a un bello bebé? La serpiente, nos dice el patriarca Samael, representa el fuego sexual del tercer logos, la energía creadora sexual del Espíritu Santo universal de vida. La sangre de la serpiente indica que las aguas seminales del Génesis o del gran esperma sagrado universal en nuestro sexo es el enseminis, el semen cristónico, en cuyas aguas está el germen de toda vida. Así que aquellos que no transmutan odian al Cristo. Las solteras y los solteros que no transmutan odian al Cristo. Los célibes y las célibes degeneradas odian al Cristo. Y su destino son los infiernos atómicos de la naturaleza. Porque en el enséminis palpita el Cristo, el Espíritu Santo universal de vida. Y si no se le alimentan con ese néctar es porque lo odian. Y el que odia a Dios es porque está cargado de lujuria por dentro e impide que transmuten. Y los invita a la eyaculación seminal durante el acto sexual. Esta es pues la sangre de la tierra, es el licor de la vida y de la muerte en la serpiente Coatlicue. Nuestra misma divina diosa Coatlicue, la madre de la vida y de la muerte, porque ella nos da la vida y aniquila el ego y nos convierte en muertos vivos para la luz de Dios. Coal serpiente, Coatlicue, el licor de la vida. Entre los mayas el paraíso terrenal es Tamoachán, el lugar del pájaro serpiente. Tamoachuanes son de hecho los iniciados y las iniciadas de la serpiente, los hombres serpientes y las mujeres serpientes. Los tamoachanes descienden de los toltecas, de los olmecas, de los mayas, de los nahuas, de los aztecas. Tienen los aztecas el alto honor de haber fundado a la gran Tenochtitlán sobre la base de la sabiduría de la serpiente. La serpiente emplumada está hablando claramente del pájaro serpiente. La serpiente emplumada no nos identifica con Quetzalcóatl, el Cristo mexicano. El águila del espíritu y la serpiente de fuego nos convierten en dioses. En el ave quetzal de los mayas, en la serpiente emplumada, en el pájaro serpiente. Es el lado trina de Anahua que resplandece en el verbo de Samael sobre la faz de la tierra. Invito a todos, pues, a amar a la serpiente, a rendirle culto a la serpiente diariamente. Sabed que aquellos que no le rinden culto a la serpiente es porque toda su vida han estado fornicando. Y a un fornicario y a una fornicaria no se les puede obligar a que practiquen la ciencia de los dioses, dice Samael. Es natural que los eyaculadores del semen odien la luz de la suprasexualidad, que se consigan hermanas o hermanas hermanos, para seguir fornicando y aparecer hipócritamente en los altares. Eso es una blasfemia contra el Dios eterno. Hay cantidades de pervertidos y pervertidas que se mueven así en la segunda cámara. Y eso es absurdo. Eso es un delito. Sabed que aquellos que no logran la revolución de la conciencia por su inmunda fornicación, aunque se disfracen de hipócritas en nuestros altares y en todos los altares del mundo, involucionarán en las entrañas de la naturaleza. Se los aseguro al 100%. Y dice Jesús el Cristo en Pistisofía: el pecador del mundo que haya cometido todos los pecados del mundo ante el trono de Anubis palidece ante la traición del juramento de una mujer o un hombre que violen su juramento iniciático. Que les quede muy claro, todos los castigos del infierno caerán sobre ellos por sus iniquidades. Con la gnosis no se juega, dice el Cristo Samael. Fuera los payasos de la gnosis, los burladores, que sean derribados y hechos pedazos. Hasta aquí mis palabras. He dicho.
1: Presentando a nuestro hermano abad de la Iglesia Gnóstica del Cristo Samael, Fernando Moya, que ya se encuentra con nosotros, discípulo directo del Cristo Samael y coordinador de las actividades internacionales de la Iglesia Gnóstica del Cristo Samael, que ya se encuentra con nosotros. Estamos totalmente en vivo, recibiendo todas sus preguntas. Ya tenemos aquí varias preguntas que nos han realizado nuestros hermanos. Mandamos un saludo a nuestro hermano Enrique y a nuestro hermano Andrés Mora Jaramillo, que nos saludaba hace un momento. La primera pregunta es de nuestra hermana Rosario, a la cual enviamos un gran abrazo. Y dice, hermano Abad, gracias, hermano, por la proclama que al escucharla nos ayuda a afirmar la esencia, la verdad y el fundamento gnóstico.
2: Bueno, gracias por tu proclama de la afirmación de Pistisofía en la gnosis de Cristo Samael. ¿Otra pregunta?
1: Gracias, hermano Abad. La siguiente pregunta es de nuestra hermana. Bueno, no es pregunta, son sentires los que estamos leyendo en estos momentos. Nuestra hermana Margarita dice: gracias, hermano, por esta hermosa conferencia. Al escuchar esta conferencia, me doy cuenta de cómo eliminar el ego y la esencia se va integrando en todo el ser y no haciendo como un dios esa majestad, y van haciendo como un dios esa majestad donde no hay individualidad.
2: Maravillosa tu reflexión, hermana. Gracias para la conciencia de todos.
1: Nuestra hermana Iris Azaí, a quien le enviamos un gran saludo, pregunta: paz inverencial, ¿de dónde provino la sabiduría egipcia? Si el Cristo Samael estuvo reencarnado también en esta época, nos podría decir, hermano Abad. Muchas gracias.
2: Bueno, hermana, el bendito Samael habla claramente que existió una sociedad gnóstica en la edad de oro y en la edad de plata y en la tercera edad, antes de que se cayera la raza atlante, en la generación animal, una parte. Entonces la sociedad caldana era una sociedad gnóstica que fue inspirada, ¿sí?, por la divinidad para poder asentar los fundamentos gnósticos en esa cultura. Y habla de una diosa, la diosa Nilia, que fue la inspiradora de la cultura gnóstica egipcia. También nos habla en su libro, el bendito Samael, de los hombres de la galaxia azul. Tiene piel azul, tienen como 1,80, 1,90 de altura, corpulentos, mujeres hermosas, hombres hermosos, viven en la Antártida, en una ciudad subterránea. Y dice que allá en esas cuevas gigantescas viven 18, más de 18 millones de gente de la galaxia azul. 18 millones, allí no más. Que en la plazuela gigante hay una esfinge como la que hay en Egipto. Ellos instruyeron a los ingenieros, los arquitectos, los matemáticos, para la construcción de las esfinges y las pirámides en Egipto, en esa época de la sociedad de Akalná, para que tomara forma, pues, la inspiración sublime gnóstica en la conciencia colectiva de esa gran raza. Entonces esa pirámide de la Esfinge sigue existiendo allá en las cuevas subterráneas de la Antártida y existe una en China. Los chinos saben que ahí tienen una, pero se quedan callados. Igual a la de Egipto y está enterita entre la naturaleza. A mí me consta porque yo la he visto. Así pues de que esa es mi respuesta.
1: Muchas gracias, hermano Abad. Enviamos saludos a nuestro hermano Moisés en Irapuato, Guanajuato, a Janet, que también envían saludos. Enviamos un saludo muy cariñoso a Leonila, a todos los hermanos que nos escuchan. Enviamos un gran saludo. Nuestro hermano Joel hace la siguiente pregunta. Dice, paz inverencial, hermano. ¿En todos los planetas ha surgido la cultura egipcia?
2: Indudablemente que la cultura egipcia ha surgido en todos los mundos del sistema solar y también ha surgido la cultura gnóstica de Aztlán. Ustedes saben que hay varias culturas, ¿sí? Han habido solares extraordinarias y cuando los avataras de los mundos, los cosmocratores se encarnan, entonces traen la doctrina de su planeta a la Tierra. Esa es mi respuesta.
1: Muchas gracias, hermano Abad. La siguiente pregunta la realiza nuestra hermana Antaris. Dice, paz inverencial, hermano Abad, reciba un afectuoso abrazo. Hermano Abad, ¿cuál es el origen de la cultura egipcia? ¿Cuál es la raíz de donde proviene? Gracias.
2: Bueno, la cultura egipcia viene de un sol de las Pleiades. Nuestro sistema solar es un sol de las Pleiades, pero no de este sol ni de ese sistema solar, ¿sí? Esa cultura tiene una raíz también en el sol central de las Pleiades, en Alcione. Por eso es inherente a todos los mundos de los siete soles de las Pleiades, porque tiene su raíz en el sol central de Alcione. Y a través de las edades, en las distintas edades, pues esa cultura resplandece, como resplandece el sol. Ahora solamente tenemos los huesos de esas culturas. Ya pasó, pero restablecerá esa cultura en la Edad de Oro. Me dijo el maestro Samael, le dije que sentía mucha tristeza por ver las pirámides de Egipto y las aztecas y las del mundo en lo que habían terminado. Pues. Y me dice, sí, son puros esqueletos, hermano. Esqueletos. Pero no te preocupes que en la Edad de Oro se restablecerá la cultura azteca de Aztlán, se restablecerá la cultura egipcia. Y otras culturas resplandecerán en la Edad de Oro. Esa es mi respuesta.
1: Muchas gracias, hermano Abad. La siguiente pregunta es de nuestra hermana Judith. Y dice, paz inverencial, hermano Abad. ¿Qué nos podría compartir sobre las momias egipcias y la plegaria de los muertos de origen egipcio?
2: Bueno, pues solamente lo que el maestro me ha enseñado, el maestro Samael. Indudablemente que él me decía que en Egipto habían una gran cantidad de momias escondidas, guardadas por guardianes y que pues nadie podía acercarse y que si alguno descubría un sarcófago de eso moría inmediatamente. Entonces esas momias pues son los cuerpos físicos y vitales de hombres dioses que al cumplir su misión en la tierra después de vivir 100.000 años, 10.000 años, 1.000 años, 1.000.000 de años, 100 millones de años, a cumplir su misión, porque la Tierra ha tenido rondas mental, astral, la causal, la vital, la física, millones de años. Al cumplir su misión, esos dioses, pues, para como gente y que tiene la visión intuitiva, para Mitra, ven que en el futuro pueden usar ese vehículo para otra misión, entonces lo guardan. Quiere decir, pues, que el cuerpo físico es guardado, ya sea en un sarcófago de piedra, en un sarcófago de madera, y a ese cuerpo físico se le anexa solar con toda su serpiente levantada y la serpiente del cuerpo vital, el Tosoma Puchicón, que es el cuerpo de oro vital del hombre etérico. Ese Tosoma Puchicón queda adherido al cuerpo físico. Así el cuerpo físico no se muere. Así, repito, con el cuerpo solar vital etérico, el Tosoma Puchicón ligado bajo sellos y lazos de luz del ser, de ese mutante, de ese dios, entonces ese cuerpo físico permanece por edades, siglos, miles o millones de años, cuando lo quiera usar el maestro. Entonces, que quede comprendido que el cuerpo mortal de cualquier ser humano, bueno, digo humano entre comillas, animales, intelectuales, el cuerpo vital se va descomponiendo como se va descomponiendo el cuerpo físico y deambula por el cementerio como un espectro con la figura del cadáver en descomposición. Son horribles, inmundos. Pero aquí es todo lo contrario. Aquí el cuerpo serpentino etérico, fundido con el cuerpo serpentino tridimensional, pues hacen una amalgama de oro puro. Son cuerpos de oro puro, que duran edades indescifrables y nunca se descomponen. Esos son el sentido de las momias, y luego los maestros las reviven como las revivió el maestro Samael. Es que a mí me consta que él un año antes de dejar el cuerpo de Víctor Manuel Gómez, hablando con él, y yo tengo fotos de su cuerpo con la momia. Yo tengo fotos con la momia de Samael. Fotos de él con túnica en el monasterio, totalmente diferente al que conocemos. Y él me habló. Dijo, el cuerpo de Víctor Manuel Gómez lo tengo en el sarcófago en Egipto. Lo que tú estás viendo aquí es mi momia inmortal. Y esa momia inmortal todavía le falta trasplantar algunos órganos vitales que estoy extrayendo del cuerpo vital y atómico tridimensional de Víctor, que está en el sarcófago. Y me dice, fíjate que cuando estuve dando la conferencia de Quetzalcóatl, un 27 de octubre de 1977, se salió la personalidad de Víctor del sarcófago y vino a quitarme para dar la conferencia. Es obvio que mi ser se dio cuenta y la capturó y la llevó. Entonces ya no la dejamos, la personalidad de Víctor, libre, sino amarrada allá. Y luego hube de desintegrar esa personalidad. Entonces, lo que quedó vivo fue el cuerpo inmortal de la momia de Samael. Samael nunca se ha muerto. Samael está vivo donde está. Él tiene cuerpo físico inmortal de esa momia. Consideró su ser sabio en un momento dado retirar la momia a otro lugar, a otra ciudad, a otro, o ahí mismo en el DF, y traer el cuerpo de Víctor Manuel Gómez para que viviera todo ese proceso, la familia y el mundo, y la gente se definiera si por Yahvé o por Samael. Y así murió el cuerpo físico de Víctor, el que sacó del sarcófago. Fue quemado. Él dijo, quémenlo dentro de, antes de desencarnar. Dijo que se lo quemaran después de los 3 días, no antes. Entonces ese cuerpo etérico y solar y físico solar extraordinario fue desintegrado para bien de la gran causa. Y así se definieron. Todos traicionaron. Todos traicionaron. Dejó establecido un orden esa momia inmortal de Samael. Un orden mundial, constitucional, extraordinario. Y todos traicionaron. Hicieron sus leyes y el resultado, pues, es ahora el fracaso de todas esas instituciones que existen en el mundo. Otra pregunta, ¿las momias vivas existen y están caminando por ahí en la tierra entre nosotros? Otra pregunta.
1: Qué interesante, hermano, esto que nos comparte. La siguiente.
2: Así es.
1: Sí.
2: Sí, adelante.
1: La siguiente pregunta es de nuestro hermano Jesús Sandoval. Él dice, hermano Abad, han existido muchas doctrinas, rayos en la cultura egipcia, ¿y cuál sería, si es de esta manera, cuál sería la más exaltada espiritualmente? Gracias.
2: Bueno, él está hablando de la cultura egipcia, rayos dentro de la cultura egipcia. Solamente hay una cultura gnóstica egipcia. Esa cultura quedó escrita en esta época en nuestras ceremonias litúrgicas. El maestro dice, nuestros rituales son egipcios. Entonces, mire, llegó un chuparrosa a comer en mi ventana que le tengo aquí a 30 centímetros. Quisiera filmarlo. Bueno, esa cultura egipcia tiene una sola nota solar y esa nota es de oro puro. Es la gnosis del universo. Entonces, en la Edad de Oro tendremos el gusto de recibir, pues, de los hierofantes egipcios las enseñanzas litúrgicas y gnósticas de esta trascendental cultura que quedó registrada en sarcófagos, pirámides, pergaminos, papiros y en el libro egipcio llamado el Libro de los Muertos. Otra pregunta, por favor.
1: Muchas gracias, hermana Abad. La siguiente pregunta es de nuestra hermana Nancy, a quien le enviamos un gran saludo. Ella dice, paz inverencial, hermano. Si los átomos de la sangre de nuestra divina madre serpiente Kundalini se encuentran en nuestra simiente, entonces ella se levanta majestuosa y a la vez el Cristo con su aliento resplandecen las alas y se convierte en la serpiente emplumada.
2: Bueno, la simiente tiene que refinarse, purificarse y ser idónea tanto en el hombre como en la mujer para ser transmutada en base al ritual del Pancatagua para que entre la serpiente a la simiente y a los óvulos de la mujer, a sus órganos de creación. Y aparte de eso, esa simiente hay que saberla preparar para transmutarla con el ritual del Pancatagua. Y aparte de eso, las mujeres, ya sea casadas, los hombres solteros, las mujeres solteras, mientras tienen un cónyuge, un marido o una sacerdotisa suprasexual, pues tienen que hacer el rito de perseguir al dragón, la práctica de Lilina Gemá, para limpiar su centro sexual, si es que lo tienen que limpiar. Pero las que tengan y los que tienen que limpiarlo, lo deben de limpiar, porque las aguas negras están llenas de monstruos lujuriosos, inimaginables, hermano, ¡monstruos! Esas aguas están llenas de monstruos. Entonces no son idóneas para la transmutación sexual. Por eso lo primero que hemos enseñado es que hagan la práctica de aniquilar a Lilina Gemá. Pero yo he observado que pasan décadas y lo hacen regularmente y así, como que si no fuera importante. No han entendido la gnosis a estas alturas. Eso es lamentable. Entonces, limpiando las aguas de la inmundicia, de los yoes, de la lujuria, de la fornicación, de la masturbación y tanta degeneración morbosa, limpiando esas aguas seminales, y produciendo una simiente correcta. Entonces, cuando ya comienza a transmutar la mujer y el hombre, entonces la serpiente desciende. Ígnea. El Cristo desciende, ígneo, y el Espíritu Santo desciende. Esos son los tres alientos que descienden al caos sexual para tomar la materia prima que se preparó en el ritual del Pancatagua, para tomar la materia prima seminal que se refinó, esos átomos del absoluto, y llevarlos al cerebro nervioso, a la garganta, al sistema nervioso y al corazón, para que pasen al corazón de Pistisofía y al corazón de todas las partes del ser. Ese es el amor autoconsciente. Después de un tiempo, la Madre Divina, cuando se levanta en el cuerpo astral, abre su corazón y se lo extiende y le salen alas a la mujer y le salen alas al hombre. Se convierten en ángeles. Y ahí sigue para arriba el trabajo. Otra pregunta.
1: Gracias, hermana Abad. La siguiente pregunta la realiza nuestra hermana Vero, a la cual enviamos un gran saludo. Y dice, paz inverencial, en la cultura maya se le denomina Tamuachán al paraíso, pero ¿cómo se llama en la cultura egipcia?
2: La cultura egipcia se habla de la ciudad del sol. El lugar donde se reúnen los dioses solares y los matrimonios para bañarse con las aguas solares. Ese es Heliópolis, Helios, sol, Heliópolis, lugar del sol. El lugar primordial del sol está en el caos sexual, sublimado, transmutado, es obvio. Es obvio que existe el sol espiritual, el Omeyocan, allá arriba en los cielos infinitos. Entonces, la ciudad de Heliópolis tiene que despertarse en el altar del amor. Aquellos que navegan en la barca de Ra, en el mar de Heliópolis, llegan a ser espíritus santificados. Entonces, navegar en la barca de Ra, Osiris, el padre Isis, la madre Ra, el Espíritu Santo creador de vida encarnado en el Cristo, el Ibis de Top, indudablemente que ellos asisten en la barca a los navegantes en las aguas solares, porque el semen son aguas solares, el semen preparado mediante el ritual del Pancatagua y el semen limpiado mediante la aniquilación de Lilina Gemá. Entonces los dioses solares navegan con su barca en las aguas del sol, en las aguas de Heliópolis. Quiero decirles que una barca se sumerge, se hunde en las turbulentas aguas negras de la lujuria, porque el hombre y la mujer que van en esa barca, o el soltero o la soltera, con su lujuria, adentro, hacen que la barca se hunda. No que el mar de afuera la tumbe y la voltee, no. Ellos, con su lujuria, hacen que la barca se hunda. Mas los caminantes, unidos a Osiris, Isis, Ra, el Ibis de Top, los matrimonios en la barca no dejan ni que las aguas de afuera del tormentoso océano, ni que la maldad de la lujuria interior los haga fracasar. Así que gloria pues a las aguas solares del mar de Heliópolis. He dicho, otra pregunta.
1: Muchas gracias, hermano. La siguiente pregunta la realiza nuestro hermano Daniel, a quien también enviamos un gran saludo, y dice, paz inverencial, ¿las divinidades tanto en la cultura maya como en la cultura egipcia son los mismos o los mismos con diferentes nombres o son las partes del ser distintos que se restablecen esas virtudes en ellos?
2: Es muy interesante esa pregunta. también se la hice al maestro Samael. Es obvio que Osiris estuvo reencarnado como Samael, que es un cosmocrator encarnado con cuerpo humano, en épocas remotas de la Atlántida. Estuvo reencarnado Osiris Ra, por eso está pintado en cientos de sarcófagos, de tumbas, de paredes, de, bueno, de templos, fin, papiros, etc. Entonces los dioses de una cultura, maestros de la logia blanca, que se reencarnan personificando a la divinidad interior. Si en Egipto dicen el padre de todas las luces es Kepera o Kep, el escarabajo sagrado, pues en la cultura maya es Unabkub, el halcón divino, hijo de Kub, de Tepeucmans, el padre de todas las luces. Entonces, quiere decir que en la cultura maya y nahua, dioses se encarnaron y trajeron los misterios divinos y los hicieron carne y sangre en la comunidad gnóstica de la tierra en esos momentos. Como Hermes Trismegisto, el tres veces grande dios, Ibis de Top, imagínense. Ibis de Top, tres veces grande dios. Ese bendito dios, pues es un maestro del rayo egipcio. Y trajo la doctrina egipcia a la tierra. Como Seacal Uno Carrizo, que es el nombre físico de que exalcó al encarnado. El Cristo cósmico se encarnó en un ser humano que se llamó Seacal. En idioma azteca, C es uno, Cal es caña, Carrizo. Topilcín significa ser principal, porque es el ser principal de Quetzalcóatl, el Cristo cósmico. Entonces el Cristo cósmico se encarna en las diferentes culturas, con diferentes nombres, pero todo es lo mismo, es la misma gnosis. El Dios de la luz de un Dios es hijo del Cristo cósmico, y el otro Dios o diosa de la luz es hijo del Cristo cósmico. Eso es todo, y esa es mi pregunta, mi respuesta.
1: Gracias, hermano Abad. Nuestro hermano Moisés pregunta: hermano Pasín Berencial, muchas gracias por la proclama egipcia y los arquetipos egipcios develados muy claros. ¿El libro de los muertos egipcio son proclamas a la luz?
2: Bueno, indudablemente que el libro del egipcio tiene muchas proclamas a la luz. Tiene exorcismos, tiene conjuros, tiene prácticas de todos los misterios de la luz para que el alma se selle con esos sellos luz egipcios y los lazos luz, su ser, y se revista como un gnóstico egipcio. Así como alguien puede practicar la doctrina gnóstica de Aztlán, del jaguar, del águila, y vincularse a todos esos dioses con los sellos y los lazos luz, que es su propio Dios con todas las partes de su ser. Esa es mi respuesta, hermano. Otra pregunta.
1: Muchas gracias, hermano Van. La siguiente pregunta es de nuestra hermana Antaris Ramos. Ella dice: ¿cuáles son las deidades más exaltadas en la cultura egipcia?
2: Bueno, Keb, Kepera, el dios escarabajo, tiene una túnica de pura luz donde hay decenas de escarabajos vivos en la túnica, que son las diferentes partes del ser. Pero él personifica en el mundo de la manifestación el Elohim creador, el padre de todas las luces en cada dios egipcio. Ese Keb o Kepera, de él emana, de ese Dios creador, todos los dioses. Ese es el Cristo Sol de Pistisofía, del que salen una cantidad de rayos. Ese Kemo Kepera, de él salen miriadas de rayos. Cada rayo es de un maestro, con una intensidad de luz diferente, con un estado de ser diferente. son millones de rayos. Entonces el dios Kep es una gran exaltación de la cultura egipcia. De él emana Osiris el padre y la Isis madre con sus cinco impresiones de la luz. Y su hijo Ra, el Cristo encarnado a través de la gracia del Ibis de Tob, el Espíritu Santo. Su hijo Ra se manifiesta como Abrus, que se escribe Horus, con el hombre que tiene cabeza de halcón. Solamente las mujeres que tienen cabeza de halcón y los hombres que tienen cabeza de halcón lograrán el sagrado Anclat. Entonces un día, en el congreso, en la habitación, en el Hotel Marriott donde el maestro se hospedaba, le pregunté, maestro, ¿qué es el sagrado Anclat? Porque nos dio una cátedra extraordinaria a tres hermanos, a mi alma y a dos más. Y me dijo, el sagrado Anclat está ya en Aelohim, en Parabrahman, el increado. Entonces, los dioses egipcios todos tienen nombres y son los nombres de cada una de las partes del ser. Así en español no dicen que existe un Pedro, un Juan, un Judas, un Andrés, una Marta, la humildad, una Minerva, la sabiduría. Bueno, todos esos nombres egipcios son los nombres de las diferentes partes del ser. El nombre que tiene la diosa de león, la diosa con cara de gato. En fin, todas esas diosas tienen nombres. Quiero que sepan que la madre divina de cada uno de ustedes tiene un nombre, como su padre tiene un nombre. Y su Cristo íntimo tiene un nombre mántrico sagrado. Y les voy a decir, su alma humana tiene un nombre. Porque es obvio que tiene que haber sido bautizado.

0: manifestado. Dime tu nombre, Señor. Él va a decir, no, pues es el nombre de mi Padre. Y dime, Madre Divina, tu nombre. Ahí sí está la cosa seria. Porque esa no se lo va a dar a cualquiera. Y al Espíritu Santo menos. Y el nombre de cada cual es posible que sí se lo den a un alma que transmuta y aniquila el ego y hace misión, se la pueden dar el nombre de su alma humana. Otra pregunta.
1: Hermano, ¿y si se lograra la venia de que nos permitiera la madre o el padre o que se le diera el nombre a nuestra alma, ¿qué podríamos realizar con estos nombres sagrados, hermano?
0: Con esos nombres sagrados lo único que podemos hacer es entonarnos durante la práctica suprasexual como mantras, inhalar la energía y cantarlos, para que el Padre de todas las luces reparta la energía en todas las partes del ser. Repito, si entonamos el nombre del ser como un mantra sagrado durante la sublimación de la energía creadora en el corazón, entonces la Madre Divina Eros, con el conciliar, reparten, entregan al corazón de todas las partes del ser esa energía divina, por mandato del Padre de todas las luces. Y con el nombre del Padre, pues lo podemos llamar a cualquier hora y a cualquier momento. Eso sí, sería un exabrupto que alguien reciba el nombre del Padre y que comience a decir que es un maestro porque recibió el nombre del Padre, como han hecho toda esta gente vulgares, agnósticos, que han usado el nombre de su ser o se han inventado uno falso. Bueno, ya les di mi respuesta.
1: Qué interesante, hermano. Muchas gracias. La siguiente pregunta es de nuestro hermano Glenn y dice, gracias por compartir de su tiempo. Pregunta, entonces, ¿la proclama egipcia para que la pistisofía se convierta en un dios es la misma proclama que hay en todas las culturas solares?
0: Así es, con diferente idioma, con diferentes símbolos y con diferentes palabras, hermano. Eso es todo.
1: Muchas gracias, hermano. La siguiente pregunta es de nuestro hermano César Enríquez. Esta es la última pregunta que tenemos el día de hoy. Dice, hermano, ¿esta escultura egipcia, azteca y maya vienen de Marte o de diferentes planetas, ya que miro que los dioses son diferentes en cada una de ellas?
0: Bueno, la cultura aztlán, original de México y maya, es una cultura que es del corazón de Sorocotora, de la gran Pachamama, de Maha Kundalini, de la madre del mundo, del Espíritu Santo universal de vida. Es la cultura de la logia blanca del planeta Tierra, hermano. Nata, es el rayo. Así cada cultura es emanada de un rayo. Ya me preguntaron que cuál es el origen de la cultura egipcia. El origen de la cultura egipcia está en el templo corazón del dios Alción, hermano. Por eso resplandece en los mundos, en diferentes épocas, de acuerdo a la edad que les corresponda solar. Gracias por todas las preguntas que hicieron, por compartir esas preguntas, quedan en la grabación, que luego sale al aire, ya sea más tarde en un video que se pueda. Si algún hermano o hermana puede ayudarme a ponerle imágenes a las conferencias del maestro, o sea, a él se lo agradezco, no a las mías, que no son importantes, se lo agradecería, y así ya se haría misión. Y también agradezco infinitamente a la hermana moderadora Saraí por su espacio, su corazón para servir a la humanidad. Que el Cristo Samael los proteja, los llene de paz y amor. Paz inverencial, hermano.
1: Paz inverencial. Muchas gracias, hermano, por esta hermosa conferencia, por esta sabiduría y esta apertura para todas nuestras almas que nos comparte con cada conferencia. Muchas gracias, hermano. Paz inverencial.
0: Paz inverencial. Estamos para servir.
1: Bien, hermanos, el día de hoy hemos ya terminado esta hermosa conferencia. Hemos concluido con toda esta enseñanza que nos comparte nuestro hermano Abad, con toda esta sabiduría, con este aprendizaje que hoy nos deja. Pues los invitamos a la reflexión de esta conferencia y a hacerla, a realizarla en hechos para bien de nuestras almas y de todas las partes del ser. Hacer que

resplandezca este rayo egipcio en nuestra alma, venerando a esas deidades dentro de nosotros mismos y practicando. Muchísimas gracias a todos nuestros hermanos que nos escuchan el día de hoy. Un gran saludo con toda nuestra alma y nuestro corazón. Nos despedimos siendo hoy 13 de febrero del 2021, enviando un gran abrazo para todas sus almas.

aquel que te ignora? Es como un ciego que jamás ha visto la luz. ¿Y cómo describir a un ciego los colores? ¿O a un sordo una hermosa melodía? Así eres tú, intangible, inalcanzable, luz de los cielos, inacabable fuente de alegría y alborozo. Para los dioses, su victoria. Para nosotros los mortales, luz de esperanza y misericordia. Aquel que no acude a ti en oración, Virgen de la Luz, es como alguien que quiere hacer volar una paloma sin alas o cantar una alabanza sin voz.

emisora, pero aquí estamos al aire para hablar pues de este tema trascendental, muy importante para los matrimonios gnósticos y para todos los hermanos y hermanas que practican el gnosticismo o que anhelan practicarlo, que aspiran conocerlo para practicarlo. Indudablemente que, como explica nuestro amado patriarca Samael en la Pista y Sofía, el hombre es una fuerza positiva y la mujer es la fuerza negativa, no porque sea mala, sino el campo contrario. Y de la unión de esas dos fuerzas, gracias al santo conciliar, es posible la fusión

aquel que te ignora? Es como un ciego que jamás ha visto la luz. ¿Y cómo describir a un ciego los colores? ¿O a un sordo una hermosa melodía? Así eres tú, intangible, inalcanzable, luz de los cielos, inacabable fuente de alegría y alborozo. Para los dioses, su victoria. Para nosotros los mortales, luz de esperanza y misericordia. Aquel que no acude a ti en oración, Virgen de la Luz, es como alguien que quiere hacer volar una paloma sin alas o cantar una alabanza sin voz.

me dirijo a la conciencia de los radioescuchas, invitándolos a hacer la apertura de su luz interna con la finalidad de que todos pues reflexionemos en este tema, el cual el patriarca Samael siempre lo dijo en conferencias y en diálogos exquisitos con su ser me decía: hermano, el dilema es el ser o no ser. Y pasaron mucho tiempo y meditaba yo en el dilema del ser o no ser. Obviamente que el dilema de ser, porque la esencia es parte del ser, hermanos. La chispa inmortal, la fracción de conciencia, nuestra fracción de pistisofía, esta fracción de perla seminal al estilo budista japonés, o el budata indotibetano, nos indica y señala que, me dijo el patriarca, es que la esencia es parte del ser. Por eso hablo de que hay, decía el patriarca, hablo de la autorrealización íntima del ser. La esencia tiene que autorrealizarse a través de las diferentes partes del ser con el apoyo de ellas, porque por sí misma sería imposible. Entonces, el dilema de ser de la esencia divina, de la fracción de pistisofía que todos cargamos dentro, de ese nivel de ser en que estamos dotados, en la escalera luminosa del ser, su dilema es tener disponibilidad al ser. Y para tener disponibilidad al ser, hay que sentir amor por la divinidad, por el ser, por las diferentes partes del ser, y un gran remordimiento de conciencia de no querer tener las conductas agnósticas, tenebrosas, que los yoes en cada uno de nosotros cometieron en esta existencia antes de conocer la gnosis y en otras existencias. Entonces el dilema de ser o no ser es ser, es practicar autonosis, los tres misterios de la luz. Y no ser es que el ego pluralizado animal que tiene prisionera al alma, es decir, la esencia, el budata en condición egoica, que los tibetanos llaman Ahankrita Baba, la doctrina de los bonetes amarillos del Tíbet, los discípulos del Dalai Lama, y a través de la historia tibetana, Ahankrita Baba significa condición egoica de la conciencia. Es decir, que la esencia, la conciencia, la luz está enfrascada dentro del ego animal y la condiciona la castidad y la pureza del sexo a fornicar, a adulterar, a masturbarse, a cometer delitos. La condición egoica de la conciencia del mentiroso es engañar, cometer fraude, cometer delitos, mentir. Y peca contra la verdad. Entonces, en la condición de la esencia condicionada de la humildad, en el orgullo, en la mitomanía, hace que la gente tenga esas posturas absurdas. Entonces, obviamente que necesitamos ser y dejar de no ser. Por eso el patriarca decía, el dilema es ser o no ser. Entonces, encontramos luz y tiniebla. Ser es autonosis y no ser es catesis suelta en la mente, en los cinco centros de la máquina humana. Dolor, sufrimiento, karma, involución y todo lo que significa no ser. Porque la palabra no ser significa que no es de Dios, que no es de la Madre Divina, que no es del Cristo, que no es de la ley, que no está de acuerdo con los misterios gnósticos de la luz. Por tal motivo, gracias al Maestro Samael, al avatar de Acuario, el Cristo bendito, al cual rendimos siempre merecido homenaje con gratitud infinita por habernos
enseñado los misterios gnósticos de la luz, tenemos la clave para hacer que la esencia se convierta en un ser total mediante la aniquilación del ego. Y es el único maestro que a la luz de la conciencia pública ha hablado de los cinco centros de la máquina humana. Nadie, ningún maestro en la historia ha hablado de los cinco centros de la máquina humana. Es propiedad de la logia blanca, las enseñanzas de los cinco centros de la máquina humana. Todos sabemos ya en la gnosis, la mente, el centro motor, centro nervioso, que está en la, abajo de en las últimas vértebras cervicales, en la base del, de la cabeza y en el cuello arriba. El centro emocional a la altura del corazón, que tiene sus ramales hasta el plexo solar. El centro instintivo a la altura nervioso de las vértebras coxígeas. Y el centro sexual a la altura de los órganos creadores del hombre y la mujer. Estos son centros o están al servicio del ser o están al servicio del ego pluralizado con sus causas, sus demonios y sus antítesis. Entonces, gracias al bendito Samael, tenemos la capacidad ahora de comprender profundamente que esos cinco centros de la máquina biológica humana están al servicio en un 97% de la catesis suelta del ego animal. Perdón. Esto nos invita a reflexionar de que en los cinco centros están las consecuencias de todas las acciones de los yoes, de los siete pecados capitales y demás yoes, demonios, entidades psicológicas que cargamos dentro. Es obvio que la gente del mundo y la psicología contemporánea no acepta una psicología interior. No acepta el psicoanálisis gnóstico. Existe el psicoanálisis de la ciencia materialista. Entonces la psicología interior, llamada demonios rojos por los egipcios y todas las culturas del mundo, hablan de los demonios que cargamos dentro. Los hebreos, los judíos hablaban de los siete pecados capitales, los del Islam. Pero la psicología materialista del anticristo niega la psicología. Ellos tienen su psicología barata y dicen que las acciones del yo son alteraciones de ciertas áreas del sistema nervioso, que si una persona siente ira, odio, lujuria, es porque se alteraron ciertas áreas del sistema nervioso y eso es todo. Bueno, allá ellos con su rebuznar y sus ladridos, pero la psicología gnóstica de Cristo Samael enseña claramente que en cada uno de esos cinco centros habitan una multiplicidad de yoes que forman la ciudad interior psicológica de nosotros. Está claro que el cuerpo físico se compone de órganos de células, las células de moléculas y las moléculas de átomos. El sistema nervioso de cada uno de los centros está formado por células nerviosas, mental, emocional y sexual, instintivo y motor. Eso es obvio. Ese centro magnético, pues esas células están compuestas por moléculas, científicamente, y están científicamente compuestas por átomos. ¿Quién lo negaría? Que el centro sexual está compuesto por átomos de calcio, magnesio, titanio, por minerales de oro, plomo, cobre, estaño, mercurio, etcétera. Obviamente que la síntesis del organismo humano son átomos metálicos y no metálicos. Eso está claro y es irrefutable científicamente. Entonces, los cinco centros, desde este punto de vista científico-gnóstico, en los espacios intermoleculares
en los espacios interatómicos, porque así como hay una distancia entre el Sol y los planetas, ¿quién lo negaría que entre la Tierra y el Sol hay 150 millones de kilómetros? Eso es científico. Y que Marte tendrá otros tantos millones de distancia del Sol. Así también, los electrones que giran alrededor de los átomos tienen distancias tan gigantescas como lo de la Tierra al Sol, o de Marte al Sol, o de cualquier planeta al Sol. Entonces, los electrones de los diferentes elementos que cargamos dentro, hierro, calcio, magnesio, mercurio, plomo, oro, plata, estaño, etcétera, en los espacios intermoleculares y en los espacios interatómicos, porque entre molécula y molécula hay espacios tan grandes como los espacios entre la Tierra y el Sol, pero son microespacios. En esos espacios, hermanos que me escuchan, interatómicos, existen comunidades, enjambres, dijéramos como de abejas, enjambres de avispas, enjambres de yoes. En cada uno de los 5 centros existen varias clases de enjambres. En cada 5 centros existe una ciudad maldita, formada por más de 7 ciudades que personifican los 7 pecados capitales, porque cada uno de los 7 pecados capitales tiene su exponente en cada uno de los 5 centros de la máquina humana. Están al servicio del ego, esos centros, lamentablemente. Lo que le dio vida a toda esa diablera, a todas esas entidades psicológicas en los centros nuestros, fue la eyaculación del enséminis. Los pecados contra el Espíritu Santo, que es la fornicación, masturbación, adulterio, infrasexualidad, etcétera, etcétera. Es decir, extraer la carne y la sangre de Cristo del sistema seminal. Permitió que se desarrollara una diablera espantosa que condiciona el alma al dolor, al sufrimiento, al karma, al destino. Por tal motivo, los 5 centros manejados por los yoes es la calamidad de la tragedia humana, porque no existe un hogar en la tierra donde no haya tragedia, no hayan problemas debido al ego animal. Ahora, comencemos por el centro sexual, al servicio del ego animal. Un alma de una mujer anhelando un hombre, un hogar, ser madre, es la finalidad de una alma buena femenina. Pues encuentra al varón, este también la ama, son novios, el amor, dice el Cristo Samael, comienza con un destello de simpatía, se sustancializa con la fuerza del cariño y se sintetiza con la adoración. Por tal motivo, muy bonito el amor de los novios, luego se unen sexualmente, casados o no casados, o como novios, como quieran, ahora es distinto, pues. Y se ponen, el hombre está acostumbrado a fornicar, a eyacular el semen, porque eso es lo que a él le enseñaron, y porque él trae esos yoes por destino y karma. Y es lo que se cultiva en la escuela, en el colegio, en la universidad, la masturbación, la promiscuidad. Es las enseñanzas de la logia negra para fornicar, es cuando los padres mandan a los hijos a estudiar, es decir, los mandan al manicomio de la fornicación, al manicomio del adulterio y la masturbación, donde aprenden todos los vicios de sus amiguitos de escuela, de colegio y de universidad. Conclusión, esa pareja que se amaba, forman un hogar, y ese hogar al poco tiempo se vuelve un infierno, porque la fornicación, la eyaculación del enséminis, que es la violación al sexto mandamiento de la ley de Dios, hace que afloren los demás demonios que se cargan dentro. Y esos yoes, demonios, esos animales de la fornicación psicológicos, no les interesa el amor de la pareja. A ellos les interesa vivir de la fornicación y vivir a despensas de los 5 centros, como vampiros, como garrapatas, como zancudos, como sanguijuelas, chupar la energía vital y física, mental, emocional, sexual, instintiva y motor de los centros. Eso es lo que hacen los yoes.
Son animales que viven a despensas de los cinco centros del ser humano. Enjambres de animales perversos. Entonces, a los yoes de la lujuria, no les importa el amor de la pareja. A ellos les importa que la pareja eyacule para que los demás yoes afloren en ellos y ellos pudieran seguir existiendo a través de la fornicación. Esas larvas, pues, inmundas. Conclusión, que ese amor de la pareja va desapareciendo porque van aflorando defectos en ella y en él, y eso se va volviendo terrible. Hay más, y si el hombre es promiscuo y va y adultera con una prostituta o con una muchacha que cada fin de semana va a la discoteca y se duerme con otro, y que es una maratón de hombres que pasan por ella en un año y en dos o tres, cuatro o cinco años, entonces ese hombre le trae esa porquería sexual de esas mujeres y de los prostíbulos al sexo de su humilde mujercita buena, y le despierta una diablera a ella que ella ni siquiera tenía, le transmite todo eso, y que se atenga al hombre, porque ya también le pone los cuernos, y etcétera, etcétera, y ese matrimonio se vuelve, pues, un flagelo, donde se acaba la felicidad, porque el amor puro de sus sentimientos fue abolido por la inmunda fornicación, y eso es todo lo contrario, cuando, mediante la suprasensualidad, se evita la eyaculación seminal, entonces el amor crece hacia las almas mutuas y hacia Dios y hacia la naturaleza, y hay un respeto por la creación y por los seres humanos. Mientras eso no haya, no hay respeto en la tierra por nada ni por nadie. Por eso es este caos en que vivimos. Así que la lujuria de Lilí, que es la madre de los abortos, de los anticonceptivos, de la infrasexualidad, del infanticidio, de las castraciones de vasectomía y el salpingo, y Najemá, la madre de las masturbaciones, del adulterio, de la eyaculación seminal, la fornicación, ese par de entidades en el centro sexual, pues ponen sus banderas y gobiernan a la psiquis del hombre y la mujer, y le dan vida a todos los demás demonios, porque esas son las cabezas de legión más terribles y repugnantes que se cargan dentro de la psiquis. Se apoderan del centro sexual, del poder centro mental, del centro emocional, instintivo y motor. ¿Cómo un yo de la lujuria se apodera del centro instintivo? El instinto animal, del animal intelectual, que tiene criaturas animales psicológicas. A un burro le gusta eyacular. A un cerdo le gusta eyacular, a un marrano le gusta eyacular, a una rata le gusta eyacular, a un conejo le gusta eyacular, a una hiena le gusta eyacular, a un caballo le gusta eyacular el semen. Todos esos animales son yoes reencarnados en cuerpos humanos, en involución. Pero nacieron de la cópula sexual entre hombre y mujer eyaculando el enseminis. Por tal motivo, esas entidades animales psicológicas que están en el centro sexual, pues van ascendiendo y van teniendo control de todos los cinco centros. Cada yo de los siete pecados capitales tiene su exponente en los cinco centros. Entonces la lujuria se apodera del centro instintivo, que es animal, donde al perro no le gusta sino tener muchas perras para eyacular, y al burro todas las burras que sean manadero para eyacular, ¿sí? Y al león tener muchas leonas para eyacular, puro menonitas, pues, adúlteros, terribles, alejados totalmente de Dios, y en un materialismo espantoso, los animales que cargamos dentro. No les importa a Dios, no les importa la luz, no son parte del ser, sino del no ser. Entonces, en ese no ser, esos yoes de la lujuria llegan a la mente, y en la mente hacen nido, y el yo de la lujuria planea cómo seducir a la muchacha virgen, conquistar a la mujer del amigo, seducir a tal muchacha. Andan en la jauría de la degeneración para alimentarse, no tiene llenadero la lujuria. Son cerdos, demonios con cara de cerdo de la lujuria, existen en lo interno psicológico de la mente y del centro sexual, instintivo y motor, demonios de la lujuria,
con cara de cerdo, demonios con cara de perros, hermano, de la lujuria, con cara de caballo, de la lujuria, hermano, sí existen. Ahí dice Jesús el Cristo en la pistilogía al final que sí existen y los nombra. Entonces, esas entidades psicológicas hacen su nido de la lujuria en los cinco centros. Entonces hay gente que tiene su centro de gravedad en la lujuria. Todo es a través del centro sexual. Los don Juanes y las don Juanas. Las doña Inés y los grandes seductores. Tienen su centro de gravedad de la lujuria y lo anidan en los cinco centros. Entonces ellos en la mente planean el yo. El yo tiene mente, tiene sexo y tiene sentir. Un perro siente emociones, claro, y siente el sexo, y tiene su mente de perro. Un chango, un mico, un mono, tienen su mente de mono, de chango, su sexo y sus emociones animales. Un burro tiene emociones animales, y sexuales animales, y mentales animales. ¿Quién lo negaría? Entonces, lo yo es en la mente. Acá arriba, a través de los ojos, ven una hermosa mujer o una mujer ve un hombre muy guapo y desea tener cópula sexual con ese contrario a él o a ella, al instante. Y en el mundo, aunque sea casado, y ve una mujer y el hombre se doblega por su lujuria. Entonces, el centro mental está al servicio de la lujuria y no más que de la lujuria. Luego el centro motor al servicio de la lujuria lo impele a que busque con el verbo, con los actos, lo lleva aquí y allá, que lleve serenatas, que los invite a comer, que las deslumbre, etcétera, etcétera. Y ahí, adulterio, lujuria, lujuria, ahí se la pasa. En el control del centro, pues, mental y emocional, el don Juan habla palabras hermosas, sentimientos sublimes, de adoración, de veneración, hace cosas hermosas y la mujer lo provoca para que las diga, como un tonto, el pobre. Conclusión, pues, que todos esos centros están al servicio de la lujuria. Y también cada centro está al servicio de la ira, del orgullo, de la pereza, de la gula, de la mentira. Podríamos hablar volúmenes y horas. Lo yo es en el mundo de la mente, totalmente intelectuales, materialistas, llenos de soberbia y de orgullo, conectados con el centro emocional inferior, creyéndose lo que no son, hablando de lo que no saben, etcétera, etcétera. Entonces así está, pues, los centros de la máquina humana al servicio de la oscuridad interior. Y eso es gravísimo, porque con ese condicionamiento nadie podrá conocer la luz. Y como es muy difícil, almas que me escuchan, que alguien acepte la psicología gnóstica del ego pluralizado que enseña el Cristo Samael. Si no se acepta eso es porque no hay una pequeña luz de autoobservación interior. Bueno, sí, a mí me da ira, yo siento lujuria, yo he mentido, he sentido orgullo, he tragado como cerdo, hemos adulterado, hemos cometido delitos aquí, allá, allá. Sí tengo manifestaciones de esas cosas, pero la psicología dice que son reacciones nerviosas del cerebro. Mire cómo se la baraja los demonios del anticristo con esa universidad de psicología barata. Porque es psicología y psiquiatría barata del anticristo, de los cerdos del anticristo, porque no los puedo calificar de otra manera, que de esa manera tienen engañada a la humanidad, a la logia negra, haciéndole creer que la psicología no existe, que solamente ellos son la única verdad, y que las doctrinas del Buda, que habla de los agregados psíquicos, y los egipcios gnósticos que hablan de los demonios rojos de sed, y los aztecas y los mayas
que hablan del yo pluralizado y los surianos y todas las doctrinas de los dioses santos antiguos, de Krishna, de Rama, del Buda, de Quetzalcóatl, hablan de la pluralidad del ego en su idioma, hermano. Ahora viene la psicología barata a negarlo. Pero cuando un alma se le depositan los valores para ser, entonces ella comienza a sentir, por mandato de su propio ser interno, la necesidad de autorreconocerse a sí misma mediante la autoobservación. Y se va dando cuenta de que sí tiene animales psicológicos dentro de sí mismo. Y el día que los vea en el astral, que los vea en visión, que la saquen y le muestren ese zoológico que cargamos dentro, se va a quedar asombrada totalmente, vislumbrada, no le va a caer el 20, sino hasta que tome conciencia de que realmente esas entidades sí existen dentro de nosotros mismos. De modo que aceptar la psicología gnóstica en gente intelectual materialista es muy difícil. Y luego de aceptarla, aplicar los pasos de la meditación para aniquilarla, eso es casi imposible que a alguien le interese. Muy pocos les interesa aplicar los pasos de la meditación para la aniquilación del ego, como lo tiene establecido el Cristo Samael y lo estableció en el monasterio de Guadalajara. 90 meditaciones para la muerte del yo en los 90 días del curso para los misioneros y misioneras, para que ellos llevaran esos pasos a todos los pueblos y naciones del mundo, que fueron abolidos por los líderes antiguos que no les interesó practicar gnosis. Sí, que terminaron en lo que terminaron, fracasados y fracasadas sus instituciones. Porque cuando no se reconoce la psicología y no se le enseña al alma cómo autoobservarse, cómo autoanalizarse, cómo autorreflexionarse, cómo hacerse un análisis psicológico, cómo hacerse un análisis transaccional, cómo hacer un juicio, cómo hacer negocios con la ley, pues no se puede aniquilar el ego. Todos esos misioneritos y que se dicen discípulos del maestro y que se inventan ideas de que hay que trabajar así, así para aniquilar el ego, evadiendo la realidad, sus instituciones y todo su pueblo tienen la cola y los cuernos bien vivos todos. Esa es la cruda realidad de los hechos. Son instituciones fracasadas, aunque tengan cientos de de hermanos y misioneros y alardeen y todo eso, ¿no? Ahí están, están todos muy vivos. Y como no aniquilan el ego, como debe de ser, pues obviamente que están fornicando y eyaculando en sus hogares. Eso es obvio. Y sus mujeres tomando anticonceptivos. Y cada 2 años se casan en los congresos y en sus reuniones. Y todo eso. Entonces, pues eso es un absurdo, pues, que hay que trascender aplicando los pasos de la meditación de la muerte del yo. Y en eso sí somos radicales. Y está el libro que se llama Pasos para la meditación para la muerte del yo. En la zona de descargo de la radio y en la zona de descargo de la página de la Iglesia Gnóstica del Cristo Samael, @hotmail.com. De modo, pues, de que no ser es que los 7 pecados capitales gobiernen al alma y la tengan esclavizada en condición egoica terrible, al dolor y el sufrimiento, a la muerte, a la vejez, a las enfermedades, a las tragedias, a todo lo que vive la pobre humanidad doliente actual. Y ser es disponibilidad a la luz de parte del alma, de la conciencia, del Buddhata, de la esencia, de la chispa inmortal. Cuando la chispa inmortal, por mandato de la luz superior del ser, el Padre que es el primer misterio y la Madre Eros y el Cristo, depositan en ella la fuerza del quinto auxiliar, que es Samael interior. Samael interior en el microcosmos y Samael en el macrocosmos es el regente. Samael, el Cristo de Acuario, es el regente de la edad de Acuario en el planeta Tierra. Y como parte de las diferentes partes del ser en el microcosmo, hombre y mujer, existe los 7 ángeles del Apocalipsis interiores, y Samael es el quinto de los 7. Dice en Pistisofía el Cristo Samael que el quinto de los 7 es el que da la fuerza al alma para que practique los misterios gnósticos de la luz por orden y poder de la Madre Divina Eros, que es el Espíritu Santo y el Cristo y por mandato del Padre. Por eso
Por eso pistis, Sofía. Sofía es sabiduría y pistis es poder. El poder es de Samael, el Cristo interior, que recibe la fuerza del avatar de Acuario para que se practique Gnosis. Agarren el rollo, que les calga y vente, como decimos aquí los mexicanos. Existen los siete ángeles del apocalipsis interior: Michael, Gabriel, Rafael, Anael, Samael, que son Sachariel y Orifiel, que son regentes de siete planetas en el sistema solar, y otros cinco más. Son 12 mundos, 12 regentes. Pero el quinto regente del sistema solar está encarnado en la Tierra. Y ese es el avatar de Acuario. Samael el Cristo y no otro. Y la doctrina gnóstica es de Samael el Cristo y de nadie más. Así pues, de que tenemos dentro de nosotros esos siete ángeles y el quinto ángel, que es Samael, el señor del fuego y de la fuerza, es el que le da la fuerza al alma por mandato de la Madre Divina, porque él es el quinto auxiliar. Es decir, le da la fuerza suprasexual para que pueda transmutar. Lleva el alma, ese auxiliar, al alma de las solteras, de los solteros, a que hagan sus pralayamas, que hagan sus transmutaciones y que utilicen el centro sexual correctamente, que lleve, que amen su simiente, que amen su esperma, que amen la carne de Cristo, que es el semen, que amen el alma mater, que es el semen de la madre naturaleza particular, el señor de la fuerza interna. Samael le da la fuerza y le da el impulso. Y a los matrimonios les enciende el fuego, con el fuego del Espíritu Santo, con el fuego del Cristo y con el fuego de la Madre Eros. Él enciende el fuego en el caldero sexual. Y es la fuerza y el fuego en nosotros mismos. Entonces, bendito sea Samael en el microcosmos y bendito sea Samael en el macrocosmos, porque gracias a esa fuerza podemos trabajar con la fuerza suprasexual. Eso que les quede muy claro. Y si no es por ahí, es un fracaso rotundo. ¿Está claro? Bueno, la fuerza suprasexual es el poder de los del quinto de los siete en el alma humana, en el Budata, en la esencia, en la fracción de pistisofía, por mandato del ser. Entonces se comienza a usar la esencia como parte del ser, el centro sexual correctamente, porque la divinidad así lo determinó. Por misericordia, ya pecaste, cometiste todos los delitos, como el hijo pródigo. La parábola de Jesús se fue del palacio real, abandonó a su familia, las partes del ser, a su madre, y terminó en un lugar limpiando cerdos, dándole de comida a cerdos, sacando el excremento de los cerdos. Así termina la lujuria. Así hasta que el mandato del rey fue convocar a un gran banquete pascual a las almas. Entonces salieron los misioneros a entregar la misión y muchos fueron muertos, otros lastimados, vilipendiados, etc. Y les llegó la enseñanza al que estaba con los cerdos en la porqueriza. Y comenzó a estudiarla y a practicarla. Ya se salió de la porqueriza, ya se bañó, ya se lavó en las aguas de la renunciación, de la transmutación, entró por la senda del camino y pudo ser uno de los invitados a la mesa del Señor. Y fue vestido con trajes de fuego, de luz, para poder sentarse en la mesa del Señor. Entonces, así es el alma humana. El alma humana tiene que salir de la porqueriza en que se encuentra por tanta lujuria y tanta fornicación, adulterio y masturbación y todos los pecados contra el Espíritu Santo. Conclusión, que por ese mandato del ser y de la Madre Divina, el quinto auxiliar y todos los otros cinco auxiliares del microcosmo, Michael, Gabriel, Rafael, Anael, Samael, que trabajan por la autorrealización íntima de la pistisofía interior, pues puede el alma trabajar con el centro sexual y convertirlo en un altar de Dios. Para ello, el alma tiene que limpiar el centro sexual. Que les quede claro. Si no se limpia el centro sexual de las impresiones de la lujuria, de las impresiones y de los animales, de la lujuria, de los perros, cerdos, chivos, monos, gatos y toda la diablera que existe en el centro sexual por tanta corrupción sexual, entonces
no se puede lograr la transmutación sexual. Así de sencillito. Quiero decirle a ustedes, almas que me escuchan, que la Madre Divina, la Princesa Kundalini, la Serpiente Alada de Luz, la Virgen de la Luz, no traga nada inmundo, hermanos. Ella no come basuras ni deyecciones. El centro sexual lleno de lujuria es mercurio en bruto. Es fuego arsenicado azufrado. Son aguas negras putrefactas. ¿Usted cree que la Madre Divina Eros y el Cristo van a descender como tres alientos de fuego a una cloaca, hermanos? ¿Creen que la divinidad va a descender a la cloaca sexual que se carga de tanta fornicación, masturbación y adulterio y homosexualidad y tantas cosas, hermanos? ¡Absurdo! El Espíritu Santo no come nada inmundo si él es el dador de vida. La paloma del Espíritu Santo, el cisne, no traga nada inmundo. No come basuras, no come deyecciones, hermanos. ¿Y qué diremos del Cristo? Ustedes pueden imaginar al Cristo comiendo excremento de cerdo, de marrano, de chivo, etcétera. ¿Verdad que no? Pues no traga nada inmundo. Entonces, ¿cómo pretenden transmutar con el agua sucia, podrida, seminal? A ver, dígame, ¿cómo pretende transmutar? Sin aniquilar, sin trabajar a la vez con los yoes de la lujuria. Hay un libro que se llama ¿Cómo descubrir y aniquilar a Lilí y Najemá? Las causas de la lujuria y de todos los pecados contra el Espíritu Santo. Para limpiar el centro sexual, a medida que vayamos con remordimiento, estudiando los diferentes defectos que cargamos dentro de la lujuria, entonces podremos ir limpiando el centro sexual, hermano. Y cuando el centro sexual esté libre de todos esos animales psicológicos, porque lo hemos eliminado en la fragua de Vulcano, y solteras pidiéndole al Cristo y a la Madre Eros para que los prepare para la transmutación sexual de casados, entonces se levantará un altar de luz, una piedra cúbica blanca de luz. La piedra blanca de luz es el fundamento de la suprasexualidad. Ese altar de Dios debe nacer en el sexo. Entonces la esencia será ser y oficiará en el altar de Dios. Ahora, el altar de Dios desapareció en las gentes normales por fornicarios. Solicité un altar negro tenebroso al servicio de los oficiantes Lilí, Najemá y todos los yoes de la lujuria, que hacen aquelarre en el centro sexual. Entonces, si alguien quiere limpiar su centro sexual, por eso escribimos ese libro que está en las páginas de descargo, ¿sí? En Facebook de la hermana Saraí, está en todas partes para que lo descargue y lo estudien los que de verdad les interesa la transmutación sexual. Y limpiar su centro sexual. Son las enseñanzas del Cristo Samael. No son mías. Hablo impersonalmente. Me sustento en la doctrina del Cristo Samael. Y soy radical en eso. Por tal motivo, si queréis limpiar el centro sexual, escuchadme, hombres. Escuchadme, mujeres. Hay que hacer la lista. Los hombres de todas las mujeres con que se cruzaron. María, Petra, Salomé, como quieran llamarlas. Y a tal burdel, de la última hacia abajo. Cada una de esas prostitutas, de esas mujeres, de discoteca, de todo eso con que se cruzó, cada mujer le depositó en su centro sexual su fuego sexual infernal. Y el fuego de la que, si esas mujeres se cruzaron con varios hombres o decenas de hombres, todo ese fuego de la lujuria está en el centro sexual de ese que quiere transmutar. Entonces le es imposible porque se derrite como la cera. Termina eyaculando, hermano. Hasta que no hagan una lista y apunten retrospectivamente todas las mujeres con que se cruzaron y las últimas fornicaciones, eyaculaciones, hasta con su propia mujer. Después de eso, van a aplicar los pasos de la meditación al yo de él que copuló con esas mujeres, al yo de él
que se masturbó durante la juventud, una y otra vez. Y cuando en forma retrospectiva vaya aniquilando la última mujer con su fuego lujurioso en su centro sexual, en sus cinco centros. Entonces, después de eso, tendrá que aniquilar a esa mujer dentro de sí mismo, porque esa mujer se unió con él, con sus cinco centros. Los yo desde la lujuria en sus cinco centros fornicaron con sus cinco centros de él. Sus yoes se unieron, hermano. Y ese tiene a, eso, a esa mujer dentro de sí mismo. Y si una mujer copuló con el fuego de un hombre adúltero y fornicario, pues tiene el fuego de ese hombre ahí metido en el centro sexual. Entonces, limpiar el altar de Dios significa desintegrar al yo con que copulamos con otras mujeres y luego aniquilar una a una a esas mujeres con que se copuló, con que se tuvo el cruce sexual. Se aniquila la última mujer y se aniquila el yo nuestro que copuló con ella. Y ahí vamos, y aplicándole los pasos a ese par de demonios. Y cuando terminemos ese ejercicio, que puede durar meses o un año, de acuerdo a lo que cada cual esté trabajando, o sea, casi cada año hay que estarlo haciendo, por muchos años. Y cuando vengan recuerdos de conductas infrasexuales de ese tipo, pues hay que aniquilar esos yoes, porque el ser está diciendo, mira, aquí hay este recuerdo de esta mujer con que fornicaste, o tu mujer adulteraste con esto, hiciste este con esto, aniquílalo. Entonces, al limpiar el centro sexual de los yoes de la lujuria, él va a ir quedando limpio graduativamente. Entonces la Madre Divina, a medida que se va limpiando, ella tomará la energía pura del centro sexual, y esa es la que ella llevará con el Espíritu Santo y el Cristo hacia adentro y hacia arriba, para que se despierte la serpiente que está enroscada 3 veces y media en la base del coxis, y así ascenderá la serpiente luminosa, pues, de cuerpo en cuerpo, hermano. Mientras tanto, les digo que la Madre Divina Eros y el Cristo y las partes del ser no comen nada inmundo. Esas aguas putrefactas negras, ese cuervo de la alquimia, hay que volverlo blanco como una paloma. Y así se podrá transmutar energía pura suprasexual, corriente eléctrica. Entre más le dediquen sus almas el trabajo consciente a eliminar a Lili y Najemá dentro de ustedes mismos, cada vez se les hará más fácil transmutar sus energías sexuales, hermano. No se derretirán como la cera. Y en ese libro de cómo transmutar como solteros o casados está la clave para evitar la eyaculación del enséminis. Y para evitar la eyaculación del enséminis, pues el patriarca dio la clave. Y esa clave está en el libro del Parsifal de Velado, una parte. Otra fracción de esa clave está en el libro Doctrina Secreta de Anagua. A mí que me la dijo completa. Apenas estuve en contacto con él físicamente por la gracia del bendito Samael Aun Beor, fue lo primero que me enseñó. Entonces, para evitar la eyaculación del enséminis, cuando viene el deseo del espasmo y el orgasmo, porque la lujuria está en el tuétano, está codificada genéticamente en la sangre, en el semen, en las glándulas sexuales del hombre y la mujer, en todo su cuerpo. Ese código genético lo traemos por herencia. Nacimos de padres fornicarios, los amamos, pero nacimos de un código de fornicación. Traemos la genética y más los yoes, que les gusta eso, pues no queda más remedio pues que trascender el deseo del cuerpo, el deseo de la mente por eyacular, el deseo del centro emocional por eyacular, el deseo del centro instintivo por eyacular, que comienzan a tener movimientos bruscos y violentos como animales. El maestro dice que hay que refinar el mandamiento de Roma y estar en estado de alerta, novedad, transmutando, cantando los mantras, aniquilando el ego, se baja el paroxismo creador. Y la energía mengua, entonces besos, caricias y vuelve y se activa el fuego, hermanos, por amor a Dios, pero controlado. Entonces, ese control
de la esencia es el ser controlando el centro sexual y el centro emocional y el centro mental al servicio de la divinidad durante la cópula suprasexual. Y eso es extraordinario. Por tal motivo, cuando hay la disponibilidad al ser y graduativamente vamos limpiando el centro sexual, entonces la Madre Divina Eros y el Cristo se alimentan del maná del desierto con el alma. Entonces sí se despierta el fuego, porque hay hermanos que pasan edades y nunca han despertado el fuego. Despertaron yoes intelectuales gnósticos que manejan el cuerpo de doctrina de la gnosis a las maravillas, se la saben todo. Pero si un maestro va y los examina y dice, ¿dónde está el kundalini? ¿Dónde están las serpientes levantadas? No las tiene. Desarrollaron intelectualismo y yoes gnósticos que conocen toda la filosofía y la teología gnóstica. Y son hasta excelentes misioneros, pero en la vida práctica pues siguen siendo tan vulgares como la gente de afuera, que fornica y sus mujeres usan anticonceptivos, o que luchan por hacerlo y no pueden. Ahí están entre subida y bajada derritiéndose a estas alturas de la vida como Ícaro, el de la pintura de Velázquez, el ángel que se quiso escalar al sol con alas de cera y se derritieron y se fue al abismo boca abajo. Conclusión, pues, de que si limpiamos el centro sexual, limpiaremos los demás centros de la lujuria, hermano. Con esta práctica, esta didáctica, que son los misterios y secretos, pues, necesarios para poder emancipar nuestra pistisofía de la situación lamentable en que nos encontramos, por karma, por destino, hermano. El ser puede limpiar los centros cuando comenzamos por el centro sexual. Ese es el fundamento de la doctrina gnóstica del Cristo Samael. Entonces dejaremos de ser máquinas y el ser operará desde los centros superiores en el alma para conducirla hacia los misterios de la luz. Eso es así de sencillo. Trabajad pues y trabajemos todos. A Lilín, a Gemá, estudiémoslo, analicémoslo cada defecto y limpiémonos. Y de esa manera, esas aguas negras se convertirán en blancas. Y esas aguas negras convertidas en blancas luego de tanta transmutación se vuelven amarillas. Sí, después se vuelven rojas, hermano. Y ahí se despierta el fuego. Entonces, el mercurio puro es el fuego ya, la simiente purificada. Y esa simiente purificada con fuego puro del hombre y la mujer, de su impulso sexual y el fuego de la madre Eros y el Cristo en sus órganos sexuales, ese es el fuego que permite el desarrollo de la serpiente ígnea, de los mágicos poderes en la anatomía oculta, con las aguas mercuriales negras y putrefactas y el azufre arsenicado de la lujuria, no se puede despertar el fuego, ni hay ascenso de serpientes, hermano. Entonces eso es como querer sembrar en el desierto hasta sin agua, hermano. Es que absurdo. No, póngase a practicar la verdadera gnosis, enseñen misioneros, directivos, la verdadera gnosis a los hermanos, hermano. Nosotros le estamos enseñando la gnosis de Cristo Samael, como es, hermano, ¿sí? Tiene su brillante oportunidad de autorregenerarse y ser de verdad y dejar de no ser, hermano. Entonces, podríamos hablar de cada uno de los siete pecados capitales en los cinco centros y de los cinco centros al servicio de las diferentes partes del ser. Por ejemplo, los doce apóstoles de Jesús el Cristo en pistisofía develada, dice el maestro Samael, tienen su exponente en nosotros. Los doce apóstoles existen como doce partes del ser. ¿Qué diremos de Tomás? Tomás, dice el patriarca Samael, por la iglesia romana, lo vilipendiaron, lo pusieron como un monstruo, un hombre que cuando Jesús resucitó dijo que él le quería meter el dedo en el corazón donde le metieron la lanza para ver si de verdad era Jesucristo. ¿Usted cree que un discípulo que ama a su maestro va a salir con esa estupidez? Eso es lo que se inventaron, ese credo falso. Entonces, obviamente, que lo que está indicando que Tomás, con su dedo en la llaga del corazón de Jesús, lo que está indicando es que él no acepta, sino lo que viene de Cristo íntimo, de su Dios íntimo,
que él no acepta sino lo que viene de Dios, como nosotros no aceptamos sino lo que viene de Samael, hermano. ¿Sí? Entonces Tomás es la fe consciente, hermano. Tomás es cognición de la verdad, dice el maestro Samael en Pistisofía. Tomás es comprensión absoluta. Tomás abre la mente interna en nosotros para que fluyan los dictados del ser a la conciencia y estudiemos autonosis y tengamos revelaciones a través de la mente interna, sublime, de la divinidad, hermanos, por amor a Dios. Entonces, la mente opera a través del Tomás interior y nos da ese poder de saber la verdad, la cognición absoluta de la verdad de las cosas. Entonces, si hacemos la apertura de la mente interna, entonces podemos estudiar más fácil la psicología interior y aplicarle los pasos de la meditación de la muerte del yo. Entonces, por eso hay que estudiar Pistisofía para conocer las partes del ser relacionadas con los diferentes centros. La mente interna, la mente de la conciencia y de las diferentes partes del ser, fluyendo en la mente de

0: del instinto natural de la captación de las verdades cósmicas. Imagínense ese poder. A mí me decía el Cristo Samael en su oficina, en la sede patriarcal, en un diálogo exquisito: el centro instintivo, hermano, de la maga elemental te dará el poder, ¿sí?, de la captación de las verdades cósmicas y el sentido sexual, hermano, la madre divina. Pasé años meditando en eso. El centro instintivo contiene en potencia el instinto natural de la captación de las verdades cósmicas. Es algo, es una paralela de luz con la intuición, hermano. Y me decía el maestro: no hay centro más poderoso en el universo y sentido más poderoso que eso. La captación de las verdades cósmicas, hermano. Entonces la maga elemental concede esa gracia y el sentido sexual. El sentido sexual es como el sentido de la vista, del oído, del tacto. El sentido sexual en el alma, cuando lo invocamos a la Madre Divina para que nos lo deposite con sus sellos luz y sus lazos luz en el corazón de nuestra alma y de nuestros órganos creadores en el altar de Dios, entonces el sentido sexual mantiene en estado de alerta al alma del hombre y la mujer durante la cópula metafísica. Y ese sentido sexual le indica cuando hay deseo del cuerpo por eyacular, de la carne por sentir el orgasmo, o si se metió un yo animal ahí a hacer un aquelarre con movimientos bruscos para buscar la eyaculación. Entonces el alma para y controla. Ese es el sentido sexual. El sentido sexual no permite que el hombre esté mirando a otras mujeres. ¿Qué le tiene que mirar las piernas, los pechos, que las miren a la cara las mujeres y las mujeres a la cara los hombres? No tienen nada que mirarles. El centro sexual, ¿para qué se lo miran? ¿Por qué el hombre tiene que estar mirando a otras mujeres? Cuando hable con una, la mira la cara y eso es todo y no más, hermano. ¿Sí? Entonces el centro sexual es un poder sublime, extraordinario, un sentido, hermano, sexual, que adviene por la gracia de nuestra madre divina Eros como maga elemental, hermano. Y así pues, en todos los centros hay poderes divinales que se expresan para poder realizar las cosas correctamente del ser. Entonces, los invito pues a perseguir a Lili y Najemá, a estudiar ese libro, a descargarlo, para que entremos por la senda luminosa de la luz del Cristo Samael. Que la paz más profunda reine en sus corazones y abra un espacio para que me hagan preguntas.
1: Muchas gracias. Muchas gracias. Realizamos la invitación a todos nuestros hermanos a participar del chat de Radio Q. Enviamos grandes saludos a todos quienes nos escuchan y quienes están participando, nuestro hermano Marco Álvarez, Iván Rodríguez. Y la primera pregunta, hermano, es de nuestra hermana Isabel, que ella realiza la siguiente consulta. Dice: ¿cómo poner al servicio del ser los cinco centros? Gracias, Abad.
0: Muy sencillito, hermana. Transmutando, aniquilando el ego de la lujuria y Najemá, para comenzar, y después todos los demás. Y lo que vaya saliendo en el día de otro yo se van aniquilando. Pero el fundamento de la práctica suprasexual se va sobre la lujuria, hermano. Y lo que no sea por ahí es un fracaso. Otra pregunta. Y di, hermana, que de a dónde son las que hacen preguntas, de Estados Unidos, de Canadá, de México, de a dónde son. Bueno, el nombre de qué país.
1: Claro que sí, hermano. Nuestra hermana Luz de México pregunta: buen día, Abad. Me gustaría saber cómo puedo dejar a un lado las emociones negativas y poner en actividad mi centro emocional superior. Muchas gracias por su atención.
0: Muy interesante tu pregunta. Las emociones negativas pueden provenir de cualquiera de los siete pecados capitales. Entonces, tendrías que, en estado de alerta, descubrir cuál es el yo que te genera emociones negativas. La ira, los celos. Los celos tienen un fundamento en la lujuria. Porque el alma no es celosa. El ser no es celoso. El que es celoso es la lujuria. El amor propio. El orgullo. Entonces, descubrir cuáles son las causas y aplicarle los pasos de la meditación y aniquilarlos, hermana, así de sencillita. Es lo sencillo, lo que hay que hacer. Gracias por tu pregunta. Que la paz sea en tu ser.
1: Gracias, hermana. Nuestra hermana María de México pregunta. Dice: paz inverencial, hermano Abad. Continuamente experimento depresión y me es demasiado difícil mantenerme estable emocionalmente. ¿Qué podría hacer con nuestros estados de crueldad, ansiedad?

0: y miedo.
1: Depresión por ansiedad, depresión y miedo. Puede ser una inseguridad que genera eso. Esos estados de depresión pueden ser generados por muchas cosas. Si eres soltera porque no tienes amor, si es casada porque el marido se porta mal o porque no hay lo suficiente para comer, para tener para las cosas. O sea, por múltiples causas puede haber depresión, hermano, por esos estados psicológicos. Y aparte puede haber una depresión porque el cuerpo se le baja la presión. Entonces tendrías que tomar alguna pastilla, unas gotas que te eleven la presión, hermano. No queda más remedio, ¿sí? Pero si es depresión por causa de yoes, tienes que descubrir cuál es la causa. Y tener fe absoluta mediante la oración que la Madre Divina y el Cristo y el Ser saben lo que el alma necesita. Si son yoes crueles y perversos, pues tendrás que autodescubrirlos y autoanalizarlos, enjuiciarlos y aniquilarlos, hermano. Que la paz en tu ser.
0: Que así sea. Gracias, hermano Abad. Nuestro hermano Andrés Mora, al cual enviamos un gran saludo, él pregunta desde Colombia. Hermano Fernando, ¿las cabezas de legión Lili y Najima existieron físicamente en este planeta? Pregunto esto porque se dice que Lilith fue esposa de Adán, siendo Adán representante de una raza.
1: Sí, las tradiciones hebreas, antiguas, judías, dicen textualmente que Adán tuvo dos esposas, Lili y Najemá. Entonces, pues ya sabemos que Lili personifica los abortos, los inconceptivos, la infrasexualidad, la lujuria en todos sus aspectos terribles, ¿sí? El infanticidio, y Najemá es el adulterio, la masturbación, la promiscuidad y todo eso. Ese par de entidades vinieron a la existencia psicológicamente en las personas que se dedicaron a fornicar, en los millones de Adanes y millones de Evas que cometieron el delito de comerse la fruta prohibida, es decir, cometer el delito de fornicación, hermano. Pero que Lili haya tenido un cuerpo físico como Lili, ¿no? Lili es un demonio que desarrollaron con el delito de la fornicación y el adulterio. Esas humanidades antiguas y como la de ahora. Otra pregunta.
0: Muchas gracias, hermano Abad. Nuestro hermano Joel de México realiza la siguiente pregunta. Él dice, buenas tardes, hermano. Actualmente hay datos médicos que indican que tenemos 60,000 pensamientos diariamente. ¿Cómo podemos dejar de proyectar de esta manera?
1: Bueno, indudablemente que todas esas personas psicológicas luchan por la supremacía de la mente, del centro sensual, del centro emocional. Los yoes se pelean como perros por un pedazo de carne, como tigres por un venado, como leones peleándose por un pedazo de carne o como hienas, hermano. La supremacía para apoderarse de la mente, del centro sexual, emocional, para alimentarse. Esa es la finalidad de los yoes. Viven a expensas de la energía vital del organismo, hermano. Son vampiros, garrapatas, zancudos, sanguijuelas. No queda más pues que tener un estado de alerta, de autorrecuerdo, con un mantra, la luz brilla, omas y paz mellón, todos esos koans, para parar la mente y mantener un estado de alerta, de autorrecuerdo. Entonces hay que sentarnos y meditar un rato, varios minutos, media hora, omas y paz mellón, y orar a Dios, la luz brilla, y ver la luz brilla en todo lo creado, en las plantas, los animales, las águilas, las aves, en una persona, en un carro, todo la luz brilla. Entonces, cuando esos mantras se codifican en la conciencia del ser, entonces hay un autorrecuerdo que nos permite darnos cuenta de cuando los yoes quieren apoderarse de la mente, del centro sexual y emocional. Entonces llegará el día en que cada vez que aparece un yo lo descubrimos y le echamos mano y órale, va a la piedra del sacrificio. Esa es mi respuesta.
0: Muchas gracias, hermano Abad. Nuestra hermana Margarita de México realiza la siguiente consulta. Ella dice: paz inverencial, con cariño lo saludo, hermano. ¿Por qué siento tan difícil mi trabajo y no siento que adelante y no sé qué hacer? El bendito Samael nos ha dejado todo, pero no veo un avance. Gracias.
1: Hermana, me alegra oír tu alma. Un abrazo para ti, tu hijo, tu esposo. Pues, hermana, hay que mantener viva la llama de la fe consciente, ¿sí? Enciende tu fuego triple en el altar del amor. Órale con mucha devoción a las partes del ser y ellas te van a ir revelando poco a poco, pues, los logros del ser en tu alma, hermano, ¿sí? No hay que desfallecer. Hay épocas de oscuridad en que el ser nos deja vendados por años, hermano. Y hay épocas de luz en que el ser revela por visión, por el astral, por desdoblamientos, por el mundo causal, experiencias. Así son los designios del ser. Tú mantén la llama viva del amor y todo permanecerá incólume, triunfante y verdadero en tu alma y en tu ser. Esa es mi respuesta. Otra pregunta.
0: Muchas gracias, hermano Abad. Víctor Gostos realiza la siguiente consulta. Dice: ¿cómo se van formando los cuerpos existenciales del ser?
1: A ver, un momentito, que hubo una alteración en la computadora. ¿Qué dice, hermana?
0: Sí, nuestro hermano Víctor de México pregunta que cómo se van formando los cuerpos existenciales del ser a través del Saha Maituna. ¿Con los vapores van formando estos cuerpos?
1: Bueno, la energía eléctrica transmutada. La energía eléctrica, electrónica, protónica, positiva, que toma el ser, la madre divina, con el apoyo del alma humana, de la mujer y el hombre y de sus cuerpos unidos en una unidad, esa energía eléctrica, como corriente eléctrica inducida. Si ustedes le ponen unos cables a una batería y en la punta de los cables ponen un foco, puede que se encienda, ¿no? Entonces, al tomar la energía eléctrica de la central eléctrica suprasexual, esa energía va activando el sistema nervioso central, medular, y al ir entrando al sistema, pues lo va iluminando, y a medida que va ascendiendo, se va llenando de luz esa energía, como si se encendieran focos en una casa que ha estado en oscuridad, de vértebra en vértebra, se van iluminando esos altares que hay ahí en la casa de las 33 mariposas, dicen los aztecas. En las 33 vértebras físicas, vitales, astrales, mentales y causales hay altares. Entonces, al llegar la electricidad, se encienden los fuegos, pues, de la madre Eros y el Cristo, los candelabros se encienden, hay luz. Y esa luz, pues, nos va revelando mensajes y logros espirituales y todo eso. Y cuando esa energía llega al cerebro y llega a la frente, pues, asume la figura de una serpiente. Una serpiente. La madre divina se va a revelar como una serpiente, ya sea una cobra blanca o de la forma como una serpiente de luz. Y ella va a aparecer en la frente. Entonces, al discípulo le van a permitir ver que su serpiente está en la frente, que su madre divina ya llegó, entonces tiene que seguir trabajando para hacer lo mismo con la otra serpiente, el cuerpo vital, astral, y etcétera, etcétera. Entonces, la ascensión de la energía eléctrica en el sistema nervioso de cada uno de los cuerpos se va convirtiendo en serpientes de luz. Y cuando el hombre está vestido de esas serpientes, y la mujer es una serpiente, pero que tiene cuerpo humano, pero ese cuerpo es de serpiente. Eso es todo. Otra pregunta.
0: Muchas gracias, hermano Abad. Nuestra hermana Norma consulta y dice: hermano Abad, reciba un abrazo. Gracias por sus palabras. Tengo una pregunta que me gustaría, por favor, pudiera ayudarme. En mi trabajo continuamente hay gimnasios de tensión, estrés, y me es difícil mantenerme en alerta novedad, en autoobservación. ¿Qué podría hacer? Quiero enfocarme en la autoobservación. ¿Cómo controlar esos 5 centros en este medio laboral?
1: Bueno, hermana, retornamos tus saludos, que la paz sea en tu ser. Indudablemente que el gimnasio psicológico se da en el trabajo, en el hogar, con el esposo, con la familia, con los hermanos, con la humanidad. Entonces, si a ti te toca un gimnasio difícil ahí, pues hermana, aunque sea, lleve un hilo y cuélguese una estrella, un santo tetragramatón de oro, de plata. Pídale al Cristo y a la Madre Eras que le envuelvan en una esfera de luz de oro como el sol, y usted canta los mantras Krin, Krishnaya, Govindaya, Gopijana, Vayavaya, Suaja, y se envuelve. Entonces la estrella toma forma de la Madre Divina en sus cinco impresiones dentro de usted misma, hermano, ¿sí? Y usted, a donde esté, está pronunciando en los momentos libres Krin, Krishnaya, Govindaya, Gopijana, Vayavaya, Suaja, y el pentagrama, el tetragramatón, tomará forma en su aura física, vital, astral, mental y causal de su alma, y usted estará protegida. Usted necesita protegerse contra las vibraciones tenebrosas del mundo exterior, que está llena de envidia. Las empresas, hay una gran envidia del puesto del uno por el otro. Hay envidias por celos, por el trabajo, por muchas cosas. Entonces, se protege, póngase un collar de ojo de tigre. Aquí en México hay mucho ojo de tigre. Y su estrellita, envuélvase en un traje de luz. Y con su Madre Eros y el Cristo, y lo que vaya aflorando dentro de ti, en tu corazón, en tu centro emocional y mental, pues lo vas teniendo en cuenta, como yo, es que hay que aniquilar tus reacciones ante esas situaciones. Y las personas que te hacen daño por sus conductas negativas, tú en tu casa relajada las traes al entendimiento y le pides a la Madre Divina Eros previos negocios con la ley que te aniquile a fulana de tal, mente, corazón, sexo, su causa de existir, tu vínculo por destino y karma y la personalidad que te ata a esa persona, ese hombre, esa mujer, y la aniquilas a ella dentro de ti misma y a ti relacionada con esa mujer, y así te liberas, hermano. Así de sencillito. Bueno, otra pregunta.
0: Muchas gracias, hermano. Nuestra hermana Luz pregunta de México, ella nos saluda desde México, dice, ¿cómo puedo limpiar mis cinco centros?
1: De la misma manera que hemos hablado, hermana, comenzando por el centro sexual, luego vamos al centro mental y emocional, eliminando esas entidades psicológicas que cargamos dentro. Sí, hermana, y como hemos explicado en esta conferencia, así tú serás libre y podrás ser feliz y tendrás paz y amor, hermano. Que la paz sea en tu ser. Estudia ese libro de cómo limpiar el centro sexual y te darás cuenta cómo limpiar todos los demás centros. Lo puedes descargar de la página, de la radio, de la Iglesia Gnóstica. Bueno, otra pregunta.
0: Muchas gracias, hermano. Mandamos saludos a nuestro hermano Abundio de la Cruz aquí en México y también nuestro hermano Everardo, al cual enviamos saludos, pregunta. Con nuestra conciencia dormida, ¿cómo podemos descubrir que el ego ya se fundió, habiendo creado las circunstancias para que aparezca dicho yo y no aparece? Él nos saluda y pregunta desde Estados Unidos.
1: Bueno, hermano, nuestros aprecios y respetos para tu alma. Obviamente que si tú descubres un yo cualquiera de los que siete pecados capitales en ti, estás consciente que lo tiene y te quieres liberar de él y le pides a la Cristo, a Madre Eros, a través del león de la ley, del policía del karma, que lo retire de tu mente, de tu corazón, de tu sexo, que lo lleve al tribunal de Anubis, después de hacerle los pasos de la meditación de la muerte del yo y lo pasas al proceso de aniquilación, pues tú te vas a liberar de esa entidad, hermano. Así de sencillo, man. Es que no hay problema para hacerlo, sino apunta los pasos de la meditación y se los aplicas al yo que vaya aflorando, apuntados, uno, dos, y ya lo vas leyendo y lo vas aplicando, y en 10 minutos, 15, haces esa práctica, hermano, por amor a Dios. Apúntenlos, hermano, y aplíquenselo a los yoes, así de sencillo. Otra pregunta, pues.
0: Gracias, hermano Abad. Nuestro hermano Ulises saluda desde México y realiza la siguiente pregunta. Él dice, pregunta al Abad, paz inverencial. Cada acto de fornicación ha creado larvas, microbios, incubos, átomos de fornicación en el caldero sexual. ¿Se tiene que pedir a la Madre Divina que se quemen? En cada acto de fornicación es un acto de magia negra. Mi pregunta es que si se han creado lazos negros y sellos negros a la logia negra, cada acto de brujería y de fornicación.
1: Hermano Ulises, un abrazo, gracias por tu misión y tu cooperación a la obra del Cristo Samael. Ante todo, obviamente que los yoes de la lujuria están vinculados con sellos, lazos negros, a la brujería, magia y negra, creo, al revés, porque son entidades del abismo. Entonces, obviamente que un yo de la lujuria, el último con que se eyaculó el semen, hay que aniquilarlo, hermano. No queda más remedio, tal como se ha enseñado, y tú sabes cómo aniquilarlo. Y es la única manera de liberarnos, pues, y limpiar el centro sexual y comenzar a poder trabajar conscientemente sobre los más defectos que van aflorando en el día. Así de sencillo. Otra pregunta.
0: Muchas gracias, hermano Abad. Nuestro hermano Salvador Ramírez, al cual enviamos un saludo, él pregunta desde Estados Unidos. Dice, hola, tengo 13 años y quiero saber de qué pecado capital viene el miedo.
1: Ah, mucho gusto en oírte. Un alma joven con anhelos de la luz del Cristo en su ser, felicitaciones. El miedo es de la inseguridad. Hay veces no tenemos correspondencia por los padres, o tenemos padrastro, madrastra, o nos sentimos solos, que nadie nos entiende, nos comprende. Hay muchas crisis emocionales en el hogar. Entonces hay muchos temores, hermano. Esos temores, pues, están generados por el ambiente que te rodea, por lo que tu alma ha visto desde niño. Y órale al Cristo, órale a la Virgen, órale a la Paloma del Espíritu Santo, que te aniquilen el yo del temor, que la mente del temor, que el sentimiento del temor mueran en ti, hermano. Que los sellos y lazos negros que te atan al temor mueran en ti. Y que esas imágenes y retratos que te han producido dolor y sufrimiento, por el cual tú sientes temor, sean aniquiladas para que tú seas feliz. Pídele al Cristo y Él te va a ayudar. Es joven, eres un guerrero y el Cristo te va a ayudar en todo, hermano. Estúdiate, pues, el libro Más allá de la muerte del Cristo Samael y el libro amarillo. Haz las prácticas de pranayama, hermano. Y que la bendición de Dios y el Cristo Samael sea en tu ser. Un abrazo de mi alma para ti. Paz inverencial.
0: Paz inverencial. Muchas gracias, hermano Abad. La siguiente pregunta la hace nuestro hermano Andrés Mora, el cual dice, ¿cómo se llama el libro que nos enseña a limpiar los 5 centros para poder descargarlo?
1: El libro se llama Didáctica Gnóstica para descubrir y aniquilar a Lili y Najemá. La lujuria, así se llama ese librito, hermano, ¿sí? Dile en qué parte de la página está Saraí, por favor.
0: Claro que sí, hermano Andrés, el que él nos saluda desde Colombia. En el centro de descargas usted va a dar clic y ahí aparecen los libros de nuestro hermano Abad. Al terminar voy a poner un audio donde se explica cómo hacer descargas, cómo poder encontrar rápidamente las conferencias y los libros que nos menciona nuestro hermano Abad para hacer esta búsqueda y poder descargarlos de manera muy sencilla.
1: Bueno, otra pregunta.
0: Esta ha sido la última pregunta, hermano, en el chat de Radicu.
1: Bueno, agradecemos por la atención prestada, que el poder y la fuerza del Cristo de Acuario Samael reine en sus corazones, estudien los libros de Samael aún peor, el Cristo, que Él los guíe y los proteja, los llene de paz y amor, son los anhelos de la fracción de mi esencia. Gracias, hermana Saraí, misionera de la Iglesia del Cristo Samael, por tu noble misión y la de tu papá, que para mi fracción de alma, el hermano Jesús ha sido el mejor misionero que ha tenido y tiene la Iglesia Gnóstica de Cristo Samael con su hija Saraí, que es aquí moderadora. Él tiene una cantidad de páginas al servicio de la humanidad, la radio, toda en forma impersonal, con amor altruista, y pues mis respetos y admiración como esposa por apoyarlo. Que la paz más profunda reine en sus corazones, hermano.
0: Muchas gracias, hermano. Al contrario, hermano, es algo muy hermoso poder estar compartiendo con todos mis hermanos y estar compartiendo con usted todos los sábados. Es una experiencia de vida hermosa y escucharlo todos los sábados me llena de una gran energía, de una fuerza para continuar adelante, y le agradezco a Dios esa oportunidad de haberlo conocido. Muchas gracias, hermano, por toda esa bella instrucción y por no cansarse y por estar siempre inyectándonos de ese ánimo tan, tan hermoso y de esa fuerza que tiene como un guerrero que mi alma la siente y la vive. Gracias, hermano. Así, hermanos, hemos ya de cerrar esta conferencia, deseándoles con toda mi alma y mi corazón ese gran anhelo de la divinidad a todos ustedes para que todos los días con voluntad y continuidad de propósito logren sus metas. Paz inverencial, que la luz, la fuerza y el amor de la Madre Divina sea en vuestros corazones.
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0: sin importar los obstáculos, el tiempo, tu pasado, tu presente o futuro, lucha sin cesar. El cielo está hecho para los valientes y no es fácil conquistar. Entre más grande sea la meta, mayor el sacrificio. Entre más alta sea la cima, más costoso el llegar. Por eso noche, día, no dejes de andar. No pares, no mires hacia atrás. Paz Inverencial, un saludo a todos mis hermanos que nos escuchan, a todos los radioescuchas, un gran abrazo con toda el alma y el corazón. Tocando un hermoso tema, el día de hoy vamos a iniciar esta conferencia. Esa integración de Pistisofía en las diferentes partes del ser. El día de hoy, este hermoso tema de Pistisofía en esa integración con el gran tesoro de la luz, vamos a saludarlos a todos ustedes, invitándolos a participar del chat, invitándolos a participar con sus preguntas, saludos, consultas y los anhelos que tengan por ahí de escribir, los invitamos a participar de este medio. Vamos a comenzar esta conferencia enviándole también un gran abrazo a nuestro hermano Abad de la Iglesia Gnóstica del Cristo Samael, Fernando Moya, coordinador general misional de las actividades gnósticas internacionales de la Iglesia Gnóstica del Cristo Samael. Discípulo directo del Cristo Samael, que ya se encuentra con nosotros para hacer esta hermosa disertación y conferencia acerca de Pistisofía. Bueno, hermano Abad, un gran abrazo, paz inverencial.
1: Paz inverencial, Saraí, para ti y tu esposo como moderadores de la radio que sirve misionalmente para la expansión de la doctrina del Cristo Samael sobre la conciencia colectiva humana. Les agradezco infinitamente su labor misional y a todos los misioneros de la radio, a Jesús, a su esposa, a Israel, a su esposa, a todos los que pregonan pues estas sacras enseñanzas en forma impersonal, altruista y por amor no más a los semejantes, cumpliendo con el tercer factor, que es uno de los fundamentos pues para la salvación de la Pistisofía. También quiero decir que en la zona de descargo de la radio hay 21 supermenús que contienen todo el conocimiento gnóstico que está integrado pues a través de este medio de comunicación para las almas del mundo, para que las almas entren y descarguen de acuerdo a sus intereses las conferencias del Patriarca, los audios del bendito Samael, todos los libros del Maestro Samael, las Pistisofías, menúes en inglés de libros de Maestro Samael, menúes en francés del libro del Maestro Samael, libros en portugués, y así pues las conferencias que damos todos, y nuestros libros también están en un menú. La revista Siliaster, que hacen las hermanas, y todo está pues al servicio de la humanidad doliente en forma gratuita e impersonal. Entonces, en breve, a través de WhatsApp y Facebook y los medios de comunicación, haremos llegar el sustento de los 21 menús, supermenús, que contienen esa poderosa información, porque sin alardear, sin orgullo, con sinceridad y en verdad, por verdad, la Iglesia Gnóstica del Cristo Samael, desde el punto de vista misional, contiene la información gnóstica más poderosa que existe sobre la faz de la tierra, al servicio de la conciencia colectiva humana. Referente a este tema, la integración de Pistisofía en las diferentes partes del ser, vamos a tomar conciencia de esta integración apelando pues a un fragmento de un capítulo de la Pistisofía de Velada, cuando Pedro interpreta la oración del Señor en el capítulo 65 y el maestro Samael dice textualmente: las diversas partes del ser beben, calman su sed con la dávida vertida de lo alto. Obviamente que nuestra esencia interior, cansada de tanto sufrir de existencia en existencia, reviviendo los mismos dramas y comedias y tragicomedias, víctima de las circunstancias del ego, cuando recibe el autoconocimiento gnóstico, entonces calma su sed con la dádiva venida de lo más alto, que es el Cristo, Samael y todas las partes del ser que nos están enseñando a conocer nuestro ser y las partes de nuestro ser. Los ministros de esa dádiva, a quienes el agua mercurial les ha sido confiada, son las partes relacionadas con la transmutación de nuevo. Entonces hay padres que cooperen con el alma para que ella pueda lograr la transmutación sexual, porque todos son invitados al banquete del Señor. Muchos son los llamados, dice Cristo, pocos los escogidos, y de mil que buscan el camino, uno lo encuentra. Ese es el que bebe y calma su sed porque lo practica, pero de mil que lo encuentran, no todos lo siguen. Puede que por un tiempo luego se retiran, y de mil que lo siguen, posiblemente una pareja lo logra. Entonces, las distintas partes del ser autoconscientes e independientes del ser refrescan los labios agrietados y se dan con gozo con las aguas de la vida. Palabras del bendito Samael. Las partes autoconscientes del ser, en este caso, son el Padre, el Cristo, la Madre, el Espíritu Santo, los ángeles internos, etc. Y esas partes independientes del ser, que se recuperan con la muerte del ego, pues refrescan sus labios con el agua de la vida. Y Cristo dice: yo soy el agua de la vida, y el que bebe de mí y come de mí tendrá la vida eterna, y yo lo resucitaré en el día postrero. Todas las partes autónomas, autoconscientes del ser, independientes, mediante trabajos conscientes y padecimientos voluntarios a través de crisis emocionales, tormentas mentales, se llegan a conocer a sí mismas en el Señor profundo y se salvan mediante el agua mercurial de los sabios. Cuando el alma quedó enfrascada en las diferentes entidades psicológicas, entonces esas fracciones de alma no se conocen entre sí, se olvidaron. Imagínense 108 existencias pecando, como lleva la gente, todos los seres humanos, entre comillas, humanos que pueblan la faz de la tierra, 108 existencias condicionadas a su esencia en diferentes agregados psíquicos. Esos valores de la esencia, esas virtudes, esos poderes no se conocen entre sí, se desconocen. Entonces, cuando el ser, con la venia de lo alto, trabaja con las diferentes partes del ser que ayudan a la transmutación sexual, entonces esas partes del ser, cuando se liberan, se sienten felices y conocen el fracción de conciencia, el 2, el 3, el 5, el que tenga cada cual, y se integran con él, y es una gran felicidad. Pero también la Madre Divina, el Cristo, el Espíritu Santo y otras partes del ser se sienten felices porque se ha liberado una parte del ser. Y cuando se liberan todas, entonces todas se conocen como una familia y se integran en una unidad, en la perna seminal, y eso es extraordinario. Bueno, así que todos los poderes del ser, dice el maestro Samael, que el ego no puede arrebatar al iniciado, se alegran con los logros trascendentales. Todas las partes del ser superiores a los cuales el ego no puede robarle luz porque no puede. Entonces se sienten felices. Palabras del Cristo Samael. La luz se refleja en todas las partes del ser y llena de felicidad a todo el conjunto. Decía el maestro Samael en una conferencia y nos decía, y a mí me decía, hay que aprender a enfocar la conciencia. La conciencia, valga una semejanza, es una semejanza para poder entendernos entre el idioma que hablamos, pero no es así exactamente. Imagínense en un foco de altísimo poder, una linterna con mucha luz. Ustedes la canalizan en la oscuridad hacia tal o cual lugar y va uno viendo con esa luz el camino y el sendero, no se cae, no se tropieza, se libera de los obstáculos del ego y pues mueve la luz. Entonces, de tal manera, nos dice el patriarca Samael, nosotros debemos de aprender a enfocar nuestra conciencia, a ubicarla donde queremos ubicarla. Como aquel que lleva una linterna potente en la oscuridad y va mirando el sendero y el camino, no se tropieza, no se cae y ve los obstáculos. ¿Qué tema? Antes de empezar a eliminar el ego, los estudiantes y los hermanos tienen que, y las hermanas tienen que saber qué es el alma. A esto Samael y Sofía nos dice que el alma es un conjunto de fuerzas poderosas de la luz, de poderes de la luz, de virtudes de la luz y de fracciones de luz embutidas en el ego animal y un pequeño fragmento, un 3% emancipado. Eso cuando tenemos autorrecuerdo. Entonces, reconociendo que es el alma, porque la mayoría de la gente no creen que exista alma en las religiones muertas, donde no se practica la muerte del ego, ni remotamente les interesa reconocer que cargamos egos adentro, pues también son ateas, porque se disfrazan de una filosofía religiosa, pero desconocen qué es el alma, de qué está hecha el alma y cuál es el motivo de la existencia del alma. Así pues, de que, mirado desde el punto de vista, lo que es el alma, la forma como debemos enfocar la luz del alma, o sea que es la conciencia, por eso la palabra con y ciencia, con la luz y la ciencia gnóstica de los tres factores y todas las prácticas, podemos enfocar el alma a través de las fuerzas del ser hacia la senda de la luz, hacia la puerta de la luz, hacia el camino de la luz y practicar los misterios gnósticos de la luz para heredarlos. Enfocar el alma significa canalizar nuestro sentimiento de alma, nuestro pensamiento de alma, nuestro poder sexual de alma en los tres factores y en el diario vivir para autorrecordarnos, autorrespetarnos y respetarlos y respetar a los demás. Indudablemente que partiendo de base de estos puntos mencionados, que es el alma, que es la conciencia, cómo enfocar la conciencia, entonces el aspirante a los misterios gnósticos de la luz tiene que saber de qué está hecha su alma, hermanos. ¿De qué está hecha el alma, hermanos y hermanas que me escuchan? Amigos, gentes que por primera vez nos escuchan. La madre divina Kundalini Shakti, su cuerpo de expresión en la naturaleza manifestada son los electrones. Toda la naturaleza entera, plantas, animales y todas las criaturas y todo nuestro cuerpo están cargados de electrones. Ese es el cuerpo de la madre naturaleza. Con ese cuerpo la madre naturaleza creó nuestro cuerpo. y con la fuerza del conciliar y las fuerzas positivas del integral, el Cristo. Todo átomo es un trío de materia, energía y conciencia. Todo átomo tiene electrones, protones y neutrones. Esas tres fuerzas primarias en la célula de la naranja, del frijol, de la mandarina, de la soya, de un cordero, de la carne, de cualquier planta, de cualquier especie, de la tierra, del aire, del agua, del fuego, de las criaturas, la síntesis de toda la creación son átomos en tríos de materia, energía y conciencia, y todo átomo tiene energía positiva, negativa y neutra. La parte neutra pertenece a la madre natura, que es la eónica vida que nosotros fulgura, en la que nos movemos y tenemos el ser. Desde este punto de vista, indudablemente que si la madre de los electrones, y los electrones son el cuerpo de expresión de la madre divina Kundalini en la manifestación, obviamente que el segundo campo magnético electrónico corresponde al alma humana. El alma humana está hecha de los electrones de la madre divina. El mundo causal es electrónico, escuchen. En una de las causas de donde deviene el alma humana, la voluntad del Cristo íntimo, es un mundo de electrones, saturado de esos electrones. Entonces, el alma está hecho de electrones. El alma tiene un corazón electrónico, tiene una mente interna cargada de electrones, un sentimiento cargado de electrones. Cuando esa alma se viste de una unidad biológica organizada llamada cuerpo físico tridimensional, con actividad físico-química, con cinco sentidos y con sentidos internos, entonces las partes de Yesod Mercurio, que dice el maestro Samael, cooperan para lograr la integración mediante la muerte del ego de las diferentes partes del ser que componen a la Pistisofía. ¿Comprendido, hermanos? Bueno, así pues que la luz se refleja en todas las partes del ser y llena de felicidad al conjunto. Palabra del maestro Samael en la Pistisofía. La luz de la esencia de la Pistisofía, que se libera con la muerte de un ego. Eliminamos el odio, una fracción de amor, eliminamos ira, una fracción de tolerancia, eliminamos lujuria, una fracción de castidad, energía del Espíritu Santo. Se llena de luz y esa luz se refleja en todas las partes del ser. Entonces esa chispa se refleja como un espejo transparente, un diamante transparente. Es ese porcentaje de conciencia que no está prisionera, y la parte que se libera se refleja en ese espejo y se llena de felicidad. Lo mismo la que estaba, ese porcentaje se llena de felicidad de recibir a su hermana de nuevo, fundirse con ella, y todas las partes de arriba del ser se alegran. Pero si esa parte del ser es amor, que se ha liberado del odio, el Cristo es amor, el Cristo íntimo se llena de felicidad. El segundo logo se llena de felicidad, y esa felicidad insufla y penetra en la fracción de alma que se ha liberado de amor y en la que no está condicionada, hermano. Es algo muy bello la integración de cada parte del ser en nuestra Pistisofía. Además, nos dice el bendito Samael, la palabra del Cristo aviva las almas que sufren. Por eso el Cristo Samael es el aliento de vida, con su verbo sagrado, en sus conferencias, en sus libros escritos, en la Pistisofía. Es la palabra de la Gnosis, la que alienta la vida. Es la palabra del Cristo Samael y no de ninguna otra persona más, ni ninguna otro que se diga Dios, sino es del Cristo Samael, porque la doctrina es del Cristo Samael, por la gracia de la logia blanca del planeta Tierra como avatara de Acuario. Miguel y Gabriel. Miguel, que representa el fuego, el azufre, y Gabriel, el mercurio, vierten la luz en Pistisofía. Todo el cuerpo de Pistisofía se carga de luz, con el fuego de Miguel y el fuego de Gabriel. Uno es el azufre y el otro es el mercurio. Ellos traen la luz a la pista y Sofía durante la cópula metafísica. Así que a través de esa muerte del ego en la cópula metafísica, todas las partes del ser embutidas en el ego que se liberan, se llegan a conocer a sí misma y en el Cristo y en el Señor y en todas las partes del ser. Cristo mora en su templo y los poderes de Pistifosofía se integran con el Cristo íntimo. Pedro y el hierofante del sexo explica los misterios. Que quede muy claro, pues, que Miguel y Gabriel traen la luz al altar del sexo para que se practique suprasexualidad en los matrimonios gnósticos debidamente constituidos. No en moteles, ni noviando, ni nada de eso, porque eso no es un matrimonio gnóstico. Eso es una violación a la ley. Eso es lujuria. El que quiera hacer un matrimonio gnóstico, aunque sea en una choza, pero junto con su cónyuge, con amor y con respeto. Entonces Miguel y Gabriel vierten la luz en Pistifosofía durante la cópula metafísica. Miguel energía solar, la leche en el hombre, y Gabriel energía lunar o el mercurio o la plata en la glándula izquierda, y viceversa en las mujeres. Entonces Miguel y Gabriel, cuando se encienden en el altar del amor, esas partes del ser, es cuando el hombre y la mujer sienten la potencia sexual de ser el uno con el otro en cuerpo, alma y espíritu y con su propio ser. Entonces Miguel y Gabriel están al poder sexual del Miguel en la mujer y el Miguel en el hombre y el Gabriel en la mujer y el Miguel en la mujer. Entonces ellos se fusionan en una sola unidad cuando el Lingam generador se cruza con el Yoni receptor, y ellos traen la luz del Cristo. Y quiero que entiendan que la luz del Cristo es la luz del hacedor de luz, es la que da el impulso sexual. Oigan pues, hermanos y hermanas, la luz del Cristo es la luz del hacedor de luz, del Cholot Nahua, la que da el impulso sexual. Ese impulso impele al alma a ser una con la otra en una sola alma, a ser un solo cuerpo en una sola carne, a ser un solo Mishael de los dos, hombre y mujer, uno solo. Esa luz impele a ser un Gabriel de cada uno, un solo Gabriel, a ser un solo fuego, a un fuego azufre puro en un solo fuego. Impele a ser un mercurio mutuo de los dos en un solo mercurio. La madre divina del uno fusionado con la madre divina del otro. El Cristo íntimo del uno fusionado con el Cristo íntimo del otro. El tercer logos, el Espíritu Santo del varón fusionado con el Espíritu del otro. Eso es gracias a que el Cristo emana su luz. Y esa luz es la del hacedor de luz. Es la del impulso sexual. El Cholot Nahua. Luz Fer, del dador de luz. Y el que tenga entendimiento, que entienda, porque esta es la sabiduría del Cristo Samael. ¿Está claro? Muy claro. Y más claro no canta un gallo. Un gallo de luz. No un gallo de corral. Así pues, mis queridos hermanos y hermanas que me escuchan, la luz del Cristo da el impulso sexual, pero esa luz la traen dos partes del ser, Michael y Gabriel. Por eso os exhorto, os invoco, a que invoquéis a Michael y Gabriel como vuestra madre divina y al Cristo y al Espíritu Santo antes de iniciar la cópula metafísica, para que así el impulso llegue a vosotros. Entonces la luz como impulso impulsará la energía a través del aliento, impulsará la voluntad, la imaginación, la insuflará, le inyectará su energía, la luz, a la voluntad humana, le inyectará la visión a la imaginación del hombre y la mujer para que puedan conducir y canalizar su energía, y esa luz dará el impulso para que ascienda por la médula hacia el cerebro, y del cerebro dará el impulso para que baje a la garganta y al templo corazón del alma, para que del corazón electrónico del alma penetre al corazón de la Madre Divina, del Cristo, del Espíritu Santo, de Michael, de Gabriel y de todas las partes del ser. Esa integración se realiza primero en la cópula metafísica, que es el tesoro Aryavarta Arran, que por primera vez en la historia de las razas humanas ha tenido el honor el Cristo Samael entregarlo públicamente a toda la humanidad. Hoy penetramos profundamente en el anfiteatro del Magisterio del Fuego para que las almas comprendan profundamente que la luz del Cristo es la que da el impulso sexual. Y que es el mismo impulso en el hombre y la mujer. Bien. Pedro, dice el maestro Samael en la Pistisofía de Velada, el hierofante del sexo, explica siempre los misterios suprasexuales. Por eso el pitar, la pira de fuego de Samael, esa parte del ser en Pistisofía, en el matrimonio perfecto, en el misterio del fuego, en el Parsifal de Velado, en todos sus libros, el hierofante Pedro pregona los misterios gnósticos de la luz suprasexuales a la conciencia colectiva humana. Para que el que tenga entendimiento entienda, no se pueda. Practique, lo herede y pueda regresar a la luz con la Pistisofía integrada. Nos dice Cristo Samael, quienes creen o piensan que el sexo es sucio, que es indigno, insultan al Espíritu Santo. Quienes pretenden conocer los misterios suprasexuales o los misterios de la luz, excluyendo el poder del sexo, están condenados de hecho a la involución sumergida, a los mundos infiernos. Es absolutamente inútil, estéril y absurda cualquier enseñanza pseudoesotérica religiosa apartada de los misterios del sexo. El sexo es el camino esotérico real que conduce a la liberación final. Se avanza por el camino suprasexual como vamos desintegrando el ego, y así vamos integrando a la Pistisofía en una unidad en la perla seminal. Todas las religiones o pseudo-religiones, todos los clanes o sectas de astemios,
0: esta es una reflexión,
1: odian mortalmente al sexo.
0: Me dije a mí misma que tengo que ser fuerte y resucitar, cual ave fénix de mis propias cenizas. Me dije a mí misma, levántate, porque es tiempo de irse y dejar todo atrás, abrir mis alas y volar, dejando mis pensamientos, mis temores que tanto daño me han hecho, mi lenta pereza que no me deja andar, el odio que me impide amar, el rencor que no quiere perdonar, la crítica que se justifica en los demás, la codicia que endurece mi corazón y no me deja sentir qué es caridad, qué es bondad, la gula que siempre quiere más y más y más, la lujuria que se confunde con amor verdadero hasta el final, la infidelidad que sabe a porquería, que va dejando un gran remordimiento y miente, miente una y otra vez sin cesar. Los viejos amores que son producto del frenesí del alcohol, la pasión y la obsesión. La ira que desgarra mi corazón. La crueldad que un día se posó en mis ojos e hizo la más oscura de las vendas y me cegó. Y por más que quise mirar, no pude hacerlo ya. La soberbia que envaneció y en mi engrimiento me creí más que Dios. Más que tú, más que cualquiera. Grande, sí, muy grande. más alta que las montañas más altas, más que el profundo mar. ¿Y de qué me sirvió? ¿De qué? Eso me dejó en soledad.

entre ustedes y yo debe existir una verdadera comunión de almas, si es que de verdad queremos comprendernos. ¿Quiénes somos realmente? Cada uno de nosotros es un enigma para sí mismo. ¿De dónde venimos? ¿Para qué existimos? ¿Por qué? A mí me parece, hermanos, a mí me parece, amigos, que vivir uno así por vivir, sin saber quién es, ni de dónde viene, ni por qué existe, no vale la pena. Se necesita que seamos claros consigo mismos y que nos comprendamos de verdad a fondo, que nos conozcamos. Cuando uno se autoexplora, se puede también autodescubrir. La gnosis enseña que el cuerpo físico no es todo. Un cuerpo está formado por órganos, los órganos por células y estas por átomos. Si fraccionamos cualquier átomo, obtendremos energía. En última síntesis, el cuerpo físico se resume en determinados tipos y subtipos de energía. Los rusos hace poco descubrieron el cuerpo vital. Le dieron el nombre de cuerpo bioplástico. Tienen lentes poderosísimos para ver tal cuerpo. Es obvio que los indostanes a dicho vehículo físico etérico le denominan lingam sharira. En todo caso, la mecánica fisiológica, el organismo en general, no podría funcionar si no tuviera un asiento vital. Los científicos han estudiado la mecánica de la célula viva, pero nada saben en verdad sobre el cuerpo vital. Don Alfonso Herrera, el sabio mexicano, gloria pues de nuestra patria, logró fabricar una célula artificial, pero esa célula nunca tuvo vida. Los científicos podrían fabricarse la semilla de cualquier vegetal, pero sería una semilla muerta, no germinaría. Ya se sabe que en Alemania fabrican huevos artificiales. Eso de fabricar blanquillos artificiales resulta en verdad chistoso, pero los fabrican y los exportan. Sin embargo, nunca jamás ha salido un pollo de entre un blanquillo de esos. Juegan los científicos con los trasplantes, hacen experimentos de toda especie, pero no fabrican vida. Injertar una planta no es fabricar vida, es jugar con lo que ya está hecho. Existe la inseminación artificial, pero esto no es fabricar vida. Yo pondría sobre la mesa de un laboratorio los elementos químicos necesarios para fabricar un zoospermo y un óvulo. Mas estoy seguro de que si se unen ambos, y si se fabrica el espermo y se une con el óvulo, si ambos se unen, para ser más claro, tampoco saldrá de allí una criatura. Mas si los científicos pueden sacar un zoospermo,

0: Quella di una glandula sexual y juntarlo con un óvulo en una matriz para hacer para que se nazca una criatura. Pero eso es jugar con la mecánica de los fenómenos. Eso no es jugar con la vida. Interesante sería que ellos fabricaran un par de gametos y luego, uniéndolos, de allí saliera una criatura humana. Hasta ahora no lo han logrado, ni lo lograrán jamás. De manera que las teorías materialistas en boga no tienen basamento de ninguna especie. Son huecas, artificiosas, absurdas. En la misma Rusia soviética, el materialismo dialéctico ya pasó de moda. La mayor producción de parapsicología viene ahora de la Unión Soviética. Rusia está entrando en una época de experimento psíquico. Afortunadamente, con esos poderosos lentes que tienen ahora, pueden ver el cuerpo vital. Saben que el cuerpo físico no es todo. Saben que un cuerpo físico no puede existir sin un cuerpo vital. Pero no nos detengamos nosotros aquí únicamente. Vamos más al fondo. Incuestionablemente todos pensamos y sentimos, deseamos, amamos, etc. No hay duda cierta y nos preguntan quién es. Nosotros respondemos, yo. Ese yo de la psicología es digno de autoexploración, de autoconocimiento. Incuestionablemente, estamos llenos de múltiples defectos: ira, codicia, lujuria, orgullo, envidia, pereza, gula, etcétera, etcétera, etcétera. Todos estos defectos nos hacen entender que el yo no existe en forma meramente individual. Nos hacen comprender que no tenemos un yo autónomo. El yo es un montón de yoes. Es decir, tenemos un yo pluralizado. Quiero decir, de otro modo, que el cuerpo físico está manejado por múltiples yoes. Yo amo, yo odio, yo envidio. Yo quiero, yo no quiero, etcétera, etcétera, etcétera. Dentro de cada persona viven muchas personas. Y eso está demostrado. Nadie permanece el mismo siquiera media hora. El yo que hoy jura amor eterno a una mujer es más tarde desplazado por otro yo que nada tiene que ver con tal juramento. Entonces el sujeto se retira y la pobre mujer queda decepcionada. El yo que hoy fue amor eterno por una causa, mañana es desplazado por otro yo y la persona se retira. Esto nos invita a comprender que dentro de toda persona hay muchas personas. Cada una de las mismas tiene su propia mente, su propia voluntad, su propio sentimiento. Entonces nuestra persona física no es más que una marioneta, un muñeco, un robot controlado por muchas personas que llevamos dentro. Tales personas interiores luchan por la supremacía, se combaten entre sí, se odian mutuamente. Cuando una de ellas logra controlar el cerebro, el corazón y el sexo totalmente, entonces se siente siendo la única. No tenemos, pues, sentido de responsabilidad moral. Somos unas máquinas controladas por mucha gente. Muchas veces allá arriba en el cosmos infinito, un planeta choca contra otro y eso es una catástrofe. Las ondas que llegan a la Tierra nos hieren y como máquinas nos lanzamos a los campos de batalla enarbolando banderas, lemas, etcétera, etcétera, etcétera. Millones de máquinas se lanzan contra millones de máquinas. Esa es la guerra. Lo más grave es que nosotros creemos tener una individualidad verdadera y no la tenemos. Somos máquinas. ¿Y qué es la muerte? He ahí el enigma. Bien vale la pena saber qué es lo que nos aguarda del otro lado. Se nos ha dicho, y es verdad, que la muerte es una resta de quebrados. Terminada la operación matemática, quedan los valores, los resultados, los yoes. Ellos continúan en la dimensión desconocida. Se los traga la eternidad. Obviamente, al panteón van tres cosas. Primera, el cuerpo de carne y hueso que se pudre en el sepulcro. Segundo, el cuerpo vital o cuerpo bioplástico, como lo llaman los rusos, y que flota cerca del cadáver, se va descomponiendo poco a poco conforme el cuerpo físico también se va descomponiendo. Pero hay otra cosa más que va al panteón. Me refiero claramente a la personalidad. La personalidad no es el cuerpo físico. La personalidad es energética. No se puede ver con los ojos físicos, pero existe. Cuando uno viene al mundo, no trae personalidad. Esta se forma con el ejemplo de los padres, con lo que uno ve en la escuela, con las experiencias de la vida, etcétera, etcétera, etcétera. En realidad, de verdad, la personalidad se forma durante los primeros 7 años de la infancia y se robustece con el tiempo y con las experiencias. A la hora de la muerte, la personalidad humana también va al sepulcro. Entra y sale dentro del mismo, va y viene. Es perceptible para los clarividentes. Cualquier persona que tenga un poquito de extra percepción podrá ver a la expersonalidad. Se disuelve lentamente entre el panteón. Me viene a la memoria en este caso, ahora al hablar aquí con ustedes, un caso, un momento insólito. Por ahí en un baile, en una pachanga allá en el Distrito Federal, algunos jóvenes estuvieron danzando muy alegres con cierta dama muy coqueta. Bailaron con ella hasta las 3 de la mañana. A esa hora la dama manifestó que quería irse a su casa. Ellos, muy galantes, se ofrecieron para conducirla en su carro. Mas ella dijo que tenía frío, que cómo haría para ir a la calle con tal frío. Uno de ellos le ofreció su chamarra. La dama se lo colocó en su cuerpo y al carro. La llevaron exactamente hasta su casa. Allí la dejaron. Las olvidó el dueño de la chamarra a pedírsela y solo se vino a acordar de la misma ya en la mañana. Entonces, junto con sus amigos, fue a golpear en la casa de la dama. Una anciana salió de allí. El joven dijo, ¿Está la señorita fulana de tal? Vengo en busca de mi chamarra. Se me olvidó pedírsela. La señora, una anciana muy notable, le respondió: pues tendrá usted, jovencito, que ir a buscar esa chamarra por allá al panteón, porque la hija mía murió ya hace tanto tiempo. Imposible, señora, eso no lo puedo creer yo. Usted me está vacilando. No, señor, yo no lo estoy vacilando. Si me quiere creer, crea. Y si no, pues que no crea. Allá usted. Lo cierto fue que aquel joven confundido, junto con sus amigos, resolvió ir al panteón. Y ciertamente halló la sepultura de la dama. Y encima de la sepultura, la chamarra. Esto parecerá a ustedes, a los incrédulos, a los escépticos, como cuestión de cuentos para niños pequeños. Pero no parecerá lo mismo al que experimentó esa terrible realidad. Porque una cosa es conceptuar sobre algo en lo que no se cree y otra cosa es experimentarlo en el propio pellejo. Lo que sucedió, sucedió. Ahora bien, ¿qué fue lo que se hizo visible y tangible para estos jóvenes? ¿Qué fue lo que danzó con ellos allá en medio de la pachanga? Pues realmente, la expersonalidad. Esta suele a veces hacerse visible y tangible, aunque ustedes no lo crean. Es verdad. Ahora bien, no todo va al panteón. Hay algo que no va para el panteón. Eso que no va al panteón son los valores. Los valores. Tanto los positivos como los negativos. Los yoes buenos y los yoes malos. Ya les expliqué a ustedes que dentro de toda persona hay muchas personas. Es decir, muchos yoes. Porque una cosa es el yo envidio y otra el yo no envidio. Una cosa es el yo amo y otra el yo no amo. Una cosa es el yo odio y otra cosa es el yo no odio. Todos esos yoes no van al panteón. También hay algunos yoes buenos que no van al panteón. Conclusión. Lo que continúa más allá del sepulcro es un montón de yoes. Estos se sumergen entre la eternidad. Estos se atraen y repelen de acuerdo con las leyes de la imantación universal. Si ustedes quieren comprobarlo, pues es fácil. Aprendan a salir del cuerpo físico a voluntad. Nosotros tenemos métodos para investigar eso que se llama el más allá. Uno de esos métodos se llama desdoblamiento. Es fácil desdoblarse uno a voluntad. Basta con acostarse uno con la cabeza hacia el norte. Convertirse en el espía de su propio sueño, relajar el cuerpo físico, y cuando ya se encuentre en ese estado de transición que existe entre vigilia y sueño, entonces identificarse con lo espiritual, sentirse siendo espíritu, sentirse siendo alma. Y suavemente en tal estado de adormecimiento, levantarse de su cama. Esto que he dicho, levantarse, debe traducirse en forma de hecho. No se trata de pensar que se va a levantar. Tradúzcase en forma de hecho, levantarse. Y si ustedes se levantan y luego vuelven a mirar a su cama, verán que entre la misma el cuerpo físico ha quedado dormido. Esto es algo parecido a lo que haría el dueño de un automóvil que después de llegar a donde debe llegar, sale de su carro y lo mira desde afuera. No asustarse, no, es decir, no espantarse, no tener miedo, es fundamental. Luego, posteriormente, salir del cuarto con valor. Salir de verdad a la calle. Flotar en el ambiente circundante dentro de la dimensión desconocida. Dentro de la quinta coordenada. Quien eso haga, podrá investigar por sí mismo lo que estamos diciendo sobre la muerte. Verá a los difuntos, a aquellos que ya abandonaron el cuerpo físico. Podrá conversar con ellos cara a cara, verlos, tocarlos, palparlos. Los escépticos se reirán de todo esto, pero ¿qué importa a la ciencia? Y si a nosotros, el que ríe de lo que desconoce está en el camino de ser idiota. Así pues, los invito a experimentar para que puedan ver, tocar y palpar lo que hay del otro lado, en eso que se llama el más allá. Continuando con esto, diremos: la eternidad se traga a los que se marchan de este mundo, pero a la larga los vomita. ¿Para qué los quieren por allá? ¿Acaso sabemos nosotros manejar las fuerzas universales? A su tiempo y a su hora, retornamos, regresamos, volvemos a este mundo. No será muy grato volver, ¿verdad? Pero volvemos. Esa es la ley del eterno retorno de todas las cosas. Regresan los planetas a su punto de partida después de unos cuantos años. Los átomos dentro de la molécula regresan a su punto original de partida. Las estaciones de primavera, verano, otoño e invierno regresan cada año. Todo retorna, todo vuelve. ¿Por qué habríamos de ser nosotros una excepción? Incuestionablemente retornamos. Nos reincorporamos en un nuevo organismo. Sucede que a la hora de la muerte se escapa de nuestra psiquis un diseño electromagnético, tal diseño de la expersonalidad, viene más tarde a tomar forma, a cristalizar en el huevo fecundado. Y así es como reconstruimos con el tiempo nuestro propio cuerpo. Es decir, renacemos, volvemos a tener un nuevo cuerpo de carne y hueso. No estoy hablándoles a ustedes de reencarnación, eso es más elevado. Estoy hablando de la ley del eterno retorno de todas las cosas. Y esa ley está demostrada. Al volver a este mundo, tenemos que crear una nueva personalidad. Esta se forma con el tiempo y las experiencias. Al volver a tener un cuerpo físico, el ego se reincorpora otra vez. Quiero decir, los yoes vuelven a tomar posesión del nuevo cuerpo. Y entonces se repiten las mismas escenas, los mismos dramas, las mismas comedias, las mismas tragedias. ¡Qué bello es un niño! Durante los primeros años de la vida del infante, solamente existe dentro del organismo una pequeña parte del alma del inocente. Todavía los yoes no han tenido oportunidad de meterse dentro de ese cuerpo. Ellos dan vueltas alrededor de la cuna, van y vienen aguardando el momento. Más tarde, incuestionablemente, los distintos yoes vuelven a tomar parte en la escena de la vida, se meten entre el cuerpo. El niño comienza a volverse iracundo, celoso, etcétera, etcétera, etcétera. Y al fin todos estos yoes que abandonaron el pasado cuerpo vuelven a expresarse tal como son. Se repiten los mismos dramas, las mismas escenas, las mismas comedias. Esa es la ley de recurrencia. Es necesario que ustedes entiendan lo que es esa gran ley. Todo lo que nos está sucediendo en la vida ya nos sucedió en el pasado. Aquí estamos todos reunidos en esta gran sala de la cultura de nuestro país. Aquí nos encontramos y no hay duda de que en un pasado más remoto también nos habíamos encontrado. La vida es una incesante repetición de acontecimientos, de sucesos. El destino de los seres humanos se debe precisamente a los yoes. Supongamos que en la pasada existencia, a la edad de 30 años, tuvimos una aventura amorosa. El yo de tal aventura, por el hecho de haber participado de la misma, incuestionablemente seguirá existiendo después de la muerte. Al volver, al tomar un nuevo cuerpo físico, tal yo aguardará la ansiada edad de los 30 años. Y exactamente al cumplirse esa edad, saldrá a buscar a la mujer de sus ensueños. A su vez, el yo de tal mujer, al llegar a esa época, saldrá a buscar al hombre de sus anhelos y telepáticamente se pondrán en contacto los dos hasta reencontrarse físicamente. Entonces se repetirá la misma aventura amorosa. Supongamos que a la edad de los 40 años tuvimos un pleito en una cantina. Más tarde vino la muerte. En la nueva existencia, al regresar, el yo aquel de la cantina también volverá. Y a la edad de los 40 años buscará la cantina otra vez. Si no la misma, por lo menos otra. Dirá, voy a buscar a aquel hombre con el que tuve el pleito en la cantina. Y lo buscará y telepáticamente se encontrará con él y volverá a repetirse en los mismos acontecimientos, el mismo pleito. Para cada escena, para cada drama, para cada tragedia, para cada comedia, existen actores. Si nosotros disolviéramos esos yoes, esos actores, la repetición de comedias, dramas, tragedias, se haría completamente imposible. Desgraciadamente, nosotros jamás nos preocupamos por disolver tales yoes. Venimos aquí a este mundo muchas veces a repetir lo mismo. Y siempre en forma más y más decadente. Desde el amanecer de la vida, nosotros no hemos evolucionado. Al contrario, cada día estamos peores. Si estudiamos el Génesis, en principio encontramos belleza, el paraíso terrenal, etc. Y luego vemos cómo la humanidad ha venido involucionando, degenerando. Más y más y más. Si disolviéramos a esos actores que cargamos dentro, al yo de la ira, al de la codicia, al de la lujuria, al de la envidia, al del orgullo, al de la pereza, al de la gula, etc. La repetición de tales comedias, dramas y tragedias se haría imposible. realidad de la vida. Trabajamos, luchamos, buscamos el dinero para comer, para vivir, para sostener la familia, etcétera. Y así morimos infelizmente, sin saber realmente para qué hemos vivido, ni por qué hemos vivido. Ha llegado el momento en que nosotros nos volvamos más serios, porque hasta ahora no hemos aprendido a ser serios. Somos el producto del ambiente. Repetimos lo que otros dicen, hacemos lo que otros hacen, verdaderas máquinas sin ton ni son, niños arrojados entre el furioso mar de la existencia. Tenemos nosotros métodos en nuestra escuela por medio de los cuales ustedes podrán ver, oír, tocar y palpar esto que estamos diciéndoles. Los invitamos de verdad a venir a nuestros estudios. Si ustedes ingresan a nuestros estudios, no les pesará, porque se conocerán a sí mismos y podrán transformarse radicalmente. Un hombre es lo que es su vida. Si un hombre no cambia su vida, está perdiendo el tiempo miserablemente. Uno no puede cambiar su vida si no trabaja sobre su propia vida. Solamente es posible cambiar cuando disolvemos todos esos yoes que llevamos dentro, todas esas otras personas que viven dentro de nuestra persona. Si así procedemos, veremos cómo se terminará la ley de recurrencia para nosotros. Lo más digno, lo más decente que tenemos en el fondo de nosotros mismos es la esencia, la conciencia. Desgraciadamente esta se halla embotellada entre todos esos yoes, entre todas esas otras personas que dentro de nuestra persona misma viven. Cuando nosotros quebrantemos esos yoes, entonces la conciencia quedará liberada. Una conciencia liberada puede ver, oír, tocar y palpar las grandes realidades que están más allá de la muerte. Una conciencia liberada puede desatar las tempestades, provocar los huracanes, caminar sobre el fuego sin quemarse, etc. Una conciencia liberada es una conciencia iluminada, es la conciencia de un superhombre, es la conciencia de un Dios poderoso con poderes terribles sobre la vida y sobre la muerte. Desgraciadamente hoy por hoy nosotros no somos sino máquinas, máquinas y nada más que eso. Ha llegado la hora de dejar de ser máquinas. Ha llegado la hora de auto-observarnos para autoconocernos. En el terreno de la vida práctica, ya sea en la casa, en la calle, o en la escuela, o en el templo, etc., podemos autodescubrirnos. Si uno se encuentra en el estado de alerta percepción, alerta novedad, verá que en medio de las circunstancias diversas de la vida, los defectos que llevamos escondidos afloran espontáneamente. Y entonces los vemos. Defecto descubierto debe ser enjuiciado analíticamente. Y una vez enjuiciado, debemos entonces desintegrarlo, reducirlo a polvareda cósmica. Incuestionablemente, la mente no puede alterar fundamentalmente ningún defecto. La mente puede rotularlo con distintos nombres, pasarlo de un departamento a otro, mas jamás alterarlo radicalmente. Necesitamos de un poder que sea superior a la mente. Afortunadamente, ese poder existe en el fondo de cada uno de nosotros. Quiero referirme en forma enfática al poder del Kundalini. Palabra extraña para muchos que jamás han leído nada sobre esoterismo o yoga o algo por el estilo. En todo caso, Kundalini entre los hindostanes es el fuego sagrado. Dentro de cada uno de nosotros hay un fuego sagrado que puede entrar en actividad. Tal fuego en los tiempos antiguos fue representado por Isis, María, Adonía, Insoberta, Rea, Cibeles, Don Ancín, etc. Ese fuego es maternal, es la divina madre cósmica en nosotros. Es Dios Madre en el fondo más íntimo de nuestro corazón. Si apelamos a ese fuego divinal, si apelamos a ese kundalini de los hindostanes, entonces podemos pedirle elimine el defecto que ya hemos enjuiciado y observado previamente. Kundalini, la madre cósmica, simbolizada por la Virgen de todas las religiones antiguas, procederá eliminando de nuestra psiquis el tal defecto, destruyendo el yo que lo personifica, reduciéndolo a cenizas, a polvareda cósmica. Cuando eso sea, el porcentaje de conciencia allí embotellado, enfrascado, se liberará, se emancipará. Y si continuamos con este procedimiento psicológico, trascendental, revolucionario, podremos en verdad desintegrar a todas esas múltiples personas que llevamos en nuestro interior. Cuando eso se cumpla, cuando toda la totalidad del yo haya sido reducida a cenizas, convertida en polvareda cósmica, la esencia, la conciencia quedará libertada. Y será entonces cuando gozaremos de la verdadera y auténtica felicidad. Será entonces cuando en verdad conoceremos la libertad. Será entonces cuando en verdad estaremos iluminados. Será entonces cuando podremos experimentar por sí mismos y en forma directa eso que es la verdad. Muchas teorías se han escrito sobre la verdad. Algunos dicen que la verdad es aquella, o es otra, o es otra. Mas la verdad solamente la puede experimentar aquel que ha muerto en sí mismo, aquí y ahora. La verdad solamente es asequible a aquel que ha logrado en verdad despertar. Hoy por hoy, todos ustedes, sin excepción, tienen la conciencia dormida. Esta se encuentra enfrascada, embutida, entre el mí mismo, entre el sí mismo, entre el ego. Aquellos que rinden adoración al ego son ególatras. Hay muchas escuelas que enfatizan en forma definitiva que dentro de cada uno de nosotros mismos existe un yo superior y un yo inferior. Hay quienes suponen que el yo superior debe controlar al inferior hasta triunfar y que entonces nos convertiremos en mahatmas, en dioses. Quienes así proceden desconocen que inferior y superior son dos secciones de una misma cosa. El ego tiene un principio, el ego tiene un fin. Lo importante para nosotros no es el ego, el yo, sino el ser. El ser es el ser, y la razón de ser del ser es el mismo ser. Nuestro ser es divinal. Nuestro ser es Dios mismo. Nuestro ser no tiene principio ni tiene fin. En nuestro ser está la plenitud, está la perfección. Está el sentido de la bienaventuranza. Nuestro ser puede darnos esa felicidad inagotable. Nuestro ser puede darnos esa dicha inconfundible que nada tiene que ver con los vanos placeres de la vida. Nuestro ser puede conducirnos a esa fuente de aguas puras de vida. Quien bebiere de esa agua nunca jamás podrá tener sed, y ríos de agua brotarán de sus vientres. Por eso dijo el Cristo que Él es la luz, que Él es la vida. El Cristo realmente hay que buscarlo en la profundidad de nosotros mismos, en lo hondo de nuestro ser. Él es el Salvador, pero no está en otra parte, sino en las profundidades del ser. Los adoradores del ego, aquellos que rinden culto al mí mismo, los ególatras, los mitómanos, piensan del ego lo mejor. Hay quienes se dedican a fortificar a todos esos yoes que en su conjunto constituyen el mí mismo. Esos inevitablemente se convierten en potencias tenebrosas. No está de más decirles a ustedes, en nombre de la verdad, que a nosotros, a cada uno de los que estamos aquí, se nos asignan siempre 108 existencias. Si durante esas 108 vidas no disolvemos el yo, si durante esas 108 existencias no despertamos, entonces no se nos da más cuerpo físico. Y posteriormente ingresamos en la involución sumergida de los mundos infiernos. El Dante escribió una obra extraordinaria. Quiero referirme en forma enfática a la Divina Comedia. Los 9 círculos dantescos tienen realidad. El infierno del Dante es cierto, pero simbólico, alegórico. Las almas involucionan dentro de los mundos infiernos. Si en vida no fuimos capaces de reducir a polvo al ego, al yo, al mí mismo, al sí mismo, después de la muerte, en la 108 existencia, ingresamos dentro de las entrañas de la tierra, en las infradimensiones de la naturaleza y del cosmos. Allí dentro del mundo soterrado hemos de sufrir lo indecible. Allí tendremos que involucionar en el tiempo hasta que las fuerzas centrífugas desintegren el mí mismo, reduzcan a polvo al ego. Entre los náhuatl, sabios cual ninguno, se habló del Mictlán. Se dijo que había 9 círculos. Se aseguró que los difuntos pasarían por entre esos 9 círculos y que allí serían probados para más tarde ingresar en los paraísos elementales de la naturaleza. El México antiguo tiene la sabiduría de la eternidad. Aquí, en la tierra sagrada de los náhuatl, de los toltecas, de los mayas, de los zapotecas, existen verdades trascendentales que deben ser estudiadas, analizadas, conocidas, comprendidas. Quien logre pasar por los 9 círculos dantescos después de la muerte segunda, se emancipa. El alma, la esencia pura, resurge a la superficie, a la luz del sol, para reiniciar un nuevo proceso evolutivo que ha de comenzar por el mineral, continuar en el vegetal, proseguir en el animal, hasta reconquistar el estado de humano que otrora se perdiera. Entonces se le asignan al alma un nuevo ciclo de existencias, 108 vidas más para que se autorrealice. Y si no lo logra, se repite el mismo proceso. Por todo hay 3.000 ciclos. Aquellas almas que en 3.000 aeones o periodos de tiempo no consigan la maestría,
1: después de la última muerte segunda, en el ciclo 3000, se sumergirán para siempre entre el seno del espíritu universal de vida, convertidas en simples elementales de la naturaleza, no en mahalmas, no en hierofantes, no en gurús, no en dioses, no en ángeles, sino en simples elementales de la naturaleza. Pero situémonos en el presente, aquí estamos todos reunidos. Por donde quiera hay guerras y rumores de guerras. Y habrán guerras mientras que dentro de cada uno de nosotros existan los elementos de la discordia y del egoísmo. Dentro de cada uno de nosotros existe un infierno. Nosotros cargamos el infierno. Debemos trabajar sobre sí mismos. Necesitamos transformarnos radicalmente. Necesitamos emanciparnos. Necesitamos convertirnos en seres inefables.
2: ¿Y ahora tú?
1: Así pues, todos los aquí presentes deben entender la necesidad de autoconocerse profundamente y en todo. Sanamente. Al venir al mundo, se nos da la oportunidad para transformarnos. Cargamos dentro de sí mismos lo más decente, lo más digno, que es la esencia, eso que se llama alma. Repito, la tenemos enfrascada entre el ego. Esa esencia, esa alma, originalmente viene de la Vía Láctea. Allí resuena espléndidamente la nota La. Pasa después esa alma por la nota Sol al atravesar el disco solar. Sigue descendiendo y atraviesa la nota Fa, que hace vibrar los planetas alrededor del Sol. Y continuando en su descenso, con la nota Mi, entra en un nuevo cuerpo físico. Al venir la esencia, al regresar a este mundo, se le ha dado la oportunidad para descubrir siquiera el rasgo psicológico principal que le caracteriza. Si siquiera eso lográramos, no fracasaríamos en la vida. Desgraciadamente las gentes ni siquiera conocen el rasgo psicológico principal que les caracteriza, y eso es lamentable. Algunas personas se distinguen por la ira, otras por el odio, otras por la pasión sexual, otras por la envidia, etcétera. Ni siquiera conociéramos el rasgo psicológico principal y desintegráramos el yo que le corresponde, es obvio que nos desencarnaríamos triunfalmente. Habríamos dado un paso en el camino de la emancipación. Desgraciadamente, nosotros no nos preocupamos ni siquiera por conocer cuál es nuestro rasgo psicológico principal. Cuando uno descubre cuál es su defecto más gordo, se hace fácil, en verdad, desintegrar los otros. No quiero decir que esto sea así como soplar y hacer botellas, pero en verdad es más fácil desintegrar los distintos elementos que constituyen el yo cuando se descubre el rasgo psicológico principal. Desgraciadamente las gentes se van después de haber hecho esfuerzos inútiles. Se van después de haber sufrido mucho en este valle de lágrimas. Se van después de haber perdido el tiempo inútilmente. La eternidad se los devora y luego retornan para repetir la misma historia. La vida es como una película. Eso al principio de vida, al punto de partida original. A la hora de la muerte nos llevamos ese rollo de la vida. Y cuando volvemos, lo proyectamos otra vez, tal como es. De manera que cada hombre vive su propia vida. Cada hombre al volver a este mundo repite su misma vida. Y si no trabaja sobre su vida, si no la transforma, lo hace de la misma una obra maestra, está perdiendo el tiempo miserablemente. Lo más importante, repito, nosotros, es nuestra propia vida. Hasta aquí mis palabras. Paz y reverencia.
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sin importar los obstáculos, el tiempo, tu pasado, tu presente o futuro, lucha sin cesar. El cielo está hecho para los valientes y no es fácil conquistar. Entre más grande sea la meta, mayor el sacrificio. Entre más alta sea la cima, más costoso el llegar. Por eso noche, día, no dejes de andar. No pares, no mires hacia atrás.

aquel que te ignora? Es como un ciego que jamás ha visto la luz. ¿Y cómo describir a un ciego los colores? ¿O a un sordo una hermosa melodía? Así eres tú, intangible, inalcanzable, luz de los cielos, inacabable fuente de alegría y alborozo. Para los dioses, su victoria. Para nosotros los mortales, luz de esperanza y misericordia. Aquel que no acude a ti en oración, Virgen de la Luz, es como alguien que quiere hacer volar una paloma sin alas o cantar una alabanza sin voz.

0: Paz Inverencial, queridos hermanos, totalmente en vivo, transmitiendo desde Guadalajara, Jalisco, México, enviando un gran, gran saludo con toda mi alma y mi corazón para todos ustedes, para todas las almas que nos escuchan en estos momentos. Vamos a iniciar esta bella y hermosa conferencia que el día de hoy nos invita a reflexionar sobre la transmutación sexual, a reflexionar sobre la aniquilación budista para realizar este trabajo correctamente y con esa veneración y con esas claves que se nos da, que es la transmutación sexual, la alquimia, con muerte del ego. El título de esta conferencia es La transmutación sexual gnóstica por el Cristo Samael. La va a disertar nuestro hermano abad Fernando Moya, recordemos, discípulo directo del Cristo Samael, coordinador de las actividades internacionales de la Iglesia Gnóstica del Cristo Samael. Estamos iniciando totalmente en vivo. Recuerden enviar sus preguntas. Los invitamos a enviar las preguntas. Tenemos diferentes medios. El chat de Radio IQ, que está totalmente a su disposición para realizar sus preguntas por este medio. Y también tenemos el correo de Radio IQ, que es preguntas, con S, preguntas, Radio IQ, todo pegadito, sin espacio, @gmail.com. También por este medio pueden realizar sus preguntas, las cuales serán respondidas al finalizar la disertación de nuestro hermano abad. Los invito en este próximo momento, en estos próximos minutos, a escuchar con el alma y el corazón. Vamos a escuchar esta disertación y al finalizar atenderemos sus preguntas y consultas. Muchísimas gracias. Un gran abrazo con toda mi alma a todas sus almas. Paz Inverencial. Damos paso a esta disertación, enviándole también un gran abrazo a nuestro hermano abad. Iniciamos.
1: Paz Inverencial. Me dirijo a la conciencia, a la fracción de alma, de Pisti Sofía, de los seres de buena voluntad que me escuchan porque aman la gnosis del Cristo Samael. Vamos a reflexionar en voz alta con mi fracción de alma desde el podium de mi conciencia sobre la transmutación suprasexual con aniquilación budista, que es la clave gnóstica entregada por el Cristo de Acuario, el bendito Samael. Esta técnica es la llave de oro, luz, con la que podemos abrir las puertas sagradas del templo del Dios vivo. Me refiero a la transmutación suprasexual y recibir de él, del ser y de todas las partes del ser, los misterios gnósticos.

en el Ashram, que es el templo, el teocalli, donde palpita el altar del sexo solar, en él se encuentra latente el tesoro de la luz. Ese tesoro es el ser interior profundo, el padre de todas las luces y de todas las partes del ser, que palpitan en Aryavarta, la tierra de la luz interior. Me explicó con el verbo de oro el dios Samael, regente del planeta Loga Marte, que en la pintura de Velázquez, pintor español, llamada La Fragua de Vulcano, la cual tuve el gusto de ver con mis ojos físicos y de mi alma en el museo en Madrid, en ella vemos el crisol de fundición de metales. Ese crisol de fundición está en el sexo. Ahí se encuentran todos los metales fundamentales, los siete metales y los citados por la ciencia. También está el yunque de acero puro al lado del crisol de fundición, porque ese crisol funde cuando entra en actividad por el cruce del lingam generador con el yoni receptor femenino. Se produce una hiperexcitación electrónica atómica extraordinaria y por eso se llama crisol de fundición. Obviamente que el yunque de acero puro en forma de T, que representa la cruz de los misterios gnósticos de la luz, vemos, observamos la barra vertical de acero, el falo masculino, y en la parte de arriba el yunque en forma de media luna, el yoni femenino. Sobre ese yunque de la suprasexualidad, unido, trabaja el alma femenina y el alma masculina, con sus cuerpos y las diferentes partes del ser, disolviendo uno a uno los agregados psíquicos perfectamente comprendidos y con el gran martillo que se ve en la pintura, que el alma del hombre y la mujer usan, moldean su armadura argentada. Es decir, van creando uno a uno los cuerpos existenciales del ser. Ese martillo de la voluntad Cristo en el alma que trabaja sinceramente en los misterios gnósticos de la luz le permite moldear los vehículos que le darán acceso a nuestra alma y a nuestro ser, a movernos, a viajar, a transportarnos en las diferentes dimensiones de la naturaleza y del cosmos. Así pues que en la pintura se observa al ángel de Vulcano, el instructor, nuestro salvador. Por eso es urgente y necesario descender a la novena esfera del sexo, donde podemos, con esa lava ardiente de la simiente puesta en actividad por el beso, la caricia, activar las más selectas energías

0: creadoras. En ese intercambio del cual habla el maestro en su libro El misterio del auro florecer. El intercambio magnético de las más selectas energías del hombre, la mujer, su alma y de su ser. Permiten en ese intercambio que la divina serpiente de la luz, la princesa Kundalini Eros, despierte y ascienda victoriosa y triunfal por el canal centralis. Por eso es necesario transmutar estas energías creadoras para así lograr vestirnos con el traje de bodas del que habla Jesús el Cristo. Obviamente, almas que me escuchan, es necesario tener conciencia que la piedra de Arará de los israelitas es la misma piedra filosofal. La piedra filosofal es la sabiduría gnóstica, oculta y velada a la humanidad, pero que ahora se entrega por todos los medios de comunicación, por órdenes de la Logia Blanca, a través de su mensajero, el Cristo de Acuario Samael. La piedra de la verdad, indudablemente, es la que nos da acceso a la verdad. La verdad es Dios, es nuestro ser, es nuestra Madre Divina la verdad, el Cristo es la verdad, los 12 salvadores son la verdad, los 24 invisibles son la verdad. Los 5 árboles de la ley son la verdad y todas las partes autónomas, autoconscientes del ser. La verdad es el Padre de todas las luces, que son todas las partes del ser en él. Para realizar la verdad, tenemos que trabajar con la piedra del sexo, con suprasexo, transmutación sexual, llevando la energía con el aliento, con la voluntad, con la imaginación, con la inspiración, hacia la base del coxis, hacia adentro de la médula, por los dos nadis y el canal centralis, energetizando todo el sistema nervioso medular, penetrando esa energía con voluntad de acero, impregnando cada célula, cada neurona, todas las áreas del sistema nervioso cerebral, pasar a la garganta, seminizar la garganta y luego seminizar el corazón físico, vital, astral, mental y pasa esa energía al mundo causal del alma y de ahí a todas las partes del ser. Entonces se abren las puertas para entrar y recibir los misterios de la verdad, que es el ser, que es el padre de todas las luces. Así que a esta piedra que los sabios aztecas gnósticos llamaban la piedra del sacrificio, a Izochipili, el dios de la primavera, coloca en la piedra del sacrificio a cada azuriano, a cada demonio rojo, a cada agregado psíquico, a un defecto debidamente comprendido. Se le clava en la piedra de los sacrificios a ese demonio el cuchillo de obsidiana en el corazón y se le matan sus sentimientos. Se le corta la cabeza a través de Devi Kundalini Shakti. Se le aniquila su sexo lujurioso. Se desintegra el triple poder en esa piedra de sacrificio, mente, deseo y sexo de ese yo y de su yo causa. Así logramos en la piedra de los sacrificios aniquilar uno a uno todos los defectos comprendidos a través de la madre Kundalini Eros y el Cristo. Debéis comprender, almas que me escuchan, que la divina princesa Kundalini no aniquila ningún yo que no es comprendido. La Virgen de la Luz no aniquila ningún yo que no es comprendido. Se equivocan aquellos que dicen, no, yo le pido al Cristo que haga los negocios con la ley para que aniquile este yo. Y así se la llevan, pues. Entonces toda esa gente fracasa. ¿Por qué no aniquilan el yo de esa manera? Porque la madre no lo hace, porque no está comprendido, si no se le somete a los pasos de la meditación para la muerte del yo. Ahora bien, en las tradiciones hebreas se nos habla que el gran iniciado gnóstico Moisés tomó su vara de oro, la colocó sobre la roca e hizo brotar agua pura para calmar la sed del alma de su pueblo, de sus discípulos. Así que es fundamental comprender que el agua de la misericordia que nos brinda el Cristo Samael es la ciencia sagrada de la transmutación suprasexual, la Pradikrita Yoga indotibetana. Es la misma agua de la vida, esta agua de la misericordia, porque el gran misericordioso encarnado en el patriarca Samael, con esta agua de la misericordia nos da la esperanza. Si bebemos de ella, que es manantial de dulce ambrosía, lograr recuperar nuestra alma, integrarnos con el ser, vestirnos con trajes de príncipes, de ángeles, de serafines, de potestades, de tronos, de exaltaciones, de virtudes. Así que esta agua de la misericordia transmutada es la gracia de Dios. Con esta agua el Cristo íntimo, la madre Eros y todo el ser hacen que germinen las semillas de la luz plantadas en nuestros corazones. Las semillas de la luz son el amor, la concordia, la paz, la justicia, la bondad, la misericordia. Las semillas de la luz son las diferentes partes del ser de Piscis Sofía y del ser que han sido plantadas en nuestro corazón y deben germinar al ser bañadas y penetradas por el agua lustral del agua de la misericordia. En esa agua de la misericordia, que es el alma mater, esa alma mater es el alma de Dios Madre, y a la vez es el Cristo en sustancia. ¿Cómo pretendéis que el Cristo íntimo y Dios y la divinidad os ayude a aniquilar el ego, a salir de la situación pecaminosa en que nos encontramos por nuestros yoes demonios, si no alabamos al Cristo íntimo? ¿Y cómo alabar al Cristo íntimo? Amando al Cristo en sustancia, amando al alma mater de la madre Eros. Ahí está Dios, en esa agua mater, en esa agua sagrada de la misericordia. El que no ama su simiente y la derrama con la inmunda fornicación animal, a través del abominable espasmo y orgasmo de los demonios, porque el espasmo y el orgasmo y la eyaculación es la técnica de la logia negra de los demonios. Así pues, que si nosotros amamos al Cristo en sustancia, el esperma sagrado, la simiente, el semen, porque lo transmutamos, amamos a Dios. Mientras no se haga eso, no se está amando a Dios, no se está amando a la Madre Kundalini Eros, no se está amando al Espíritu Santo. Así, almas que me escuchan, en esa agua está el arca de la alianza, el arca de Noé, bíblico, el Manus Bad Vaibata que dice el maestro Samael, que enseñó esta ciencia a la humanidad en esa época, antes de la sumersión del continente Atlante. Así pues, que el arca de los gnósticos hebreos, judíos puros, de oro puro, llevada por cuatro ángeles, uno a cada extremo del arca, y en la parte de arriba del arca, dos ángeles que unen sus alas y están frente a frente durante la cópula metafísica. Esa arca contiene todo el tesoro entero de la luz del ser, que hay que realizarlo mediante el arcano AZF. Me explicó, me aclaró, me dijo el bendito Samael en un diálogo exquisito en la sede patriarcal de su ser, México, que la vocal A, indudablemente es igual a la madre natura, al alma mater, al húmedo radical, a la simiente humana. La Z es el signo del rayo. El rayo del ser que desciende a esa agua de la A, mater, con el fuego de la F y activa, pues, la energía creadora en el arca. Y así realizamos el arcano AZF. Obviamente que la alquimia suprasexual nos recuerda a los antiguos alquimistas y los de ahora y de siempre. Alquimia, la mezcla sagrada del mercurio puro, del azufre puro y de la sal pura, nos permite cristalizar el vitriolo, las tres fuerzas primarias de la naturaleza y el cosmos. El azufre puro es el fuego transmutado. Obviamente que el azufre arsenicado son los demonios rojos, los defectos de los siete pecados capitales de la ira, la codicia, la lujuria, la mentira, la pereza. Y como dice el Cristo Jesús, aunque tuviéramos paladar de acero y lengua de hierro, jamás terminaríamos de pronunciar todas las 10.000 abominaciones que todos cargamos dentro o en mayor o menor grado. Así que la alquimia es la ciencia de la mezcla sabia del fuego, que es el azufre, Con el mercurio a través de la sal. La sal, me explica el Cristo Samael, es el agente universal. La sal contiene la energía del tercer logos, del santo conciliar, del santo conciliar, del santo conciliar, el divino Espíritu Santo. La sal de los siete mares está en la atmósfera planetaria. ¿Quién lo negaría? La mar que contiene la sal y las minas de sal de la Tierra. Palpitan en todo el espacio y todo el tiempo la respiramos. La sal con la lluvia cae en la tierra y la vivifica y la concilia para que las semillas que se siembren en el útero de la tierra germinen. Así las semillas de la luz, las partes del ser de Pistisofía embutidas en el ego se liberarán. Y se unirán a las partes superiores del ser, y así germinará, pues, mediante la alquimia suprasexual, el ser en el alma. Y entonces el Cristo integrado con ellas descenderá al mundo causal y se expresará, pues, a través de una mente Cristo, de un astral superior, de un vital trascendente solar y un vehículo físico de oro puro. Es necesario asimilar que el altar del amor es el sexo. Para nosotros los gnósticos, el altar del amor de Dios, Padre, Madre, Eros y de todo el ser está en el sexo, en la práctica del suprasexo. Por eso el mandamiento del amor es la suprasexualidad, la transmutación. El gran mandamiento del amor es la suprasexualidad. Debemos ser leales a esta suprasexualidad. Perennes. Debéis comprender y enseñar que la lealtad ciega, que la lealtad ciega sistematizada, que practican los enemigos de Dios es el peor enemigo del alma. Benditas sean las almas que hacen misión y que luchan por la causa del quinto de los siete, el bendito Samael, y enseñan sus mandamientos y el mandamiento del amor. Todos estos términos que hemos mencionado relacionados con el sexo como arcano AZF, alquimia sexual, estos simbolismos, indudablemente, es el lenguaje de oro del tesoro Aryabhata Arrán de la Logia Blanca, entregado por el bendito Samael el Misericordioso a nuestras almas. Permaneced fieles a vuestra simiente. Transmutad el agua pura cristalina, la simiente divina que brota del manantial de vuestro sexo donde está Dios. Cuando transmutamos esa agua cristalina de ese manantial divino de nuestro ser en el sexo, con la transmutación en el altar del amor, y esa energía divina eléctrica llega al corazón, entonces baña las flores perfumadas y las semillas bellas del alma en el ser de todos. Y es como un bálsamo divino por la gracia del ungido Samael que nos enseña a amar con la ciencia suprasexual. Que la paz más profunda reine en vuestros corazones, que el misericordioso Samael resplandezca en vuestra alma. Amad al Cristo en sustancia, hermanos y hermanas. Bendecid al Cristo en sustancia con la transmutación sexual, con aniquilación budista y dad fe de esa experiencia que practicáis enseñando el tercer misterio de la luz, que son los misterios gnósticos para que las almas del mundo se rediman. Paz inverencial.
1: Hermanos, paz inverencial, como escuchamos esta hermosa conferencia del día de hoy, esta reflexión y esta llamada a la conciencia sobre la transmutación sexual, los invitamos a realizar sus respectivas preguntas. Ya tenemos algunas preguntas por aquí, pero también todos aquellos que vayan surgiendo con inquietudes, efectivamente, favor de enviarlas al chat o al correo de Radio IQ. Repito, preguntas Radio IQ, pegadito todo, @gmail.com o bien al chat de la radio. La primera pregunta, hermano Abad, es de nuestro hermano Eleazar. Él manda saludos a todos los radioescuchas, también a usted, a nuestro hermano Abad, y bueno, a mi persona. Reciba un saludo, hermano Eleazar. Él dice, la inquietud que tenemos es la siguiente. Abad, ¿sería tan amable de comentarnos la diferencia que hay entre una hora de transmutación, ya sea de soltero o en pareja, y una hora con plena conciencia o quizás menos tiempo, dice unos 20 minutos o media hora? ¿Qué diferencia existe en hacer el mismo trabajo en el mismo tiempo, pero de forma mecánica, sin conciencia? En otras palabras, ¿practicar la transmutación debe de hacerse con calidad y cantidad? Gracias de antemano por su respuesta. Su servidor, Eleazar.
0: Eleazar, con calidad y el soltero mínimo una hora diaria. La puede hacer por la mañana media hora y por la tarde otra media o una hora. Si se levanta a las 5, a las 6 ya terminó y ya está libre. Y tiene la oportunidad de trabajar otra hora por la noche. Eso es todo. Otra pregunta.
1: Muchas gracias, hermano Abad. La siguiente pregunta la realiza nuestra hermana, bueno, nuestro hermano Israel, al cual le enviamos un saludo, y dice, pregunta, hermano, paz inverencial, ¿cómo se despierta el amor? El amor hacia la suprasexualidad. ¿Cómo se despierta el amor consciente a la sexualidad?
0: Es una pregunta muy interesante, hermana. Amor es ley, pero amor consciente, dice el Cristo Samael. Todas las partes del ser forman una rosa, una flor con muchos pétalos. Cada pétalo es una parte del ser. Un pétalo es el alma humana. Entonces, el alma humana enamorada del Cristo en sustancia, el alma humana enamorada de la Madre Divina, la Princesa Kundalini, el alma humana enamorada del Espíritu Santo, dador de vida, y de todas las partes del ser, y el alma humana enamorada del Cristo íntimo, ama a su simiente creadora seminal. Y entonces la transmuta. Y esa transmutación hace que el amor hacia la simiente del Cristo y de la Madre Eros la convierta en belleza. Y la belleza la convierte en amor, como dice el maestro Samael. Que el amor te convierte en belleza y la belleza te convierte en amor. Eso es cuando se ama al Cristo en sustancia y se transmutas como soltera, soltero, o en matrimonio gnóstico. Entonces así se despierta el amor divino, y ese amor divino lo único que quiere hacer es dar testimonio de esa luz a la conciencia colectiva humana. ¿Otra pregunta?
1: Muchas gracias, hermano. La siguiente pregunta es de nuestro hermano Ulises. Él dice, paz inverencial, ¿a qué edad o edades se recomienda hablarles a los jóvenes de la suprasexualidad?
0: Bueno, a los jóvenes hay que hablar de la suprasexualidad desde muy temprana edad, porque ellos van a la escuela, al colegio, y allí los niños
2: tienen las impresiones de la sexualidad de su hogar, de la fornicación, de lo que habla su papá, su tío, sus hermanos mayores, sus primos. Entonces, antes de que se despierte la energía creadora, el impulso sexual a los 14, 15 años, ya un niño tiene que saber qué es la transmutación sexual. Desde los 10 años, comenzarle a hablarle muy claro qué es la transmutación sexual, explicarle lo del pranayama, no imponerle nada, que él reciba la información. Pero aproximadamente 13 años a más tardar, 12, al niño hay que ponerse el papá y la mamá a transmutar con él, a cantarle el mantra niado transmutando, a que él vaya haciendo esa práctica con él, con ellos, con sus padres, y después piden por la muerte del ego. Entonces el niño cuando llega a la edad de 15 años, que despierta el impulso sexual, entonces no se le hace extraño. Y además, él al tener la información gnóstica de la transmutación y la castidad y la pureza del sexo, él no se va a dejar pervertir de los pervertidos amigos de la escuela y el colegio, que son los pervertidores, los degenerados yoes que pervierten a los demás e inducen a los niños a la masturbación desde los 12, 13, 14 años. Lo que si los padres quieren librar a sus hijos, tienen que tener el valor de ponerse a enseñarles y a transmutar con ellos, y así los niños se defienden de la lujuria, de las impresiones de sus amiguitos. He dicho, otra pregunta.
1: Muchas gracias, hermano Abad. La siguiente pregunta la realiza Judith Ramos, a la cual enviamos un saludo. Ella dice: paz inverencial. ¿Cómo hago para salir del estado de Icasia para realizar realmente un trabajo interno real?
2: A ver, casi no oí. ¿Qué hago para qué?
1: Para salir del estado de Icasia, para realizar
2: ¿Qué
1: realmente
2: es un casi? ¿De
1: es
2: qué?
1: Es el estado de adormecimiento, crueldad, ignorancia. ¿Cómo hace para salir de ese estado de adormecimiento, de crueldad, de ignorancia, para realizar realmente un trabajo interno real?
2: Bueno, para realizar un trabajo interno real, eso es muy progresivo a la capacidad del nivel de esencia, de conciencia de cada cual y de su fe. Hay que practicar todos los días los pasos de la meditación a los yoes, cuantos yoes aparezcan, y aniquilarlos. Luego en la fragua de Vulcano, aunque se aniquilen en la meditación. Eso para los matrimonios. Eso es obvio. Y la única manera de salir del estado de sueño de inconsciencia es eliminando el sueño que duerme la conciencia, y el que produce el sueño es el ego que la condiciona. Otra pregunta.
1: Gracias, hermano Abad. La siguiente pregunta la realiza nuestro hermano Juan Carlos de Tepoztlán, al que enviamos un gran saludo, y dice: mi pregunta es, ¿qué beneficios tiene la transmutación sexual en el cuerpo físico?
2: Bueno, la supratransmutación creadora sexual, ¿qué beneficios presta el cuerpo físico y vital? Porque no puede estar el uno separado del otro. Obviamente, al subir esa carga eléctrica de alta potencialidad por el sistema nervioso central, medular, y esa carga potente penetrar al sistema nervioso cerebral de las neuronas y de la glándula pineal y pituitaria, inundar el sistema nervioso de la garganta, de la tiroides, de la timo y pasar al corazón. Indudablemente, pues que mete una carga eléctrica a las células. Esa carga eléctrica viene desde el mundo de los electrones al cuerpo vital, a los éteres, y pasa pues a la estructura del núcleo de la célula, a los lisosomas, a los cromosomas, a los genes que hay en el núcleo, y se extiende por todo el cuerpo celular, del cerebro, del corazón, por donde va pasando. Entonces produce una vitalidad extraordinaria que da un impulso sexual para continuar transmutando e impele a la transmutación. Entre más se transmute, más anhelos hay de transmutar. Los que hacen pausas, esos matrimonios de sábado y domingo, pues están condenados al fracaso. ¿Sí? Porque cuando van a transmutar, la mayoría de las veces pues fornican el hombre porque no se aguanta y como trabajó toda la semana, pues entonces esos matrimonios no la hacen al final, pues no la hacen. Hay que tener una continuidad de propósito para que el cuerpo se vitalice y el cerebro seminizado, pues es una parabólica extraordinaria, una antena de captación de energía de la, que devienen de las partes internas del ser, desde el mundo de las causas que pasan al alma y le dan el vigor y la fuerza y el impulso y la potencia para que siga transmutando sus energías creadoras. ¿Otra pregunta?
1: Gracias, hermano. Nuestra hermana Judith pregunta y dice, paz inverencial. Hermano, ¿qué nos podría decir o qué nos podría explicar de las siguientes palabras? El mercurio es el espíritu de la alquimia. Gracias.
2: Tuve la alegría de escuchar cuando el maestro Samael nos visitó en Pedro Moreno, la asociación que me encargó dirigir cuando estuvimos en Guadalajara. Nos visitó y nos dio, lo primero que nos dio, una conferencia sobre el mercurio, el azufre, y explicó claramente que el alma metálica del mercurio, pues se lograba con el fuego del azufre y la sal. Eso forman una unidad que se llama vitriolo, vi-dos-triolo, dos, vi es de dos, que es azufre y mercurio, para formar vitriolo, tres con sal. Esa es la alquimia de los alquimistas antiguos. Entonces, el alma metálica del mercurio, obviamente que en la simiente en bruto están todos los metales, hierro, cobre, calcio, magnesio, cloro, sal, potasio, etcétera. Toda la tabla metálica de los 102 elementos están con los siete fundamentales metales en la simiente sagrada. Entonces, extraer el alma de los metales en bruto solamente es posible sometiendo en el crisol de la novena esfera al calor los metales. El cruce del lingam generador masculino con el yoni receptor producen una hiperexcitación de la materia metálica en las glándulas sexuales. Esa agua cargada de todos los metales hierve a 100 grados. Entonces, cuando se transmuta, se extrae el alma de cada metal y se forma el alma metálica del mercurio, el alma metálica del fuego, el alma metálica de la sal en una sola unidad que se llama vitriolo. Y esa es la ciencia de la alquimia suprasexual. Otra pregunta.
1: Muchas gracias, hermano Abad. La siguiente pregunta la realiza nuestra hermana Antaris. Dice, paz inverencial, hermano Abad, un gusto saludarlo. Y pregunta, primero dice, hermano, ¿la transmutación sexual es el regalo del Cristo Samael que nos dio a nuestras almas para su salvación? Y la pregunta es, mi pregunta es, ¿cómo cambiar de nivel del ser conscientemente, constantemente, en la transmutación sexual? Gracias.
2: Hermana Antares, me da mucho gusto escucharte y tu pregunta. ¿Cómo cambiar de nivel de ser durante la transmutación y en cada transmutación? El ser es la esencia divina. La alma, la pistisofía, la fracción de alma es una parte del ser. Es la punta de la espada del ser. Entonces, cambiar de nivel de ser solo es posible recuperando las diferentes partes del ser de Piscis Sofía, sus virtudes, sus poderes, sus fuerzas, que subyacen condicionadas, prisioneras, adormecidas dentro de los diferentes demonios de ira, de odio, de lujuria, pereza, mentira, etcétera, que cargamos dentro. Cuando eliminamos un yo, se libera una parte del ser y entonces hay un crecimiento interior de la esencia como ser, y cada vez la esencia hace más consciente el trabajo en la fragua de Vulcano, cada vez hace más consciente el trabajo en la aniquilación del ego, y cada vez habla más consciente sobre los misterios gnósticos de la luz del Cristo Samael a la conciencia colectiva humana. He dicho.
1: Gracias, hermano Abad. La siguiente pregunta la realiza nuestra hermana Rosario, y ya dice: paz inverencial, hermano, ¿cómo podemos tener una voluntad verdadera para lograr realizar la transmutación?
2: Bueno, gloria a Dios en la tierra y a los hombres de buena voluntad. Así proclamó el Cristo, Yeshua ben Pandirá, y proclama el maestro Samael. Para tener una voluntad verdadera, hay que comprender que el alma humana es la voluntad del Cristo íntimo, que se perdió, que se cayó, que se fraccionó esa voluntad en 10.000 partículas de luz dentro de los diferentes agregados psíquicos. Entonces la voluntad fue quebrantada por la inmunda fornicación. La voluntad fue quebrantada por la inmunda acción del orgasmo, por el inmundo espasmo y por la inmunda eyaculación seminal de los demonios, de los demonios, de los demonios. Porque la eyaculación es de los demonios y de la logia negra. La voluntad divina, que es la expresión de la razón objetiva del ser en la pistisofía, solamente es posible recuperando las fracciones de voluntad embutidas en cada virtud, en cada poder, en cada pétalo de rosa que está dentro del ego y que usa ese poder para condicionarnos y robarnos más la luz. Entonces, gloria a los hombres de buena voluntad, que comienzan a amar, pues, la transmutación y los pasos de la meditación de la muerte del yo. De ellos será el reino de los cielos. Otra pregunta.
1: Muchas gracias, hermano Abad. La siguiente pregunta la realiza nuestro hermano Osvaldo. Por aquí lo tengo, perdón, se me movió el chat. Osvaldo dice, permítame un poquito, hermano. Bueno, la siguiente pregunta es de nuestro hermano. Son saludos. Envía saludos nuestro hermano Osvaldo. Envía saludos nuestro hermano Andrés Jaramillo, Fernando Tepoztlán. Dice, para un estudiante gnóstico, ¿en qué momento de la existencia se debe practicar la suprasexualidad?
2: Bueno, para un estudiante gnóstico, la suprasexualidad será practicada por el alma humana cuando ella reciba los misterios gnósticos de la luz del Cristo Samael. Cuando el Salvador llegue a su alma y lea un libro, lea el matrimonio perfecto, lea un libro de gnosis, vaya a conferencias de gnosis. Entonces, el ser lo está preparando para que comience a practicar. Para eso no hay edad. Hay gente que recibe la gnosis a los 50 años, a los 40, a los 20, a los 15, están en la gnosis con sus padres, que están en la gnosis desde bebé. Entonces, la práctica de los misterios gnósticos de la luz coincide con la acción del ser dentro del alma a través de los misterios gnósticos de la luz, en el momento que el ser, como me decía el maestro, cuando el discípulo está preparado, el maestro llega. Y el maestro llegó a nuestra existencia a los 15, a los 20, a los 30, a los 40, a los 50, es porque hasta ese momento el alma estaba preparada para recibir al maestro Samael y a su ser. Otra pregunta.
1: Muchas gracias, hermano Abad. La siguiente pregunta la realiza nuestra hermana Leonila, a la cual enviamos un gran abrazo. Ella dice, ¿cómo puedo practicar la transmutación suprasexual correctamente para no caer en el error?
2: Bueno, pues hay que estudiar el matrimonio perfecto, el libro Misterios del Fuego del maestro Samael, el misterio del Auro Florecer. Hay que estudiar las prácticas de la transmutación sexual que están didácticas de transmutación sexual, que son las enseñanzas del Cristo Samael, que entregó en el monasterio al abad para que la entregara a los misioneros y al mundo. Y no hay otras más prácticas que esas, hermano. Es apegarse a la letra viva, ígnea, de las enseñanzas del bendito Samael el Salvador para hacer la transmutación correctamente. Con imaginación, con respiración, con inspiración, con voluntad. Y de esa manera, pues no se le da oportunidad a que el ego satanice el altar de Dios, que es el sexo. El altar de Dios es el suprasexo. Si el suprasexo está activado y por movimientos violentos, por disfrutar más de la lujuria y etcétera, etcétera, permitimos que la lujuria satanice y ritualice en el altar, la gente termina eyaculando el semen. No hay que permitir, pues, que la lujuria satanice el altar de Dios. Que entre oficiar Lilión Ajemá para fornicar con violencia, instinto animal. Hay que refinar el mandamiento del amor. Entonces así hacemos correctamente la transmutación sexual. Refinar significa delicadeza suprasexual. He dicho, otra pregunta.
1: Muchas gracias, hermano Abad. La siguiente pregunta la realiza nuestro hermano Marco Álvarez. Enviamos un gran saludo a nuestro hermano Marco y a su hermosa familia. Él pregunta, hermano, cuando una persona está enferma y transmuta diariamente, ¿puede mandar esa energía al órgano enfermo? Muchas gracias, paz y merencia.
2: Obviamente que durante la cópula metafísica, si alguien tiene una enfermedad en el estómago, en un pulmón, en la garganta, en un ojo, puede llevar su energía a ese lugar, transmutarla y cantar el mantra Krin en ese lugar para que la electricidad potencial irradie esa área electrónicamente, los electrones, los protones, los neutrones, las moléculas, las células carguen esos tejidos enfermos de esa electricidad y ese sistema nervioso se regenere. Se lleva a ese lugar, se canta el mantra Krin, Madre Divina Eros, te suplico, intercede ante el ángel Rafael interior de la medicina, o invócame a Kaluswanga, el dios de la medicina universal maya, o invócame a Rafael, el padre de la medicina, o a Hermes Trismegisto, y que penetren su poder curativo en cada célula, molécula, átomo y neutrino de este órgano enfermo. ¡Crim! Madre Divina Eros, Cristo, cámbiame células viejas por nuevas. Y se canta el mantra de la resurrección de las células. Talita Kumi, Madre Divina Eros, cámbiame y resucítame células muertas por vivas. Y se canta el mantra Talita Kumi. Cúrame, sáname, aliéntame, pan, clara, aegaegu, aegaegu. Esta es la clave mágica, misteriosa, que el Cristo Samael me enseñó para curarme y curar enfermos. Paz inverencial. Otra pregunta. Oiga, hermana Saraí, quiero hacerle una pregunta. Cuando usted iba a decir la pregunta del hermano Osvaldo, luego comenzó a hablar que de Tepoztlán y no sé qué, cómo es ese rollo.
1: Sí, hermano, fue un error mío. Lo que pasa es que creí que era una pregunta, pero no era una pregunta. Él estaba indicando que por ahí tenía problemitas como para conectarse. Dice,
2: bien,
1: ajá,
2: perfecto.
1: Sí, eran otras
2: Sigamos
1: cosas.
2: Adelante.
1: Ajá, sí. No, para conectarse no. Por ahí escuchaba una repetición de la presentación que hice para la conferencia. La siguiente pregunta la realiza, aquí tengo, es que le estoy recibiendo las preguntas, algunas ahorita en tiempo real. La realiza nuestra hermana Vicky. Ella dice, Abba, paz inverencial, ¿hay defectos negativos en un adolescente que se le enseña a sublimar sus energías sexuales pero sin que haya recibido instrucción gnóstica correcta?
2: ¿Cómo? A ver, repíteme eso.
1: Yo tampoco lo entiendo mucho, hermano, esta pregunta. No sé a qué se refiera, pero voy a leerla tal cual. Dice, hay... Perdón, no, yo la leí mal. Dice, hay efectos negativos. Efectos, no defectos. Efectos negativos en un adolescente que se le enseña a sublimar sus energías sexuales, pero que no haya, que no haya recibido la instrucción gnóstica correcta. Es decir, hermano, que se le haya enseñado la transmutación, pero no se le hayan dado, me imagino, que la muerte del ego, o que no sepa que él transmute. ¿Hay algún efecto negativo con esto?
2: Bueno, el joven va a hacer su práctica de acuerdo a lo que le han enseñado. Obviamente que la transmutación nunca es negativa. Va de acuerdo la práctica al nivel de conciencia que tenga sobre la misma, y va a ir creciendo a medida que vaya transmutando un día, dos, tres, una semana, 6 meses, un año, 2 años, ese joven, pues tendrá una conciencia objetiva sobre la transmutación sexual. Ahí es que cultivarle la continuidad de propósitos a los niños, a los jóvenes, los padres, o los hermanos mayores sentándose con ellos a hacer pranayama y a cantar el liao durante la transmutación y a hacer las oraciones de la muerte del ego. Así sí se incentiva con la continuidad de propósito a que el niño tome conciencia sobre su trabajo. Otra pregunta.
1: Muchas gracias, hermano. Nuestro hermano Andrés Mora, al cual enviamos un gran saludo, dice, hermano Abad Fernando, puedo pensar que el yo causa es el ego de vidas pasadas, más el ego fabricado en esta vida. Un ejemplo, la soberbia fabricada en esta vida unida a la que traigo, como si el yo causa fuera de otras vidas y el ego actual es de esta vida. Él pregunta eso.
2: El ego actual tiene su causa siempre. No puede existir un yo que se manifieste por cualquier centro, por la boca, por la mente, por el corazón, por el sexo, si no hubiese una causa que lo impulsara a manifestarse. El yo es como un títere de un demonio más poderoso que una mano que tiene 5 hilitos amarrados y abajo hay un monito de papel. Esa mano es el yo causa que mueve al títere. No puede existir ningún yo si no existe un títere. Y todos los yoes que existen ahora en cualquier persona, esos yoes vienen de otras existencias y obviamente que la existencia pasada. Por destino y karma, están selladas los seres en la base del plasma por un sello negro que los impele a servir al espíritu inmundo pluralizado, a pecar y echarse más karma por destino y karma. Otra pregunta. Eso es terrible.
1: Sí, hermano. Nuestro hermano Ulises dice, paz inverencial, ¿a qué edad es recomendable que los jóvenes se casen para empezar a trabajar en el altar del amor?
2: Bueno, esa es una pregunta que me respondió nuestro amado y bendito Samael. Me dijo el maestro que los jóvenes masculinos, los varones, a los 7 años forman en sus glándulas sexuales la primera capa celular que va a producir semen. A los 15 años, la segunda capa ya está hecha, ¿sí? Después de 7 años cumplidos, que entra a los 15, esa capa ya está formada y comienza a sentirse electricidad sexual. A los 21 años, la tercera capa de células que crea la Divina Madre Naturaleza ha formado totalmente las glándulas sexuales o testículos del varón. Entonces, cuando un hombre cumple 21 años, está apto para contraer matrimonio. Antes no. El problema es que los jóvenes, después de que se formó la primera capa celular a los 7 y antes de que se forme la segunda, a los 13, a los 11, a los 12, a los 14, se están masturbando. Porque los pervertidos yo es demonios de los amiguitos de la escuela, eso es lo que les dicen que hay que hacer. Y hasta hay métodos de la escuela establecidos por el sistema educativo para que la gente se masturbe, tanto niñas como niños. Entonces es mejor que no vayan a estudiar para que no se vayan a pervertir, ¿sí? Porque eso es un centro tenebroso que lo único que sirve es para destruir moralmente al alma de los jóvenes. Eso no es para salvar el alma. En el libro de Educación Fundamental, el maestro ni niega y rechaza totalmente la educación que se recibe actualmente en las primarias y secundarias. Es tenebrosa, no sirve para salvar el alma. Y pero sí sirve para podrirse, porque ahí es la escuela de la maldad. Si alguien quiere tener a sus hijos en la escuela de la maldad, que lo tenga, pues. Quizá tengan a las consecuencias. Por eso son así los hijos que no se quieren casar y hacer gnosis. Se volvieron depravados por eso. Bueno, entonces, las mujeres, me decía el maestro, forman en sus ovarios la primera capa creadora para producir óvulos en los primeros 7 años y a los 15 años forman la segunda capa. A los 18 ya la tienen terminada la tercera, perfectamente, aunque ella comience a ovular desde antes. Decía el maestro Samael, nos dice que el hombre está apto para el matrimonio cuando cumple 21 años y la mujer cuando cumple 18 años. Me explicó, mira, un árbol de limón, te aseguro que cuando da la primera cosecha, flores, y comienzan los limones a crecer en el árbol, si alguien se los quita verde, ese árbol ya no va a dar buenos frutos nunca más. Y es lo que pasa con la humanidad. Se ponen a eyacular las niñas desde jovencitas a fornicar con los amiguitos y viceversa. Y eso es una conejera, pues. Si los padres quieren enviar a sus hijos a las conejeras a que se prostituyan, pues que los envíen. Eso es un problema de ellos, porque no han entendido la gnosis, no han estudiado educación fundamental. ¿Y de qué sirve que hagan una carrera si están prostituidos y no le quieren la gnosis? ¿De qué les sirve? Perdieron el alma y perdieron su tiempo. Estos tiempos no son para eso. Otra pregunta.
1: Muchas gracias, hermano Abad. La siguiente pregunta, hermanos, les pedimos por favor que pongan su nombre. Él envía la pregunta como estudiante gnóstico, pero bueno, vamos
2: Sí,
1: a
2: un
1: darle ya.
2: momento, hermana, que tenga el valor moral de dar su nombre el que haga la pregunta. Que no se esconda, porque eso es cobardía. Otra pregunta.
1: Sí, hermano. Dice, ¿cuántos años tiene que guardar una pareja divorciada para buscar una nueva pareja? Muchas gracias.
2: Bueno, una pareja divorciada, si esa pareja se divorciaron es porque nunca estuvieron transmutando bien y porque todo lo hicieron mal y el ego les venció y que porque eyaculaban y porque Satán triunfó dentro de ellos. ¿Qué van a esperar? ¿Qué va a esperar una pareja así? ¿Qué va a esperar? Que pase el tiempo como célibes y engordando la cola, el cundartiguador que tienen como fornicación.

0: repetir el error pasado. Porque los que repiten el error pasado del fracaso, pues seguirán fracasando y les dan una oportunidad no más y ya no hay más oportunidades de salvación. Porque la gnosis no es para prostituirse con fracasos. Otra pregunta.
1: La siguiente pregunta la realiza nuestro hermano Alexander, al cual enviamos un saludo. Él dice: estimado Fernando, muchas gracias. Comenzaré a leer El Matrimonio Perfecto. He leído otros libros, pero El Matrimonio Perfecto no. En cuanto a la sacerdotisa, no he podido trabajar en este momento debido a la cuarentena y aislamiento social debido al coronavirus legalmente instaurado por el gobierno de Colombia. ¿Podría darme el correo para comunicarme con un misionero? Bueno, hermano, para que le envíe el material de Radio IQ. Hermano, está el centro de descargas, hermano Alexander, donde ahí podrá encontrar el libro Las Tres Didácticas y todos los libros y prácticas de nuestro hermano Abad. Puede entrar a Radio IQ directamente y ahí tener y descargar esta hermosa información que el hermano Abad nos ha hecho con todo ese amor. Hermano Abad, no sé si quiere agregar algo más a este comentario.
0: Sí, y en las otras páginas de la Iglesia Gnóstica, pues está la didáctica para transmutación de solteros, casados, de novios que se van a casar, de recién casados y de matrimonios. El libro de la didáctica, cómo evitar la eyaculación seminal y durante la cópula metafísica, los pasos para la meditación de la muerte del yo, como indica la hermana Saraí, están en la página de la radio, están en el Facebook de Fernando Moya. Ahí descargue, hermano. Otra pregunta.
1: Gracias, hermano Abad. Enviamos saludos a nuestro hermano Everardo, que está enviando en estos momentos saludos. La siguiente pregunta la realiza nuestro hermano Andrés Mora y dice: hermano Abad, Fernando, dice usted que la Madre Divina elimina el ego una vez se ha comprendido. Si no es así, o sea, si no es comprendido, ¿no será eliminado? Esta comprensión se hace y se logra a través de los 22 pasos para la muerte del ego, o hay que entrar antes en una meditación antes de hacer los 22 pasos para poder comprenderlo.
0: Hermano, no le invente más cosas a la meditación de la muerte del yo enseñada por el Cristo Samael, sustentada en su quinto evangelio. Yo que descubrimos en la autoobservación, en el estado de alerta, o el yo que nos humilló, que nos constriñó, bueno, nos hizo fracasar, ese yo lo vamos a ponerle los pasos de la meditación, y eso es todo. Esos pasos siempre, obviamente, son activamente puestos en la conciencia, y la conciencia los realiza, y luego se pasan activamente a la fragua en Vulcano, o al terminar el soltero pide por la muerte del ego. Pero no solamente una vez, ya hice la meditación y eliminé el yo y ya no. Un momentito. Hay que someter ese ego a varios trabajos de aniquilación de ego animal. Si ya le hizo los pasos, volver y traer la imagen del demonio y eliminarlo. Y sus causas, y su personalidad, y sus sellos negros, y sus lazos negros, y sus gérmenes de maldad, y todo eso, una y otra vez, hasta que nuestra pistisofía sienta paz. Entonces, hasta ese momento, no dejaremos de aniquilar ese ego, hasta que nuestra pistisofía sienta paz. El ser nos va a poner los recuerdos de esa impresión tan tenebrosa, y vamos quemando esa impresión, esos recuerdos, todo y ya. Así es, otra pregunta.
1: Gracias, hermano. La siguiente pregunta la realiza nuestra hermana Laura. Dice: paz inmerencial, hermano Abad. Gracias por esta hermosa explicación del trabajo con la transmutación en la novena esfera. Mi pregunta es: si no hay un trabajo personal antes de entrar al altar del amor, ¿no hay un trabajo sincero aunque no se derrame la energía?
0: Bueno, el trabajo que tiene que hacer el hombre y la mujer es orarle a la Madre Divina. Madre Divina Eros, Cristo en sustancia. Padre mío, a todo mi ser invoco.

0: a Michael, a Gabriel, a todo mi ser, para que me ayuden a transmutar la energía con voluntad, con conciencia, con espíritu. Así con palabras cada cual muy sencillas. Una adoración que dura unos pocos segundos. ¿Cuál es el problema hacerla? Introibo al altar Edei. Entro pues al altar de Dios. Cuando comienza el Lingam generador a trabajar en el Johnny receptor, los dos interiormente entro al altar de Dios, que edifica la mente Cristo y despierta pues una eterna juventud para el alma, porque aniquilamos el ego y la recuperamos. Son las oraciones sencillas, antes e iniciales, que todo matrimonio debe realizar. Otra pregunta.
1: Gracias, hermano Abad. La siguiente pregunta la realiza nuestro hermano Gustavo Álvarez, a quien le enviamos un gran abrazo. Y él dice, ¿qué diferencia hay en la transmutación sexual entre una persona que come carne y una vegetariana? Gracias.
0: Es muy, perdón, muy interesante su pregunta. En el libro El misterio del lauro florecer del bendito Samael está el ritual del Pancatagua. El que no haya leído eso tiene que leerse el ritual del Pancatagua. Esos son términos sánscritos tibetanos. Tagua es vibración del éter suprasexual en los elementos. El cuerpo está constituido por tierra, agua, aire, fuego y éter. Entonces, esos cinco elementos inicialmente están en el esperma y el óvulo y continúan en el organismo que se va formando del bebé y cuando nace, y siempre estarán en el cuerpo vivo de hombre y de mujer. Caminamos sobre la tierra, respiramos el aire de la naturaleza, retomamos el calor del fuego y tomamos el agua y vivimos del agua. Entonces, somos dependientes de la madre naturaleza y de su éter que alimenta a nuestros cinco elementos en los alimentos. Tierra, cereales, garbanzos, lentejas, frijoles, maíz, trigo, arroz, etcétera. Tierra, agua, mariscos mínimo dos veces a la semana, pescados, almejas, camarones, etcétera. Agua de la vida. Entonces, esos alimentos que tienen, que son del agua, en ellos vienen los gérmenes solares del agua al sistema seminal. El ileáster del frijol, la lenteja, el maíz, etcétera. El ileáster, la semilla seminal creadora que está en esos elementos. Cuando nosotros no los comemos, la madre naturaleza los procesa y pone el ileáster seminal en las glándulas sexuales del hombre y la mujer. Toma el ileáster del pescado y de sus glándulas, de sus células, de sus huesos y los pasa a la simiente. Respiramos el prana de la vida de la madre divina naturaleza, del pulmón de la madre naturaleza, el espacio que contiene el oxígeno, el nitrógeno, los elementos que recibimos, es el pulmón de la madre naturaleza. Entiendan eso. Nosotros nos alimentamos de esos elementos a través del aire y el ileáster pasa a través de la madre naturaleza particular y se coagula en el sistema seminal del aire. Luego hay que comer carne. A mí me dijo el patriarca Samael ahí en la oficina, está sentado los dos, juntó su dedo índice de su mano izquierda con la derecha y el dedo pulgar de la derecha a la izquierda, así como cuando uno hace como un corazón, sus manos eran un poco más grandes que las mías, y me dijo, mira, dos porciones así de carne a la semana. Si alguien no come carne, no tiene el fuego, el elemento fuego. El iliaster del fuego no se desarrolla dentro de la simiente. Entonces, que se olviden esas gentes que van a pensar que por más que transmuten van a despertar el kundalini o van a ascender la serpiente. Si no sube una, todos los elementos primos, los cinco elementos, si no están en la simiente, jamás se despierta el kundalini, jamás sube la serpiente, pues, para que me entiendan. Ya les he dicho muchas veces que hay que comer pasas o uvas. Si no hay uvas, se comen pasas. Cuando se acaba la cosecha de uvas, se compran kilos, costales de pasas, y se come pasas todos los días y a toda hora, y tienen elemento aire. Entonces, por negligencia, por pereza, no se justifica que no tengan el iliaster solar de los cinco alimentos en su simiente. Edúquense, y que se eduquen las mujeres, que son los que preparan los alimentos, y los hombres, para que tengan los cinco elementos, para que así no pierdan su vida, porque la pierden, hermanos. Pierden su existencia, aunque transmuten. No lograrán el despertar del fuego ni de la kundalini ascender por la casa de las 33 mariposas. Eso que les quede claro. El que no come pasas diariamente está fracasado de antemano. Y la mayoría están, lamentablemente, por negligentes, porque oyen y no escuchan las palabras del Cristo Samael. Otra pregunta.
1: Gracias, hermano. Enviamos saludos a nuestro hermano Carlos Ibarra en México, a Luis Torres en Piura, Perú. Y la siguiente pregunta la realiza nuestra hermana Leonila. Dice, paz inverencial, ¿qué diferencia hay entre la alquimia sexual y la suprasexualidad de la que nos habla el Cristo Samael?
0: Lo mismo, hermana. Alquimia. Es un término que se usó en los primeros siglos, en el primer milenio y en el segundo milenio. Se refiere a un laboratorio donde hay vasijas que tienen mercurio, otras que tienen azufre, otros elementos. Ese laboratorio oratorium del tercer logos es la alquimia. Y la alquimia suprasexual es la práctica cuando en el laboratorio del tercer logos, el del Espíritu Santo, que son los órganos creadores, están los elementos que hemos mencionado, los cinco iliásteres de los cinco elementos. El quinto iliáster es el del éter, pero el éter no puede entrar a los demás elementos si le falta el fuego. Para que entiendan y dejen la negligencia, la pereza y la ignorancia. Porque verdaderamente es decepcionante lo que está pasando. Así pues, que el laboratorio, oratorium, porque el sexo es para orar, del tercer logo del Espíritu Santo, debe contener esos cinco iliásteres de los cinco elementos. Hoy, si alguien no come cereales, va a estar siempre débil, no va a tener fortaleza. Si no come pescado, pues no ama al alma mater, a la madre naturaleza, a la madre estela del mar. ¡Qué horror! Pues, lo ideal es comer carne de cordero, reemplazarla por la carne roja llena de químicos. ¡De químicos! Y de porquerías que tiene la carne roja. Pero los hermanitos, pues sus yoes sanguinarios, no quieren dejar de tragar carne roja, podrida de elementos dañinos para el organismo. Una pierna de cordero, el cordero, un chivo, es un animal sano, que no tiene ningún clumbuterol, no tiene nada de químicos. Todo el químico de los animales, del ganado, de los vacunos, está lleno de esos alimentos, de sustancias químicas para engordar, para soplar, para degenerar, bueno, para que se engorden como pollos para el matadero. Eso destruye la simiente humana, ese fuego degenerado de la carne roja. En otros tiempos, pues, se podía comer, o los que estén en la montaña y las tengan, pues qué bueno. Una pierna se compra y se filetea y se la comen en la semana, el hombre y la mujer. Pero allá cada cual, pues, si quieren salvar su alma, hagan lo que tienen que hacer. Nosotros nomás les decimos lo que hemos repetido desde hace 25 años. Otra pregunta.
1: Muchas gracias, hermano. Nuestro hermano Ulises pregunta, dice Paz Inverencial, hermano Abad, ¿el trabajo en la novena esfera es infinito? Me refiero a que se puede orar a todo el tesoro de la luz, a cada parte del ser para agradecer por su ayuda, a nuestra pistisofía, orar al bendito querubín del manzano para que nos permita trabajar con esas fuerzas elementales del Edén, cantar Iao y todos los mantras para cantar en la novena esfera. Y también, ¿cuáles son los cantos mántricos que se pueden cantar en la novena esfera?
0: Bueno, hermano, lo que usted dice es cierto. En el laboratorio Oratorium es para alabar al ser, cantarle Pistisofía, canta alabanzas al ser en Pistisofía. Ella le canta alabanzas. Hay que darle gracias a los 12 apóstoles salvadores, al Cristo íntimo, al Fénix de Fuego, el segundo, el Cristo. Al Padre de todas las luces, a la Madre, a los siete ángeles, a los cinco dioses de los elementos, orarle a las diferentes partes del ser, a Morfeo, a la doncella de los recuerdos, a mi intercesor elemental, al dios del tiempo, a Zorocotora interior, a Jehú, en fin, podemos escoger una oración para cada parte del ser, en cada cópula metafísica, una fracción de tiempo. Y eso es bonito. ¿Y cuál es al final, cuál es la pregunta que hace?
1: ¿Cuáles son los mantras que se pueden cantar en la novena esfera?
0: Bueno, el maestro Samael lo dice textualmente en el matrimonio perfecto. El Iao es el mantra fundamental. I ignis, fuego. A aqua, origo. Y origo, o principio. Entonces, el principio divino. El agua y el fuego. El principio divino es el tercer logos. El agua es la madre, ignis es el fuego del Cristo y del Espíritu Santo y de ella misma en el agua. Entonces ese es el mantra fundamental de la novena esfera. Hay mantras como Yandran Hun Krin que da el maestro para despertar el Kundalini. Hay otros Dharanis, Inri, Enre, Honro, Honra. Unru, que se pueden cantar durante la cópula metafísica. Hay muchos dharanis. Los fundamentales son esos. Otra pregunta.
1: Gracias, hermano. La siguiente pregunta la realiza nuestra hermana Margarita. Dice, Paz Inverencial Abad, lo saludo con cariño, Margarita Zúñiga. Mi pregunta es, ¿el significado de la sacerdotisa de fuego es porque ella tiene que avivar el fuego? Gracias.
0: Hermana Margarita, gracias. Me alegra escucharla. Un abrazo de corazón. Repítame la pregunta, hermana.
1: El significado de la sacerdotisa de fuego es porque la mujer está en el papel de avivar el fuego.
0: Bueno, la Cihuacóatl, Cihuacóatl, es el fuego. Coal, ua, coal es serpiente. El fuego de la mujer serpiente. El alma femenina encarnada en cuerpo femenino contiene el fuego sagrado de la Madre Divina en ella, del Cristo en ella, del Espíritu Santo. Entonces, por eso ella es la portadora, la antorcha de fuego, que puede redimirse a la antorcha de fuego del hombre y viceversa del hombre y la mujer en la cópula metafísica. Entonces, Sihuacóatl, al mujer de fuego, porque ella es la que enciende el fuego en el hombre. Ella enciende el fuego en el hombre. Por eso el maestro Samael dice en sus conferencias que la mujer atrae e inspira al hombre, pero lo provoca. Se provoca. Y viceversa. Entonces, porque ella trae ese fuego que impele al amor divino, impele al amor de Dios. Otra pregunta.
1: Gracias, hermano Abad. La siguiente pregunta la realiza nuestro hermano Luis Ortega, a quien le enviamos un gran saludo. Dice, paz inverencial, hermano Abad. Como nos explicaba anteriormente sobre los beneficios de la transmutación sexual en el cuerpo físico y sus efectos, mi pregunta es, si la glándula pineal está calcificada, ¿en qué ayudaría esto en la transmutación sexual? Gracias.
0: Si la glándula pineal está calcificada.
1: Ajá, sí.
0: Bien. Cada cual va a tener su glándula pineal en un estado biológico de acuerdo a la edad que tenga y a la edad en que comience a transmutar sus energías sexuales. No es por igual. Por tal motivo, esa glándula pineal es necesario que durante la transmutación sexual, cuando llega la corriente eléctrica al cerebro, se comprenda que por ende la madre divina naturaleza, el Cristo y las diferentes partes del ser penetran, no solamente en el sistema neuronal nervioso de todo el cerebro, sino de la glándula pineal y pituitaria, y la activan. La van activando, la van cargando, la van llenando de energía, de fuerza, la pineal y la pituitaria. Y hay un hilo nervioso que conecta a la pineal con la pituitaria. Si ese hilo está muy débil por tanta fornicación, pues con el tiempo se va regenerando a medida que se van seminizando la pineal y la pituitaria y se restablece el cable de alta tensión que une a la pineal y la pituitaria, y el alma puede ver en visión, cuando se está durmiendo, al despertar, lo que el ser le vaya revelando. Porque al regenerarse la glándula pineal, las diferentes partes del ser descienden por ella, a través de su chakra, a los nadis vitales, a los tres hilos nerviosos, al sistema seminal, a cooperar con el alma humana del hombre y la mujer unidos en sus cuerpos para hacer ascender la energía hacia arriba. Entonces, a medida que se vaya transmutando, se va regenerando y el ser va pudiendo actuar mejor en la ascensión de las energías creadoras hacia el cerebro, hacia la garganta y hacia el corazón. Otra pregunta.
1: Muchas gracias, hermano. La siguiente pregunta la realiza nuestra hermana Alicia, a quien le envío un gran, gran abrazo con mi alma. Ella dice, paz inverencial, hermano Abad, envío un saludo. Cuando no está desarrollada la imaginación durante la transmutación sexual, ¿puede ser correcta o válida?
0: Obviamente que es correcta la transmutación. Si alguien se concentra y está llevando su energía de su altar, de su amor, de sus glándulas hacia el cosmos y la sube hacia arriba, pues está usando la imaginación, hermano. Esa es la imaginación, y la pasa al cerebro y la lleva a la garganta y la pone en el corazón y canta ahí. Ella está ahora, está usando la imaginación, la voluntad. Obviamente que sí. Y eso cada vez se va a hacer con mayor concentración y con mayor inspiración. Entonces esa imaginación va a ser extraordinaria. Otra pregunta.
1: Gracias. La siguiente pregunta la realiza nuestro hermano Martín, al cual enviamos también un cariñoso saludo. Él dice, paz inverencial, un saludo al hermano Abad y a los hermanos. La pregunta es, ¿la castidad es parte de la suprasexualidad, hermano? ¿Y cómo podemos limpiar nuestras glándulas sexuales?
0: A ver, al principio no entendí la pregunta, diga de nuevo.
1: Sí, ¿la castidad es parte de la suprasexualidad? Entonces, ¿cómo podemos limpiar nuestro caldero sexual o nuestras glándulas sexuales?
0: Bueno, son dos preguntas.
1: Cierto.
0: Castidad, me explicó el Cristo Samael, adviene cuando un matrimonio transmuta sus energías, aniquilan el ego y sirven a la humanidad. Entonces, nace en ellos la castidad. Ser casto es evitar la eyaculación seminal, el orgasmo y el espasmo, la inmunda fornicación animal. Entonces, lograr castidad se logra con el tiempo y con el arduo y definido y radical trabajo del matrimonio en el altar del amor. ¿Y cuál es la segunda pregunta, hermana?
1: ¿Cómo podemos limpiar nuestras glándulas sexuales, nuestro caldero sexual?
0: Bueno, el altar se puede limpiar impidiendo que el Caifás, el Judas, el Pilatos, los demonios de Lilín, Ajemá, de la lujuria inmunda entren a oficiar en el altar. Es el alma con el ser que va a transmutar, es el alma con el Cristo, con la Madre Divina, con su ser la que va a transmutar ahí y no le va a dar cabida con movimientos vulgares, violentos, queriendo sentir más y más. Ese delirio que lo lleva al orgasmo y al espasmo. Es la única manera. El que va a oficiar es el alma humana con el alma femenina unidas en una unidad. El que va a oficiar es el Cristo, la madre Eros en ellos. Y que quede muy claro que no hay dos Cristos en el altar del amor. Que quede muy claro que no hay dos Cristos. Cristo es unidad múltiple perfecta. El Cristo íntimo, el segundo Logos, en el mundo del Cristo, de cualquier maestro, es el mismo del Cristo cósmico. Por tal motivo, el Cristo que invoca el alma femenina en el día, en los días de su vida, y el alma masculina, el varón, al unirse sus cuerpos, sus órganos creadores, sus almas, sus cuerpos vitales, el Cristo íntimo de cada cual no tiene personalidad ni individualidad en la magia sexual, es uno solo. La Madre Divina, en sus cinco impresiones de la luz, no tiene individualidad ni personalidad. La Madre Naturaleza, les pongo un ejemplo, tiene billones de almas, trillones y trillones de almas, de insectos, de plantas, de pescados, de animales y billones de humanos. Ella se desdobla sus cinco impresiones en cada elemental, pero es una sola. Que quede claro, ella se desdobla sus cinco impresiones en el alma de un manzano, de un aguacate, de un maíz, de un coco, etcétera. Y en todas las criaturas. Esas cinco impresiones son una en todas. Ese es el alma mater. Y en todos los humanos nacidos de ella. Entonces la Madre Divina, sus cinco impresiones de María con Pedro son uno solo en la fragua de Vulcano. Y el Espíritu Santo Universal de vida que concilia es uno solo con el alma y todas las partes del ser. Comprendido esto, entonces nace la unidad con voluntad divina, de todas las partes del ser, una sola voluntad, una sola conciencia, un solo espíritu trabajando y no dándole oportunidad al espíritu inmundo que entre a la fragua encendida de Vulcano. Y esos son los que logran la castidad y que triunfan. Espero que hayan entendido correctamente lo que les estoy diciendo. Otra pregunta.
1: Muchas gracias, hermano Abad. La siguiente pregunta la realiza nuestra hermana Antaris. Ella dice, hermano Abad, paz inverencial, ¿cómo puedo apelar a Pedro, el hierofante del sexo, para comprender su apología en el altar del amor?
0: Bueno, obviamente que el hombre y la mujer, y la sacerdotisa que trabaja con el fuego en la piedra cúbica de Yesod, de hecho, está apelando a Pedro. Si trae un defecto para aniquilarlo en la piedra de los sacrificios, está apelando a Pedro, que es la piedra, que es pitar, que es piedra de fuego. Pitar es piedra de fuego, así me dijo el Cristo Samael. Pira de fuego. Pira de fuego. Entonces, también podemos invocar a esa parte del ser en la fragua de Vulcano. Sé mi guía, sé mi apoyo, sé mi sostén. Tú eres mi esperanza, ten piedad de mi alma, ayúdame a realizar la cópula metafísica correctamente. Esa es la oración para las partes del ser en la fragua encendida de Vulcano. También podemos llamar a Pedro y pedirle con esa oración sencilla, sé mi guía, sé mi apoyo, sé mi sostén, tú eres mi esperanza, no me dejes salir de la luz. Deposita tu gnosis, tu apología, tus misterios, tus sellos, tus virtudes en mi alma durante la transmutación. Entonces ya es muy diferente, eso es con más conciencia. Y si eso se hace a cada uno de los apóstoles, en cada práctica y a las diferentes partes del ser, pues va siendo muy diferente la práctica, más exaltada. Otra pregunta.
1: Muchas gracias, hermano. Andrés Mora Jaramillo dice, inmensas gracias, hermano Abad, por esta importante y excelente conferencia. Y bueno, también envía saludos a Radicú, también reciba saludos de nuestra parte. Nuestro hermano Luis Ortega dice, paz inverencial, hermano Abad. ¿El esperma sagrado al ser transmutado se convierte en energía? Es decir, ¿literalmente desaparece en lo biológico y deja un espacio físico para ser llenado por nuevos espermas? ¿O qué pasa, hermano, físicamente hablando de la transmutación sexual? Gracias.
0: Es correcto, hermano, lo que usted explica. Su alma dio la explicación correcta a su pregunta. Obviamente que la energía eléctrica que sale del esperma sagrado, de esa masa acuática, se hace vital, se hace astral, se hace mental, se hace causal erótica y se reabsorbe y se lleva la médula al cerebro. Entonces, cuando ya no hay erección en el falus vertical, después de un tiempo, o en el yoni receptor no hay potencia, es porque está transmutada toda la potencia sexual. Así de sencillito. El organismo va a producir nueva energía potencial con los cinco iliastres de los alimentos. Ahí está la jefa de la casa que hace la comida para que se la juegue bien, hermano. Ahí está la mujer que se la juegue bien, que le dé los cinco alimentos, los cinco elementos a su esposo y ella también. Otra pregunta.
1: Gracias, hermano Abad. Esta sería la última pregunta por parte ya de todos los medios que tenemos para que realicen sus preguntas. La realiza nuestro hermano Ulises, dice, paz inverencial. ¿La limpieza del caldero sexual es indispensable? Conforme se va limpiando el caldero en los matrimonios, ¿su trabajo tendrá más posibilidades de salvar su alma?
0: Es correcto, hermano Ulises. La limpieza del caldero sexual hay que hacerla con la clave gnóstica del Cristo Samael de perseguir a Lilín, a Gemá. El que no practique eso jamás logrará la transmutación, siempre estará fornicando. cayéndose y de todo eso. El que se está cayendo sexualmente, si ya hizo la práctica de perseguir al dragón, de hacer ejercicios retrospectivos sobre sus adulterios, sus fornicaciones, sus cruces con otras mujeres, mujeres con otros hombres, tiene que volverla a hacer. Cada año hay que volverla a hacer durante 10, 15, 20 años, y cuando aparecen imágenes del recuerdo sobre algo del pasado sexual, es porque eso hay que volverlo a aniquilar. Entonces así se limpia el caldero sexual. No hay otra forma. Para poder hacer bien el trabajo hay que limpiar el caldero sexual, y por eso es esa práctica, ¿no? Que háganlo, no sean negligentes, y gracias infinitas por cooperar con la conferencia, que es el fruto del trabajo de los hermanos de la radio, nuestra, etcétera, etcétera, hermano. Y entonces ustedes hacen un aporte que va a convertirse en una misión, porque esta conferencia se sube a YouTube y se pone en los Facebook, en la página, y va al mundo, hermano. Esto es una aportación a la conciencia colectiva humana, estas preguntas. Dios les pague por cooperar, que la fuerza del Salvador del mundo, Samael, siempre los acompañe. Paz inverencial.
1: Paz inverencial, hermano. ¿Puedo hablar con usted fuera del aire?
0: Sí, claro, inmediatamente que termine.
1: Ok, muchas gracias, hermano. Hermanos, despedimos esta hermosa conferencia que hace una apertura espectacular en la conciencia para lo que es este trabajo de alta magia, que es la transmutación sexual, la suprasexualidad. Espero que todos ustedes lleven este código de conciencia en el alma de lo que es esta hermosa y sagrada práctica. Gracias a todos ustedes. Enviamos un gran saludo con toda el alma y el corazón. Nos despedimos. Que la luz y la fuerza del Cristo Samael sea en vuestros corazones. Paz inverencial. Frases para reflexionar. Le preguntaron al Dalai Lama qué era lo que más le sorprendía de la humanidad, y él respondió: el hombre, porque sacrifica su salud para ganar dinero, y cuando lo consigue, sacrifica su dinero para recuperar la salud. Y está tan ansioso por el futuro que no disfruta el presente. El resultado es que no vive ni el presente ni el futuro. Vive como si nunca fuese a morir, y entonces muere sin haber vivido realmente nunca.

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Samael aún veo. Buda Maitreya de la nueva era Acuaria. Me dirijo a vosotros, hermanos dos. Ha llegado la hora en que debemos dejar de teorizar. Es urgente que vayamos al grano, a los hechos. Mirad en derredor vuestro. Hoy la vida es práctica, hermanos. El tiempo de estar teorizando y especulando ya pasó. En el ocultismo debemos ser prácticos. Es necesario que el ser humano pueda vivir esos mundos internos de los cuales habla tanto la teosofía. Es indispensable que los estudiantes se adiestren en su cuerpo astral. Creo que vosotros no ignoráis el trío aquel de cuerpo, alma y espíritu. Ciertamente, el alma está envuelta en un cuerpo astral. Es un cuerpo maravilloso. Con ese cuerpo podemos entrar y salir del cuerpo físico a voluntad. Podemos visitar los mundos superiores, transportarnos a otros planetas, etc. Así es como nos volvemos prácticos, hermanos. En vez de estar teorizando, es mejor asistir a los templos de Gina, hablar con los maestros cara a cara, verlos, tocarlos, hablar con los Elohim, los Prajapati, poder recibir las enseñanzas directas de labio a oído. Ha llegado la hora, mis caros hermanos, de ser prácticos. La vida ahora marcha sobre rieles y la teoría se está quedando a un lado. Escuelas que no se pongan al día en cuestión práctica, prácticamente, quedarán echadas al olvido. ¿Entendéis? Es decir, quedarán rezagadas, son escuelas retardatarias. La vida hoy es práctica 100%.

para escucharme y yo estoy también aquí y listo para hablarles. Entre ustedes y yo debe existir una verdadera comunión de almas, si es que de verdad queremos comprenderlo. ¿Quiénes somos realmente? Cada uno de nosotros es un enigma para sí mismo. ¿De dónde venimos? ¿Para qué existimos? ¿Por qué? A mí me parece, hermanos, a mí me parece, amigos, que vivir uno así por vivir, sin saber quién es, ni de dónde viene, ni por qué existe, no vale la pena. Se necesita que seamos claros consigo mismos y que nos comprendamos de verdad a fondo, que nos conozcamos. Cuando uno se autoexplora, se puede también autodescubrir. La gnosis enseña que el cuerpo físico no es todo. Un cuerpo está formado por órganos, los órganos por células y estas por átomos. Si fraccionamos cualquier átomo, obtendremos energía. En última síntesis, el cuerpo físico se resume en determinados tipos y subtipos de energía. Los rusos hace poco descubrieron el cuerpo vital. Le dieron el nombre de cuerpo bioplástico. Tienen lentes poderosísimos para ver tal cuerpo. Es obvio que los indostanes a dicho vehículo físico etérico le denominan lingam sharira. En todo caso, la mecánica fisiológica, el organismo en general, no podría funcionar si no tuviera un asiento vital. Los científicos han estudiado la mecánica de la célula viva, pero nada saben en verdad sobre el cuerpo vital. Don Alfonso Herrera, el sabio mexicano, gloria pues de nuestra patria, logró fabricar una célula artificial, pero esa célula nunca tuvo vida. Los científicos podrían fabricarse la semilla de cualquier vegetal, pero sería una semilla muerta, no germinaría. Ya se sabe que en Alemania fabrican huevos artificiales. Eso de fabricar blanquillos artificiales resulta en verdad chistoso, pero los fabrican y los exportan. Sin embargo, nunca jamás ha salido un pollo de entre un blanquillo de esos. Juegan los científicos con los trasplantes. Hacen experimentos de toda especie, pero no fabrican vida. Injertar una planta no es fabricar vida, es jugar con lo que ya está hecho. Existe la inseminación artificial, pero esto no es fabricar vida. Yo pondría sobre la mesa de un laboratorio los elementos químicos necesarios para fabricar un zoospermo y un óvulo. Mas estoy seguro de que si se unen ambos, y si se fabrica el espermo y se une con el óvulo, si ambos se unen, para ser más claro, la
tampoco saldrá de allí una criatura. Mas si los científicos pueden sacar un zoospermo de la glándula sexual y juntarlo con un óvulo en una matriz para que se nazca una criatura. Pero eso es jugar con la mecánica de los fenómenos. Eso no es jugar con la vida. Interesante sería que ellos fabricaran un par de gametos y luego, uniéndolos, de allí saliera una criatura humana. Hasta ahora no lo han logrado, ni lo lograrán jamás. De manera que las teorías materialistas en boga no tienen basamento de ninguna especie. Son huecas, artificiosas, absurdas. En la misma Rusia soviética, el materialismo dialéctico ya pasó de moda. La mayor producción de parapsicología viene ahora de la Unión Soviética. Rusia está entrando en una época de experimento psíquico. Afortunadamente, con esos poderosos lentes que tienen ahora, pueden ver el cuerpo vital. Saben que el cuerpo físico no es todo. Saben que un cuerpo físico no puede existir sin un cuerpo vital. Pero no nos detengamos nosotros aquí únicamente. Vamos más al fondo. Incuestionablemente todos pensamos y sentimos, deseamos, amamos, etc. No hay duda cierta y nos preguntan quién es. Nosotros respondemos, yo. Ese yo de la psicología es digno de autoexploración, de autoconocimiento. Incuestionablemente, estamos llenos de múltiples defectos: ira, codicia, lujuria, orgullo, envidia, pereza, gula, etcétera, etcétera, etcétera. Todos estos defectos nos hacen entender que el yo no existe en forma meramente individual. Nos hacen comprender que no tenemos un yo autónomo. El yo es un montón de yoes. Es decir, tenemos un yo pluralizado. Quiero decir, de otro modo, que el cuerpo físico está manejado por múltiples yoes. Yo amo, yo odio, yo envidio. Yo quiero, yo no quiero, etcétera, etcétera, etcétera. Dentro de cada persona viven muchas personas. Y eso está demostrado. Nadie permanece el mismo siquiera media hora. El yo que hoy jura amor eterno a una mujer es más tarde desplazado por otro yo que nada tiene que ver con tal juramento. Entonces el sujeto se retira y la pobre mujer queda decepcionada. El yo que hoy fue amor eterno por una causa, mañana es desplazado por otro yo y la persona se retira. Esto nos invita a comprender que dentro de toda persona hay muchas personas. Cada una de las mismas tiene su propia mente, su propia voluntad, su propio sentimiento. Entonces nuestra persona física no es más que una marioneta, un muñeco, un robot controlado por muchas personas que llevamos dentro. Tales personas interiores luchan por la supremacía, se combaten entre sí, se odian mutuamente. Cuando una de ellas logra controlar el cerebro, el corazón y el sexo totalmente, entonces se siente siendo la única. No tenemos, pues, sentido de responsabilidad moral. Somos unas máquinas controladas por mucha gente. Muchas veces allá arriba en el cosmos infinito, un planeta choca contra otro, y eso es una catástrofe.
Las ondas que llegan a la tierra nos quieren y como máquinas nos lanzamos a los campos de batalla enarbolando banderas, lemas, etcétera, etcétera, etcétera. Millones de máquinas se lanzan contra millones de máquinas. Esa es la guerra. Lo más grave es que nosotros creemos tener una individualidad verdadera y no la tenemos. Somos máquinas. ¿Y qué es la muerte? He ahí el enigma. Bien vale la pena saber qué es lo que nos aguarda del otro lado. Se nos ha dicho, y es verdad, que la muerte es una resta de quebrados. Terminada la operación matemática, quedan los valores, los resultados, los yoes. Ellos continúan en la dimensión desconocida. Se los traga la eternidad. Obviamente, al panteón van tres cosas. Primera, el cuerpo de carne y hueso que se pudre en el sepulcro. Segundo, el cuerpo vital o cuerpo bioplástico, como lo llaman los rusos, y que flota cerca del cadáver, se va descomponiendo poco a poco conforme el cuerpo físico también se va descomponiendo. Pero hay otra cosa más que va al panteón. Me refiero claramente a la personalidad. La personalidad no es el cuerpo físico. La personalidad es energética. No se puede ver con los ojos físicos, pero existe. Cuando uno viene al mundo, no trae personalidad. Esta se forma con el ejemplo de los padres, con lo que uno ve en la escuela, con las experiencias de la vida, etcétera, etcétera, etcétera. En realidad, de verdad, la personalidad se forma durante los primeros 7 años de la infancia y se robustece con el tiempo y con las experiencias. A la hora de la muerte, la personalidad humana también va al sepulcro. Entra y sale dentro del mismo, va y viene. Es perceptible para los clarividentes. Cualquier persona que tenga un poquito de extra percepción podrá ver a la expersonalidad. Se disuelve lentamente entre el panteón. Me viene a la memoria en este caso, ahora al hablar aquí con ustedes, un caso, un momento insólito. Por ahí en un baile, en una pachanga allá en el Distrito Federal, algunos jóvenes estuvieron danzando muy alegres con cierta dama muy coqueta. Bailaron con ella hasta las 3 de la mañana. A esa hora la dama manifestó que quería irse a su casa. Ellos, muy galantes, se ofrecieron para conducirla en su carro. Mas ella dijo que tenía frío, que cómo haría para ir a la calle con tal frío. Uno de ellos le ofreció su chamarra. La dama se lo colocó en su cuerpo y al carro. La llevaron exactamente hasta su casa. Allí la dejaron. Mas olvidó el dueño de la chamarra a pedírsela y solo se vino a acordar de la misma ya en la mañana. Entonces, junto con sus amigos, fue a golpear en la casa de la dama. Una anciana salió de allí.
El joven dijo, ¿está la señorita fulana de tal? Vengo en busca de mi chamarra. Se me olvidó pedírsela. La señora, una anciana muy notable, le respondió, pues tendrá usted, jovencito, que ir a buscar esa chamarra por allá al panteón, porque la hija mía murió ya hace tanto tiempo. Imposible, señora, eso no lo puedo creer yo. Usted me está vacilando. No, señor, yo no lo estoy vacilando. Si me quiere creer, crea. Y si no, pues que no crea. Allá usted. Lo cierto fue que aquel joven confundido, junto con sus amigos, resolvió ir al panteón. Y ciertamente halló la sepultura de la dama. Y encima de la sepultura, la chamarra. Esto parecerá a ustedes, a los incrédulos, a los escépticos, como cuestión de cuentos para niños pequeños. Pero no parecerá lo mismo al que experimentó esa terrible realidad. Porque una cosa es conceptuar sobre algo en lo que no se cree y otra cosa es experimentarlo en el propio pellejo. Lo que sucedió, sucedió. Ahora bien, ¿qué fue lo que se hizo visible y tangible para estos jóvenes? ¿Qué fue lo que danzó con ellos allá en medio de la pachanga? Pues realmente, la expersonalidad. Esta suele a veces hacerse visible y tangible, aunque ustedes no lo crean. Es verdad. Ahora bien, no todo va al panteón. Hay algo que no va para el panteón. Eso que no va al panteón son los valores. Los valores. Tanto los positivos como los negativos. Los yoes buenos y los yoes malos. Ya les expliqué a ustedes que dentro de toda persona hay muchas personas, es decir, muchos yoes. Porque una cosa es el yo envidio y otra el yo no envidio. Una cosa es el yo amo y otra el yo no amo. Una cosa es el yo odio y otra cosa es el yo no odio. Todos esos yoes no van al panteón. También hay algunos yoes buenos que no van al panteón. Conclusión, lo que continúa más allá del sepulcro es un montón de yoes. Estos

Basta con acostarse uno con la cabeza hacia el norte, convertirse en la espía de su propio sueño, relajar el cuerpo físico, y cuando ya se encuentre en ese estado de transición que existe entre vigilia y sueño, entonces identificarse con lo espiritual, sentirse siendo espíritu, sentirse siendo alma, y suavemente en tal estado de adormecimiento levantarse de su cama. Esto que he dicho, levantarse, debe traducirse en forma de hechos. No se trata de pensar que se va a levantar. Tradúzcase en forma de hechos, levantarse. Y si ustedes se levantan y luego vuelven a mirar a su cama, verán que entre la misma el cuerpo físico ha quedado dormido. Esto es algo parecido a lo que haría el dueño de un automóvil que después de llegar a donde debe llegar, sale de su carro y lo mira desde afuera. No asustarse, no, es decir, no espantarse, no tener miedo, es fundamental. Luego, posteriormente, salir del cuarto con valor. Salir de verdad a la calle. Notar en el ambiente circundante, dentro de la dimensión desconocida, dentro de la quinta coordenada. Quien eso haga, podrá investigar por sí mismo lo que estamos diciendo sobre la muerte. Verá a los difuntos, a aquellos que ya abandonaron el cuerpo físico. Podrá conversar con ellos cara a cara, verlos, tocarlos, palparlos. Los escépticos se reirán de todo esto, pero ¿qué importa a la ciencia? Y si a nosotros, el que ríe de lo que desconoce está en el camino de ser idiota. Así pues, los invito a experimentar para que puedan ver, tocar y palpar lo que hay del otro lado, en eso que se llama el más allá. Continuando con esto, diremos, la eternidad se traga a los que se marchan de este mundo, pero a la larga los vomita. ¿Para qué los quiere por allá? ¿Acaso sabemos nosotros manejar las fuerzas universales? A su tiempo y a su hora, retornamos, regresamos, volvemos a este mundo. No será muy grato volver, ¿verdad? Pero volvemos. Esa es la ley del eterno retorno de todas las cosas. Regresan los planetas a su punto de partida después de unos cuantos años. Los átomos dentro de la molécula regresan a su punto original de partida. Las estaciones de primavera, verano, otoño e invierno regresan cada año. Todo retorna, todo vuelve. ¿Por qué habríamos de ser nosotros una excepción? Incuestionablemente retornamos. Nos reincorporamos en un nuevo organismo. Sucede que a la hora de la muerte se escapa de nuestra psiquis un diseño electromagnético, tal diseño de la expersonalidad viene más tarde a tomar forma, a cristalizar en el huevo fecundado, y así es como reconstruimos con el tiempo nuestro propio cuerpo. Es decir, renacemos, volvemos a tener un nuevo cuerpo de carne y hueso. No estoy hablándoles a ustedes de reencarnación, eso es más elevado. Estoy hablando de la ley del eterno retorno de todas las cosas. Y esa ley está demostrada. Al volver a este mundo,

0: mundo. Tenemos que crear una nueva personalidad. Esta se forma con el tiempo y las experiencias. Al volver a tener un cuerpo físico, el ego se reincorpora otra vez. Quiero decir, los yoes vuelven a tomar posesión del nuevo cuerpo. Y entonces se repiten las mismas escenas, los mismos dramas, las mismas comedias, las mismas tragedias. ¡Qué bello es un niño! Durante los primeros años de la vida del infante, solamente existe dentro del organismo una pequeña parte del alma del inocente. Todavía los yoes no han tenido oportunidad de meterse dentro de ese cuerpo. Ellos dan vueltas alrededor de la cuna, van y vienen aguardando el momento. Más tarde, incuestionablemente, los distintos yoes vuelven a tomar parte en la escena de la vida, se meten en el cuerpo. El niño comienza a volverse iracundo, celoso, etcétera, etcétera, etcétera. Y al fin todos estos yoes que abandonaron el pasado cuerpo vuelven a expresarse tal como son. Se repiten los mismos dramas, las mismas escenas, las mismas comedias. Esa es la ley de recurrencia. Es necesario que ustedes entiendan lo que es esa gran ley. Todo lo que nos está sucediendo en la vida ya nos sucedió en el pasado. Aquí estamos todos reunidos en esta gran sala de la cultura de nuestro país. Aquí nos encontramos y no hay duda de que en un pasado más remoto también nos habíamos encontrado. La vida es una incesante repetición de acontecimientos, de sucesos. El destino de los seres humanos se debe precisamente a los yoes. Supongamos que en la pasada existencia, a la edad de 30 años, tuvimos una aventura amorosa. El yo de tal aventura, por el hecho de haber participado de la misma, incuestionablemente seguirá existiendo después de la muerte. Al volver, al tomar un nuevo cuerpo físico, tal yo aguardará a la ansiada edad de los 30 años. Y exactamente al cumplirse esa edad, saldrá a buscar a la mujer de sus ensueños. A su vez, el yo de tal mujer, al llegar a esa época, saldrá a buscar al hombre de sus anhelos. Y telepáticamente se pondrán en contacto los dos hasta reencontrarse físicamente. Entonces se repetirá la misma aventura amorosa. Supongamos que a la edad de los 40 años tuvimos un pleito en una cantina. Más tarde vino la muerte. En la nueva existencia, al regresar, el yo aquel de la cantina también volverá. Y a la edad de los 40 años buscará la cantina otra vez. Si no la misma, por lo menos otra. Dirá, voy a buscar a aquel hombre con el que tuve el pleito en la cantina. Y lo buscará y telepáticamente se encontrará con él. Y volverá a repetirse en los mismos acontecimientos, el mismo pleito. Para cada escena, para cada drama, para cada tragedia, para cada comedia, existen actores. Si nosotros disolviéramos esos yoes, esos actores, la repetición de comedias, dramas, tragedias, se haría completamente imposible. Desgraciadamente, Nosotros jamás nos preocupamos por disolver tales yoes. Venimos aquí a este mundo muchas veces a repetir lo mismo. Y siempre en forma más y más decadente. Desde el amanecer de la vida, nosotros no hemos evolucionado. Al contrario, cada día estamos peores. Si estudiamos el Génesis, en principio encontramos belleza, el paraíso terrenal, etc. Y luego vemos cómo la humanidad ha venido involucionando, degenerando más y más y más. Si disolviéramos a esos actores que cargamos dentro, al yo de la ira, al de la codicia, al de la lujuria, al de la envidia, al del orgullo, al de la pereza, al de la gula, etc. La repetición de tales comedias, dramas y tragedias se haría imposible. Realidad de la vida, trabajamos, luchamos, buscamos el dinero para comer, para vivir, para sostener la familia, etcétera, y al fin morimos infelizmente sin saber realmente para qué hemos vivido ni por qué hemos vivido. Ha llegado el momento en que nosotros nos volvamos más serios, porque hasta ahora no hemos aprendido a ser serios. Somos el producto del ambiente. Repetimos lo que otros dicen, hacemos lo que otros hacen, verdaderas máquinas sin ton ni son, niños arrojados entre el furioso mar de la existencia. Tenemos nosotros métodos en nuestra escuela por medio de los cuales ustedes podrán ver, oír, tocar y palpar esto que estamos diciéndoles. Los invitamos de verdad a venir a nuestros estudios. Si ustedes ingresan a nuestros estudios, no les pesará, porque se conocerán a sí mismos y podrán transformarse radicalmente. Un hombre es lo que es su vida. Si un hombre no cambia su vida, está perdiendo el tiempo miserablemente. Uno no puede cambiar su vida si no trabaja sobre su propia vida. Solamente es posible cambiar cuando disolvemos todos esos yoes que llevamos dentro, todas esas otras personas que viven dentro de nuestra persona. Si así procedemos, veremos cómo se terminará la ley de recurrencia para nosotros. Lo más digno, lo más decente que tenemos en el fondo de nosotros mismos es la esencia, la conciencia. Desgraciadamente esta se halla embotellada entre todos esos yoes, entre todas esas otras personas que dentro de nuestra persona misma viven. Cuando nosotros quebrantemos esos yoes, entonces la conciencia quedará liberada. Una conciencia liberada puede ver, oír, tocar y palpar las grandes realidades que están más allá de la muerte. Una conciencia liberada puede desatar las tempestades, provocar los huracanes, caminar sobre el fuego sin quemarse, etc. Una conciencia liberada es una conciencia iluminada, es la conciencia de un superhombre, es la conciencia de un Dios poderoso con poderes terribles sobre la vida y sobre la muerte. Desgraciadamente hoy por hoy nosotros no somos sino máquinas, máquinas y nada más que eso. Ha llegado la hora de dejar de ser máquinas. Ha llegado la hora de auto-observarnos para autoconocernos. En el terreno de la vida práctica, ya sea en la casa, en la calle, o en la escuela, o en el templo, etc., podemos autodescubrirnos. Si uno se encuentra en el estado de alerta percepción, alerta novedad, verá que en medio de las circunstancias diversas de la vida, los defectos que llevamos escondidos afloran espontáneamente. Y entonces los vemos. defecto descubierto debe ser enjuiciado analíticamente. Y una vez enjuiciado, debemos entonces desintegrarlo, reducirlo a polvareda cósmica. Incuestionablemente, la mente no puede alterar fundamentalmente ningún defecto. La mente puede rotularlo con distintos nombres, pasarlo de un departamento a otro, mas jamás alterarlo radicalmente. Necesitamos de un poder que sea superior a la mente. Afortunadamente, ese poder existe en el fondo de cada uno de nosotros. Quiero referirme en forma enfática al poder del Kundalini. Palabra extraña para muchos que jamás han leído nada sobre esoterismo o yoga o algo por el estilo. En todo caso, Kundalini entre los indostanes es el fuego sagrado. Dentro de cada uno de nosotros hay un fuego sagrado que puede entrar en actividad. Tal fuego en los tiempos antiguos fue representado por Isis, María, Adonía, Insoberta, Rea, Cibeles, Donancín, etc. Ese fuego es maternal, es la divina madre cósmica en nosotros. Es Dios Madre en el fondo más íntimo de nuestro corazón. Si apelamos a ese fuego divinal, si apelamos a ese Kundalini de los indostanes, entonces podemos pedirle elimine el defecto que ya hemos enjuiciado y observado previamente. Kundalini, la madre cósmica, simbolizada por la Virgen de todas las religiones antiguas, procederá eliminando de nuestra psiquis el tal defecto, destruyendo el yo que lo personifica, reduciéndolo a cenizas, a polvareda cósmica. Cuando eso sea, el porcentaje de conciencia allí embotellado, enfrascado, se liberará, se emancipará. Y si continuamos con este procedimiento psicológico, trascendental, revolucionario, podremos en verdad desintegrar a todas esas múltiples personas que llevamos en nuestro interior. Cuando eso se cumpla, cuando toda la totalidad del yo haya sido reducida a cenizas, convertida en polvareda cósmica, la esencia, la conciencia quedará libertada. Y será entonces cuando gozaremos de la verdadera y auténtica felicidad. Será entonces cuando en verdad conoceremos la libertad. Será entonces cuando en verdad estaremos iluminados. Será entonces cuando podremos experimentar por sí mismos y en forma directa eso que es la verdad. Muchas teorías se han escrito sobre la verdad. Algunos dicen que la verdad es aquella, o es otra, o es otra. Mas la verdad solamente la puede experimentar aquel que ha muerto en sí mismo, aquí y ahora. La verdad solamente es asequible a aquel que ha logrado en verdad despertar. Hoy por hoy, todos ustedes, sin excepción, tienen la conciencia dormida. Esta se encuentra enfrascada, embutida, entre el mí mismo, entre el sí mismo, entre el ego. Aquellos que rinden adoración al ego son ególatras. Hay muchas escuelas que enfatizan en forma definitiva que dentro de cada uno de nosotros mismos existe un yo superior y un yo inferior. Hay quienes suponen que el yo superior debe controlar al inferior hasta triunfar y que entonces nos convertiremos en mahatmas, en dioses. Quienes así proceden desconocen que inferior y superior son dos secciones de una misma cosa. El ego tiene un principio, el ego tiene un fin. Lo importante para nosotros no es el ego, el yo, sino el ser. El ser es el ser, y la razón de ser del ser es el mismo ser. Nuestro ser es divinal, nuestro ser es Dios mismo. Nuestro ser no tiene principio ni tiene fin. En nuestro ser está la plenitud, está la perfección, está el sentido de la bienaventuranza. Nuestro ser puede darnos esa felicidad inagotable. Nuestro ser puede darnos esa dicha inconfundible que nada tiene que ver con los vanos placeres de la vida. Nuestro ser puede conducirnos a esa fuente de aguas puras de vida. Quien bebiere de esa agua nunca jamás podrá tener sed, y ríos de agua brotarán de sus vientres. Por eso dijo el Cristo que Él es la luz, que Él es la vida. El Cristo realmente hay que buscarlo en la profundidad de nosotros mismos, en lo hondo de nuestro ser. Él es el Salvador, pero no está en otra parte, sino en las profundidades del ser. Los adoradores del ego, aquellos que rinden culto al mí mismo, los ególatras, los mitómanos, piensan del ego lo mejor. Hay quienes se dedican a fortificar a todos esos yoes que en su conjunto constituyen el mí mismo. Esos inevitablemente se convierten en potencias tenebrosas. No está de más decirles a ustedes, en nombre de la verdad, que a nosotros, a cada uno de los que estamos aquí, se nos asignan siempre 108 existencias. Si durante esas 108 vidas no disolvemos el yo, si durante esas 108 existencias no despertamos, entonces no se nos da más cuerpo físico. Y posteriormente ingresamos en la involución sumergida de los mundos infiernos. El Dante escribió una obra extraordinaria. Quiero referirme en forma enfática a la Divina Comedia. Los 9 círculos dantescos tienen realidad. El infierno del Dante es cierto, pero simbólico, alegórico. Las almas involucionan dentro de los mundos infiernos. Si en vida no fuimos capaces de reducir a polvo al ego, al yo, a mí mismo, al sí mismo, después de la muerte, en la 108 existencia, ingresamos dentro de las entrañas de la tierra, en las infradimensiones de la naturaleza y del cosmos. Allí dentro del mundo soterrado hemos de sufrir lo indecible. Allí tendremos que involucionar en el tiempo hasta que las fuerzas centrífugas desintegren el mí mismo, reduzcan a polvo al ego. Entre los náhuatl, sabios cual ninguno, se habló del Mictlán. Se dijo que había 9 círculos. Se aseguró que los difuntos pasarían por entre esos 9 círculos y que allí serían probados para más tarde ingresar en los paraísos elementales de la naturaleza. El México antiguo tiene la sabiduría de la eternidad. Aquí, en la tierra sagrada de los náhuatl, de los toltecas, de los mayas, de los zapotecas, Existen verdades trascendentales que deben ser estudiadas, analizadas, conocidas, comprendidas. Quien logre pasar por los nueve círculos dantescos después de la muerte segunda, se emancipa. El alma, la esencia pura, resurge a la superficie, a la luz del sol, para reiniciar un nuevo proceso evolutivo que ha de comenzar por el mineral, continuar en el vegetal, proseguir en el animal, hasta reconquistar el estado de humano que otrora se perdiera. Entonces se le asignan al alma un nuevo ciclo de existencias, 108 vidas más para que se autorrealice. Y si no lo logra, se repite el mismo proceso. Por todo hay 3.000 ciclos. Aquellas almas que en 3.000 aeones o periodos de tiempo no consigan la maestría, después de la última muerte segunda, en el ciclo 3.000, se sumergirán para siempre entre el seno del espíritu universal de vida, convertidas en simples elementales de la naturaleza, no en mahatmas, no en hierofantes, no en gurús, no en dioses, no en ángeles, sino en simples elementales de la naturaleza. Pero situémonos en el presente. Aquí estamos todos reunidos. Por donde quiera hay guerras y rumores de guerras. Y habrán guerras mientras que dentro de cada uno de nosotros existan los elementos de la discordia y del egoísmo. Dentro de cada uno de nosotros existe un infierno. Nosotros cargamos el infierno. Debemos trabajar sobre sí mismos. Necesitamos transformarnos radicalmente. Necesitamos emanciparnos. Necesitamos convertirnos en seres inefables.
1: ¿Y ahora tú?
0: Así pues, todos los aquí presentes deben entender la necesidad de autoconocerse profundamente y en todo. Plenamente. Al venir al mundo, se nos da la oportunidad para transformarnos. Cargamos dentro de sí mismos lo más decente, lo más digno, que es la esencia, eso que se llama alma. Repito, la tenemos enfrascada entre el ego. Esa esencia, esa alma, originalmente viene de la Vía Láctea. Allí resuena espléndidamente la nota La. Pasa después esa alma por la nota Sol al atravesar el disco solar. Sigue descendiendo y atraviesa la nota Fa, que hace vibrar los planetas alrededor del Sol. Y continuando en su descenso, con la nota Mi, entra en un nuevo cuerpo físico. Al venir la esencia, al regresar a este mundo, se le ha dado la oportunidad para descubrir siquiera el rasgo psicológico principal que le caracteriza. Si siquiera eso lográramos, no fracasaríamos en la vida. Desgraciadamente, las gentes ni siquiera conocen el rasgo psicológico principal que les caracteriza, y eso es lamentable. Algunas personas se distinguen por la ira, otras por el odio, otras por la pasión sexual, otras por la envidia, etc. Ni siquiera conociéramos el rasgo psicológico principal y desintegráramos el yo que le corresponde, es obvio que nos desencarnaríamos triunfalmente. Habríamos dado un paso en el camino de la emancipación. Desgraciadamente, nosotros no nos preocupamos ni siquiera por conocer cuál es nuestro rasgo psicológico principal. Cuando uno descubre cuál es su defecto más gordo, se hace fácil, en verdad, desintegrar los otros. No quiero decir que esto sea así como soplar y hacer botellas. Pero en verdad es más fácil desintegrar los distintos elementos que constituyen el yo cuando se descubre el rasgo psicológico principal. Desgraciadamente las gentes se van después de haber hecho esfuerzos inútiles. Se van después de haber sufrido mucho en este valle de lágrimas. Se van después de haber perdido el tiempo inútilmente. La eternidad se los devora y luego retornan para repetir la misma historia. La vida es como una película. Eso al principio de vida, al punto de partida original. A la hora de la muerte nos llevamos ese rollo de la vida. Y cuando volvemos, lo proyectamos otra vez, tal como es. De manera que cada hombre vive su propia vida. Cada hombre al volver a este mundo repite su misma vida. Y si no trabaja sobre su vida, si no la transforma, no hace de la misma una obra maestra, está perdiendo el tiempo miserablemente. Lo más importante, repito, nosotros, es nuestra propia vida. Hasta aquí mis palabras. Paz y diferencial.

Samaela, un veo. Buda Maitreya de la nueva era Acuaria. Me dirijo a vosotros, hermanos dos. Ha llegado la hora en que debemos dejar de teorizar. Es urgente que vayamos al grano, a los hechos. Mirad en derredor vuestro. Hoy la vida es práctica, hermanos. El tiempo de estar teorizando y especulando ya pasó. En el ocultismo debemos ser prácticos. Es necesario que el ser humano pueda vivir esos mundos internos de los cuales habla tanto la teosofía. Es indispensable que los estudiantes se adiestren en su cuerpo astral. Creo que vosotros no ignoráis el trío aquel de cuerpo, alma y espíritu. Ciertamente, el alma está envuelta en un cuerpo astral. Es un cuerpo maravilloso. Con ese cuerpo podemos entrar y salir del cuerpo físico a voluntad. Podemos visitar los mundos superiores, transportarnos a otros planetas, etc. Así es como nos volvemos prácticos, hermanos. En vez de estar teorizando, es mejor asistir a los templos de Gina, hablar con los maestros cara a cara, verlos, tocarlos, hablar con los Elohim, los Prajapati, poder recibir las enseñanzas directas de labio a oído. Ha llegado la hora, mis caros hermanos, de ser prácticos. La vida ahora marcha sobre rieles y la teoría se está quedando a un lado. Escuelas que no se pongan al día en cuestión práctica, prácticamente quedarán echadas al olvido, ¿entendéis? Es decir, quedarán rezagadas, son escuelas retardatarias. La vida hoy es práctica 100%.

0: Paz inverencial, apreciados hermanos gnósticos, presta atención con vuestras almas. Vamos a reflexionar hoy con el Verbo Creador sobre lo que nos enseña el Cristo Shamael en su divina gnosis. El Pistis Sofía nos habla sobre Samael interior, Samael, una parte del ser autónoma y autoconsciente que existe. Ese Samael es la fuerza interna en el alma. El Cristo íntimo, ese fénix de fuego, es una llama sagrada. De esa llama salen muchas llamas. Las distintas partes autónomas y autoconscientes del ser. Samael como señor de la fuerza interna en cada uno de nosotros. Está depositada en el alma desde que viene al mundo. Ese bebé con cuerpo de niño o de niña recibe la fuerza en su alma al nacer del Cristo. Esa fuerza lo impele a buscar los misterios gnósticos de la luz en el tiempo y en el espacio. Esa fuerza de Samael interior lo impele al alma con cuerpo de hombre o de mujer a luchar, a enfrentarse mediante la autonosis al destino, al ego animal y al cuerpo mecánico, que impele por código genético a la eyaculación seminal cuando hay cópula metafísica. Así pues, que bendito sea Samael, el señor de la fuerza del sistema solar, el Cristo rojo de Acuario, quien nos devela que cargamos un ángel interno, un ser de luz, de fuerza, emanado de la fuerza creadora del Cristo íntimo, el Fénix de Fuego. Con esa fuerza poderosa, el alma, Pistis Sofía, puede comprender las palabras del bendito Samael que dicen que Pistis es sabiduría. Pistis Sofía es sabiduría. Sofía es Pistis y poder es fuerza. La fuerza, el poder es la fuerza sexual. Esa fuerza sexual, ese poder sexual, esa energía potencial que subyace en los órganos de creación que nos han puesto en el tapete de la existencia, esa poderosa fuerza deviene de la maga elemental, que es la potencia sexual, la potencia, como dice el maestro Samael. Esa potencia, esa fuerza, en ella está impresa la energía del quinto de los siete, del quinto ángel interior Samael. Esa potencia, esa fuerza, ese poder es el desdoblamiento del Cristo. que nos da el impulso sexual para transmutar la energía creadora en conciencia, en luz, en fuerza. El sol sobre el mar al atardecer se ve bello y hermoso reflejado tal como aparece con colores hermosos reflejado en el mar. Otro sol, ese reflejo luminoso del Cristo Sol, es el cholot al estilo nahua azteca mexicano, gnóstico, o el hacedor de la luz, el Lucifer. Luz es luz y fer es dador, en latín, y esto es irrefutable. Entonces la fuerza del quinto ángel interno en el hacedor de luz nos da el impulso para unir nuestra potencia que nos brinda la madre divina, maga elemental, con la potencia del complemento femenino, o la potencia femenina recibe la fuerza del ángel, el hacedor de luz, que la impele a ser uno con el otro en la cópula suprasexual metafísica. Así que este hacedor de luz, la reflexión del fénix del Cristo en nuestro interior, está saturado de la fuerza del Cristo. Esa fuerza es un rayo angélico que da el impulso para ser el uno con el otro y llegar a la cruz del Nahuyolín. Esto significa que ese impulso mezclado, diluido en una unidad con la fuerza del Cristo y siendo el impulso sexual el hacedor de luz, un desdoblamiento del Cristo, comprendemos por qué esa fuerza poderosa angélica con su impulso sexual nos lleva a encontrar el ser amado. Esa fuerza poderosa nos lleva a unirnos con el ser amado en la cruz de la luz. La inserción del falus vertical en el éteris formal forma en cruz, ¿quién lo negaría? Ese impulso de la fuerza es maravilloso. Luego la fuerza da el impulso para poder orar en el altar del amor. Da la fuerza el impulso para canalizar mediante la respiración, dirigir hacia adentro y hacia arriba por los tres nadis, caduceo de Mercurio, canal centralis, con el aliento. Da la fuerza para la respiración. Da la voluntad de acero inquebrantable, el telema universal, para tomar de la potencia suprasexual del hombre y la mujer unidas en una sola potencia, para tomar de esa potencia con la fuerza y el impulso esa energía y transmutarla y llevarla seminizando todo el sistema nervioso medular, todo el sistema cerebral, seminizando el sistema nervioso de la garganta y luego del corazón físico interno, hasta llegar al alma. Entonces ese impulso cargado de la fuerza de Samael interior es algo trascendental que hoy quiero que las almas que me escuchan lo comprendan. El quinto de los siete ángeles que cargamos dentro Michael, Gabriel, Rafael, Anael, Samael, Sachariel y Orifiel. Son siete partes angélicas autoconscientes de nuestro propio ser que cooperan en la fragua de Vulcano. Si Michael, que es el oro, y Gabriel, la plata, sería imposible la autorrealización íntima del ser. Así pues, mis apreciados hermanos gnósticos, debemos hacernos conscientes ahora que celebramos este 27 de octubre, que se avecina la encarnación del Cristo cósmico Samael aquí en la Tierra, la humanización que nos trajo la Pistisofía develada, 70 libros escritos, liturgia, conferencias, etc. El Señor de la Fuerza Interior, el Samael interior, recibe del quinto de los siete, Samael el Cosmocrator, la fuerza de la luz. Una central eléctrica genera fuerza, se convierte en electricidad. ¿Quién lo negaría? Se hacen represas gigantescas, se hacen caídas de agua que mueven poderosas turbinas, generadores que llevan la energía de esas turbinas a colectores y luego a emisores. Lo mismo en el microcosmo hombre-mujer, esa poderosa potencia de esa fuerza eléctrica, de esa central eléctrica atómica suprasexual, es canalizada, dirigida por la conciencia y las diferentes partes del ser para seminizar el cerebro, seminizar la garganta y seminizar el corazón. De esta manera logramos, con esa energía, a través de la Madre Divina, Eros y el Cristo, eliminar radicalmente cada uno de los demonios perversos que cargamos dentro, que nos esclavizan, que nos hacen sufrir y que hacemos sufrir con ellos a los seres que amamos y a los demás. El quinto de los siete, Samael, al cual rendimos merecido homenaje y con gratitud infinita, le agradecemos por habernos develado el misterio del quinto ángel interior en nosotros. Sabemos por conciencia que este ángel de la fuerza en el microcosmo hombre-mujer recibe la luz, la sabiduría, el amor, la fuerza y el poder del quinto de los siete, que lleva el alma a practicar autonosis. Que quede muy claro que el Cristo es el Salvador, el Cristo Samael. Él nos ha traído la doctrina gnóstica de la luz para salvar nuestras almas. Él nos ha entregado con amor infinito y gran sacrificio el misterio gnóstico de la luz, del tesoro Ayyavana-Ran, que es la suprasexual alquimia de los gnósticos. Descended a la novena esfera con la fuerza íntima del ángel de la fuerza y la potencia de la Madre Divina. Tened fe, hermanos, voluntad de acero inquebrantable. No claudiquéis ante el impulso animal lujurioso y la violencia sexual. No entreguéis el altar a los demonios rojos en la cópula metafísica. No entreguéis el altar de Dios a la lujuria, que con impulsos animales y violentos quiere eyacular el semen. No lo hagáis, hermano. No claudiquéis. No entreguéis el altar del amor a los demonios de la lujuria de Lilith y Nahemá. Somos guerreros de la luz contra esas fuerzas siniestras. Estamos aquí para sublimar el pan supersustancial y no darle cabida a la mente sensual, al impulso sexual lujurioso, ni darle la oportunidad a los órganos creadores programados por la lujuria a la eyaculación del enséminis. No, nos negamos a todo en forma radical. La fornicación es inmundicia, es animal, bestial, es de los perros y de las perras. La fornicación es de las gatas y de los gatos en involución. La eyaculación es de las burras y de los burros en involución. La eyaculación y la fornicación es de las cerdas y de los cerdos. Y nosotros no somos eso. Nosotros amamos nuestra simiente, la adoramos y la protegemos de esos animales perversos y lujuriosos que tenemos que aniquilar en la novena esfera. ¿Está claro? Esa es la ciencia de la fuerza del Cristo Samael en nosotros. Damos fe de esa fuerza. Damos fe de la sagrada doctrina gnóstica de la luz. Y la compartimos con las almas que nos escuchan. Amad con devoción persuasiva y gratitud infinita al Cristo Samael, transmutando vuestra fuerza y vuestra potencia con amor infinito en el altar del amor, con adoración sublime a la Madre Divina Eros, al Cristo y a todas las partes del ser. Que el Cosmocrator de Marte, nuestro amado Maestro Samael, el bendito Patriarca de la Iglesia Gnóstica, resplandezca glorioso en vuestras almas. Paz inverencial. Habló para vosotros el Obispo Ungido. Continuamos con esta reflexión para tomar conciencia sobre esa parte de nuestro ser que es el ángel Samael interior en el microcosmo hombre, como parte autónoma y autoconsciente del ser. No existe más que un solo Dios, y es Ishvara, al estilo indostán. Y ese Dios tiene un mensajero y es Samael, nuestro Salvador, el Señor de la Fuerza. No existe más que un solo Dios, Quetzalcóatl, el Cristo cósmico, y su encarnación divina y sublime, el Señor de la Fuerza, Samael, quien por su gracia nos ha traído la luz del Padre de todas las luces y nos ha enseñado sus misterios. Siéntense, pónganse cómodos, relájense, cierren sus ojos. Vamos a realizar la práctica que me enseñó el Cristo Samael, cómo vincularnos al Samael interior, al ángel Samael. Con los ojos cerrados vemos una rosa gigantesca de amor y en el centro un ángel de pura luz con alas, con una espada, un ángel de oro puro con una espada en nuestro corazón, en una rosa. Cada pétalo de la rosa es una parte del ser de la Madre Divina Eros y el Cristo. En un gran pétalo de esa rosa resplandece el arquetipo divinal del ángel Samael interior. Todos con el Verbo vamos a vincularnos, a difuminarnos, a fundirnos, a integrarnos con esa parte angélica de la fuerza del ángel Samael interior. con la palabra creadora, con el verbo padre de todas las luces, madre Eros, Cristo bendito, humildemente, con mi fracción de Pistis Sofía, te imploro, te ruego, trae a mi alma el puente del arco iris. Deposita en el ángel interior Samael de la fuerza ese poder de tu ser de la fuerza para que venga al corazón de mi alma, al corazón de cada parte del ser, mediante un hilo de luz oro, un hilo de luz plata, que brote del ángel de la fuerza Samael un arco iris que llegue a mi corazón causal de mi alma y al corazón de todas las partes del ser. Que ese arco iris, como un puente de luz sublime del ser, deposite un sello de luz en el corazón de mi alma causal, que me vincule con él mismo, con Samael interior, que el ángel Samael interior estampe su sello luz de la fuerza en el alma causal, en mi corazón causal de mi alma, que estampe el sello de la luz y que quede ligada por siempre, vinculada al Samael interior de la fuerza por este puente del arco iris, para que su fuerza me impele a aniquilar el ego, su fuerza me impele a sublimar la energía sexual, su fuerza me impele a enseñar los misterios gnósticos de la luz, me impele a ser grato y tener gratitud infinita ante mi Salvador, el Señor de la fuerza, el Cristo Samael. ¡Om sea fuerza! ¡Om sea fuerza! ¡Om sea fuerza! ¡A la gloria de Samael en mi microcosmos! ¡Y a la gloria de Samael en el macrocosmos, dentro de mi microcosmos!
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0: sin importar los obstáculos, el tiempo, tu pasado, tu presente o futuro, lucha sin cesar. El cielo está hecho para los valientes y no es fácil conquistar. Entre más grande sea la meta, mayor el sacrificio. Entre más alta sea la cima, más costoso el llegar. Por eso, noche, día, no dejes de andar. No pares, no mires hacia atrás. Paz Inverencial, hermanos de Radio IQ, Radio Escuchas, enviamos un gran saludo a toda la comunidad gnóstica que nos escucha, a cada alma, a cada corazón latiendo en estos momentos, ansioso de escuchar la sabiduría gnóstica. Enviamos un enorme, enorme abrazo fraternal. Con toda nuestra alma y nuestro corazón, vamos a dar inicio a esta hermosa conferencia que el día de hoy me llena de alegría porque se hablará de nuestro Señor, el Cristo Samael. El título de hoy presentado es Samael, el Cristo de Acuario, Cosmocrator y Avatara, por parte de nuestro hermano Abad, que tengo mucho placer el día de hoy y mucha alegría de presentarlo, que recordemos que es discípulo directo del Cristo Samael y es coordinador de las actividades internacionales de la Iglesia Gnóstica del Cristo Samael, Fernando Moya, Abad de la Iglesia del Cristo Samael, que ya se encuentra con nosotros para compartir este bello mensaje del día de hoy de nuestro Señor el Cristo. Para ello cedemos el micrófono para iniciar esta hermosa plática, esta hermosa disertación, esta hermosa conferencia que el día de hoy nos va a compartir a todas nuestras almas. Recordemos escuchar con el alma. Paz Inverencial, hermano Abad.
1: Saraí, paz Inverencial, hermana misionera internacional para la expansión de la doctrina gnóstica a través de la radio. Agradecemos la deferencia y pues me dirijo en este instante de la era de Acuario a la conciencia colectiva de la hermandad gnóstica mundial, directivos, misioneros, líderes, hermanos en general, a que nos reunamos hoy en conciencia y en espíritu, en una reflexión evidente para una toma de conciencia superlativa, lo que es el Cristo Samael, el regente del planeta Marte, Doge, Avatara de Acuario, presidente mundial de la antropología gnóstica y supremo patriarca de la Iglesia gnóstica, tanto en los mundos internos como en el mundo físico. Así pues, que Samael, aún peor, la voluntad del Dios cósmico, es el genio sideral del planeta Doge Marte. Me decía el maestro Samael que Dani, un avatara en Marte, un Cristo, el gran restaurador de las conciencias, dio testimonio de él. Samael, indudablemente, que es el gran receptor de la luz cósmica que llega de Marte y del sistema solar hacia la Tierra.

0: física y espiritual, y a la conciencia humana. Samael tiene cuerpo físico inmortal y está en este instante los allá en el Shangri-La. Cuando su Dhyani Bodhisattva, una vez en un diálogo exquisito, en el año 76, hace como 42 años, en la oficina de su sede patriarcal, me invitó a su casa, me llamó al monasterio, fui al aeropuerto, tomé un avión y llegué, pues, toqué la puerta, me abrió la abuela y me dijo, el abuelo te está esperando. Subí, toqué tres veces, me invitó a pasar, me saludó al saludo gnóstico, con la mano muy levantada al aire, correspondí, le di un abrazo, porque él me permitía que lo abrazara, y para mí era sublime que él me abrazara, de hermanos, de almas, hermoso. Y ya después de estar recibiendo sabiduría gnóstica de su ser, le pregunté que si él tenía, aparte del cuerpo inmortal de la momia que tenía ahí, porque me había dicho que tenía el cuerpo de Víctor Manuel Gómez en el sarcófago en Egipto donde tenía la momia, y que si él tenía otros cuerpos aparte de esos dos vehículos. Y me dijo, mira hermano, cuando mi Dhyani Bodhisattva camina por las calles de Doge Marte, allá en Tanio, la capital, los habitantes de Marte no ignoran que soy el hijo muy amado del rey del mundo, Samael, y me saludan con infinita alegría y amor profundo. En ese planeta, creado por mi real ser, tiene más de 2 millones de seres cristificados, iluminados. Me dice el Cristo Samael. Y así que toda la sabiduría marciana de los siglos resplandece en el interior profundo de los habitantes del planeta Marte. Toda la sabiduría de los siglos de la luz de la Gnosis, del regente cosmocrator de Marte, resplandece en el interior de más de 2 millones de seres humanos cristificados. Bueno, para mí, como mortal de la Tierra, era impresionante, pues, estar escuchando lo que él me decía. Y le pregunté, maestro, porque ya habíamos llevado como 3, casi 4 horas hablando y nos paramos, y le dije, para su real ser Samael, ¿qué significa 1 millón de años? Entonces él parpadeó y me dijo, un parpadeo, hermano. Entonces nos reímos. Así que Samael, el logos planetario marciano, está crucificado en el corazón, en la morada sideral de ese planeta llamado Doge en lengua marciana. Él es el receptor de la luz que viene del limbo del sol y de los 13 cielos del sol y de la galaxia, y que él retransmite con amor a su cuerpo multidimensional planetario para que haya vida y tenga vida en abundancia, como lo hace el bendito Sorocotor aquí en la planeta Tierra. Samael y sus ángeles, guerreros de la antigua Tierra Luna, celebraron en esas épocas, cuando el planeta Selene existía en el pasado Mahasvantara, hoy la Luna, un cadáver, la unción gnóstica con el partimiento del pan y vino. Así me lo dijo el Cristo. Samael y sus 12 apóstoles interiores o 12 pastores del ser, me explicó el bendito de labio oído que en el pasado día cósmico él vivió el mismo drama de la crucifixión en el planeta Selene, ese que vivió Yeshua ben Pandirá, Jesús el Cristo, el que realizó hace más de 2000 años el bendito, él vivió ese proceso públicamente en el planeta Selene. Entonces, como el verbo de un Dios es un verbo creador, ese verbo creador, mediante la corriente del sonido, penetraba en mi imaginación, en mi pequeña fracción de alma, y me permitía vivir esos acontecimientos que él me revelaba de otros tiempos, y ver el proceso de crucifixión de él y todas esas cosas. Para mí eso era extraordinario, porque no es lo mismo hablar con un ser humano mortal como nosotros del lodo de la tierra, que está recibiendo de un logos creador la sabiduría de los siglos y sembrándola en mi conciencia con luz, sonido, poder y gloria. Así que ese fue extraordinario, esa explicación. De modo que el bendito Samael me dice: subí al supremo sacrificio de la crucifixión y me dieron vinagre y se burlaron los centuriones y se jugaron mis vestiduras. Y después del acontecimiento del Gólgota, resucité de entre los muertos vivo en el planeta Selene, hace millonadas y trillonadas de años. Enseñé a la humanidad de esa época la Gnosis, el camino de la revolución de la conciencia, con la práctica de los tres factores. Así pues que las enseñanzas del bendito Samael, que es todo un superhombre y un dios, que se encuentra en el Shangri-La con cuerpo físico, es un extraterrestre de otro planeta que habita en nuestro mundo y que está aquí con nosotros por amor como avatar de Acuario. Bueno, Samael, como patriarca y avatar de Acuario, ha traído al planeta Tierra el santo grial del corazón de Marte, entregándonos la doctrina de la luz gnóstica para la salvación de nuestras almas en un lenguaje sencillo, escrito en sus 70 libros, en sus conferencias, la pistisofía develada y en sus cátedras litúrgicas. Me decía el bendito rey del mundo, un cosmocarator, que su cuerpo planetario está hueco, con cavernas gigantescas, dentro de la totalidad del vientre de ese planeta. Y que él, como rey del mundo, responde por todas las almas de Doge Marte, como Sorocotora responde por todas las almas del planeta Tierra, en todas sus dimensiones. Los grandes hierofantes iniciados de la logia blanca marciana, que son más de 2,000 millones que tienen cuerpo físico y otros millones que habitan en la cuarta vertical del planeta Marte y en el astral superior, en el planeta la parte astral planetaria, viven millares de ángeles. Y en el mental planetario, en el causal planetario, una jerarquía de seres de luz. Esas son la logia blanca del planeta Marte. Y todos son sacerdotes, por siempre, de acuerdo a la orden sacerdotal de Samael, el señor del fuego y de la fuerza. Así que Samael y su gente están encarnados aquí en la Tierra para redimirnos con su impulso volitivo marciano, con su fuego y con su luz, y llevarnos a la luz del tesoro de la luz. El nombre profundamente sagrado, Samael Aun Beor, hermanos que me escuchan, significa voluntad de Dios, rey de justicia, rey de paz. Samael no tiene padre terrenal, ni madre terrenal, ni siquiera en Marte, ni en este planeta que llamamos Tierra. El real ser de Samael no tiene genealogía, ni tiene principio de días,
1: ni de fin de vida, sino que está hecho a semejanza del Hijo de Dios, y él permanece por siempre sacerdote de la iglesia gnóstica, de los mundos superiores, en este sistema solar y la galaxia. Indudablemente que él no tiene genealogía, porque en el año 76, me acuerdo, tenía 26 años a principio del 76, los acababa de cumplir, en un diálogo exquisito, me habló él, el Logos creador de Marte, porque él decía, aquí está presente mi ser ante ti. Me dice, hermano, fabriqué mis cuerpos existenciales del ser de oro puro, hace varios Mahasvantaras. Imagínense, antes de que este universo, de este sistema solar existiera, y antes de que el universo del sistema solar en que existía el planeta Selene, donde él vivió la crucifixión, existiera, y más atrás, desde ese tiempo inmemorable, fabricó los cuerpos existenciales, y me dijo, son de puro oro. Entonces le dije, sí, maestro, una vez, hace unos años, en el astral me despertaron y pude ver un ángel de luz sublime con unas alas gigantescas volando a baja altura frente a mí, y otro era de puro oro, con unas alas de oro impresionantes. Y me dice, sí, nosotros los dioses tenemos la simiente de oro puro. A mí eso me impactó, le dije, el semen de oro, sí, es de oro puro, hermano. Bueno, ¿por qué no tiene genealogía ni principio de vida, maestro? Ni padre terrenal. Me dice, porque vengo de muchos Mahasvantaras atrás como creador de planetas. El último es Marte. Y también fabriqué los cuatro kayas o cuerpos de perfección en pasados Mahasvantaras. Para mí eso era asombroso, era un muchacho. Escuchar a un ser de eso hablándome de algo que ni siquiera en mi entendimiento terrenal ni en mi mente interna podía concebir a mi limitada capacidad de mi esencia. Y me decía, creé y formé y fabriqué en la novena esfera, hermano, el cuerpo de Dharmakaya, el Sambonakaya, el Adikaya y el Nirvanakaya. Y me habló especificándome de cada uno de esos cuerpos, sus poderes y sus fuerzas. Pero en síntesis le diré que el bendito Logos marciano me dijo, con esos kayas puedo viajar por toda la galaxia, proyectarme en billonésimas de segundo a cualquier sistema solar, a cualquier constelación y al sol central de Sirio. Y ya me habló de la humanidad de Sirio, de la iglesia trascendida y etcétera, etcétera. Eso será en otro tema. Historias extraordinarias. Esos cuatro kayas son vehículos que crea el Padre, el Hijo y el Espíritu Santo, aunque tengan cuerpos de oro y cuerpos de gloria, para poder, si quiero, renacer en cualquier planeta, en cualquier sol de la galaxia, que es gigantesca. Me decía, esta galaxia tiene 100.000 años luz de largo por 10.000 años luz de ancho. Es como un huevo, hermano, de luz. Así pues, hermanos, que Samael es el ministro de Atim, en lenguaje inca, de Intihuatari, o Michael, el rey del sol, y me dice, y trabajo humildemente bajo sus órdenes. Samael, el logos planetario, envió a su diánimo Disadva a la Tierra, ya que los regentes de este sistema solar se dividen los gobiernos de las humanidades planetarias en distintas épocas. Eso me lo explicó él muy claro. Mire, me dijo el patriarca, hermano, en la edad solar de los nórdicos, de los druidas, de los celtas, de los escandinavos,
0: de Islandia, de Groenlandia, esas épocas solares, se encarnó Sucra. Juanael, el regente de Marte. Sucra, en lengua venusina, es el nombre del regente de Marte. Él se encarnó y él escribió el libro de las runas que hemos traído a la humanidad en este tiempo. Así pues que los 12 cosmocratores de los 12 mundos del Sol se reencarnan como con sus almas humanas, como avataras en los diferentes planetas todo el tiempo, para el intercambio de las energías eléctricas, magnéticas, entre los mundos y los seres planetarios. Para mí era extraordinario, pues, recibir del bendito Logos esa extraordinaria información que quedó codificada, sembrada como una semilla de luz en mi fracción de alma y mi ser para toda la eternidad. Y por eso la hablo como si en este instante el bendito me lo hubiera narrado. Bueno, Samael, el quinto de los siete, él me dijo: soy el que más ha sufrido, hermano, entre los miembros de la familia solar. Le dije: maestro, y todas esas traiciones de sus discípulos, de los más allegados, etcétera, etcétera, y me abstengo de nombrarlos, y de toda esta gente, ¿qué es esto, maestro? ¿Qué siente usted en su alma? Entonces cruzó su pie derecho sobre el izquierdo, frente a donde me encontraba sentado, y tomó su mano izquierda y se rascó la planta del pie derecho, y me dijo: hermano, no me hacen ni cosquilla ni en la planta de los pies, y tengo callo en el corazón. Por eso soy el que más he sufrido y tengo conciencia solar. Y conozco el dolor humano, y por eso con amor estoy aquí en la tierra con ustedes. Así que, me dice el patriarca, soy creador de hombres y dioses, hermano, en este planeta y en el planeta Marte. Sí, un creador de hombres y de dioses, porque la doctrina gnóstica es para convertirnos en hombres y más tarde en superhombres, en dioses. Así me hablaba el Cristo Samael. De modo, almas que me escuchan, Samael, el regente de Doge Marte, es un cosmocreator, creador de mundos, dioses y hombres. No es un simple enano de Walt Disney. No es un simple mortal del lodo de la tierra, o un ser devaluado en la conciencia de los perversos. Samael es el superhombre. Quiero que todos comprendan incuestionablemente, él se encuentra en el Shangri-La y está aquí con nosotros por amor. Le dije: maestro, si usted no tiene más cuerpos que el de la momia inmortal que está ante mí, y en el sarcófago, el cuerpo de Víctor Manuel Gómez, ¿cómo me dice que cuando usted camina sobre las calles de Marte todo lo quieren? Me dice: mira, mi ser tiene el don de la ubicuidad. ¿Qué es eso, maestro? Ubicuidad. Términos que a mi fracción de alma jamás se le hubieran ocurrido que existirían. Sí, esto quiere decir, hermano, que mi ser, a través de las diferentes partes del ser, puede estar en distintos lugares al mismo tiempo. Por ejemplo, ahora estoy dirigiendo una meditación en una RAN en el Tíbet, y otra parte de mi ser está dirigiendo un congreso en otra región del mundo. Eso se llama el don de la ubicuidad, hermano. El ser se puede materializar físicamente. Cada parte del ser la puedo materializar físicamente con mi rostro, con mi imagen. Bueno, asombroso, ¿verdad? Que ese extraterrestre esté aquí con nosotros por amor.
1: por amor. Me habló él, el regente de Marte, que él era un habitante del Zoostó. Le dije, ¿qué es eso, maestro? A mí me quedó impactado esa palabra con Z y doble O, Zoostó. Me dijo, pues el Zoostó es la luz increada que está con nosotros por amor ahora, hermano. Entonces me dice, es que el Buda íntimo es el Cristo íntimo, hermano. El íntimo, el sagrado corazón fusionado con el segundo logos interior. Y mi Buda supremo es mi real ser, Samael, que tiene su centro de gravedad en el núcleo corazón del planeta Marte y en el Omeyocan, allá en el anillo de la luz, en el Aeón 13 del Sol, allá en Teotihuacán, en la portería del universo. Pero más allá está el Adi Buda. Por eso, me dice, soy un habitante de la luz increada, que está conscientemente, por órdenes de mi Adi Buda, que está allá en el Omeyocán, en el Aeón 13, en el absoluto y manifestado, en Teotihuacán, aquí por amor con ustedes. Poseo, pues, me decía el bendito, conciencia de varios infinitos dentro de mi propio ser. Y le dije, no hay capacidad en mi mente ni en mi corazón para comprender, maestro, la conciencia de varios infinitos dentro de su propio ser. Entonces, me revelan el bendito Samael un signo del 8, doble, como dos rayas de una carrilera de un tren, los carriles de un tren que se forman con las dos rayas, dos ochos, separados, en el espacio cósmico infinito. Y dentro de ese infinito, de ese santo ocho que estaba vertical, habían varios infinitos que se movían, que eran galaxias. Entonces me dice, ¿ahora sí comprendes? Sí, maestro, ahora sí comprendo. Porque usted dice que usted posee la conciencia de varios infinitos. Así que Samael es el Cristo cósmico, Ishwara, al estilo tibetano, humanizado con cuerpo planetario, ¿sí? Y con cuerpo físico, con sus cuatro grados de perfección, que son los cuatro kayas, fabricados hace varios Mahavantara. De modo que Samael es un hombre galáctico, con conciencia eterna de varios Mahavantaras. Samael en el microcosmo hombre, dentro de la humanidad solar, escuchen bien, que camina y vive sobre la superficie del cuerpo planetario del planeta Marte, para cada hombre y mujer que viven en la tercera, cuarta dimensión y en todos los cielos del planeta Marte, Samael es la parte más elevada de su propio ser en cada habitante del planeta Marte. Porque él es el rayo solar donde han emanado sus propios seres. Por eso Jesús el Cristo en Pistisofía dice, hermano, el logos causal planetario, el logos causal es como un sol que tiene muchos rayos, millones de rayos de distinto color e intensidad que personifican a tal o cual maestro de perfección o Dios. Lo mismo es Sorocotora, son paralelas de los maestros cosmocratores en diferentes niveles de ser. Samael, el regente de Marte en nosotros, los que amamos la doctrina gnóstica marciana, porque transmutamos, aniquilamos el ego y servimos a la humanidad, porque practicamos los tres misterios de la luz, del primer misterio del Padre, que es amar a Dios sobre todas las cosas. Y amar a Dios sobre todas las cosas es transmutar la sustancia mater de la Madre Divina, el Cristo en sustancia. Gozar de la dicha sexual, dice el Cristo Samael, pero aniquilar la bestia animal. Así que Samael, regente de Marte, en los habitantes de la Tierra, los hermanos gnósticos que practican autonosis, es la parte más elevada del ser, porque es la que nos colocó en el camino de la gnosis. También me dijo el bendito, así como existen los 12 salvadores interiores, los 12 apóstoles en cada maestro, en cada Dios, en cada ser, en cada alma humana, los 7 ángeles del Apocalipsis, los dioses de los elementos, los 5 árboles de la ley, los 24 invisibles, Minerva, sabiduría, la justicia, Anubis, todas esas partes del ser. Existe, en el Pistis Sofía explica él que existen los 5 árboles de la ley, y el quinto árbol es el Samael interior. Esa parte del ser Samael interior en nosotros es de las más elevadas del ser, porque él ha recibido la fuerza suprasexual y el fuego que enciende la vida suprasexual para llevarnos con las diferentes partes del ser, el Cristo íntimo, la Madre Eros, a la práctica del Maituna con aniquilación budista. De modo que estudia pues Pistisofía, hermanos, para que salgamos de la ignorancia del ser en que nos encontramos. Samael, el Cristo anhela la integración de sus hijos en él. Samael, el Cristo, el gran integrador, porque el Cristo es el integrador. A través de la gnosis trabaja para integrar todas las partes del ser, aisladas, superlativas, en cada hermana y hermano gnóstico que practica la autonosis. De modo que el quinto de los 7, el rey de Marte, ha traído la doctrina del superhombre a cada alma de cada hermano. Y él ha restaurado, integrado todas las doctrinas solares antepasadas con su gnosis, imprimiéndolas en el libro Matrimonio Perfecto y en su quinto evangelio. Fundamento de la misma gnosis para indicarnos el camino hacia la luz. Me decía el patriarca Samael, soy el presidente de la antropología gnóstica, soy el presidente mundial, hermano. Por la antropología gnóstica conquistaremos Europa y la conciencia humana. Debéis enseñar antropología gnóstica. De modo, hermanos, que Samael es un gran amigo, un gran hermano de la luz, un diánimo di salva. Y sobre eso voy a contarles una anécdota. Lo hago con humildad y con todo respeto, pero quiero que lo sepan los que me escuchan. Me dijo, hermano, porque cuando me dirigía a él le decía, en el nombre del Cristo Samael le pido a su real ser tal cosa. Otra vez él me decía, aquí al estilo mexicano, cuate es amigo, mira cuate. Entonces yo le sentía un amor y una alegría cuando me hablaba así. Nosotros hablábamos de muchas cosas y de las existencias pasadas en la revolución con Pancho Villa, y le decía, maestro, yo me acuerdo que usted, yo vivía con mi esposa en una allá en Sonora, en la meseta de Durango, en una choza humilde que andábamos descalzos, usted estaba ahí al lado con Dondita, y te acuerdas de eso, sí me acuerdo, maestro, y muchas cosas hablábamos con el bendito, entonces los hablábamos como grandes hermanos, con un amor de amigos increíble. Pero como él sabía que cuando le quería hacer una pregunta me dirigía a su ser en el nombre del Cristo, él me decía, hermano, quiero que tú sepas que tú eres el único de mis discípulos que sabe distinguir entre el amigo, el bodhisattva y mi real ser. Y el que tenga entendimiento que entienda. que Samael es el señor interior profundo de la fuerza, de todas las fuerzas, y por eso el señor de la fuerza trajo el poder de Piscis, porque Piscis es fuerza y sabiduría, es la gnosis científica, filosófica, artística, que nos permite manejar la fuerza, el fuego de Samael, de la gnosis de Samael, hermanos, y de nadie más. Samael, quiero que comprendáis que en este planeta y en el sistema solar existen tetrasustentadores del universo. Me dijo, yo soy un tetrasustentador, y otro es fulano, sutano, y eso hablaremos en otra conferencia. ¿Qué son los tetrasustentadores de un universo? De un planeta, de un sistema solar, de una galaxia, del sistema solar de Alción. ¡Maravilloso! Así que, Samael, el rey del planeta Marte, en este mundo Tierra, no tiene preferidos, hermano. Él es el preferido de alguna de sus hijas y de sus hijos, que lo aman porque practican los tres misterios fundamentales, que son los tres factores. Amar a Dios sobre todas las cosas. A tu alma aniquilando el ego en la fragua de Vulcano. Y enseñando la gnosis, que es tu prójimo. El que no haga eso está condenado al fracaso. Así que, Samael, el Cristo, ha descendido a nuestro universo interior para traernos la luz, para con su divina gnosis y la didáctica para aniquilar el ego, y los pasos de la meditación para aniquilar el ego, que estableció en el monasterio 90 veces. Cada misionero y misionera tenían que practicar todos los días a las 7 de la mañana la meditación por turnos. Y el que no practicara las 90 meditaciones no pasaba el curso. Así que el Cristo descendió a nuestro universo interior, lleno con su luz, para rescatar con la doctrina de la aniquilación budista todas las partículas de luz, de conciencia, embutidas, enfrascadas en el ego animal pluralizado y en las inútiles vestimentas. Ajankrita Baba, me decía el Cristo, es una expresión tibetana, condición egoica de la conciencia. Hay que liberar la conciencia para que salga esa condición dentro de los siete pecados capitales pluralizados. Samael, el rey de Marte, ha enviado a su hijo muy amado, a su bodhisattva, para enseñarnos la doctrina del Cristo íntimo. El Cristo Samael, el gran integrador de la gnosis, porque Cristo es el gran integral. El Espíritu Santo es el gran conciliar y el Padre es el santo afirmar, hermanos. El gran integral, el Cristo Samael, a través de la gnosis, trabaja para integrar todas las partes aisladas, superlativas, de cada hermano y hermana gnóstica que practica autonosis. De modo que la doctrina del superhombre es la doctrina gnóstica de la luz, traída por el quinto de los siete. El quinto de los siete, me decía el bendito Samael, es la quinta verdad, hermanos. La quinta verdad. El quinto evangelio. Me dijo, se escribieron cuatro evangelios y están vedados. A mí me ha tocado develarlos, el cuatro evangelios, con el quinto evangelio, hermano. Y esos son los libros. Y la pistisofía develada, que entrego en un lenguaje sencillo y que elaboro de acuerdo a cómo se entienden ustedes los seres humanos. Así pues, que Samael ha restaurado todas las doctrinas solares que quedaron en mitos, leyendas, piedras, códices, a través de la antropología en la divina gnosis, que son el fundamento para lograr la realización de la luz. Debemos comprender, hermanos, que Samael es puro amor, y que amor es amor consciente, que Samael es omnisciencia divina, que es la sabiduría del amor. Y él me decía, como un poeta, hermano, es que cuando eliminemos el ego, cuando te liberes y se liberen los hermanos, reinará el amor y la paz. La gnosis, la sabiduría, y más allá de la sabiduría está la felicidad suprema. Así que Samael es la inteligencia y el saber de todas las partes del ser, y eso se llama pistisofía. La pistisofía develada es la inteligencia y la gnosis de todas las partes de Samael y del bendito Jesús el Cristo, hermanos. Ese libro es un espejo de luz de todas las partes del ser de esos dos dioses sublimes, donde puede reflejarse nuestro ser si lo estudiamos, si transmutamos, si aniquilamos el ego y dejamos el egoísmo y servimos a la humanidad. El que no enseña gnosis es porque anda fornicando. Te lo digo de una vez claro, y no se dejen engañar. El que no enseña gnosis es porque no puede dar fe de lo que hace con su mujer en la cama. Porque el que transmuta y aniquila el ego, siente el anhelo de compartir la luz con sus semejantes. Un día le pregunté al Cristo: maestro, ¿qué enseño en el monasterio? Lo que haces con tu mujer en la cama, con el lenguaje gnóstico de la luz. Así que Samael es misericordia infinita. Se sacrificó por nosotros, hermanos. Él es el que se sacrificó. Él trae la doctrina. Nadie puede tomar la doctrina de Samael y soy Dios y soy no sé qué, o yo soy el, lo que sea. Si la doctrina es de Samael, hermanos. Así pues que él es la caridad sin límites. Samael es la gran bondad de Dios. Es la gracia y la virtud, y es la unidad de la vida. Samael es la fuerza y el poder. Él es Quetzalcóatl. Samael es Osiris, el Padre Sol. Él es el Cristo. Extraordinario, sublime. Él es la fuerza de la gratitud y el más sublime misionero que mi alma humana ha conocido sobre el planeta Tierra, porque él sufrió mucho para traernos la gnosis a nuestras almas. Así que Samael es la belleza del amor en nuestros corazones, hermanos. Amén. Bueno, sucede de que si nos preguntamos, ¿quién es Samael aún Beor? Él nos contesta: yo aún Beor soy Samael. En mí se encarnó mi ser planetario. En mí se encarnó el Cristo. En mí se encarnó el Glorian. En mí se encarnó el Logos Samael de Marte. Él mora en mí y yo moro en él. El que a mí me escucha, escucha al que me envió. Soy Samael. Eso nos dice Samael, y eso está escrito. Y él dice: soy el maestro Samael de los misterios egipcios, soy el gran avatar de Acuario, el iniciador de la era, el maestro de la fuerza. Así que el quinto de los siete es un hombre y un dios, humanizado, al servicio de la humanidad terrestre, como avatara de Acuario. En el Apocalipsis, capítulo 19, versículo 9, se habla del verdadero. Ahí dice Juan, el Apocalipsis de Juan, el apóstol Juan, que fue llevado por un ángel al cielo. Y le dice: mira, ¿y qué ves? Entonces Juan abre los ojos de su espíritu por su ser y dice: y vi el cielo abierto, y he aquí un caballo blanco, y el que lo montaba es el fiel y verdadero, y con justicia juzga y guerrea contra la oscuridad. Sus ojos son llamas de fuego y hay muchas diademas sobre su cabeza, y tiene por nombre Samael,
0: está vestido con ropas empapadas de sangre porque lucha contra la logia negra y su nombre es el Verbo de Dios. Y los ejércitos celestiales vestidos de lino blanco, limpio, lo siguen en caballos blancos. De su boca, de Samael, sale una espada aguda para herir con ella a los perversos de las naciones y regirlos con vara de hierro. Así pues que él vio un ángel que descendió del cielo, Samael, en el milenio, y tenía las llaves del abismo y una gran cadena en la mano, con la que prendió al dragón y lo arrojó al abismo y lo encerró. Él le pregunté al bendito Samael que cómo había hecho para capturar a Yahvé, el jefe de la logia negra. Me lo explicó, pero eso es una conferencia completa. De modo pues, almas que me escuchan, saber que gracias a la doctrina de la luz gnóstica, nuestro amado patriarca Samael, en el capítulo 43, al final de la Pistisofía Develada, nos dice, y esta es la clave suprema, que ninguna avatara, ni en la historia de la Atlántida ni de la Lemuria, se enseñó públicamente, solamente él se le concedió el poder de enseñar la quinta verdad. Y me dijo, y del hogado el sombrero, hermano. Y dice así, en ese capítulo 43, quebrantar los agregados psíquicos es posible en la forja de los cíclopes, en pleno coito químico. Hombre y mujer sexualmente unidos están rodeados de terribles fuerzas cósmicas. Hombre y mujer sexualmente unidos están rodeados de las fuerzas terribles que pusieron el universo en su marcha. El hombre es la fuerza positiva, la mujer es la fuerza negativa, la fuerza neutra concilia a ambas. Si las tres fuerzas se dirigen contra un agregado psíquico, este se reduce a polvareda cósmica. El hombre, en pleno coito químico, debe ayudar a su mujer tomando los agregados psíquicos de ella como si fueran propios, y la mujer debe tomar los agregados psíquicos del hombre como si fueran de ella. Así las fuerzas positiva, negativa o neutra se dirigen contra cualquier agregado psíquico debidamente unidos. Y esta es la clave para desintegrar los agregados psíquicos. Hombre, mujer unidos sexualmente deben orar pidiendo a la Virgen del Mar de Vikundalini desintegre tal agregado psíquico previamente comprendido a fondo. Si el hombre quiere desintegrar un agregado psíquico del odio, de la lujuria, de los celos, etcétera, clamará a la Divina Madre Kundalini rogándole le desintegre tal agregado. Y su mujer le ayudará con la misma súplica, como si el agregado fuera de ella. Así procederá el hombre con los agregados psíquicos de su mujer, tomándolos como propio. La totalidad de las fuerzas del hombre y la mujer en la cópula metafísica deben dirigirse hacia los agregados psíquicos del hombre y hacia las de la mujer. Así acabaremos el ego. Esta es la clave máxima, suprema, que el patriarca enseñó en la Pistisofía Develada. Y a mí me la enseñó de labio oído cuando estuve frente a él. Y la otra es cómo evitar la eyaculación seminal cuando se sienta el deseo del orgasmo y el espasmo, que está en un libro, que está en la página de la Iglesia Gnóstica, que se llama La Lujuria de Lilí y Najemá. ¿Cómo comprenderla y aniquilarla con la clave para evitar la eyaculación seminal? De modo que todos los misterios, como este misterio suprasexual, han sido enseñados por el avatar de Acuario y por nadie más, hermanos. Todo directivo de institución, todo líder que enseñe la gnosis impersonalmente, merece un aplauso del Cristo Samael, de la Logia Blanca, y tiene ante la ley del trono de Anubis Dharma. Pero hay de aquellos que toman la doctrina a su forma y a su manera y hacen que aparezca como si fuera de ellos. No enseñan impersonalmente, sino que usan la gnosis y al maestro para que los adoren, para que los veneren, para que les rinden culto, porque están llenos de mitomanía, de egolatría, de narcisismo, hermano. Hay almas como todos nosotros. Venimos al mundo con el ego animal. ¿Cómo es posible que en pocos años resurgieran varios Samaeles, dioses aquí y allá, cuando esas almas, o si fueran bodhisattvas, nacieron con el ego animal? ¿Cuándo realizaron las tres montañas, hermano? Para que en 5 o 10 años a la partida del cuerpo de Víctor Manuel resurgieran una pleyade de maestros con sus nombres. Los nombres de los dioses son dioses y mis respetos, y en el mundo del ser son cristos, pero sus almas humanas que nacieron con karma, con destino, fornicando, masturbándose y lleno de demonios, ¿cómo es que de la noche a la mañana tienen a sus seres encarnados? Entonces Samael dijo: muchos vendrán en mi nombre. Y lástima por los hermanos gnósticos que los seguirán, porque son hipócritas y fariseos, los engañarán y no entrarán y les cerrarán la puerta, porque son magos negros. Y por eso él escribió en la Pistisofía, en el capítulo 46, y son palabras del Cristo Samael: el gurú que no enseña a sus discípulos a fabricar los cuerpos solares existenciales del ser, no es un gurú idóneo para el saber. Todas las enseñanzas que le entregó al abad durante 3 años para el monasterio y para toda la vida están condensadas en el libro Transmutación para solteros y casados. Todo gurú que no enseña a sus discípulos a fabricar los cuerpos existenciales superiores del ser, no es un gurú idóneo en el saber, porque no puede enseñar lo que no practica, porque no es suprasexual, que es un fornicario común y corriente. El gurú que no enseña a sus discípulos y no los guía por el camino de la disolución del yo, es un gurú equivocado o un mago negro. Esto lo dice en Pistisofía, en el capítulo 46. Ahí está el libro, La clave gnóstica del Cristo Samael para aniquilación del ego con los pasos de la meditación. El gurú que no sabe sacrificarse por la humanidad no es un verdadero gurú. Entonces, existen los gurúes falsos que toman la doctrina del Cristo Samael para engañar incautos, y el camino que va al abismo está empedrado de buenas intenciones. Seguir a otros que explotan la doctrina de Samael y pretender despreciar a Samael como Cristo de Acuario y pregonarse ellos como cristos y dioses. Todos, y esos, el Dante Alighieri y Samael el Cristo me dijo, son simoniacos. Simoniacos, como Simón el Mago, me dijo, era casto, hermano, pero odiaba a Jesús el Cristo, pero usaba la doctrina de Cristo para transmutar y lograba sostenerse. Pero el ángel guardián de los manzanos, en Nicoas Nicarón, el querubín, no permite que alguien que desprecie al Cristo como supremo avatar y se sienta superior al Cristo o representante de él en la tierra, él rechaza esa energía y va hacia los fondos atómicos de la naturaleza, formando la cola de Satán. De modo que aquellos que siguen a falsos cristos, como lo he explicado hoy, y pretenden, sin respetar la doctrina de Samael, sin practicarla, sin respetar sus estatutos, violando las leyes eclesiásticas y litúrgicas, jugando con la gnosis, son simoniacos. Y el Dante Alighieri me dijo, el Cristo Samael lo cita en el pozo del abismo. Es una región la más profunda de los infiernos, donde van los homosexuales, donde van los blasfemos y los hipócritas y fariseos. Los hipócritas y fariseos, los que practican las doctrinas del error, los que enseñan las doctrinas del error, y los seguidores de los que enseñan las doctrinas del error. Mire la doctrina gnóstica de Jesús el Cristo: niégate a ti mismo, agarra tu cruz del sexo, sígueme, los tres factores, hermano, ¿sí? El secreto del labio oído en ese tiempo, en la edad de Piscis. De esa doctrina sublime han salido cientos y cientos de religiones y pseudo religiones que nada tienen que ver con la doctrina gnóstica del Cristo Jesús Yeshua Ben Pandirá. Lo mismo con la doctrina del Buda. Salieron cantidades de yogas y hatha yogas y etcétera, etcétera, que nada tienen que ver con la doctrina gnóstica hinayana tibetana que practican los bonetes amarillos, discípulos del Dalai Lama. Lo mismo, la doctrina gnóstica de la luz, de la logia blanca del patriarca Samael, ha sido tomada por una cantidad de gente, de líderes. Y al nivel del ego, o con su intelecto, porque hay gente que conoce el cuerpo de doctrina y hace malabares con ella y tiene encandilado a la gente, pero son fornicarios común y corriente, y sus esposas usan anticonceptivos y aparecen como castos. Así el diablo, el inico, engaña a los pueblos. De modo que hay de aquellos, como decía el maestro Samael, que vendrán en mi nombre, pero no me aman y no me reconocen. Por el contrario, me suplantan y se sienten superiores al que está dentro de mi ser. Esos son simoniacos, hermano. La doctrina del superhombre es extraordinaria, maravillosa. Y se la debemos, pues, al bendito Cristo Samael. Obviamente, que el bendito Cristo Samael, a él le debemos gratitud infinita. La gratitud a Samael es darle gracias por su amor. Gracias te damos, Samael, la hermandad gnóstica del mundo, desde lo más profundo de nuestro corazón, por tu amor, Samael. Gracias te damos, Samael, por tu bondad. Gracias te damos, Samael, por tu misericordia. Gracias te damos, Samael, por tu caridad sin límites. Gracias te damos, Samael, por tu autosacrificio para redimirnos del pecado. Gracias te damos, Samael, por tu ejemplo. Gracias te damos, Samael, por tu fuerza, por tu sabiduría, por tu saber infinito, por tu virtud, por tu gracia, por tu belleza. Gracias humilde te damos, Samael, a tu real ser interior profundo, por enseñarnos la divina gnosis de la luz. Gracias humilde te damos, Amael, por traernos el quinto evangelio a nuestras almas, a nuestro ser, a las almas del mundo. Gracias.

0: por mostrarnos el camino directo al absoluto y por colocarnos en el camino de la iniciación. Gracias a Mael Guerrero de la Fuerza por indicarnos cómo fabricar los cuerpos solares, cómo revolucionar nuestras conciencias con tu libro Las Tres Montañas para conducir nuestras esencias al tesoro de la luz. Eso es gratitud, hermanos, al bendito Samael. Gracias, bendito Samael, por enseñarnos a cristalizar e integrar la perla seminal e cristalizar el embrión áureo, por indicarnos cómo revolucionar y establecer la gran rebelión en cada partícula de luz enfrascada en el ego animal. Gracias, Samael, bondad de las bondades, por permitirnos reconocer nuestra navidad interior. Gracias, Samael, por darnos la técnica para autoobservarnos y autodescubrirnos y autoanalizarnos y hacer autojuicio, y que el Cristo realice los negocios con la ley para autoaniquilarnos, los egos que cargamos dentro. Gracias, Samael, gurú nuestro, por querer convertirnos en hombres y en superhombres. Gracias, bendito Samael, por tu pistisofía develada, que es el mensaje de cada una de las partes del ser, de tu ser y de Jesús, a todas las partes del ser nuestro. Que así se entienda. El que no la entienda es porque no la estudia. Gracias, gracias a tu sabiduría infinita por darnos la cábala, la medicina oculta, la doctrina secreta de Anagua y todos los libros que escribiste, bendito Dios. Gracias por, bendito Dios, por traer a los dioses santos a nuestra conciencia, por indicarnos el camino de la independencia interior. Gracias, bendito Samael, por concedernos la gracia de enseñarnos a perdonar como tú perdonaste todas las iniquidades con el bautismo del fuego. Gracias, bendito Rey de Marte, Patriarca Supremo de la Iglesia Gnóstica, por entregarnos los misterios del Santo Grial a esta humanidad terrestre. Gracias, bendito Samael, Supremo Patriarca de la Iglesia Gnóstica, por traer a nuestro rígido mundo el bautismo del agua seminal, el bautismo del fuego y el bautismo del Espíritu Santo y la Santa Unción Eucarística. Gracias, Samael, Señor de la Fuerza, por restablecer la liturgia gnóstica de los mundos internos en el mundo físico. Y aquellos que se han burlado y que la profanan públicamente, que el rayo de la justicia caiga sobre ellos. Tendrán karma duro por pagar. Gracias, Samael, por enseñarnos las siete cátedras de oro de tu santa liturgia. Gracias por restaurar la iglesia gnóstica sobre la faz de la tierra. Gracias, bendito, por darnos tu carne y tu sangre. Bendito Samael. Yo sé que tú dirías, amado maestro, que ese es tu deber. Así que gracias a tu santo sol absoluto, tu prototipo divinal, por guiar nuestras almas con los misterios gnósticos de la luz hacia el absoluto. De modo que podría pasar horas reflexionando y agradeciendo con gratitud infinita desde el fondo de mi pequeña fracción de esencia al bendito Samael. A la gloria de Samael el Cristo. ¡Bendito sea! Y todos los hermanos del mundo que practican autonosis. ¡Ometeol! ¡Ometeol! He terminado. He dicho. ¿Alguien quiere hacer una reflexión? Una pregunta, con el mayor gusto la respondemos.
1: Muchas gracias, hermano Abad. Sí, es hermoso sentir esa fuerza del Cristo Samael expresándose en estos momentos, hermano, con cada palabra que nos dice. Y no

0: cabe en mi alma el sentimiento en el corazón de gratitud para el bendito Cristo Samael, que gracias a Él estamos aquí y gracias a Él podemos tener toda esta hermosa enseñanza que nos libera de todos esos defectos psicológicos, que nos libera finalmente en alma, corazón y conciencia. Gracias, hermano.
1: Que así sea.
0: Enviamos un saludo a todos los hermanos que nos escuchan en estos momentos y saludamos también a todos los que son partícipes del chat. Los invitamos a todos nuestros radioescuchas a participar del chat con sus consultas, con sus preguntas. Enviamos un saludo a todos los conectados en estos momentos, a Jorge de Colombia, un gran saludo, a Rubén en México, un gran saludo. La primera consulta nos la hace nuestro hermano Rubén en Estados Unidos. Y nos dice, pregunta, ¿cuándo viene el arcángel Rafael?
1: Rafael es el padre de la medicina universal, el regente de Mercurio. Entonces son siete ángeles. El de Acuario, luego vendrá el regente que regirá la edad de Capricornio. Y muchas edades después vendrá el ángel Rafael, hermano. Pero Rafael, en el macrocosmos, está con nosotros. Es parte del programa de la Logia Blanca y es una parte del ser de los siete ángeles interiores dentro del microcosmo hombre, como en el macrocosmo de los dioses. Otra pregunta.
0: Gracias, hermano. La siguiente pregunta es, ¿cómo podemos asir la luz del Cristo Samael en el alma? ¿Cómo invocarlo?
1: Bueno, asir la luz del Cristo, Samael, es practicar los mandamientos de Acuario. Es amar a Dios, como a Dios Padre, a Dios Madre, por encima de todas las cosas, porque todos los días comemos, todos los días hay simiente, hay que transmutar. Hay que aniquilar el ego y dar fe. Así podemos asir la luz de la autonosis en nuestra alma, en nuestra conciencia, hermano. ¿Y qué otra pregunta hacía ella?
0: ¿Cómo podemos invocarlo?
1: Y entonces al maestro Samael, pues lo invocamos, Padre mío, Dios mío, Señor mío, Madre divina, Eros, te suplico humildemente en el nombre del Cristo que exalcó al, por la fuerza de que exalcó al, por el amor del Cristo. Me invoques al Cristo Samael, a mi alma, a mi ser, para que me conceda su fuerza, su amor y su bendición y su gnosis en mi conciencia o la petición que se le quiera hacer. Eso es todo. En el nombre del Cristo se invocan a los maestros.
0: Muchas gracias, hermano Abad. La siguiente pregunta la hace nuestra hermana Luz de México y dice... Paz inverencial, hermano Abad, es un gusto saludarle. Mi consulta es, ¿cómo puedo desarrollar la voluntad en mi alma? ¿Cómo pedir a la parte del ser de Samael en mí la voluntad para el trabajo diario?
1: Bueno, el telema voluntad es la fuerza que permite practicar autonosis, autorrecuerdo, los pasos de la meditación, escuchar conferencias, ir a las segundas cámaras, enseñar gnosis, practicar el autorrecuerdo con algún mantra. Esa fuerza de voluntad nace a medida que vayamos transmutando el esperma sagrado. Cuando se ama la materia prima, la sangre del cordero, Y nos alimentamos con ese pan supersustancial, ya sea como solteras, solteros, entonces se va activando la voluntad del Cristo íntimo en la conciencia, porque el alma voluntad, la esencia es voluntad, pero está caída por el pecado. Entonces, a medida que vamos transmutando y llevando esa energía al corazón y que pase a nuestra Madre Divina, al Cristo, entonces el Cristo deposita su voluntad, la Madre, su voluntad y el Espíritu Santo para que practiquemos autonosis, hermano. Otra pregunta.
0: Muchas gracias, hermano Abad. Nuestra hermana Eleonora, a la cual enviamos un gran saludo, ella pregunta, hermano, entonces las personas que no creen en Dios, aunque se mantengan castos, ¿la energía se va abajo hacia el curdantiguador?
1: Pues los que no creen en el Cristo Samael, como no creían en el Cristo Jesús, eran simoniacos, como Simón el Mago. Eso es obvio. Alguien puede decir, no, pues yo, a mí me han dicho gentes, a mí de la gnosis me interesa la alquimia. ¿Sí? La disolución del ego no, porque con la alquimia yo me puedo retener y aguantar y disfrutar de la lujuria del sexo. Entonces, obviamente, pues que esos son simoniacos, hermano. Los simoniacos, cuando desencarnen, están conectados con el pozo del abismo. Ahí dice la Divina Comedia del Dente Alighieri, y así me lo dijo el maestro Samael. Y todos los que se sienten dioses y que se sienten superiores a Samael y que engañan a los pueblos, son simoniacos, hermano. Eso es todo así de sencillito. Otra pregunta.
0: Muchas gracias, hermano Abad. Esto sería la última pregunta del día de hoy que tenemos en el chat.
1: Bueno, entonces pues damos gracias a quienes nos escucharon y que la fuerza, la pistisofía del bendito Samael reine en sus corazones. Paz inverencial y gracias a ti, hermana, por servir de moderadora y en esta noble misión para la conciencia humana. Paz inverencial.
0: Paz inverencial. Muchas gracias, hermano, por esta hermosa disertación y por esta comprensión que nos hizo a todas nuestras almas acerca de nuestro Señor, el Cristo Samael. Gracias.
1: Bueno.
0: Paz y bendición. Bien, hermanos, el día de hoy nos despedimos de todos ustedes enviándoles un abrazo fraternal con toda nuestra alma y nuestro corazón. No me canso de enviar todos estos saludos porque me llena de emoción estar con todos ustedes, me llena de emoción ver cada uno de sus comentarios y de sus saludos. Entró por ahí una última pregunta de nuestra hermana Laura. Hermana, una disculpa, ya no pudimos hacer lectura de su pregunta. Gracias por participar. A todos los hermanos que se encuentran en el chat, un gran, gran abrazo. Laura, Eleonor, Luz, Rubén. A Jorge, enviamos un gran saludo a nuestro hermano también Nelson Lerbolino, a todos los hermanos que el día de hoy estuvieron con nosotros participando, a todos los hermanos que nos ayudan a retransmitir, se está retransmitiendo también vía Facebook a través de Grupo Zapopan, Gnosis Zapopan, perdón, el Facebook Gnosis Zapopan, estaba retransmitiendo en vivo para todos aquellos hermanos que se les sea más fácil el retransmitirlo o el tocarlo a través de Facebook. También se retransmite a través de Facebook totalmente en vivo. Agradecemos a nuestro hermano misionero Ulises por esta misión, a todos los hermanos que nos apoyan con las retransmisiones, a todos los hermanos que nos ayudan a postear en Facebook las conferencias, a todos aquellos hermanos que hacen esta hermosa labor de retransmitir este mensaje. De verdad, agradezco con toda mi alma y mi corazón. Gracias, gracias. Que la sabiduría gnóstica llegue a cada rinconcito del mundo, a cada corazón, a cada alma que se encuentre en la búsqueda de la luz. Porque en muchas ocasiones hay almas que quieren el cambio, pero no saben cómo hacer ese cambio. Que buscan el darle un giro a su vida, que aman inmensamente a Dios y no saben cómo hacerlo. Y la gnosis es esa puerta, ese camino directo hacia la luz. Gracias por compartirlo, para que lleguen a mayor número de almas, para que todas las almas sean partícipes de esta enseñanza o les llegue el mensaje, aunque no participen de ella, y que sepan que existe. Gracias a todos mis hermanos. Que la fuerza y la luz, la voluntad de nuestro Señor el Cristo Samael sea en vuestros corazones. Que esa voluntad del Cristo Samael guíe a todos los hermanos que me están escuchando por este sendero hacia la luz.
2: Esta es una reflexión. Me dije a mí misma que tengo que ser fuerte y resucitar, cual ave fénix de mis propias cenizas. Me dije a mí misma, levántate, porque es tiempo de irse y dejar todo atrás, abrir mis alas y volar, dejando mis pensamientos, mis temores, que tanto daño me han hecho. Mi lenta pereza, que no me deja andar. El odio, que me impide amar. El rencor, que no quiere perdonar. La crítica que se justifica en los demás. La codicia, que endurece mi corazón y no me deja sentir qué es caridad. ¿Qué es bondad? La gula, que siempre quiere más y más y más. La lujuria, que se confunde con amor verdadero hasta el final. La infidelidad, que sabe a porquería, que va dejando un gran remordimiento y miente, miente, una y otra vez, sin cesar. Los viejos amores que son producto del frenesí del alcohol, la pasión y la obsesión. La ira, que desgarra mi corazón. La crueldad, que un día se posó en mis ojos e hizo la más oscura de las vendas y me cegó. Y por más que quise mirar, no pude hacerlo ya. La soberbia, que envaneció y en mi engrimimiento me creí más que Dios, más que tú, más que cualquiera. Grande, sí, muy grande. Más alta que las montañas más altas, más que el profundo mar. ¿Y de qué me sirvió? ¿De qué? Eso me dejó en soledad. Nadie era lo suficientemente bueno para mí. No, nadie lo era. Solo yo, yo y yo. Y entre tantos demonios que cargo dentro, hay un grito en mí que dice, ya no más. 10,000 son mis demonios, pues 10,000 las batallas que tendré que librar. Esto, hermano, hermanos que me escuchan, lo comparto desde lo más profundo de mi corazón.
3: Me dirijo a la conciencia, al ser de cada uno de los hermanos de la Iglesia Gnóstica del Cristo Samael en la tierra y de todos los hermanos gnósticos que lo aman de verdad porque cumplen sus mandamientos y cumplen con la ley, para reflexionar con el verbo sobre esta proclama egipcia que desde el podium de mi conciencia proclamo a sus corazones con noble sentimiento. Antes hay que comprender que el alma fusionada, integrada a Pistisofía, se vuelve y se transforma como el halcón dorado de Abrus, que planea el cielo de todas las dimensiones. Mis gritos como halcón son tan agudos, semejantes a los de un ganso salvaje. Revoloteo bajo y bajo hasta la región de los muertos, de aquellos que han muerto en sí mismos en el día de la gran fiesta. Pero oíd, almas, horror, horror. No, no. Esas basuras repugnantes, mi ser no las come. Mi doble etérico se horroriza de ellas. Esas basuras repugnantes son la inmunda eyaculación seminal, el abominable y tenebroso espasmo y orgasmo de los animales de la tierra. Esas basuras repugnantes, mi alma no las come. Mi doble etérico se horroriza de ellas. No permitiré que entren en mi cuerpo. Mi alma se nutre con los alimentos puros que me dan los espíritus divinos, Michael, Gabriel, en la novena esfera, Yesod, Pedro el Hierofante, el fuego ígneo de mi serpiente, el fuego ígneo del Cristo íntimo, el fuego ígneo del Hacedor de Luz, el Cholotnahua. Me alimento y me nutro con ese fuego que me dan los espíritus divinos de mi ser, en la fragua encendida de Vulcano. Y como soltero transmutando una hora diaria pranayama. Así que potente vivo de ofrendas sepulcrales. Porque vivo haciendo ofrendas sepulcrales todos los días de mi vida a mi Dios interior profundo. Las ofrendas sepulcrales es los fragmentos de conciencia, los fragmentos de pistisofía, los fragmentos de esencia que mi alma, no condicionada, fusionada con mi ser, ofrece a la divinidad interior. Entonces hay un regocijo y felicidad en todas las partes del ser. Potente vivo de ofrendas sepulcrales. Y pruebo y me alimento con las hojas de la palmera del desierto egipcio, de la diosa Hathor, la diosa, la maga elemental de la naturaleza, que con sus pechos emana miel de vida y me da la potencia y el impulso para lograr sublimar con la transmutación sexual que me enseña el Cristo Samael, la energía creadora. También como pan de trigo, simiente pura proveniente del ritual del Pancatagua. Me alimento con la cerveza pura y limpia del trigo del licor seminal y me visto con trajes de oro y luz y uso los vasos sagrados de los cáliz de mi ser para hacer las ofrendas a mi Dios, a Samael, a los dioses de la logia blanca, a las cuales rindo merecido tributo y homenaje por su inmenso amor a mi alma y a todos los seres humanos. En mi cabeza es la cabeza de Ra. Mis extremidades son las de Tum, mi ser. Ante mis ojos de pistisofía, la tierra se extiende y crece. Así es como me impulso hacia la gran luz. Mientras vibran en mi lengua creadora y en mi útero sexual de mi garganta, como dice el Cristo Samael, las mágicas fuerzas de Tapt y de Hathor, la maga elemental, la potencia sexual. Y por eso surgen en mi memoria las palabras sagradas de mi padre, el dios Tum. Él puso en mi boca. Así es que violentamente rechazo a esa diableza nefasta. No fornico, no adultero, no como nada inmundo. A la que el dios Kep decapitó y acuchilló en la cabeza, en la cara y en los labios, y la quemó en el altar del amor. Mi boca deja oír himnos poderosos y alabanzas, siempre al quinto de los siete Samael, nuestro Dios, nuestro Salvador. Dice la proclama egipcia, he sido proclamado heredero de Kep, Kepera, el padre de todas las luces, el señor de la tierra. Y él surge en mi alma como una corona aureada de luz. Ante mí se inclinan sublimes los dioses de Heliópolis, los dioses de la logia blanca, dice el Cristo Samael, al recibir la corona como avatara de Acuario. Yo soy más poderoso que todos los demonios rojos de Seth, pues ellos serán sucumbidos ante la espada flamígera de Isis y de Libis de Tob. Mi potencia masculina, mi fuerza sexual, se extiende a través de los incontables años y proclama con la suprasexualidad del verbo, de la lengua y la garganta, la doctrina del quinto de la avatara de Acuario. Ahora, escuchadme, almas de la tierra, ¿cómo podéis ser transformados en un fénix real. Ya lograron la resurrección del fénix, el ave de fuego que resucita dentro de sus cenizas cada más fuerte y poderosa, como nos dice el bendito Samael. Debemos lograr la resurrección del fénix sagrado, del segundo logos en la pistisofía. Así que en la morada egipcia se los dice: yo buceo en la materia primordial. ¿Cuál es esa materia primordial en que buceamos, nadamos y nos sostenemos en la barca de Ra? Es el altar del amor, donde practicamos suprasexualidad sin violencia, sin instinto animal, y no le damos cabida a que las yoes de la lujuria entren a oficiar en el altar del amor. Encendemos solo el altar para nuestro ser, para que él oficie en él y no las fuerzas tenebrosas, instintivas y brutales que buscan la eyaculación seminal. Por eso se sale la gente de la gnosis, por eso violan los juramentos, por eso pasan 3-5 meses y se retiran de los altares violando sus juramentos los pervertidos, porque han estado eyaculando el semen. Esa es la cruda verdad, aunque se justifiquen de mil maneras. Así que mi potencia masculina y mi potencia femenina en las mujeres serpientes hace que Yeso resplandezca de luz como una casa celestial en el templo suprasexual de mis órganos de creación. Mas para ser transformado en que pera, mi alma se funda en el Dios antiguo, en el Padre de todas las luces, el Dios de las metamorfosis. Me renuevo gracias a la fuerza universal del reverdimiento. Renovarnos en la fuerza universal del reverdimiento es renovarnos en la energía suprasexual diariamente. Bañarnos con el néctar de la inmortalidad en las aguas de la vida. ¿Quién lo negaría? Y así nos cubrimos, dicen los dioses de la morada egipcia de Heliópolis, con una caparazón igual al de una tortuga. Es decir, nos vestimos con el tosoma puchicón, el cuerpo de oro del hombre solar, con los cuerpos de fuego y luz existenciales del ser. Y así mi ser lleva dentro de mí todos los gérmenes del absoluto, todos los gérmenes divinos de mi ser y todas las posibilidades de los dioses íntimos. Así pues que la diosa serpiente Naú habita en mi pecho. Ella y las 7 serpientes de luz resplandecen como luz en la corona sideral en mi frente divina. Así dice la morada oculta egipcia. Yo soy Horus, el Cristo, en el cuerpo reluciente, dicen los dioses de la ciudad de Heliópolis, combatiendo a 6 sus demonios. Yo soy tú y soy Thoth. En el libro de la morada oculta hago surgir un torrente de fuego, creadora de fuego suprasexual, para eliminar a los combatientes de pistisofía, los demonios rojos de sed que personifican mis errores. Así que pronuncio el veredicto en las profundidades del santuario de mi corazón y el santuario del sexo, conforme a las voluntades de mi Dios interior profundo que habita en la ciudad de Heliópolis. Igual que Top, mi alma hace surgir un torrente de fuego cuando transmuto en el altar del amor, que separa a los demonios rojos de mi ser y mi ser los aniquila a mi madre serpiente con la lanza de oro. Y así me dirijo hacia la plena luz del día de la ciudad de Heliópolis para ser coronado como Dios, porque mi alma un día recibirá, como han recibido los dioses, al Dios irresistible de la luz que pera. Debemos comprender que la gran serpiente de la luz Nuestra amada serpiente Quetzalí, Quetzalcóatl, encarnación del glorioso Samael, actual avatara de Acuario presente, proclama con su verbo de oro que la gran serpiente de la luz Coatlicue, Tezcatlipoca, la gran madre de los siete cosmos, existía antes de que el universo existiera, allá en el seno de Parabrahman, el absoluto increado, en el universo sublime de Elohim, allá en Teotihuacán. Así que por orden del Padre de todas las luces, Elohim, la gran serpiente del Espíritu Santo, la energía serpentina creadora sexual, recibió la orden. Y fecunda a mi esposa, la materia, la divina, la divina serpiente Tezcatlipoca. Y así nuestro amado Espíritu Santo, la serpiente masculina, la fecundó. Y la serpiente femenina Tezcatlipoca se hinchó en luz y dio a la luz el universo de la gran serpiente Quetzalcóatl, el Cristo cósmico Avalokiteshvara, el bendito Dios serpiente encarnado en Samael, en los incas como Huiracocha, el Dios del cóndor blanco, en el sublime libro titulado por el bendito Samael, nos dice en las puertas de la iniciación gnóstica. Me refiero al matrimonio perfecto. Nos habla de la serpiente voladora, del pájaro serpiente. Y nos dice que en el Popol Vuh de los mayas de México figuran como creadores sexuales del universo el gavilán Tepeuc y Cucumáns. El gavilán y la gavilana, Cucumán, quienes envían a su hijo al halcón sagrado de fuego, al inmenso mar de la gran vida de la manifestación, para traer a la serpiente con cuya sangre maravillosa los dioses y las almas que transmutan y aman la luz amasan el maíz amarillo y blanco, el maíz de Michael y de Gabriel. Eso está escrito en el Popol Vuh de los mayas, que esa masa de maíz blanco y amarillo de Michael y Gabriel, mezclados con la sangre de la serpiente y el Dios creador del Espíritu Santo de los mayas, Sacol, Sacol, el Espíritu Santo de los mayas, formó la carne y el cuerpo físico de la raza humana solar. ¿Quién lo atrevería a negar? Que un subospermo serpentino masculino se cruza con el óvulo formal femenino y dan a la luz a un bello bebé. La serpiente, nos dice el patriarca Samael, representa el fuego sexual del tercer logos, la energía creadora sexual del Espíritu Santo universal de vida. La sangre de la serpiente indica que las aguas seminales del Génesis o del gran esperma sagrado universal en nuestro sexo es el enseminis, el semen cristónico en cuyas aguas está el germen de toda vida. Así que aquellos que no transmutan odian al Cristo. Las solteras y los solteros que no transmutan odian al Cristo. Los célibes y las célibes degeneradas odian al Cristo. Y su destino son los infiernos atómicos de la naturaleza. Porque en el enséminis palpita el Cristo, el Espíritu Santo universal de vida. Y si no se le alimentan con ese néctar es porque lo odian. Y el que odia a Dios es porque está cargado de lujuria por dentro e impide que transmuten. Y los invita a la eyaculación seminal durante el acto sexual. Esta es pues la sangre de la tierra, es el licor de la vida y de la muerte, es la serpiente Coatlicue. Nuestra misma divina diosa Coatlicue, la madre de la vida y de la muerte, porque ella nos da la vida y aniquila el ego y nos convierte en muertos vivos para la luz de Dios. Coal serpiente, Coatlicue, el licor de la vida. Entre los mayas, el paraíso terrenal es Tamoachán, el lugar del pájaro serpiente. Tamoachuanes son de hecho los iniciados y las iniciadas de la serpiente, los hombres serpientes y las mujeres serpientes. Los tamoachanes descienden de los toltecas, de los olmecas, de los mayas, de los nahuas, de los aztecas. Tienen los aztecas el alto honor de haber fundado a la gran Tenochtitlán sobre la base de la sabiduría de la serpiente. La serpiente emplumada está hablando claramente del pájaro serpiente. La serpiente emplumada no nos identifica con Quetzalcóatl, el Cristo mexicano. El águila del espíritu y la serpiente de fuego nos convierten en dioses, en el ave Quetzal de los mayas, en la serpiente emplumada, en el pájaro serpiente. Es el lado trina de Anahua que resplandece en el verbo de Samael sobre la faz de la tierra. Invito a todos, pues, a amar a la serpiente, a rendirle culto a la serpiente diariamente. Sabed que aquellos que no le rinden culto a la serpiente es porque toda su vida han estado fornicando. Y a un fornicario y a una fornicaria no se les puede obligar a que practiquen la ciencia de los dioses, dice Samael. Es natural que los eyaculadores del semen odien la luz de la suprasexualidad, que se consigan hermanas o hermanas hermanos para seguir fornicando y aparecer hipócritamente en los altares. Eso es una blasfemia contra el Dios eterno. Hay cantidades de pervertidos y pervertidas que se mueven así en la segunda cámara. Y eso es absurdo. Eso es un delito. Sabed que aquellos que no logran la revolución de la conciencia por su inmunda fornicación, aunque se disfracen de hipócritas en nuestros altares y en todos los altares del mundo, involucionarán en las entrañas de la naturaleza, se los aseguro al 100%. Y dice Jesús el Cristo en Pistisofía: el pecador del mundo que haya cometido todos los pecados del mundo ante el trono de Anubis palidece ante la traición del juramento de una mujer o un hombre que violen su juramento iniciático. Que les quede muy claro. Todos los castigos del infierno caerán sobre ellos por sus iniquidades. Con la gnosis no se juega, dice el Cristo Samael. Fuera los payasos de la gnosis, los burladores que sean derribados y hechos pedazos. Hasta aquí mis palabras. He dicho.
0: Presentando a nuestro hermano abad de la Iglesia Gnóstica del Cristo Samael, Fernando Moya, que ya se encuentra con nosotros, discípulo directo del Cristo Samael y coordinador de las actividades internacionales de la Iglesia Gnóstica del Cristo Samael, que ya se encuentra con nosotros. Estamos totalmente en vivo, recibiendo todas sus preguntas. Ya tenemos aquí varias preguntas que nos han realizado nuestros hermanos. Mandamos un saludo a nuestro hermano Enrique y a nuestro hermano Andrés Mora Jaramillo, que nos saludaba hace un momento. La primera pregunta es de nuestra hermana Rosario, a la cual enviamos un gran abrazo. Y dice, hermano Abad, gracias, hermano, por la proclama que al escucharla nos ayuda a afirmar la esencia, la verdad y el fundamento gnóstico.
1: Bueno, gracias por tu proclama de la afirmación de Pistisofía en la gnosis de Cristo Samael. ¿Otra pregunta?
0: Gracias, hermano Bat. La siguiente pregunta es de nuestra hermana, bueno, no es pregunta, son sentires los que estamos leyendo en estos momentos. Nuestra hermana Margarita dice: gracias, hermano, por esta hermosa conferencia. Al escuchar esta conferencia, me doy cuenta de cómo eliminar el ego y la esencia se va integrando en todo el ser y no haciendo como un Dios esa majestad, y perdón, y van haciendo como un Dios esa majestad donde no hay individualidad.
1: Maravillosa tu reflexión, hermana. Gracias para la conciencia de todos.
0: Nuestra hermana Iris Azaí, a quien le enviamos un gran saludo, pregunta, paz inverencial, ¿de dónde provino la sabiduría egipcia? Si el Cristo Samael estuvo reencarnado también en esta época, nos podría decir, hermano Abad, muchas gracias.
1: Bueno, hermana, el bendito Samael habla claramente que existió una sociedad gnóstica en la edad de oro y en la edad de plata, y en la tercera edad, antes de que se cayera la raza Atlante, en la generación animal, una parte. Entonces la sociedad Caldán era una sociedad gnóstica que fue inspirada, ¿sí?, por la divinidad para poder asentar los fundamentos gnósticos en esa cultura. Y habla de una diosa, la diosa Nilia, que fue la inspiradora de la cultura gnóstica egipcia. También nos habla en su libro, el bendito Samael, de los hombres de la galaxia azul. Tiene piel azul, tienen como 1,80, 1,90 de altura, corpulentos, mujeres hermosas, hombres hermosos, viven en la Antártida, en una ciudad subterránea. Y dice que allá en esas cuevas gigantescas viven más de 18 millones de gente de la galaxia azul. 18 millones, allí nomás. Que en la plazuela gigante hay una esfinge como la que hay en Egipto. Ellos instruyeron a los ingenieros, los arquitectos, los matemáticos para la construcción de las esfinges y las pirámides en Egipto, en esa época de la sociedad de Akalná, para que tomara forma, pues, la inspiración sublime gnóstica en la conciencia colectiva de esa gran raza. Entonces, esa pirámide de la esfinge sigue existiendo allá en las cuevas subterráneas de la Antártida, y existe una en China. Los chinos saben que ahí tienen una, pero se quedan callados. Igual a la de Egipto, y está enterita entre la naturaleza. A mí me consta porque yo la he visto. Así pues, de que esa es mi respuesta.
0: Muchas gracias, hermano. Enviamos saludos a nuestro hermano Moisés en Irapuato, Guanajuato, a Janet, que también envían saludos. Enviamos un saludo muy cariñoso a Leonila, a todos los hermanos que nos escuchan. Enviamos un gran saludo. Nuestro hermano Joel hace la siguiente pregunta. Dice, paz inverencial, hermano. ¿En todos los planetas ha surgido la cultura egipcia?
1: Indudablemente que la cultura egipcia ha surgido en todos los mundos del sistema solar. Y también ha surgido la cultura gnóstica de Aztlán. Ustedes saben que hay varias culturas, ¿sí? Han habido solares extraordinarias, y cuando los avataras de los mundos, los cosmocratores, se encarnan, entonces traen la doctrina de su planeta a la Tierra. Esa es mi respuesta.
0: Muchas gracias, hermano Abad. La siguiente pregunta la realiza nuestra hermana Antaris. Dice, paz inverencial, hermano Abad, reciba un afectuoso abrazo. Hermano Abad, ¿cuál es el origen de la cultura egipcia? ¿Cuál es la raíz de donde proviene? Gracias.
1: Bueno, la cultura egipcia viene de un sol de las Pleiades. Nuestro sistema solar es un sol de las Pleiades, pero no de este sol ni de ese sistema solar, ¿sí? Esa cultura tiene una raíz también en el sol central de las Pleiades, en Alcione. Por eso es inherente a todos los mundos de los siete soles de las Pleiades, porque tiene su raíz en el sol central de Alcione. Y a través de las edades, en las distintas edades, pues esa cultura resplandece, como resplandece el sol. Ahora solamente tenemos los huesos de esas culturas. Ya pasó, pero restablecerá esa cultura en la Edad de Oro, me dijo el maestro Samael. Le dije que sentía mucha tristeza por ver las pirámides de Egipto y las aztecas y las del mundo en lo que habían terminado. Pues. Y me dice, sí, son puros esqueletos, hermano. Esqueletos. Pero no te preocupes que en la Edad de Oro se restablecerá la cultura azteca de Aztlán, se restablecerá la cultura egipcia y otras culturas resplandecerán en la Edad de Oro. Esa es mi respuesta.
0: Muchas gracias, hermana Abad. La siguiente pregunta es de nuestra hermana Judith y dice, paz inverencial, hermano Abad, ¿qué nos podría compartir sobre las momias egipcias y la plegaria de los muertos de origen egipcio?
1: Bueno, pues solamente lo que el maestro me ha enseñado, el maestro Samael. Indudablemente que él me decía que en Egipto habían una gran cantidad de momias escondidas, guardadas por guardianes, y que pues nadie podía acercarse, y que si alguno descubría un sarcófago de eso, moría inmediatamente. Entonces, esas momias pues son los cuerpos físicos y vitales de hombres dioses que al cumplir su misión en la tierra después de vivir 100.000 años, 10.000 años, 1.000 años, 1.000.000 de años, 100 millones de años, al cumplir su misión, porque la tierra ha tenido rondas, mental, astral, la causal, la vital, la física, millones de años, al cumplir su misión, esos dioses, pues, para, como gente y que tiene la visión intuitiva, para Mitra, ven que en el futuro pueden usar ese vehículo para otra misión, entonces lo guardan. Quiere decir, pues, que el cuerpo físico es guardado, ya sea en un sarcófago de piedra, en un sarcófago de madera, y a ese cuerpo físico se le anexa solar con toda su serpiente levantada y la serpiente del cuerpo vital, el tosoma puchicón, que es el cuerpo de oro vital del hombre etérico, ese tosoma puchicón queda adherido al cuerpo físico. Así el cuerpo físico no se muere. Así, repito, con el cuerpo solar vital etérico, el tosoma puchicón ligado bajo sellos y lazos de luz del ser, de ese mutante, de ese dios, entonces ese cuerpo físico permanece por edades, siglos, miles o millones de años, cuando lo quiera usar el maestro. Entonces, que quede comprendido que el cuerpo mortal de cualquier ser humano, bueno, digo humano entre comillas, animales, intelectuales, el cuerpo vital se va descomponiendo como se va descomponiendo el cuerpo físico y deambula por el cementerio como un espectro con la figura del cadáver en descomposición. Son horribles, inmundos. Pero aquí es todo lo contrario. Aquí el cuerpo serpentino etérico, fundido con el cuerpo serpentino tridimensional, pues hacen una amalgama de oro puro. Son cuerpos de oro puro, que duran edades indescifrables y nunca se descomponen. Esos son el sentido de las momias, y luego los maestros las reviven como las revivió el maestro Samael. Es que a mí me consta que él un año antes de dejar el cuerpo de Víctor Manuel Gómez, hablando con él, y yo tengo fotos de su cuerpo con la momia. Yo tengo fotos con la momia de Samael. Fotos de él con túnica en el monasterio, totalmente diferente al que conocemos. Y él me habló. Dijo, el cuerpo de Víctor Manuel Gómez lo tengo en el sarcófago en Egipto. Lo que tú estás viendo aquí es mi momia inmortal. Y esa momia inmortal todavía le falta trasplantar algunos órganos vitales que estoy extrayendo del cuerpo vital y atómico tridimensional de Víctor, que está en el sarcófago. Y me dice, fíjate que cuando estuve dando la conferencia de Quetzalcóatl, un 27 de octubre de 1977, se salió la personalidad de Víctor del sarcófago y vino a quitarme para dar la conferencia. Es obvio que mi ser se dio cuenta y la capturó y la llevó. Entonces ya no la dejamos, la personalidad de Víctor, libre, sino amarrada allá. Y luego hube de desintegrar esa personalidad. Entonces, lo que quedó vivo fue el cuerpo inmortal de la momia de Samael. Samael nunca se ha muerto. Samael está vivo donde está. Él tiene cuerpo físico inmortal de esa momia. Consideró su ser sabio en un momento dado retirar la momia a otro lugar, a otra ciudad, a otro, o ahí mismo en el DF, y traer el cuerpo de Víctor Manuel Gómez para que viviera todo ese proceso, la familia y el mundo, y la gente se definiera si por Yahvé o por Samael. Y así murió el cuerpo físico de Víctor, el que sacó del sarcófago. Fue quemado. Les dijo, quémenlo dentro de, antes de desencarnar. Dijo que se lo quemaran después de los 3 días, no antes. Entonces ese cuerpo etérico y solar y físico solar extraordinario fue desintegrado para bien de la gran causa. Y así se definieron. Todos traicionaron. Todos traicionaron. Dejó establecido un orden esa momia inmortal de Samael. Un orden mundial, constitucional, extraordinario. Y todos traicionaron. Hicieron sus leyes y el resultado, pues, es ahora el fracaso de todas esas instituciones que existen en el mundo. Otra pregunta, ¿las momias vivas existen y están caminando por ahí en la tierra entre nosotros? Otra pregunta.
0: Qué interesante, hermano, esto que nos comparte. La siguiente.
1: Así es. Sí. Sí, adelante.
0: La siguiente pregunta es de nuestro hermano Jesús Sandoval. Él dice, hermano Abad, han existido muchas doctrinas, rayos en la cultura egipcia, y ¿cuál sería, si es de esta manera, cuál sería la más exaltada espiritualmente? Gracias.
1: Bueno, él está hablando de la cultura egipcia, rayos dentro de la cultura egipcia. Solamente hay una cultura gnóstica egipcia. Esa cultura quedó escrita en esta época en nuestras ceremonias litúrgicas. El maestro dice, nuestros rituales son egipcios. Entonces, mire, llegó un chuparrosa a comer en mi ventana que le tengo aquí a 30 centímetros. Quisiera filmarlo. Bueno, esa cultura egipcia tiene una sola nota solar y esa nota es de oro puro. Es la gnosis del universo. Entonces, en la Edad de Oro tendremos el gusto de recibir, pues, de los hierofantes egipcios las enseñanzas litúrgicas y gnósticas de esta trascendental cultura que quedó registrada en sarcófagos, pirámides, pergaminos, papiros y en el libro egipcio llamado el Libro de los Muertos. Otra pregunta, por favor.
0: Muchas gracias, hermana Abad. La siguiente pregunta es de nuestra hermana Nancy, a quien le enviamos un gran saludo. Ella dice, paz inverencial, hermano. Si los átomos de la sangre de nuestra divina madre serpiente Kundalini se encuentran en nuestra simiente, entonces ella se levanta majestuosa y a la vez el Cristo con su aliento resplandecen las alas y se convierte en la serpiente emplumada.
1: Bueno, La simiente tiene que refinarse, purificarse y ser idónea tanto en el hombre como en la mujer para ser transmutada en base al ritual del Pancatagua, para que entre la serpiente a la simiente y a los óvulos de la mujer, a sus órganos de creación. Y aparte de eso, esa simiente hay que saberla preparar para transmutarla con el ritual del Pancatagua. Y aparte de eso, las mujeres, ya sea casadas, los hombres solteros, las mujeres solteras, mientras tienen un cónyuge, un marido o una sacerdotisa suprasexual, pues tienen que hacer el rito de perseguir al dragón, la práctica de Lilina Gemá, para limpiar su centro sexual, si es que lo tienen que limpiar. Pero las que tengan y los que tienen que limpiarlo, lo deben de limpiar, porque las aguas negras están llenas de monstruos lujuriosos, inimaginables, hermano, ¡monstruos! Esas aguas están llenas de monstruos. Entonces no son idóneas para la transmutación sexual. Por eso lo primero que hemos enseñado es que hagan la práctica de aniquilar a Lilina Gemá. Pero yo he observado que pasan décadas y lo hacen regularmente y así, como que si no fuera importante. No han entendido la gnosis a estas alturas. Eso es lamentable. Entonces, limpiando las aguas de la inmundicia, de los yoes, de la lujuria, de la fornicación, de la masturbación y tanta degeneración morbosa, limpiando esas aguas seminales y produciendo una simiente correcta, entonces cuando ya comienza a transmutar la mujer y el hombre, entonces la serpiente desciende. ¡Ígnea! El Cristo desciende, ígneo, y el Espíritu Santo desciende. Esos son los tres alientos que descienden al caos sexual para tomar la materia prima que se preparó en el ritual del Pancatagua, para tomar la materia prima seminal que se refinó, esos átomos del absoluto, y llevarlos al cerebro nervioso, a la garganta, al sistema nervioso y al corazón, para que pasen al corazón de Pistisofía y al corazón de todas las partes del ser. Ese es el amor autoconsciente. Después de un tiempo, la Madre Divina, cuando se levanta en el cuerpo astral, abre su corazón y se lo extiende y le salen alas a la mujer y le salen alas al hombre. Se convierten en ángeles. Y ahí sigue para arriba el trabajo. Otra pregunta.
0: Gracias, hermana Abad. La siguiente pregunta la realiza nuestra hermana Vero, a la cual enviamos un gran saludo. Y dice, paz inverencial. En la cultura maya se le denomina Tamuachán al paraíso. Pero, ¿cómo se llama en la cultura egipcia?
1: La cultura egipcia se habla de la ciudad del sol. El lugar donde se reúnen los dioses solares y los matrimonios para bañarse con las aguas solares. Ese es Heliópolis, Helios, sol, Heliópolis, lugar del sol. El lugar primordial del sol está en el caos sexual, sublimado, transmutado, es obvio. Es obvio que existe el sol espiritual, el Omeyocan, allá arriba en los cielos infinitos. Entonces, la ciudad de Heliópolis tiene que despertarse en el altar del amor. Aquellos que navegan en la barca de Ra, en el mar de Heliópolis, llegan a ser espíritus santificados. Entonces, navegar en la barca de Ra, Osiris, el padre Isis, la madre Ra, el Espíritu Santo creador de vida encarnado en el Cristo, el Ibis de Top, indudablemente que ellos asisten en la barca a los navegantes en las aguas solares, porque el semen son aguas solares, el semen preparado mediante el ritual del Pancatagua. Y el semen limpiado mediante la aniquilación de Lilina Gemá.

0: adentro hacen que la barca se hunda. No que el mar de afuera la tumbe y la voltee, no. Ellos, con su lujuria, hacen que la barca se hunda. Mas los caminantes, unidos a Osiris, Isis, Ra, el Ibis de Top, los matrimonios en la barca no dejan ni que las aguas de afuera del tormentoso océano, ni que la maldad de la lujuria interior los haga fracasar. Así que gloria pues a las aguas solares del mar de Leópolis. He dicho, otra pregunta.
1: Muchas gracias, hermano. La siguiente pregunta la realiza nuestro hermano Daniel, a quien también le enviamos un gran saludo, y dice: paz inverencial, ¿las divinidades tanto en la cultura maya como en la cultura egipcia son los mismos o los mismos con diferentes nombres, o son las partes del ser distintos que se restablecen esas virtudes en ellos?
0: Es muy interesante esa pregunta. También se la hice al maestro Samael. Es obvio que Osiris estuvo reencarnado como Samael, que es un cosmocrator encarnado con cuerpo humano, en épocas remotas de la Atlántida. Estuvo reencarnado Osiris Ra, por eso está pintado en cientos de sarcófagos, de tumbas, de paredes, de templos, fin, papiros, etc. Entonces los dioses de una cultura, maestros de la logia blanca, que se reencarnan personificando a la divinidad interior. Si en Egipto dicen el padre de todas las luces es Kepera o Kep, el escarabajo sagrado, pues en la cultura maya es Unabkub, el halcón divino, hijo de Kuf, de Tepiuk, Kukumans, el padre de todas las luces. Entonces, quiere decir que en la cultura maya y nahua, dioses se encarnaron y trajeron los misterios divinos y los hicieron carne y sangre en la comunidad gnóstica de la tierra en esos momentos. Como Hermes Trismegisto, el tres veces grande Dios, Ibis de Top, imagínense, Ibis de Top, tres veces grande Dios. Ese bendito Dios, pues es un maestro del rayo egipcio y trajo la doctrina egipcia a la tierra. Como Seacal Uno Carrizo, que es el nombre físico de Quetzalcóatl encarnado, el Cristo cósmico se encarnó en un ser humano que se llamó Seacal. En idioma azteca, Se es uno, Cal es caña, carrizo. Topilcín significa ser principal, porque es el ser principal de Quetzalcóatl, el Cristo cósmico. Entonces, el Cristo cósmico se encarna en las diferentes culturas con diferentes nombres. Pero todo es lo mismo, es la misma gnosis. El Dios de la luz de un Dios es hijo del Cristo cósmico y el otro Dios o diosa de la luz es hijo del Cristo cósmico. Eso es todo y esa es mi pregunta, mi respuesta.
1: Gracias, hermano Bat. Nuestro hermano Moisés pregunta: hermano Paz Inverencial, muchas gracias por la proclama egipcia y los arquetipos egipcios develados muy claros. ¿El libro de los muertos egipcio son proclamas a la luz?
0: Bueno, indudablemente que el libro del egipcio tiene muchas proclamas a la luz. Tiene exorcismos, tiene conjuros, tiene prácticas de todos los misterios de la luz para que el alma se selle con esos sellos luz egipcios y los lazos luz, su ser, y se revista como un gnóstico egipcio. Así como alguien puede practicar la doctrina gnóstica de Aztlán,

0: del jaguar, del águila, y vincularse a todos esos dioses con los sellos y los lazos luz, que es su propio Dios con todas las partes de su ser. Esa es mi respuesta, hermano. Otra pregunta.
1: Muchas gracias, hermano Van. La siguiente pregunta es de nuestra hermana Antaris Ramos. Ella dice, ¿cuáles son las deidades más exaltadas en la cultura egipcia?
0: Bueno, Kheb, Kepera, el dios escarabajo, tiene una túnica de pura luz donde hay decenas de escarabajos vivos en la túnica, que son las diferentes partes del ser. Pero él personifica en el mundo de la manifestación el Elohim creador, el padre de todas las luces en cada dios egipcio. Ese Kheb o Kepera, de él emana, de ese dios creador, todos los dioses. Ese es el Cristo Sol de Pistisofía, del que salen una cantidad de rayos. Ese Kheb o Kepera, de él salen miriadas de rayos. Cada rayo es de un maestro, con una intensidad de luz diferente, con un estado de ser diferente. Son millones de rayos. Entonces el dios Kheb es una gran exaltación de la cultura egipcia. De él emana Osiris el padre y la Isis madre con sus cinco impresiones de la luz. Y su hijo Ra, el Cristo encarnado a través de la gracia del Ibis de Tob, el Espíritu Santo. Su hijo Ra se manifiesta como Abrus, que se escribe Horus, con el hombre que tiene cabeza de halcón. Solamente las mujeres que tienen cabeza de halcón y los hombres que tienen cabeza de halcón lograrán el sagrado Anclat. Entonces un día, en el congreso, en la habitación, en el Hotel Marriott, donde el maestro se hospedaba, le pregunté, maestro, ¿qué es el sagrado Anclat? Porque nos dio una cátedra extraordinaria a tres hermanos, a mi alma y a dos más. Y me dijo, el sagrado Anclat está ya en Aelohim, en Parabrahman, el increado. Entonces, los dioses egipcios todos tienen nombres. Y son los nombres de cada una de las partes del ser. Así en español no dicen que existe un Pedro, un Juan, un Judas, un Andrés, una Marta, la humildad, una Minerva, la sabiduría. Bueno, todos esos nombres egipcios son los nombres de las diferentes partes del ser. El nombre que tiene la diosa de león, la diosa con cara de gato. En fin, todas esas diosas tienen nombres. Quiero que sepan que la madre divina de cada uno de ustedes tiene un nombre, como su padre tiene un nombre. Y su Cristo íntimo tiene un nombre mántrico sagrado. Y les voy a decir, su alma humana tiene un nombre. Porque es obvio que tiene que haber sido bautizado por las vírgenes de la luz, la Pistisofía, en el lugar de la luz, con un nombre. He dicho.
1: Qué hermoso, hermano, esto que nos comenta.
0: ¿Cómo?
1: Qué hermoso esto que nos comenta. ¿Cómo podríamos descubrir, hermano, esos nombres sagrados de nuestra madre, nuestro padre y nuestra alma?
0: Pues pidiéndole al Padre de todas las luces por su mandato, por el Cristo, humildemente visualizándolo como un sol, como él se haya revelado. Dime tu nombre, Padre mío. Imaginando al Sagrado Corazón, como cual Cristo se haya manifestado. Dime tu nombre, Señor. Él va a decir, no, pues es el nombre de mi padre. Y dime, Madre Divina, tu nombre. Ahí sí está la cosa seria. Porque eso no se lo va a dar a cualquiera. Y al Espíritu Santo menos. Y el nombre de cada cual es posible que sí se lo den a un alma que transmuta y aniquila el ego y hace misión. Se la pueden dar el nombre de su alma humana. Otra pregunta.
1: Hermano, ¿y si se lograra la venia de que nos permitiera la madre o el padre, o que se le diera el nombre a nuestra alma, ¿qué podríamos realizar con estos nombres sagrados, hermano?
0: Con esos nombres sagrados lo único que podemos hacer es entonarnos durante la práctica suprasexual como mantras, inhalar la energía y cantarlos, para que el Padre de todas las luces reparta la energía en todas las partes del ser. Repito, si entonamos el nombre del ser como un mantra sagrado durante la sublimación de la energía creadora en el corazón, entonces la Madre Divina Eros, con el conciliar, reparten, entregan al corazón de todas las partes del ser esa energía divina, por mandato del Padre de todas las luces. Y con el nombre del Padre, pues, lo podemos llamar a cualquier hora y a cualquier momento. Eso sí, sería un exabruto que alguien reciba el nombre del Padre y que comience a decir que es un maestro porque recibió el nombre del Padre, como han hecho todas estas gentes vulgares, agnósticos, que han usado el nombre de su ser, o se han inventado uno falso. Bueno, ya les di mi respuesta.
1: Qué interesante, hermano. Muchas gracias. La siguiente pregunta es de nuestro hermano Glenn y dice, gracias por compartir de su tiempo. Pregunta, entonces, ¿la proclama egipcia para que la pistisofía se convierta en un dios es la misma proclama que hay en todas las culturas solares?
0: Así es, con diferente idioma, con diferentes símbolos y con diferentes palabras, hermano. Eso es todo.
1: Muchas gracias, hermano. La siguiente pregunta es de nuestro hermano César Enríquez. Esta es la última pregunta que tenemos el día de hoy. Dice, hermano, ¿esta escultura egipcia, azteca y maya vienen de Marte o de diferentes planetas, ya que miro que los dioses son diferentes en cada una de ellas?
0: Bueno, la cultura aztlán, original de México y maya, es una cultura que es del corazón de Zorocotora, de la gran Pachamama, de Maha Kundalini, de la Madre del Mundo, del Espíritu Santo Universal de Vida. Es la cultura de la logia blanca del planeta Tierra, hermano. Nata, es el rayo. Así cada cultura es emanada de un rayo. Ya me preguntaron que cuál es el origen de la cultura egipcia. El origen de la cultura egipcia está en el templo corazón del dios Alcione, hermano. Por eso resplandece en los mundos, en diferentes épocas, de acuerdo a la edad que les corresponda solar. Gracias por todas las preguntas que hicieron, por compartir esas preguntas, quedan en la grabación, que luego sale al aire, ya sea más tarde en un video, que se pueda. Si algún hermano o hermana puede ayudarme a ponerle imágenes a las conferencias del maestro, o sea, a él se lo agradezco, no a las mías, que no son importantes, se lo agradecería, y así ya se haría misión. Y también agradezco infinitamente a la hermana moderadora Saraí por su espacio, su corazón para servir a la humanidad. Que el Cristo Samael lo proteja, lo llene de paz y amor. Paz inverencial, hermano.
1: Paz inverencial. Muchas gracias, hermano, por esta hermosa conferencia, por esta sabiduría y esta apertura para todas nuestras almas que nos comparte con cada conferencia. Muchas gracias, hermano. Paz inverencial.
0: Paz inverencial. Estamos para servir.
1: Bien, hermanos, el día de hoy hemos ya terminado esta hermosa conferencia. Hemos concluido con toda esta enseñanza que nos comparte nuestro hermano Abad, con toda esta sabiduría, con este aprendizaje que hoy nos deja. Pues los invitamos a la reflexión de esta conferencia y a hacerla, a realizarla en hechos para bien de nuestras almas y de todas las partes del ser. Hacer que resplandezca este rayo egipcio en nuestra alma, venerando a esas deidades dentro de nosotros mismos y practicando. Muchísimas gracias a todos nuestros hermanos que nos escuchan el día de hoy. Un gran saludo con toda nuestra alma y nuestro corazón. Nos despedimos siendo hoy 13 de febrero del 2021, enviando un gran abrazo para todas.
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1: Para escucharme, yo estoy también aquí y listo para hablarles. Entre ustedes y yo debe existir una verdadera comunión de almas. Si es que de verdad queremos comprenderlo, ¿quiénes somos realmente? Cada uno de nosotros es un enigma para sí mismo. ¿De dónde venimos? ¿Para qué existimos? ¿Por qué? A mí me parece, amigos, que vivir uno aquí por vivir, sin saber quién es, ni de dónde viene, ni por qué existe, no vale la pena. Se necesita que seamos claros consigo mismos y que nos comprendamos de verdad a fondo, que nos conozcamos. Cuando uno se autoexplora, se puede también autodescubrir. La gnosis enseña que el cuerpo físico no es todo. Un cuerpo está formado por órganos, los órganos por células y estas por átomos. Si fraccionamos cualquier átomo, obtendremos energía. En última síntesis, el cuerpo físico se resume en determinados tipos y subtipos de energía. Los rusos hace poco descubrieron el cuerpo vital. Le dieron el nombre de cuerpo bioplástico. Tienen lentes poderosísimos para ver tal cuerpo. Es obvio que los indostanes a dicho vehículo físico etérico le denominan Lingam Sharira. En todo caso, la mecánica fisiológica, el organismo en general, no podría funcionar si no tuviera un asiento vital. Los científicos han estudiado la mecánica de la célula viva, pero nada saben en verdad sobre el cuerpo vital. Don Alfonso Herrera, el sabio mexicano, gloria pues de nuestra patria, logró fabricar una célula artificial, pero esa célula nunca tuvo vida. Los científicos podrían fabricarse la semilla de cualquier vegetal, pero sería una semilla muerta, no germinaría. Ya se sabe que en Alemania fabrican huevos artificiales. Eso de fabricar blanquillos artificiales resulta en verdad chistoso, pero los fabrican y los exportan. Sin embargo, nunca jamás ha salido un pollo de entre un blanquillo de esos. Juegan los científicos con los trasplantes. Hacen experimentos de toda especie, pero no fabrican vida. Injertar una planta no es fabricar vida, es jugar con lo que ya está hecho. Existe la inseminación artificial. Pero esto no es fabricar vida. Yo pondría sobre la mesa de un laboratorio los elementos químicos necesarios para fabricar un zoospermo y un óvulo. Mas estoy seguro de que si se unen ambos, y si se fabrica el espermo y se une con el óvulo, si ambos se unen, para ser más claro, tampoco saldrá de allí una criatura. Mas si los científicos pueden sacar un zoospermo de una glándula sexual y juntarlo con un óvulo en una matriz para que se nazca una criatura. Pero eso es jugar con la mecánica de los fenómenos. Eso no es jugar con la vida. Interesante sería que ellos fabricaran un par de gametos y luego, uniéndolos, de allí saliera una criatura humana. Hasta ahora no lo han logrado, ni lo lograrán jamás. De manera que las teorías materialistas en boga no tienen basamento de ninguna especie. Son huecas, artificiosas, absurdas. En la misma Rusia soviética, el materialismo dialéctico ya pasó de moda. La mayor producción de parapsicología viene ahora de la Unión Soviética. Rusia está entrando en una época de experimento psíquico. Afortunadamente, con esos poderosos lentes que tienen ahora, pueden ver el cuerpo vital. Saben que el cuerpo físico no es todo. Saben que un cuerpo físico no puede existir sin un cuerpo vital. Pero no nos detengamos nosotros aquí únicamente. Vamos más al fondo. Incuestionablemente todos pensamos y sentimos, deseamos, amamos, etc. No hay duda cierta y nos preguntan quién es. Nosotros respondemos, yo. Ese yo de la psicología es digno de autoexploración, de autoconocimiento. Incuestionablemente, estamos llenos de múltiples defectos: ira, codicia, lujuria, orgullo, envidia, pereza, gula, etcétera, etcétera, etcétera. Todos estos defectos nos hacen entender que el yo no existe en forma meramente individual. Nos hacen comprender que no tenemos un yo autónomo. El yo es un montón de yoes. Es decir, tenemos un yo pluralizado. Quiero decir, de otro modo, que el cuerpo físico está manejado por múltiples yoes. Yo amo, yo odio, yo envidio. Yo quiero, yo no quiero, etcétera, etcétera, etcétera. Dentro de cada persona viven muchas personas. Y eso está demostrado. Nadie permanece el mismo siquiera media hora. El yo que hoy jura amor eterno a una mujer es más tarde desplazado por otro yo que nada tiene que ver con tal juramento. Entonces el sujeto se retira y la pobre mujer queda decepcionada. El yo que hoy fue amor eterno por una causa, mañana es desplazado por otro yo y la persona se retira. Esto nos invita a comprender que dentro de toda persona hay muchas personas. Cada una de las mismas tiene su propia mente, su propia voluntad, su propio sentimiento. Entonces nuestra persona física no es más que una marioneta, un muñeco, un robot controlado por muchas personas que llevamos dentro. Tales personas inferiores luchan por la supremacía, se combaten entre sí, se odian mutuamente. Cuando una de ellas logra controlar el cerebro, el corazón y el sexo totalmente, entonces se siente siendo la única. No tenemos, pues, sentido de responsabilidad moral. Somos unas máquinas controladas por mucha gente. Muchas veces allá arriba en el cosmos infinito, un planeta choca contra otro y eso es una catástrofe. Las ondas que llegan a la Tierra nos hieren y como máquinas nos lanzamos a los campos de batalla enarbolando banderas, lemas, etcétera, etcétera, etcétera. Millones de máquinas se lanzan contra millones de máquinas. Esa es la guerra. Lo más grave es que nosotros creemos tener una individualidad verdadera y no la tenemos. Somos máquinas. ¿Y qué es la muerte? He ahí el enigma. Bien vale la pena saber qué es lo que nos aguarda del otro lado. Se nos ha dicho, y es verdad, que la muerte es una resta de quebrados. Terminada la operación matemática, quedan los valores, los resultados, los yoes. Ellos continúan en la dimensión desconocida. Se los traga la eternidad. Obviamente, al panteón van tres cosas. Primera, el cuerpo de carne y hueso que se pudre en el sepulcro. Segundo, el cuerpo vital o cuerpo bioplástico, como lo llaman los rusos, y que flota cerca del cadáver, se va descomponiendo poco a poco conforme el cuerpo físico también se va descomponiendo. Pero hay otra cosa más que va al panteón. Me refiero claramente a la personalidad. La personalidad no es el cuerpo físico. La personalidad es energética. No se puede ver con los ojos físicos, pero existe. Cuando uno viene al mundo, no trae personalidad. Esta se forma con el ejemplo de los padres, con lo que uno ve en la escuela, con las experiencias de la vida, etcétera, etcétera, etcétera. En realidad, de verdad, la personalidad se forma durante los primeros 7 años de la infancia y se robustece con el tiempo y con las experiencias. A la hora de la muerte, la personalidad humana también va al sepulcro. Entra y sale dentro del mismo, va y viene. Es perceptible para los clarividentes. Cualquier persona que tenga un poquito de extra percepción podrá ver a la expersonalidad. Se disuelve lentamente entre el panteón. Me viene a la memoria en este caso, ahora al hablar aquí con ustedes, un caso, un asunto, un momento insólito. Por ahí en un baile, en una pachanga allá en el Distrito Federal, algunos jóvenes estuvieron danzando muy alegres con cierta dama muy coqueta. Bailaron con ella hasta las 3 de la mañana. A esa hora la dama manifestó que quería irse a su casa. Ellos, muy galantes, se ofrecieron para conducirla en su carro. Mas ella dijo que tenía frío que cómo haría para ir a la calle con tal frío. Uno de ellos le ofreció su chamarra. La dama se lo colocó en su cuerpo y al carro. La llevaron exactamente hasta su casa. Allí la dejaron. Las olvidó el dueño de la chamarra a pedírsela. Y solo se vino a acordar de la misma ya en la mañana. Entonces, junto con sus amigos, fue a golpear en la casa de la dama. Una anciana salió de allí. El joven dijo: está la señorita fulana de tal. Vengo en busca de mi chamarra. Se me olvidó pedírsela. La señora, una anciana muy notable, le respondió: pues tendrá usted, jovencito, que ir a buscar esa chamarra por allá al panteón, porque la hija mía murió ya hace tanto tiempo. Imposible, señora, eso no lo puedo creer yo. Usted me está vacilando. No, señor, yo no lo estoy vacilando. Si me quiere creer, crea. Y si no, pues que no crea. Allá usted. Lo cierto fue que aquel joven confundido, junto con sus amigos, resolvió ir al panteón. Y ciertamente halló la sepultura de la dama. Y encima de la sepultura, la chamarra. Esto parecerá a ustedes, a los incrédulos, a los escépticos, como cuestión de cuentos para niños pequeños. Pero no parecerá lo mismo al que experimentó esa terrible realidad. Porque una cosa es conceptuar sobre algo en lo que no se cree y otra cosa es experimentarlo en el propio pellejo. Lo que sucedió, sucedió. Ahora bien, ¿qué fue lo que se hizo visible y tangible para estos jóvenes? ¿Qué fue lo que danzó con ellos allá en medio de la pachanga? Pues realmente, la expersonalidad. Esta suele a veces hacerse visible y tangible, aunque ustedes no lo crean. Es verdad. Ahora bien, no todo va al panteón. Hay algo que no va para el panteón. Eso que no va al panteón son los valores. Los valores. Tanto los positivos como los negativos. Los yoes buenos y los yoes malos. Ya les expliqué a ustedes que dentro de toda persona hay muchas personas. Es decir, muchos yoes. Porque una cosa es el yo envidio y otra el yo no envidio. Una cosa es el yo amo y otra el yo no amo. Una cosa es el yo odio y otra cosa es el yo no odio. Todos esos yoes no van al panteón. También hay algunos yoes buenos que no van al panteón. Conclusión. Lo que continúa más allá del sepulcro es un montón de yoes. Esos se sumergen entre la eternidad. Esos se atraen y repelen de acuerdo con las leyes de la imantación universal. Si ustedes quieren comprobarlo, pues es fácil. Aprendan a salir del cuerpo físico a voluntad. Nosotros tenemos métodos para investigar eso que se llama el más allá. Uno de esos métodos se llama desdoblamiento. Es fácil desdoblarse uno a voluntad. Basta con acostarse uno con la cabeza hacia el norte. Convertirse en el espía de su propio sueño, relajar el cuerpo físico, y cuando ya se encuentre en ese estado de transición que existe entre vigilia y sueño, entonces identificarse con lo espiritual, sentirse siendo espíritu, sentirse siendo alma. Y suavemente en tal estado de adormecimiento, levantarse de su cama. Esto que he dicho, levantarse, debe traducirse en forma de hecho. No se trata de pensar que se va a levantar. Tradúzcase en forma de hecho, levantarse. Y si ustedes se levantan y luego vuelven a mirar a su cama, verán que entre la misma el cuerpo físico ha quedado dormido. Esto es algo parecido a lo que haría el dueño de un automóvil que después de llegar a donde debe llegar, sale de su carro y lo mira desde afuera. No asustarse, no, es decir, no espantarse, no tener miedo, es fundamental. Luego, posteriormente, salir del cuarto con valor. Salir de verdad a la calle. Notar en el ambiente circundante, dentro de la dimensión desconocida, dentro de la quinta coordenada. Quien eso haga, podrá investigar por sí mismo lo que estamos diciendo sobre la muerte. Verá a los difuntos, a aquellos que ya abandonaron el cuerpo físico. Podrá conversar con ellos cara a cara, verlos, tocarlos, palparlos. Los escépticos se reirán de todo esto, pero ¿qué importa a la ciencia? Y si a nosotros, el que ríe de lo que desconoce está en el camino de ser idiota. Así pues, los invito a experimentar para que puedan ver, tocar y palpar lo que hay del otro lado, en eso que se llama el más allá. Continuando con esto, diremos, la eternidad se traga a los que se marchan de este mundo, pero a la larga los vomita. ¿Para qué los quiere por allá? ¿Acaso sabemos nosotros manejar las fuerzas universales? A su tiempo y a su hora, retornamos, regresamos, volvemos a este mundo. No será muy grato volver, ¿verdad? Pero volvemos. Esa es la ley del eterno retorno de todas las cosas. Regresan los planetas a su punto de partida después de unos cuantos años. Los átomos dentro de la molécula regresan a su punto original de partida. Las estaciones de primavera, verano, otoño e invierno regresan cada año. Todo retorna, todo vuelve. ¿Por qué habríamos de ser nosotros una excepción? Incuestionablemente retornamos. Nos reincorporamos en un nuevo organismo. Sucede que a la hora de la muerte se escapa de nuestra psiquis un diseño electromagnético, tal diseño de la expersonalidad, viene más tarde a tomar forma, a cristalizar en el huevo fecundado. Y así es como reconstruimos con el tiempo nuestro propio cuerpo. Es decir, renacemos, volvemos a tener un nuevo cuerpo de carne y hueso. No estoy hablándoles a ustedes de reencarnación, eso es más elevado. Estoy hablando de la ley del eterno retorno de todas las cosas. Y esa ley está demostrada. Al volver a este mundo, tenemos que crear una nueva personalidad. Esta se forma con el tiempo y las experiencias. Al volver a tener un cuerpo físico, el ego se reincorpora otra vez. Quiero decir, los yoes vuelven a tomar posesión del nuevo cuerpo. Y entonces se repiten las mismas escenas, los mismos dramas, las mismas comedias, las mismas tragedias. ¡Qué bello es un niño! Durante los primeros años de la vida del infante, solamente existe dentro del organismo una pequeña parte del alma del inocente. Todavía los yoes no han tenido oportunidad de meterse dentro de ese cuerpo. Ellos dan vueltas alrededor de la cuna, van y vienen aguardando el momento. Más tarde, incuestionablemente, los distintos yoes vuelven a tomar parte en la escena de la vida, se meten entre el cuerpo. El niño comienza a volverse iracundo, celoso, etcétera, etcétera, etcétera. Y al fin todos estos yoes que abandonaron el pasado cuerpo vuelven a expresarse tal como son. Se repiten los mismos dramas, las mismas escenas, las mismas comedias. Esa es la ley de recurrencia. Es necesario que ustedes entiendan lo que es esa gran ley. Todo lo que nos está sucediendo en la vida ya nos sucedió en el pasado. Aquí estamos todos reunidos en esta gran sala de la cultura de nuestro país. Aquí nos encontramos y no hay duda de que en un pasado más remoto también nos habíamos encontrado. La vida es una incesante repetición de acontecimientos, de sucesos. El destino de los seres humanos se debe precisamente a los yoes. Supongamos que en la pasada existencia, a la edad de 30 años, tuvimos una aventura amorosa. El yo de tal aventura, por el hecho de haber participado de la misma, incuestionablemente seguirá existiendo después de la muerte. Al volver, al tomar un nuevo cuerpo físico, tal yo aguardará a la ansiada edad de los 30 años. Y exactamente al cumplirse esa edad, saldrá a buscar a la mujer de sus ensueños. A su vez, el yo de tal mujer, al llegar a esa época, saldrá a buscar al hombre de sus anhelos. Y telepáticamente se pondrán en contacto los dos hasta reencontrarse físicamente. Entonces se repetirá la misma aventura amorosa. Supongamos que a la edad de los 40 años tuvimos un pleito en una cantina. Más tarde vino la muerte. En la nueva existencia, al regresar, el yo aquel de la cantina también volverá. Y a la edad de los 40 años buscará la cantina otra vez. Si no la misma, por lo menos otra. Dirá, voy a buscar a aquel hombre con el que tuve el pleito en la cantina. Y lo buscará y telepáticamente se encontrará con él. Y volverá a repetirse en los mismos acontecimientos, el mismo pleito. Para cada escena, para cada drama, para cada tragedia, para cada comedia, existen actores. Si nosotros disolviéramos esos yoes, esos actores, la repetición de comedias, dramas, tragedias, se haría completamente imposible. Desgraciadamente, nosotros jamás nos preocupamos por disolver tales yoes. Venimos aquí a este mundo muchas veces a repetir lo mismo. Y siempre en forma más y más decadente. Desde el amanecer de la vida, nosotros no hemos evolucionado. Al contrario, cada día estamos peores. Si estudiamos el Génesis, en principio encontramos belleza, el paraíso terrenal, etc. Y luego vemos cómo la humanidad ha venido involucionando, degenerando más y más y más. Si disolviéramos a esos actores que cargamos dentro, al yo de la ira, al de la codicia, al de la lujuria, al de la envidia, al del orgullo, al de la pereza, al de la gula, etc. La repetición de tales comedias, dramas y tragedias se haría imposible. Realidad de la vida. Trabajamos, luchamos, buscamos el dinero para comer, para vivir, para sostener la familia, etcétera. Y al fin morimos, infelizmente, sin saber realmente para qué hemos vivido, ni por qué hemos vivido. Ha llegado el momento en que nosotros nos volvamos más serios, porque hasta ahora no hemos aprendido a ser serios. Somos el producto del ambiente. Repetimos lo que otros dicen, hacemos lo que otros hacen, verdaderas máquinas sin ton ni son, niños arrojados entre el furioso mar de la existencia. Tenemos nosotros métodos en nuestra escuela por medio de los cuales ustedes podrán ver, oír, tocar y palpar esto que estamos diciéndoles. Los invitamos de verdad a venir a nuestros estudios. Si ustedes ingresan a nuestros estudios, no les pesará, porque se conocerán a sí mismos y podrán transformarse radicalmente. Un hombre es lo que es su vida. Si un hombre no cambia su vida, está perdiendo el tiempo miserablemente. Uno no puede cambiar su vida si no trabaja sobre su propia vida. Solamente es posible cambiar cuando disolvemos todos esos yoes que llevamos dentro, todas esas otras personas que viven dentro de nuestra persona. Si así procedemos, veremos cómo se terminará la ley de recurrencia para nosotros. Lo más digno, lo más decente que tenemos en el fondo de nosotros mismos es la esencia, la conciencia. Desgraciadamente esta se halla embotellada entre todos esos yoes, entre todas esas otras personas que dentro de nuestra persona misma viven. Cuando nosotros quebrantemos esos yoes, entonces la conciencia quedará liberada. Una conciencia liberada puede ver, oír, tocar y palpar las grandes realidades que están más allá de la muerte. Una conciencia liberada puede desatar las tempestades, provocar los huracanes, caminar sobre el fuego sin quemarse, etc. Una conciencia liberada es una conciencia iluminada, es la conciencia de un superhombre, es la conciencia de un Dios poderoso con poderes terribles sobre la vida y sobre la muerte. Desgraciadamente hoy por hoy nosotros no somos sino máquinas, máquinas y nada más que eso. Ha llegado la hora de dejar de ser máquinas. Ha llegado la hora de auto-observarnos para autoconocernos. En el terreno de la vida práctica, ya sea en la casa, en la calle, o en la escuela, o en el templo, etc., podemos autodescubrirnos. Si uno se encuentra en el estado de alerta percepción, alerta novedad, verá que en medio de las circunstancias diversas de la vida, los defectos que llevamos escondidos afloran espontáneamente. Y entonces los vemos. Defecto descubierto debe ser enjuiciado analíticamente. Y una vez enjuiciado, debemos entonces desintegrarlo, reducirlo a polvareda cósmica. Incuestionablemente, La mente no puede alterar fundamentalmente ningún defecto. La mente puede rotularlo con distintos nombres, pasarlo de un departamento a otro, mas jamás alterarlo radicalmente. Necesitamos de un poder que sea superior a la mente. Afortunadamente, ese poder existe en el fondo de cada uno de nosotros. Quiero referirme en forma enfática al poder del Kundalini. Palabra extraña para muchos que jamás han leído nada sobre esoterismo o yoga o algo por el estilo. En todo caso, Kundalini entre los indostanes es el fuego sagrado. Dentro de cada uno de nosotros hay un fuego sagrado que puede entrar en actividad. Tal fuego en los tiempos antiguos fue representado por Isis, María, Adonía, Insoberta, Rea, Cibeles, Don Ancín, etc. Ese fuego es maternal, es la divina madre cósmica en nosotros. Es Dios Madre en el fondo más íntimo de nuestro corazón. Si apelamos a ese fuego divinal, si apelamos a ese Kundalini de los indostanes, entonces podemos pedirle elimine el defecto que ya hemos enjuiciado y observado previamente. Kundalini, la madre cósmica, simbolizada por la Virgen de todas las religiones antiguas, procederá eliminando de nuestra psiquis el tal defecto, destruyendo el yo que lo personifica, reduciéndolo a cenizas, a polvareda cósmica. Cuando eso sea, el porcentaje de conciencia allí embotellado, enfrascado, se liberará, se emancipará. Y si continuamos con este procedimiento psicológico, trascendental, revolucionario, podremos en verdad desintegrar a todas esas múltiples personas que llevamos en nuestro interior. Cuando eso se cumpla, cuando toda la totalidad del yo haya sido reducida a cenizas, convertida en polvareda cósmica, la esencia, la conciencia quedará libertada. Y será entonces cuando gozaremos de la verdadera y auténtica felicidad. Será entonces cuando en verdad conoceremos la libertad. Será entonces cuando en verdad estaremos iluminados. Será entonces cuando podremos experimentar por sí mismos y en forma directa eso que es la verdad. Muchas teorías se han escrito sobre la verdad. Algunos dicen que la verdad es aquella, o es otra, o es otra. Mas la verdad solamente la puede experimentar aquel que ha muerto en sí mismo, aquí y ahora. La verdad solamente es asequible a aquel que ha logrado en verdad despertar. Hoy por hoy, todos ustedes, sin excepción, tienen la conciencia dormida. Esta se encuentra enfrascada, embutida, entre el mí mismo, entre el sí mismo, entre el ego. Aquellos que rinden adoración al ego son ególatras. Hay muchas escuelas que enfatizan en forma definitiva que dentro de cada uno de nosotros mismos existe un yo superior y un yo inferior. Hay quienes suponen que el yo superior debe controlar al inferior hasta triunfar y que entonces nos convertiremos en mahatmas, en dioses. Quienes así proceden desconocen que inferior y superior son dos secciones de una misma cosa. El ego tiene un principio. El ego tiene un fin. Lo importante para nosotros no es el ego, el yo, sino el ser. El ser es el ser, y la razón de ser del ser es el mismo ser. Nuestro ser es divinal. Nuestro ser es Dios mismo. Nuestro ser no tiene principio ni tiene fin. En nuestro ser está la plenitud, está la perfección, está el sentido de la bienaventuranza. Nuestro ser puede darnos esa felicidad inagotable. Nuestro ser puede darnos esa dicha inconfundible que nada tiene que ver con los vanos placeres de la vida. Nuestro ser puede conducirnos a esa fuente de aguas puras de vida. Quien bebiere de esa agua nunca jamás podrá tener sed, y ríos de agua brotarán de sus vientres. Por eso dijo el Cristo que Él es la luz, que Él es la vida. El Cristo realmente hay que buscarlo en la profundidad de nosotros mismos, en lo hondo de nuestro ser. Él es el Salvador, pero no está en otra parte, sino en las profundidades del ser. Los adoradores del ego, aquellos que rinden culto al mí mismo, los ególatras, los mitómanos, piensan del ego lo mejor. Hay quienes se dedican a fortificar a todos esos yo.

puedes integrar un agregado psíquico del odio, de la lujuria, de los celos, etcétera, clamará a la Divina Madre Kundalini rogándole le desintegre tal agregado. Y su mujer le ayudará con la misma súplica, como si el agregado fuera de ella. Así procederá el hombre con los agregados psíquicos de su mujer, tomándolos como propio. La totalidad de las fuerzas del hombre y la mujer en la cópula metafísica deben dirigirse hacia los agregados psíquicos del hombre y hacia las de la mujer. Así acabaremos el ego. Esta es la clave máxima, suprema, el patriarca enseñó en la pistisofía de velada. Y a mí me la enseñó de labio oído cuando estuve frente a él. Y la otra es cómo evitar la eyaculación seminal cuando se sienta el deseo del orgasmo y el espasmo, que está en un libro, que está en la página de la Iglesia Gnóstica, que se llama La lujuria de Lili y Nahemá. ¿Cómo comprenderla y aniquilarla con la clave para evitar la eyaculación seminal? De modo que todos los misterios, como este misterio suprasexual, han sido enseñados por el avatar de Acuario y por nadie más, hermanos. Todo directivo de institución, todo líder que enseñe la gnosis impersonalmente merece un aplauso del Cristo Samael, de la Logia Blanca, y tiene ante la ley del trono de Anubis Dharma. Pero hay de aquellos que toman la doctrina a su forma y a su manera y hacen que aparezca como si fuera de ellos. No enseñan impersonalmente, sino que usan la gnosis y al maestro para que los adoren, para que los veneren, para que les rinden culto, porque están llenos de mitomanía, de egolatría, de narcisismo, hermano. Hay almas, como todos nosotros, venimos al mundo con el ego animal. ¿Cómo es posible que en pocos años resurgieran varios Samaeles, dioses aquí y allá, cuando esas almas, o si fueran bodhisattvas, nacieron con el ego animal? ¿Cuándo realizaron las tres montañas, hermano? Para que en 5 o 10 años a la partida del cuerpo de Víctor Manuel resurgieran una pleyade de maestros con sus nombres. Los nombres de los dioses son dioses y mis respetos, y en el mundo del ser son cristos, pero sus almas humanas que nacieron con karma, con destino, fornicando, masturbándose y lleno de demonios, ¿cómo es que de la noche a la mañana tienen a sus seres encarnados? Entonces Samael dijo: muchos vendrán en mi nombre. Y lástima por los hermanos gnósticos que los seguirán, porque son hipócritas y fariseos, los engañarán y no entrarán y les cerrarán la puerta, porque son magos negros. Y por eso él escribió en la Pistisofía, en el capítulo 46, y son palabras del Cristo Samael: el gurú que no enseña a sus discípulos a fabricar los cuerpos solares existenciales del ser no es un gurú idóneo para el saber. Todas las enseñanzas que le entregó al abad durante 3 años para el monasterio y para toda la vida están condensadas en el libro Transmutación para solteros y casados. Todo gurú que no enseña a sus discípulos a fabricar los cuerpos existenciales superiores del ser no es un gurú idóneo en el saber, porque no puede enseñar lo que no practica, porque no es suprasexual.
que es un fornicario, como

0: corriente. El gurú que no enseña a sus discípulos y no los guía por el camino de la disolución del yo, es un gurú equivocado o un mago negro. Esto lo dice en Pistisofía en el capítulo 46. Ahí está el libro, La clave gnóstica del Cristo Samael para aniquilación del ego con los pasos de la meditación. El gurú que no sabe sacrificarse por la humanidad no es un verdadero gurú. Entonces, existen los gurúes falsos que toman la doctrina del Cristo Samael para engañar incautos, y el camino que va al abismo está empedrado de buenas intenciones. Seguir a otros que explotan la doctrina de Samael y pretender despreciar a Samael como Cristo de Acuario y pregonarse a ellos como cristos y dioses, todos, y esos, el Dante Alighieri y Samael el Cristo me dijo, son simoniacos. Simoniacos, como Simón el Mago me dijo, era casto, hermano, pero odiaba a Jesús el Cristo, pero usaba la doctrina de Cristo para transmutar y lograba sostenerse. Pero el ángel guardián de los manzanos, en Nicarón, el querubín, no permite que alguien que desprecie al Cristo como supremo avatar y se sienta superior al Cristo o representante de él en la tierra, él rechaza esa energía y va hacia los fondos atómicos de la naturaleza, formando la cola de Satán. De modo que aquellos que siguen a falsos cristos, como lo he explicado hoy, y pretenden, sin respetar la doctrina de Samael, sin practicarla, sin respetar sus estatutos, violando las leyes eclesiásticas y litúrgicas, jugando con la gnosis, son simoniacos. Y el Dante Alighieri me dijo, el Cristo Samael lo cita en el pozo del abismo. Es una región la más profunda de los infiernos, donde van los homosexuales, donde van los blasfemos y los hipócritas y fariseos. Los hipócritas y fariseos, los que practican las doctrinas del error, los que enseñan las doctrinas del error, y los seguidores de los que enseñan las doctrinas del error. Mire la doctrina gnóstica de Jesús el Cristo, niégate a ti mismo, agarra tu cruz del sexo, sígueme, los tres factores, hermano, ¿sí? En secreto, de labio oído en ese tiempo, en la edad de Piscis. De esa doctrina sublime han salido cientos y cientos de religiones y pseudo-religiones que nada tienen que ver con la doctrina gnóstica del Cristo Jesús, Yeshua Ben Pandirá. Lo mismo con la doctrina del Buda. Salieron cantidades de yogas y hatha yogas y etcétera, etcétera, que nada tienen que ver con la doctrina gnóstica hinayana tibetana que practican los bonetes amarillos, discípulos del Dalai Lama. Lo mismo, la doctrina gnóstica de la luz de la logia blanca del patriarca Samael ha sido tomada por una cantidad de gente, de líderes, y al nivel del ego o con su intelecto, porque hay gente que conoce el cuerpo de doctrina y hace malabares con ella y tiene encandilado a la gente, pero son fornicarios común y corriente, y sus esposas usan anticonceptivos y aparecen como castos. Así el diablo, el inico, engaña a los pueblos. De modo que hay de aquellos, como decía el maestro Samael, que vendrán en mi nombre, pero no me aman y no me reconocen. Por el contrario, me suplantan y se sienten superiores al que está dentro de mi ser. Esos son simoniacos, hermano. La doctrina del superhombre es extraordinaria, maravillosa. Y se la debemos, pues, al bendito Cristo Samael. Obviamente, que el bendito Cristo Samael, a él le debemos gratitud infinita. La gratitud a Samael es darle gracias por su amor. Gracias te damos, Samael, la hermandad gnóstica del mundo, desde lo más profundo de nuestro corazón, por tu amor, Samael. Gracias te damos, Samael, por tu bondad. Gracias te damos, Samael, por tu misericordia. Gracias te damos, Samael, por tu caridad sin límites. Gracias te damos, Samael, por tu autosacrificio para redimirnos del pecado. Gracias te damos, Samael, por tu ejemplo. Gracias te damos, Samael, por tu fuerza, por tu sabiduría, por tu saber infinito, por tu virtud, por tu gracia, por tu belleza. Gracias humilde te damos, Samael, a tu real ser interior profundo, por enseñarnos la divina gnosis de la luz. Gracias humilde te damos, Samael, por traernos el quinto evangelio a nuestras almas, a nuestro ser, a las almas del mundo. Gracias humildemente te damos, Samael, por tu bendición con esta humanidad terrestre, por traernos el santo grial con el partimiento del pan y vino, la energía sublime que nos da la fuerza para practicar los tres factores de la revolución de la consciente, de la conciencia. Gracias, pues, bendito Samael, por la doctrina gnóstica marciana. Gracias, Samael, luz de luces, por enseñarnos a morir en nosotros mismos. Gracias, ángel de la luz, por mostrarnos el camino directo al absoluto y por colocarnos en el camino de la iniciación. Gracias, Samael, guerrero de la fuerza, por indicarnos cómo fabricar los cuerpos solares, cómo revolucionar nuestras conciencias con tu libro Las Tres Montañas para conducir nuestras esencias al tesoro de la luz. Eso es gratitud, hermanos, al bendito Samael. Gracias, bendito Samael, por enseñarnos a cristalizar e integrar la perla seminal e cristalizar el embrión áureo, por indicarnos cómo revolucionar y establecer la gran rebelión en cada partícula de luz enfrascada en el ego animal. Gracias, Samael, bondad de las bondades, por permitirnos reconocer nuestra nadidad interior. Gracias, Samael, por darnos la técnica para autoobservarnos y autodescubrirnos y autoanalizarnos y hacer autojuicio, y que el Cristo realice los negocios con la ley para autoaniquilarnos, los egos que cargamos dentro. Gracias, Samael, gurú nuestro, por querer convertirnos en hombres y en superhombres. Gracias, bendito Samael, por tu pistisofía develada, que es el mensaje de cada una de las partes del ser, de tu ser y de Jesús, a todas las partes del ser nuestro. Que así se entienda. El que no la entienda es porque no la estudia. Gracias, gracias a tu sabiduría infinita por darnos la cábala, la medicina oculta, la doctrina secreta de Anagua y todos los libros que escribiste, bendito Dios. Gracias por, bendito Dios, por traer a los dioses santos a nuestra conciencia, por indicarnos el camino de la independencia interior. Gracias, bendito Samael, por concedernos la gracia de enseñarnos a perdonar como tú perdonaste todas las iniquidades con el bautismo del fuego. Gracias, bendito Rey de Marte, Patriarca Supremo de la Iglesia Gnóstica, por entregarnos los misterios del Santo Grial a esta humanidad terrestre. Gracias, bendito Samael, Supremo Patriarca de la Iglesia Gnóstica, por traer a nuestro rígido mundo el bautismo del agua seminal, el bautismo del fuego y el bautismo del Espíritu Santo y la Santa Unción Eucarística. Gracias, Samael, Señor de la Fuerza, por restablecer la liturgia gnóstica de los mundos internos en el mundo físico. Y aquellos que se han burlado y que la profanan públicamente, que el rayo de la justicia caiga sobre ellos. Tendrán karma duro por pagar. Gracias, Samael, por enseñarnos las siete cátedras de oro de tu santa liturgia. Gracias por restaurar la iglesia gnóstica sobre la faz de la tierra. Gracias, bendito, por darnos tu carne y tu sangre. Bendito Samael. Yo sé que tú dirías, amado maestro, que ese es tu deber. Así que gracias a tu santo sol absoluto, tu prototipo divinal, por guiar nuestras almas con los misterios gnósticos de la luz hacia el absoluto. De modo que podría pasar horas reflexionando y agradeciendo con gratitud infinita desde el fondo de mi pequeña fracción de esencia al bendito Samael. A la gloria de Samael el Cristo, bendito sea. Y todos los hermanos del mundo que practican autonosis. Ometeol.
1: Ometeol.
0: He terminado. He dicho. ¿Alguien quiere hacer una reflexión? ¿Una pregunta? Con el mayor gusto la respondemos.
1: Muchas gracias, hermano Abad. Sí, es hermoso sentir esa fuerza del Cristo Samael expresándose en estos momentos, hermano, con cada palabra que nos dice. Y no cabe en mi alma el sentimiento en el corazón de gratitud para el bendito Cristo Samael, que gracias a Él estamos aquí y gracias a Él podemos tener toda esta hermosa enseñanza que nos libera de todos esos defectos psicológicos, que nos libera finalmente, en alma, corazón y conciencia. Gracias, hermano.
0: Que así sea.
1: Enviamos un saludo a todos los hermanos que nos escuchan en estos momentos y saludamos también a todos los que son partícipes del chat. Los invitamos a todos nuestros radioescuchas a participar del chat con sus consultas, con sus preguntas. Enviamos un saludo a todos los conectados en estos momentos, a Jorge de Colombia, un gran saludo, a Rubén en México, un gran saludo. La primera consulta nos la hace nuestro hermano Rubén en Estados Unidos. Y nos dice, pregunta, ¿cuándo viene el arcángel Rafael?
0: Rafael es el padre de la medicina universal, el regente de Mercurio. Entonces son siete ángeles. El de Acuario, luego vendrá el regente que regirá la edad de Capricornio. Y muchas edades después vendrá el ángel Rafael, hermano. Pero Rafael, en el macrocosmos, está con nosotros. Es parte del programa de la Logia Blanca y es una parte del ser de los siete ángeles interiores dentro del microcosmo hombre, como en el macrocosmo de los dioses. Otra pregunta.
1: Gracias, hermano. La siguiente pregunta es, ¿cómo podemos asir la luz del Cristo Samael en el alma? ¿Cómo invocarlo?
0: Bueno, asir la luz del Cristo, Samael, es practicar los mandamientos de Acuario. Es amar a Dios, como a Dios Padre, a Dios Madre, por encima de todas las cosas, porque todos los días comemos, todos los días hay simiente, hay que transmutar. Hay que aniquilar el ego y dar fe. Así podemos asir la luz de la autonosis en nuestra alma, en nuestra conciencia, hermano. ¿Y qué otra pregunta hacía ella?
1: ¿Cómo podemos invocarlo?
0: Y entonces al maestro Samael, pues lo invocamos: Padre mío, Dios mío, Señor mío, Madre divina Eros, te suplico humildemente en el nombre del Cristo Quetzalcóatl, por la fuerza de Quetzalcóatl, por el amor del Cristo, me invoques al Cristo Samael, a mi alma, a mi ser, para que me conceda su fuerza, su amor y su bendición y su gnosis en mi conciencia o la petición que se le quiera hacer. Eso es todo. En el nombre del Cristo se invocan a los maestros.
1: Muchas gracias, hermano Abad. La siguiente pregunta la hace nuestra hermana Luz de México y dice: Paz inverencial, hermano Abad, es un gusto saludarle. Mi consulta es: ¿cómo puedo desarrollar la voluntad en mi alma? ¿Cómo pedir a la parte del ser de Samael en mí la voluntad para el trabajo diario?
0: Bueno, el telema voluntad es la fuerza que permite practicar autonosis, autorrecuerdo, los pasos de la meditación, escuchar conferencias, ir a las segundas cámaras, enseñar gnosis, practicar el autorrecuerdo con algún mantra. Esa fuerza de voluntad nace a medida que vayamos transmutando el esperma sagrado. Cuando se ama la materia prima, la sangre del cordero, Y nos alimentamos con ese pan supersustancial, ya sea como solteras, solteros, entonces se va activando la voluntad del Cristo íntimo en la conciencia, porque el alma voluntad, la esencia es voluntad, pero está caída por el pecado. Entonces, a medida que vamos transmutando y llevando esa energía al corazón y que pase a nuestra Madre Divina, al Cristo, entonces el Cristo deposita su voluntad, la Madre, su voluntad y el Espíritu Santo para que practiquemos autonosis, hermano. Otra pregunta.
1: Muchas gracias, hermano Abad. Nuestra hermana Eleonor, a la cual enviamos un gran saludo, ella pregunta: hermano, entonces las personas que no creen en Dios, aunque se mantengan castos, ¿la energía se va abajo hacia el curdantiguador?
0: Pues los que no creen en el Cristo Samael, como no creían en el Cristo Jesús, eran simoniacos, como Simón el Mago. Eso es obvio. Alguien puede decir: no, pues yo, a mí me han dicho gentes, a mí de la gnosis me interesa la alquimia. ¿Sí? La disolución del ego no, porque con la alquimia yo me puedo retener y aguantar y disfrutar de la lujuria del sexo. Entonces, obviamente, pues que esos son simoniacos, hermano. Los simoniacos, cuando desencarnen, están conectados con el pozo del abismo. Ahí dice la Divina Comedia del Dente Alighieri, y así me lo dijo el maestro Samael. Y todos los que se sienten dioses y que se sienten superiores a Samael y que engañan a los pueblos son simoniacos, hermano. Eso es todo así de sencillito. Otra pregunta.
1: Muchas gracias, hermano Abad. Esto sería la última pregunta del día de hoy que tenemos en el chat.
0: Bueno, entonces pues damos gracias a quienes nos escucharon y que la fuerza, la pistisofía del bendito Samael reine en sus corazones. Paz inverencial y gracias a ti, hermana, por servir de moderadora y en esta noble misión para la conciencia humana. Paz inverencial.
1: Paz inverencial. Muchas gracias, hermano, por esta hermosa disertación y por esta comprensión que nos hizo a todas nuestras almas acerca de nuestro Señor, el Cristo Samael. Gracias.
0: Bueno.
1: Paz y bendición. Bien, hermanos, el día de hoy nos despedimos de todos ustedes enviándoles un abrazo fraternal.

0: practicar.
1: No, Desmoyel. Por favor, os ruego, practicar. Es urgente que practiquéis para que podáis ver, tocar y palpar las realidades de los mundos superiores. Hay que dejar las teorías, ir al grano, a los hechos, a la práctica, mis caros hermanos. A la práctica, repito, a la práctica. La mayor parte de los hermanos han perdido el tiempo. Teorizando, nada más que teorizando. Enormes, inmensas bibliotecas. ¿Para qué? Millones de volúmenes. Sin embargo, los pobres estudiantes no tienen facultades, no saben viajar en cuerpo astral, nunca han hablado con un maestro, no han podido jamás conversar con un Elohim cara a cara. Eso es muy triste, el estado en que se encuentran. Cabezas llenas de teorías y de confusión, eso es todo. Es necesario que vosotros no seáis prácticos, mis caros hermanos. La teoría, no, es perdera de tiempo inútil. Ser práctico, tener mucha fe, no os canséis con estos ejercicios que os hemos dado. Sabed que yo, Samael aún peor, soy vuestro avatar, soy vuestro Buda Maitreya. He descendido de los mundos superiores para enseñaros, para ayudaros. Estoy con vosotros, invocadme cuando vosotros me necesitéis. Ningún trabajo os cuesta a vosotros. Concentraros intensamente en mí e invocarme. Podéis invocarme mentalmente, que yo concurriré a vuestro llamado para ayudaros intensamente. Estoy dispuesto a ayudaros. Quiero despertaros. Quiero iluminaros. ¿Entendido? Saber que yo no he descendido de los planos superiores para perder el tiempo. Yo descendí para ayudaros. Descendí de los mundos superiores para trabajar con vosotros, para serviros. Soy vuestro amigo, vuestro verdadero hermano, que os aprecio con todo el corazón. Es necesario que vosotros tengáis toda la fe en mí. Estas enseñanzas que estáis recibiendo vosotros se difundirán por toda la faz de la tierra, hermanos. Ha llegado la hora en que nosotros debemos lanzarnos a la lucha con estas enseñanzas. Ha llegado la hora en que nosotros debemos preocuparnos por conocernos a ti mismos profundamente, terriblemente, hondamente. ¿Entendido? No estáis solos. No estáis solos, repito. Estoy yo con vosotros en espíritu y en verdad. Que lo oigan los siglos. Que lo escuchen las edades. Estoy con vosotros en espíritu y en verdad. Estoy muy cerca de vosotros. Cada vez que vosotros pensáis en mí, yo estoy con vosotros. Y estaré con vosotros, hermanos míos, hasta la consumación de los siglos. Continuad adelante con valor, con voluntad, con tenacidad.

0: conciencia de las almas del mundo y de la hermandad gnóstica mundial, para reflexionar en voz alta, desde el podio de mi conciencia, sobre el Hacedor de Luz, el Cholot Nahua de los aztecas de México, citado por nuestro amado patriarca Samael, Avatara de Acuario, en su libro de oro Antropología Gnóstica, titulado La Doctrina Secreta de Anahua. Indudablemente que nos dice el maestro Samael que Cholot significa a la vez perro y gemelo, porque el gemelo de Quetzalcóatl, el sol del atardecer, el sol Cristo que nos alumbra, se refleja en las aguas del mar como otro sol. Ese es su gemelo, simbolizado por un perro de luz. No se puede negar que el sol se refleja como otro sol en las aguas de la vida marina. Así también se refleja el Cristo íntimo de cada ser, hombre y mujer, se refleja con Cholot su sol en las aguas seminales como impulso sexual y personifica al perro, que es el instinto sexual que ha de llevarnos a la purificación de la luz. Así pues, que el can de fuego, el perro simboliza la llama ardiente suprasexual y tiene origen celeste. Dice el maestro en el libro secreto de Anahua que el fuego sexual, es decir, el perro, el instinto erótico, repito, el instinto erótico, dice el maestro Samael. Otra cosa es el instinto animal lujurioso de Lilina Gemá, de la antítesis. El instinto erótico de Lucifer Nahua, del perro, es aquel agente extraordinario y maravilloso que puede transformarnos radicalmente mediante la aniquilación del ego a través de la madre Kundalini Eros y el fuego sexual del cholo en el centro sexual. Eso lo hay que entender. El Cristo se refleja como otro sol en las aguas seminales, en su cholo. Y ese fuego instintivo, natural, nos permite, con la madre Kundalini Eros, y él, como el doble del Cristo, aniquilar el ego animal. Así que el perro guía al caballero y la dama gnóstica, conduciéndolos por el angosto camino que va de las tinieblas a la luz y de la muerte del ego pluralizado a la inmortalidad del ser. Nos dice el maestro Samael que es urgente sacar de la morada de Plutón al Chop Cerbero. ¿Saben por qué hay que sacarlo? Porque nosotros negreamos ese sol con la lujuria de Lilina Gemá. Nosotros creamos una cantidad de demonios a través de esa energía instintiva. No la usamos sabiamente, sino para eyacular. Y el resultado es una cantidad de animales monstruosos de la lujuria que habitan en los cinco centros, de todos sin excepción. Así que ese cancerbero es pródigo de terror con sus ladridos y sus tres cabezas chatas y su cuello rodeado de serpientes, que llena de espanto a los difuntos a la entrada del Averno. Así que es comprender urgente que hay que resucitar para morir en sí mismos. Y hay que comprender profundamente que el Hacedor de Luz del ser es el fuego sagrado erótico, instintivo, natural, del Salvador gemelo, el doble de Quetzalcóatl, el Cristo, en nuestro interior. Él es el can celeste de la luz, el can blanco celeste de la luz, o el perro bermejo al estilo azteca de la luz. Entonces es una parte del ser fundamental que está relacionada con el instinto sexual. Comprendiendo esto, diremos que el perro de la luz, el hacedor de luz, que desciende y se activa en la novena esfera, cuando el iniciado se cruza con la iniciada y el falus vertical penetra en el éter informal y se unen para crear luz. Por eso el maestro dice que el can celeste de la luz, el cholo, el hacedor, el perro de luz se complementa con el tigre que es el Cristo íntimo. Esto está escrito en Antropología Gnóstica. Es importantísimo, pues, comprender que el can de luz, el perro blanco del sol, indudablemente palpita dentro de nuestro interior y que él tiene una antítesis tenebrosa que hemos formado con nuestro pecado y el mal uso de la energía sexual durante esta existencia y existencias pasadas. Esa antítesis tenebrosa es el perro negro del infierno interior. La siniestra lujuria de Lilín personificada en esta actual raza a la cual pertenecemos de animales intelectuales, como nos denomina el maestro Samael, por la abominable lujuria, con su inmunda fornicación, adulterio, masturbación, infrasexualidad y demás aberraciones infrasexuales, que conduce al asqueante espasmo, orgasmo con eyaculación seminal. Esto es una terrible realidad. Obviamente que este perro negro de la lujuria, que todos cargamos dentro, subsiste y se alimenta y se manifiesta cada vez que saquea el centro sexual a través de la eyaculación del en seminis, que es fornicación. Por eso, los demonios con cara de perro, citados en la Biblia gnóstica Pistisofía, odian a la luz, odian a Dios, odian a Pistisofía, odian al Cristo. Es necesario comprender las palabras de Jesús el Cristo en la Pistisofía, cuando dice que los moldeadores de cuerpos de bestias y de animales realizan su trabajo en la esfera sumergida y moldean cuerpos de perros de diferentes especies y de otros animales que personifican la lujuria y otra cantidad de yoes abominables, pluralizados de los siete pecados capitales, que todos sin excepción en mayor o menor grado cargamos dentro. ¿Está claro? Pues ellos moldean cuerpos de animales en involución que caminan aquí en las cuatro patas sobre la tierra y están cerca a nosotros, las diferentes especies de perros, ratas, jabalíes, hienas, conejos, murciélagos, gatos, caballos, etcétera, etcétera, etcétera, donde involucionan millares de yoes, demonios de la lujuria y de otros que forman los siete pecados capitales. Entonces, en cada animal que involuciona van varios yoes con partículas de esencia que se robaron. Y esto no se puede negar. He estado observando en una casa dos perros. Había un perro que lo miraba y era tenía la cara siniestra de asesino, cruel y perverso. Ese no quería a nadie en esa casa. Nomás se quería a sí mismo. Siempre andaba buscando pleito, discordia con los perros de los vecinos. Y había otro perro que era bueno y lo inducía a que fuera a pelear con la intención de que lo mataran los otros y él quedarse como único en la casa. Me di cuenta de la perversidad del perro. Bueno, la gente de esa casa lo querían y sentían un gran aprecio con ese animal. Nomás observaba y guardaba silencio. El otro perro era noble, un buen guardián, cariñoso. Estaba al tanto de todo, etcétera. Entonces, obviamente que comprendía que dentro de ese perro involucionaban yoes que se habían robado partículas de fidelidad, partículas de amor, partículas de alegría y de otras virtudes que habitaban en ese perro. Entonces, todos lo querían con infinito amor en esa casa, como quiere la gente a los perros que tienen en su casa. Pero hay gente que tiene perros en su casa y esos perros son malos por dentro. Sus vibraciones son tenebrosas porque están involucionando. Involucionando. No han entendido qué es involucionar, que tienen cuerpos del infierno y que ese es su último cuerpo físico que les dio la ley. Y que ellos saben que están involucionando y que están castigados. La gente se da hasta lujo hasta de dormir con ellos en su cama. Otros los tienen en los sofás de la casa, en alguna parte, y duermen con ellos. Con animales en involución. ¡Qué vergüenza para el Dios interior profundo! Tener una bestia en involución en su casa. Porque el alma de los ignorantes aman a la bestia del infierno. Qué horror, qué vergüenza ante Dios de esa gente que se comporta así. Pero así se comporta la mayoría de la humanidad con sus perros. Bueno, he podido comprender que en ninguna casa de un iniciado de la logia blanca verdadero, de un maestro, ni el maestro Samael, yo jamás lo vi con perros en su casa. Porque pues eso es como tener una rata en la casa, o un murciélago, o un animal en involución. Sus radiaciones no son buenas para la casa, eso es obvio. Pero ¿a quién le quita eso a la gente? Como la gente carga los mismos yoes que cargan esos perros, pues se hacen amigos de los yoes de los perros. Y se entiende muy bien como cuando alguien se hace amigo de una persona, de un hombre, de una mujer, de una familia. Y qué bonito, son amigos de yoes de las personas, que hoy los quieren y mañana no los quieren. Es la misma relación con los perros. También el patriarca Samael nos habla en Pistisofía y en el libro Doctrina Secreta de Anagua que el Cancerbero, el Cam Cerbero, es el guardián de las puertas del abismo, de las puertas del dragón de las tinieblas, del Averno, del infierno amarillo, de los mundos infiernos. Ese Cancerbero, a las puertas del abismo, de los mundos infiernos, tiene tres cabezas chatas, dice el maestro Samael. Como de esos Bull Terrier, de esos animales homicidas, sanguinarios, asesinos, que a la gente le gusta tener en sus casas, de cabezas chatas, pero no es igualito a un perro. Ese perro sería bonito. Esas tres cabezas son monstruosas y gigantes. Y debajo de esa cabeza está una serpiente, el cuerpo de una serpiente, que se enrosca según el círculo, una o dos veces, o tres, o cinco, o siete, según el círculo infernal a que debe ir y debe ser conducida al interior de las mazmorras, las sombras de los fallecidos en involución. El perro ladra. El cancerbero de tres cabezas inmundas y aterroriza a las sombras de los fallecidos que son transportadas por el barquero Aqueronte hasta las puertas, hasta la ribera que conduce a las puertas del Averno. Y los receptores tenebrosos, pues toman las almas, las sombras en involución, de acuerdo como el can del abismo, el perro del abismo de tres cabezas chatas, indique a dónde debe de ir de acuerdo a cuántas colas envuelve. Si se envuelve una cola, va una vez la serpiente va al primer círculo, si se envuelve a la segunda, va al segundo círculo de Mercurio, al tercero de Venus, el cuarto del Sol, el quinto de Marte, los cinco, el quinto círculo infernal y así sucesivamente. Entonces, ¿por qué no se ha comprendido lo que es un perro, lo que es una rata, lo que es un murciélago? ¿Por qué se abrazan a los perros? ¿Abrazarían a una rata, a un cerdo? ¿Verdad que no? Bueno, obviamente, ¿qué? Es necesario comprender que el instinto erótico del can celeste es algo extraordinario, porque el maestro Samael también dice en Pistisofía que Bel y el dragón, o sea, el hacedor de luz, que Quetzalcóatl y su cholo, Apolo y Pitón, Krishna y Kaliya, Osiris y Tifón, Miguel y el dragón rojo, San Jorge y su dragón, siempre son el logos particular individual de cada mujer, de cada alma, de cada hombre en nosotros, y su doble proyectado en nuestra propia psiquis para nuestro propio bien. Así como el sol proyecta a su doble en el mar cuando lo vemos al atardecer, otro sol ahí. Nuestro Cristo íntimo, Atman, el Sagrado Corazón, que es el Sol Cristo, proyecta a Cholo, al otro Sol, al centro sexual, y nos da el instinto erótico. Ese instinto erótico conjugado con la maga elemental, la potencia sexual, la madre de los instintos naturales, porque ella es la madre del Cholo. Ella es la madre del Cristo y de todas las partes del ser. Entonces, ese fuego del Cristo proyectado en las aguas seminales del mar interior, en los órganos sexuales, obviamente que da el impulso. ¿Para qué sirve el impulso? Aquí en el mundo físico, ¿para qué sirve? Una persona se impulsa para caminar, se impulsa para tomar con la mano un objeto, se impulsa para ir a un lugar, etcétera. Entonces el impulso erótico sirve para impulsar, dirigir, canalizar la energía eléctrica suprasexual de las glándulas a la base del coxis y de ahí por el caduceo de la luz hacia el cerebro, sistema nervioso de la garganta y al sistema nervioso del corazón y pasa al corazón de la conciencia, al mundo causal. Para eso sirve el instinto del cholo en nosotros. Pero hay un problema gravísimo. Cuando caímos en la generación un animal, porque nos pusimos a eyacular el enséminis, entonces ese perro blanco de la luz, ese cholo lo volvimos negro, cargado de la lujuria de Lilina, Gemma. Hay que blanquear al cuervo, hay que blanquear el latón, hay que purificar el mercurio, hay que purificar el azufre. Tenemos que aniquilar los yoes de la lujuria para poder transmutar pura energía erótica sagrada. Si no se elimina la lujuria, aunque una persona esté transmutando y le haga toda la vida a la intención de transmutar y se cae aquí y se cae allá, y unas sí no, y otras sí, y varios unos días no, y otros sí, ahí se la pasa toda la vida. Así están muchos estudiantes que nosotros hace 25 años les dijimos que practicaran la aniquilación de Lilina, Gemay, que persiguieran al demonio, para que limpiaran su centro sexual, y lo han hecho irregularmente. Unos pasaron 10 años, no, pues es que no lo he hecho bien, pero ya lo voy a hacer. Qué ignorancia, qué vergüenza. Cree que con llenarse de intelectualismo gnóstico y aprenderse la práctica de la meditación y seguir eyaculando y seguir así como bestia, ¿se van a salvar? ¿Acaso creen que eso es posible sin aniquilar a Lilina Gemá? Eso se tiene que hacer, ese trabajo de aniquilación a Lilina Gemá, durante toda la vida y los primeros 10 años sin fallar. Cada año de la vida, perseguir a Lilina Gemá para limpiar el altar, para sacar de las aguas seminales esos animales inmundos, esos gérmenes podridos de la lujuria en Ajemá. ¿Creen que se pueden salvar sin hacer ese trabajo? ¿No les da vergüenza? ¿No les da vergüenza? ¿No les da vergüenza que han recibido toda la enseñanza y no la han practicado? Y si lo han hecho mediocremente porque son mediocres por dentro. Y eso es abominación para la ley. Porque entre más se le da, más se le exige. El que más recibe luz, la ley más le exige y con más severidad lo castiga. Que quede eso muy claro. Bueno, hay que blanquear al cuervo negro de la alquimia. Ese cuervo negro tiene que volverse blanco. Blanco. Me viene a la memoria que un día estaba en una selva por Veracruz, Catemaco, allá en la selva. Y estaba con mi esposa. Y de pronto venía un grupo de como de unos 50, 80 cuervos. Una manada graznando y volando y como un nido de abejas alrededor de algo blanco. Entonces se pararon como a 40 metros de un árbol muy grande en la selva y había un cuervo blanco que lo rodeaban todos los otros cuervos. Me quedé exhorto, asombrado, un cuervo blanco, un rey entre los cuervos negros. Oh, bueno, así comprendí pues que había que blanquear al perro y volverlo blanco y en verdad un verdadero hacedor de luz. Porque ¿cómo va a ser la luz si la luz está dentro de la lujuria y no se quiere aniquilar la lujuria, hermano? ¿Cómo se quiere que el hacedor de luz, el Cristo, trabaje si no se quiere trabajar con Lilina Gemá? Eso es lo primero que hay que enseñarle los misioneros a la gente que entra a los matrimonios, mire, haga esto, hermano, y todo el tiempo sobre eso, pero como no lo hacen, pues no inculcan a los otros las otras cosas, y ahí se la pasan pues dormidos y enajenados en sus rollos toda la existencia. Los invito respetuosamente a que reflexionen sobre lo que hemos enunciado sobre el Cholol Nahua, el reflejo del sol en el altar interior. Acuérdense que la Madre Divina Kundalini Eros, esta Virgen alada de luz blanca en nosotros, no traga nada inmundo. El Espíritu Santo, el Ibis, no se come un cerdo. La blanca paloma del Espíritu Santo no se come un ratón. ni un perro asqueroso podrido, lleno de egos, ¿verdad? Porque Dios no traga nada inmundo. Se alimenta del pan supersustancial purificado. Entonces, por favor, limpiar, hermanos, el centro sexual. Limpiar, hermanas, el centro sexual. Que el altar del amor brille, para que en él brille la luz de la divinidad en su santo oficio de la transmutación suprasexual. He dicho que la paz del Cristo Samael reine en sus corazones.
1: Paz invenencial, hermanos gnósticos que nos acompañan el día de hoy con esta hermosa conferencia. Ya se encuentra con nosotros nuestro hermano Abad Fernando Moya, discípulo directo del Cristo Samael, sí, coordinador de las actividades de la Iglesia Gnóstica del Cristo Samael, aquí con nosotros para contestar sus preguntas que tomamos a bien, pues, que nos hayan realizado a través del chat de la página de la Iglesia del Cristo Samael, que es www.radioicu.com. A través, ahí se encuentra un chat, a través del email de preguntas radioicu@gmail.com. Igual para los que tienen acceso al WhatsApp, igual allí estamos recibiendo todas sus preguntas. Presentamos a ustedes a nuestro hermano Abad Fernando Moya. Paz inverencial, hermano.
0: Paz inverencial, Jesús. Gracias por tu noble misión en favor de la humanidad. Estamos listos para responder las preguntas de los hermanos, esperando que hayan tomado en su conciencia el mensaje que se les ha entregado. Adelante, pues.
1: Sí, hermano. La primera pregunta la realiza nuestro hermano Martín Chávez y dice, paz inverencial, por favor quisiera hacer una consulta al hermano Fernando Moya. Les agradecería que la transmitieran. Su pregunta dice, en ocasiones cuando uno se despierta en la madrugada, con el centro sexual activo y al recordar el sueño no hay elementos que indiquen escenas de lujuria. ¿Este hecho se puede interpretar como el impulso sexual natural? Gracias de antemano y saludos a todos.
0: Martín, es correcto tu reflexión. Es el impulso natural sexual, que hay energía en el altar del amor y entonces se enciende. Y hay tensión erótica y se siente la fuerza. Entonces, ese es un impulso natural del Cholot, de la Madre Divina, la potencia creadora, indicando que hay energía para transmutar. Otra pregunta.
1: Sí, hermano, gracias. La siguiente pregunta dice, hermano Abad, ¿podría explicar un poco más por qué el Cholot Náhuatl es escalera para subir y él mismo es escalera para bajar?
0: Bueno, el patriarca lo explica muy claramente, Samael, porque él es escalera para subir, porque nos da el impulso, nos da la voluntad, nos da la fuerza con las otras partes del ser, la madre Eros y el Cristo, y logramos la transmutación de la libido en el andrógeno divino. Pero ¡ay, ay, ay de aquellos que toman ese impulso, se identifican con la fuerza sexual, el erotismo, la embriaguez, y con movimientos violentos se impulsan para eyacular el enséminis? Se impulsan para eyacular el séminis. Su mente lujuriosa, fornicaria, es una gema adentro, el demonio que está oficiando en ellos, está induciendo con su conducta física, movimientos, violencia, a eyacular el semen. Y lo logra. Esa es escalera para bajar a los infiernos, obviamente. Otra pregunta.
1: Sí, hermano. La hermana Margarita dice, paz inverencial, hermano, con cariño le saludo. Y la pregunta es, ¿el perro es el que ayuda al alma a pasar las aguas? ¿Es el significado de la transmutación que hay que limpiar las aguas con la ayuda del Xolotl?
0: Margarita,
2: Es correcto lo que tú dices. Las aguas se limpian con el fuego crístico del cholo, porque él es un desdoblamiento del Cristo íntimo. El Cristo lo manda a la novena esfera a trabajar, hermano. Lo pone ahí para salvar el alma. Entonces, así se purifica el alma. Y es la que pasa, pues, el alma de la tierra al cielo y de la materia al espíritu, en su lomo, en su hombro. Otra pregunta.
1: Sí. La hermana Juanis dice, paz inverencial, hermano Abad, ¿nos puede explicar por qué el Cristo es Lucifer tiene el arquetipo de can o perro?
2: Bueno, porque can celeste, perro de la luz, es castidad, es transmutación, es sublimación, es pureza sexual. Como el sol puro al atardecer reflejado en el mar, es un sol bello y hermoso. Pero el can negro, el perro negro del infierno, del averno interior, personificando todos los yoes de la lujuria, Najemá, Lili, y etcétera, y indudablemente que es la antítesis del sol inefable del Salvador gemelo, porque como dijimos, el Salvador gemelo es el desdoblamiento del Cristo. La madre divina tuvo dos hijos, pues, para que nos entendamos. Uno es el cholo, el sol Cristo, y otro es el Cristo íntimo. Y el Cristo íntimo emana, decía el cholo, para que venga a trabajar con su impulso en la novena esfera, a cooperar con su fuego, a aniquilar el ego, con la madre divina y todas las partes del ser. Eso es todo.

0: También puede aparecer como un ángel blanco de pura luz con cuernos y un tridente en la mano de pura luz. También el cholot de un maestro cristificado puede asumir la figura de cualquier animal en evolución que el iniciado quiera. Lo puede transformar al iniciado también en estado de yina, en el elemental humano, en lo que él quiera. Puede hacer que el cholo puede tomar la figura de un águila, de un halcón, de un oso blanco, de diferentes animales. Ahí en la antropología gnóstica, el maestro habla que al maestro del que él está hablando se le transformó en un caballo y lo transportó de una ciudad a otra en minutos. Entonces, él puede asumir la figura que el maestro le indique que tome. Eso es así. Y, o sea que son infinitas las figuras que puede asumir el cholot. Y en contraposición, pues un demonio con cuernos y cola, ¿sí? Es la viva personificación del cholot negro. Un demonio, porque es un demonio. Lili es un demonio con rostro de mujer, cola, diabólica, perversa, con sensualidad depravada, y lo mismo Najemá. Son bestias con cuernos y cola, con figuras parecidas a las de mujer, pero monstruosas. Y un can negro, perro negro, pues obviamente simboliza el cholo negro por el pecado de la fornicación. Otra pregunta.
1: Gracias, hermano. La siguiente pregunta de nuestro hermano Joel dice, hermano Abad, paz inverencial, al liberar y purificar al can, ¿él nos lleva por el camino de la luz hacia la luz? Me imagino un guía para un ciego mostrando el camino y evitando, protegiendo y alertando del peligro. ¿Es así, hermano?
0: Sí, Joel, no hay que sumarle ni una palabra más a lo que tú dijiste inteligentemente. Esa reflexión tuya es la correcta. Es así, hermano.
1: Gracias, hermano. El hermano Daniel dice, paz inverencial, hermano Abad. ¿El trabajo gnóstico para purificar y liberar al Hacedor de Luz es aniquilar a Lili y Najemá dentro de nosotros?
0: Es correcto. Hay que aniquilar a Lili y Najemá con la práctica que está indicada, que aparece en el Facebook de Fernando Moya, práctica que nos enseñó el maestro Samael, con el fin de que limpiar el altar de las larvas inmundas, las entidades demoníacas que hay en las aguas seminales negras. Entonces la gente pretende aprender a transmutar con las aguas podridas y se les dice que hagan el trabajo de Lili y Najemá, pues por eso fracasan en la vida y pasan años entre subidas y bajadas. Y si no blanquean las aguas, pues no pueden liberarse la energía pura para ser transmutada y ascender. Otra pregunta.
1: Gracias, hermano. El hermano Fernando pregunta, dice, paz inverencial, hermano Abad, ¿por qué los moldeadores de cuerpo le dieron forma a un animal en involución? ¿Es porque la ley así lo dicta o por castigo?
0: Porque la ley lo dicta, por castigo, y porque ese animal es semejante al yo pecador que actuó en esa persona. ¿Sí? Imagínense que a alguien le dicen, aquí en México, a las personas adúlteras, don Juanescos, seductores de mujeres, etcétera, dicen burros manaderos. ¿Ustedes creen que eso es una palabra así al azar? No, es que realmente el burro es un animal adúltero que está cruzándose con todas las burras, las mujeres que tienen a Lili y Najemá bien desarrollada dentro de sí mismo, y ese sujeto tendrá un burro manadero adentro. Esa es la respuesta.
1: Muy bien. ¿Jesús? Sí, hermano. Sí. La siguiente pregunta la realiza nuestra hermana Nancy. Dice, paz inverencial, hermano Abad. ¿Por qué se encuentra en las puertas del infierno el can Cerbero? ¿Cuál es el motivo?

0: Bueno, el motivo fundamental es, como dice el maestro en el libro, si hay karma, si hay diablo, si hay infierno, y en el libro de antropología gnóstica. Porque él es el encargado. Él tiene la misión de señalar el círculo dantesco a donde deben ir las almas o los demonios de los desfallecidos. Por eso él con sus tres cabezas inmundas, ladrando, se enrosca cinco veces, supongamos. Cuando llega una larva ahí, una entidad demoníaca perversa, quiere decir que ese es un homicida, un ser cruel, un criminal, un genocida, un infanticida, una mujer que hizo aborto. Entonces, el perro, la culebra se enrosca cinco veces y atrás de él están los receptores tenebrosos. Recogen el alma y la conducen al quinto círculo dantesco para su proceso de castigo e involución. Otra pregunta.
1: Muy bien, hermano.
0: Bien.
1: La siguiente dice, hermano Abad, paz inverencial, ¿cómo podríamos diferenciar el impulso sexual del cholo náhuatl en la transmutación sexual del impulso de Lilí y Najemá?
0: Bueno, el impulso sexual suprasexual del cholo, del sol Cristo, pues es el que está haciendo que el alma esté inhalando para transmutar, usando la imaginación para ver la energía que asciende, la voluntad, la inspiración divina en esa y con infinito amor en esa energía, polarizándola en el sistema nervioso cerebral de la garganta, en el corazón, en el alma, y cantando los mantras sagrados para que la energía coagule, cristalice en los mundos internos, en los corazones de las diferentes partes del ser. Eso es muy distinto a cuando una pareja está nomás disfrutando del acto sexual como bestias, buscando la eyaculación y el espasmo y el orgasmo. Así de sencillito. Otra pregunta.
1: Muy bien, hermano. La siguiente pregunta de nuestro hermano Moisés dice, ¿el tigre o jaguar también representan al cholot o cuál es la diferencia?
0: No. El patriarca dice en el libro de antropología gnóstica que el tigre y el can celeste, el perro de la luz, se complementan en el altar del amor, porque el tigre representa a Dios, a Dios sabiduría, al Cristo íntimo. Esos tigres de Bengala, es el Cristo íntimo, ¿sí? Y lo mismo el jaguar, jaguares de sabiduría, al Cristo íntimo. Esa es la representación del íntimo. Y la representación del cholo, pues ya hablamos de ella. Otra pregunta.
1: Sí, hermano, muchas gracias. La siguiente pregunta es de nuestro hermano Israel, al cual enviamos un fraternal saludo. Y dice, hermano Abad, ¿qué representación tiene el perro como amistad o enemistad, ya que se dice que es fiel amigo del hombre?
0: Bueno, esas virtudes que tiene un perro de fidelidad, de guardián, de protector, de cariño, de amor, de todos esos valores, en ese perro están involucionando una cantidad de yoes, en involución que le dieron ese cuerpo último de perro, de animal, ya no va a tener más cuerpo físico, entrará al reino vegetal. Y luego al reino mineral, sumergida del abismo. Entonces, ese perro tiene yoes que se robaron en vida o en las diferentes 108 vidas, virtudes de amor, de fidelidad, de cosas bellas como las que tienen los perros común y corriente, ¿no? Que son alegres con sus amos, protectores, que son celosos. Entonces esas virtudes se las robaron al alma, esos yoes, y ese conjunto de entidades con alguna especial que caracteriza al perro van en involución. Así de sencillito. Entonces eso es como tener un amigo que es fiel, que es un amigo que es buena persona, que nos siente alegría cuando nos ve, una amiga, que sentimos felicidad. La gente vive enamorada de los yoes buenos de los demás, así como de un perro que tiene yoes buenos. Eso es todo. Más tarde esos yoes se pelean y tanto que se amaban, ya no se aman. Pero en el caso de los animales, de los perros, un perro es fiel hasta el último día de su existencia. Es diferente a la infidelidad de los seres humanos. Otra pregunta.
1: Gracias, hermano. La hermana Judith dice, cuando una persona siente temor a los perros, ¿cómo puede visualizar a Xolotl para practicar con él?
0: Bueno, el maestro da un mantra. S-U-A. ¡Sua! ¡Sua! Le pega el grito. ¡Sua! Y si uno está solo, dice, por el Cristo, ¡sua! ¡Retírate! Y el perro, les aseguro que se tira para atrás. Hace un tiempo vino un hermano por allá que quería lo lleváramos a una casa en un rancho. Y salieron unos perros lobos grandes. Nos atacaron violentamente. Él salió corriendo. Yo no, ¿por qué voy a correr? Me quedé ahí, esperé que como llegaran a 3 metros y les pegué el grito, ¡sua! Durísimo, con mucha fuerza. El perro metió la cola entre las piernas, los perros, y salieron gritando, llorando. Entonces, ese mantra es una cosa maravillosa. De tal manera que es la manera como nosotros podemos conjurar a los perros y ante todo aniquilar el temor. Porque una cosa, el temor segrega una sustancia, una hormona, una adrenalina diabólica que los perros la odian y por eso atacan. Entonces hay que eliminar el yo que siente miedo por los perros para no segregar esa hormona diabólica que al perro la odia con el olor porque tienen un supraolfato. Otra pregunta.
1: Sí, hermano, gracias. La hermana Rosario le pregunta, hermano, en las órdenes de la luz antiguas, ¿por qué existía la orden del Can? ¿Ahí se enseñaban los misterios de Xolotl?
0: Exactamente, hermana. Sí, en los reinos de Irak, Irán, Anatolia, Turquía, existió el culto pues al Can celeste. Ahora se ha traducido que es al perro, las órdenes del perro. Si ustedes leen la vida del maestro Adonai, no hagan ruido. Del ángel Adonai encarnado, hay un libro que se llama Adonai y él habla de la orden del perro. La gente llega y se presenta a ese lugar y entonces tiene que decir las virtudes que tiene un perro normal para que lo puedan dejar entrar. 7 virtudes. Otra pregunta.
1: Gracias, hermano. La hermana Rosario también le pregunta, hermano, ¿nos puede explicar un códice donde está la pareja sentada sobre el perro?
0: Ah, claro, sí, ese es hermoso, ese arquetipo divinal. Pues es la pareja cuando están trabajando en la novena esfera, en la fragua de Vulcano, transmutándose de energía. Él lo lleva por la senda del amor hacia la luz, hermano. Es como si se montaran sobre el reflejo del sol en el mar, en ese otro sol. Entonces él, con el impulso y sus valores y sus poderes, pues nos da todas esas energías sublimes para ascender de la materia al espíritu y de la tierra al cielo. Otra pregunta.
1: Gracias, hermano. El hermano Carlos Fuentes le pregunta, dice, ¿son las pruebas del Xolotl, Náhuatl, las más complejas, difíciles por las que puede pasar un iniciado? Y bueno, hermano.
0: Sí, sigue.
1: Ah, sí. ¿Y el perro como animal solo existe en el planeta Tierra? Muchas gracias.
0: Bueno, indudablemente que ahí son varias preguntas. Haz la primera de nuevo.
1: Claro que sí. Él dice, ¿son las pruebas del Xolotl Náhuatl las más complejas, difíciles por las que puede pasar un iniciado?
0: Ahí está bien. El maestro Samael habla del entrenador psicológico. El entrenador psicológico, el que nos entrena. Obviamente que se le concede al Xolotl el entrenamiento para la purificación del alma. Entonces, él coloca los yoes de Lili o de Najemá en la mente, en el corazón y en el sexo, para que la persona se observe a sí misma y aniquile esas entidades psicológicas. Si tiene esposa y sale a la calle y está mirando otras mujeres, pues le están indicando que él trae un yo, que es un burro manadero adentro, que está en su mente mirando las piernas, las pompis de la mujer, que tiene que mirar a otra mujer un hombre, o que tiene que mirar una mujer a otro hombre. Entonces, el cholo, como entrenador maravilloso, coloca los yoes que deben aflorar en el gimnasio psicológico de la vida, y el que esté en alerta puede aprovechar eso para su purificación. Ahora, dame la otra pregunta.
1: Sí, hermano, y que si el perro como animal solo existe en el planeta Tierra.
0: Bueno, aquí en los 11 mundos del sistema solar, 11 mundos del sistema solar, y el 12º, la Tierra, no existe sino perros aquí en la Tierra. Porque como el perro es un animal que personifica en la Tierra, encarnado en forma de perro, en involución, que es el fruto de agregados psíquicos de personas. Normalmente los perros llegan a las casas de sus dueños. La gente tiene cantidades de yoes en involución, en animales, en plantas, en minerales y también en el abismo. Eso no es nada raro. Entonces, normalmente todos los perros son el reflejo, son hijos de sus amos, son yoes de sus amos. Eso es. Por eso es ese amor y ese cariño y ese rollo. Pues. Un perro huele horrible, pero ahí lo abrazan, hermano. Bueno, entonces, la cuestión es que los perros, ellos, en proceso de involución, con su cuerpo físico, no existe sino en este planeta, porque en todos los otros planetas del sistema solar y en el Sol son seres autorrealizados, cristificados, hombres dioses y mujeres diosas con cuerpos físicos inmortales y todas las piedras, las partes de ser autorrealizadas. Si hay mundos, que los hay en paralelas a este, me dijo que en la galaxia habían como dos mundos, me dijo el maestro, afines a la Tierra, pues obviamente que donde hay una humanidad degenerada por la fornicación, tiene que haber perros, burros, ratas, conejos, chivos, caballos, animales de la lujuria. Eso es normal. Otra pregunta.
1: Sí, hermano, sí. Gracias. El hermano Everardo Villescas dice: paz inverencial, hermano Abad, saludos a la Fraternidad Gnóstica de Radio IQ, gracias por su conferencia. Vamos al absoluto, es su sentir, hermano, perdón.
0: Bueno, gracias por tus palabras inteligentes y sabias, hermano. Gracias.
1: Sí, sí, la siguiente pregunta es de la hermana Ana, dice: paz inverencial, hermano. ¿Cómo podemos limpiar nuestro caldero sexual y cómo se hace ese trabajo que nos describe en la conferencia?
0: Bueno, en el Facebook titulado Fernando Moya dice: la clave gnóstica del Cristo Samael para aniquilar a Lili y Najemá. Es toda una didáctica de poquitas hojas. Descárguelo, imprímalo en papel. No les debe pesar gastar para 4 hojas. Y estúdielo y practíquelo, y así usted podrá liberarse, hermana Ana. Otra pregunta.
1: Gracias. La hermana Liz dice: hermano Abad, ¿cómo podemos salir de la mediocridad?
0: Bueno, es el fruto del sueño de la conciencia colectiva del ego que nos hace mediocres. Entonces no hay más que practicar los 3 factores en armonía, hermano, para salir de este estado psicológico tan terrible en que nos encontramos, en este sueño, en este adormecimiento, como zombies, enajenados en la mente, o con los sentimientos del ego o del sexo. Otra pregunta.
1: Sí, hermano, gracias. La hermana Liz agrega otra pregunta y dice: hermano Abad, cuando soñamos con perros furiosos, días seguidos, ¿qué significa?
0: Me explicó el maestro Samael que un perro que te ataca es un enemigo que te odia y, o un amigo que te traiciona. Y entre más sea agresivo el animal, es más terrible la embestida. Entonces, cuando alguien trae el recuerdo de un perro que lo ataca, pues le pide a la Madre Divina Eros y al Cristo que al león de la ley capture ese perro y que el Cristo haga los negocios ante la ley, haga girar el disco de oro del sol y de la luna con Sorocotora, el receptor de la luz, para que el alma se libere de la acción de ese demonio con cara de perro, un cuerpo de perro. Entonces le pide luego a la Madre Divina que aniquile el triple poder, mente, corazón, sexo de ese perro, su causa, su violencia, su ira, y que no nos llegue esa maldad, esa perversidad a nosotros. La Madre Divina está enseñando, el Cristo está indicando, el Espíritu Santo está señalando que viene un enemigo a hacer daño. Entonces ya tienen la fórmula cómo liberarse de lo que la Madre Divina les está advirtiendo. Como la mamá le dice a un niño, oye, no camines por ahí porque te vas a caer, y el niño pasa por ahí y se cae. Bueno, ya saben qué hacer para que el perro no las muerda. Otra pregunta.
1: Sí, hermano, sí. Gracias. La hermana Saraí le pregunta, dice, hermano Abad, paz inverencial, hay un códice donde hay un chólotl crucificado. ¿Nos lo podría interpretar de favor? Muchas gracias.
0: Sí. Conozco ese cholo, lo tengo la foto de él aquí. Indudablemente, la crucifixión del Cristo íntimo va paralela con la crucifixión del cholo. Las 12 caídas del Cristo, todo el viacrucis de los misterios dolorosos del Cristo íntimo los vive el cholo. Y todos los misterios gozosos suprasexuales los vive el cholo. Y también vive los misterios gloriosos. Entonces los misterios dolorosos los vive también el cholo, porque él es parte integral, pues, del alma y de la energía creadora sexual. Otra pregunta.
1: Sí, hermano, muchas gracias. La última pregunta la realiza, bueno, que tenemos, es el hermano Alexander Arciénegas. Está un poquito fuera de tema.
0: Hazla.
1: Sí, le pregunta, hermano Abad, ¿cómo se debe interpretar el arcano 5 del tarot en cuanto a lo económico? O sea, por ejemplo, para un trabajo. Y dice, ¿el 5 puede salir en el padre o de lo contrario en la respuesta?
0: Bueno, si ustedes miran el arquetipo, esa es la ley. Es la justicia, es el mismo Anubis interior, o en ante el trono de Anubis allá. Entonces, toda pregunta que te respondan y te salga la carta de la justicia, de la ley, te está indicando que si la persona dice esto es correcto, que yo lo haga, y te sale el 5, te está diciendo que es correcto. Pero dice, esto sería malo que yo lo hiciera, y te sale el 5, te está diciendo no lo hagas, porque está malo, está fuera de la ley. O sea, ahí se necesita, pues, la intuición y la capacidad de entendimiento de las cartas. Y en cuanto a las demás cartas, todo es lo mismo. Maestro me decía que cada carta tenía 7 interpretaciones. Otra pregunta. Ah, ya se acabaron las preguntas.
1: En este momento llegó una última, hermano. La realiza el hermano José Eliazar Hernández. Le enviamos un saludo a nuestro hermano. Dice, hermano Abad, paz inverencial, ¿cómo se puede interpretar que en casa llegue a visitar una mantis o una lagartija o incluso un gorrión? De antemano, muchas gracias por esta conferencia tan interesante.
0: Bueno, una mantis es un animal en involución peligroso. Es una entidad demoníaca en involución. Todas las variedades de amantis que parecen palitos, que parecen flores, son sanguinarias, crueles, y representan yoes crueles, sanguinarios, perversos dentro de la psiquis humana. En el astral hay amantis de 2 metros, de 3 metros, monstruos, ¿sí? Ahora, que te llegue una mantis, pues hay que sacarla de la casa. Sacarla, llevarla a un potrero, al monte, a donde sea, y si no, pues mira a ver qué hacen con ella. Y si llega un gorrión que te canta, pues esa es la divinidad, la madre naturaleza. Es un mensaje que viene a tu corazón, a tu alma, del ser amado de alguien, de la familia, en fin. Es una manifestación divina. Y la lagartija en el código y códices aztecas representa el elemento tierra. Entonces, que te puede estar indicando que uno debe ubicarse pues en la realidad, porque hay gente... Hay tantas cosas que nos tienen fuera de la realidad. Y uno cree que está en lo correcto y está en lo irreal. O la gente se hace fantasías. Si viene un lagarto, te está diciendo, ubíquese, hermano. En alguna cosa especial te está indicando. Esa es mi respuesta. De modo que doy gracias pues a los hermanos que hicieron preguntas, porque estas preguntas quedan grabadas, pasan a YouTube con la conferencia y se hace emisión con ellas. Dios les pague por su atención y espero que hayan tomado conciencia consciente de este misterio sublime del Cristo Samael sobre el sol reflejado en las aguas de la vida, en las aguas seminales nuestras, y que lo conviertan pues a su cholo en ese sol reflejado. Que la paz más profunda reine en sus corazones y al hermano Jesús, gracias por su noble misión en la radio. Paz inverencial.
1: Que así sea, hermano. Muchas gracias. Paz inverencial. Bueno, hermanos, muchas gracias por habernos acompañado el día de hoy. Con esto concluimos esta conferencia que esperamos que la escuchemos de nuevo detenidamente. En base a las preguntas todavía podemos profundizar más nuestro entendimiento sobre esta parte del ser, que es fundamental pues en el magisterio del amor para accesar a las fuerzas más poderosas del universo en nuestra alma y nuestro corazón, para poder cristalizar la luz de Dios en nuestro trabajo esotérico particular, y que con ese poder podamos vencer al ego animal y rescatar nuestra alma de donde se encuentra. Agradecemos a todos los hermanos que nos hicieron sus preguntas, que enriquecen la conferencia. Y bueno, los esperamos para el próximo sábado a las 15 horas, igual teniendo atención un poco en el anuncio, porque algunos países cambiarán sus horarios para coincidir pues a las 15 horas de la Ciudad de México, Distrito Federal. Gracias a todos nuestros hermanos, con nuestra alma y nuestro corazón les agradecemos su presencia, y de lo que anhelamos pues es que el Cristo sea en su alma y en su ser.
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sin importar los obstáculos, el tiempo, tu pasado, tu presente o futuro, lucha sin cesar. El cielo está hecho para los valientes y no es fácil conquistar. Entre más grande sea la meta, mayor el sacrificio. Entre más alta sea la cima, más costoso el llegar. Por eso noche, día, no dejes de andar. No pares, no mires hacia atrás.

aquel que te ignora? Es como un ciego que jamás ha visto la luz. ¿Y cómo describir a un ciego los colores? ¿O a un sordo una hermosa melodía? Así eres tú, intangible, inalcanzable, luz de los cielos, inacabable fuente de alegría y alborozo. Para los dioses, su victoria. Para nosotros los mortales, luz de esperanza y misericordia. Aquel que no acude a ti en oración, Virgen de la Luz, es como alguien que quiere hacer volar una paloma sin alas o cantar una alabanza sin voz.

0: Paz y Merencial, queridos hermanos, totalmente en vivo, transmitiendo desde Guadalajara, Jalisco, México, enviando un gran, gran saludo con toda mi alma y mi corazón para todos ustedes, para todas las almas que nos escuchan en estos momentos. Vamos a iniciar esta bella y hermosa conferencia que el día de hoy nos invita a reflexionar sobre la transmutación sexual, a reflexionar sobre la aniquilación budista para realizar este trabajo correctamente y con esa veneración y con esas claves que se nos dan, que es la transmutación sexual, la alquimia, con muerte del ego. El título de esta conferencia es La transmutación sexual gnóstica por el Cristo Samael. La va a disertar nuestro hermano Abad Fernando Moya, recordemos, discípulo directo del Cristo Samael, coordinador de las actividades internacionales de la Iglesia Gnóstica del Cristo Samael. Estamos iniciando totalmente en vivo. Recuerden enviar sus preguntas. Los invitamos a enviar las preguntas. Tenemos diferentes medios. El chat de Radio IQ, que está totalmente a su disposición para realizar sus preguntas por este medio. Y también tenemos el correo de Radio IQ, que es preguntas, con S, preguntas, Radio IQ, todo pegadito, sin espacio, @gmail.com. También por este medio pueden realizar sus preguntas, las cuales serán respondidas al finalizar la disertación de nuestro hermano Abad. Los invito en este próximo momento, en estos próximos minutos, a escuchar con el alma y el corazón. Vamos a escuchar esta disertación y al finalizar atenderemos sus preguntas y consultas. Muchísimas gracias. Un gran abrazo con toda mi alma a todas sus almas. Paz inverencial. Damos paso a esta disertación, enviándole también un gran abrazo a nuestro hermano Abad. Iniciamos.
1: Paz inverencial. Me dirijo a la conciencia, a la fracción de alma, de Pisti Sofía, de los seres de buena voluntad que me escuchan porque aman la gnosis del Cristo Samael. Vamos a reflexionar en voz alta, con mi fracción de alma desde el podium de mi conciencia, sobre la transmutación suprasexual con aniquilación budista, que es la clave gnóstica entregada por el Cristo de Acuario, el bendito Samael. Esta técnica es la llave de oro luz con la que podemos abrir las puertas sagradas del templo del Dios vivo. Me refiero a la transmutación suprasexual y recibir de él, del ser y de todas las partes del ser, los misterios gnósticos de la luz, cristalizarlos, realizarlos con sus sellos y lazos de la luz. La transmutación suprasexual nos da acceso al tesoro Aryavarta Aram de la Logia Blanca, que con supremo amor ha entregado a la humanidad con su mensajero Samael, el Cristo de Acuario. En el Aram, que es el templo, el teocalli, donde palpita el altar del sexo solar, en él se encuentra latente el tesoro de la luz. Ese tesoro es el ser interior profundo, el padre de todas las luces y de todas las partes del ser, que palpitan en Aryavarta, la tierra de la luz interior. Me explicó con el verbo de oro el dios Samael, regente del planeta loga Marte, que en la pintura de Velázquez, pintor español, llamada La Fragua de Vulcano, la cual tuve el gusto de ver con mis ojos físicos y de mi alma en el museo en Madrid. En ella vemos el crisol de fundición de metales. Ese crisol de fundición está en el sexo. Ahí se encuentran todos los metales fundamentales, los siete metales y los citados por la ciencia. También está el yunque de acero puro al lado del crisol de fundición, porque ese crisol funde cuando entra en actividad por el cruce del lingam generador con el yoni receptor femenino, se produce una hiperexcitación electrónica atómica extraordinaria. Y por eso se llama crisol de fundición. Obviamente que el yunque de acero puro en forma de T, que representa la cruz de los misterios gnósticos de la luz, vemos, observamos la barra vertical de acero, el falo masculino, y en la parte de arriba el yunque en forma de media luna, el yoni femenino. Sobre ese yunque de la suprasexualidad, unido, trabaja el alma femenina y el alma masculina, con sus cuerpos y las diferentes partes del ser, disolviendo uno a uno los agregados psíquicos perfectamente comprendidos y con el gran martillo que se ve en la pintura, que el alma del hombre y la mujer usan, moldean su armadura argentada. Es decir, van creando uno a uno los cuerpos existenciales del ser. Ese martillo de la voluntad Cristo en el alma que trabaja sinceramente en los misterios gnósticos de la luz, le permite moldear los vehículos que le darán acceso a nuestra alma y a nuestro ser, a movernos, a viajar, a transportarnos en las diferentes dimensiones de la naturaleza y del cosmos. Así pues que en la pintura se observa al ángel de Vulcano, el instructor, nuestro salvador. Por eso es urgente y necesario descender a la novena esfera del sexo, donde podemos, con esa lava ardiente de la simiente puesta en actividad por el beso, la caricia, activar las más selectas energías creadoras en ese intercambio del cual habla el maestro en su libro El misterio del auro florecer. El intercambio magnético de las más selectas energías del hombre, la mujer, su alma y de su ser permiten en ese intercambio que la divina serpiente de la luz, la princesa Kundalini Eros, despierte y ascienda victoriosa y triunfal por el canal centralis. Por eso Es necesario transmutar estas energías creadoras para así lograr vestirnos con el traje de bodas del que habla Jesús el Cristo. Obviamente, almas que me escuchan, es necesario tener conciencia que la piedra de Arará de los israelitas es la misma piedra filosofal. La piedra filosofal es la sabiduría gnóstica, oculta y velada a la humanidad, pero que ahora se entrega por todos los medios de comunicación, por órdenes de la Logia Blanca, a través de su mensajero, el Cristo de Acuario, Samael. La piedra de la verdad, indudablemente, es la que nos da acceso a la verdad. La verdad es Dios, es nuestro ser, es nuestra Madre Divina la verdad, el Cristo es la verdad, los 12 salvadores son la verdad, los 24 invisibles son la verdad. Los 5 árboles de la ley son la verdad y todas las partes autónomas, autoconscientes del ser. La verdad es el padre de todas las luces, que son todas las partes del ser en él. Para realizar la verdad, tenemos que trabajar con la piedra del sexo, con suprasexo, transmutación sexual, llevando la energía, con el aliento, con la voluntad, con la imaginación, con la inspiración, hacia la base del coxis, hacia adentro de la médula, por los dos nadis y el canal centralis, energetizando todo el sistema nervioso medular, penetrando esa energía con voluntad de acero, impregnando cada célula, cada neurona, todas las áreas del sistema nervioso cerebral, pasar a la garganta, seminizar la garganta y luego seminizar el corazón físico, vital, astral, mental y pasa esa energía al mundo causal del alma y de ahí a todas las partes del ser. Entonces se abren las puertas para entrar y recibir los misterios de la verdad, que es el ser, que es el padre de todas las luces. Así que a esta piedra que los sabios aztecas gnósticos llamaban la piedra del sacrificio, a Izochipili, el dios de la primavera, coloca en la piedra del sacrificio a cada zuliano, a cada demonio rojo, a cada agregado psíquico, a un defecto debidamente comprendido. Se le clava en la piedra de los sacrificios a ese demonio el cuchillo de obsidiana en el corazón y se le matan sus sentimientos. Se le corta la cabeza a través de Devi Kundalini Shakti. Se le aniquila su sexo lujurioso. Se desintegra el triple poder en esa piedra de sacrificio, mente, deseo y sexo de ese yo y de su yo causa. Así logramos en la piedra de los sacrificios aniquilar uno a uno todos los defectos comprendidos a través de la madre Kundalini Eros y el Cristo. Debéis comprender, almas que me escuchan, que la divina princesa Kundalini no aniquila ningún yo que no es comprendido. La Virgen de la Luz no aniquila ningún yo que no es comprendido. Se equivocan aquellos que dice, no, yo le pido al Cristo que haga los negocios con la ley para que aniquile este yo. Y así se la llevan, pues. Entonces toda esa gente fracasa. ¿Por qué no aniquilan el yo de esa manera? Porque la madre no lo hace, porque no está comprendido, si no se le somete a los pasos de la meditación para la muerte del yo. Ahora bien, en las tradiciones hebreas se nos habla que el gran iniciado gnóstico Moisés tomó su vara de oro, la colocó sobre la roca e hizo brotar agua pura para calmar la sed del alma de su pueblo, de sus discípulos. Así que es fundamental comprender que el agua de la misericordia que nos brinda el Cristo Samael es la ciencia sagrada de la transmutación suprasexual, la pradikrita yoga indotibetana. Es la misma agua de la vida, esta agua de la misericordia. Porque el gran misericordioso encarnado en el patriarca Samael, con esta agua de la misericordia nos da la esperanza. Si bebemos de ella, que es manantial de dulce ambrosía, lograr recuperar nuestra alma, integrarnos con el ser, vestirnos con trajes de príncipes, de ángeles, de serafines, de potestades, de tronos, de exaltaciones, de virtudes. Así que esta agua de la misericordia transmutada es la gracia de Dios. Con esta agua el Cristo íntimo, la madre Eros y todo el ser, hacen que germinen las semillas de la luz plantadas en nuestros corazones. Las semillas de la luz son el amor, la concordia, la paz, la justicia, la bondad, la misericordia. Las semillas de la luz son las diferentes partes del ser de Pistisofía y del ser, que han sido plantadas en nuestro corazón y deben germinar al ser bañadas y penetradas por el agua lustral del agua de la misericordia. En esa agua de la misericordia, que es el alma mater, esa alma mater es el alma de Dios Madre, y a la vez es el Cristo en sustancia. ¿Cómo pretendéis que el Cristo íntimo y Dios y la divinidad os ayude a aniquilar el ego, a salir de la situación pecaminosa en que nos encontramos por nuestros yoes demonios, si no alabamos al Cristo íntimo? ¿Y cómo alabar al Cristo íntimo? Amando al Cristo en sustancia, amando al alma mater de la madre Eros. Ahí está Dios, en esa agua mater, en esa agua sagrada de la misericordia. El que no ama su simiente y la derrama con la inmunda fornicación animal a través del abominable espasmo y orgasmo de los demonios, porque el espasmo y el orgasmo y la eyaculación es la técnica de la logia negra de los demonios. Así pues, que si nosotros amamos al Cristo en sustancia, el esperma sagrado, la simiente, el semen, porque lo transmutamos, amamos a Dios. Mientras no se haga eso, no se está amando a Dios, no se está amando a la madre Kundalini Eros, no se está amando al Espíritu Santo. Así, almas que me escuchan, en esa agua está el arca de la alianza, el arca de Noé, bíblico, el Manus Bad Vaibata que dice el maestro Samael, que enseñó esta ciencia a la humanidad en esa época, antes de la sumersión del continente Atlante. Así pues, que el arca de los gnósticos hebreos, judíos puros, de oro puro, llevada por cuatro ángeles, uno a cada extremo del arca, y en la parte de arriba del arca, dos ángeles que unen sus alas y están frente a frente durante la cópula metafísica. Esa arca contiene todo el tesoro entero de la luz del ser, que hay que realizarlo mediante el arcano AZF. Me explicó, me aclaró, me dijo el bendito Samael en un diálogo exquisito en la sede patriarcal de su ser, México, que la vocal A, indudablemente es igual a la madre natura, al alma mater, al húmedo radical, a la simiente humana. La Z es el signo del rayo, el rayo del ser que desciende a esa agua de la A, mater, con el fuego de la F y activa pues la energía creadora en el arca. Y así realizamos el arcano AZF. Obviamente que la alquimia suprasexual nos recuerda a los antiguos alquimistas y los de ahora y de siempre. Alquimia, la mezcla sagrada del mercurio puro, del azufre puro y de la sal pura, nos permite cristalizar el vitriolo, las tres fuerzas primarias de la naturaleza y el cosmos. El azufre puro es el fuego transmutado. Obviamente que el azufre arsenicado son los demonios rojos, los defectos de los siete pecados capitales de la ira, la codicia, la lujuria, la mentira, la pereza. Y como dice el Cristo Jesús, aunque tuviéramos paladar de acero y lengua de hierro, jamás terminaríamos de pronunciar todas las 10,000 abominaciones que todos cargamos dentro o en mayor o menor grado. Así que la alquimia es la ciencia de la mezcla sabia del fuego, que es el azufre, con el mercurio a través de la sal. La sal, me explica el Cristo Samael, es el agente universal. La sal contiene la energía del tercer logos, del santo conciliar, del santo conciliar, del santo conciliar, el divino Espíritu Santo. La sal de los siete mares está en la atmósfera planetaria. ¿Quién lo negaría? La mar que contiene la sal y las minas de sal de la Tierra palpitan en todo el espacio y todo el tiempo la respiramos. La sal con la lluvia cae en la tierra y la vivifica y la concilia para que las semillas que se siembren en el útero de la tierra germinen. Así las semillas de la luz, las partes del ser de Pistisofía embutidas en el ego se liberarán y se unirán a las partes superiores del ser, y así germinará, pues, mediante la alquimia suprasexual, el ser en el alma. Y entonces el Cristo integrado con ellas descenderá al mundo causal y se expresará, pues, a través de una mente Cristo, de un astral superior, de un vital trascendente solar y un vehículo físico de oro puro.

0: El gran mandamiento del amor es la suprasexualidad. Debemos ser leales a esta suprasexualidad. Perennes. Debéis comprender y enseñar que la lealtad ciega, sistematizada que practican los enemigos de Dios es el peor enemigo del alma. Benditas sean las almas que hacen misión y que luchan por la causa del quinto de los siete, el bendito Samael, y enseñan sus mandamientos y el mandamiento del amor. Todos estos términos que hemos mencionado relacionados con el sexo, como arcano AZF, alquimia sexual, estos simbolismos, indudablemente, es el lenguaje de oro del tesoro Aryabhata Arhant de la Logia Blanca, entregado por el bendito Samael el Misericordioso a nuestras almas. Permaneced fieles a vuestra simiente. Transmutad el agua pura cristalina, la simiente divina que brota del manantial de vuestro sexo donde está Dios. Cuando transmutamos esa agua cristalina de ese manantial divino de nuestro ser en el sexo, con la transmutación en el altar del amor, y esa energía divina eléctrica llega al corazón, entonces baña las flores perfumadas y las semillas bellas del alma en el ser de todos. Y es como un bálsamo divino por la gracia del ungido Samael que nos enseña a amar con la ciencia suprasexual. Que la paz más profunda reine en vuestros corazones. Que el misericordioso Samael resplandezca en vuestra alma. Amad al Cristo en sustancia, hermanos y hermanas. Bendecid al Cristo en sustancia con la transmutación sexual, con aniquilación budista, y dad fe de esa experiencia que practicáis enseñando el tercer misterio de la luz, que son los misterios gnósticos para que las almas del mundo se rediman. Paz inverencial.
1: Hermanos, paz inverencial, como escuchamos esta hermosa conferencia del día de hoy, esta reflexión y esta llamada a la conciencia sobre la transmutación sexual, los invitamos a realizar sus respectivas preguntas. Ya tenemos algunas preguntas por aquí, pero también todos aquellos que vayan surgiendo con inquietudes, efectivamente, favor de enviarlas al chat o al correo de Radio IQ. Repito, preguntas Radio IQ, pegadito todo, @gmail.com o bien al chat de la radio. La primera pregunta, hermano Abad, es de nuestro hermano Eleazar. Él manda saludos a todos los radioescuchas, también a usted, a nuestro hermano Abad, y bueno, a mi persona. Reciba un saludo, hermano Eleazar. Él dice, la inquietud que tenemos es la siguiente. Abad, ¿sería tan amable de comentarnos la diferencia que hay entre una hora de transmutación, ya sea de soltero o en pareja, y una hora con plena conciencia o quizás menos tiempo, dice unos 20 minutos o media hora? ¿Qué diferencia existe en hacer el mismo trabajo en el mismo tiempo, pero de forma mecánica, sin conciencia? En otras palabras, ¿practicar la transmutación debe de hacerse con calidad y cantidad? Gracias de antemano por su respuesta. Su servidor, Eleazar.
2: Eleazar, con calidad. Y el soltero mínimo una hora diaria. La puede hacer por la mañana media hora y por la tarde otra media o una hora. Y se levanta a las 5, a las 6 ya terminó y ya está libre. Y tiene la oportunidad de trabajar otra hora por la noche. Eso es todo. Otra pregunta.
1: Muchas gracias, hermano Abad. La siguiente pregunta

0: La realiza nuestra hermana, bueno, nuestro hermano Israel, al cual enviamos un saludo, y dice, pregunta hermano Paz Inverencial, ¿cómo se despierta el amor? El amor hacia la suprasexualidad. ¿Cómo se despierta el amor consciente a la sexualidad?
1: Es una pregunta muy interesante, hermana. Amor es ley, pero amor consciente, dice el Cristo Samael. Todas las partes del ser forman una rosa, una flor con muchos pétalos. Cada pétalo es una parte del ser. Un pétalo es el alma humana. Entonces, el alma humana enamorada del Cristo en sustancia, el alma humana enamorada de la Madre Divina, la Princesa Kundalini, el alma humana enamorada del Espíritu Santo, dador de vida, y de todas las partes del ser, y el alma humana enamorada del Cristo íntimo, ama a su simiente creadora seminal, y entonces la transmuta. Y esa transmutación hace que el amor hacia la simiente del Cristo y de la Madre Eros la convierta en belleza. Y la belleza la convierte en amor, como dice el maestro Samael. Que el amor te convierte en belleza y la belleza te convierte en amor. Eso es cuando se ama al Cristo en sustancia y se transmutas como soltera, soltero, o en matrimonio gnóstico. Entonces así se despierta el amor divino. Y ese amor divino lo único que quiere hacer es dar testimonio de esa luz a la conciencia colectiva humana. Otra pregunta.
0: Muchas gracias, hermano. La siguiente pregunta es de nuestro hermano Ulises. Él dice, Paz Inverencial, ¿a qué edad o edades se recomienda hablarles a los jóvenes de la suprasexualidad?
1: Bueno, a los jóvenes hay que hablar de la suprasexualidad desde muy temprana edad, porque ellos van a la escuela, al colegio, y allí los niños tienen las impresiones de la sexualidad de su hogar, de la fornicación, de lo que habla su papá, su tío, sus hermanos mayores, sus primos. Entonces, antes de que se despierte la energía creadora, el impulso sexual a los 14, 15 años, ya un niño tiene que saber qué es la transmutación sexual. Desde los 10 años, comenzarle a hablarle muy claro qué es la transmutación sexual, explicarle lo del pranayama, no imponerle nada, que él reciba la información. Pero aproximadamente 13 años a más tardar, 12, al niño hay que ponerse el papá y la mamá a transmutar con él, a cantarle el mantra niado transmutando, a que él vaya haciendo esa práctica con él, con ellos, con sus padres. Y después piden por la muerte del ego. Entonces el niño cuando llega a la edad de 15 años que despierta el impulso sexual, entonces no se le hace extraño. Y además, él al tener la información gnóstica de la transmutación y la castidad y la pureza del sexo, él no se va a dejar pervertir de los pervertidos amigos de la escuela y el colegio, que son los pervertidores. Los degenerados yoes que pervierten a los demás e inducen a los niños a la masturbación desde los 12, 13, 14 años. Lo que si los padres quieren librar a sus hijos, tienen que tener el valor de ponerse a enseñarles y a transmutar con ellos. Y así los niños se defienden de la lujuria, de las impresiones de sus amiguitos. He dicho, otra pregunta.
0: Muchas gracias, hermano Abad. La siguiente pregunta la realiza Judith Ramos, a la cual enviamos un saludo. Ella dice, Paz Inverencial, ¿cómo hago para salir del estado de Icacia para realizar realmente un trabajo interno real?
1: A ver, casi no oí. ¿Qué hago para qué?
0: Para salir del estado de Icacia, para realizar realmente...
1: ¿Qué es Icacia? ¿De qué?
0: Ajá, es el estado de adormecimiento, crueldad, ignorancia. ¿Cómo hace para salir de ese estado de adormecimiento, de crueldad, de ignorancia, para realizar realmente un trabajo interno real?
1: Bueno, para realizar un trabajo interno real, eso es muy progresivo a la capacidad del nivel de esencia, de conciencia de cada cual y de su fe. Hay que practicar todos los días los pasos de la meditación a los yoes, cuantos yoes aparezcan y aniquilarlos. Luego en la fragua de Vulcano, aunque se aniquilen en la meditación. Eso para los matrimonios. Eso es obvio. Y la única manera de salir del estado de sueño de inconsciencia es eliminando el sueño que duerme la conciencia y el que produce el sueño es el ego que la condiciona. Otra pregunta.
0: Gracias, hermano Abad. La siguiente pregunta la realiza nuestro hermano Juan Carlos de Tepoztlán, al que enviamos un gran saludo, y dice: mi pregunta es, ¿qué beneficios tiene la transmutación sexual en el cuerpo físico?
1: Bueno, la supratransmutación creadora sexual, ¿qué beneficios presta el cuerpo físico y vital? Porque no puede estar el uno separado del otro. Obviamente, al subir esa carga eléctrica de alta potencialidad por el sistema nervioso central, medular y esa carga potente penetrar al sistema nervioso cerebral de las neuronas y de la glándula pineal y pituitaria, e inundar el sistema nervioso de la garganta, de la tiroides, de la timo y pasar al corazón. Indudablemente, pues que mete una carga eléctrica a las células. Esa carga eléctrica viene desde el mundo de los electrones al cuerpo vital, a los éteres y pasa pues a la estructura del núcleo de la célula, a los lisosomas, a los cromosomas, a los genes que hay en el núcleo y se extiende por todo el cuerpo celular, del cerebro, del corazón, por donde va pasando. Entonces produce una vitalidad extraordinaria, que da un impulso sexual para continuar transmutando e impele a la transmutación. Entre más se transmute, más anhelos hay de transmutar. Los que hacen pausas, esos matrimonios de sábado y domingo, pues están condenados al fracaso. ¿Sí? Porque cuando van a transmutar, la mayoría de las veces, pues fornican el hombre porque no se aguanta y como trabajó toda la semana, pues entonces esos matrimonios no la hacen al final, pues no la hacen. Hay que tener una continuidad de propósito para que el cuerpo se vitalice y el cerebro seminizado, pues es una parabólica extraordinaria, una antena de captación de energía. Que devienen de las partes internas del ser, del mundo de las causas que pasan al alma y le dan el vigor y la fuerza y el impulso y la potencia para que siga transmutando sus energías creadoras. Otra pregunta.
0: Gracias, hermano. Nuestra hermana Judith pregunta y dice: paz inverencial. Hermano, ¿qué nos podría decir o qué nos podría explicar de las siguientes palabras? El mercurio es el espíritu de la alquimia. Gracias.
1: Tuve la alegría de escuchar cuando el maestro Samael nos visitó en Pedro Moreno, la asociación que me encargó dirigir cuando estuvimos en Guadalajara, nos visitó y nos dio lo primero que nos dio una conferencia sobre el mercurio, el azufre, y explicó claramente que el alma metálica del mercurio pues se lograba con el fuego del azufre y la sal. Eso forman una unidad que se llama vitriolo, vi dos triolo. Dos. Vi, vi es de dos, que es azufre y mercurio, para formar vitriolo. Tres con sal. Esa es la alquimia de los alquimistas antiguos. Entonces, el alma metálica del mercurio, obviamente que en la simiente en bruto están todos los metales: hierro, cobre, calcio, magnesio, cloro, sal, potasio, etcétera. Toda la tabla metálica de los 112 elementos están con los siete fundamentales metales en la simiente sagrada. Entonces, extraer el alma de los metales en bruto solamente es posible sometiendo en el crisol de la novena esfera al calor los metales. El cruce del lingam generador masculino con el ionic receptor producen una hiperexcitación de la materia metálica en las glándulas sexuales. Esa agua cargada de todos los metales hierve a 100 grados. Entonces, cuando se transmuta, se extrae el alma de cada metal y se forma el alma metálica del mercurio, el alma metálica del fuego, el alma metálica de la sal en una sola unidad que se llama vitriolo. Y esa es la ciencia de la alquimia suprasexual. Otra pregunta.
0: Muchas gracias, hermano Abad. La siguiente pregunta la realiza nuestra hermana Antaris. Dice, paz inverencial, hermano Abad, un gusto saludarlo. Y pregunta, primero dice, hermano, ¿la transmutación sexual es el regalo del Cristo Samael que nos dio a nuestras almas para su salvación? Y la pregunta es, ¿cómo cambiar de nivel del ser conscientemente, constantemente, en la transmutación sexual? Gracias.
1: Hermana Antares, me da mucho gusto escucharte y tu pregunta. ¿Cómo cambiar de nivel de ser durante la transmutación y en cada transmutación? El ser es la esencia divina. La alma, la pistisofía, la fracción de alma, es una parte del ser. Es la punta de la espada del ser. Entonces, cambiar de nivel de ser solo es posible recuperando las diferentes partes del ser de pistisofía, sus virtudes, sus poderes, sus fuerzas, que subyacen condicionadas, prisioneras, adormecidas dentro de los diferentes demonios de ira, de odio, lujuria, pereza, mentira, etcétera, que cargamos dentro. Cuando eliminamos un yo, se libera una parte del ser y entonces hay un crecimiento interior de la esencia como ser, y cada vez la esencia hace más consciente el trabajo en la fragua de Vulcano, cada vez hace más consciente el trabajo en la aniquilación del ego, y cada vez habla más consciente sobre los misterios gnósticos de la luz del Cristo Samael a la conciencia colectiva humana. He dicho.
0: Gracias, hermano Abad. La siguiente pregunta la realiza nuestra hermana Rosario, y ya dice, paz inverencial, hermano, ¿cómo podemos tener una voluntad verdadera para lograr realizar la transmutación?
1: Bueno, gloria a Dios en la tierra y a los hombres de buena voluntad. Así proclamó el Cristo, Yeshua ben Pandirá, y proclama el maestro Samael. Para tener una voluntad verdadera, hay que comprender que el alma humana es la voluntad del Cristo íntimo, que se perdió, que se cayó, que se fraccionó esa voluntad en 10.000 partículas de luz dentro de los diferentes agregados psíquicos. Entonces la voluntad fue quebrantada por la inmunda fornicación. La voluntad fue quebrantada por la inmunda acción del orgasmo, por el inmundo espasmo y por la inmunda eyaculación seminal de los demonios, de los demonios, de los demonios, porque la eyaculación es de los demonios y de la logia negra. La voluntad divina, que es la expresión de la razón objetiva del ser en la pistisofía, solamente es posible recuperando las fracciones de voluntad embutidas en cada virtud, en cada poder, en cada pétalo de rosa que está dentro del ego y que usa ese poder para condicionarnos y robarnos más la luz. Entonces, gloria a los hombres de buena voluntad que comienzan a amar, pues, la transmutación y los pasos de la meditación de la muerte del yo. De ellos será el reino de los cielos. Otra pregunta.
0: Muchas gracias, hermano Abad. La siguiente pregunta la realiza nuestro hermano Osvaldo. Por aquí lo tengo, perdón, se me movió el chat. Osvaldo dice, permítame un poquito, hermano. Bueno, la siguiente pregunta es de nuestro hermano. Son saludos, envía saludos nuestro hermano Osvaldo, envía saludos nuestro hermano Andrés Jaramillo, Fernando Tepoztlán. Dice, para un estudiante gnóstico, ¿en qué momento de la existencia se debe practicar la suprasexualidad?
1: Bueno, para un estudiante gnóstico, la suprasexualidad será practicada por el alma humana cuando ella reciba los misterios gnósticos de la luz del Cristo Samael, cuando el Salvador llegue a su alma y lea un libro, lea el matrimonio perfecto, lea un libro de gnosis, vaya a conferencias de gnosis. Entonces el ser lo está preparando para que comience a practicar. Para eso no hay edad. Hay gente que recibe la gnosis a los 50 años, a los 40, a los 20, a los 15, están en la gnosis con sus padres que están en la gnosis desde bebé. Entonces, la práctica de los misterios gnósticos de la luz coincide con la acción del ser dentro del alma a través de los misterios gnósticos de la luz en el momento que el ser, como me decía el maestro, cuando el discípulo está preparado, el maestro llega. Y el maestro llegó a nuestra existencia a los 15, a los 20, a los 30, a los 40, a los 50, es porque hasta ese momento el alma estaba preparada para recibir al maestro Samael y a su ser. Otra pregunta.
0: Muchas gracias, hermano Abad. La siguiente pregunta la realiza nuestra hermana Leonila, a la cual enviamos un gran abrazo. Ella dice, ¿cómo puedo practicar la transmutación suprasexual correctamente para no caer en el error?
1: Bueno, pues hay que estudiar el matrimonio perfecto, el libro Misterios del Fuego del Maestro Samael, el misterio del Auro Florecer. Hay que estudiar las prácticas de la transmutación sexual que están en didáctica de transmutación sexual, que son las enseñanzas del Cristo Samael, que entregó en el monasterio al abad para que la entregara a los misioneros y al mundo. Y no hay otras más prácticas que esas, hermano. Es apegarse a la letra viva, ígnea, de las enseñanzas del bendito Samael el Salvador para hacer la transmutación correctamente. Con imaginación, con respiración, con inspiración, con voluntad. Y de esa manera, pues no se le da oportunidad a que el ego satanice el altar de Dios, que es el sexo. El altar de Dios es el suprasexo. Si el suprasexo está activado y por movimientos violentos, por disfrutar más de la lujuria y etcétera, etcétera, permitimos que la lujuria satanice y ritualice en el altar, la gente termina eyaculando el semen. No hay que permitir, pues, que la lujuria satanice el altar de Dios, que entre oficiar Lilión Ajemá para fornicar con violencia, instinto animal. Hay que refinar el mandamiento del amor. Entonces así hacemos correctamente la transmutación sexual. Refinar significa delicadeza suprasexual. He dicho, otra pregunta.
0: Muchas gracias, hermano Abad. La siguiente pregunta la realiza nuestro hermano Marco Álvarez. Enviamos un gran saludo a nuestro hermano Marco y a su hermosa familia. Él pregunta, hermano, cuando una persona está enferma y transmuta diariamente, ¿puede mandar esa energía al órgano enfermo? Muchas gracias, paz y merencia.
1: Obviamente que durante la cópula metafísica, si alguien tiene una enfermedad en el estómago, en un pulmón, en la garganta, en un ojo, puede llevar su energía a ese lugar, transmutarla y cantar el mantra Krin en ese lugar para que la electricidad potencial irradie esa área electrónicamente. Los electrones, los protones, los neutrones, las moléculas, las células carguen esos tejidos enfermos de esa electricidad y ese sistema nervioso se regenere. Se lleva a ese lugar, se canta el mantra Krin, Madre Divina Eros, te suplico, intercede ante el ángel Rafael interior de la medicina, o invócame a Kaluswanga, el dios de la medicina universal maya, o invócame a Rafael, el padre de la medicina, o a Hermes Trismegisto, y que penetren su poder curativo en cada célula, molécula, átomo y neutrino de este órgano enfermo. Krim, Madre Divina Eros, Cristo, cámbiame células viejas por nuevas. Y se canta el mantra de la resurrección de las células. Talita Kumi, Madre Divina Eros, cámbiame y resucítame células muertas por vivas. Y se canta el mantra Talita Kumi, cúrame, sáname, aliéntame, pan clara, aega egu. Esta es la clave mágica, misteriosa, que el Cristo Samael me enseñó para curarme y curar enfermos. Paz inverencial. Otra pregunta. Oiga, hermana Saraí, sí, quiero hacerle una pregunta. Cuando usted iba a decir la pregunta del hermano Osvaldo, luego comenzó a hablar que de Tepoztlán y no sé qué, cómo es ese rollo.
0: Sí, hermano, fue un error mío. Lo que pasa es que creí que era una pregunta, pero no era una pregunta. Él estaba indicando que por ahí tenía problemitas como para conectarse.
1: Bien,
0: ajá,
1: perfecto.
0: Sí, eran otras
1: Sigamos
0: cosas.
1: Adelante.
0: Ajá, sí. No, para conectarse no, por ahí escuchaba una repetición de la presentación que hice para la conferencia. La siguiente pregunta la realiza, aquí tengo, es que estoy recibiendo las preguntas, algunas ahorita en tiempo real. La realiza nuestra hermana Vicky. Ella dice, Abba, paz inverencial. ¿Hay defectos negativos en un adolescente que se le enseña a sublimar sus energías sexuales, pero sin que haya recibido instrucción gnóstica correcta?
1: ¿Cómo? A ver, repíteme eso.
0: Yo tampoco lo entiendo mucho, hermano, esta pregunta. No sé a qué se refiera, pero voy a leerla tal cual. Dice, hay... Perdón, no, yo la leí mal. Dice, hay efectos negativos. Efectos. No defectos, efectos negativos en un adolescente que se le enseña a sublimar sus energías sexuales, pero que no haya que no haya recibido la instrucción gnóstica correcta. Es decir, hermano, que se le haya enseñado la transmutación, pero no se le hayan dado, me imagino, que la muerte del ego, o que no sepa que él transmute. ¿Hay algún efecto negativo con esto?
1: Bueno, el joven va a hacer su práctica de acuerdo a lo que le han enseñado. Obviamente que la transmutación nunca es negativa. Va de acuerdo la práctica al nivel de conciencia que tenga sobre la misma Y va a ir creciendo a medida que vaya transmutando un día, dos, tres, una semana, 6 meses, un año, 2 años, ese joven, pues tendrá una conciencia objetiva sobre la transmutación sexual. Ahí es que cultivarle la continuidad de propósitos a los niños, a los jóvenes, los padres o los hermanos mayores sentándose con ellos a hacer pranayama y a cantar el IAO durante la transmutación y a hacer las oraciones de la muerte del ego. Así sí se incentiva con la continuidad de propósito a que el niño tome conciencia sobre su trabajo. Otra pregunta.
0: Muchas gracias, hermano. Nuestro hermano Andrés Mora, al cual enviamos un gran saludo, dice: Hermano Abad Fernando, puedo pensar que el yo causa es el ego de vidas pasadas, más el ego fabricado en esta vida. Un ejemplo, la soberbia fabricada en esta vida unida a la que traigo, como si el yo causa fuera de otras vidas y el ego actual es de esta vida. Él pregunta eso.
1: El ego actual tiene su causa siempre. No puede existir un yo que se manifieste por cualquier centro, por la boca, por la mente, por el corazón, por el sexo, si no hubiese una causa que lo impulsara a manifestarse. El yo es como un títere de un demonio más poderoso que una mano que tiene 5 hilitos amarrados y abajo hay un monito de papel. Esa mano es el yo causa que mueve al títere. No puede existir ningún yo si no existe un títere. Y todos los yoes que existen ahora en cualquier persona, esos yoes vienen de otras existencias y obviamente que la existencia pasada. Por destino y karma, están selladas los seres en la base del plasma por un sello negro que los impele a servir al espíritu inmundo pluralizado, a pecar y echarse más karma por destino y karma. Otra pregunta. Eso es terrible.
0: Sí, hermano, nuestro hermano Ulises dice: Paz inmerencial, ¿a qué edad es recomendable que los jóvenes se casen para empezar a trabajar en el altar del amor?
1: Bueno, esa es una pregunta que me respondió nuestro amado y bendito Samael. Me dijo el maestro que los jóvenes masculinos, los varones, a los 7 años forman en sus glándulas sexuales la primera capa celular que va a producir semen. A los 15 años, la segunda capa ya está hecha, ¿sí? Después de 7 años cumplidos, que entra a los 15, esa capa ya está formada y comienza a sentirse electricidad sexual. A los 21 años, la tercera capa de células que crea la Divina Madre Naturaleza ha formado totalmente las glándulas sexuales o testículos del varón. Entonces, cuando un hombre cumple 21 años, está apto para contraer matrimonio. Antes no. El problema es que los jóvenes, después de que se formó la primera capa celular a los 7 y antes de que se forme la segunda, a los 13, a los 11, a los 12, a los 14, se están masturbando. Porque los pervertidos yoes demonios de los amiguitos de la escuela, eso es lo que les dicen que hay que hacer. Y hasta hay métodos de la escuela establecidos por el sistema educativo para que la gente se masturbe, tanto niñas como niños. Entonces es mejor que no vayan a estudiar para que no se vayan a pervertir, ¿sí? Porque eso es un centro tenebroso que lo único que sirve es para destruir moralmente al alma de los jóvenes. Eso no es para salvar el alma. En el libro de Educación Fundamental, el maestro ni niega y rechaza totalmente la educación que se recibe actualmente en las primarias y secundarias. Es tenebrosa, no sirve para salvar el alma. Y pero sí sirve para podrirse, porque ahí es la escuela de la maldad. Si alguien quiere tener a sus hijos en la escuela de la maldad, que lo tenga, pues, que se atengan a las consecuencias. Por eso son así los hijos que no se quieren casar y hacer gnosis. Se volvieron depravados por eso. Bueno, entonces, las mujeres, me decía el maestro, forman en sus ovarios la primera capa creadora para producir óvulos en los primeros 7 años y a los 15 años forman la segunda capa. A los 18 ya la tienen terminada la tercera, perfectamente, aunque ella comience a ovular desde antes. Decía el maestro Samael, nos dice que el hombre está apto para el matrimonio cuando cumple 21 años y la mujer cuando cumple 18 años. Me explicó, mira, un árbol de limón, te aseguro que cuando da la primera cosecha, flores, y comienzan los limones a crecer en el árbol, si alguien se los quita verde, ese árbol ya no va a dar buenos frutos nunca más. Y es lo que pasa con la humanidad. Se ponen a eyacular las niñas desde jovencitas a fornicar con los amiguitos y viceversa. Y eso es una conejera, pues. Si los padres quieren enviar a sus hijos a las conejeras a que se prostituyan, pues que los envíen. Eso es un problema de ellos, porque no han entendido la gnosis, no han estudiado educación fundamental. ¿Y de qué sirve que hagan una carrera si están prostituidos y no le quieren la gnosis? ¿De qué les sirve? Perdieron el alma y perdieron su tiempo. Estos tiempos no es para eso. Otra pregunta.
0: Muchas gracias, hermano Abad. La siguiente pregunta, hermanos, les pedimos por favor que pongan su nombre. Él envía la pregunta como estudiante gnóstico. Pero bueno, vamos
1: sí,
0: a darle
1: un momento, hermana, que tenga el valor moral de dar su nombre el que haga la pregunta. Que no se esconda, porque eso es cobardía. Otra pregunta.
0: Sí, hermano. Dice, ¿cuántos años tiene que guardar una pareja divorciada para buscar una nueva pareja? Muchas gracias.
1: Bueno, una pareja divorciada. Si esa pareja se divorciaron es porque nunca estuvieron transmutando bien y porque todo lo hicieron mal y el ego les venció y que porque eyaculaban y porque Satán triunfó dentro de ellos. ¿Qué van a esperar? ¿Qué va a esperar una pareja así? ¿Qué va a esperar? Que pase el tiempo como célibes y engordando la cola, el cundartiguador que tienen como fornicario. Eso de esperar es para unos iniciados que llevan varias serpientes y que saben que tienen que esperar el tiempo que corresponde. De resto, los matrimonios que no han logrado nada, ¿qué van a esperar? Encontrar un amor al cual se enamoren. De verdad, que sientan amor y que el otro cónyuge también sienta amor y que se pongan a practicar en serio los misterios gnósticos de la luz para no repetir el error pasado. Porque los que repiten el error pasado del fracaso, pues seguirán fracasando y les dan una oportunidad no más y ya no hay más oportunidades de salvación. Porque la gnosis no es para prostituirse con fracasos. Otra pregunta.
0: La siguiente pregunta la realiza nuestro hermano Alexander, al cual enviamos un saludo. Él dice, estimado Fernando, muchas gracias. Comenzaré a leer El Matrimonio Perfecto. He leído otros libros, pero El Matrimonio Perfecto no. En cuanto a la sacerdotisa, no he podido trabajar en este momento debido a la cuarentena y aislamiento social debido al coronavirus legalmente instaurado por el gobierno de Colombia. ¿Podría darme el correo para comunicarme con un misionero? Bueno, hermano, para que le envíe el material de Radio IQ. Hermano, está el centro de descargas, hermano Alexander, donde ahí podrá encontrar el libro Las Tres Didácticas y todos los libros y prácticas de nuestro hermano Abad. Puede entrar a Radio IQ directamente y ahí tener y descargar esta hermosa información que el hermano Abad nos ha hecho con todo ese amor. Hermano Abad, no sé si quiere agregar algo más a este comentario.
1: Sí, y en las otras páginas de la iglesia gnóstica, pues está la didáctica para transmutación de solteros, casados, de novios que se van a casar, de recién casados y de matrimonios. El libro de las didácticas, cómo evitar la eyaculación seminal y durante la cópula metafísica, los pasos para la meditación de la muerte del yo, como indica la hermana Saraí, están en la página de la radio, están en el Facebook de Fernando Moya. Ahí descargue, hermano. Otra pregunta.
0: Gracias, hermano Abad. Enviamos saludos a nuestro hermano Everardo, que está enviando en estos momentos saludos. La siguiente pregunta la realiza nuestro hermano Andrés Mora y dice, hermano Abad, Fernando, dice usted que la Madre Divina elimina el ego una vez se ha comprendido. Si no es así, o sea, si no es comprendido, ¿no será eliminado? ¿Esta comprensión se hace y se logra a través de los 22 pasos para la muerte del ego? ¿O hay que entrar antes en una meditación, antes de hacer los 22 pasos para poder comprenderlo?
1: Hermano, no le invente más cosas a la meditación de la muerte del yo enseñada por el Cristo Samael, sustentada en su quinto evangelio. Yo, que descubrimos en la autoobservación, en el estado de alerta, o el yo que nos humilló, que nos constriñó, bueno, nos hizo fracasar, ese yo lo vamos a ponerle los pasos de la meditación, y eso es todo. Esos pasos siempre, obviamente, son activamente puestos en la conciencia, y la conciencia los realiza, y luego se pasan activamente a la fragua en Vulcano, o al terminar el soltero pide por la muerte del ego. Pero no solamente una vez, ya hice la meditación y eliminé el yo y ya no. Un momentito. Hay que someter ese ego a varios trabajos de aniquilación de ego animal. Si ya le hizo los pasos, volver y traer la imagen del demonio y eliminarlo. Y sus causas, y su personalidad, y sus sellos negros, y sus lazos negros, y sus gérmenes de maldad, y todo eso, una y otra vez, hasta que nuestra pistisofía sienta paz. Entonces, hasta ese momento, no dejaremos de aniquilar ese ego, hasta que nuestra pistisofía sienta paz. El ser nos va a poner los recuerdos de esa impresión tan tenebrosa, y vamos quemando esa impresión, esos recuerdos, todo y ya. Así es, otra pregunta.
0: Gracias, hermano. La siguiente pregunta la realiza nuestra hermana Laura. Dice, paz inmerencial, hermano Abad. Gracias por esta hermosa explicación del trabajo con la transmutación en la novena esfera. Mi pregunta es, si no hay un trabajo personal antes de entrar al altar del amor, ¿no hay un trabajo sincero aunque no se derrame la energía?
1: Bueno, el trabajo que tiene que hacer el hombre y la mujer es orarle a la Madre Divina. Madre Divina Eros, Cristo en sustancia. Padre mío, a todo mi ser invoco, a Michael, a Gabriel, a todo mi ser para que me ayuden a transmutar la energía con voluntad, con conciencia, con espíritu. Así con palabras cada cual muy sencillas. Una oración que dura unos pocos segundos, ¿cuál es el problema hacerla? Introíbo al altar de Dei. Entro pues al altar de Dios. Cuando comienza el lingam generador a trabajar en el yoni receptor, los dos interiormente entro al altar de Dios, que edifica la mente Cristo. Y despierta, pues, una eterna juventud para el alma porque aniquilamos el ego y la recuperamos. Son las oraciones sencillas, antes e iniciales, que todo matrimonio debe realizar. Otra pregunta.
0: Gracias, hermano Abad. La siguiente pregunta la realiza nuestro hermano Gustavo Álvarez, a quien le enviamos un gran abrazo. Y él dice, ¿qué diferencia hay en la transmutación sexual entre una persona que come carne y una vegetariana? Gracias.
1: Es muy, perdón, muy interesante su pregunta. En el libro El misterio del lauro florecer del bendito Samael está el ritual del Pancatagua. El que no haya leído eso tiene que leerse el ritual del Pancatagua. Esos son términos sánscritos tibetanos. Tagua es vibración del éter suprasexual en los elementos. El cuerpo está constituido por tierra, agua, aire, fuego y éter. Entonces, esos cinco elementos inicialmente están en el esperma y el óvulo y continúan en el organismo que se va formando del bebé y cuando nace, y siempre estarán en el cuerpo vivo de hombre y de mujer. Caminamos sobre la tierra, respiramos el aire de la naturaleza, retomamos el calor del fuego y tomamos el agua y vivimos del agua. Entonces, somos dependientes de la madre naturaleza y de su éter que alimenta a nuestros cinco elementos en los alimentos. Tierra, cereales, garbanzos, lentejas, frijoles, maíz, trigo, arroz, etcétera. Tierra, agua, mariscos mínimo dos veces a la semana, pescados, almejas, camarones, etcétera. Agua de la vida. Entonces, esos alimentos que tienen, que son del agua, en ellos vienen los gérmenes solares del agua al sistema seminal. El iliáster del frijol, la lenteja, el maíz, etcétera. El iliáster, la semilla seminal creadora que está en esos elementos, cuando nosotros no los comemos, la madre naturaleza los procesa y pone el iliáster seminal en las glándulas sexuales del hombre y la mujer. Toma el iliáster del pescado y de sus glándulas, de sus células, de sus huesos y los pasa a la simiente. Respiramos el prana de la vida de la madre divina naturaleza, del pulmón de la madre naturaleza, el espacio que contiene el oxígeno, el nitrógeno, los elementos que recibimos, es el pulmón de la madre naturaleza, entiendan eso. Nosotros nos alimentamos de esos elementos a través del aire y el iliáster pasa a través de la madre naturaleza particular y se coagula en el sistema seminal del aire. Luego hay que comer carne. A mí me dijo el patriarca Samael ahí en la oficina, está sentado los dos, juntó su dedo índice de su mano izquierda con la derecha y el dedo pulgar de la derecha a la izquierda, así como cuando uno hace como un corazón, sus manos eran un poco más grandes que las mías, y me dijo, mira, dos porciones así de carne a la semana. Si alguien no come carne, no tiene el fuego. El elemento fuego, el iliáster del fuego no se desarrolla dentro de la simiente. Entonces, que se olviden esas gentes que van a pensar que por más que transmuten van a despertar el kundalini o van a ascender la serpiente. Si no sube una, todos los elementos primos, los cinco elementos, si no están en la simiente, jamás se despierta el kundalini, jamás sube la serpiente, pues, para que me entiendan. Ya les he dicho muchas veces que hay que comer pasas o uvas. Si no hay uvas, se comen pasas. Cuando se acaba la cosecha de uvas, se compran kilos, costales de pasas y se come pasas todos los días y a toda hora. Y tienen elemento aire. Entonces, por negligencia, por pereza, no se justifica que no tengan el iliáster solar de los cinco alimentos en su simiente. Edúquense y que se eduquen las mujeres, que son los que preparan los alimentos, y los hombres, para que tengan los cinco elementos, para que así no pierdan su vida, porque la pierden, hermanos. Pierden su existencia, aunque transmuten. No lograrán el despertar del fuego ni de la kundalini ascender por la casa de las 33 mariposas. Eso que les quede claro. El que no come pasas diariamente está fracasado de antemano. Y la mayoría están, lamentablemente, por negligentes, porque oyen y no escuchan las palabras del Cristo Samael. Otra pregunta.
0: Gracias, hermano. Enviamos saludos a nuestro hermano Carlos Ibarra en México, a Luis Torres en Piura, Perú. Y la siguiente pregunta la realiza nuestra hermana Leonila. Dice, paz inverencial. ¿Qué diferencia hay entre la alquimia sexual y la suprasexualidad de la que nos habla el Cristo Samael?
1: Lo mismo, hermana. Alquimia es un término que se usó en los primeros siglos, en el primer milenio y en el segundo milenio. Se refiere a un laboratorio donde hay vasijas que tienen mercurio, otras que tienen azufre, otros elementos. Ese laboratorio oratorium del tercer logos es la alquimia. Y la alquimia suprasexual es la práctica cuando en el laboratorio del tercer logos, el del Espíritu Santo, que son los órganos creadores, están los elementos que hemos mencionado, los cinco iliásteres de los cinco elementos. El quinto iliáster es el del éter, pero el éter no puede entrar a los demás elementos si le falta el fuego. Para que entiendan y dejen la negligencia, la pereza y la ignorancia. Porque verdaderamente es decepcionante lo que está pasando. Así pues, que el laboratorio, oratorium, porque el sexo es para orar, del tercer logo del Espíritu Santo, debe contener esos cinco iliásteres de los cinco elementos. Uy, si alguien no come cereales, va a estar siempre débil, no va a tener fortaleza. Si no come pescado, pues no ama al alma mater, a la madre naturaleza, a la madre estela del mar. ¡Qué horror! Pues, lo ideal es comer carne de cordero, reemplazarla por la carne roja llena de químicos. De químicos y de porquerías que tiene la carne roja. Pero los hermanitos, pues sus yoes sanguinarios, no quieren dejar de tragar carne roja, podrida de elementos dañinos para el organismo. Una pierna de cordero, el cordero, un chivo, es un animal sano, que no tiene ningún clumbuterol, no tiene nada de químicos. Todo el químico de los animales, del ganado, de los vacunos, está lleno de esos alimentos, de sustancias químicas para engordar, para soplar, para degenerar, bueno, para que se engorden como pollos para el matadero. Eso destruye la simiente humana, ese fuego degenerado de la carne roja. En otros tiempos pues, se podía comer, o los que estén en la montaña y las tengan, pues qué bueno. Una pierna se compra y se filetea y se la comen en la semana, el hombre y la mujer. Pero allá cada cual, pues, si quieren salvar su alma, hagan lo que tienen que hacer. Nosotros nomás les decimos lo que hemos repetido desde hace 25 años. Otra pregunta.
0: Muchas gracias, hermano. Nuestro hermano Ulises pregunta, dice, paz inverencial, hermano Abad. ¿El trabajo en la novena esfera es infinito? Me refiero a que se puede orar a todo el tesoro de la luz, a cada parte del ser para agradecer por su ayuda, a nuestra pistisofía, orar al bendito querubín del manzano para que nos permita trabajar con esas fuerzas elementales del Edén, cantar Yahweh y todos los mantras para cantar en la novena esfera. Y también, ¿cuáles son los cantos mántricos que se pueden cantar en la novena esfera?
1: Bueno, hermano, lo que usted dice es cierto. en el laboratorio Oratorium. Es para alabar al ser, cantarle. Pistisofía canta alabanzas al ser en Pistisofía. Ella le canta alabanzas. Hay que darle gracias a los 12 apóstoles salvadores, al Cristo íntimo, al Fénix de Fuego, el segundo, el Cristo, al Padre de todas las luces, a la Madre, a los 7 ángeles, a los 5 dioses de los elementos, orarle a las diferentes partes del ser, a Morfeo, a la doncella de los de cuerdos, a mi intercesor elemental, al Dios del tiempo, a Zorocotora interior, a Jehú, en fin. Podemos escoger una oración para cada parte del ser, en cada cópula metafísica, una fracción de tiempo. Y eso es bonito. ¿Y cuál es la, al final, cuál es la pregunta que hace?
0: ¿Cuáles son los mantras que se pueden cantar en la novena esfera?
1: Bueno, el maestro Samael lo dice textualmente en el matrimonio perfecto. El IAO es el mantra fundamental. Y Ignis, fuego. A, aqua, origo. Y origo, o principio. Entonces, el principio divino, el agua y el fuego. El principio divino es el tercer logos. El agua es la madre, ignis es el fuego del Cristo y del Espíritu Santo y de ella misma en el agua. Entonces, es el mantra fundamental de la novena esfera. Hay mantras como Yandran Hun Krin que da el maestro para despertar el Kundalini. Hay otros Dharanis, Inri, Enre, Honro, Honra, Unru, que se pueden cantar durante la cópula metafísica. Hay muchos Dharanis. Los fundamentales son esos. Otra pregunta.
0: Gracias, hermano. La siguiente pregunta la realiza nuestra hermana Margarita. Dice, paz inverencial, Abad. Lo saludo con cariño, Margarita Zúñiga. Mi pregunta es, ¿el significado de la sacerdotisa de fuego es porque ella tiene que avivar el fuego? Gracias.
1: Hermana Margarita, gracias. Me alegra escucharla. Un abrazo de corazón. Repítame la pregunta, hermana.
0: ¿El significado de la sacerdotisa de fuego es porque la mujer está en el papel de avivar el fuego?
1: Bueno, la Sihuacoal, Sihual, es el fuego, Coal, Hua, Coal es serpiente, el fuego de la mujer serpiente, el alma femenina, encarnado en cuerpo femenino, contiene el fuego sagrado de la Madre Divina en ella, del Cristo en ella, del Espíritu Santo. Entonces, por eso ella es la portadora, la antorcha de fuego, que puede redimirse a la antorcha de fuego del hombre y viceversa del hombre y la mujer, en la cópula metafísica. Entonces, Sihuacoal, mujer de fuego, porque ella es la que enciende el fuego en el hombre. Ella enciende el fuego en el hombre. Por eso el maestro Samael dice en sus conferencias que la mujer atrae e inspira al hombre, pero lo provoca. Se provoca. Y viceversa. Entonces, porque ella trae ese fuego que impele al amor divino, impele al amor de Dios. Otra pregunta.
0: Gracias, hermano Abad. La siguiente pregunta la realiza nuestro hermano Luis Ortega, a quien le enviamos un gran saludo. Dice, paz inverencial, hermano Abad. Como nos explicaba anteriormente sobre los beneficios de la transmutación sexual en el cuerpo físico y sus efectos, mi pregunta es, si la glándula pineal está calcificada, ¿en qué ayudaría esto en la transmutación sexual? Gracias.
1: Si la glándula pineal está calcificada.
0: Ajá, sí.
1: Bien, cada cual va a tener su glándula pineal en un estado biológico, de acuerdo a la edad que tenga y a la edad en que comience a transmutar sus energías sexuales. no es por igual. Por tal motivo, esa glándula pineal

0: a la pineal con la pituitaria. Si ese hilo está muy débil por tanta formicación, pues con el tiempo se va regenerando a medida que se van seminizando la pineal y la pituitaria y se restablece el cable de alta tensión que une a la pineal y la pituitaria, y el alma puede ver en visión, cuando se está durmiendo, al despertar, lo que el ser le vaya revelando. Porque al regenerarse la glándula pineal, las diferentes partes del ser descienden por ella, a través de su chakra, a los nadis vitales, a los tres hilos nerviosos, al sistema seminal, a cooperar con el alma humana del hombre y la mujer unidos en sus cuerpos para hacer ascender la energía hacia arriba. Entonces, a medida que se vaya transmutando, se va regenerando y el ser va pudiendo actuar mejor en la ascensión de las energías creadoras hacia el cerebro, hacia la garganta y hacia el corazón. Otra pregunta.
1: Muchas gracias, hermano. La siguiente pregunta la realiza nuestra hermana Alicia, a quien le envío un gran, gran abrazo con mi alma. Ella dice, paz inverencial, hermano Abad, envío un saludo. Cuando no está desarrollada la imaginación durante la transmutación sexual, ¿puede ser correcta o válida?
0: Obviamente que es correcta la transmutación. Si alguien se concentra y está llevando su energía de su altar, de su amor, de sus glándulas hacia el cosmos y la sube hacia arriba, pues está usando la imaginación, hermano. Esa es la imaginación, y la pasa al cerebro y la lleva a la garganta y la pone en el corazón y canta ahí. Ella está ahora, está usando la imaginación, la voluntad. Obviamente que sí. Y eso cada vez se va a hacer con mayor concentración y con mayor inspiración. Entonces esa imaginación va a ser extraordinaria. Otra pregunta.
1: Gracias. La siguiente pregunta la realiza nuestro hermano Martín, al cual enviamos también un cariñoso saludo. Él dice, paz inverencial, un saludo al hermano Abad y a los hermanos. La pregunta es, ¿la castidad es parte de la suprasexualidad, hermano? ¿Y cómo podemos limpiar nuestras glándulas sexuales?
0: A ver, al principio no entendí la pregunta, diga de nuevo.
1: Sí, ¿la castidad es parte de la suprasexualidad? Entonces, ¿cómo podemos limpiar nuestro caldero sexual o nuestras glándulas sexuales?
0: Bueno, son dos preguntas.
1: Sí,
0: castidad, me explicó el Cristo Samael, adviene cuando un matrimonio transmuta sus energías, aniquilan el ego y sirven a la humanidad. Entonces, nace en ellos la castidad. Ser casto es evitar la eyaculación seminal, el orgasmo y el espasmo, la inmunda fornicación animal. Entonces, lograr castidad se logra con el tiempo y con el arduo y definido y radical trabajo del matrimonio en el altar del amor. ¿Y cuál es la segunda pregunta, hermana?
1: ¿Cómo podemos limpiar nuestras glándulas sexuales, nuestro caldero sexual?
0: Bueno, el altar se puede limpiar impidiendo que el Caifás, el Judas, el Pilatos, los demonios de Lilí y Najemá, de la lujuria inmunda, entren a oficiar en el altar. Es el alma con el ser que va a transmutar, es el alma con el Cristo, con la Madre Divina, con su ser la que va a transmutar ahí, y no le va a dar cabida con movimientos vulgares, violentos, queriendo sentir más y más. Ese delirio que lo lleva al orgasmo y al espasmo. Es la única manera. El que va a oficiar es el alma humana con el alma femenina unidas en una unidad. El que va a oficiar es el Cristo, la Madre Eros en ellos. Y que quede muy claro que no hay dos Cristos en el altar del amor. Que quede muy claro

0: que no hay dos Cristos. Cristo es unidad múltiple perfecta. El Cristo íntimo, el segundo Logos, en el mundo del Cristo, de cualquier maestro, es el mismo del Cristo cósmico. Por tal motivo, el Cristo que invoca el alma femenina en el día, en los días de su vida, y el alma masculina, el varón, al unirse, sus cuerpos, sus órganos creadores, sus almas, sus cuerpos vitales, el Cristo íntimo de cada cual no tiene personalidad ni individualidad en la magia sexual. Es uno solo. La Madre Divina, en sus cinco impresiones de la luz, no tiene individualidad ni personalidad. La madre naturaleza, les pongo un ejemplo, tiene billones de almas, trillones y trillones de almas, de insectos, de plantas, de pescados, de animales y billones de humanos. Ella se desdobla sus cinco impresiones en cada elemental, pero es una sola. Que quede claro, ella se desdobla sus cinco impresiones en el alma de un manzano, de un aguacate, de un maíz, de un coco, etc. Y en todas las criaturas. Esas cinco impresiones son una en todas. Ese es el alma mater. Y en todos los humanos nacidos de ella. Entonces la Madre Divina, sus cinco impresiones de María con Pedro, son uno solo en la fragua de Vulcano. Y el Espíritu Santo universal de vida que concilia es uno solo con el alma y todas las partes del ser. Comprendido esto, entonces nace la unidad con voluntad divina de todas las partes del ser, una sola voluntad, una sola conciencia, un solo espíritu trabajando. Y no dándole oportunidad al espíritu inmundo que entre a la fragua encendida de Vulcano. Y esos son los que logran la castidad y que triunfan. Espero que hayan entendido correctamente lo que les estoy diciendo. Otra pregunta.
1: Muchas gracias, hermano Abad. La siguiente pregunta la realiza nuestra hermana Antaris. Ella dice, hermano Abad, paz inverencial. ¿Cómo puedo apelar a Pedro, el hierofante del sexo, para comprender su apología en el altar del amor?
0: Bueno, obviamente que el hombre y la mujer, y la sacerdotisa, que trabaja con el fuego en la piedra cúbica de Yesod, de hecho, está apelando a Pedro. Si trae un defecto para aniquilarlo, en la piedra de los sacrificios, está apelando a Pedro, que es la piedra, que es pitar, que es piedra de fuego. Pitar es piedra de fuego, así me dijo el Cristo Samael. Pira de fuego. Pira de fuego. Entonces, también podemos invocar a esa parte del ser en la fragua de Vulcano. Sé mi guía, sé mi apoyo, sé mi sostén. Tú eres mi esperanza, ten piedad de mi alma, ayúdame a realizar la cópula metafísica correctamente. Esa es la oración para las partes del ser en la fragua encendida de Vulcano. También podemos llamar a Pedro y pedirle con esa oración sencilla, sé mi guía, sé mi apoyo, sé mi sostén, tú eres mi esperanza, no me dejes salir de la luz. Deposita tu gnosis, tu apología, tus misterios, tus sellos, tus virtudes en mi alma durante la transmutación. Entonces ya es muy diferente. Eso es con más conciencia. Y si eso se hace a cada uno de los apóstoles, en cada práctica y a las diferentes partes del ser, pues va siendo muy diferente la práctica, más exaltada. Otra pregunta.
1: Muchas gracias, hermano. Andrés Mora Jaramillo dice: inmensas gracias, hermano Abad, por esta importante y excelente conferencia. Y bueno, también envía saludos a Radio Q, también reciba saludos de nuestra parte. Nuestro hermano Luis Ortega dice: paz inverencial, hermano Abad. ¿El esperma sagrado, al ser transmutado, se convierte en energía? Es decir, ¿literalmente desaparece en lo biológico y deja un espacio físico para ser llenado por nuevos espermas? ¿O qué pasa, hermano, físicamente hablando de la transmutación sexual? Gracias.
0: Es correcto, hermano, lo que usted explica. Su alma dio la explicación correcta a su pregunta. Obviamente que la energía eléctrica que sale del esperma sagrado, de esa masa acuática, se hace vital, se hace astral, se hace mental, se hace causal erótica, y se reabsorbe y se lleva a la médula del cerebro. Entonces, cuando ya no hay erección en el falus vertical, después de un tiempo, o en el yoni receptor no hay potencia, es porque está transmutada toda la potencia sexual. Así de sencillito. El organismo va a producir nueva energía potencial con los cinco iliastres de los alimentos. Ahí está la jefa de la casa que hace la comida para que se la juegue bien, hermano. Ahí está la mujer que se la juegue bien, que le dé los cinco alimentos, los cinco elementos a su esposo y ella también. Otra pregunta.
1: Gracias, hermano Abad. Esta sería la última pregunta por parte ya de todos los medios que tenemos para que realicen sus preguntas. La realiza nuestro hermano Ulises, dice: paz inverencial. ¿La limpieza del caldero sexual es indispensable? Conforme se va limpiando el caldero en los matrimonios, ¿su trabajo tendrá más posibilidades de salvar su alma?
0: Es correcto, hermano Ulises. La limpieza del caldero sexual hay que hacerla con la clave gnóstica del Cristo Samael de perseguir a Lilín, a Gemá. El que no practique eso jamás logrará la transmutación, siempre estará fornicando, cayéndose y de todo eso. El que se está cayendo sexualmente, si ya hizo la práctica de perseguir al dragón, de hacer ejercicios retrospectivos sus adulterios, sus fornicaciones, sus cruces con otras mujeres, mujeres con otros hombres, tiene que volverla a hacer. Cada año hay que volverla a hacer durante 10, 15, 20 años, y cuando aparece en imagen del recuerdo sobre algo del pasado sexual, es porque eso hay que volverlo a aniquilar. Entonces así se limpia el caldero sexual. No hay otra forma. Para poder hacer bien el trabajo hay que limpiar el caldero sexual, y por eso es esa práctica. No, que háganlo, no sean negligentes, y gracias infinitas por cooperar con la conferencia, que es el fruto del trabajo de los hermanos de la radio, nuestra, etcétera, etcétera, hermano. Y entonces ustedes hacen un aporte que va a convertirse en una misión, porque esta conferencia se sube a YouTube y se pone en los Facebook, en la página, y va al mundo, hermano. Esto es una aportación a la conciencia colectiva humana, estas preguntas. Dios les pague por cooperar, que la fuerza del Salvador del mundo, Samael, siempre los acompañe. Paz inverencial.
1: Paz inverencial, hermano. ¿Puedo hablar con usted fuera del aire?
0: Sí, claro, inmediatamente que termine.
1: Ok, muchas gracias, hermano. Hermanos, despedimos esta hermosa conferencia que hace una apertura espectacular en la conciencia para lo que es este trabajo de alta magia, que es la transmutación sexual, la suprasexualidad. Espero que todos ustedes lleven este código de conciencia en el alma de lo que es esta hermosa y sagrada práctica. Gracias a todos ustedes, enviamos un gran saludo con toda el alma y el corazón. Nos despedimos. Que la luz y la fuerza del Cristo Samael sea en vuestros corazones. Paz inverencial. frases para reflexionar. Le preguntaron al Dalai Lama qué era lo que más le sorprendía de la humanidad y él respondió: el hombre, porque sacrifica su salud para ganar dinero y cuando lo consigue, sacrifica su dinero para recuperar la salud. Y está tan ansioso por el futuro que no disfruta el presente. El resultado es que no vive ni el presente ni el futuro. Vive como si nunca fuese a morir y entonces muere sin haber vivido realmente nunca.

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0: sin importar los obstáculos, el tiempo, tu pasado, tu presente o futuro, lucha sin cesar. El cielo está hecho para los valientes y no es fácil conquistar. 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
1: Más inverencial, me dirijo respetuosamente a la conciencia, a la esencia, al Budata, al alma, a la fracción de Pistisofía de cada uno de mis hermanos gnósticos del mundo y a la humanidad. Hoy, para hacer estas reflexiones de conciencia, para que de esta manera nuestra Pistisofía pueda emanciparse al reino de la luz del Cristo Samael. Ante todo, debemos comprender que no hay más que un solo Dios, y ese Dios es Quetzalcóatl, el Cristo cósmico, Ishuara, indotibetano, el Cristo cósmico, y su mensajero es el profeta Samael, y su mensajero es el bendito Samael. Oh Dios Quetzalcóatl, Ishuara, gran misericordioso, haz responsable a nuestros hermanos y hermanas gnósticas y merecedores de la gracia de la gnosis del bendito Samael por sus obras. El que vive con honor de manera honorable, porque practica autonosis y es leal al Cristo Samael y a sus mandamientos, tendrá la gloria de su luz. Venimos de nuestro ser que es Dios, y a nuestro ser regresamos si practicamos la suprasexual alquimia que nos enseña el avatar de Acuario Samael, con aniquilación de los elementos subversivos animales que todos cargamos dentro en mayor o menor grado. Es necesario comprender que si permanecemos en el camino gnóstico correcto, todos estaremos juntos dentro del corazón del Cristo de Acuario Samael. La esencia divina, prisionera de los yoes, es seducida por estos mismos demonios y la convierte en un ser cruel y peligroso contra su propia alma no condicionada y contra los demás. ¿Quién lo negaría? Así como los eslabones de una cadena están fuertemente entrelazados, así nosotros, unidos fieles a la gnosis del Cristo Samael, en una cadena de luz, en escuadrón de luz, cumplimos fielmente con los mandamientos del bendito. Ser dignos del Espíritu Santo, ser dignos del Cristo de Acuario, ser dignos de Isis, nuestra Madre Divina, solamente es posible aniquilando a los yoes indignos que cargamos dentro en la fragua de Vulcano. La victoria, el triunfo del alma y del ser en Pistisofía es de los justos, nobles y leales al Cristo Samael, porque han respetado sus estatutos doctrinarios, sus leyes litúrgicas, y jamás han caído en la desgracia, como muchos, al autonombrarse maestros, dioses, avataras, herederos del Cristo Samael, sucesores del Cristo, poseedores de piedras filosofales, etcétera, etcétera. Obviamente, que si analizamos, el demonio de la codicia y del orgullo asociados, venimos a comprender que la codicia por el poder, para gobernar a otros, para manipular a otros, para establecer una fe ciega, agnóstica, sistematizada en las almas del mundo, está asociado esa codicia al tenebroso orgullo que se esconde detrás de ella. Que se siente Dios, que se siente Avatara, que se siente Samael, que se siente con piedra filosofal, sin haber realizado los misterios gnósticos de la luz. Así pues, que la codicia y el orgullo asociados han llevado a todos estos líderes negros a establecer vaticanos tenebrosos para gobernar, manipular y enriquecerse a despensas de las almas ignorantes. Nosotros juramos establecer el orden gnóstico sobre la faz de la tierra, caminando de oriente suprasexual hacia el occidente, la tierra del color rojo de la Eón 13. Del treceavo cielo de Anahua. Todos somos testigos que no hay más que un solo Dios que exalcó al y su fiel mensajero, el bendito Samael. Indudablemente que Samael, la encarnación del Cristo cósmico, palpita en la verde y pura esmeralda de la esperanza. La autonosis nos impele por la esperanza de la piedra de la esmeralda a practicar los tres factores para lograr nuestra salvación. Nosotros, todos los hermanos y hermanas de la Iglesia Gnóstica del Cristo Samael, sin excepción, tenemos del Cristo Samael su luz, su poder y su fuerza, y su pistisofía, y en ella la su gracia. En esta terrible batalla contra los tiranos yoes que cargamos dentro. Sería imposible si nosotros no tuviéramos la gracia del Cristo Samael por la gracia de nuestro propio ser. Es fácil por el ego perder la confianza de los demás, pero es más difícil ganarla si no se practica autonosis. Aquellos que se autoengañan y pretenden engañar a los demás, haciendo creer que practican gnosis, son desleales, falsos e hipócritas y fariseos. ¡Ay, ay, ay! De aquellos perversos y perversas llenos de odio que culpan a sus cónyuges, a sus hermanos, a sus semejantes de sus propios pecados. Estas y estos pervertidos solo sienten y ven lo que hacen o dicen, mas nunca el daño que hacen con su odio, con su ira, con su lengua venenosa a los demás. Porque para los yoes, demonios, todo lo que ellos hacen es bueno. Esta es la falacia de la oscuridad. Debemos conquistar el corazón de nuestros semejantes, todos hermanos, todos. Con la divina gnosis del Cristo Samael, practicando el tercer factor, porque tenemos fe en esa luz que polarizamos en la fragua encendida de Vulcano y recuperamos nuestra alma a través de Isis, Tonantzin y su divino esposo Eros y el fuego del Cristo. Dios no abandona a quienes lo apoyan y tienen fe en él. El Cristo Samael no abandona a quien lo apoya en su sacra misión mesiánica en servicio de la humanidad doliente. ¿Sabéis por cuál es la humanidad doliente? ¿Ya lo sabéis, hermanos? ¿Estáis consciente cuál es la humanidad doliente? 8.000 millones de seres humanos con la conciencia condicionada, con condición egoica, jankrita baba, con catesis suelta. Cada ser humano con 10.000 demonios enfrascados dentro de su psiquis y llevan 10.000 partículas de luz prisioneras. Esas 10.000 partículas de luz prisioneras de chispas, de virtudes, de poderes, de pistisofía, de alma, en cada criatura de varón y hombre que camina sobre la faz de la tierra, en 8.000 millones, es la humanidad doliente. Ya es la hora que sepan qué es la humanidad doliente. Es el alma prisionera y embutida, constreñida y humillada por los tenebrosos que cargamos dentro y toda la humanidad. El que trabaja de verdad aniquilando su ego, porque practica los pasos de la meditación, como enseña el Cristo Samael, y muere en sí mismo en la fragua de Vulcano, o como soltero y soltera de verdad, entonces vivifica, experimenta la verdad. Y el que experimenta la verdad quiere expresar la quinta verdad de Samael, la divina gnosis del quinto Batara, del quinto Kalki, del quinto ángel del Apocalipsis, la divina gnosis, con sus libros, con sus conferencias. Ese es el que experimenta la verdad. Entonces Dios no lo abandona y lo apoya porque tienen fe en él, porque practican sus enseñanzas. Los traidores de Irán Abí del Cristo deben ser derrotados, eliminados en la fragua encendida de Vulcano. Los infieles y desleales demonios deben perecer en el lago ardiente de fuego de la novena esfera, aquí y ahora. Y si no, en la involución sumergida en la novena esfera del planeta Tierra, en el llanto y crujir de dientes. Los opresores, los que constriñen, los que hacen sufrir a nuestra alma condicionada, deben perecer aquí, uno a uno, durante el trabajo en el arcano AZF. Y así le liberaremos a nuestra pistisofía y dejaremos de sufrir. La victoria más hermosa es lograr que un alma encuentre el camino gnóstico y la practique. Esa es la victoria que a Dios le agrada. Por eso decimos, cuando hay misericordia, no hay odio. Cuando hay amor, no hay odio. El infierno es para los traidores. Una lealtad ciega, sistematizada, fanatizada, dogmatizada, religiosa, mística, sin práctica de autonosis, como la realizan la mayoría de hombres y mujeres, vinculados a decenas, cientos de instituciones agnósticas, pseudonósticas, prenósticas, que se dicen gnósticas, guiadas por falsos autonombrados. Es una cantidad de gente con lealtad ciega a su líder. Es la peor enemiga de la realidad de Dios esta gente. Una lealtad ciega, sistematizada y fanática, dogmática, adorando a líderes falsos. Indudablemente es el sendero que lleva a la involución sumergida. Ese es el peor enemigo del alma, seguir a líderes ciegos que se dicen dioses. Lo más terrible de esta situación es que esos personajes de la oscuridad poseen un intelectualismo luciférico, un verbo que encandila. Se han aprendido intelectualmente libros del maestro Samael, han memorizado como una grabadora información sobre el camino de las tres montañas, sobre practicar gnosis, hablan de la transmutación, hablan de la muerte del ego, lo que nunca hacen, pero lo usan para pescar incautos para la oscuridad y jamás dejarlos entrar. Son los que no entran ni dejan entrar. Así pues, que los ratones de biblioteca, los loros que repiten temas, conferencias del maestro y hablan de sus libros y no practican autonosis, son falsos, hipócritas, mentirosos, como los que dicen que doy fe y doy fe y doy fe. Y están fornicando los pervertidos y sus mujeres usando anticonceptivos. ¿Cree que la ley no se las va a cobrar por mentir una y otra vez y decir doy fe? Aténgase a las consecuencias, mentirosos. Así pues, que el que sirve al Cristo Samael con amor y camina por el sendero gnóstico de la autonosis, le irá bien y podrá realizar dentro de sí mismo la pistisofía. Debemos saber que la traición, el engaño, la farsa, la mentira, la hipocresía, la injuria, la falsedad de los hacedores de iniquidades, los siniestros demonios que todos cargamos dentro, y la humanidad están llenos de falacia, de maledicencia, con la bandera de la logia negra. Esos son los yoes fornicarios que esclavizan el alma. Son los opresores, crueles demonios que deben ser aniquilados para que nuestra alma se libere. La humanidad se volvió corrupta por eso, por la eyaculación del enséminis. Se volvió mística, hipócrita, religiosa, pero sigue eyaculando el semen y no aniquila el ego. Así, las almas se convierten en seres desleales, traicioneros, injuriosos, maledicentes, sin honor, con depravación, llenos de calumnia, de murmuración, de desdén, crueles, satánicos, que proyectan sus defectos a los demás y los calumnian, para que no los escuchen sino a ellos. Y lamentablemente se pierden millares de almas. Estamos, pues, como dice el Cristo Samael, sentados todos en un barril de pólvora con una antorcha en la mano en estos momentos de crisis mundial y bancarrota de todos los principios morales, éticos y espirituales. Debemos prepararnos para las penurias trabajando en autonosis, pero estamos en el mundo físico tridimensional. Y el patriarca Samael dice: prepárense para las penurias, hermanos. ¿Quién se está preparando para las penurias? ¿Están felices los hermanos con el cencerro que le tiene en el cuello, la correa que le tiene en el cuello los demonios? ¿En ese mundo en que viven, están contentos con la cadena que les tienen en el cuello, en el mundito en que se mueven, y no hacen caso a las profecías del bendito Samael, entonces tendrán que llorar no lágrimas, sino sangre en los momentos terribles que se avecinan. Esto no es un juego. Estudia las profecías del Cristo Samael y preparaos, hermanos, porque lo que sucede ahora en este momento, en el afligido mundo en que vivimos, humano, palidece ante lo que viene inmediatamente. Habrá más pandemias, habrá más guerras, más estallidos sociales. Y pronto vendrá el gran holocausto biológico. Ojivas con antra y viruela. Ébola. Virus de la rabia sobre la faz de la tierra por la atmósfera. La gente se devorarán sus carnes y desafiarán a Dios como testigo, como dicen los profetas del Altísimo. De modo que ha llegado la hora de regenerarnos de verdad y ser fieles al Cristo. Y esto solamente es posible si somos fieles a nuestro esperma sagrado. La fidelidad al Cristo es la fidelidad a la simiente. El que derrama el semen no es fiel al Cristo. El que fornica no es fiel al Cristo. El que adultera no es fiel al Cristo. El que odia e injuria con la lengua no es fiel al Cristo. Es un pervertido y un degenerado, engendro del infierno. La fidelidad al Cristo se toma ante el tribunal de Anubis, ante el corazón de Samael y Sorocotora y de la logia blanca, por el amor que se le tenga a la simiente, por la transmutación que se haga con aniquilación budista y dando fe de lo que se hace en el altar del amor. Que eso quede muy claro. La fe ciega sistematizada no salva a nadie. Es un engaño del ego animal. La fe consciente nace de la acción consciente en la fragua encendida de Vulcano. Hasta aquí mis palabras. Que la fuerza del gran misericordioso, el avatar de Acuario, lleno de misericordia y amor por nosotros, que dio su carne y su sangre y la da en este momento, resplandezca en el corazón de todos mis hermanos y hermanas de la Iglesia Gnóstica y de todos los hermanos gnósticos de la Tierra.
2: Aquí estamos, pues, hermanos, para responder a algunas inquietudes que hagan a través de la radio con sus preguntas. Adelante, pues.
3: Sí, hermano, gracias. La primera pregunta la realiza nuestra hermana Margarita, le manda muchos saludos. Y ella dice, hermano Abad, ¿qué nos aconseja en estos momentos que estamos pasando de miedos e incertidumbre? Y por donde quiera se oye el fin del mundo. Gracias, paz inverencial.
2: Margarita, un abrazo, hermana, te llevamos en el corazón. ¿Qué les recomiendo? Que se salgan de México. Así, eso recomiendo. Otra pregunta.
3: Sí, hermano. Bueno, esta es una pregunta de nuestra alma. Queremos preguntarle, hermano, ¿cómo es la integración con nuestro Samael interior y cómo lograr la integración con nuestro propio ser y cuáles deberían ser las peticiones de nuestra alma hacia nuestro avatar, el Logos de Marte?
2: Bueno, se dio una conferencia explicando muy claramente sobre aquí en la radio, sobre esa parte del ser que es el señor de la fuerza, el que coloca la fuerza cuando los señores del destino y el karma traen el alma al mundo, le depositan la fuerza. Esa fuerza viene del Cristo íntimo en el Samael interior, que es parte del ser. Y esa fuerza es el que estimula el sistema nervioso endocrino y sexual a la suprasexualidad. Esa es la fuerza fuerte que le colocan a Pistisofía. Entonces son dos, Pistisofía y el alma unidas por la fuerza, pues, Pistisofía y la fuerza del quinto de los siete dentro de nosotros contra el destino terrible, los yoes, Entonces nos encontramos que es la lucha toda la vida. Ahora, ¿cómo se le pide a... ya explicamos que es Madre Divina Eros, Cristo bendito, humildemente te suplico, pido perdón por haberme desconectado por mis pecados en otras existencias y en esta, de esa parte del ser, el ángel Samael de la fuerza interior. Te ruego humildemente, Madre Eros, por el Cristo, por misericordia, que el ángel Samael interior venga y deposite un rayo de luz, que es un lazo de luz de su corazón a mi corazón, y estampe un sello de luz de la fuerza, para que ese sello de luz me permita realizar la gnosis de la fuerza, los misterios gnósticos de la fuerza, la apología gnóstica crística de la fuerza, los sellos de la luz de la fuerza, y todos los poderes del quinto de la fuerza interior. Así puede que de esa manera podemos hacerlo como solteros, solteras, o en la fragua encendida de Vulcano, para que ese ángel se conecte con nuestra alma y nuestra alma lo reconozca como la fuerza de todas las fuerzas que opera en nosotros, y entonces esa fuerza nos enchufa, nos conecta con la fuerza del quinto de los siete en el macrocosmos Samael. Esa es mi respuesta. Otra pregunta.
3: Sí, hermano. La siguiente pregunta dice: ¿cómo lograr enfocarnos tenazmente en nuestro trabajo interior gnóstico?
2: Es muy interesante la pregunta. Una vez le dije al maestro Samael, en el año 75, que qué debía hacer para realizar el ser. Y me contestó: disponibilidad al ser. Continuidad de propósito, hermano. Continuidad de propósito, hermano. Continuidad de propósito, hermano. ¿Has entendido? Sí, maestro Samael, he entendido. Eso se llama en el idioma sánscrito tibetano sinran, repetición consciente de las prácticas gnósticas de los tres factores para salvar Pisti y Sofía. Eso es practicar autonosis. Otra pregunta.
3: Sí, hermano, muchas gracias. La siguiente pregunta dice: ¿cómo actúa la ley en tiempos como los que estamos viviendo y que se avecinan?
2: Bueno, a maestro Samael me dijo que en el año, hace 43 años, 44, 45, que como estábamos en los tiempos del fin, hasta antes de que estallara pues la guerra biológica y nuclear, a la gente iba a ser llamada, naciones, pueblos, comunidades, matrimonios, individualmente, a que pagaran sus deudas kármicas. Y que a aquellos que la ley les debía saldo por mérito de otras existencias, le iba a dar dinero, abundancia, etcétera, etcétera. La ley paga todo antes de que la gente desencarne y vaya al abismo. Entonces, ¿cómo actuar? ¿Cómo actúa la ley? La ley actúa por la acción del báculo, la espada y la balanza. Al justo le da justicia, esperanza, amor y paz. Al infiel, al perverso y al traidor, al malo, al genocida, al ladrón, el mentiroso, pues tiene que pagar karma e involucionar. Eso es obvio. Entonces, como dice el Cristo Samael, al león de la ley se combate con la balanza. Haz buenas obras para que pagues tus deudas. Y para esas las obras de misericordia. Y está el tercer factor, para que pagues las deudas. El Cristo no puede negociar si no hay valores por la acción de pistisofía en el tercer factor y en obras de misericordia. Si una persona siente que se le apareció el yo de la ira y, ay, que tengo ira, sí, me lo sacó fulano de tal, fulano por esto y esto, y va y pide por la muerte del ego, la Madre Divina no se lo aniquila en modo alguno, porque esa persona no ha comprendido el yo de la ira. No va a perder su tiempo, Pistisofía debe concientizarse por qué surgió el yo de la ira, la causa externa, la causa interna, los daños que hizo, lo que le hicieron, la malignidad del tamaño del demonio, etcétera, etcétera. Entonces, la ley, pues, opera por la acción del báculo y la justicia, y nosotros tenemos que cooperar con el león de la ley, haciendo buenas obras, y eso es lo que dice el maestro Samael. Otra pregunta.
3: Sí, hermano, gracias. La siguiente pregunta es, se habla mucho de personas que están fuera del camino. La pregunta sería, ¿cómo autodescubrir en nosotros mismos esas posturas agnósticas que nos podrían a sacarnos del camino, del sendero gnóstico?
2: Bueno, las posturas agnósticas son los yoes que cargamos dentro. Esos yoes demonios, como el de la fornicación y el adulterio, son los que sacan a la gente del camino. La codicia y el orgullo, la sed de poder y de dinero, sacan a la gente del camino, hermano, ¿sí? Entonces, pues no queda más que la autoobservación y el autorrecuerdo, con un mantra. La luz brilla, oh más y paz mellón. Y autorrecordarlos y estarlos pronunciando a todo momento, a todo instante, estar brincando, jalándose el dedito para autorrecordarse. Y así podemos estar en un estado en que si cuando aflora un yo nos demos cuenta y lo capturamos y ya pasa al proceso de los pasos de la meditación. Otra pregunta.
3: Sí, hermano, muchas gracias. La hermana María Sicone pregunta, ¿el egocentrismo, el delirio de persecución y la autoimportancia son contrarias a la humildad expresada por Marta en el tercer arrepentimiento? ¿Cómo se debe de vivir en la práctica la verdadera humildad para que nuestra pistisofía pueda emanciparse al reino de la luz del Cristo Samael?
2: Bueno, la nobleza del espíritu divino en el alma, el amor, la caridad, la misericordia, todas esas cosas bellas del rayo del amor, que es como una rosa y cada pétalo es una cualidad perfumada del amor, nos pueden llevar a esa situación sublime en la cual se exprese la humildad. Debemos de invocar a Marta la humildad, llamarla humildemente para que se exprese en nosotros y nos ayude a ver los yoes que evitan que se exprese en nosotros. Entonces, el Cristo Samael pues da la clave de invocar a las partes del ser, como a Sorocotora. Madre Divina Eros, Cristo bendito, Sacratísimo Espíritu Santo, pido perdón por haberme desconectado de mi humildad, por mi orgullo, mi soberbia, mi prepotencia, mi codicia, mi fornicación y mis pecados. Los reconozco como nadidad de la tierra, que soy, que suplico humildemente me invoques. Que tiene alas de pura luz, hermano, ¿sí? Que venga a mí el ángel de la humildad y deposite en mi alma un rayo de luz que salga de su corazón y se meta en mi corazón, de mi conciencia, en el mundo causal de mi pistisofía, e imprima su sello de luz de la humildad para que mi alma pueda practicar y desarrollar la gnosis de la humildad, los misterios gnósticos de la humildad, los misterios crísticos de la humildad, los sellos de la luz de la humildad. Entonces, si cantan crin al final, y eso se hace como soltero, como soltera, en la fragua de Vulcano, muchas veces. Entonces, así nos conectamos con la humildad y vamos disolviendo los yoes que nos han robado la humildad. Que doblegar pues al ego y eliminarlo. Otra pregunta.
3: Sí, hermano, gracias. Ya nos respondió de cómo se ora al Samael interior, porque hay otra pregunta y se dice, ¿cuál debería de ser las peticiones de auxilio y de protección al logos de Marte, a nuestro bendito avatar?
4: Bueno, esos pertenecen a segunda cámara y son las prácticas que se hacen en segunda cámara al final. Otra pregunta.
3: Perfecto. Uh-huh. La siguiente pregunta dice: ¿qué práctica nos permitiría permanecer en autorrecuerdo, hermano?
4: Bueno, los Dharani Mudra, o sea, en idioma sánscrito tibetano, Dharani es mantra. Los mantras de autorrecuerdo son: la luz brilla, o Aloha Va Da H-A, Daat, sefirote de Daat, Aloha Va Da. Ese es el mantra del mundo causal. Nuestra alma, Pistisofía, la esencia, el Buddhata, es una emanación del mundo causal. Es la voluntad causal del íntimo. Entonces, si alguien se concentra en el Dharani del sonido del alma y que abre las puertas del mundo causal para hacer todas las peticiones a través del mundo causal, pues solamente con ese mantra: Aloha Va Daat. Aloha, abriendo bien la boca, gesticulando correctamente, como nos enseñan en kinder, no que cierran la boca y ya nada, una cosa ridícula. Gesticulando correctamente las vocales y las consonantes. A, se abre la boca. Lo. A, se abre la boca. Lo a. Ba, se abre la boca. Da, se abre la boca. Eso se hace con el verbo sonoro y con el verbo de la conciencia. Del mundo causal, para que la conciencia causal, Pistisofía no condicionada, entre en un tremendo, poderoso autorrecuerdo continuo. También está el Dharani Mudra, la luz brilla. Ven a un hijo, la luz brilla. Ven una mosca, la luz brilla. Ven el gato de la casa, la luz brilla. Ven un pájaro, la luz brilla. Salió la luna, la luz brilla. Ven el sol, la luz brilla. Ven las estrellas, la luz brilla. Sienten el viento que respiran, la luz brilla. Alguien está disgustado, ustedes dicen: la luz brilla. Y la luz brilla para todo, hasta que ese mantra lo canta la conciencia, no la mente. Ustedes se darán cuenta que al principio sentirán que lo usan con la mente y la conciencia, pero luego desaparece de la mente y queda en la conciencia. Y aunque ustedes estén comiendo, estén hablando, hay una fracción de la conciencia en Pistisofía que lo está pronunciando. Pero lo tienen que hacer, a mí me consta, pues para mí es verdad. Ahí se los paso. ¿Otra pregunta?
3: Sí, hermano, gracias. El hermano, aparece un nombre, Ixquetzacil, manda un saludo cordial para todos los coordinadores de la radio y en especial para el abad Fernando Moya. Su pregunta...
4: Bien, el hermano, ¿cómo se llama?
3: Su email es Ixquetzacil, hermano.
4: Bueno.
3: Y su pregunta es la siguiente: abad, por favor, ¿puede ayudar a comprender a mi fracción de esencia cómo es que para cualquier persona que desencarna, en el caso de tener un 3 o cualquier otro porcentaje de esencia libre, ¿a dónde va? ¿Y el resto de las fracciones que están aprisionadas por los egos van a los mundos infiernos? Gracias de antemano.
4: Bueno, el que no esté practicando autonosis y que desencarne, los receptores retributivos, los agentes de la justicia, los policías del karma, van y recogen el alma cuando exhala el último aliento. Y ahí se salió, ahí la atrapa. Entonces esos receptores retributivos, después de 3 días acompañarla haciendo su ejercicio retrospectivo de todo lo que ha vivido en la vida, de para atrás y murió de

0: portal, la puerta que conduce a la boca del dragón, de las tinieblas exteriores, y esa alma es devorada. Y para ingresar a los infiernos atómicos, entonces es llevada primero a un lugar sombrío donde hay muchas almas a la orilla de una playa gigantesca, y ahí están las sombras esperando que venga el barquero, para que ven que viene una barca que tiene una luz, y él llena la barca y pasa al otro lado, y cuando pasan al otro lado los receptores tenebrosos recogen esa alma y la encaminan a una gigantesca caverna donde hay un perro chato como bulldozer gigantesco con tres cabezas, y ese perro tiene cola de serpiente, pero gigantesca, una cola muy grande. Y según como se enrolle la cola, va al primer círculo, esa larva, esa sombra, va al segundo círculo, si se enrolla tres veces va al tercer círculo. Entonces los receptores tenebrosos conducen de acuerdo como el guardián de los infiernos indique que esa sombra debe ir a determinado círculo. Entonces los yoes de las personas van a diferentes círculos dantescos. Los yoes de la lujuria van al tercer círculo, los yoes del homicidio, de la brujería, al quinto círculo, y así sucesivamente. Entonces, en esos siete círculos infernales, ahí se paga el karma y se castiga. En el octavo círculo, se comienza la desintegración con las fuerzas de la luz, centrífugas y centrípetas planetarias internas y físicas. Entonces, el llanto y crujir de dientes, donde el demonio se hace pedazos. Ahí no se ven sino dedos, ojos, piernas, dedos, hígados, corazones, intestinos, todo desmembrado, gritando, rugiendo, ladrando. Ese es el llanto y crujir de dientes de que habla Jesús en el octavo círculo. Y cuando ya el demonio está hecho pedazos, pasa a la novena esfera, al fuego planetario interno para la desintegración total. Entonces es el camino de aquel que no practica autonosis. De los 8,000 millones de habitantes, son unos poquitos contados en la gnosis que practican autonosis. Del resto, todo el mundo va para el abismo. Todo el mundo tiene la señal de la frente, de los infiernos en la frente, ya, hermano. ¿Sí? Tiene cola por fornicarios, por adúlteros, por degenerados, por masturbadores. Ya no hay posibilidad de redención para una raza depravada como esta. De modo que del ahogado al sombrero, el que le dé la gana salvarse, que se ponga a practicar autonosis, y si no tendrá que sufrir lo que jamás se imaginó. O se aniquila el ego aquí y ahora. O la madre naturaleza en su aspecto cuatlicue del tercer aspecto, con amor. Benditos sean los infiernos, allá nos disuelve el ego. Cada cual elige el camino que quiere. Esa es mi respuesta.
1: Muy bien, hermano, muchas gracias. La siguiente pregunta, hermano, es: existen muchas prácticas, meditaciones, pero y trabajo esotérico gnóstico. ¿Cuáles deberían de ser las principales, fundamentales para que nuestra alma se emancipe al reino de la luz del Cristo Samael?
0: Para que la alma se emancipe, hermano inteligente que hace esta pregunta, que es extraordinaria, tiene que disolverse el ego donde está metida. Tiene que disolverse la cárcel donde está metida el ego. Tiene que disolverse el demonio que la tiene prisionera en su sexo, en su mente y en su corazón. Y que la esclaviza, la constriñe a sufrir y a hacer sufrir a los demás. Entonces, para que se emancipe el alma a la luz, hay que practicar los pasos de la muerte del yo para cada ego que aflora diariamente. Si afloran 10 veces se hace. Y se aprende de tal manera que en pocos minutos se le hace los pasos de la meditación a cada demonio. Y por cada demonio que aparezca y que se le hagan los pasos de la meditación, se pide por la muerte de él. Y luego se pasan a la novena esfera. Así se emancipa el alma a la luz. Y obviamente que hay que transmutar los solteros una hora diaria, pranayama, para que tengan el control del aliento cuando se vayan a casar. Y practicar todos los días 50 veces voltear la lengua para atrás para evitar la eyaculación seminal como está enseñado. Esas son las prácticas, hermano. Lo demás es una ayuda extra. Pero si no se practican los pasos, nadie se va a salvar. Que quede muy claro. Y si no se transmuta, no se ama al Cristo.

0: sustancia. Entonces, de nada sirve todo lo que tenga de información gnóstica. Otra pregunta.
1: Sí, hermano. La última pregunta dice, ¿cuál debería de ser nuestro sentir y la comprensión hacia nuestro Samael interior, hacia el Bodhisattva Samael, hacia el Avatara de Acuario, hacia el Logos de Marte? ¿Cómo comprender esta divinidad?
0: Bueno, el cosmocrator Avatara de Marte, hemos hablado conferencias enteras, alabanzas al bendito, explicado a él. Es el Salvador, el Cristo cósmico encarnado. No existe más que un solo Dios, y ese Dios es Ishvara. No existe más que un solo Dios, y ese Dios es Quetzalcóatl, y su mensajero y profeta es Samael, el Cristo cósmico encarnado, nuestro Salvador. Entonces, estudien los libros. Estudien el libro iniciático de la entrada a la iniciación de la gnosis, el matrimonio perfecto. Estudien todos los libros del patriarca. Y estudies en la pistisofía una vez al año. El que no se estudie la pistisofía una vez al año, jamás, nunca se autorrealizará ni conocerá a su propio ser. Entonces, ¿quieren conocer a Samael? Pues estudien la doctrina de Samael y pónganla en práctica. Es sencillísimo. Eso no tiene ningún problema. Otra, es la última pregunta. Bueno, doy gracias a los hermanos nobles y hermanas que cooperaron hoy con la radio para la difusión de esta enseñanza, y que el Cristo Samael los bendiga, los proteja, los ilumine y los guíe en estos momentos difíciles, para que cada cual sepa qué es lo correcto que tiene que hacer en la vida. Y eso es todo. Gracias, Jesús, por moderador de la radio, gracias por tu noble misión en favor de la humanidad, y te pido este favor, que esta conferencia la arregles y la pongas en YouTube y me la mandes a mi celular y a mi dirección de internet, y la ponga en el Facebook de la hermana Saraí, y en tu página y en todas las páginas, y nosotros las hemos circular por toda la faz de la tierra. Gracias, Jesús. Claro que la paz del Cristo reine en tu corazón. Paz inverencial para todos.
1: Que así sea, hermano. Muchas gracias. Paz inverencial.
0: Paz inverencial.
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sin importar los obstáculos, el tiempo, tu pasado, tu presente o futuro, lucha sin cesar. 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

frases para reflexionar. La felicidad no depende de lo que tienes o de quién eres, sino de lo que piensas. Buda.

Pero en el año 2001, mi velocidad después, el gobierno argentino,

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Su viaje de hacia la antigua estrella. No hay duda de que todo es encantado. Si nadie ha leído la estrella, pues no puede menos que sentir un gran placer en saborear, digamos, aquí lo que está. La misma riqueza del lenguaje de Elena, cautiva.

Y el chavo debería de

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descubrimos que fue el profesor el que rompió las nubes. Pues eso fue lo que su padre, un ingeniero, la verdad, mi hija. Pero eso ha sido nuestra divina madre, su nariz. En tanto a ella y Elena, que ciertamente la alma espiritual, de todo hombre que vivía en el mundo. Pero más sobre todo de las polaridades es una tremenda realidad. El bullying en relación con nosotros está polarizado, pues una forma de la fe, ¿eh? Pero en relación con las mujeres ya cambia la cosa. En relación con ellas, pues, ya es de bien amado. En todo caso, el bullying es alma y espiritual. Es el hombre. La ley de Elena de Troya, pues,

0: 非常利益追上来。
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Toda esta guerra es verdad y de la piedra filosofal. Se nos ha dicho que la ciencia es la gran obra.

dispensado, si se acuerda de lo de un misericordioso, o el Señor de toda compasión, etcétera. Pero al fin logra entrar en un reino molecular superior donde puede ser instruido por un tema.

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0: sin importar los obstáculos, el tiempo, tu pasado, tu presente o futuro, lucha sin cesar. El cielo está hecho para los valientes y no es fácil conquistar. Entre más grande sea la meta, mayor el sacrificio. Entre más alta sea la cima, más costoso el llegar. Por eso, noche, día, no dejes de andar. No pares, no mires hacia atrás.
1: Si yo les digo a ustedes que yo las 24 horas diarias no me he olvidado de ninguno, podrá parecer exagerado, ¿no? Es que eso se vuelve ya instintivo, ¿no? Cuando se convierte en un hábito, ya funciona solo. En principio se requieren grandes esfuerzos para no olvidarse de sí mismo. En principio, una persona no podrá durar más de 5 minutos. Y muchas gracias que permanezca 5 o 10 minutos totalmente acordándose de sí mismo sin olvidarse. Un momento, ¿no? Otros podrán alcanzar media hora, otros una hora. O usted que en sus primeros ensayos llegó a hora y media. Después de que haber caminado por todas las calles de San Petersburgo como hora y media, sin olvidarse de sí mismo. Entró a una cigarrería a mandar a hacer unos cigarros. Cuando salió de ahí de la tarde carrería, ya se había olvidado de sí mismo. Caminó durante varias horas por distintas calles, fumando tranquilos tabacos. Horas después se acordaba del ejercicio cuando ya estaba dentro de su casa. Se dio cuenta que se le había dormido la conciencia. Bueno, por alguna parte hay que empezar. Sería bueno, por ejemplo, empezar por, en medio del trabajo de todos los días, detenernos un momento, sentarnos en una silla y dejar de pensar. Siquiera 5 minutos. Nada más que 5 minutos, agotar el proceso del pensar. No proyectar. Mente quieta y en silencio. Siquiera 5 minutos. Y hay algo. Ya es un gran paso. Ahora cuando uno reflexiona en sí mismo, uno se recoge en sí mismo, cuando uno se pregunta a sí mismo, ¿por qué no debo olvidarme de mí mismo? ¿Por qué tengo yo a mí mismo? No olvidarme de mí mismo, ¿por qué? ¿Cómo soy yo para olvidarme de mí mismo? Tal reflexión implica un esfuerzo mayor. Que hace que el carbono 12 pase exactamente al centro capital del cerebro para el primer choque de conciencia despierta. Porque hacer el ejercicio, no olvidarse de sí mismo, es decir, estar alerta instante a instante. Eso debe ser lo normal, pero cuando uno se hace autorreflexiones más profundas, ¿por qué yo no he de olvidarme de mí mismo? ¿Por qué tengo que acordarme de mí mismo? ¿Quién soy yo para estarme acordando de mí mismo?

0: para producir el primer shock de la conciencia. Es decir, yo les voy a entregar su arma para que ustedes puedan vencer a Cali y alcanzar el adestado. Claro. Es difícil vencer a Cali, pero no imposible. Si se tiene las claves, lo primero que hay que hacer es no olvidarse de sí mismo. ¿Por qué es lo primero de eso? Muy claro. Porque Cali me tiene hipnotizado a todos. Bueno, a mí no, francamente. Me salgo yo. Dicen con ustedes que por un momento deje la modestia para decir mis amigos. Pero a ustedes sí los tiene ahora. Y se trata de romper con ese influjo hipnótico de la mierda Cali. Ustedes ven una persona en la calle, por ejemplo, volviendo a las modas, que hay unas modas muy simpáticas ahora, muy chistosas. Me cuenta aquí nuestro amigo, nuestro hermano misionero norte internacional, Efraín Villegas Quintero, que allá por Sudamérica, las mujeres van en el juego, ¿no?
1: Sí, las mujeres y hombres están corriendo la costumbre de que por un momento se desvisten completamente, nada, cuatro muchachos cogidos de la mano, corriendo por las calles, y se meten en la casa de ellos otra vez, o se echan a un carro y salen a la carrera. Esa es una especie de poste que están cogiendo por ahí.
0: Eso es de gente, ¿verdad? Parecen algo que indique eso.
1: Sí. También existen los clubes de nudismo. Allá sí ya son bastantes. Son, digamos, por una manera de socios. Familias enteras, hijos, hijas, papás, mamás, etc. Y entonces, para entrar allí, desde el mismo momento en que pasan de la puerta para adentro, tienen que entrar desnudos. Hombres y mujeres, pero ahí son bastantes, ya son grandes reuniones que hacen periodistas.
0: Bueno, no sé lo que es cuestión de locos. Ver un grupo de muchachos jóvenes que salen por la calle en cuero, corriendo, para ir a meterse en un automóvil. Están sencillamente hipnotizados. Pero resulta que para esas cosas de la hipnosis, se han inventado muchas justificaciones, ¿no? Dicen los hipnotizados, no, son las modas de la época. Una cuestión sin amor, capricho de la época. En toda la vida hay épocas. Los miembros de un club nudista dicen, pues no tienen nada mal. Andar en un perro y esa cuestión, así es la naturaleza que nos ha creado. Pues aparentemente no tienen nada malo, como todos los angelitos. ¡Bah! Pero no, los pobres que pueden andar jugando de eso. No hay nada malo, no es que sean niños inocentes, puros, virginales. Tienen esa ingenuidad propia que da la inocencia. Bueno, de manera que entonces, mis queridos hermanos, estas aberraciones nos indican que la humanidad está hipnotizada. Pero no se dan cuenta de que están hipnotizados. ¿Los tienen hipnotizados quién? La terrible serpiente, Cali. Tiene hipnotizados. Pero ellos no se dan cuenta de que están hipnotizados. Y para su hipnosis encuentran justificaciones. La gente solamente viene a darse cuenta de que existe la hipnosis colectiva, de que existe el hipnotismo, cuando la fuerza hipnótica fluye más rápidamente, cuando se concentra en un gabinete de hipnología, en un centro de hipnotizar. Pero fuera de ese instante, los gentes ignoran de que están hipnotizados. Si hay un sujeto de experimentación hipnótica, se le dice que se pare en la cabeza, se pasa. Se le dice que está en la vía de un río, que se desnude y que se pase al otro lado, que es un buen nadador, él se va desnudando. Pasa. Está creyendo, él acepta lo que le diga, está creyendo lo que le diga porque sabe.

0: thì chú với tấm tư tình nhé.
1: Para él, es un acto absurdo de que cometería un borracho, un briago.
0: Entre varios borrachos, que es precisamente como gente en el mundo, todos y
1: todos. Pues tenemos que romper con esa historia.
0: Y no es posible romper con esa historia. Acordarnos de sí mismos de instante en instante, de momento en momento.
1: No olvidarnos de nosotros jamás.
0: Pero bueno, lo que quiero decir ante todo es que
1: no podemos exigirles a ustedes que las 24 horas diarias
0: estuvieran ustedes, les dijéramos a todas horas alerta. Sería eso, demasiado exigible.
1: Pero si empezar siquiera con 5 o 10 minutos,
0: ya.
1: O siquiera concentrarse en tener un tráfago de la vida y hay un momento en un sillón.
0: Y dejar de pensar, agotar todo el proceso de pensar, aunque sea 5 minutos.
1: Para en alguna parte hay que empezar.
0: A medida que ustedes vayan progresando, irán ustedes haciendo el ejercicio de recordación de sí mismo cada vez más largo. Entonces irán teniendo más conciencia de sí mismos. Y llegará el momento en que por medio de ese ejercicio podrán entonces conocer mejor ustedes algunas minutos o hasta horas de su vida en forma mejor, es decir, irán mejorando su memoria y también esto les permitirá a ustedes este ejercicio es decir, rectificar muchos conceptos que ustedes tienen sobre sí mismos, conceptos equivocados. Porque conforme vayan alargando este ejercicio de no olvidarse de sí mismos, aunque sea 5 minutos, 10 minutos, 5 minutos, durante ese intervalo, durante esos segundos, durante ese ejercicio, se irán conociendo mejor. De esa forma ustedes irán rectificando los conceptos que ustedes tienen sobre sí mismos. Y la calidad de su memoria irá mejorando. Un día podrán ustedes permanecer completamente despiertos durante todos los, durante 12 horas y durante. Cuando ustedes lleguen al 100% de conciencia despierta, podrán triunfar. Habrán logrado el adeptado. Sí, claro, así lo comprendió. Así pues, verse a sí mismo en pleno funcionalismo no es solamente ver su cuerpo físico, no es solamente ver su rostro, los rasgos de su cara.

debo pasar a 10, debo pasar a 15, debo pasar a 20, etc. Es el pleno conocimiento de sí mismo. Repito, les permitirá también conocer sus errores. El error descubierto debe ser trabajado. Sometida a la meditación íntima del ser, con confrontación lógica. Dicen, meditación íntima del ser, con confrontación lógica. Es decir, cualquier error que uno descubra al observarse a sí mismo, debe, repito, ser sometido a la meditación íntima del ser, con confrontación lógica. Esa frase bien subrayada, anote. Hasta hacerle la disección más profunda al defecto que hayamos

explicará a él con cariño la desintegración de tal defecto. Y punto. Para continuar con otro. Y así sucesivamente. Pero se seguirá realizando metódicamente. Hasta ganar en la batalla.

0: practicar.
1: No, Desmayel. Por favor, os ruego, practicar. Es urgente que practiquéis para que podáis ver, tocar y palpar las realidades de los mundos superiores. Hay que dejar las teorías y al grano, a los hechos, a la práctica, mis caros hermanos. A la práctica, repito, a la práctica. La mayor parte de los hermanos han perdido el tiempo. Teorizando, nada más que teorizando. Enormes, inmensas bibliotecas. ¿Para qué? Millones de volúmenes. Sin embargo, los pobres estudiantes no tienen facultades, no saben viajar en cuerpo astral, nunca han hablado con un maestro, no han podido jamás conversar con un Elohim cara a cara. Eso es muy triste, el estado en que se encuentran. Cabezas llenas de teorías y de confusión, eso es todo. Es necesario que vosotros seáis prácticos, mis caros hermanos. La teoría, no, es perdera de tiempo inútil. Ser práctico. Tened mucha fe, no os canséis con estos ejercicios que os hemos dado. Sabed que yo, Samael, aún peor, soy vuestro avatar. Soy vuestro Buda Maitreya. He descendido de los mundos superiores para enseñaros, para ayudaros. Estoy con vosotros, invocadme cuando vosotros me necesitéis. Ningún trabajo os cuesta a vosotros. Concentraros intensamente en mí e invocadme. Podéis invocarme mentalmente, que yo concurriré a vuestro llamado para ayudaros intensamente. Estoy dispuesto a ayudaros, quiero despertaros, quiero iluminaros. ¿Entendido? Saber que yo no he descendido de los planos superiores para perder el tiempo. Yo descendí para ayudaros. Descendí de los mundos superiores para trabajar con vosotros, para serviros. Soy vuestro amigo. Vuestro verdadero hermano, que os aprecio con todo el corazón. Es necesario que vosotros tengáis toda la fe en mí. Estas enseñanzas que estáis recibiendo vosotros se difundirán por toda la faz de la tierra, hermanos. Ha llegado la hora en que nosotros debemos lanzarnos a la lucha con estas enseñanzas. Ha llegado la hora en que nosotros debemos preocuparnos por conocernos a ti mismos profundamente, terriblemente, hondamente. ¿Entendido? No estáis solos, repito. Estoy yo con vosotros en espíritu y en verdad. Que lo oigan los siglos, que lo escuchen las edades. Estoy con vosotros en espíritu y en verdad. Estoy muy cerca de vosotros. Cada vez que vosotros pensáis en mí, yo estoy con vosotros. Y estaré con vosotros, hermanos míos, hasta la consumación de los siglos. Continuad adelante, con valor, con voluntad, con tenacidad.

0: Me dirijo con todo respeto a la conciencia, a la esencia, al ser de las almas que me escuchan, porque tienen anhelos de ser luz en su propia alma, de ser luz por la luz que el Cristo cósmico encarnado en Samael nos brinda en su sagrada doctrina gnóstica, en sus 70 libros que escribió con letras de oro, en su bendita pistisofía develada a la conciencia humana, decenas de conferencias. Hoy, con gratitud infinita a este ser que nos ha permitido alimentarnos con su sabiduría, con el agua de la vida, comer del pan supersustancial, alimentarnos con el maná del desierto, en el acto suprasexual. Para este ser bendito Samael, que con misericordia, con bondad, con sacrificio, nos ha entregado la clave del tesoro al Yavarta Arran, la transmutación suprasexual. Le damos gracias infinitas, compartiendo su sabiduría a nuestra limitada capacidad de ser, a la conciencia colectiva humana. Gracias pues al bendito Samael por darnos el agua de la vida, con la cual se ha despertado y se despierta la fe consciente, la verdad, para proclamar el quinto evangelio del quinto avatar, del quinto ángel del Apocalipsis, Samael. Indudablemente que hay libros como el de magia crística azteca. Hoy vamos a reflexionar sobre lo que el bendito Samael escribiera con su pluma de oro en este sagrado libro. Y nos dice él textualmente que el hombre se une con el Cristo interno cuando conscientemente levanta las siete serpientes que han de subir a lo largo del canal seminal. Levantar las siete serpientes no es soplar ni hacer botellas, es practicar autonosis de verdad, los tres factores en armonía, en armonía. Así pues que con esas siete serpientes se encienden las siete luces del candelabro del templo viviente, del alma, del cuerpo y del ser. Nos dice el maestro Samael que las dos hileras de ganglios cerebroespinales que circulan por la médula y van al cerebro, por la médula a cada lado de la columna vertebral, resplandecen por el fuego sagrado del Espíritu Santo, que precede a las serpientes en su ascensión al cerebro. Este es el caduceo de Mercurio. Este es un trabajo que no siempre culmina con la unión del iniciado con el Cristo. Cuando culmina con la unión con el Cristo, el hombre es uno con él, sino también con el absoluto. Y este se hace incorruptible y vestido de inmortalidad. Entonces tomará la palabra que dice escrita: sorbia es la muerte con victoria. Alma en el inefable, el sagrado corazón, el íntimo, el niño de oro de la alquimia, es el verdadero hombre que vive encarnado en todo cuerpo humano de un Dios que ha logrado la crucifixión en su corazón, como en el bendito Samael. Obviamente que el Cristo y el hombre se hacen uno todopoderoso, El hombre que ignora esta gran verdad es solo una sombra, es la sombra pecadora del íntimo. El hombre que se cree solo, separado por la herejía de la separatividad en el universo, separado de Dios y de sus semejantes, y que él es único, no más, y que en sus pensamientos y sus sentimientos, es un pobre ignorante, una sombra del Averno. La verdad es que él nunca ha estado separado de Dios ni de sus semejantes, aunque él así lo crea. Es como decir, yo no necesito de nadie, ni de la naturaleza para vivir, como piensan los materialistas. No, la naturaleza la desprecian, por eso la tratan así, pero caminan sobre ella. Reciben el agua para los alimentos y para existir y para su hogar y para que las plantas con la lluvia se vivifiquen y den sus frutos. Se alimenta con el calor de la vida. Respira el aire de la naturaleza. No, pero él se siente separado de todo. Él es independiente. Esos son los ignorantes, ilustrados, materialistas, degenerados, que perdieron todo anhelo de ser, de tanto eyacular el semen. Bueno, si los hombres supieran que en Dios vivimos, en la naturaleza, y en Dios nos movemos, en la naturaleza, dejarían de luchar entre sí, y la ignorancia, la miseria, el dolor, el mal, no sería más sobre la tierra. Como un hombre piensa, así es su vida. De su erróneo pensar nació la falsa conciencia de la separatividad entre él, su ego y su creador, Dios. La separatividad nació por estar eyaculando el semen entre él y sus semejantes. De este estado de conciencia nacieron los yoes, que tienen su morada en los cinco centros. Así pues que cuando nos salimos del Edén y nos comimos el fruto por la eyaculación seminal, el espasmo y el orgasmo inmundo de los fornicarios, que es una violación al sexto mandamiento de la ley de Dios, que dice no fornicar, no fornicar es eyacular el semen. Así pues que en verdad el cuerpo físico puede morir, pero el yo queda agazapado en el umbral esperando el momento de reincorporarse, para seguir realizando sus maldades y seguir multiplicándose. Para que en un nuevo retorno, pues él aspire riquezas, poderes, lujuria, etcétera, sin tener un acto de piedad por la humanidad. En verdad, no somos lo que creemos ser, porque lo que verdaderamente se es el ser, pero como no se está encarnado, porque el yo es el que gobierna los cinco centros, su mente, su corazón, su lengua y su sexo, pues está separado y él no entiende la realidad. La perdió porque se desenchufló, se desconectó por la eyaculación seminal del ser. Bueno, así que el íntimo es Dios en el hombre y el yo pluralizado es Satán en el hombre y la mujer. El símbolo del íntimo es la estrella flamígera de Dios Madre en el corazón, la pirámide de la luz, la cruz de brazos iguales al centro. El hombre liberado es un maestro en sí mismo. El problema es que si un hombre y una mujer que han recibido los misterios gnósticos retroceden ante el dilema del umbral del santuario y huyen y violan sus juramentos, entonces
1: La verdad es que dentro de la oración se esconde el delito. En el altar del delito, los demonios se visten con túnica de santidad y figura de mártir. Así son los hipócritas y fariseos. Si se deja que el príncipe de este mundo triunfe sobre la castidad científica, sobre la aniquilación del ego, sobre la caridad y el amor y la gratitud a la luz por habernos dado los misterios para enseñarlos a la humanidad con el tercer factor y no se cumplen, entonces poco va a ser feliz esa alma o esas almas por el terrible acto que han cometido de alta traición. Debemos de estar pues alertas ante nuestras pasiones, ante los falsos sentimientos, ante el acoso de los yoes pensantes en el cerebro mental. Mas hay otros eruditos del abismo, astutos, quieren poder y dinero y lo han conseguido a despensas de la sabiduría gnóstica. Se han hecho magnates, poderosos, ¿sí? Y han enajenado a sus pueblos para que los adoren como dioses, dando nombres falsos de su ser, o si dieron de su ser con el Satán adentro, eso es una blasfemia. Y ya no invocan a los dioses, a Samael, sino que han creado un dogma para ser adorados ellos como dioses. Les gusta que se les bese la mano. Escriben libros, dan conferencias, gozan hablando de lo que han hecho y de sus experiencias, como la gente de teatro. Y ellos se enloquecen con los aplausos, las alabanzas que se les dan. Así pues, que lamentablemente, que la ira en estos perversos se disfraza de severidad y cometen delitos crueles contra la gente de sus grupos. El orgullo terrible en ellos, con sus actitudes de disfrazadas de mendigo, se desnudan para hablar sin recato y con soberbia sobre lo que han logrado, sus poderes, sus cosas. Se sientan pues en la primera silla ante los demás. Pero debemos comprender, almas que me escuchan, que para Dios no hay tiempo ni espacio mientras el hombre despierta de su sueño de separatividad. Por eso el Cristo Samael nos dice, conócete a ti mismo. Sé tu propio juez. Haz un examen de conciencia. Ha llegado la hora de la gran rebelión interior. Y esto es necesario para poder afirmarnos en nuestro ser. El que practica autonosis experimenta la quinta verdad, la doctrina gnóstica de Samael. Y la proclama por gratitud. Tengan ustedes misioneros en cuenta y no se hagan los sordos, ni los ciegos, ni los desentendidos. Los estudiantes que tienen a su cargo que no enseñan gnosis, que no practican el tercer factor, no tienen gratitud, ni amor, ni bondad, ni misericordia, porque siguen eyaculando el semen. Siguen eyaculando el semen. No pueden dar testimonio de la quinta verdad, de la gnosis. De modo que no se autoengañen. Y retiren a esos perversos que no aman a Dios ni a sus semejantes. Y que están como crápulas ahí, como sanguijuelas a expensas de las energías que hay en esos lugares santos. Para bien de la gran causa. Es necesario en estos momentos de crisis mundial
0: y bancarrota de todos los principios, como nos dice el maestro Samael en Pistisofía. La ciencia materialista del anticristo hace milagros y poderes engañosos. Y todos se inclinan, 8,000 millones de seres, ante la gran bestia del Apocalipsis. 8,000 millones adoran a la gran ramera, a la bestia del Apocalipsis del 666. Toda rodilla se dobla ante el anticristo. El anticristo fabrica bombas de hidrógeno, bombas de neutrones, rayos láseres, cañones de sonares, cohetes tripulados a la luna. El anticristo ha creado una ciencia materialista que aleja a las almas de Dios a través de la antropología materialista. Se burlan en las universidades, en las escuelas, en los colegios, los creadores de esta farsa, que somos descendientes de un proceso evolutivo de changos, de monos, de catarrinos, de que venimos del agua, de ratones, en las genealogías de Haeckel, de Engels y las teorías absurdas de Darwin. Entonces, la gente ya no cree en Dios, porque dicen, pues yo antes era un chango, un mono, un mico, ahora tengo cuerpo evolucionado, yo no le debo nada a Dios. Y así actúan cínica, sin ninguna moral sobre la faz de la tierra. Así la gran bestia del anticristo desplazó al ser por el materialismo dialéctico de Leibniz y Marx con su jerga del capital. Lo que existe realmente es, como existía en el medioevo, como existía hace 100 años, 1000 años, el feudalismo, donde unos pocos que gobiernan el mundo, el anticristo, se inventaron la jerga del capitalismo, se inventaron la jerga de la evolución de las especies y que venimos de changos para quitarnos el alma. Y con esto crearon lo que los señores del medioevo y hace 1000 años y 2000 años y durante siglos atrás le dieron forma, en una forma astuta y abominable, al feudalismo tenebroso, con la imagen de capitalismo disque democrático. Oigan, pues, y así tienen embrutecida a las gentes, creyéndoles y adorándoles y sirviéndoles. Aparte de eso, el anticristo, la ciencia materialista, la gran bestia, creó una psicología materialista muy distinta a la psicología gnóstica. Son como el agua y el aceite. La psicología materialista del anticristo solamente acepta que la ira, el odio, la infrasexualidad, el asesinato, la violación de niños, de niñas, de señoras, crímenes de todo índole, la lujuria, la presa, la gula, la mentira, la estafa, el engaño, son simples reacciones del cerebro. Simples reacciones del cerebro, y eso es todo. Esos analfabetas psicólogos perversos que sirven al anticristo de esta forma. ¡Qué vergüenza! ¡Qué vergüenza! Así le han hecho creer a la gente, para que la gente no se preocupe por comprender a esos yoes de la ira, del odio, de la lujuria, de la estafa, de la mentira, de la revancha, del engaño, del crimen, del homicidio, de la guerra.
1: Son simples reacciones del cerebro. Pervertidos y degenerados los psicólogos de la Tierra. La psicología gnóstica de la luz indica claramente a través del Cristo Samael, en su libro de psicología revolucionaria y en todos sus 70 libros y pistisofía, que toda esa cantidad de yoes, demonios perversos, esas legiones de los siete pecados capitales pluralizados, ira, lujuria, pereza, gula, envidia, lujuria. Y como decía el Cristo, aunque tuviera paladar de acero y lengua de hierro, no terminaría nunca de enumerar las abominaciones de los 8.000 millones de criaturas, animales, intelectuales, pecadores y degenerados que caminan sobre la faz de la tierra con toda su monstruosidad, sintiéndose los únicos en el universo, en este cosmos, dioses poderosos. Esa es la doctrina del anticristo. Eso es basura para los gnósticos. Los múltiples agregados psicológicos son la causa del dolor, la ira, el odio, la lujuria, la mentira, el adulterio, el crimen, la infrasexualidad, son la causa del sufrimiento, de la desesperación, de la angustia, del sueño de la conciencia humana. Venimos al mundo sin saber de dónde venimos. Al inhalar el primer aliento cuando sale el bebé del cuerpo. Y nos vamos con el último aliento sin saber para dónde. Debido a esas claves tenebrosas de la psicología materialista, del feudalismo materialista disfrazado de capitalismo y de la evolución de las especies que le quitó el alma al ser humano y lo hizo creer en la evolución y que ahora es un dios con inteligencia animal, con conductas animales, peor que las de las bestias de la tierra. ¿Usted ha visto a las bestias de la tierra destruir la naturaleza? ¿Han visto a las bestias de la tierra sembrar cientos, miles de bombas atómicas debajo de los lechos de los mares, dentro de los desiertos, en diferentes lugares, desde antes de la Segunda Guerra Mundial con sus experimentos? Han destruido el ecosistema planetario, todos los desechos de las bombas con que se fabrican van a los mares o se entierran y se llevan a otros países pobres que dejan que los entierren en sus lugares o que se guarden en sus lagos o en sus mares. Entonces todos los mares de la tierra están envenenados. No hay pez que esté limpio, no se engañen. Todo el aire está contaminado de desechos atómicos. ¡Todo! Así es la gran bestia. Vale más un pedazo de carne por kilo o una rata que cualquier ser humano, bebé o niño, para los poderosos que gobiernan el mundo. Que eso les quede claro. El programa de la gran bestia es terrible. Es la aniquilación total de la raza humana para centrar luego, después de un tiempo, su poder y su religión sobre la faz de la Tierra. Podrán engañar a los incautos del planeta Tierra, pero jamás al círculo consciente de la humanidad solar. Sabed que existe la Logia Blanca, hombres de carne y hueso con conciencia luz. Millares caminan sobre la faz de la Tierra. ¿Y dónde están? Ellos, nadie los verá porque la gente tiene la conciencia dormida. Pero el círculo consciente de la humanidad solar está listo para ayudar a la humanidad que merezca, que haya practicado autonosis, los tres factores en armonía, en los momentos críticos que se avecinan. Entonces seremos auxiliados. Obviamente que seremos auxiliados, aquellos que merezcan, los negligentes, los perezosos, los farsantes, las astemias, los astemios que odian al sexo y odian a Dios porque odian la doctrina gnóstica y por eso son astemios y célibes,
0: todos y todas desencarnarán en la época de las penurias. Y su camino es hacia el reino de Hades. Su destino es el Averno. Su lugar a donde renacerán será en los infiernos atómicos en el interior del infra de la naturaleza. Eso que les quede muy claro. Muy pocos, unos pocos, un pueblo, será autoseleccionado por su trabajo y llevado a un lugar secreto, a una tierra que pasará a la cuarta vertical en los momentos de las penurias. Entonces esa raza selecta, ahí durante 3-4 generaciones tendrá el tiempo suficiente para purificarse, encarnar su íntimo, aniquilar el ego y eliminar el 100% del ego para poder participar de la Edad de Oro con las dinastías solares. Algunos pocos, muy pocos, contados en los dedos de la mano, serán llevados a Marte, a Júpiter, a Venus, a Ganímedes. Algunos mundos vecinos albergarán algunos matrimonios, algunas almas. Eso no se puede negar. Pero son muy pocos. Aquellos que piensan que, y les dicen a sus discípulos que van a venir naves madre gigantescas y que los van a evacuar a todos, así fornicando, adulterando, odiando, con ira, con lujuria, con mentiras. Sí, los van a levantar la porquería de la tierra, a los demonios de la tierra, y los van a llevar a su mundo para que pudran el mundo, a sus humanidades. ¿Ustedes creen esa? Absurdo. Una manzana podrida, me dijo el maestro Samael, una naranja podrida, una naranja podrida en un costal de naranjas, en una bodega, en un camión, con el tiempo pudre todos los decenas y cientos de bultos de naranjas. Entonces no se pueden llevar a la gente podrida del ego hasta el tuétano, a los mundos, porque pudrirían a la humanidad celeste, solar, sin ego. Contaminarían. ¿Qué haría un leproso en una comunidad de gente buena? Contaminar, ¿no? Bueno, ¿por qué ellos se van a evacuar a la gente podrida de este mundo, a sus mundos? Esos que dicen allá en España y en diferentes lugares de América Latina que van a venir grandes naves madres para evacuar a todos, aunque estén fornicando, eyaculando, masturbándose, mintiendo, engañándose y engañando a todo el mundo para ser llevados a otros mundos a velocidad luz, son farsantes de la logia negra, que ni entran ni dejan entrar y tienen embrutecidas a la gente. ¡Ay, ay, ay de aquellos que creen en aquellos que no practican gnosis! Dedíquense a estudiar el quinto evangelio, los 70 libros de Samael. Estudien la pistisofía para que conozcan a su ser. Practiquen en armonía los tres factores y merecerán ser asistidos. Que la paz más profunda reine en sus corazones. Estoy listo para dar respuestas sobre el tema denunciado.
2: La primera pregunta es de nuestro hermano Moisés. Dice, paz inverencial, hermano, gracias por la conferencia. Me queda claro el tema y comprendido que tenemos que hacer constantemente buenas obras para que tengamos con qué pagar nuestras deudas de esta vida y de vidas pasadas. Ya que todos nuestros actos están regidos por la ley divina. Paz inverencial.
0: Sí, tu reflexión es correcta, hermano. Eso hay que hacer méritos para pagar el gravísimo karma que tenemos. Hay gente que no quiere hacer misión y piensan que con transmutar y pedir por la muerte del ego, la madre divina les va a aniquilar el ego si no tienen ningún mérito y no tienen amor por la humanidad, no tienen amor entonces por Dios. Esa es la cruda realidad de los hechos. Otra pregunta.
2: El siguiente es para nuestra hermana Reina. Muchas gracias, Reina, por tus saludos. Dice mi comentario: muchas gracias, hermano Abad. Le mando un caluroso saludo y mi gratitud infinita por la claridad con la que nos comparte su autognosis, que conmueve y alimenta mi alma para no desistir del trabajo gnóstico maravilloso. Paz inverencial. Muchas gracias.
3: Bueno, Reina, nos alegra que te fortalezcas con la doctrina del Cristo Samael. Es con amor. Otra pregunta.
2: Claro que sí. La primera pregunta, hermano Abad, es de nuestro hermano Jesús Sandoval. Él dice: ¿cuál es el mantra más importante para el despertar del fuego?
3: Bueno, el maestro Samael habla del mantra básico, es I, A, O, Ignis, I, fuego, A, Aquan, húmedo, radical, O, origo, o principio crístico divinal. Ahí está sintetizado, pues, la divinidad. De modo que ese es el fundamental Yao. Y hoy una variedad de mantras que él da. Esa es mi respuesta.
2: Gracias, hermano. La siguiente pregunta la realiza nuestra hermana Antaris. Ella dice: hay muchos mantras y muchas prácticas gnósticas. ¿Cuáles deben ser las básicas para practicar diario?
3: Bueno, diariamente hay que tener un koan de autorrecuerdo. La luz brilla, Om Asi Padme Hum. La práctica de estar combatiendo a la mente, que está obsesiva, a los demonios queriéndose apoderar todo el tiempo del centro mental. Tener un dharani, por ejemplo, de decirle: si todas las cosas se reducen a la unidad, ¿a qué se reduce la unidad? O como me decía el maestro, dile a la mente: si entrego los huesos a mi padre y la carne a mi madre, ¿dónde estaría antes de venir al mundo? Y la mente no sabe contestar, ningún demonio sabe contestar y se pone en silencio. Tenemos que tener autorrecuerdo con la oración a Dios constante, con los koans y la clara luz para estar combatiendo a la mente y no ser víctima de una forma obsesiva y compulsiva de cientos de demonios en el día que como abejas están encima del centro mental. Otra pregunta.
2: Muchas gracias, hermano. La siguiente pregunta la realiza Moni. Ella dice: ¿cómo lograr el equilibrio entre el mundo material para conseguir la conciencia, bueno, y el camino espiritual? Perdón.
3: La horizontal es el camino en que hay que subsistir en este mundo complejo y difícil, trabajar de acuerdo a las virtudes de cada cual, pero estando en estado de alerta, con un koan, en autorrecuerdo, autorrecuerdo para autoobservarse y capturar los yoes para luego trabajarlos y dejar un espacio, pues, en el día para sentarse a meditar conscientemente para aniquilar el ego y para transmutar si es soltera o soltero, pranayama, y si es casado, pues trabajar en la fragua de Vulcano. Ese es el equilibrio, no hay más otro. Pero para todo hay resistencia. Todo lo que sea práctica de gnosis hay resistencia. Entonces, si la gente le cede su alma al demonio, pues queda victimizada, lástima. Es mejor no cedérsela y tener uno la voluntad que nace de la transmutación de la libido. La voluntad consciente nace de la transmutación de la libido, no de otra cosa, para estar, pues, practicando autognosis diariamente. Otra pregunta.
2: Muchas gracias, hermano Abad. La siguiente pregunta la realiza nuestra hermana Judith y dice: ¿cómo sentirnos uno con la naturaleza? ¿Cómo poder recuperar nuestra esencia de valorar a Dios en todo lo presente, como nos explicaba en la conferencia? ¿Qué práctica nos recomienda para trascender este punto? Gracias.
3: Bueno, pues hay que ir al mar, hay que ir al bosque, hay que ir a la orilla de un río, de un lago, en un parque. Respirar el aire puro, sentir el silencio de la selva, el sonido del caracol del mar, inspirarnos, pues, en las notas que da la naturaleza, con los cantos de los animales, etcétera, las aves. Eso en el sentido de la percepción del alma en relación a la naturaleza. Y la otra, pues, hay que vivir el ritual del Pancatagua. Y para sintonizarnos con Dios, pues hay que abrir el arca de la alianza. Ustedes ven que el arca de la alianza es una caja de oro, que hay dos ángeles, los ángeles Cristos del hombre y la mujer, unidos en el arca de la alianza, disfrutando de la intimidad de Dios en su corazón, de la intimidad del Cristo en su alma, de la intimidad de la Madre Divina en su alma, de las diferentes partes del ser en su alma, en ese deleite sublime. Es el mejor reencuentro con Dios y con la vida. No sé por qué no lo hacen esos matrimonios de sábado y domingo. Todos están condenados al fracaso. Otra pregunta.
2: Muchas gracias, hermano. Gracias, hermano Alberto, por su apoyo. Enviamos saludos con nuestra alma. La siguiente pregunta es de nuestro hermano Joel. Dice, paz inverencial, hermano Abad, ¿el anticristo es el ego animal?
3: Sí, el anticristo es el ego animal pluralizado que cada uno tenemos dentro. Todos cargamos el anticristo en mayor o menor grado. Y también el anticristo está personificado por la gran bestia del Apocalipsis. El 666, el materialismo que palpita pues en la psique de 8,000 millones de seres que caminan sobre la faz de la tierra. Qué aterrador, ¿no? Otra pregunta.
2: Muchas gracias, hermano. La siguiente pregunta es de nuestra hermana Juanis. Ella dice, a quien le enviamos un gran abrazo, dice, paz inverencial, ¿desde cuándo la logia negra creó este plan para hacer fracasar a la humanidad?
3: Oh, bueno, eso comenzó, me lo dijo el patriarca Samael en un diálogo exquisito hace 44 años, que en la época de la Lemuria, los hombres y las mujeres, faltando unos 400.000 años para que se terminara la séptima raza lemúrica, un tercio de la humanidad de la Lemuria, un tercio. O sea, 100 dividido entre 3. Con las influencias de la luna, esta que nos alumbra, y teniendo en cuenta que la luna fue un planeta en otro día cósmico y que ahora, pues, como luna es una cárcel, dijéramos, es un infierno donde involucionan billonadas de demonios terribles que ni siquiera fueron capaces de ser aniquilados cuando el planeta Luna existía en los infiernos. Hubieron de pasar millones y trillones de años y ellos están ahí involucionando. Esas energías tenebrosas de la Luna influenciaron a la mente, al corazón y al sexo para que los matrimonios no fueran a los altares a transmutar, que era una ley. Tenían que ir a altares, a ciertos lugares sagrados, a practicar el Sahaja Maituna. Lo hicieron en su casa y sintieron el deseo de eyacular y se entregaron al deseo durante la cópula. Y así nació, pues, con la fornicación el ego de la lujuria y más tarde el adulterio. Y el adulterio trae la mentira intrínseca, el engaño, la falsedad, la hipocresía. Y así nació, pues, la logia negra dentro de la raza humana. Eso fue ayer, en la época de la Lemuria. Y me dijo el patriarca Samael que esta humanidad que puebla la faz de la tierra son los mismos caídos de la Lemuria, que a través de ciclos de evoluciones e involuciones no se han querido levantar, ni les interesa levantarse, y ahí está el resultado. Miren la gente. A ver si quieren salvar sus almas. Ni los que tienen el conocimiento, algunos pocos sí. Otra pregunta.
2: Muchas gracias, hermano. La siguiente pregunta es de nuestra hermana, de nuestro hermano Daniel. Él dice, paz inverencial, ¿por qué la logia negra está tan interesada en hacer fracasar a la humanidad? ¿Con qué fin?
3: ¿Por qué la logia negra está tan interesada en hacer fracasar? Si es que ya la fracasó hace tiempo. La quinta raza raíz esta hace 30, 40 mil años entró en una decadencia espantosa. Lo que habla la antropología y a todo dice que la cultura maya y azteca nació 250 años antes de que llegaran los conquistadores y que Egipto hace 3.000, 4.000 años. Eso es pura basura, hipótesis, teoría. Esta raza aria tiene 1.400.000 años. 1.400.000 años. Y hace 40.000 años entró en un estado de involución como la del medioevo. Las mismas guerras en China, en Japón, en las Coreas, en los nórdicos, en toda Europa, en las Américas, por el poder, la lujuria, se degeneró la raza y ahora tiene tecnología con la entrada de la edad de Acuario. Entonces, no es que la tecnología negra tenga la intención de hacer caer a la humanidad, no, que ya la conquistó. La humanidad, esta gente que camina sobre la faz de la Tierra es parte de la logia negra, es parte integral de la logia negra, porque todo el que eyacula el semen es mago negro y toda la que tiene orgasmo y usa anticonceptivos es maga negra. O sea, toda la raza que camina sobre la faz de la Tierra, a excepción de algunos pocos. Eso es la cruda realidad de los hechos. Otra pregunta.
2: Muchas gracias, hermano. La siguiente pregunta es de nuestra hermana Iris. Ella dice, paz inverencial, al hablar de todo lo que ha hecho la logia negra a toda la humanidad y cómo planea con sus falsos inventos, hacer que las almas se alejen más y más de la luz del sol, están realizando un maravilloso experimento que es el de crear hombres verdaderos. Dice, bueno, ok, en 1927 y en 1944 se crearon los bloqueadores solares y con ello el inicio al rechazo y el odio al sol, fomentando así, hermano, el olvido a la divinidad. En las culturas antiguas siempre se amaba y se reverenciaba al sol por el poder que tiene para darnos vida. ¿Quién nos puede compartir sobre esto?
3: Bueno, La cultura gnóstica planetaria en todas las culturas, en las edades de oro de ella, siempre se le ha rendido al culto al sol. El sol exterior es un reflejo del sol interior. Como esa oración gnóstica que dice al atardecer cuando el sol se va metiendo entre el mar, o sol espiritual, anillo de la luz, que te hallas allá afuera y dentro de mí, dame tu luz, dame tu amor, porque ese sol Cristo es la viva representación del sol Cristo interior de nosotros. Eso es todo. Entonces, cuando la gente eyacula el en seminis y las mujeres tienen orgasmo y usan anticonceptivos, pues se alejan del sol espiritual interior. Y ahí están como están, pues. Otra pregunta.
2: Muchas gracias, hermano Abad. La siguiente pregunta sería de nuestra hermana Nancy, a la cual enviamos un saludo. Y dice, paz inverencial, aniquilando el ego animal, ¿nos integramos con la divinidad?
3: Obviamente así son, como tú dices, con tus palabras, y lo confirma pues el patriarca Samael. Al eliminar los demonios rojos que cargamos dentro, se libera pistisofía, las fracciones de esencia, de conciencia que se van integrando hasta que al morir la totalidad del ego se forma la perla seminal. Y esa perla seminal, al vestirla de los trajes serpentinos, de fuego, de luz, pues es la unión total con Dios, ¿no? Es el auro florecer de pistisofía. Por eso hay que estudiar el libro del misterio del auro florecer. Otra pregunta.
2: Muchas gracias, hermano. La siguiente pregunta que tenemos es de nuestra hermana Rosario, a quien también le enviamos un saludo. Y dice, hermano, gracias por recordarnos en su conferencia la verdad gnosis, que sustenta en el Cristo Samael y los tres factores y la importancia de la determinación en nuestra esencia. Hermano, ¿nos pudiera compartir qué significa el mantra Solim Salara? Gracias.
3: Bueno, muy interesante esa pregunta, Rosario. El mantra Solim es la fuerza centrífuga que sale del núcleo de un átomo de hierro, de cobre, de calcio, de los ciento y tantos átomos de la tabla legorísmica y química del ser humano. Todos los átomos de cobre, hierro, magnesio, tienen una fuerza centrífuga que va hacia afuera, hacia el campo magnético de los electrones, y Salah es la fuerza centrípeta, la que atrae. Como la Tierra tiene una fuerza centrífuga que llega hasta el campo magnético de atracción, y luego viene la fuerza centrípeta que atrae hacia el núcleo interior físico, vital, astral y mental, causal, planetario. El Sol también tiene una fuerza centrípeta, del cual salen todas las energías físicas, vitales, astrales, mentales, causales, solares, sobre el planeta Tierra y todos sus 12 mundos. Los carga de vida, fuerza, vigor, poder, y luego la fuerza centrípeta de él atrae todas las energías que emanan los mundos. Y ese es un intercambio.

0: de los mundos, de los átomos, de los sistemas solares, de las galaxias y de toda esta inmensa creación de los siete cosmos. Así que Solin Salar Ra realmente es extraordinario y vale la pena practicarlo. Otra pregunta.
1: Muy bien, hermano. La siguiente pregunta es de nuestro hermano Carlos, a quien enviamos un saludo. Y él dice, muchas veces escuché la frase, si no se ocupa la energía transmutada para morir, los yoes terminan alimentándose de ella y se hacen más fuertes. ¿Esto es así?
0: A ver, ¿cómo es el rollo de este hombre? Que una vez es, ¿qué? Repítame
1: dice
0: esa pregunta.
1: Que muchas veces escuchó la frase de que si no se ocupa la energía transmutada para morir, que si no se usa esta energía para morir, para aniquilar el ego, los yoes se terminan alimentándose de esa energía transmutada y se hacen más fuertes. ¿Esto es así?
0: Bueno, son tres misterios, tres factores de la revolución de la conciencia. Nacer, morir y sacrificarse por la humanidad. Entonces, ¿cómo ser un suprasexual si no se aniquila el ego? ¿Y cómo se puede aniquilar el ego si no se adquieren valores, méritos, virtudes, enseñando de labio oído la gnosis para que otros entren a la gnosis? Eso es un equilibrio, se necesita pues el equilibrio de esos tres misterios. Ahora la gente le ha dado por hacer un Facebook y poner videitos, mensajitos, imágenes al mundo, eso está bello y hermoso. Pero ¿a cuántas personas ha entrado cada alma a la gnosis? ¿Cuántas de las que le ha enseñado aman a la serpiente? ¿Cuántas de las que aman a la serpiente han levantado la serpiente dentro de sí mismo? ¿Acaso cada alma tiene un pueblo para adorar a la serpiente en los altares de la iglesia gnóstica? Si no se hace eso, pues obviamente que están condenados al fracaso, y aunque crea que vaya muy bien cuando desencarnen, pues irán hacia... se les abrirán las puertas maravillosas del reino de Hades, las puertas extraordinarias de los mundos del Averno, del Tártaro griego. Allá ingresarán para que la bendita madre Coatlicue, en ese aspecto negativo, con supremo amor les aniquile el ego, ya que aquí no fueron capaces de practicar los tres factores en armonía. Eso es así, de sencillo. O mueres aquí o involucionas en los infiernos. O mueres aquí, pero tienes que tener dharma, méritos, valores, para que el Cristo haga negocios. Si no los tienen, perecerán en el Averno, que les quede claro. De modo que ya se dejen de tonterías y enseñen gnosis, que metan gente a la gnosis de labio oído, que demuestren que tienen dignidad y gratitud al maestro Samael. ¿Sí? Que se dejen de autoengañar y engañar a los demás. Que los misioneros observen a su gente si están enseñando gnosis. Y si no, ¿para qué los tienen? A esos parásitos, esas sanguijuelas, esos vampiros, murciélagos, dentro de sus grupos de segunda cámara. ¿Por qué? ¿Por qué los tienen ahí si no enseñan gnosis? ¿No están entendiendo que no están transmutando ni aniquilando el ego? ¿Que son simples parásitos del abismo a expensas de nuestras energías? He dicho. Otra pregunta.
1: Correcto, hermano. Muchas gracias. La siguiente pregunta, hermano, está un poquito extensa. Bueno, la voy a leer. Es de nuestro hermano Carlos y dice, me he dado cuenta que mientras más refinamos el acto en la novena esfera, mayores son las pruebas, tentaciones, violencias, asaltos en los sueños. De igual forma, creo que cuando nos vamos a dormir, nos centramos más en el inconsciente de lo normal. Siento que mientras más duermo, más roban. Intento levantarme temprano y cumplir mi deber de practicar. Si puede, por favor, hacerme un comentario al respecto, por favor, o si me puede orientar cómo trabajar en el aspecto del sueño físico. Muchas gracias.
0: Bueno, usted está afirmando que desde que comenzó a trabajar en la novena esfera, pues le suceden todas esas cosas. Es que aunque no trabajara, le van a suceder y le suceden a todo el mundo esos eventos de la catequesis suelta. Entonces, graduativamente, con perseverancia, con continuidad de propósitos, el alma.

0: trabajando en los tres misterios de la revolución de la conciencia, pues va logrando recuperar su alma. Y es un proceso complejo. Después de fornicar 108 vidas, porque la mayoría está en las 108 vidas, quieren pues que en unos meses, en un año, ya tengan un control sobre todo. No, eso no se puede. Hay que vivir el descondicionamiento y eso es doloroso. El camino es más amargo que la miel, que la hiel, y hay que andar siempre con la cruz a cuestas y gozar de la cruz del amor, viviendo los misterios dolorosos de los gimnasios para descondicionar nuestra pistisofía. En cuestión del sueño, pues hay que al acostarnos, hay un ángel que se llama Morfeo. El ángel Morfeo despierta la conciencia en los mundos internos. Y la doncella de los recuerdos, Iris, fija las experiencias astrales, mentales, causales en el cerebro vital y físico si la invocamos antes de acostarnos a dormir. He dicho, otra pregunta.
1: Muchas gracias, hermano. Nuestro hermano José Eliazar, al quien enviamos un saludo, dice: paz inferencial a todos los hermanos que escuchan y en especial los moderadores de la radio y a nuestro hermano Abad Fernando Moya. Pregunta: conforme nos vamos acercando al año 2040-2043 y debido a la influencia del planeta Hercolubus, ¿la psiquis se va haciendo cada vez más degenerada? Gracias de antemano por su respuesta.
0: Tú lo has dicho. La humanidad, bueno, decimos humanidad, los semejantes, varones, mujeres que caminan sobre la faz de la tierra, han llegado al máximo de degeneración, dice el maestro Samael, esta raza, al máximo de degeneración. ¿Sí? Entonces, obviamente que las vibraciones del satélite Luna, las vibraciones de los infiernos atómicos de Hercolus a medida que se va acercando, las vibraciones del estronio 90, que es los átomos que están en el petróleo, que está abajo en los subsuelos marinos, a un kilómetro, a dos, allá guardados en las profundidades. Entonces, donde involucionan los asesinos, tanta gente perversa, homicidas, etcétera. Entonces, al sacarlo afuera con el gas butano y todo eso, pues todo el mundo está respirando eso y todo el mundo piensa en matar, en asesinar, las guerras, se pelan los dientes, las potencias muestran su poderío, se amenazan unos a otros. Eso es, y eso no va a cambiar. Lo que estamos viviendo ahora palidece a lo que vamos a vivir dentro de un año, dos, tres, cinco. Palidece, hermano. Prepárense para las penurias, dice el maestro Samael. Pero todos están muy contentos en la horizontal. Ya veremos. Otra pregunta.
1: Muchas gracias, hermano Abad. Esta sería la última pregunta del día de hoy que tenemos a través de los medios. Muchísimas gracias, hermano, por toda esta hermosa conferencia y por todo lo que nos explica, hermano, porque a medida que lo voy escuchando voy percibiendo todo lo que nos explica e incluso a veces hasta lo imagino y lo estoy viendo a través de la imaginación, y es una toma de conciencia para mi alma cada vez que nos explica en otro nivel y de otra manera. Le agradezco muchísimo todas y cada una de las conferencias que nos ha dado para nuestras almas. Muchas gracias.
0: Bueno, hermana, gracias a ti y a Jesús, tu papá, por ser buenos misioneros moderadores de esta radio y su misión que hacen en favor de la humanidad. Realmente tenemos gratitud al Cristo Samael y hasta el último día de nuestra existencia proclamaremos su quinta verdad gnóstica sobre la faz de la tierra. Entonces, que tengan una feliz tarde y gracias por hacer preguntas, gracias por escucharnos y que la fuerza del Cristo Samael los acompañe. Pasen bendiciones.

0: Practicar.
1: No, desmayéis. Por favor, os ruego, practicar. Es urgente que practiquéis para que podáis ver, tocar y palpar las realidades de los mundos superiores. Hay que dejar las teorías y al grano, a los hechos, a la práctica, mis caros hermanos, a la práctica, repito, a la práctica. La mayor parte de los hermanos han perdido el tiempo teorizando, teorizando, y nada más que teorizando. Enormes, inmensas bibliotecas. ¿Para qué? Millones de volúmenes. Sin embargo, los pobres estudiantes no tienen facultades, no saben viajar en cuerpo astral, nunca han hablado con un maestro, no han podido jamás conversar con un héroe cara a cara. Eso es muy triste, el estado en que se encuentran. Cabezas llenas de teorías y de confusión, eso es todo. Es necesario que vosotros no seáis prácticos, mis caros hermanos. La teoría, no, es perdera de tiempo inútil. Ser práctico. Tened mucha fe, no os canséis con estos ejercicios que os hemos dado. Sabed que yo, Samael, aún peor, soy vuestro avatar. Soy vuestro Buda Maitreya. He descendido de los mundos superiores para enseñaros, para ayudaros. Estoy con vosotros, invocadme cuando vosotros me necesitéis. Ningún trabajo os cuesta a vosotros. Concentraros intensamente en mí e invocadme. Podéis invocarme mentalmente, que yo concurriré a vuestro llamado para ayudaros intensamente. Estoy dispuesto a ayudaros, quiero despertaros, quiero iluminaros. ¿Entendido? Saber que yo no he descendido de los planos superiores para perder el tiempo. Yo descendí para ayudaros. Descendí de los mundos superiores para trabajar con vosotros, para serviros. Soy vuestro amigo, vuestro verdadero hermano, que os aprecio con todo el corazón. Es necesario que vosotros tengáis toda la fe en mí. Estas enseñanzas que estáis recibiendo vosotros se difundirán por toda la faz de la tierra, hermano. Ha llegado la hora en que nosotros debemos lanzarnos a la lucha con estas enseñanzas. Ha llegado la hora en que nosotros debemos preocuparnos por conocernos a sí mismos profundamente, terriblemente, hondamente. ¿Entendido? No estáis solos. No estáis solos, repito. Estoy yo con vosotros en espíritu y en verdad. Que lo oigan los siglos. Que lo escuchen las edades. Estoy con vosotros en espíritu y en verdad. Estoy muy cerca de vosotros. Cada vez que vosotros pensáis en mí, yo estoy con vosotros. Y estaré con vosotros, hermanos míos, hasta la consumación de los siglos. Continuad adelante, con valor, con voluntad, con tenacidad.

0: aquí listo para hablarle. Entre ustedes y yo debe existir una verdadera comunión de almas, si es que de verdad queremos comprenderlo. ¿Quiénes somos realmente? Cada uno de nosotros es un enigma para sí mismo. ¿De dónde venimos? ¿Para qué existimos? ¿Por qué? A mí me parece, hermanos, a mí me parece, amigos, que vivir uno así por vivir, sin saber quién es, ni de dónde viene, ni por qué existe, no vale la pena. Se necesita que seamos claros consigo mismos y que nos comprendamos de verdad a fondo, que nos conozcamos. Cuando uno se autoexplora, se puede también autodescubrir. La gnosis enseña que el cuerpo físico no es todo. Un cuerpo está formado por órganos, los órganos por células y estas por átomos. Si fraccionamos cualquier átomo, obtendremos energía. En última síntesis, el cuerpo físico se resume en determinados tipos y subtipos de energía. Los rusos hace poco descubrieron el cuerpo vital. Le dieron el nombre de cuerpo bioplástico. Tienen lentes poderosísimos para ver tal cuerpo. Es obvio que los indostanes a dicho vehículo físico etérico le denominan lingam sharira. En todo caso, la mecánica fisiológica, el organismo en general, no podría funcionar si no tuviera un asiento vital. Los científicos han estudiado la mecánica de la célula viva, pero nada saben en verdad sobre el cuerpo vital. Don Alfonso Herrera, el sabio mexicano, gloria pues de nuestra patria, logró fabricar una célula artificial, pero esa célula nunca tuvo vida. Los científicos podrían fabricarse la semilla de cualquier vegetal, pero sería una semilla muerta, no germinaría. Ya se sabe que en Alemania fabrican huevos artificiales. Eso de fabricar blanquillos artificiales resulta en verdad chistoso, pero los fabrican y los exportan. Sin embargo, nunca jamás ha salido un pollo de entre un blanquillo de esos. Juegan los científicos con los trasplantes, hacen experimentos de toda especie, pero no fabrican vida. Injertar una planta no es fabricar vida, es jugar con lo que ya está hecho. Existe la inseminación artificial, pero eso no es fabricar vida. Yo pondría sobre la mesa de un laboratorio los elementos químicos necesarios para fabricar un zoospermo y un óvulo. Mas estoy seguro de que si se unen ambos, y si se fabrica el espermo y se une con el óvulo, si ambos se unen, para ser más claro, tampoco saldrá de allí una criatura. Mas si los científicos pueden sacar un zoospermo de una glándula sexual y juntarlo con un óvulo en una matriz para que se nazca una criatura. Pero eso es jugar con la mecánica de los fenómenos. Eso no es jugar con la vida. Interesante sería que ellos fabricaran un par de gametos y luego, uniéndolos, de allí saliera una criatura humana. Hasta ahora no lo han logrado, ni lo lograrán jamás. De manera que las teorías materialistas en boga no tienen basamento de ninguna especie. Son huecas, artificiosas, absurdas. En la misma Rusia soviética, el materialismo dialéctico ya pasó de moda. La mayor producción de parapsicología viene ahora de la Unión Soviética. Rusia está entrando en una época de experimento psíquico. Afortunadamente, con esos poderosos lentes que tienen ahora, pueden ver el cuerpo vital. Saben que el cuerpo físico no es todo. Saben que un cuerpo físico no puede existir sin un cuerpo vital. Pero no nos detengamos nosotros aquí únicamente. Vamos más al fondo. Incuestionablemente todos pensamos y sentimos, deseamos, amamos, etc. No hay duda cierta y nos preguntan quién es. Nosotros respondemos, yo. Ese yo de la psicología es digno de autoexploración, de autoconocimiento. Incuestionablemente, estamos llenos de múltiples defectos: ira, codicia, lujuria, orgullo, envidia, pereza, gula, etcétera, etcétera, etcétera. Todos estos defectos nos hacen entender que el yo no existe en forma meramente individual. Nos hacen comprender que no tenemos un yo autónomo. El yo es un montón de yoes. Es decir, tenemos un yo pluralizado. Quiero decir, de otro modo, que el cuerpo físico está manejado por múltiples yoes. Yo amo, yo odio, yo envidio. Yo quiero, yo no quiero, etcétera, etcétera, etcétera. Dentro de cada persona viven muchas personas. Y eso está demostrado. Nadie permanece el mismo siquiera media hora. El yo que hoy jura amor eterno a una mujer es más tarde desplazado por otro yo que nada tiene que ver con tal juramento. Entonces el sujeto se retira y la pobre mujer queda decepcionada. El yo que hoy fue amor eterno por una causa, mañana es desplazado por otro yo y la persona se retira. Esto nos invita a comprender que dentro de toda persona hay muchas personas. Cada una de las mismas tiene su propia mente, su propia voluntad, su propio sentimiento. Entonces nuestra persona física no es más que una marioneta, un muñeco, un robot controlado por muchas personas que llevamos dentro. Tales personas interiores luchan por la supremacía, se combaten entre sí, se odian mutuamente. Cuando una de ellas logra controlar el cerebro, el corazón y el sexo totalmente, entonces se siente siendo la única. No tenemos, pues, sentido de responsabilidad moral. Somos unas máquinas controladas por mucha gente. Muchas veces allá arriba en el cosmos infinito, un planeta choca contra otro y eso es una catástrofe. Las ondas que llegan a la tierra nos hieren y como máquinas nos lanzamos a los campos de batalla enarbolando banderas, lemas, etcétera, etcétera, etcétera. Millones de máquinas se lanzan contra millones de máquinas. Esa es la guerra. Lo más grave es que nosotros creemos tener una individualidad verdadera y no la tenemos. Somos máquinas. ¿Y qué es la muerte? He ahí el enigma. Bien vale la pena saber qué es lo que nos aguarda del otro lado. Se nos ha dicho, y es verdad, que la muerte es una resta de quebrados. Terminada la operación matemática, quedan los valores, los resultados, los yoes. Ellos continúan en la dimensión desconocida. Se los traga la eternidad. Obviamente, al panteón van tres cosas. Primera, el cuerpo de carne y hueso que se pudre en el sepulcro. Segundo, el cuerpo vital o cuerpo bioplástico, como lo llaman los rusos, y que flota cerca del cadáver, se va descomponiendo poco a poco conforme el cuerpo físico también se va descomponiendo. Pero hay otra cosa más que va al panteón. Me refiero claramente a la personalidad. La personalidad no es el cuerpo físico. La personalidad es energética. No se puede ver con los ojos físicos, pero existe. Cuando uno viene al mundo, no trae personalidad. Esta se forma con el ejemplo de los padres, con lo que uno ve en la escuela, con las experiencias de la vida, etcétera, etcétera, etcétera. En realidad, de verdad, la personalidad se forma durante los primeros 7 años de la infancia y se robustece con el tiempo y con las experiencias. A la hora de la muerte, la personalidad humana también va al sepulcro. Entra y sale dentro del mismo, va y viene. Es perceptible para los clarividentes. Cualquier persona que tenga un poquito de extra percepción podrá ver a la expersonalidad. Se disuelve lentamente entre el panteón. Me viene a la memoria en este caso, ahora al hablar aquí con ustedes, un caso, un momento insólito. Por ahí en un baile, en una pachanga allá en el Distrito Federal, algunos jóvenes estuvieron danzando muy alegres con cierta dama muy coqueta. Bailaron con ella hasta las 3 de la mañana. A esa hora la dama manifestó que quería irse a su casa. Ellos, muy galantes, se ofrecieron para conducirla en su carro. Mas ella dijo que tenía frío, que cómo haría para ir a la calle con tal frío. Uno de ellos le ofreció su chamarra. La dama se lo colocó en su cuerpo y al carro. La llevaron exactamente hasta su casa. Allí la dejaron. Mas olvidó el dueño de la chamarra a pedírsela y solo se vino a acordar de la misma ya en la mañana. Entonces, junto con sus amigos, fue a golpear en la casa de la dama. Una anciana salió de allí. El joven dijo, ¿está la señorita fulana de tal? Vengo en busca de mi chamarra. Se me olvidó pedírsela. La señora, una anciana muy notable, le respondió, pues tendrá usted, jovencito, que ir a buscar esa chamarra por allá al panteón, porque la hija mía murió ya hace tanto tiempo. Imposible, señora, eso no lo puedo creer yo. Usted me está vacilando. No, señor, yo no lo estoy vacilando. Si me quiere creer, crea. Y si no, pues que no crea. Allá usted. Lo cierto fue que aquel joven confundido, junto con sus amigos, resolvió ir al panteón. Y ciertamente halló la sepultura de la dama. Y encima de la sepultura, la chamarra. Esto parecerá a ustedes, a los incrédulos, a los escépticos, como cuestión de cuentos para niños pequeños. Pero no parecerá lo mismo al que experimentó esa terrible realidad. Porque una cosa es conceptuar sobre algo en lo que no se cree y otra cosa es experimentarlo en el propio pellejo. Lo que sucedió, sucedió. Ahora bien, ¿qué fue lo que se hizo visible y tangible para estos jóvenes? ¿Qué fue lo que danzó con ellos allá en medio de la pachanga? Pues realmente, la expersonalidad. Esta suele a veces hacerse visible y tangible, aunque ustedes no lo crean. Es verdad. Ahora bien, no todo va al panteón. Hay algo que no va para el panteón. Eso que no va al panteón son los valores. Los valores. Tanto los positivos como los negativos. Los yoes buenos y los yoes malos. Ya les expliqué a ustedes que dentro de toda persona hay muchas personas. Es decir, muchos yoes. Porque una cosa es el yo envidio y otra el yo no envidio. Una cosa es el yo amo y otra el yo no amo. Una cosa es el yo odio y otra cosa es el yo no odio. Todos esos yoes no van al panteón. También hay algunos yoes buenos que no van al panteón. Conclusión. Lo que continúa más allá del sepulcro es un montón de yoes. Estos se sumergen entre la eternidad. Estos se atraen y repelen de acuerdo con las leyes de la imantación universal. Si ustedes quieren comprobarlo, pues es fácil. Aprendan a salir del cuerpo físico a voluntad. Nosotros tenemos métodos para investigar eso que se llama el más allá. Uno de esos métodos se llama desdoblamiento. Es fácil desdoblarse uno a voluntad. Basta con acostarse uno con la cabeza hacia el norte. Convertirse en el espía de su propio sueño, relajar el cuerpo físico, y cuando ya se encuentre en ese estado de transición que existe entre vigilia y sueño, entonces identificarse con lo espiritual, sentirse siendo espíritu, sentirse siendo alma. Y suavemente en tal estado de adormecimiento, levantarse de su cama. Esto que he dicho, levantarse, debe traducirse en forma de hechos. No se trata de pensar que se va a levantar. Tradúzcase en forma de hechos, levantarse. Y si ustedes se levantan y luego vuelven a mirar a su cama, verán que entre la misma el cuerpo físico ha quedado dormido. Esto es algo parecido a lo que haría el dueño de un automóvil que después de llegar a donde debe llegar, sale de su carro y lo mira desde afuera. No asustarse, no, es decir, no espantarse, no tener miedo, es fundamental. Luego, posteriormente, salir del cuarto con valor. Salir de verdad a la calle. Notar en el ambiente circundante, dentro de la dimensión desconocida, dentro de la quinta coordenada. Quien eso haga, podrá investigar por sí mismo lo que estamos diciendo sobre la muerte. Verá a los difuntos, a aquellos que ya abandonaron el cuerpo físico. Podrá conversar con ellos cara a cara, verlos, tocarlos, palparlos. Los escépticos se reirán de todo esto, pero ¿qué importa a la ciencia? Y que a nosotros, el que ríe de lo que desconoce está en el camino de ser idiota. Así pues, los invito a experimentar para que puedan ver, tocar y palpar lo que hay del otro lado, en eso que se llama el más allá. Continuando con esto, diremos, la eternidad se traga a los que se marchan de este mundo, pero a la larga los vomita. ¿Para qué los quiere por allá? ¿Acaso sabemos nosotros manejar las fuerzas universales? A su tiempo y a su hora, retornamos, regresamos, volvemos a este mundo. No será muy grato volver, ¿verdad? Pero volvemos. Esa es la ley del eterno retorno de todas las cosas. Regresan los planetas a su punto de partida después de unos cuantos años. Los átomos dentro de la molécula regresan a su punto original de partida. Las estaciones de primavera, verano, otoño e invierno regresan cada año. Todo retorna, todo vuelve. ¿Por qué habríamos de ser nosotros una excepción? Incuestionablemente retornamos. Nos reincorporamos en un nuevo organismo. Sucede que a la hora de la muerte se escapa de nuestra psiquis un diseño electromagnético, tal diseño de la expersonalidad, viene más tarde a tomar forma, a cristalizar en el huevo fecundado, y así es como reconstruimos con el tiempo nuestro propio cuerpo. Es decir, renacemos, volvemos a tener un nuevo cuerpo de carne y hueso. No estoy hablándoles a ustedes de reencarnación, eso es más elevado. Estoy hablando de la ley del eterno retorno de todas las cosas. Y esa ley está demostrada. Al volver a este mundo, tenemos que crear una nueva personalidad. Esta se forma con el tiempo y las experiencias. Al volver a tener un cuerpo físico, el ego se reincorpora otra vez. Quiero decir, los yoes vuelven a tomar posesión del nuevo cuerpo. Y entonces se repiten las mismas escenas, los mismos dramas, las mismas comedias, las mismas tragedias. ¡Qué bello es un niño! Durante los primeros años de la vida del infante, solamente existe dentro del organismo una pequeña parte del alma del inocente. Todavía los yoes no han tenido oportunidad de meterse dentro de ese cuerpo. Ellos dan vueltas alrededor de la cuna, van y vienen aguardando el momento. Más tarde, incuestionablemente, los distintos yoes vuelven a tomar parte en la escena de la vida, se meten entre el cuerpo. El niño comienza a volverse iracundo, celoso, etcétera, etcétera, etcétera. Y al fin todos estos yoes que abandonaron el pasado cuerpo vuelven a expresarse tal como son. Se repiten los mismos dramas, las mismas escenas, las mismas comedias. Esa es la ley de recurrencia. Es necesario que ustedes entiendan lo que es esa gran ley. Todo lo que nos está sucediendo en la vida ya nos sucedió en el pasado. Aquí estamos todos reunidos en esta gran sala de la cultura de nuestro país. Aquí nos encontramos y no hay duda de que en un pasado más remoto también nos habíamos encontrado. La vida es una incesante repetición de acontecimientos, de sucesos. El destino de los seres humanos se debe precisamente a los yoes. Supongamos que en la pasada existencia, a la edad de 30 años, tuvimos una aventura amorosa. El yo de tal aventura, por el hecho de haber participado de la misma, incuestionablemente seguirá existiendo después de la muerte. Al volver, al tomar un nuevo cuerpo físico, tal yo aguardará a la ansiada edad de los 30 años. Y exactamente al cumplirse esa edad, saldrá a buscar a la mujer de sus ensueños. A su vez, el yo de tal mujer, al llegar a esa época, saldrá a buscar al hombre de sus anhelos y telepáticamente se pondrán en contacto los dos hasta reencontrarse físicamente. Entonces se repetirá la misma aventura amorosa. Supongamos que a la edad de los 40 años tuvimos un pleito en una cantina. Más tarde vino la muerte. En la nueva existencia, al regresar, el yo aquel de la cantina también volverá. Y a la edad de los 40 años, buscará la cantina otra vez. Si no la misma, por lo menos otra. Dirá, voy a buscar a aquel hombre con el que tuve el pleito en la cantina. Y lo buscará y telepáticamente se encontrará con él y volverá a repetirse en los mismos acontecimientos, el mismo pleito. Para cada escena, para cada drama, para cada tragedia, para cada comedia, existen actores. Si nosotros disolviéramos esos yoes, esos actores, la repetición de comedias, dramas, tragedias, se haría completamente imposible. Desgraciadamente, nosotros jamás nos preocupamos por disolver tales yoes. Venimos aquí a este mundo muchas veces a repetir lo mismo. Y siempre en forma más y más decadente. Desde el amanecer de la vida, nosotros no hemos evolucionado. Al contrario, cada día estamos peores. Si estudiamos el Génesis, en principio encontramos belleza, el paraíso terrenal, etc. Y luego vemos cómo la humanidad ha venido involucionando, degenerando. Más y más y más. Si disolviéramos a esos actores que cargamos dentro, al yo de la ira, al de la codicia, al de la lujuria, al de la envidia, al del orgullo, al de la pereza, al de la gula, etc., la repetición de tales comedias, dramas y tragedias se haría imposible. realidad de la vida. Trabajamos, luchamos, buscamos el dinero para comer, para vivir, para sostener la familia, etcétera. Y al fin morimos, infelizmente, sin saber realmente para qué hemos vivido, ni por qué hemos vivido. Ha llegado el momento en que nosotros nos volvamos más serios, porque hasta ahora no hemos aprendido a ser serios. Somos el producto del ambiente. Repetimos lo que otros dicen, hacemos lo que otros hacen, verdaderas máquinas sin ton ni son, niños arrojados entre el furioso mar de la existencia. Tenemos nosotros métodos en nuestra escuela por medio de los cuales ustedes podrán ver, oír, tocar y palpar esto que estamos diciéndoles. Los invitamos de verdad a venir a nuestros estudios. Si ustedes ingresan a nuestros estudios, no les pesará, porque se conocerán a sí mismos y podrán transformarse radicalmente. Un hombre es lo que es su vida. Si un hombre no cambia su vida, está perdiendo el tiempo miserablemente. Uno no puede cambiar su vida si no trabaja sobre su propia vida. Solamente es posible cambiar cuando disolvemos todos esos yoes que llevamos dentro, todas esas otras personas que viven dentro de nuestra persona. Si así procedemos, veremos cómo se terminará la ley de recurrencia para nosotros. Lo más digno, lo más decente que tenemos en el fondo de nosotros mismos es la esencia, la conciencia. Desgraciadamente esta se halla embotellada entre todos esos yoes, entre todas esas otras personas que dentro de nuestra persona misma viven. Cuando nosotros quebrantemos esos yoes, entonces la conciencia quedará liberada. Una conciencia liberada puede ver, oír, tocar y palpar las grandes realidades que están más allá de la muerte. Una conciencia liberada puede desatar las tempestades, provocar los huracanes, caminar sobre el fuego sin quemarse, etc. Una conciencia liberada es una conciencia iluminada, es la conciencia de un superhombre, es la conciencia de un Dios poderoso con poderes terribles sobre la vida y sobre la muerte. Desgraciadamente hoy por hoy nosotros no somos sino máquinas, máquinas y nada más que eso. Ha llegado la hora de dejar de ser máquinas. Ha llegado la hora de auto-observarnos para autoconocernos. En el terreno de la vida práctica, ya sea en la casa, en la calle, o en la escuela, o en el templo, etcétera, podemos autodescubrirnos. Si uno se encuentra en el estado de alerta percepción, alerta novedad, verá que en medio de las circunstancias diversas de la vida, los defectos que llevamos escondidos afloran espontáneamente. Y entonces los vemos. Defecto descubierto debe ser enjuiciado analíticamente. Y una vez enjuiciado, debemos entonces desintegrarlo, reducirlo a polvareda cósmica. Incuestionablemente, la mente no puede alterar fundamentalmente ningún defecto. La mente puede rotularlo con distintos nombres, pasarlo de un departamento a otro, mas jamás alterarlo radicalmente. Necesitamos de un poder que sea superior a la mente. Afortunadamente, ese poder existe en el fondo de cada uno de nosotros. Quiero referirme en forma enfática al poder del Kundalini. Palabra extraña para muchos que jamás han leído nada sobre esoterismo o yoga o algo por el estilo. En todo caso, kundalini entre los indostanes es el fuego sagrado. Dentro de cada uno de nosotros hay un fuego sagrado que puede entrar en actividad. Tal fuego en los tiempos antiguos fue representado por Isis, María, Adonía, Insoberta, Rea, Cibeles, Don Ancín, etc. Ese fuego es maternal, es la divina madre cósmica en nosotros. Es Dios Madre en el fondo más íntimo de nuestro corazón. Si apelamos a ese fuego divinal, si apelamos a ese kundalini de los indostanes, entonces podemos pedirle elimine el defecto que ya hemos enjuiciado y observado previamente. Kundalini, la madre cósmica, simbolizada por la Virgen de todas las religiones antiguas, procederá eliminando de nuestra psiquis el tal defecto, destruyendo el yo que lo personifica, reduciéndolo a cenizas, a polvareda cósmica. Cuando eso sea, el porcentaje de conciencia allí embotellado, enfrascado, se liberará, se emancipará. Y si continuamos con este procedimiento psicológico, trascendental, revolucionario, podremos en verdad desintegrar a todas esas múltiples personas que llevamos en nuestro interior. Cuando eso se cumpla, cuando toda la totalidad del yo haya sido reducida a cenizas, convertida en polvareda cósmica, la esencia, la conciencia quedará libertada. Y será entonces cuando gozaremos de la verdadera y auténtica felicidad. Será entonces cuando en verdad conoceremos la libertad. Será entonces cuando en verdad estaremos iluminados. Será entonces cuando podremos experimentar por sí mismos y en forma directa eso que es la verdad. Muchas teorías se han escrito sobre la verdad. Algunos dicen que la verdad es aquella, o es otra, o es otra. Mas la verdad solamente la puede experimentar aquel que ha muerto en sí mismo, aquí y ahora. La verdad solamente es asequible a aquel que ha logrado en verdad despertar. Hoy por hoy, todos ustedes, sin excepción, tienen la conciencia dormida. Esta se encuentra enfrascada, embutida, entre el mí mismo, entre el sí mismo, entre el ego. Aquellos que rinden adoración al ego son ególatras. Hay muchas escuelas que enfatizan en forma definitiva que dentro de cada uno de nosotros mismos existe un yo superior y un yo inferior. Hay quienes suponen que el yo superior debe controlar al inferior hasta triunfar y que entonces nos convertiremos en mahatmas, en dioses. Quienes así proceden desconocen que inferior y superior son dos secciones de una misma cosa. El ego tiene un principio, el ego tiene un fin. Lo importante para nosotros no es el ego, el yo, sino el ser. El ser es el ser, y la razón de ser del ser es el mismo ser. Nuestro ser es divinal. Nuestro ser es Dios mismo. Nuestro ser no tiene principio ni tiene fin. En nuestro ser está la plenitud, está la perfección, está el sentido de la bienaventuranza. Nuestro ser puede darnos esa felicidad inagotable. Nuestro ser puede darnos esa dicha inconfundible que nada tiene que ver con los vanos placeres de la vida. Nuestro ser puede conducirnos a esa fuente de aguas puras de vida. Quien bebiere de esa agua nunca jamás podrá tener sed, y ríos de agua brotarán de sus vientres. Por eso dijo el Cristo que Él es la luz, que Él es la vida. El Cristo realmente hay que buscarlo en la profundidad de nosotros mismos, en lo hondo de nuestro ser. Él es el Salvador, pero no está en otra parte, sino en las profundidades del ser. Los adoradores del ego, aquellos que rinden culto al mí mismo, los ególatras, los mitómanos, piensan del ego lo mejor. Hay quienes se dedican a fortificar a todos esos yoes que en su conjunto constituyen el mí mismo. Esos inevitablemente se convierten en potencias tenebrosas. No está de más decirles a ustedes, en nombre de la verdad, que a nosotros, a cada uno de los que estamos aquí, se nos asignan siempre 108 existencias. Si durante esas 108 vidas no disolvemos el yo, si durante esas 108 existencias no despertamos, entonces no se nos da más cuerpo físico. Y posteriormente ingresamos en la involución sumergida de los mundos infiernos. El Dante escribió una obra extraordinaria. Quiero referirme en forma enfática a la Divina Comedia. Los 9 círculos dantescos tienen realidad. El infierno del Dante es cierto, pero simbólico, alegórico. Las almas involucionan dentro de los mundos infiernos. Si en vida no fuimos capaces de reducir a polvo al ego, al yo, al mí mismo, al sí mismo, después de la muerte, en la 108 existencia, ingresamos dentro de las entrañas de la Tierra, en las infradimensiones de la naturaleza y del cosmos. Allí dentro del mundo soterrado hemos de sufrir lo indecible. Allí tendremos que involucionar en el tiempo, hasta que las fuerzas centrífugas desintegren el mí mismo, reduzcan a polvo al ego. Entre los náhuatl, sabios cual ninguno, se habló del Mictlán. Se dijo que había 9 círculos. Se aseguró que los difuntos pasarían por entre esos 9 círculos y que allí serían probados para más tarde ingresar en los paraísos elementales de la naturaleza. El México antiguo tiene la sabiduría de la eternidad. Aquí, en la tierra sagrada de los náhuatl, de los toltecas, de los mayas, de los zapotecas, existen verdades trascendentales que deben ser estudiadas, analizadas, conocidas, comprendidas. Quien logre pasar por los 9 círculos dantescos después de la muerte segunda, se emancipa. El alma, la esencia pura, resurge a la superficie, a la luz del sol, para reiniciar un nuevo proceso evolutivo que ha de comenzar por el mineral, continuar en el vegetal, proseguir en el animal, hasta reconquistar el estado de humano que otrora se perdiera. Entonces se le asignan al alma un nuevo ciclo de existencias, 108 vidas más para que se autorrealice. Y si no lo logra, se repite el mismo proceso. Por todo hay 3.000 ciclos. Aquellas almas que en 3.000 aeones o periodos de tiempo no consigan la maestría, después de la última muerte segunda, en el ciclo 3000, se sumergirán para siempre entre el seno del espíritu universal de vida, convertidas en simples elementales de la naturaleza, no en mahatmas, no en hierofantes, no en gurús, no en dioses, no en ángeles, sino en simples elementales de la naturaleza. Pero situémonos en el presente, aquí estamos todos reunidos. Por donde quiera hay guerras y rumores de guerras. Y habrán guerras mientras que dentro de cada uno de nosotros existan los elementos de la discordia y del egoísmo. Dentro de cada uno de nosotros existe un infierno. Nosotros cargamos el infierno. Debemos trabajar sobre sí mismos. Necesitamos transformarnos radicalmente. Necesitamos emanciparnos. Necesitamos convertirnos en seres inefables.
1: ¿Y ahora tú?
0: Así pues, todos los aquí presentes deben entender la necesidad de autoconocerse profundamente y en todo. Claramente. Al venir al mundo, se nos da la oportunidad para transformarnos. Cargamos dentro de sí mismos lo más decente, lo más digno, que es la esencia, eso que se llama alma. Repito, la tenemos enfrascada entre el ego. Esa esencia, esa alma, originalmente viene de la Vía Láctea. Allí resuena espléndidamente la nota La. Pasa después esa alma por la nota Sol, al atravesar el disco solar.

Desgraciadamente la gente ni siquiera conoce el rasgo psicológico principal que les caracteriza. Y eso es lamentable. Algunas personas se distinguen por la ira, otras por el odio, otras por la pasión sexual, otras por la envidia, etc. Si siquiera conociéramos el rasgo psicológico principal y desintegráramos el yo que le corresponde, es obvio que nos desencarnaríamos triunfalmente. Habríamos dado un paso en el camino de la emancipación. Desgraciadamente, nosotros no nos preocupamos ni siquiera por conocer cuál es nuestro rasgo psicológico principal. Cuando uno descubre cuál es su defecto más gordo, se hace fácil, en verdad, desintegrar los otros. No quiero decir que esto sea así como soplar y hacer botellas, pero en verdad es más fácil desintegrar los distintos elementos que constituyen el yo cuando se descubre el rasgo psicológico principal. Desgraciadamente las gentes se van después de haber hecho esfuerzos inútiles. Se van después de haber sufrido mucho en este valle de lágrimas. Se van después de haber perdido el tiempo inútilmente. La eternidad se los devora y luego retornan para repetir la misma historia. La vida es como una película. Eso al principio de vida, al punto de partida original. A la hora de la muerte nos llevamos ese rollo de la vida. Y cuando volvemos, lo proyectamos otra vez, tal como es. De manera que cada hombre vive su propia vida. Cada hombre al volver a este mundo repite su misma vida. Y si no trabaja sobre su vida, si no la transforma, lo hace de la misma una obra maestra, está perdiendo el tiempo miserablemente. Lo más importante, repito, nosotros, es nuestra propia vida. Hasta aquí mis palabras. Paz y reverencia.

Samael aún veo, Buda Maitreya de la nueva era acuaria. Me dirijo a vosotros, hermanos dos. Ha llegado la hora en que debemos dejar de teorizar. Es urgente que vayamos al grano, a los hechos. Mirad en derredor vuestro. Hoy la vida es práctica, hermanos. El tiempo de estar teorizando y especulando ya pasó. En el ocultismo debemos ser prácticos. Es necesario que el ser humano pueda vivir esos mundos internos de los cuales habla tanto la teosofía. Es indispensable que los estudiantes se adiestren en su cuerpo astral. Creo que vosotros no ignoráis el trío aquel de cuerpo, alma y espíritu. Ciertamente, el alma está envuelta en un cuerpo astral. Es un cuerpo maravilloso. Con ese cuerpo podemos entrar y salir del cuerpo físico a voluntad. Podemos visitar los mundos superiores, transportarnos a otros planetas, etc. Así es como nos volvemos prácticos, hermanos. En vez de estar teorizando, es mejor asistir a los templos de Gina, hablar con los maestros cara a cara, verlos, tocarlos, hablar con los Elohim, los Prajapati, poder recibir las enseñanzas directas de labio a oído. Ha llegado la hora, mis caros hermanos, de ser prácticos. La vida ahora

marcha sobre rieles y la teoría se está quedando a un lado. Reglas que no se pongan al día en cuestión práctica, prácticamente quedarán echadas al olvido. ¿Entendéis? Es decir, quedarán rezagadas, son escuelas retardatarias. La vida hoy es práctica 100%.

0: Paz inverencial, apreciados hermanos y hermanas gnósticas. Hoy, agradeciendo a Jesús, a Saraí, moderadores de la radio de la Iglesia del Cristo Samael, que hacen una bella y hermosa misión en favor de la humanidad, que se los agradezco infinitamente y que los maestros están conscientes de su gran labor. Me dirijo pues a la conciencia de todos, hermanos, para que escuchen atentamente. Aquí vamos a llamar a este tema la meditación para la aniquilación de un yo demonio, de su causa, de sus tres furias, de Mara, con sus gérmenes de maldad, y de su personalidad. Bien saben todos, lo dice el bendito Samael en Pistisofía, que la personalidad se forma con las experiencias y es homogénea. Es decir, que está formada por varias personalidades que forman un solo monstruo por el cual se expresa el karma y el destino. Por tal motivo, que si por la personalidad homogénea de un yo, homogénea es que es de mucho yoes forman una personalidad, ese yo que ha actuado en nosotros de ira, odio, lujuria, pereza, mentira, infrasexualidad, lo que sea, ese demonio, esos demonios, traen karma, dolor y sufrimiento a nuestra vida presente y futura. Y lo que han traído, un destino que impele a pecar también a los mismos demonios que cargamos dentro, pero a través de la personalidad. Por tal motivo hay que comprender que hay que disolver en el altar del amor, en la fragua de Vulcano, a la personalidad de cada yo, en su triple poder, en su causa, en sus tres furias, en Mara, en los gérmenes de maldad, con sus sellos, lazos negros, con los que estamos vinculados a ese monstruo espantoso, de la personalidad de cada yo, más los yoes, causas. Bueno, entonces, pónganse cómodos, relájense, cierren sus ojos, vean el sol, a un niño de oro, Dios en el corazón, a una virgen de luz con un niño de oro en su pecho. Madre divina, repitan, Madre divina Isis, humildemente te suplicamos, intercede ante el Espíritu Santo, el cisne Calahansa, y ante tu Hijo, el Cristo, para que me ayudéis a realizar esta meditación para aniquilar este yo demonio, le decimos, de la ira, de la lujuria, de la mentira, del odio, del que se sea. Entonces, le hacemos toda la didáctica que ustedes conocen, la causa externa, la causa interna, los daños que hicimos, los daños que nos hicimos a sí mismos, la peligrosidad del yo, todo. Y después de que terminamos esa reflexión con ese yo demonio, vamos a orar así. Madre divina Isis, Madre Eros, Cristo bendito, te suplico, Sagrado Corazón, ante el trono de Anubis, ante el archivero del karma que lleva el libro de mi destino, realicen los negocios exóticos, pague los valores ante la balanza de la justicia cósmica y decreta la aniquilación de este yo en todas sus facetas psicológicas y en su personalidad, con sus sellos y lazos negros y sus gérmenes de maldad. Te suplico, pues, Cristo bendito, con el ángel Sorocotora, el quinto árbol de la ley, haz girar el disco de oro del sol y el disco de plata de la luna con el apresurador, el bendito Sorocotora, para que así mi alma, no condicionada, y la que está en este demonio, sea liberada con su aniquilación. Ahora preséntame ante la madre Cuatlicue Kundalini, Tonantzin Cuatlicue, mi madre santa, que empuña en su mano diestra una lanza de oro, una antorcha de fuego gigantesca, una espada flamígera. Y Madre Divina Isis Tonantzin Coatlicue, te suplico humildemente, me concedas la gracia de aniquilar el triple poder, mente, deseo y sexo, de este yo demonio, del odio. Visualizando el momento en que teníamos odio y hablando, sintiendo, con ira, como se sea. ¡Crin! Le metemos fuego, candela. Cada uno eliminará la ira, la lujuria, la pereza, el yo que haya destinado para hacer este trabajo. Ahora pongo ejemplo el yo del odio. Madre Divina Kundalini Eros, te suplico con el fuego del Cristo, aniquila la causa del yo de la ira, del yo del odio, el resentimiento. Crin, aniquila en mí este otro yo causal de mi odio, el amor propio, herido. Crin, y nos vemos lastimados, sufriendo por lo que el ego está endiablecido y el alma está oprimida. Aniquila ahora, Madre Kundalini, mi orgullo herido, cargado de odio, que muera, Crin, y todo lo que hayamos hecho a través de ese yo debe ser aniquilado. Luego, Madre Kundalini Eros, Cristo, aniquila, te suplico humildemente, libérame de la furia del deseo de este demonio del yo. Y Crin, aniquílame, Madre Kundalini Eros, te suplico, y nos vemos nosotros actuando como diablos. La furia de la mente de este demonio en mi mente, que muera, Crin. Madre Kundalini Eros, aniquila la furia de la mala voluntad de este demonio dentro de mí, del odio, Crin. Cristo, Madre Eros, aniquílame la personalidad de este demonio, Crin. Que los sellos negros que me atan a este demonio y a la personalidad, por la cual soy esclavo y se expresa en mí, muera este sello negro. Llevamos la energía al corazón, transmutada, y la canalizamos a la base de la nuca, y ahí vemos un sol y cantamos. Crin. Ahí el hipotálamo, la parte vital del hipotálamo, es la raíz donde están los sellos y los lazos negros. Ahora, Madre Kundalini Eros, aniquílame, por favor, este sello negro que me ata a mi cuerpo, mi alma, a este demonio. Quémalo y fúndelo. Crin, que la personalidad tenebrosa muera en mí. Crin, Cristo, Madre Eros, que los gérmenes del odio sean aniquilados. Inhalamos y crin. Madre Kundalini Eros, te suplico, aniquílame, por favor, los gérmenes de las tres furias dentro de mí, del odio. Crin, disuelve, desintegra, madre, el triple poder de estos gérmenes, de este demonio. Crin, que los gérmenes de la personalidad, que los gérmenes de la personalidad con sus sellos y lazos negros mueran en mí. Crin, que los sellos y lazos negros que me atan a este demonio del odio mueran en mí para siempre, se desintegre. Crin. Oh Meteol, si así hiciereis, si así practicaras, hermano y hermana que me escucháis, estoy seguro que morirías en sí mismo. Si eres soltero y soltera, hazlo. Si eres, tienes hogar, en la fragua de Vulcano, realízalo, hasta que tu alma varias veces sienta que ya, y tú vas a sentir una paz que te indica que ese yo ha sido aniquilado con su personalidad. Entonces hay que comprender que existen 49 niveles de ser, 49 niveles en los niveles de la mente, y que un yo de cualquiera de los 7 pecados capitales y otros que también son capitales se expresa no solamente la vez que lo aniquilamos, sino que ese yo tiene 49 duplicados. Y el que eliminamos es el más bueno, el menos perverso, imagínense. Entonces van a seguir aflorando los yoes. La mujer puede decir, no, pues este no aniquila el yo. Siguen las mismas. Y el hombre dice, mira, esta diabla sigue haciendo lo mismo. Pero no hay tal, hermano. Son 49 niveles. Hay que estudiar la doctrina gnóstica de la pistisofía del Cristo. Entonces habrá que eliminar 49 veces este demonio, hermanos, en la fragua de Vulcano. 49 veces, hermanos, por amor a Dios, para que seáis libres, de verdad. Lo vas a contar una vez en la fragua, dos veces en la fragua, y lo haces 49 veces y te liberas de ese demonio en los 49 niveles, hermano y hermana. Por favor, les estoy dando las claves para la purificación de su alma, de su pistisofía. No las tiréis a la basura. No practiquéis un ratito y ya no lo volváis a hacer como lo hacen siempre. Dejad la pereza, hermano, y la negligencia. Practicad autonosis para que salvéis vuestras almas. He dicho, paz inverencial. Ahí está, pues, el mensaje para sus conciencias. El que tenga entendimiento y quiera practicar autonosis, que estudie la pistisofía del Cristo Samael para enseñarle los misterios gnósticos de la luz. Paz inverencial.
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0: 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El cielo está hecho para los valientes y no es fácil conquistar. 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
1: Para escucharme, yo estoy también aquí y listo para hablarles. Entre ustedes y yo debe existir una verdadera comunión de almas, si es que de verdad queremos comprendernos. ¿Quiénes somos realmente? Cada uno de nosotros es un enigma para sí mismo. ¿De dónde venimos? ¿Para qué existimos? ¿Por qué? A mí me parece, hermanos, a mí me parece, amigos, que vivir uno así por vivir, sin saber quién es, ni de dónde viene, ni por qué existe, no vale la pena. Se necesita que seamos claros consigo mismos y que nos comprendamos de verdad a fondo, que nos conozcamos. Cuando uno se autoexplora, se puede también autodescubrir. La gnosis enseña que el cuerpo físico no es todo. Un cuerpo está formado por órganos, los órganos por células, y estas por átomos. Si fraccionamos cualquier átomo, obtendremos energía. En última síntesis, el cuerpo físico se resume en determinados tipos y subtipos de energía. Los rusos hace poco descubrieron el cuerpo vital. Le dieron el nombre de cuerpo bioplástico. Tienen lentes poderosísimos para ver tal cuerpo. Es obvio que los indostanes a dicho vehículo físico etérico le denominan Lingam Sharira. En todo caso, la mecánica fisiológica, el organismo en general, no podría funcionar si no tuviera un asiento vital. Los científicos han estudiado la mecánica de la célula viva, pero nada saben en verdad sobre el cuerpo vital. Don Alfonso Herrera, el sabio mexicano, gloria pues de nuestra patria, logró fabricar una célula artificial, pero esa célula nunca tuvo vida. Los científicos podrían fabricarse la semilla de cualquier vegetal, pero sería una semilla muerta, no germinaría. Ya se sabe que en Alemania fabrican huevos artificiales. Eso de fabricar blanquillos artificiales resulta en verdad chistoso, pero los fabrican y los exportan. Sin embargo, nunca jamás ha salido un pollo de entre un blanquillo de esos. Juegan los científicos con los trasplantes, hacen experimentos de toda especie, pero no fabrican vida. Injertar una planta no es fabricar vida, es jugar con lo que ya está hecho. Existe la inseminación artificial. Pero eso no es fabricar vida. Yo pondría sobre la mesa de un laboratorio los elementos químicos necesarios para fabricar un zoospermo y un óvulo. Mas estoy seguro de que si se unen ambos, y si se fabrica el espermo y se une con el óvulo, si ambos se unen, para ser más claro, tampoco saldrá de allí una criatura. Mas si los científicos pueden sacar un zoospermo de una glándula sexual y juntarlo con un óvulo en una matriz para que se nazca una criatura. Pero eso es jugar con la mecánica de los fenómenos. Eso no es jugar con la vida. Interesante sería que ellos fabricaran un par de gametos y luego, uniéndolos, de allí saliera una criatura humana. Hasta ahora no lo han logrado, ni lo lograrán jamás. De manera que las teorías materialistas en boga no tienen basamento de ninguna especie. Son huecas, artificiosas, absurdas. En la misma Rusia soviética, el materialismo dialéctico ya pasó de moda. La mayor producción de parapsicología viene ahora de la Unión Soviética. Rusia está entrando en una época de experimento psíquico. Afortunadamente, con esos poderosos lentes que tienen ahora, pueden ver el cuerpo vital. Saben que el cuerpo físico no es todo. Saben que un cuerpo físico no puede existir sin un cuerpo vital. Pero no nos detengamos nosotros aquí únicamente. Vamos más al fondo. Incuestionablemente todos pensamos y sentimos, deseamos, amamos, etc. No hay duda. Y nos preguntan quién es, nosotros respondemos: yo. Ese yo de la psicología es digno de autoexploración, de autoconocimiento. Incuestionablemente, estamos llenos de múltiples defectos: ira, codicia, lujuria, orgullo, envidia, pereza, gula, etcétera, etcétera, etcétera. Todos estos defectos nos hacen entender que el yo no existe en forma meramente individual. Nos hacen comprender que no tenemos un yo autónomo. El yo es un montón de yoes. Es decir, tenemos un yo pluralizado. Quiero decir, de otro modo, que el cuerpo físico está manejado por múltiples yoes. Yo amo, yo odio, yo envidio, yo quiero, yo no quiero, etcétera, etcétera, etcétera. Dentro de cada persona viven muchas personas. Y eso está demostrado. Nadie permanece el mismo siquiera media hora. El yo que hoy jura amor eterno a una mujer es más tarde desplazado por otro yo que nada tiene que ver con tal juramento. Entonces el sujeto se retira y la pobre mujer queda decepcionada. El yo que hoy jura amor eterno por una causa, mañana es desplazado por otro yo y la persona se retira. Esto nos invita a comprender que dentro de toda persona hay muchas personas. Cada una de las mismas tiene su propia mente, su propia voluntad, sus propios sentimientos. Entonces nuestra persona física no es más que una marioneta, un muñeco, un robot controlado por muchas personas que llevamos dentro. Tales personas interiores luchan por la supremacía, se combaten entre sí, se odian mutuamente. Cuando una de ellas logra controlar el cerebro, el corazón y el sexo totalmente, entonces se siente siendo la única. No tenemos, pues, sentido de responsabilidad moral. Somos unas máquinas controladas por mucha gente. Muchas veces allá arriba en el cosmos infinito, un planeta choca contra otro y eso es una catástrofe. Las ondas que llegan a la Tierra nos hieren y como máquinas nos lanzamos a los campos de batalla enarbolando banderas, lemas, etcétera, etcétera, etcétera. Millones de máquinas se lanzan contra millones de máquinas. Esa es la guerra. Lo más grave es que nosotros creemos tener una individualidad verdadera y no la tenemos. Somos máquinas. ¿Y qué es la muerte? He ahí el enigma. Bien vale la pena saber qué es lo que nos aguarda del otro lado. Se nos ha dicho, y es verdad, que la muerte es una resta de quebrados. Terminada la operación matemática, quedan los valores, los resultados, los yoes. Ellos continúan en la dimensión desconocida. Se los traga la eternidad. Obviamente, al panteón van tres cosas. Primera, el cuerpo de carne y hueso que se pudre en el sepulcro. Segundo, el cuerpo vital o cuerpo bioplástico, como lo llaman los rusos, y que flota cerca del cadáver, se va descomponiendo poco a poco conforme el cuerpo físico también se va descomponiendo. Pero hay otra cosa más que va al panteón. Me refiero claramente a la personalidad. La personalidad no es el cuerpo físico. La personalidad es energética. No se puede ver con los ojos físicos, pero existe. Cuando uno viene al mundo, no trae personalidad. Esta se forma con el ejemplo de los padres, con lo que uno ve en la escuela, con las experiencias de la vida, etcétera, etcétera, etcétera. En realidad, de verdad, la personalidad se forma durante los primeros 7 años de la infancia y se robustece con el tiempo y con las experiencias. A la hora de la muerte, la personalidad humana también va al sepulcro. Entra y sale dentro del mismo, va y viene. Es perceptible para los clarividentes. Cualquier persona que tenga un poquito de extra percepción podrá ver a la expersonalidad. Se disuelve lentamente entre el panteón. Me viene a la memoria en este caso, ahora al hablar aquí con ustedes, un caso, un momento insólito. Por ahí en un baile, en una pachanga allá en el Distrito Federal, algunos jóvenes estuvieron danzando muy alegres con cierta dama muy coqueta. Bailaron con ella hasta las 3 de la mañana. A esa hora la dama manifestó que quería irse a su casa. Ellos, muy galantes, se ofrecieron para conducirla en su carro. Mas ella dijo que tenía frío que cómo haría para ir a la calle con tal frío. Uno de ellos le ofreció su chamarra. La dama se lo colocó en su cuerpo y al carro. La llevaron exactamente hasta su casa. Allí la dejaron. Las olvidó el dueño de la chamarra a pedírsela. Y solo se vino a acordar de la misma ya en la mañana. Entonces, junto con sus amigos, fue a golpear en la casa de la dama. Una anciana salió de allí. El joven dijo: está la señorita fulana de tal. Vengo en busca de mi chamarra. Se me olvidó pedírsela. La señora, una anciana muy notable, le respondió: pues tendrá usted, jovencito, que ir a buscar esa chamarra por allá al panteón, porque la hija mía murió ya hace tanto tiempo. Imposible, señora, eso no lo puedo creer yo. Usted me está vacilando. No, señor, yo no lo estoy vacilando. Si me quiere creer, crea. Y si no, pues que no crea. Allá usted. Lo cierto fue que aquel joven confundido, junto con sus amigos, resolvió ir al panteón. Y ciertamente halló la sepultura de la dama. Y encima de la sepultura, la chamarra. Esto parecerá a ustedes, a los incrédulos, a los escépticos, como cuestión de cuentos para niños pequeños. Pero no parecerá lo mismo al que experimentó esa terrible realidad. Porque una cosa es conceptuar sobre algo en lo que no se cree y otra cosa es experimentarlo en el propio pellejo. Lo que sucedió, sucedió. Ahora bien, ¿qué fue lo que se hizo visible y tangible para estos jóvenes? ¿Qué fue lo que danzó con ellos allá en medio de la pachanga? Pues realmente, la expersonalidad. Esta suele a veces hacerse visible y tangible, aunque ustedes no lo crean. Es verdad. Ahora bien, no todo va al panteón. Hay algo que no va para el panteón. Eso que no va al panteón son los valores. Los valores. Tanto los positivos como los negativos. Los yoes buenos y los yoes malos. Ya les expliqué a ustedes que dentro de toda persona hay muchas personas. Es decir, muchos yoes. Porque una cosa es el yo envidio y otra el yo no envidio. Una cosa es el yo amo y otra el yo no amo. Una cosa es el yo odio y otra cosa es el yo no odio. Todos esos yoes no van al panteón. También hay algunos yoes buenos que no van al panteón. Conclusión. Lo que continúa más allá del sepulcro es un montón de yoes. Estos se sumergen entre la eternidad. Estos se atraen y repelen de acuerdo con las leyes de la imantación universal. Si ustedes quieren comprobarlo, pues es fácil. Aprendan a salir del cuerpo físico a voluntad. Nosotros tenemos métodos para investigar eso que se llama el más allá. Uno de esos métodos se llama desdoblamiento. Es fácil desdoblarse uno a voluntad. Basta con acostarse uno con la cabeza hacia el norte. Convertirse en el espía de su propio sueño, relajar el cuerpo físico, y cuando ya se encuentre en ese estado de transición que existe entre vigilia y sueño, entonces identificarse con lo espiritual, sentirse siendo espíritu, sentirse siendo alma. Y suavemente en tal estado de adormecimiento, levantarse de su cama. Esto que he dicho, levantarse, debe traducirse en forma de hechos. No se trata de pensar que se va a levantar. Tradúzcase en forma de hechos, levantarse. Y si ustedes se levantan y luego vuelven a mirar a su cama, verán que entre la misma el cuerpo físico ha quedado dormido. Esto es algo parecido a lo que haría el dueño de un automóvil que después de llegar a donde debe llegar, sale de su carro y lo mira desde afuera. No asustarse, no, es decir, no espantarse, no tener miedo, es fundamental. Luego, posteriormente, salir del cuarto con valor. Salir de verdad a la calle. Flotar en el ambiente circundante dentro de la dimensión desconocida. Dentro de la quinta coordenada. Quien eso haga, podrá investigar por sí mismo lo que estamos diciendo sobre la muerte. Verá a los difuntos, a aquellos que ya abandonaron el cuerpo físico. Podrá conversar con ellos cara a cara, verlos, tocarlos, palparlos. Los escépticos se reirán de todo eso, pero ¿qué importa a la ciencia? Y que a nosotros, el que ríe de lo que desconoce está en el camino de ser idiota. Así pues, los invito a experimentar para que puedan ver, tocar y palpar lo que hay del otro lado, en eso que se llama el más allá. Continuando con esto, diremos: la eternidad se traga a los que se marchan de este mundo, pero a la larga los vomita. ¿Para qué los quieren por allá? ¿Acaso sabemos nosotros manejar las fuerzas universales? A su tiempo y a su hora, retornamos, regresamos, volvemos a este mundo. No será muy grato volver, ¿verdad? Pero volvemos. Esa es la ley del eterno retorno de todas las cosas. Regresan los planetas a su punto de partida después de unos cuantos años. Los átomos dentro de la molécula regresan a su punto original de partida. Las estaciones de primavera, verano, otoño e invierno regresan cada año. Todo retorna, todo vuelve. ¿Por qué habríamos de ser nosotros una excepción? Incuestionablemente retornamos. Nos reincorporamos en un nuevo organismo. Sucede que a la hora de la muerte se escapa de nuestra psiquis un diseño electromagnético, tal diseño de la expersonalidad, viene más tarde a tomar forma, a cristalizar en el huevo fecundado. Y así es como reconstruimos con el tiempo nuestro propio cuerpo. Es decir, renacemos, volvemos a tener un nuevo cuerpo de carne y hueso. No estoy hablándoles a ustedes de reencarnación, eso es más elevado. Estoy hablando de la ley del eterno retorno de todas las cosas. Y esa ley está demostrada. Al volver a este mundo, tenemos que crear una nueva personalidad. Esta se forma con el tiempo y las experiencias. Al volver a tener un cuerpo físico, el ego se reincorpora otra vez. Quiero decir, los yoes vuelven a tomar posesión del nuevo cuerpo. Y entonces se repiten las mismas escenas, los mismos dramas, las mismas comedias, las mismas tragedias. ¡Qué bello es un niño! Durante los primeros años de la vida del infante, solamente existe dentro del organismo una pequeña parte del alma del inocente. Todavía los yoes no han tenido oportunidad de meterse dentro de ese cuerpo. Ellos dan vueltas alrededor de la cuna, van y vienen aguardando el momento. Más tarde, incuestionablemente, los distintos yoes vuelven a tomar parte en la escena de la vida, se meten entre el cuerpo. El niño comienza a volverse iracundo, celoso, etcétera, etcétera, etcétera. Y al fin todos estos yoes que abandonaron el pasado cuerpo vuelven a expresarse tal como son. Se repiten los mismos dramas, las mismas escenas, las mismas comedias. Esa es la ley de recurrencia. Es necesario que ustedes entiendan lo que es esa gran ley. Todo lo que nos está sucediendo en la vida ya nos sucedió en el pasado. Aquí estamos todos reunidos en esta gran sala de la cultura de nuestro país. Aquí nos encontramos y no hay duda de que en un pasado más remoto también nos habíamos encontrado. La vida es una incesante repetición de acontecimientos, de sucesos. El destino de los seres humanos se debe precisamente a los yoes. Supongamos que en la pasada existencia, a la edad de 30 años, tuvimos una aventura amorosa. El yo de tal aventura, por el hecho de haber participado de la misma, incuestionablemente seguirá existiendo después de la muerte. Al volver, al tomar un nuevo cuerpo físico, tal yo aguardará a la ansiada edad de los 30 años. Y exactamente al cumplirse esa edad, saldrá a buscar a la mujer de sus ensueños. A su vez, el yo de tal mujer, al llegar a esa época, saldrá a buscar al hombre de sus anhelos. Y telepáticamente se pondrán en contacto los dos hasta reencontrarse físicamente. Entonces se repetirá la misma aventura amorosa. Supongamos que a la edad de los 40 años tuvimos un pleito en una cantina. Más tarde vino la muerte. En la nueva existencia, al regresar, el yo aquel de la cantina también volverá. Y a la edad de los 40 años buscará la cantina otra vez. Si no la misma, por lo menos otra. Dirá, voy a buscar a aquel hombre con el que tuve el pleito en la cantina. Y lo buscará y telepáticamente se encontrará con él. Y volverá a repetirse en los mismos acontecimientos, el mismo pleito. Para cada escena, para cada drama, para cada tragedia, para cada comedia, existen actores. Si nosotros disolviéramos esos yoes, esos actores, la repetición de comedias, dramas, tragedias, se haría completamente imposible. Desgraciadamente, nosotros jamás nos preocupamos por disolver tales yoes. Venimos aquí a este mundo muchas veces a repetir lo mismo. Y siempre en forma más y más decadente. Desde el amanecer de la vida, nosotros no hemos evolucionado. Al contrario, cada día estamos peores. Si estudiamos el Génesis, en principio encontramos belleza, el paraíso terrenal, etc. Y luego vemos cómo la humanidad ha venido involucionando, degenerando más y más y más. Si disolviéramos a esos actores que cargamos dentro, al yo de la ira, al de la codicia, al de la lujuria, al de la envidia, al del orgullo, al de la pereza, al de la gula, etc. La repetición de tales comedias, dramas y tragedias se haría imposible. Realidad de la vida. Trabajamos, luchamos, buscamos el dinero para comer, para vivir, para sostener la familia, etcétera. Y al fin morimos infelizmente sin saber realmente para qué hemos vivido ni por qué hemos vivido. Ha llegado el momento en que nosotros nos volvamos más serios, porque hasta ahora no hemos aprendido a ser serios. Somos el producto del ambiente. Repetimos lo que otros dicen, hacemos lo que otros hacen, verdaderas máquinas sin ton ni son, niños arrojados entre el furioso mar de la existencia. Tenemos nosotros métodos en nuestra escuela por medio de los cuales ustedes podrán ver, oír, tocar y palpar esto que estamos diciéndoles. Los invitamos de verdad a venir a nuestros estudios. Si ustedes ingresan a nuestros estudios, no les pesará, porque se conocerán a sí mismos y podrán transformarse radicalmente. Un hombre es lo que es su vida. Si un hombre no cambia su vida, está perdiendo el tiempo miserablemente. Uno no puede cambiar su vida si no trabaja sobre su propia vida. Solamente es posible cambiar cuando disolvemos todos esos yoes que llevamos dentro, todas esas otras personas que viven dentro de nuestra persona. Si así procedemos, veremos cómo se terminará la ley de recurrencia para nosotros. Lo más digno, lo más decente que tenemos en el fondo de nosotros mismos es la esencia, la conciencia. Desgraciadamente esta se halla embotellada entre todos esos yoes, entre todas esas otras personas que dentro de nuestra persona misma viven. Cuando nosotros quebrantemos esos yoes, entonces la conciencia quedará liberada. Una conciencia liberada puede ver, oír, tocar y palpar las grandes realidades que están más allá de la muerte. Una conciencia liberada puede desatar las tempestades, provocar los huracanes, caminar sobre el fuego sin quemarse, etcétera. Una conciencia liberada es una conciencia iluminada, es la conciencia de un superhombre, es la conciencia de un Dios poderoso con poderes terribles sobre la vida y sobre la muerte. Desgraciadamente hoy por hoy nosotros no somos sino máquinas, máquinas y nada más que eso. Ha llegado la hora de dejar de ser máquinas. Ha llegado la hora de auto-observarnos para autoconocernos. En el terreno de la vida práctica, ya sea en la casa, en la calle, o en la escuela, o en el templo, etc., podemos autodescubrirnos. Si uno se encuentra en el estado de alerta percepción, alerta novedad, verá que en medio de las circunstancias diversas de la vida, los defectos que llevamos escondidos afloran espontáneamente. Y entonces los vemos. Defecto descubierto debe ser enjuiciado analíticamente. Y una vez enjuiciado, debemos entonces desintegrarlo, reducirlo a polvareda cósmica. Incuestionablemente, La mente no puede alterar fundamentalmente ningún defecto. La mente puede rotularlo con distintos nombres, pasarlo de un departamento a otro, mas jamás alterarlo radicalmente. Necesitamos de un poder que sea superior a la mente. Afortunadamente, ese poder existe en el fondo de cada uno de nosotros. Quiero referirme en forma enfática al poder del Kundalini. Palabra extraña para muchos que jamás han leído nada sobre esoterismo o yoga o algo por el estilo. En todo caso, Kundalini entre los indostanes es el fuego sagrado. Dentro de cada uno de nosotros hay un fuego sagrado que puede entrar en actividad. Tal fuego en los tiempos antiguos fue representado por Isis, María, Adonía, Insoberta, Rea, Cibeles, Don Ancín, etc. Ese fuego es maternal, es la divina madre cósmica en nosotros. Es Dios Madre en el fondo más íntimo de nuestro corazón. Si apelamos a ese fuego divinal, si apelamos a ese Kundalini de los indostanes, entonces podemos pedirle, elimine el defecto que ya hemos enjuiciado y observado previamente. Kundalini, la madre cósmica, simbolizada por la Virgen de todas las religiones antiguas, procederá eliminando de nuestra psiquis el tal defecto, destruyendo el yo que lo personifica, reduciéndolo a cenizas, a polvareda cósmica. Cuando eso sea, el porcentaje de conciencia allí embotellado, enfrascado, se liberará, se emancipará. Y si continuamos con este procedimiento psicológico, trascendental, revolucionario, podremos en verdad desintegrar a todas esas múltiples personas que llevamos en nuestro interior. Cuando eso se cumpla, cuando toda la totalidad del yo haya sido reducida a cenizas, convertida en polvareda cósmica, la esencia, la conciencia quedará libertada. Y será entonces cuando gozaremos de la verdadera y auténtica felicidad. Será entonces cuando en verdad conoceremos la libertad. Será entonces cuando en verdad estaremos iluminados. Será entonces cuando podremos experimentar por sí mismos y en forma directa eso que es la verdad. Muchas teorías se han escrito sobre la verdad. Algunos dicen que la verdad es aquella, o es otra, o es otra.

Aquellos que rinden adoración al ego son ególatras. Hay muchas escuelas que enfatizan en forma definitiva que dentro de cada uno de nosotros mismos existe un yo superior y un yo inferior. Hay quienes suponen que el yo superior debe controlar al inferior hasta triunfar y que entonces nos convertiremos en mahatmas, en dioses. Quienes así proceden desconocen que inferior y superior son dos secciones de una misma cosa. El ego tiene un principio, el ego tiene un fin. Lo importante para nosotros no es el ego, el yo, sino el ser. El ser es el ser, y la razón de ser del ser es el mismo ser. Nuestro ser es divinal. Nuestro ser es Dios mismo. Nuestro ser no tiene principio ni tiene fin. En nuestro ser está la plenitud, está la perfección. Está el sentido de la bienaventuranza. Nuestro ser puede darnos esa felicidad inagotable. Nuestro ser puede darnos esa dicha inconfundible que nada tiene que ver con los vanos placeres de la vida. Nuestro ser puede conducirnos a esa fuente de aguas puras de vida. Quien bebiere de esa agua nunca jamás podrá tener sed y ríos de agua brotarán de sus vientres. Por eso dijo el Cristo que Él es la luz, que Él es la vida. El Cristo realmente hay que buscarlo en la profundidad de nosotros mismos, en lo hondo de nuestro ser. Él es el Salvador, pero no está en otra parte, sino en las profundidades del ser. Los adoradores del ego, aquellos que rinden culto al mí mismo, los ególatras, los mitómanos, piensan del ego lo mejor. Hay quienes se dedican a fortificar a todos esos yoes que en su conjunto constituyen el mí mismo. Esos inevitablemente se convierten en potencias tenebrosas. No está de más decirles a ustedes, en nombre de la verdad, que a nosotros, a cada uno de los que estamos aquí, se nos asignan siempre 108 existencias. Si durante esas 108 vidas no disolvemos el yo, si durante esas 108 existencias no despertamos, entonces no se nos da más cuerpo físico. Y posteriormente ingresamos en la involución sumergida de los mundos infiernos. El Dante escribió una obra extraordinaria. Quiero referirme en forma enfática a la Divina Comedia. Los 9 círculos dantescos tienen realidad. El infierno del Dante es cierto, pero simbólico, alegórico. Las almas involucionan dentro de los mundos infiernos. Si en vida no fuimos capaces de reducir a polvo al ego, al yo, al mí mismo, al sí mismo, después de la muerte, en la 108 existencia, ingresamos dentro de las entrañas de la tierra, en las infradimensiones de la naturaleza y del cosmos. Allí dentro del mundo soterrado hemos de sufrir lo indecible. Allí tendremos que involucionar en el tiempo, hasta que las fuerzas centrífugas desintegren el mí mismo, reduzcan a polvo al ego. Entre los náhuatl, sabios cual ninguno, se habló del Mictlán. Se dijo que había 9 círculos. Se aseguró que los difuntos pasarían por entre esos 9 círculos y que allí serían probados para más tarde ingresar en los paraísos elementales.

0: della naturalezza. El México antiguo tiene la sabiduría de la eternidad. Aquí, en la tierra sagrada de los nahuas, de los toltecas, de los mayas, de los zapotecas, existen verdades trascendentales que deben ser estudiadas, analizadas, conocidas, comprendidas. Quien logre pasar por los nueve círculos dantescos después de la muerte segunda, se emancipa. El alma, la esencia pura, resurge a la superficie, a la luz del sol, para reiniciar un nuevo proceso evolutivo que ha de comenzar por el mineral, continuar en el vegetal, proseguir en el animal, hasta reconquistar el estado de humano que otrora se perdiera. Entonces se le asignan al alma un nuevo ciclo de existencias, 108 vidas más para que se autorrealice. Y si no lo logra, se repite el mismo proceso. Por todo hay 3.000 ciclos. Aquellas almas que en 3.000 aeones o periodos de tiempo no consigan la maestría, después de la última muerte segunda, en el ciclo 3.000, se sumergirán para siempre entre el seno del espíritu universal de vida, convertidas en simples elementales de la naturaleza, no en mahalmas, no en hierofantes, no en gurús, no en dioses, no en ángeles, sino en simples elementales de la naturaleza. Pero situémonos en el presente, aquí estamos todos reunidos. Por donde quiera hay guerras y rumores de guerras. Y habrán guerras mientras que dentro de cada uno de nosotros existan los elementos de la discordia y del egoísmo. Dentro de cada uno de nosotros existe un infierno. Nosotros cargamos el infierno. Debemos trabajar sobre sí mismos. Necesitamos transformarnos radicalmente. Necesitamos emanciparnos. Necesitamos convertirnos en seres inefables.
1: ¿Y ahora tú?
0: Así pues, todos los aquí presentes deben entender la necesidad de autoconocerse profundamente y en todo. La mente. Al venir al mundo, se nos da la oportunidad para transformarnos. Cargamos dentro de sí mismos lo más decente, lo más digno, que es la esencia, eso que se llama alma. Repito, la tenemos enfrascada entre el ego. Esa esencia, esa alma, originalmente viene de la Vía Láctea. Allí resuena espléndidamente la nota La. Pasa después esa alma por la nota Sol, al atravesar el disco solar. Sigue descendiendo y atraviesa la nota Fa, que hace vibrar los planetas alrededor del Sol. Y continuando en su descenso, con la nota Mi, entra en un nuevo cuerpo físico. Al venir la esencia, al regresar a este mundo, se le ha dado la oportunidad para descubrir siquiera el rasgo psicológico principal que le caracteriza. Si siquiera eso lográramos, no fracasaríamos en la vida. Desgraciadamente, las gentes ni siquiera conocen el rasgo psicológico principal que les caracteriza, y eso es lamentable. Algunas personas se distinguen por la ira, otras por el odio, otras por la pasión sexual, otras por la envidia, etc. Ni siquiera conociéramos el rasgo psicológico principal y desintegráramos el yo que le corresponde, es obvio que nos desencarnaríamos triunfalmente. Habríamos dado un paso en el camino de la emancipación. Desgraciadamente, nosotros No nos preocupamos ni siquiera por conocer cuál es nuestro rasgo psicológico principal. Cuando uno descubre cuál es su defecto más gordo, se hace fácil, en verdad, desintegrar los otros. No quiero decir que esto sea así como soplar y hacer botellas, pero en verdad es más fácil desintegrar los distintos elementos que constituyen el yo cuando se descubre el rasgo psicológico principal. Desgraciadamente, las gentes se van después de haber hecho esfuerzos inútiles. Se van después de haber sufrido mucho en este valle de lágrimas. Se van después de haber perdido el tiempo inútilmente. La eternidad se los devora y luego regresan, retornan para repetir la misma historia. La vida es como una película. Eso al principio de la vida, al punto de partida original. A la hora de la muerte nos llevamos ese rollo de la vida. Y cuando volvemos, lo proyectamos otra vez, tal como es. De manera que cada hombre vive su propia vida. Cada hombre, al volver a este mundo, repite su misma vida. Y si no trabaja sobre su vida, si no la transforma, lo hace de la misma una obra maestra, está perdiendo el tiempo miserablemente. Lo más importante, repito, vosotros, es nuestra propia vida. Hasta aquí mis palabras. Paz y diferencia.
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0: Frases para reflexionar. Le preguntaron al Dalai Lama qué era lo que más le sorprendía de la humanidad y él respondió: el hombre, porque sacrifica su salud para ganar dinero y cuando lo consigue, sacrifica su dinero para recuperar la salud. Y está tan ansioso por el futuro que no disfruta el presente. El resultado es que no vive ni el presente ni el futuro. Vive como si nunca fuese a morir y entonces muere sin haber vivido realmente nunca.
1: Paz inverencial, apreciados hermanos y hermanas gnósticas. Hoy, agradeciendo a Jesús, a Saraí, moderadores de la radio de la Iglesia del Cristo Samael, que hacen una bella y hermosa misión en favor de la humanidad, que se los agradezco infinitamente y que los maestros están conscientes de su gran labor. Me dirijo pues a la conciencia de todos, hermanos, para que escuchen atentamente. Aquí vamos a llamar a este tema la meditación para la aniquilación de un yo demonio, de su causa, de sus tres furias, de Mara, con sus gérmenes de maldad, y de su personalidad. Bien saben todos, lo dice el bendito Samael en Pistisofía, que la personalidad se forma con las experiencias y es homogénea. Es decir, que está formada por varias personalidades que forman un solo monstruo por el cual se expresa el karma y el destino. Por tal motivo que si por la personalidad homogénea de un yo, homogénea es que es de mucho yo es forman una personalidad, ese yo que ha actuado en nosotros de ira, odio, lujuria, pereza, mentira, infrasexualidad, lo que sea, ese demonio, esos demonios traen karma, dolor y sufrimiento a nuestra vida presente y futura, y lo que han traído. Un destino que impele a pecar también a los mismos demonios que cargamos dentro, pero a través de la personalidad. Por tal motivo hay que comprender que hay que disolver en el altar del amor, en la fragua de Vulcano, a la personalidad de cada yo en su triple poder, en su causa, en sus tres furias, en Mara, en los gérmenes de maldad, con sus sellos, lazos negros, con el cual estamos vinculados a ese monstruo espantoso de la personalidad de cada yo más los yoes, causas. Bueno, entonces pónganse cómodos, relájense, cierren sus ojos, vean el sol, a un niño de oro, Dios en el corazón, a una virgen de luz con un niño de oro en su pecho. Madre divina, repitan, Madre divina Isis, humildemente te suplicamos, intercede ante el Espíritu Santo, el Cisne Calahansa, y ante tu Hijo, el Cristo, para que me ayudéis a realizar esta meditación para aniquilar este yo demonio, le decimos, de la ira, de la lujuria, de la mentira, del odio, del que se sea. Entonces, le hacemos toda la didáctica que ustedes conocen, la causa externa, la causa interna, los daños que hicimos, los daños que nos hicimos a sí mismos, la peligrosidad del yo, todo. Y después de que terminamos esa reflexión con ese yo demonio, vamos a orar así. Madre divina Isis, Madre Eros, Cristo bendito, te suplico, Sagrado Corazón, ante el trono de Anubis, ante el archivero del karma que lleva el libro de mi destino, realicen los negocios exóticos, pague los valores ante la balanza de la justicia cósmica y decreta la aniquilación de este yo en todas sus facetas psicológicas, y en su personalidad, con sus sellos y lazos negros, y sus gérmenes de maldad. Te suplico, pues, Cristo bendito, con el ángel Zorocotora, el quinto árbol de la ley, haz girar el disco de oro del sol y el disco de plata de la luna con el apresurador, el bendito Zorocotora, para que así mi alma, no condicionada, y la que está en este demonio, sea liberada con su aniquilación. Ahora preséntame ante la madre Cuatlicue Kundalini, Tonantzin Cuatlicue, mi madre santa, que empuña en su mano diestra una lanza de oro, una antorcha de fuego gigantesca, una espada flamígera. Y madre divina Isis Tonantzin Cuatlicue, te suplico humildemente, me concedas la gracia de aniquilar el triple poder, mente, deseo y sexo, de este yo demonio, del odio. Visualizando el momento en que teníamos odio y hablando, sintiendo, con ira, como se sea. ¡Crin! Le metemos fuego, candela. Cada uno eliminará la ira, la lujuria, la pereza, el yo que haya destinado para hacer este trabajo. Ahora pongo ejemplo el yo del odio. Madre divina Kundalini Eros, te suplico con el fuego del Cristo, aniquila la causa del yo de la ira, del yo del odio, el resentimiento. Crin, aniquila en mí este otro yo causal de mi odio, el amor propio, herido. Crin, y nos vemos lastimado, sufriendo por lo que el ego está endiablecido y el alma está oprimida. Aniquila ahora, madre Kundalini, mi orgullo herido, cargado de odio, que muera, Crin. Y todo lo que hayamos hecho a través de ese yo debe ser aniquilado. Luego, madre Kundalini Eros, Cristo, aniquila, te suplico humildemente, libérame de la furia del deseo de este demonio del yo. Y Crin, aniquílame, madre Kundalini Eros, te suplico, y nos vemos nosotros actuando como diablos. La furia de la mente de este demonio en mi mente, que muera, Crin. Madre Kundalini Eros, aniquila la furia de la mala voluntad de este demonio dentro de mí, del odio, Crin. Cristo, madre Eros, aniquílame la personalidad de este demonio, Crin. Que los sellos negros que me atan a este demonio y a la personalidad, por la cual soy esclavo y se expresa en mí, muera este sello negro. Llevamos la energía al corazón, transmutada, y la canalizamos a la base de la nuca, y ahí vemos un sol y cantamos. Crin. Ahí el hipotálamo, la parte vital del hipotálamo, es la raíz donde están los sellos y los lazos negros. Ahora, madre Kundalini Eros, aniquílame, por favor, este sello negro que me ata a mi cuerpo, mi alma, a este demonio. Quémalo y fúndelo. Crin, que la personalidad tenebrosa muera en mí. Crin, Cristo, madre Eros, que los gérmenes del odio sean aniquilados. Inhalamos y Crin, madre Kundalini Eros, te suplico, aniquílame, por favor, los gérmenes de las tres furias dentro de mí, del odio. Crin, disuelve, desintegra, madre, el triple poder de estos gérmenes, de este demonio. Crin, que los gérmenes de la personalidad, que los gérmenes de la personalidad con sus sellos y lazos negros mueran en mí. Crin, que los sellos y lazos negros que me atan a este demonio del odio mueran en mí para siempre, se desintegre. Crin. Ometeol. Si así hiciereis, si así practicaras, hermano y hermana que me escucháis, estoy seguro que morirías en sí mismo. Si eres soltero y soltera, hazlo. Si eres tienes hogar en la fragua de Vulcano, realízalo. Hasta que tu alma varias veces sienta que ya, y tú vas a sentir una paz que te indica que ese yo ha sido aniquilado con su personalidad. Entonces, hay que comprender que existen 49 niveles de ser, 49 niveles en los niveles de la mente, y que un yo de cualquiera de los 7 pecados capitales y otros que también son capitales, se expresa no solamente la vez que lo aniquilamos, sino que ese yo tiene 49 duplicados, y el que eliminamos es el más bueno, el menos perverso, imagínense. Entonces van a seguir aflorando los yoes. La mujer puede decir, no, pues este no aniquila el yo. Siguen las mismas, y el hombre dice, mira, esta diabla sigue haciendo lo mismo. Pero no hay tal, hermano. Son 49 niveles. Hay que estudiar la doctrina gnóstica de la pistisofía del Cristo. Entonces, habrá que eliminar 49 veces este demonio, hermanos, en la fragua de Vulcano. 49 veces, hermanos, por amor a Dios, para que seáis libres, de verdad. Lo vas a contar una vez en la fragua, dos veces en la fragua, y lo haces 49 veces y te liberas de los 40, de ese demonio en los 49 niveles, hermano y hermana. Por favor, les estoy dando las claves para la purificación de su alma, de su pistisofía. No las tiréis a la basura. No practiquéis un ratito y ya no lo volváis a hacer como lo hacen siempre. Dejad la pereza, hermano, y la negligencia. Practicad autonosis para que salvéis vuestras almas. He dicho, paz inverencial. Ahí está, pues, el mensaje para sus conciencias. El que tenga entendimiento y quiera practicar autonosis, que estudie la pistisofía del Cristo Samael para enseñarle los misterios gnósticos de la luz. Paz inverencial.
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0: frases para reflexionar. Le preguntaron al Dalai Lama qué era lo que más le sorprendía de la humanidad y él respondió: el hombre, porque sacrifica su salud para ganar dinero y cuando lo consigue, sacrifica su dinero para recuperar la salud. Y está tan ansioso por el futuro que no disfruta el presente. El resultado es que no vive ni el presente ni el futuro. Vive como si nunca fuese a morir y entonces muere sin haber vivido realmente nunca.
1: Para escucharme, yo estoy también aquí y listo para hablarles. Entre ustedes y yo debe existir una verdadera comunión de almas, si es que de verdad queremos comprendernos. ¿Quiénes somos realmente? Cada uno de nosotros es un enigma para sí mismo. ¿De dónde venimos? ¿Para qué existimos? ¿Por qué? A mí me parece, hermanos, a mí me parece, amigos, que vivir uno aquí por vivir, sin saber quién es, ni de dónde viene, ni por qué existe, no vale la pena. Se necesita que seamos claros consigo mismos y que nos comprendamos de verdad a fondo, que nos conozcamos. Cuando uno se autoexplora, se puede también autodescubrir. La gnosis enseña que el cuerpo físico no es todo. Un cuerpo está formado por órganos, los órganos por células y estas por átomos. Si fraccionamos cualquier átomo, obtendremos energía. En última síntesis, el cuerpo físico se resume en determinados tipos y subtipos de energía. Los rusos hace poco descubrieron el cuerpo vital. Le dieron el nombre de cuerpo bioplástico. Tienen lentes poderosísimos para ver tal cuerpo. Es obvio que los indostanes a dicho vehículo físico etérico le denominan lingam sharira. En todo caso, la mecánica fisiológica, el organismo en general, no podría funcionar si no tuviera un asiento vital. Los científicos han estudiado la mecánica de la célula viva, pero nada saben en verdad sobre el cuerpo vital. Don Alfonso Herrera, el sabio mexicano, gloria pues de nuestra patria, logró fabricar una célula artificial, pero esa célula nunca tuvo vida. Los científicos podrían fabricarse la semilla de cualquier vegetal, pero sería una semilla muerta, no germinaría. Ya se sabe que en Alemania fabrican huevos artificiales. Eso de fabricar blanquillos artificiales resulta en verdad chistoso, pero los fabrican y los exportan. Sin embargo, nunca jamás ha salido un pollo de entre un blanquillo de esos. Juegan los científicos con los trasplantes. Hacen experimentos de toda especie, pero no fabrican vida. Injertar una planta no es fabricar vida. Es jugar con lo que ya está hecho. Existe la inseminación artificial. Pero esto no es fabricar vida. Yo pondría sobre la mesa de un laboratorio los elementos químicos necesarios para fabricar un zoospermo y un óvulo. Mas estoy seguro de que si se unen ambos, y si se fabrica el espermo y se une con el óvulo, si ambos se unen, para ser más claro, tampoco saldrá de allí una criatura. Mas si los científicos pueden sacar un zoospermo de una glándula sexual y juntarlo con un óvulo en una matriz para que se nazca una criatura. Pero eso es jugar con la mecánica de los fenómenos. Eso no es jugar con la vida. Interesante sería que ellos fabricaran un par de gametos y luego, uniéndolos, de allí saliera una criatura humana. Hasta ahora no lo han logrado, ni lo lograrán jamás. De manera que las teorías materialistas en boga no tienen basamento de ninguna especie. Son huecas, artificiosas, absurdas. En la misma Rusia soviética, el materialismo dialéctico ya pasó de moda. La mayor producción de parapsicología viene ahora de la Unión Soviética. Rusia está entrando en una época de experimento psíquico. Afortunadamente, con esos poderosos lentes que tienen ahora, pueden ver el cuerpo vital. Saben que el cuerpo físico no es todo. Saben que el cuerpo físico no puede existir sin un cuerpo vital. Pero no nos detengamos nosotros aquí únicamente. Vamos más al fondo. Incuestionablemente todos pensamos y sentimos, deseamos, amamos, etcétera. No hay duda. Y nos preguntan quién es, nosotros respondemos, yo. Ese yo de la psicología es digno de autoexploración, de autoconocimiento. Incuestionablemente, estamos llenos de múltiples defectos: ira, codicia, lujuria, orgullo, envidia, pereza, gula, etcétera, etcétera, etcétera. Todos estos defectos nos hacen entender que el yo no existe en forma meramente individual. Nos hacen comprender que no tenemos un yo autónomo. El yo es un montón de yoes. Es decir, tenemos un yo pluralizado. Quiero decir de otro modo que el cuerpo físico está manejado por múltiples yoes. Yo amo, yo odio, yo envidio, yo quiero, yo no quiero, etcétera, etcétera, etcétera. Dentro de cada persona viven muchas personas. Y eso está demostrado. Nadie permanece el mismo siquiera media hora. El yo que hoy jura amor eterno a una mujer es más tarde desplazado por otro yo que nada tiene que ver con tal juramento. Entonces el sujeto se retira y la pobre mujer queda decepcionada. El yo que hoy fue amor eterno por una causa, mañana es desplazado por otro yo y la persona se retira. Esto nos invita a comprender que dentro de toda persona hay muchas personas. Cada una de las mismas tiene su propia mente, su propia voluntad, sus propios sentimientos. Entonces nuestra persona física no es más que una marioneta, un muñeco, un robot controlado por muchas personas que llevamos dentro. Tales personas interiores luchan por la supremacía, se combaten entre sí, se odian mutuamente. Cuando una de ellas logra controlar el cerebro, el corazón y el sexo totalmente, entonces se siente siendo la única. No tenemos, pues, sentido de responsabilidad moral. Somos unas máquinas controladas por mucha gente. Muchas veces allá arriba en el cosmos infinito, un planeta choca contra otro y eso es una catástrofe. Las ondas que llegan a la Tierra nos hieren y como máquinas nos lanzamos a los campos de batalla enarbolando banderas, lemas, etcétera, etcétera, etcétera. Millones de máquinas se lanzan contra millones de máquinas. Esa es la guerra. Lo más grave es que nosotros creemos tener una individualidad verdadera y no la tenemos. Somos máquinas. ¿Y qué es la muerte? He ahí el enigma. Bien vale la pena saber qué es lo que nos aguarda del otro lado. Se nos ha dicho, y es verdad, que la muerte es una resta de quebrados. Terminada la operación matemática, quedan los valores, los resultados, los yoes. Ellos continúan en la dimensión desconocida. Se los traga la eternidad. Obviamente, al panteón van tres cosas. Primera, el cuerpo de carne y hueso que se pudre entre el sepulcro. Segundo, el cuerpo vital o cuerpo bioplástico, como lo llaman los rusos, y que flota cerca del cadáver. Se va descomponiendo poco a poco conforme el cuerpo físico también se va descomponiendo. Pero hay otra cosa más que va al panteón. Me refiero claramente a la personalidad. La personalidad no es el cuerpo físico. La personalidad es energética. No se puede ver con los ojos físicos, pero existe. Cuando uno viene al mundo, no trae personalidad. Esta se forma con el ejemplo de los padres, con lo que uno ve en la escuela, con las experiencias de la vida, etcétera, etcétera, etcétera. En realidad, de verdad, la personalidad se forma durante los primeros 7 años de la infancia y se robustece con el tiempo y con las experiencias. A la hora de la muerte, la personalidad humana también va al sepulcro. Entra y sale dentro del mismo, va y viene. Es perceptible para los clarividentes. Cualquier persona que tenga un poquito de extra percepción podrá ver a la expersonalidad. Se disuelve lentamente entre el panteón. Me viene a la memoria en este caso, ahora al hablar aquí con ustedes, un caso, un momento insólito. Por ahí en un baile, en una pachanga allá en el Distrito Federal, algunos jóvenes estuvieron danzando muy alegres con cierta dama muy coqueta. Bailaron con ella hasta las 3 de la mañana. A esa hora la dama manifestó que quería irse a su casa. Ellos, muy galantes, se ofrecieron para conducirla en su carro. Mas ella dijo que tenía frío, que cómo haría para ir a la calle con tal frío. Uno de ellos le ofreció su chamarra. La dama se lo colocó en su cuerpo y al carro. La llevaron exactamente hasta su casa. Allí la dejaron. Mas olvidó el dueño de la chamarra a pedírsela. Y solo se vino a acordar de la misma ya en la mañana. Entonces, junto con sus amigos, fue a golpear en la casa de la dama. Una anciana salió de allí. El joven dijo: está la señorita fulana de tal. Vengo en busca de mi chamarra. Se me olvidó pedírsela. La señora, una anciana muy notable, le respondió: pues tendrá usted, jovencito, que ir a buscar esa chamarra por allá al panteón, porque la hija mía murió ya hace tanto tiempo. Imposible, señora, eso no lo puedo creer yo. Usted me está vacilando. No, señor, yo no lo estoy vacilando. Si me quiere creer, crea. Y si no, pues que no crea. Allá usted. Lo cierto fue que aquel joven confundido, junto con sus amigos, resolvió ir al panteón. Y ciertamente halló la sepultura de la dama. Y encima de la sepultura, la chamarra. Esto parecerá a ustedes, a los incrédulos, a los escépticos, como cuestión de cuentos para niños pequeños. Pero no parecerá lo mismo al que experimentó esa terrible realidad. Porque una cosa es conceptuar sobre algo en lo que no se cree y otra cosa es experimentarlo en el propio pellejo. Lo que sucedió, sucedió. Ahora bien, ¿qué fue lo que se hizo visible y tangible para estos jóvenes? ¿Qué fue lo que danzó con ellos allá en medio de la pachanga? Pues realmente, la expersonalidad. Esta suele a veces hacerse visible y tangible, aunque ustedes no lo crean. Es verdad. Ahora bien, no todo va al panteón. Hay algo que no va para el panteón. Eso que no va al panteón son los valores. Los valores. Tanto los positivos como los negativos. Los yoes buenos y los yoes malos. Ya les expliqué a ustedes que dentro de toda persona hay muchas personas. Es decir, muchos yoes. Porque una cosa es el yo envidio y otra el yo no envidio. Una cosa es el yo amo y otra el yo no amo. Una cosa es el yo odio y otra cosa es el yo no odio. Todos esos yoes no van al panteón. También hay algunos yoes buenos que no van al panteón. Conclusión. Lo que continúa más allá del sepulcro es un montón de yoes. Estos se sumergen entre la eternidad. Estos se atraen y repelen de acuerdo con las leyes de la imantación universal. Si ustedes quieren comprobarlo, pues es fácil. Aprendan a salir del cuerpo físico a voluntad. Nosotros tenemos métodos para investigar eso que se llama el más allá. Uno de esos métodos se llama desdoblamiento. Es fácil desdoblarse uno a voluntad. Basta con acostarse uno con la cabeza hacia el norte. Convertirse en el espía de su propio sueño, relajar el cuerpo físico, Y cuando ya se encuentre en ese estado de transición que existe entre vigilia y sueño, entonces, identificarse con lo espiritual, sentirse siendo espíritu, sentirse siendo alma, y suavemente en tal estado de adormecimiento, levantarse de su cama. Esto que he dicho, levantarse, debe traducirse en forma de hecho. No se trata de pensar que se va a levantar. Tradúzcase en forma de hecho, levantarse. Y si ustedes se levantan y luego vuelven a mirar a su cama, verán que entre la misma el cuerpo físico ha quedado dormido. Esto es algo parecido a lo que haría el dueño de un automóvil que después de llegar a donde debe llegar, sale de su carro y lo mira desde afuera. No asustarse, no, es decir, no espantarse, no tener miedo, es fundamental. Luego, posteriormente, salir del cuarto con valor. Salir de verdad a la calle. Flotar en el ambiente circundante dentro de la dimensión desconocida. Dentro de la quinta coordenada. Quien eso haga, podrá investigar por sí mismo lo que estamos diciendo sobre la muerte. Verá a los difuntos, a aquellos que ya abandonaron el cuerpo físico. Podrá conversar con ellos cara a cara, verlos, tocarlos, palparlos. Los escépticos se reirán de todo esto, pero ¿qué importa a la ciencia? Y si a nosotros, el que ríe de lo que desconoce está en el camino de ser idiota. Así pues, los invito a experimentar para que puedan ver, tocar y palpar lo que hay del otro lado, en eso que se llama el más allá. Continuando con esto, diremos: la eternidad se traga a los que se marchan de este mundo, pero a la larga los vomita. ¿Para qué los quiere por allá? ¿Acaso sabemos nosotros manejar las fuerzas universales? A su tiempo y a su hora, retornamos, regresamos, volvemos a este mundo. No será muy grato volver, ¿verdad? Pero volvemos. Esa es la ley del eterno retorno de todas las cosas. Regresan los planetas a su punto de partida después de unos cuantos años. Los átomos dentro de la molécula regresan a su punto original de partida. Las estaciones de primavera, verano, otoño e invierno regresan cada año. Todo retorna, todo vuelve. ¿Por qué habríamos de ser nosotros una excepción? Incuestionablemente retornamos. Nos reincorporamos en un nuevo organismo. Sucede que a la hora de la muerte se escapa de nuestra psiquis un diseño electromagnético. Tal diseño de la expersonalidad viene más tarde a tomar forma, a cristalizar en el huevo fecundado. Y así es como reconstruimos con el tiempo nuestro propio cuerpo. Es decir, renacemos, volvemos a tener un nuevo cuerpo de carne y hueso. No estoy hablándoles a ustedes de reencarnación, eso es más elevado. Estoy hablando de la ley del eterno retorno de todas las cosas. Y esa ley está demostrada. Al volver a este mundo, tenemos que crear una nueva personalidad. Esta se forma con el tiempo y las experiencias. Al volver a tener un cuerpo físico, El ego se reincorpora otra vez. Quiero decir, los yoes vuelven a tomar posesión del nuevo cuerpo. Y entonces se repiten las mismas escenas, los mismos dramas, las mismas comedias, las mismas tragedias. ¡Qué bello es un niño! Durante los primeros años de la vida del infante, solamente existe dentro del organismo una pequeña parte del alma del inocente. Todavía los yoes no han tenido oportunidad de meterse dentro de ese cuerpo. Ellos dan vueltas alrededor de la cuna, van y vienen aguardando el momento. Más tarde, incuestionablemente, los distintos yoes vuelven a tomar parte en la escena de la vida, se meten entre el cuerpo. El niño comienza a volverse iracundo, celoso, etcétera, etcétera, etcétera. Y al fin todos estos yoes que abandonaron el pasado cuerpo vuelven a expresarse tal como son. Se repiten los mismos dramas, las mismas escenas, las mismas comedias. Esa es la ley de recurrencia. Es necesario que ustedes entiendan lo que es esa gran ley. Todo lo que nos está sucediendo en la vida ya nos sucedió en el pasado. Aquí estamos todos reunidos en esta gran sala de la cultura de nuestro país. Aquí nos encontramos y no hay duda de que en un pasado más remoto también nos habíamos encontrado. La vida es una incesante repetición de acontecimientos, de sucesos. El destino de los seres humanos se debe precisamente a los yoes. Supongamos que en la pasada existencia, a la edad de 30 años, tuvimos una aventura amorosa. El yo de tal aventura, por el hecho de haber participado de la misma, incuestionablemente seguirá existiendo después de la muerte. Al volver, al tomar un nuevo cuerpo físico, tal yo aguardará la ansiada edad de los 30 años. Y exactamente al cumplirse esa edad, saldrá a buscar a la mujer de sus ensueños. A su vez, el yo de tal mujer, al llegar a esa época, saldrá a buscar al hombre de sus anhelos. Y telepáticamente se pondrán en contacto los dos hasta reencontrarse físicamente. Entonces se repetirá la misma aventura amorosa. Supongamos que a la edad de los 40 años tuvimos un pleito en una cantina. Más tarde vino la muerte. En la nueva existencia, al regresar, el yo aquel de la cantina también volverá. Y a la edad de los 40 años buscará la cantina otra vez. Si no la misma, por lo menos otra. Dirá, voy a buscar a aquel hombre con el que tuve el pleito en la cantina. Y lo buscará y telepáticamente se encontrará con él. Y volverá a repetirse en los mismos acontecimientos, el mismo pleito. Para cada escena, para cada drama, para cada tragedia, para cada comedia, existen actores. Si nosotros disolviéramos esos yoes, esos actores, la repetición de comedias, dramas, tragedias, se haría completamente imposible. Desgraciadamente, nosotros jamás nos preocupamos por disolver tales yoes. Venimos aquí a este mundo muchas veces a repetir lo mismo. y siempre en forma más y más decadente. Desde el amanecer de la vida, nosotros no hemos evolucionado. Al contrario, cada día estamos peores. Si estudiamos el Génesis, en principio encontramos belleza, el paraíso terrenal, etcétera, y luego vemos cómo la humanidad ha venido involucionando, degenerando más y más y más. Si disolviéramos a esos actores que cargamos dentro, al yo de la ira, al de la codicia, al de la lujuria, al de la envidia, al del orgullo, al de la pereza, al de la gula, etc. La repetición de tales comedias, dramas y tragedias se haría imposible. Realidad de la vida. Trabajamos, luchamos, buscamos el dinero para comer, para vivir, para sostener la familia, etcétera. Y al fin morimos, infelizmente, sin saber realmente para qué hemos vivido, ni por qué hemos vivido. Ha llegado el momento en que nosotros nos volvamos más serios, porque hasta ahora no hemos aprendido a ser serios. Somos el producto del ambiente. Repetimos lo que otros dicen, hacemos lo que otros hacen, verdaderas máquinas sin ton ni son, ellos arrojados entre el furioso mar de la existencia. Tenemos nosotros métodos en nuestra escuela por medio de los cuales ustedes podrán ver, oír, tocar y palpar esto que estamos diciéndoles. Los invitamos de verdad a venir a nuestros estudios. Si ustedes ingresan a nuestros estudios, no les pesará, porque se conocerán a sí mismos y podrán transformarse radicalmente. Un hombre es lo que es su vida. Si un hombre no cambia su vida, está perdiendo el tiempo miserablemente. Uno no puede cambiar su vida si no trabaja sobre su propia vida. Solamente es posible cambiar cuando disolvemos todos esos yoes que llevamos dentro, todas esas otras personas que viven dentro de nuestra persona. Si así procedemos, veremos cómo se terminará la ley de recurrencia para nosotros. Lo más digno, lo más decente que tenemos en el fondo de nosotros mismos es la esencia, la conciencia. Desgraciadamente esta se halla embotellada entre todos esos yoes, entre todas esas otras personas que dentro de nuestra persona misma viven. Cuando nosotros quebrantemos esos yoes, entonces la conciencia quedará liberada. Una conciencia liberada puede ver, oír, tocar y palpar las grandes realidades que están más allá de la muerte. Una conciencia liberada puede desatar las tempestades, provocar los huracanes, caminar sobre el fuego sin quemarse, etc. Una conciencia liberada es una conciencia iluminada, es la conciencia de un superhombre, es la conciencia de un Dios poderoso.

Debemos autodescubrirnos. Si uno se encuentra en el estado de alerta percepción, alerta novedad, verá que en medio de las circunstancias diversas de la vida, los defectos que llevamos escondidos afloran espontáneamente. Y entonces los vemos. Defecto descubierto debe ser enjuiciado analíticamente. Y una vez enjuiciado, debemos entonces desintegrarlo, reducirlo a polvareda cósmica. Incuestionablemente, la mente no puede alterar fundamentalmente ningún defecto. La mente puede rotularlo con distintos nombres, pasarlo de un departamento a otro, más jamás alterarlo radicalmente. Necesitamos de un poder que sea superior a la mente. Afortunadamente, ese poder existe en el fondo de cada uno de nosotros. Quiero referirme en forma enfática al poder del Kundalini. Palabra extraña para muchos que jamás han leído nada sobre esoterismo o yoga o algo por el estilo. En todo caso, Kundalini entre los indostanes es el fuego sagrado. Dentro de cada uno de nosotros hay un fuego sagrado que puede entrar en actividad. Tal fuego en los tiempos antiguos fue representado por Isis, María, Adonía, Insoberta, Rea, Cibeles, Donantín, etc. Ese fuego es maternal, es la divina madre cósmica en nosotros. Es Dios Madre en el fondo más íntimo de nuestro corazón. Si apelamos a ese fuego divinal, si apelamos a ese Kundalini de los indostanes, entonces podemos pedirle, elimine el defecto que ya hemos enjuiciado y observado previamente. Kundalini, la madre cósmica, simbolizada por la Virgen de todas las religiones antiguas, procederá eliminando de nuestra psiquis el tal defecto, destruyendo el yo que lo personifica, reduciéndolo a cenizas, a polvareda cósmica. Cuando eso sea, el porcentaje de conciencia allí embotellado, enfrascado, se liberará, se emancipará. Y si continuamos con este procedimiento psicológico, trascendental, revolucionario, podremos en verdad desintegrar a todas esas múltiples personas que llevamos en nuestro interior. Cuando eso se cumpla, cuando toda la totalidad del yo haya sido reducida a cenizas, convertida en polvareda cósmica, la esencia, la conciencia quedará libertada. Y será entonces cuando gozaremos de la verdadera y auténtica felicidad. Será entonces cuando en verdad conoceremos la libertad. Será entonces cuando en verdad estaremos iluminados. Será entonces cuando podremos experimentar por sí mismos y en forma directa eso que es la verdad. Muchas teorías se han escrito sobre la verdad. Algunos dicen que la verdad es aquella, o es otra, o es otra. Mas la verdad solamente la puede experimentar aquel que ha muerto en sí mismo, aquí y ahora. La verdad solamente es asequible a aquel que ha logrado en verdad despertar. Hoy por hoy, todos ustedes, sin excepción, tienen la conciencia dormida. Esta se encuentra enfrascada, embutida.
suspira entre el mí mismo, entre el sí mismo, entre el ego.

0: aquellos que rinden adoración al ego son ególatras. Hay muchas escuelas que enfatizan en forma definitiva que dentro de cada uno de nosotros mismos existe un yo superior y un yo inferior. Hay quienes suponen que el yo superior debe controlar al inferior hasta triunfar y que entonces nos convertiremos en mahatmas, en dioses. Quienes así proceden desconocen que inferior y superior son dos secciones de una misma cosa. El ego tiene un principio, el ego tiene un fin. Lo importante para nosotros no es el ego, el yo, sino el ser. El ser es el ser, y la razón de ser del ser es el mismo ser. Nuestro ser es divinal. Nuestro ser es Dios mismo. Nuestro ser no tiene principio ni tiene fin. En nuestro ser está la plenitud, está la perfección, está el sentido de la bienaventuranza. Nuestro ser puede darnos esa felicidad inagotable. Nuestro ser puede darnos esa dicha inconfundible que nada tiene que ver con los vanos placeres de la vida. Nuestro ser puede conducirnos a esa fuente de aguas puras de vida. Quien bebiere de esa agua nunca jamás podrá tener sed, y ríos de agua brotarán de sus vientres. Por eso dijo el Cristo que Él es la luz, que Él es la vida. El Cristo realmente hay que buscarlo en la profundidad de nosotros mismos, en lo hondo de nuestro ser. Él es el Salvador, pero no está en otra parte, sino en las profundidades del ser. Los adoradores del ego, aquellos que rinden culto al mí mismo, los ególatras, los mitómanos, piensan del ego lo mejor. Hay quienes se dedican a fortificar a todos esos yoes que en su conjunto constituyen el mí mismo. Esos inevitablemente se convierten en potencias tenebrosas. No está de más decirles a ustedes, en nombre de la verdad, que a nosotros, a cada uno de los que estamos aquí, se nos asignan siempre 108 existencias. Si durante esas 108 vidas no disolvemos el yo, si durante esas 108 existencias no despertamos, entonces no se nos da más cuerpo físico. Y posteriormente ingresamos en la involución sumergida de los mundos infiernos. El Dante escribió una obra extraordinaria. Quiero referirme en forma enfática a la Divina Comedia. Los 9 círculos dantescos tienen realidad. El infierno del Dante es cierto, pero simbólico, alegórico. Las almas involucionan dentro de los mundos infiernos. Si en vida no fuimos capaces de reducir a polvo al ego, al yo, al mí mismo, al sí mismo, después de la muerte, en la 108 existencia, ingresamos dentro de las entrañas de la tierra, en las infradimensiones de la naturaleza y del cosmos. Allí dentro del mundo soterrado hemos de sufrir lo indecible. Allí tendremos que involucionar en el tiempo hasta que las fuerzas centrífugas desintegren el mí mismo, reduzcan a polvo al ego. Entre los náhuatl, sabios cual ninguno, se habló del Mictlán. Se dijo que había 9 círculos. Se aseguró que los difuntos pasarían por entre esos 9 círculos y que allí serían probados. para más tarde ingresar en los paraísos elementales de la naturaleza. El México antiguo tiene la sabiduría de la eternidad. Aquí, en la tierra sagrada de los nahuas, de los toltecas, de los mayas, de los zapotecas, existen verdades trascendentales que deben ser estudiadas, analizadas, conocidas, comprendidas. Quien logre pasar por los nueve círculos dantescos después de la muerte segunda, se emancipa. El alma, la esencia pura, resurge a la superficie, a la luz del sol, para reiniciar un nuevo proceso evolutivo que ha de comenzar por el mineral, continuar en el vegetal, proseguir en el animal, hasta reconquistar el estado de humano que otrora se perdiera. Entonces se le asignan al alma un nuevo ciclo de existencias, 108 vidas más para que se autorrealice. Y si no lo logra, se repite el mismo proceso. Por todo hay 3.000 ciclos. Aquellas almas que en 3.000 aeones o periodos de tiempo no consigan la maestría, después de la última muerte segunda, en el ciclo 3.000, se sumergirán para siempre entre el seno del espíritu universal de vida, convertidas en simples elementales de la naturaleza, no en mahatmas, no en hierofantes, no en gurús, no en dioses, no en ángeles, sino en simples elementales de la naturaleza. Pero situémonos en el presente. Aquí estamos todos reunidos. Por donde quiera hay guerras y rumores de guerras. Y habrán guerras mientras que dentro de cada uno de nosotros existan los elementos de la discordia y del egoísmo. Dentro de cada uno de nosotros existe un infierno. Nosotros cargamos el infierno. Debemos trabajar sobre sí mismos. Necesitamos transformarnos radicalmente. Necesitamos emanciparnos. Necesitamos convertirnos en seres inefables.
1: ¿Y ahora tú?
0: Así pues, todos los aquí presentes deben entender la necesidad de autoconocerse profundamente y en todo. Claramente. Al venir al mundo, se nos da la oportunidad para transformarnos. Cargamos dentro de sí mismos lo más decente, lo más digno, que es la esencia, eso que se llama alma. Repito, la tenemos enfrascada entre el ego. Esa esencia, esa alma, originalmente viene de la Vía Láctea. Allí resuena espléndidamente la nota La. Pasa después esa alma por la nota Sol al atravesar el disco solar. Sigue descendiendo y atraviesa la nota Fa, que hace vibrar los planetas alrededor del Sol. Y continuando en su descenso, con la nota Mi, entra en un nuevo cuerpo físico. Al venir la esencia, al regresar a este mundo, se le ha dado la oportunidad para descubrir siquiera el rasgo psicológico principal que le caracteriza. Si siquiera eso lográramos, no fracasaríamos en la vida. Desgraciadamente, las gentes ni siquiera conocen el rasgo psicológico principal que les caracteriza. Y eso es lamentable. Algunas personas se distinguen por la ira, otras por el odio, otras por la pasión sexual, otras por la envidia, etc. Ni siquiera conociéramos el rasgo psicológico principal y desintegráramos el yo que le corresponde, es obvio que nos desencarnaríamos triunfalmente. Habríamos dado un paso en el camino de la emancipación. Desgraciadamente, nosotros no nos preocupamos ni siquiera por conocer cuál es nuestro rasgo psicológico principal. Cuando uno descubre cuál es su defecto más gordo, se hace fácil, en verdad, desintegrar los otros. No quiero decir que esto sea así como soplar y hacer botellas, pero en verdad es más fácil desintegrar los distintos elementos que constituyen el yo cuando se descubre el rasgo psicológico principal. Desgraciadamente, las gentes se van después de haber hecho esfuerzos inútiles. Se van después de haber sufrido mucho en este valle de lágrimas. Se van después de haber perdido el tiempo inútilmente. La eternidad se los devora y luego retornan para repetir la misma historia. La vida es como una película. Eso al principio de vida, al punto de partida original. A la hora de la muerte nos llevamos ese rollo de la vida. Y cuando volvemos lo proyectamos otra vez, tal como es. De manera que cada hombre vive su propia vida. Cada hombre al volver a este mundo repite su misma vida. Y si no trabaja sobre su vida, si no la transforma, lo hace de la misma una obra maestra, está perdiendo el tiempo miserablemente. Lo más importante, repito, nosotros, es nuestra propia vida. Hasta aquí mis palabras. Paz y diferencia.

Amaela Umbeo, Buda Maitreya de la nueva era Acuaria, me dirijo a vosotros, hermanos dos. Ha llegado la hora en que debemos dejar de teorizar. Es urgente que vayamos al grano, a los hechos. Mirad en derredor vuestro. Hoy la vida es práctica, hermanos. El tiempo de estar teorizando y especulando ya pasó. En el ocultismo debemos ser prácticos. Es necesario que el ser humano pueda vivir esos mundos internos de los cuales habla tanto la teosofía. Es indispensable que los estudiantes se adiestren en su cuerpo astral. Creo que vosotros no ignoráis el trío aquel de cuerpo, alma y espíritu. Ciertamente, el alma está envuelta en un cuerpo astral. Es un cuerpo maravilloso. Con ese cuerpo podemos entrar y salir del cuerpo físico a voluntad. Podemos visitar los mundos superiores, transportarnos a otros planetas, etc. Así es como nos volvemos prácticos, hermanos. En vez de estar teorizando, es mejor asistir a los templos de Gina, hablar con los maestros cara a cara, verlos, tocarlos, hablar con los Elohim, los Prajapati, poder recibir las enseñanzas directas de labio a oído. Ha llegado la hora, mis caros hermanos, de ser prácticos. La vida ahora marcha sobre rieles y la teoría se está quedando a un lado. Escuelas que no se pongan al día en cuestión práctica, prácticamente, quedarán echadas al olvido. ¿Entendéis? Es decir, quedarán rezagadas, son escuelas retardatarias. La vida hoy es práctica 100%.

0: Paz Inverencial, un saludo a todos los hermanos que me escuchan en estos momentos, un gran abrazo con mi alma y mi corazón, comenzamos. Paz Inverencial, radio escuchas de Radio IQ, les envío un gran abrazo con mi alma y mi corazón, siendo hoy 18 de mayo del 2019, desde la hermosa ciudad de Guadalajara, Jalisco, transmitiendo totalmente en vivo. Vamos a comenzar esta hermosa conferencia del día de hoy. Esta conferencia que es muy interesante para todas las almas que me escuchan, porque hay que ponernos alerta, una alerta novedad con este tema. Este tema del día de hoy es: los tenebrosos cierran la puerta al Edén. Recibimos preguntas a través del chat de Radio IQ para todos aquellos que quieran continuar con sus consultas y sus preguntas. Agradecemos su participación de todo corazón. Cedemos el micrófono a nuestro querido hermano Abad de la Iglesia Gnóstica del Cristo Samael, recordemos, discípulo directo del Cristo Samael y coordinador de las actividades internacionales de la Iglesia Gnóstica del Cristo Samael, Fernando Moya, que ya se encuentra con nosotros. Un gran paz inverencial, hermano Abad, y un gran abrazo también.
1: Retornamos tus sentimientos, hermana, paz inverencial. Me dirijo a la conciencia de la hermandad, amigos y demás radioescuchas de la radio gnóstica de la Iglesia del Cristo Samael, para reflexionar en voz alta sobre el tema: los tenebrosos cierran las puertas del Edén a la humanidad. ¿Qué son los tenebrosos? Los tenebrosos son los siete pecados capitales pluralizados dentro del microcosmo hombre, en la anatomía oculta, en los espacios intermoleculares, interatómicos, del centro mental, del movimiento emocional, instintivo y motor, existen enjambres, colonias, comunidades, pueblos, de personas psicológicas, abismales, bestias de todo tipo, que se luchan por la supremacía del cuerpo, de la mente, de los centros, para vivir a despensas de la energía vital del organismo, como sanguijuelas, vampiros, garrapatas, murciélagos de sangre, etc. Esos son los yoes tenebrosos, que se oponen a la autorrealización íntima del ser, que se oponen al estudio de la suprasexualidad, y al estudio científico-psicológico de la técnica para aniquilar el ego enseñada por el Cristo de Acuario, Samael. También existen los tenebrosos fuera de nosotros, en los otros microcosmos. Me refiero en femeninas y en masculinos, 7.500 millones de personas. El diablo es diablo con faldas o con pantalones. Y esos 7.500 millones de personas que caminan sobre la corteza terrestre son microcosmos con cuerpo femenino o masculino, cargados de cientos de demonios que no les interesa en modo alguno regresar por las puertas del Edén donde se salieron. También existe otra clase de tenebrosos, que son las fichas negras. Así me decía el Cristo Samael, que la logia blanca, por karma, por destino, establece en los sistemas mundiales de control para aplicar la ley a las humanidades, a los pueblos, a las naciones, individualmente, etc. Obviamente que existe la luz y las tinieblas. La luz está conformada por las virtudes del alma, los valores de conciencia, las piedras preciosas, las gemas divinas, que hacen noble, buena, justa, equitativa, prudente, paciente, amorosa, etcétera, a un alma con cuerpo de varón o de mujer. También la luz está representada por las diferentes partes del ser. Las diferentes partes del ser son como las estrellas del firmamento, diamantes que centellean en la noche estrellada y forman las partes autónomas y autoconscientes del ser. El Padre de todas las luces es nuestro real ser interior. Padre, Madre, Hijo y Espíritu Santo es el Padre de todas las partes del ser, incluyendo el alma, que es la punta del rayo de la espada del ser. En el microcosmo, varón, hembra, existen fracciones de esencia no condicionada, que son las virtudes de la luz. Y las otras virtudes de la luz en los microcosmos, en los 7.000 microcosmos, millones que hay en la Tierra, están embutidas dentro del ego animal. Entonces esos son los tenebrosos que odian la luz, que odian la suprasexualidad, que odian la aniquilación budista. Existen otros tenebrosos, que son los que están despiertos en el mal y para el mal. Esa es la logia negra. Y existe la logia blanca, formada por el círculo consciente de la humanidad solar que habita en este planeta Tierra. El círculo consciente de la humanidad solar está integrada por el rey del mundo, rey de Salem, sin genealogía, sin principio de vida eterno por siempre, el cosmocrator creador de este mundo. Y el representante del gobierno terrestre es Bhagavan Aklaiva. Bhagavan Aklaiva. Y la orden sagrada del Tíbet, formada por esos ángeles, esos seres, esos hombres, dioses que forman el círculo consciente del gobierno de la humanidad solar. En contraposición al círculo consciente de la humanidad solar tenemos a los tenebrosos, a la logia negra despierta en el mal y para el mal, encarnada también en cuerpos humanos de varón y de mujer, en cuerpos de hombres, digo hombres entre comillas porque no son hombres, son bestias. En cuerpos masculinos hay muchas fichas de la logia negra de tenebrosos que están a la altura pues de gobiernos, ¿no? Manipulan, gobiernan en la tierra y hacen que la humanidad se encuentre en ese estado tan deprimente gracias a los tenebrosos. Los tenebrosos están formados por clanes de la logia negra, de demonios con cuernos y colas, de diferentes formas y figuras, por canchonas, brujas, brujos, entidades demoníacas perversas, siniestras, que para muchos son fantasía, pero son una cruda realidad. A los tenebrosos les encanta la fornicación, la eyaculación, el orgasmo y el espasmo, porque dice el patriarca Samael, con su palabra, como avatara de Acuario, que obviamente todo aquel o aquella que fornica está en el camino de la magia negra. Ellos odian los yoes de la lujuria, los yoes de la fornicación, del adulterio, de la masturbación, esos tenebrosos que practican esa infrasexualidad y las otras más pervertidas que ustedes saben, odian la suprasexualidad. No quieren nada con la suprasexualidad, pero sí fomentan, pues, la infrasexualidad. Nos dice Cristo Samael que los tenebrosos dicen que no se debe enseñar a la humanidad la magia suprasexual, porque según ellos, la humanidad todavía no está preparada. En esta forma cierran las puertas del Edén a la pobre humanidad doliente. Los tenebrosos cierran las puertas del Edén a las alas ansiosas de la luz. Los tenebrosos después de decirle a los aspirantes que la magia sexual es un peligro, los encierran dentro de sus complicados sistemas de respiración, de teorías, y estos sufren y los esclavizan sistemáticamente convirtiéndolos en simples intelectuales. Entonces todas esas aulas pseudonósticas, agnósticas, prenósticas, que no tienen nada que ver con la gnosis, porque la gnosis es sabiduría por excelencia revelada a una élite. Ahí dice en el diccionario, no me crean mis palabras, gnosis es sabiduría, por excelencia revelada a una élite. Los manuscritos de Nag Hammadi, que se encontraron en esas cuevas por Qumran, dicen textualmente que Jesús era gnóstico, que María Magdalena era su esposa y era gnóstica y que eran suprasexuales. Que los 12 apóstoles tuvieron mujer, familia y eran suprasexuales. Entonces eso se le esconde a la humanidad por parte de los tenebrosos. En todas las culturas solares se enseñó a la humanidad la ciencia suprasexual de labio oído. Ahora, como la humanidad está tan degenerada, tan depravada por los vicios de la lujuria, se enseña públicamente el arcano, que jamás se había enseñado sino de labio oído. Son pues los tenebrosos, la logia negra, que tienen a la humanidad sumida en el dolor, en la miseria, en la enfermedad, en la desgracia, en el sueño de conciencia, sin saber las almas de dónde vienen antes de venir al mundo, a qué vinieron a la tierra y para dónde van después de muerto. No saben la respuesta, ignoran para dónde van, pero creen que van bien, pero no saben ni de dónde vienen, ni por qué están aquí. Víctimas, y no más que víctimas, de las circunstancias. Cada cual atrae sus propias circunstancias según sus conductas, sus hechos, sus palabras, sus pensamientos, sus sentimientos. Eso tiene que quedar muy claro. No se le puede echar la culpa a Jehová Dios, ni a Dios, ni a Alá, ni al Buda, de lo que nosotros hacemos negativamente, ni de nuestros hechos perversos. Eso de echarle la culpa a Jehová Dios, allá pintarlo los tenebrosos de las religiones muertas de Oriente y Occidente, religiones muertas, que él está sentado en un trono, echando rayos y centellas sobre este pobre hormiguero humano, bajo la ley del talión. Es una aberración, es una blasfemia, porque el bendito es misericordioso, es piadoso, es justo, es amoroso, es compasivo. ¿Está claro? Las religiones falsas engañan a los pueblos, los tenebrosos que las dirigen, y le echan la culpa de todo lo que le pasa a Dios. Esas son las religiones muertas del abismo, dirigidas por clanes tenebrosos. Entonces se murió alguien en la casa porque lo pisó un carro, dice, porque Dios quiso. No, se metió porque estaba dormido entre las llantas del carro y lo atropelló. Que murió de cáncer. Era muy mujeriego. Era adúltero, era masturbador, murió de cáncer. No, Dios quiso. No, el pervertido pagó el karma del cáncer. Porque la lujuria genera un karma, que es el cáncer. Que nació ciego, no, porque Dios quiso. Que nació deforme, porque Dios quiso. No, señor, la mentira engendra monstruos. El que miente peca contra la verdad, que es Dios, y jamás podrá conocer a Dios. La mentira engendra monstruos, y por eso vienen deformes. Ese es su karma, hermano. Entonces, la ignorancia sobre las leyes de acción y consecuencia, las leyes causales y retorno, es terrible, porque los tenebrosos no quieren nada con la luz. Afortunadamente, la luz ha descendido por la gracia de Ishwara, el Cristo cósmico, por la gracia de Quetzalcóatl, el Cristo cósmico mexicano, encarnado en el bendito Batara de Acuario Samael. La luz nos ha traído de las diferentes partes del Samael, el Cristo de Acuario, 70 libros, liturgias, pistisofía develada, decenas y decenas de conferencias. Y la gente sigue en las aulas del anticristo, dizque recibiendo información errada de personas que no saben gnosis, en vez de estudiar los libros que están gratuitos en nuestras páginas. No quieren estudiar la doctrina de Samael, pero sí les gusta ser esclavos de los tenebrosos. ¿Saben por qué están ahí? Porque toda la vida se la han pasado fornicando. Y por eso no tienen permiso para salir de esas aulas. Están aliados a clanes de la logia negra, de esas jaulas en que se encuentran. Jaulas de oro, llenas de serpientes venenosas. Entre el perfume de la oración se esconde el delito. El camino que va al abismo está empedrado de buenas intenciones. Los cascos del caballo de la muerte llevarán al abismo a todos los tenebrosos. Y solamente serán salvos aquellos que entren por las puertas del Edén. El Edén, nos explica el Cristo Samael de Acuario, es el mismo sexo. Edén, en su etimología griega, en su etimología latina, en cualquier etimología sánscrita, la que sea, significa ansia de ser. Escuchen, por favor. En su etimología significa ansia de ser. Cuando el alma humana tiene ansia de ser, el ser le ayuda. Su madre divina, el Cristo, el Espíritu Santo, su padre, y lo colocan en el camino de la gnosis para que estudie los libros de Samael. El Cristo, para que escuche sus conferencias. Ahí en nuestra página están las conferencias y los libros gratuitos, hermanos. La luz no se vende. Huyan de aquellos que hacen cursos cobrando cantidades de dinero, arruinándole la economía a los pueblos. Cursos donde hay que viajar en avión de un lugar a otro, pagar hoteles de 5 estrellas. Y nunca esos tenebrosos enseñan los pasos de la meditación para la muerte del yo. Nunca esos tenebrosos enseñan cómo evitar la eyaculación seminal. Jamás enseñan a orar a las 5 impresiones de la luz. ¿Saben por qué? Porque son tenebrosos. Pero a la gente le gusta quedar en la miseria económica por seguir a tenebrosos. Los tenebrosos de todas las instituciones agnósticas de la Tierra son parte del la logia negra del planeta Tierra. ¿Está claro? Y aquellos que siguen ahí desencarnarán e irán a donde irán sus tenebrosos guías. Ahora bien, el peor tenebroso que carga el microcosmo varón, hombre o mujer, es la lujuria. De la lujuria nacieron todos los demonios que cargamos dentro. La lujuria es el dolor para las almas, es la tragedia. Los celos lujuriosos, las injurias lujuriosas, la morbosidad de la palabra lujuriosa, los deseos lujuriosos de mujeres o de hombres a mujeres. Son tenebrosos y eso cierran las puertas al alma. Nosotros tenemos que aprender a comer del pan supersustancial. ¿Saben cuál es el pan supersustancial? El vidrio líquido. El mercurio de los sabios. El en seminis, la materia prima de la creación. Es decir, el semen que está en las gónadas del hombre y la simiente sagrada que está en las glándulas o los ovarios de la mujer. Ahí están las puertas del Edén, en el sexo del hombre y la mujer. Por esas puertas nos echaron por fornicarios, por adúlteros, y traicionamos a la luz. Y nuestros cerebros se degeneraron en alto grado. No hay resonancia hacia la luz. Por tenebrosos. Ahora bien, Jesús el Cristo dijo y dice por siempre: Difícil es encontrar la puerta que conduce a la luz, pero más difícil es caminar, pasar la puerta y caminar por el sendero que conduce a la luz. Esa puerta estrecha y angosta de que habla el gran Kabir Jesús es el sexo. Para las gentes vulgares de la tierra, para los tenebrosos, el sexo es una cancha de placer, ¿sí? Cuya finalidad única es gozar del espasmo, el orgasmo y la eyaculación del enseminis. Obviamente que el Edén es el ansia de ser. Y si un alma tiene ansia de ser la luz, de ser el amor, de ser la piedad, de ser la misericordia, de ser la justicia, de ser la paz, de ser la belleza, para que el amor lo convierta en belleza, como dice Cristo Samael, entonces tiene que entrar por la puerta estrecha y angosta que conduce a la luz. Y esa puerta es el sexo, hermano. El cruce del lingam generador masculino con el yoni receptor femenino forman cruz. Esa es la cruz de Puenda. Es el nauviolín de los aztecas. El que ponga en movimiento la cruz y aniquile el ego mediante la oración a la Madre Divina en la fragua de Vulcán. Tanto el hombre y la mujer, como lo enseña el Cristo Samael, el que imprima su energía en su corazón transmutada, esa impresión de esa electricidad pasa al corazón de todas las partes del ser. Ese es el que entra por las puertas del Edén. Ese es el que comienza a dejar de ser tenebroso y perverso. Ese puede dar fe de los misterios gnósticos de la luz de Cristo Samael sobre la tierra, a las almas del mundo. Estamos invitando a todas las almas de puro y noble corazón que se unan en escuadrones de luz poderosos bajo el aura del regente Samael, el guerrero de Acuario, el señor del fuego y de la llama y de la fuerza, dios de los volcanes y del fuego, para que hagan resplandecer todos nosotros la luz en la conciencia de nuestros semejantes. La finalidad es compartir el pan supersustancial. Si lo toman, qué bien. Y si no lo toman, queda registrado ante el trono de Anubis que se les enseñó. Así pues, no hay que despreciar los misterios del Edén que nos enseña el Cristo Samael. Hay que ser fuertes y decididos para lograr la victoria del ser en nuestra alma y en nuestro corazón. Tener disponibilidad al ser y no disponibilidad a los demonios tenebrosos que cargamos dentro. Hay que definirnos por la luz o las tinieblas. Y esa definición está en el sexo. Hay gentes que por temor no toman un vaso hermético. Y ahí vemos esos hermanos astemios despertando el pundartiguador, intelectuales, con mucho entendimiento gnóstico. Pero no dejan de ser lo que son. Copulan y fornican en lo interno. Común y corriente, son personas vulgares, aunque vayan a segunda cámara. Así pues, de que no queremos hipócritas dentro de nosotros ni fariseos. Queremos almas decididas a practicar autognosis de verdad y a dar fe de la gnosis de Cristo Samael en la conciencia humana. Hay que despertar, pues, la verdad en nuestro corazón. Pero para despertar la verdad del ser, de la luz, del Cristo en nuestro corazón, debemos convertir nuestro corazón en el templo de la verdad. Y para ello, tenemos que estudiar y practicar la quinta verdad. Y esa quinta verdad es la gnosis, hermanos. Esa quinta verdad es el quinto evangelio del quinto de los siete, el avatar de Acuario. Entonces convertiremos nuestro corazón en un templo de la verdad y proclamaremos la verdad a la conciencia humana. Eso es todo. Esas son mis palabras por hoy. Abro un espacio para que me hagan preguntas sobre los tenebrosos, sobre la lujuria, sobre lo que estamos aquí dilucidando a la conciencia colectiva humana.
0: Muchísimas gracias, muchísimas gracias, hermano, por esta disertación para nuestras almas y para tomar esa apertura de conciencia. Vamos a comenzar con las preguntas. Iniciamos con la pregunta que realiza nuestro hermano Jesús y dice: hermano Abad, paz inverencial, además de los yoes que cargamos dentro, el monstruo de mil caras, que es el mundo, el karma y el destino, ¿existen sellos negros y fuerzas tenebrosas con las que se ha pactado nuestra alma en vidas pasadas?
1: Su pregunta es muy interesante, hermano y hermana. Realmente, todos los seres humanos, cuando nos salimos del Edén, nos salimos por la fornicación y nos pactamos a clanes negros terribles. Unos entraron a ciertas sociedades tenebrosas como las que existen hoy, que no nombro, para no pecar. Otros se dedicaron a la brujería, a la magia negra, a los credos al revés, hechiceros, brujos, hacer cosas espantosas. Entonces, normalmente las almas están vinculadas con sellos y lazos negros a esas terribles órdenes. Y cuando un alma quiere practicar la gnosis, esos tenebrosos se oponen radicalmente y le ponen todos los obstáculos, toda la resistencia, toda la oposición para que esa alma no practique la gnosis y se salga y se retire. Entonces, afortunadamente, tenemos las claves para la renunciación contra la logia negra, y el que quiera se la entrego. Que se comunique, pues, con los medios que ya saben, a mi dirección, y con mucho gusto le enseño la clave para que renuncien y así sus almas queden libres y puedan practicar autonosis. Otra pregunta.
0: Muchísimas gracias, hermano Abad. Continuamos con la segunda pregunta de nuestra hermana Antaris Ramos. Ella dice: paz inverencial, hermano, aunque sea de muy buena voluntad el querer ayudar a alguien, ya que estamos vendados de la luz, estamos en las tinieblas debido a nuestra transgresión, con nuestros consejos también pecamos, ya que se dice que en Pistisofía que existen tres mentes, la de los saduceos y los hipócritas, y solo la mente interna es la que puede experimentar la verdad.
1: Bueno, si alguien da consejos y enseña la gnosis con la mente interna, pues está haciendo un favor a un alma, ayudándola, apoyándola. Si el alma lo toma para bien y lo realiza, pues ganaremos un alma para Dios. Si no la toma, pues quedó registrado que ante la ley se le dio la clave, el fundamento, el consejo para que se realizara o se orientara. Pues eso es todo.
0: Muchas gracias, hermano Abad. La siguiente pregunta no la hace, la hago yo personalmente. Es acerca, hermano, que en el peregrinaje de mi existencia, algunas de nuestras almas, por creencias o tabús de la sociedad actual, nos cierra las puertas del Edén. El temor de dejar cierta secta o religión, o por la manera en que nos educaron, o alguna institución en la cual se cometen errores, el hecho de sentir miedo, ya sea impuesto por otras personas o por nuestros propios yoes, ¿qué podemos hacer con estos yoes que nos cierran esas puertas al Edén?
1: Bueno, pues si los descubrimos y sabemos que estuvimos en tales y tales sectas, religiones, o logias o clanes, pues hay que pedirle al Cristo, a la Madre Divina, que aniquile esa persona de Pedro o de María o de quien se sea que estuvo en esa religión, que aniquile esa persona y las impresiones, retratos, imágenes, palabras que tenemos de esa institución dentro de nosotros mismos, que aniquile ese yo que se hizo miembro de esa institución, y aniquilar a todos esos yoes por donde se ha desfilado, porque hay gente que ha desfilado por muchas sectas. Y aparte de eso, pues hay que hacer una renunciación esotérica verdadera. Esa es mi respuesta.
0: Muchísimas gracias, hermano Abad. El siguiente pregunta nos lo hace nuestro hermano José Eleazar, al cual enviamos un gran saludo. Y dice: Paz inverencial, hermana Saraí, y a todos los hermanos que escuchan, y al Abad, Fernando Moya. Tengo una reflexión que me gustaría nos corrija el Abad, si es correcta. Debido a que los tiempos en los que estamos viviendo se hace necesario compartir la gnosis ya sin tanto rodeo, es decir, hablar de los tres factores y del arcano AZF para quien quiera aceptar y trabajar lo haga y tenga la oportunidad de salvarse. Gracias de antemano.
1: Bueno, es correcto lo que tú dices, hermano. No hay que quitarle ni agregarle. Al que hay que enseñar los tres factores. Si los toman, benditos sean, y si no los toman, pues tendrán que enfrentar a la ley divina. Y eso es todo, hermano Eleazar. Lo importante es compartir la sabiduría gnóstica con nuestros semejantes, y además es un deber sagrado de nuestra alma para con la ley. Eso es todo.
0: Correcto, hermano Abad. La siguiente pregunta nos la hace nuestro hermano Israel, al cual también enviamos un gran saludo, y dice: ¿Cómo es posible el poder que tienen los tenebrosos para cerrar las puertas al Edén a las almas? La misión que tendría que
1: Bueno,
0: llevar.
1: esto es
0: Perdón, hermano.
1: la misión que qué.
0: La misión que tendría que llevar cada guerrero de Acuario es mostrar el camino para abrir esas puertas del Edén.
1: Vuelve y hace la pregunta de nuevo, hermana. Son dos cosas.
0: Sí, son dos preguntas. La primera es: ¿Cómo es posible el poder que tienen los tenebrosos para cerrar las puertas del Edén a las almas?
1: Hasta ahí, ya entendí. Es posible el poder porque los tenebrosos son fornicarios y les gusta eyacular el semen. Así de sencillito. Ese es el poder, la lujuria. Y es obvio que el que se enfrenta a esa conducta gregaria, psicológica, interior y lucha por trascender el pecado contra el Espíritu Santo y comparte el tercer factor con la humanidad enseñando ese misterio, pues Dios le ayuda a que lo trascienda porque está enseñando. Entonces, eso es una bendición de Dios, que el Cristo Samael nos haya dado la clave de servir a los semejantes con la gnosis. Otra pregunta.
0: Muchas gracias, hermano Abad. De Israel también hace la siguiente pregunta. La misión que tendría que llevar cada guerrero de Acuario es mostrar el camino para abrir las puertas del Edén.
1: Sí, la misión de cada guerrero y guerrera de Acuario es practicar los tres factores y dar fe de ellos a la humanidad doliente con los hechos, y eso es todo. Pero el que reciba la luz y no la entregue, ese es un egoísta. Y hasta lo que tiene le será quitado, ese no se va a realizar. Eso sí se lo digo, pues 100%. O aquellos que reciben la enseñanza y ahí están, y no enseñan nunca nada, es porque no están haciendo nada. Están fornicando común y corriente.
0: Gracias, hermano, dice nuevamente Israel, porque temen los tenebrosos a Samael como a ningún otro dios.
1: Bueno, porque ellos saben la logia negra que hay en el inframundo del planeta Tierra y encarnada, saben perfectamente que el quinto de los siete en el Apocalipsis, Juan el apóstol habla de que él vino y capturó a la bestia, y que fue una guerra de ángeles, guerreros de Marte, de Samael, el quinto de los siete contra la logia negra. Entonces encerró pues al jefe de la logia negra, a sus clanes, y eso fue una guerra terrible. Entonces los tenebrosos de ahora saben que eso sucedió entre los años 50, 53, y que la logia blanca pues trabajó incesantemente apoyando a la avatara de Acuario para establecer el orden y traer la doctrina de la luz a la tierra. Y es obvio, pues, que esos tenebrosos odian a Samael, los actuales, los que están en el inframundo y los que están en involución, porque saben que él tiene el poder para capturarlos y llevarlos al abismo con sus guerreros de Marte. ¿No? Que palidecen y se llena de terror cualquier bruja o brujo o demonio que llegue a la cama de un hermano en el astral o lo asalte por ahí en lo interno y él diga: Samael, Samael, por el Cristo ayúdame. Ese sale corriendo el diablo ahí mismo. Se tiene miedo porque saben que si Samael viene, los va a capturar y los va a llevar a las mazmorras del infierno citadas por el Dante Alighieri. Esa es mi respuesta.
0: Muchísimas gracias, hermano Abad. Enviamos un gran saludo a nuestra hermana Rosario, que ella pregunta: ¿por qué el Edén es la representación de la castidad sexual?
1: Vuelva y haga la pregunta, hermana. Una interferencia.
0: Claro que sí, hermano. ¿Por qué el Edén es la representación de la castidad sexual?
1: Bueno, porque el patriarca Samael enseña que el Edén es el mismo sexo y es la puerta de entrada a la castidad científica. Y enseña el Cristo Samael que el Edén, que la palabra Edén en su etimología griega, sánscrita, tibetana, significa ansia de ser. Cuando un alma con su cuerpo humano de hombre siente ansia de ser con su mujer y su mujer siente ansia de ser con su varón, entonces son uno de cuerpo, alma y espíritu con la divinidad. Por eso el Edén es la puerta, hermano. Eso es sublime. Esa es mi respuesta.
0: Gracias, hermano Abad. La segunda pregunta de nuestra hermana Rosario dice: ¿por qué el elemental del manzano es al quien se le pide ayuda para abrir las puertas del Edén?
1: Bueno, el maestro dice en Rosa Ínea y habla de Nico Amnicar Om, el nombre sagrado del querubín. Es un ángel poderoso. Es uno de los nueve guardianes de la novena esfera. El guardián fundamental de la novena esfera es Nico Anicarón. Así está en el libro de Rosa Ignea. Este poderoso ángel, querubín, que guarda las puertas, él las abre a quien que comienza a transmutar como soltero, a hacer pranayama, aniquilar el ego. Por orden del ser le abre las puertas, este guardián de la novena esfera. Y por orden del ser cierra las puertas al que está eyaculando, fornicando y enseñando intelectualmente la enseñanza sin ser un gnóstico, intelectualizándola, explotando a la gente. Cierra las puertas a esos pervertidos. Esa es mi respuesta.
0: Muchas gracias, hermana. La siguiente pregunta la hace nuestra hermana Luna, a la cual enviamos un gran abrazo a nuestra hermana Luna. Y dice: ¿por qué la lujuria es el pecado original?
1: Bueno, la lujuria es el pecado original, hermana, porque ese fue el primer demonio que cometió delito contra Dios. Porque ese demonio llevó al hombre y a la mujer, en la época la de Lemuria, a que no fueran a los templos. Se les metió a la mente primero y no fueran a los templos, porque habían santuarios con lugares reales donde las parejas iban muy privado al trabajo del Sahaja Maituna. Entonces, de esa manera, pues, los grandes maestros de la época de la Lemuria, esa humanidad de hombres y dioses, algunos no concurrieron ya a los templos, porque la lujuria se les metió en la mente y quisieron hacer el trabajo muy independientemente y sintieron el deseo de eyacular el enséminis y lo hicieron. Entonces así nació pues la lujuria en la psiquis, en la mente, en el corazón, en el sexo y en la cola de las personas de ese tiempo. Por eso es el pecado capital.
0: La segunda pregunta de nuestra hermana Luna dice: ¿por qué se dice que a Eva la sacaron de una costilla de Adán?
1: Bueno, esa pregunta es muy interesante. Nos explica el patriarca Samael que eso es un simbolismo. Que Jehová Dios durmió a Adán. O sea que eso quiere decir que fue una época.

0: y órganos sexuales masculinos. Y fueron naciendo de esos hermafroditas mujeres con sexo femenino. Hasta que fueron desapareciendo los hermafroditas y quedaron las dos razas divididas, hombre y mujer. Ese sueño representa una época larguísima en que durante miles de siglos fueron resurgiendo hombres masculinos con todos sus sexos definidos y las mujeres también. Nos dice el maestro que en la Lemuria solamente un cuarto de la humanidad de la Lemuria se cayó en la generación animal. O sea, un cuarto de la humanidad de la Lemuria. No toda la humanidad de la Lemuria, hermano. El círculo consciente de la humanidad terrestre, los ángeles, los arcángeles, los serafines, los potestades, los tronos, las exaltaciones, las virtudes, todos esos seres de luz forman parte integral de esos millones de lemures que no cayeron en la generación animal, hombres y mujeres. Esa cuarta parte es toda esta raza que está caminando sobre la faz de la tierra y elementales que entraron al reino humano y no lo lograron. Entonces, obviamente que hay que comprender estas enseñanzas del maestro como las estamos narrando, tal como son. Paz inverencial, otra pregunta.
1: Muchas gracias, hermano Abad. La siguiente pregunta la hace nuestra hermana Judith, a la cual enviamos un gran saludo. Y ella consulta, dice, hermano Abad, paz inverencial, un gran saludo con mi alma. Este tema, con respecto al día de hoy, lo veo también reflejado en mi interior, con los yoes demonios que cargo dentro, que no me permiten unirme a la luz. Sé que la gnosis es verdad, pero he caído en un círculo de temor que no me permite salir de donde me encuentro, porque he querido meditar, pero en mi interior hay un ego de la burla, del desánimo, del desinterés, que siempre están humillándome constantemente y humillando mi trabajo interior. ¿Qué puedo hacer con esta situación? Por favor, ayúdeme.
0: Hermana, haga la práctica de renunciación unas 5 veces con la estrella pintada, pues, en carbón y como está enseñado. Se la vamos a enseñar, enviar de nuevo corregida y en la fragua encendida de Vulcano pedirá por la aniquilación de esos yoes que usted ha descubierto, que ha mencionado hoy haciendo esta pregunta. Cada uno de esos yoes que se burlan y todo eso, usted debe aniquilar en su mente, su corazón y su sexo, de su centro mental, de su centro emocional y de su centro sexual. Son personas tenebrosas, la logia negra que uno carga dentro, que odian la gnosis y quieren desmoralizar el alma para que no practique gnosis. De modo que considero que si tú lo haces, tú te liberas, hermana, y eso es todo. Hágalo, hermano, y sea feliz. Paz inverencial.
1: Gracias, hermano. Nuestra hermana Elizabeth, a la cual enviamos un gran abrazo desde Zapopan, Jalisco, México, pregunta.
0: ¿Nuestra hermana qué?
1: Elizabeth.
0: Ah, ya.
1: De aquí de Zapopan, Jalisco. Pregunta, dice, paz inverencial. Hermano Abad, ¿cómo es que funcionan los lazos que se crearon de las instituciones tenebrosas para impedir o trabar el acceso al trabajo de la alquimia?
0: Bueno, cuando el alma se salió del Edén y se puso a fornicar y luego se asoció a religiones o formó clanes tenebrosos, porque hay unos que se dedicaron y se volvieron magos terribles, brujos, hechiceros, tenebrosos, ¿sí? Entonces, obviamente, crearon esos demonios. Esos demonios emiten de su centro emocional, emiten de su centro sexual, porque un demonio es como una bestia. Yo he visto que una pantera tiene sexo, ¿no? Y tiene emoción, porque se cruza, y tiene su mente, y tiene su instinto, obviamente. Entonces ellos emiten esos tenebrosos, esas bestias animales, a la esencia que tienen condicionada su energía eléctrica y imprimen en ella el poder y su fuerza como sellos negros

0: en diferentes partes del cuerpo del alma y la esclavizan. Y esos sellos aparecen, pues, si se ve en esas almas selladas, uno se queda asombrado. Parecen tatuados. Hay gente que parece tatuada en la espalda, en la cara, en el estómago, en diferentes partes. Entonces, esos sellos negros es la energía que sigue fluyendo de esos tenebrosos que están vivos y que con sus lazos negros tienen esclavizadas fracciones de alma y que la usan para manifestarse en la mente, en el corazón y en el sexo de las personas para bloquearles la entrada al Edén, a la gnosis, hermano, a practicar autonosis, hermano. Así operan, pues, los tenebrosos. Esa es mi respuesta.
1: Muchísimas gracias, hermano Abad. La siguiente respuesta la hace nuestra hermana María Sicone, a la cual también le enviamos un saludo, y dice, ¿cuáles son las características de los tenebrosos?
0: Oh, ante todo es el odio, hermana, a la luz. Si alguien entrara a un templo de la logia negra y dice, viva el Cristo, se le avientan todos. Si dice, viva la Virgen María, se le avientan todos, hermano. Encima, destruirlo, a matarlo, a aniquilarlo con un odio espantoso. Porque lo contrario al amor, le preguntó un maestro de la logia blanca, me comentaba en el año 76, en un diálogo con el Cristo, Samael, a su discípulo, que qué era lo más perverso que existía en la tierra. Entonces unos dijeron que la mentira, que la ira, nombraron una cantidad de efectos y el maestro dijo, no, lo más tenebroso que existe en la tierra es lo contrario al amor, y lo contrario al amor es el odio. La lujuria odia a Dios, a la luz, a la castidad. La lujuria odia la muerte del ego, la transmutación sexual, el amor a la humanidad, odia a los ángeles, a los arcángeles. Es el odio a la luz. En los tenebrosos, los que cierran las puertas a la humanidad doliente para que entren al camino de la gnosis. Y ese odio de los yoes, de la lujuria, que son los pecados capitales, luego se hicieron pluralizados. La lujuria, para adulterar, tiene que mentir. Obvio. Entonces la mentira es hijo de la lujuria. El embuste, el engaño, la falsedad, todos son hijos de la lujuria. Y luego, pues, si le dicen algo, se llena de ira, pero porque por la lujuria. Entonces, todos los siete pecados capitales y demás tienen su origen en la lujuria. Esa es mi respuesta, en el odio de la lujuria.
1: Muchas gracias, hermano Abad. La siguiente pregunta la hace nuestro hermano Iván Rodríguez, al cual enviamos un saludo desde Tepoztlán, Morelos, México. Él dice, ¿nos puede hablar más, por favor, sobre qué es la magia negra y qué dice el venerable maestro que somos más o menos negros? Dicho de otra manera, ¿cómo funciona la brujería, la hechicería y los llamados trabajos oscuros? Y si es posible contrarrestarlos con la aniquilación del ego, ¿y por qué?
0: Bueno, son muchas preguntas. Maestro dice que una persona, mientras fornique y tenga el ego, es más o menos un mago negro. Y que todo acto de fornicación intencional es magia negra. Por otra parte, existen clanes con cuerpos de hombre, con cuerpos de mujer, cuerpos de mujeres y de hombres, de brujos, de hechiceras encarnados en cuerpos humanos que hacen toda clase de cosas espantosas, hermano. Lo que ven en las películas, eso palidece a lo que sucede de verdad, hermano. Entonces, estos demonios tienen poderes terribles. Hacen sacrificios humanos de sangre, invocan a demonios espantosos y los usan para sus fines, ya sea económicos, políticos, para arruinar gentes, para matar gentes, para todo. Otros sacrifican a sus seres queridos y los ofrecen para recibir esas iniciaciones negras. Así como en la historia se habla de que las tribus antiguas hacían sacrificios humanos y todo eso, en eso cayó la humanidad cuando se degeneró y se salió del Edén. Se pusieron hasta sacrificar niños, niñas, seres humanos, dizque a pedirle a los dioses de la luz, con sangre inocente, beneficios para su ego. Así funciona la logia negra, pues. Y hay clanes de la logia negra que no están encarnados en cuerpos humanos, pero que actúan a través de los centros inferiores de estos y de los siete chakras internos de estos inferiores que están en el bajo vientre y manipulan a la raza humana, y por eso la raza humana está en estas condiciones. Hay clanes de brujos, de vampiros, de hechiceros, de calchonas, de todo, que los existen y que están entre nosotros, pueden ser hasta los vecinos. Otra pregunta.
1: Gracias, hermano Abad. La siguiente pregunta la hace Carmen Patricia Rosas, desde Tepoztlán, Morelos, México, a la cual también le enviamos un gran abrazo. Y ella dice, cuando oramos al tercer desdoblamiento de Dios Madre en nuestro ser, decimos que es terror para los demonios que cargamos dentro y fuera de nosotros, así como para la logia negra. Mi pregunta es, ¿cómo se vinculan estos tres aspectos tenebrosos en lo general y particularmente en los trabajos de brujería, hechicería, etcétera?
0: A ver, un momentito. Vamos a aclarar. El maestro habla de un tercer desdoblamiento, de una cinco impresión, de una tercera impresión de la luz dentro de las cinco impresiones de la luz, que es divina. Es coal serpiente, tlicue licor de la tierra. Entonces no se puede ver a la madre coatlicue como un ser del infierno. En su aspecto superior, superlativo, coal en idioma náhuatl es serpiente, por eso se llama quetzal es un ave y coal es serpiente. La simbiosis del quetzal como la serpiente deviene quetzalcoal. El quetzal hembra y el quetzal macho forman la pareja divina, la madre Eros, ¿sí? Entonces, unidos con la serpiente, Coal, forman al Cristo cósmico Quetzalcoal encarnado en cualquier dios. Ahora, el tercer desdoblamiento de Coatlicue, y Tlicue es licor de la tierra. La carne y la sangre de Coatlicue es la carne y la sangre de Cristo, Huitzilopochtli, su hijo. Huitzilopochtli es el Cristo de Acuario, perdón, es el Cristo de los nahuas. Huitzilopochtli es el dios colibrí, es el hijo de Coatlicue, nacido del licor de la tierra, que es el semen, hermano. Entonces hay que entender bien la palabra Coatlicue. Ahora, nos explica el bendito Samael que existen dos desdoblamientos negativos de Coatlicue. Esos desdoblamientos de Coatlicue es la magistratura negra dentro del microcosmo hombre y mujer, todos los 10.000 tenebrosos que cargamos dentro forman el segundo desdoblamiento de Coatlicue. Y el tercer desdoblamiento son los demonios de la logia negra, son los infiernos atómicos donde involucionan las almas citadas por el Dante Alighieri. En el tercer desdoblamiento de la logia negra, que personifican todos esos infiernos, infierno amarillo chino, el infierno tibetano, los infiernos de Mahoma, del Corán, del cristianismo, todos esos infiernos de las religiones están plagados de clanes de la logia negra. Entonces se dice que es terror la madre divina en su primer desdoblamiento, pero terror para los demonios de adentro, porque ella es el licor de la vida, ella es la simiente y el Cristo, hermano. ¿Sí? Coatlicue es el terror para la logia negra. La pirámide de la luna es en honor a Coatlicue Tonantzin en Teotihuacán, hermano. Que en lo interno esa pirámide es de pura plata. Coatlicue Teteoinán, Tonantzin, la madre divina Coatlicue, la madre del Cristo Huitzilopochtli de Acuario, hermano. Eso es sagrada. Entonces, en el segundo desdoblamiento de ella está los demonios rojos que cargamos dentro, Y en el tercer desdoblamiento está la logia negra. Pero ella es terror para los demonios de adentro y de afuera. Es amor para nuestra alma. ¿Sí? Porque ella nos ayuda a aniquilar el ego con nuestra madre divina Kundalini, hermano. ¿Sí? Y el que no lo aniquile aquí, hermano, en la tierra, a la buena, pues cuando involucione y pierda su oportunidad de regresar al mundo físico, la madre Cuatlicua allá en el Averno, con la fuerza centrífuga y centrípeta, le va a aniquilar el ego. Por eso es amor, hermano. Y el alma resurgirá sin ego a través de la novena esfera planetaria, una nueva reencarnación elemental de vegetal, animal y después de humano, mineral, vegetal, animal y humano. Entonces, por eso ella es amor y es ley, porque es justicia. Así pues que, dada esta explicación, respondo sus preguntas. Paz inverencial.
1: Paz inverencial, hermano. Gracias. Nos dice nuestra hermana Margarita, que envía saludos desde Guadalajara, México. La siguiente consulta: la lujuria ha llegado al extremo en el cual se ha hecho tan perverso que la gente se le hace muy fácil abortar y castrarse, dándole vuelta a la hilacha, para darle vuelta a la hilacha, como se dice aquí en México. Y se daña su cuerpo con anticonceptivos y cosas contra natura. Hermano, ¿cómo contrarrestar las ideas que actualmente esta sociedad dice y que los médicos, muchos médicos han dicho, que la matriz solo sirve para dos cosas: para dar bebés y para dar enfermedades? Y se les aconseja a las mujeres que se quiten la matriz ya una vez que no quieran tener bebés, porque pues la matriz, la segunda cosa que hace es causar enfermedades. ¿Cómo podemos contrarrestar estas ideas o hacerles ver a las mujeres que esto no es correcto?
0: Bueno, hermana, ante todo, pues primero la mujer tiene que entrar por la senda de la castidad, de la pureza sexual, de la aniquilación budista, del amor filial con su esposo. Y en segundo aspecto, pues el anticristo de la ciencia oficial, pues aborrece a Dios. Entonces ellos quieren castrar a las mujeres, no más que se quiten el útero, sino que se hagan el salpingo. Con el permiso del sector salud, en los hospitales y clínicas de los gobiernos del mundo, existe el programa de castración de las mujeres, salpingo que ellas ni siquiera se dan cuenta. Ya van, tienen un hijo y de una vez las cortan, ellas no saben que ni siquiera están castradas. Eso sucede en todos los países del mundo. En México eso fue una práctica que duró muchos años. Conocí un médico que participaba de esa aberración. Entonces, el programa del anticristo científico de esterilización de la raza, pues induce a que se saquen los ovarios, que se hagan el salpingo, que se sacan el útero y todas esas aberraciones del anticristo, porque ellos ya no saben qué hacer con tanta gente sobre la faz de la tierra para alimentarlos. Es un problema. De modo que no podemos cambiar a nadie mientras la conciencia de las almas no entiendan qué es la gnosis, y no la van a entender porque están degenerados por tanta fornicación. Esa es mi respuesta.
1: Muchas gracias, hermano Abad. Iván Márquez Zamora, al cual le enviamos un gran saludo, él dice: paz inverencial. ¿Nos puede hablar acerca de los beneficios que puede traer al estudiante 2 horas diarias de Viparita, realizarla siempre a la misma hora durante toda la existencia, y saber si es correcto aplicar los 22 pasos de la muerte del ego durante la misma, y si existe alguna oración específica o petición precisa para hacer mejor la práctica de Viparita? Paz inverencial.
0: Bueno, el que tenga la voluntad para hacer 2 horas seguidas, pues lo felicito. Y si pueden hacer tres, mejor. Si algunos por su trabajo tienen que hacer media hora por la mañana, media hora por la tarde y luego aumentar a 1 hora y luego aumentar a otra hora y así seguir, pues esa gente jamás se envejecerá. Comenzarán a rejuvenecerse, a curarse de las enfermedades, a recuperar su potencia sexual. Y es correcto que hagan la meditación de la muerte del yo, que oren a las 5 impresiones de la luz, que le pidan a la Madre Divina interceda ante el Espíritu Santo para que venga a curarle tal o cual enfermedad. Y si cantan los mantras sagrados, y que penetre la energía creadora, regeneradora y sustentadora en el hígado o en el páncreas y cambie células viejas por nuevas y resucite las muertas. Y así todas estas oraciones que se puedan hacer en el Viparita son buenas, hermano. Esa es mi respuesta.
1: Muchas gracias, hermano Abad. Nuestro hermano Carlos Ibarra, desde Guadalajara, Jalisco, México, envía saludos y dice gracias por sus enseñanzas que nos transmite Abad Fernando Moya. Saludos a ustedes y a todos los hermanos gnósticos. Paz Inverencial, la siguiente consulta que mi alma tiene es sobre el trabajo para eliminar la lujuria. ¿Se pueden eliminar a las dos entidades del linaje Ma que en nuestro interior cargamos para liberar nuestras almas?
0: Obviamente que tenemos que comprender que existen los clanes de Najemá y los clanes de Lili, como lo dice el maestro Samael en Pistisofía y lo explica cuáles son los clanes de Najemá y de Lili en el matrimonio perfecto. Entonces tomaremos los yoes que tengamos de Najemá y los aniquilaremos, tomaremos los yoes que tenemos de Lili y los aniquilaremos. Y así trabajaremos poco a poco en la aniquilación de la lujuria e iremos logrando la castidad científica. Esa es mi respuesta.
1: La siguiente pregunta la hace nuestro hermano Oscar Agustín, también desde México, al cual enviamos un gran saludo. Y él dice, paz inverencial, hermano Abad, desde Guadalajara. Pregunto, ¿los patrones que satirizan al trabajador invadiendo su tiempo libre se comportan como tenebrosos impidiendo el trabajo espiritual, como escuchar las conferencias, realizar nuestras prácticas, etcétera?
0: Claro que sí. Los tenebrosos que le cierran las puertas a los empleados para que no concurran a sus reuniones, pues es gente perversa que odia la luz, a ella no le interesa la gnosis, sino la religión del dinero y el materialismo. Pero ahí los ignorantes y los despiadados con el alma y con su ser son esos mismos hermanitos y hermanitas, que hasta que un día sábado por la tarde tienen que ir a trabajar, o un domingo, día de pueden ir a sus rituales, o en Semana Santa no ir. Esa gente es materialista como los mismos patrones. Les gusta la religión del dinero y encontraron una oportunidad para no ir a la liturgia ni a recibir la santa unción. Esos son tan perversos como los dueños, hermano. Esa es mi respuesta.
1: Muchas gracias, hermano Abad. La siguiente pregunta la hace nuestro hermano Juan Gabriel Toscano, también desde México. Y él dice, ¿es correcto pasar el ego por el prisma de la conciencia para conocer sus características para el trabajo? ¿Cómo tener la inteligencia para filtrar el resultado nuevamente y obtener la conciencia para poder comprender a los defectos psicológicos?
0: Bueno, para eso están los pasos de la meditación para la muerte del yo, hermano. Si tú pasas un yo por ese prisma de los pasos y llegas a la aniquilación, Y vuelves y lo aniquilas una o dos veces según como tú sientas la energía, si eres soltero o si eres casado y lo metes a la fragua de Vulcano, llegará el día en que ese yo ya dejará de existir en ti y tú sentirás, porque fue sometido al prisma del análisis superlativo del ser, hermano, y ante eso nadie puede, al juicio y a la aniquilación, y que muere porque muere. Otra pregunta.
1: Muchas gracias, hermano. Glenn Mata Guerrero desde México pregunta, al cual también le enviamos un gran saludo. ¿Debemos realizar de solteros la práctica para evitar la eyaculación seminal 50 veces diario? ¿Cómo se hace?
0: Bueno, hermana y hermano, en Facebook, en nuestro Facebook que la hermana Saraí se los va a dar, ahí está, es un papelito de dos hojas, la técnica para evitar la eyaculación del ensemini durante la cópula metafísica entre hombre y mujer. Pero si un soltero quiere practicarla para prepararse porque se va a casar en un futuro, pues lo puede hacer, claro que sí. Entonces eso ya se volverá algo habitual en él, que en el momento que él esté casado y esté transmutando, y sienta su organismo, el deseo, un yo que lo impele a perder la energía, él ya tiene ese código en su alma y en su mente y en su corazón, y hace esa técnica y evita la eyaculación del semen. Entonces bájela del Facebook, ahí está, hermano. ¿Tú sabes cuál es el número del Facebook o eso, Saraí?
1: Sí, hermano, a través de Facebook se van a ingresar a su Facebook, donde está la lupita de buscar, van a colocar el nombre Fernando Moya.
0: Pero ¿cómo Moya? Entran a mi Facebook, ¿cómo es mi dirección?
1: Es Fernando Moya. Así entran en la búsqueda que se hace desde el Facebook, y el Fernando Moya, que tiene el loguito de la Iglesia Gnóstica del Cristo Samael, dan clic y entran directamente a su Facebook, hermano.
0: Ah, bueno, perfecto, ya escucharon, pues. ¿Otra pregunta?
1: Claro que sí. La siguiente pregunta la hace nuestra hermana Laura de México, a la cual le enviamos un gran saludo, y dice: mi pregunta sobre el tema es, ¿cuál es la manera en que esos demonios nos cierran las puertas del Edén dentro de nosotros mismos? ¿Qué es lo que ocasiona en nuestro interior?
0: Los demonios nos cierran las puertas del Edén dentro de nosotros mismos cuando un alma que conoce la gnosis deja de transmutar, hermana, comete el peor error de su existencia, porque se salió de la senda del camino. O nos cierran las puertas cuando un alma se queda de célibe. No una mujer, sino un hombre. La mujer es la naturaleza. Entonces, se despiertan fuerzas muy tenebrosas por el celibato forzoso de años y todo eso, y se vuelven unos monstruos intelectuales que desencarnan y van al abismo. Entonces los tenebrosos cierran las puertas cuando la gente conoce la meditación de la muerte del yo y la gente no la practica, entonces se fortalecen los yoes. Los tenebrosos cierran las puertas cuando alguien transmuta, hombre y mujer, y de pronto la mujer usa la energía de la transmutación todo el día para molestar al marido, satirizarlo, injuriarlo, y ahí está encima. El yo, como un vampiro, se le metió en la poseyó y está ahí friegue y friegue, o viceversa. El pervertido está molestando, satirizando y fregando a su pobre mujercita, que lo único que le da es amor y comida y atención. Entonces los tenebrosos tienen muchas formas de cerrar las puertas. Impiden por todos los medios que la gente vaya a segunda cámara a recibir la santa unción. De modo que cada cual elige qué es lo que quiere. Otra pregunta.
1: En este momento, a todos nuestros radioescuchas, hemos compartido el link del Facebook de nuestro hermano Fernando Moya para que solo le den clic y puedan tener acceso directamente al Facebook de nuestro hermano Abad de la Iglesia Gnóstica. La siguiente pregunta, hermana, la hace Laura también, y dice, muy interesante: cuando los tenebrosos logran su objetivo y alejan al alma de la luz, y esa persona ya está totalmente a su merced y ya no hay luz para que ellos se alimenten, ¿de qué se alimenta el yo, o cómo el yo sigue dentro de esa persona? Gracias, paz influencial.
0: Tu pregunta es importante, hermana, porque realmente esos yoes siguen alimentándose de la energía vital del organismo. Si la persona no tiene sexo, ellos toman la energía eléctrica del sexo. Toma la energía mental, emocional, sexual. Ellos son vampiros, sanguijuelas, murciélagos, chupasangre. Ellos viven a expensas de las energías físicas y vitales del cuerpo. Es la finalidad de los yoes y de la palabra de las personas. Nos hacen que cometan hechos que hacen que gane más karma y más dolor. Así se alimentan los demonios, causando daño y dolor. Otra pregunta.
1: Muchas gracias, hermano Abad. Esta pregunta la hace nuestro hermano Jesús González, al cual enviamos un gran abrazo, y dice: en el libro Los de Misterios Mayores, el Cristo Samael señala la importancia de la magia sexual para regresar al Edén. Sin embargo, los tenebrosos, que odian la magia sexual, desvían a los aspirantes diciéndole que esto es peligroso, para después encerrarlos en sus sistemas intelectuales. ¿Cómo las almas pueden defenderse de los tenebrosos estando en un estado de inconsciencia y dejándose engañar por falsos líderes de la luz que solo los manipulan?
0: Bueno, y hay dos aspectos muy definidos. Me hablaba el maestro Samael en un diálogo exquisito de los tenebrosos intelectuales, ¿no? Que se aprenden las claves que entregamos aquí en la iglesia gnóstica, que van y enseñan lo que nosotros enseñamos como si fuera de ellos. ¿Sí me entiende? Pero no nombran nunca a Samael, sino que ellos aparecen como dioses. Ese es el problema. Y si nombran a Samael, nomás de puro paro, porque a ellos les interesa nomás sobresalir ellos, hacer cursos, ganar dinero y tener prosélitos para el infierno, porque son puros yoes intelectuales los de esas personas. Ahora, si alguien está en una aula de esas del infierno, es porque no merece más. Pero si alguien está en un aula del infierno y de por algún motivo exterior, con otro hermano, con alguien le llega la información y la practica de la gnosis verdadera, pues quiere decir que Dios la está ayudando. Y si de pronto tiene la lucidez de estudiar los libros de Samael, pues qué bueno para ella. Porque es mejor que estudien el matrimonio perfecto, los misterios del fuego, Rosa Ígnea, el Auro Florecer, todos esos libros bellísimos del patriarca Samael, que estar ahí escuchando a un mago negro hablar estupideces, hablando y alardeando de lo que nunca practica, pero los incautos discípulos creen que son dioses porque hablan bonito. ¿Y saben por qué? Porque no han aprendido a transmutar, no han aprendido a aniquilar el ego, y aquel que se está ante ellos, pues es un farsante astuto que se las da de gnóstico y no es gnóstico. Por eso a nosotros no nos quieren todos esos pervertidos que se dicen samaelianos y latinos y de todos esos rollos y confederados, porque ellos odian la gnosis. No son sino mitómanos que buscan el dinero y la posición y esclavistas de seres humanos, hermano. Y eso es una perversidad. Esa es mi respuesta.
1: Muchas gracias, hermano Abad. La siguiente pregunta la hace nuestra hermana Felicia aquí en México y dice, perdón, sí, dice, es Osvaldo Torres y pregunta, ¿puede que estén los tenebrosos en las instituciones gnósticas?
0: ¿Usted se hace el inocente o es inocente, hermano? Toda institución agnóstica, pseudonóstica, prenóstica o que se diga gnóstica, donde no practica la meditación para la muerte del yo, donde no se enseña la técnica de transmutar de solteros, casados y de matrimonios que se van a realizar, donde no se enseña a orar a las cinco impresiones de la luz, donde no se enseña a estudiar pistisofía, son magos negros. Ahí dicen pistisofía, hermano. ¿Es inocente? ¿Se hace? ¿O por qué hace esa pregunta? Dice el Cristo Samael en pistisofía, que el gurú del gurú, o sea, el misionero, que no enseña a aniquilar el ego, es mago negro. Que el gurú del gurú, o sea, el misionero de Samael, que no enseña a transmutar, es un mago negro. Que el gurú de Samael, el gurú del gurú, o sea, el discípulo del maestro, el misionero que no enseña a relacionarse con las diferentes partes del ser a sus discípulos, es un mago negro. Yo le pregunto, entonces, ¿qué son todos esos líderes? ¿Serán ángeles, dioses, hierofantes, avataras como Samael? ¿Se embisten de nombres pompantes, de Tarzán, de Batman, de Robin, del llanero solitario? Todos esos nombres que se ponen. Pero son agnósticos, son tenebrosos, porque sus instituciones todas están fracasadas, porque odian la luz. A todas se les ha entregado la divina enseñanza y la han escupido y la han tirado a la basura como papel higiénico. Ahora usted determine si en verdad son seres de luz o son tenebrosos. Otra pregunta.
1: Bueno, hermano, esta pregunta está un poquito complicada. Creo que, bueno, la voy a leer tal como dice. Erasmo Díaz, al cual enviamos un saludo, dice: Estimado Abad, ¿cómo es posible que los tenebrosos puedan tener la potestad para cerrar las puertas del Edén? ¿Qué no es tarea de los ángeles, arcángeles, etcétera, de evitar ese pase? ¿Quiere decir que tienen más poder los tenebrosos que los maestros de la luz? Hermano, sí, por favor. Me ayuda a contestar esa pregunta.
0: Bueno, Muy interesante la pregunta. Por ejemplo, el yo de la fornicación, el yo de la masturbación en un varón, son los tenebrosos en él. Esos yoes le cierran las puertas. A Dios rogando y con el mazo dando, una persona fornicando y eyaculando y masturbándose y en los burdeles y con la droga y la marihuana y todos los vicios, esos son los tenebrosos en él. Esos le cierran las puertas al alma, la tienen el 100% prisionera. Y si el 100% prisionera está presa de esos demonios vulgares, de esas bestias del abismo, ¿cómo el ser va, a dónde va a trabajar el ser para liberar a Pistisofía si brilla por su ausencia? Está totalmente en el excremento, en la oscuridad, hermano. Entonces, cuando una persona, a un tenebroso de esos, le llega la información gnóstica, la rechaza. Porque él no quiere morir, no quiere que lo metan en la fragua de Vulcano, no quiere que le hagan los pasos para la aniquilación del ego. Pero si un alma tiene un 1%, un 2, un 3 de conciencia libre y le llega la información y los libros de Samael, es porque los ángeles y los dioses y el Cristo quieren salvarlo. Eso es así de sencillo. Los tenebrosos son la vulgar lujuria que todos cargamos dentro adentro. Y esos son los que cierran el paso, no los dioses, y los dioses están dispuestos a ayudar cuando alguien ama el semen. Amar el semen es transmutarlo, hermano. No intelectualizar y decir yo gnóstico, pura basura. Los yoes gnósticos no son gnósticos, son intelectuales morbosos. El que ama la simiente es porque la transmuta y la lleva al corazón como energía eléctrica y aniquila el ego. Entonces los dioses lo ayudan para que se salve mientras tanto, pues es una larva del abismo y eso es todo. Otra pregunta.
1: Así es, hermano. Es también una cuestión de decisión, ¿verdad, hermano? Porque cuando uno se decide a seguir el camino, tienes que anteponer todas las cosas del mundo y con voluntad estar.
0: Sí, no, y solamente un tenebroso se le ocurre decir, como el que me hizo la pregunta, de que los ángeles son menos poderosos que los demonios,
1: Así es.
0: porque el demonio en él es más poderoso que los dioses. Así es de sencillo, aunque brinque y relinche como animal, porque eso es una blasfemia, lo que me ha dicho ese sujeto. Entonces los ángeles no tienen tanto poder como el diablo, porque él está haciendo toda esa inmundicia. Y eso es mi respuesta para los seres inmundos.
1: Gracias, hermano. Nuestro hermano Pedro Cervantes, quien envía saludos desde México, dice: Buenos días, hermano Paz Inverencial. ¿Cómo podemos detectar a los tenebrosos dentro de la gnosis y fuera de ella? Gracias.
0: Bueno, ante todo hay que conocerlos dentro de nosotros mismos, hermano. El que deje de fornicar y masturbarse y ir a los burdeles y dejar esa porquería y se ponga a practicar gnosis y comience por la senda de la castidad, el ser le muestra instantáneamente si la persona es honesta o no es honesta, si sus palabras se conjugan con las estrellas, con los vientos del norte, con los vientos del sur, como dice el Cristo, y sabrá que si son gnósticos o son tenebrosos. Así de sencillo, man. Otra pregunta.
1: Muchas gracias, hermano Abad. Franceli Borda, aquí a la cual enviamos un gran saludo a nuestra querida hermana Franceli, dice Paz Inverencial. Ay, perdón, tiene el nombre de Franceli, pero dice: Soy Juan Carlos de Tepoztlán, Morelos. Un gran abrazo también para nuestro querido hermano Juan Carlos de Tepoztlán. Dice: Mi pregunta es: en el camino gnóstico, ¿cómo podemos darnos cuenta de que es una piedra de tropiezo para los demás?
0: Bueno, hay hermanos que se les brinda la gnosis con infinito amor, el misionero, un compañero, un hermano, y de pronto este hermano traiciona, se porta mal, no cumple, es un gimnasio para el grupo. Entonces eso es una piedra de tropiezo. Y también una piedra de tropiezo puede ser una tentación para un hombre de una mujer o una mujer para un hombre. Son piedras de tropiezo, ¿no? O que no estemos en estado de alerta y nos identifiquemos con los yoes de otras personas y caigamos en discusiones, problemas, peleas, litigios. Entonces, hay muchas formas, como los yoes son formas de tropiezo en el camino de los seres humanos. Y hay otras piedras que son de apoyo, ¿no? Que no son de tropiezo, que son de apoyo para continuar hacia adelante. Y las piedras de tropiezo, si las comprendemos y no nos identificamos y las aniquilamos dentro de nosotros, no van a tener poder dentro de nuestras almas. Otra pregunta.
1: Muchas gracias, hermano. Esta la hace nuestro hermano Fernando Aceves desde Guadalajara y dice: paz inverencial, hermano. Soy Fernando Aceves. Mi pregunta es, debido a que en estos tiempos haya tantos líderes falsos en algunas instituciones gnósticas, así como han profanado las enseñanzas del Cristo, muchas religiones, etcétera, mi pregunta es, ¿acaso siempre que el Cristo se encarna en la tierra para salvarnos con su enseñanza, nunca han faltado los traidores que toman el conocimiento del Salvador para profanarlo y sacarle provecho?
0: Pues con una humanidad caída como esta, hermano, desde hace miles de siglos, siempre ha sucedido eso. Vino Jesús y ya ve lo que pasó. Lo crucificaron y usan todas las religiones muertas el nombre de él para explotar a las armas, para hacer dinero, para hacer guerra. Son los hipócritas y fariseos. En el Islam también pasó lo mismo. El sagrado Corán, bendito Mahoma, el servidor de Alá sagrado. Miren lo que quedó convertido, hermano, la interpretación de ese evangelio tan divino y sublime. ¿Y qué diremos con la doctrina del Buda Siddhartha Gautama, degenerada totalmente? Hasta la más pobre esposa la pusieron como una prostituta, Yoshidara, ¿no? Entonces, siempre que vienen en las épocas los dioses, los avataras, caídas de las razas humanas, después de que ellos se retiran, pasa esto, o estando ellos encarnados, los tenebrosos van a combatir a muerte a la luz. Y eso es así. Pero la luz siempre vence en el corazón de una gran cantidad de almas, y esas son las almas de la cosecha de la luz. Otra pregunta.
1: Gracias, hermano. Adriana, desde México, pregunta, dice: paz y merencia al hermano. ¿Cómo podemos ayudar a las almas que están en el camino tenebroso para que caminen por el sendero de la luz del Cristo Samael?
0: Bueno, muy sencillo. Hablarles de la suprasexualidad con las palabras elocuentes del Cristo Samael. Hablar sobre el yo interior, psicológico, y explicar que la psicología gnóstica enseña que cargamos yoes dentro, que son los pecados capitales, y a la psicología materialista enseña que las reacciones nerviosas del cerebro son la manifestación de la ira, del odio, del homicidio, y así justifica la tenebrosidad, el anticristo. En llevándolos a la gente, invitándolos a que estudien los libros del patriarca Samael, que estudien sus conferencias, a ver si logran comprender a algunos y definirse por la luz o por las tinieblas, quedarse en las tinieblas o salir de las tinieblas para entrar por la senda de la luz. Esa es mi respuesta.
1: Muchas gracias, hermano Abad. La siguiente pregunta la hace nuestra hermana Claudia, a la cual enviamos un gran saludo y muy contentos, muy contenta mi alma de poder saludarla. Dice: mi pregunta es, ¿cómo podemos no caer en la antropía gnóstica, o cómo detectar si somos sinceros equivocados?
0: Bueno, la disponibilidad al ser, hermana Claudia, me decía el maestro Samael, es fundamental. Disponibilidad al ser, cooperar con el ser, amar el ser y cumplir el primer mandamiento del amor por encima de todas las cosas. Amarás tu Dios, padre, madre, transmutarás y aniquilarás el ego y servirás a la humanidad por encima de todas las cosas. Entonces, cuando hacemos eso, no hemos caído en ese estado de regreso a la oscuridad. Y si abandonamos los misterios, pues caemos pues en esas leyes tenebrosas que vuelven y nos esclavizan y nos someten al dolor. Entonces hay que ser ya en estos tiempos radicales, definidos totalmente con una fe absoluta por la divinidad, si no nos lleva a la fregada. Pues. Otra pregunta.
1: Así es, hermano. Gracias por su respuesta. La siguiente pregunta la hace nuestra hermana Felicia desde México y dice: Buenos días, paz inverencial. Mi pregunta es, ¿de qué se alimentan los tenebrosos?
0: Ah, bien, hermana, como decíamos anteriormente, los yoes del centro mental, al entrar a la mente, succionan las energías del centro mental. No es que una persona cuando está agotada mentalmente por muchas cosas ya pierde su estado de control, o si está desquiciado emocionalmente, pierde su estado emocional de control. Ellos viven como sanguijuelas, como vampiros, como garrapatas, como murciélagos chupasangres de las energías físicas, vitales, de los centros. Sí, hermana, esa es la finalidad de los yoes, existir a expensas de las fuerzas psicofísico-vitales del organismo. Otra pregunta.
1: Gracias, hermano Abad. La siguiente pregunta la hace nuestro hermano Juan Sandoval, al cual enviamos un saludo, y dice, ¿cómo se puede distinguir a los lobos con piel de oveja, identificarlos que son tan sutiles que se esconden en el incienso de la oración?
0: Ah, eso es muy fácil, Juan. Facilísimo. Si un matrimonio trabaja con los misterios del fuego, aniquila el ego, sirve a la humanidad a su nivel de ser, cualquier demonio estúpido que venga a sacarlo del camino, él se da cuenta que es un pervertido. Porque no más habla de eso. ¿De qué hablan los hombres del mundo? De la fornicación, del adulterio, de lo que hacen con su mujer, de lo que hicieron con las otras. ¿Y qué hablan las mujeres? De lo mismo, hermano. Entonces, por los hechos y sus palabras los conoceréis. Eso es todo y hermana, doy por terminado esta comunicación. Gracias infinitas al costelado que me escuchó, a ti por ser moderadora, misionera de la Iglesia Gnóstica y en la próxima reunión contestamos el resto de preguntas. Que la paz más profunda reine en tu corazón.
1: Que así sea. Gracias, hermano. Por el contrario, le doy muchas gracias con mi alma por toda esta sabiduría que nos imparte como cada sábado, por esa voluntad, hermano, de estarnos instruyendo, por esa paciencia y ese amor para nuestras almas. Muchísimas gracias.
0: Bueno, estamos por la gloria del Cristo Samael para servir paz inverencial.
1: Paz inverencial. Así, hermanos, ha llegado el momento de despedirnos ya de esta transmisión. Me faltaron muchas preguntas. Gracias por participar. Muchísimas gracias por estar con nosotros. Como bien lo escuchamos, pues ya la próxima conferencia se va a dar respuesta a las preguntas que nos faltaron. Por ahí hubo preguntas de muchos hermanos que hicieron falta. Vamos a pues agradecerles a todos ustedes en estos momentos. Por ahí tuvimos la participación de todos nuestros hermanos que nos estuvieron escuchando a lo largo de esta conferencia. Damos gracias a nuestra hermana Margarita, a nuestra hermana Antaris, a nuestra hermana Judith Ramos, a nuestra hermana Felicia, a nuestro hermano Pedro Cervantes, a nuestro hermano Fernando Aceves, a nuestra hermana Adriana Pesa, a nuestra hermana Claudia, un gran saludo y un gran abrazo, a nuestra hermana Berenice, Berenice, hoy, por ahí nos hicieron falta muchos hermanos, como ya lo comentábamos. Un placer el que estés con nosotros. Te enviamos un abrazo a ti y a tu esposo Ismael, un gran abrazo. Juan Sandoval, un gran abrazo. Miguel, José Miguel, un abrazo. Esperanza. A nuestro hermano Rigo también le enviamos un gran abrazo. A nuestro hermano Carlos Maciel, un gran abrazo, querido hermano. A nuestro hermano Fernando Alonso también. A nuestra hermana Vicky, que estuvo haciendo muchas preguntas. Gracias, hermana Vicky. La siguiente conferencia vamos a estar dándole lectura. A nuestro hermano Ismael Rivera, que por ahí también ya le enviamos saludos. A nuestro hermano Alberto. A nuestro hermano Alberto, un gran abrazo. A nuestro hermano Gregory Gómez. A Joel. A nuestro hermano Daniel también. Un gran abrazo, queridos hermanos Joel y Daniel. Con toda nuestra alma y nuestro corazón, un gusto saludarlos por este medio. A Leonila de Tepoztlán, también un gran abrazo, querida hermana Leonila. A Bento, a nuestra hermana Berito, Berito, un abrazo gigante con nuestra alma y nuestro corazón. Gracias por estar aquí con nosotros en este tiempo y en este espacio. Y nuestro querido hermano Jesús González. a su querida esposa Mari, también un gran abrazo, a Andrés Mora Jaramillo, a nuestra hermana Rosario, a nuestra hermana Luna. Luna, un gran abrazo, con toda nuestra alma y nuestro corazón. Saludos para ti, para toda tu familia. Israel también, agradecerles sus preguntas, a nuestra hermana Laura, a nuestra hermana Mónica también, un gran abrazo, a Carlos Ibarra, Juan Gabriel Toscano, Glenn Mata. Sé que por ahí me van a faltar algunos nombres. A todos los hermanos, a Iván, que estuvo también preguntando, realizando sus preguntas. Un gran abrazo a todos y a cada uno de ustedes, nuestra hermana Antaris, José Eleazar Hernández Villanueva, y a todos, cada uno de ustedes, un gran abrazo con toda nuestra alma y con todo nuestro corazón. A nuestra hermana Elizabeth también, nuestra hermana Elizabeth Ramírez. Bueno, a todos ustedes que nos escucharon, a todos ustedes que realizaron sus preguntas y sus consultas, gracias, gracias por participar, gracias por realizar todas estas preguntas que pueden ser las dudas que en cierto momento de nuestra existencia, pues todos nos llegamos a preguntar, por dar esa luz a nuestras almas. Muchas gracias. Y me despido anhelando profundamente de todo corazón que sus almas, sus esencias sean llenadas por esa luz de nuestra Madre Bendita, que los guíe el Cristo en su camino, el bendito Cristo Samael, y que los bendiga. Paz inmerencial, me despido. Frases para reflexionar. Le preguntaron al Dalai Lama qué era lo que más le sorprendía de la humanidad y él respondió: el hombre, porque sacrifica su salud para ganar dinero y cuando lo consigue, sacrifica su dinero para recuperar la salud. Y está tan ansioso por el futuro que no disfruta el presente. El resultado es que no vive ni el presente ni el futuro. Vive como si nunca fuese a morir y entonces muere sin haber vivido realmente nunca.

Samael aún veo, Buda Maitreya de la nueva era Acuaria. Me dirijo a vosotros, hermanos dos. Ha llegado la hora en que debemos dejar de teorizar. Es urgente que vayamos al grano, a los hechos. Mirad en derredor vuestro. Hoy la vida es práctica, hermanos. El tiempo de estar teorizando y especulando ya pasó. En el ocultismo debemos ser prácticos. Es necesario que el ser humano pueda vivir esos mundos internos de los cuales habla tanto la teosofía. Es indispensable que los estudiantes se adiestren en su cuerpo astral. Creo que vosotros no ignoráis el trío aquel de cuerpo, alma y espíritu. Ciertamente, el alma está envuelta en un cuerpo astral. Es un cuerpo maravilloso. Con ese cuerpo podemos entrar y salir del cuerpo físico a voluntad. Podemos visitar los mundos superiores, transportarnos a otros planetas, etc. Así es como nos volvemos prácticos, hermanos. En vez de estar teorizando, es mejor asistir a los templos de Gina, hablar con los maestros cara a cara, verlos, tocarlos, hablar con los Elohim, los Prajapati, poder recibir las enseñanzas directas de labio a oído. Ha llegado la hora, mis caros hermanos, de ser prácticos. La vida ahora marcha sobre rieles y la teoría se está quedando a un lado. Escuelas que no se pongan al día en cuestión práctica, prácticamente, quedarán echadas al olvido. ¿Entendéis? Es decir, quedarán rezagadas, son escuelas retardatarias. La vida hoy es práctica 100%.

0: paz inverencial a todos los hermanos que nos acompañan en esta tarde del 12 de agosto de este 2017. Agradecemos pues a todos los hermanos que nos acompañan en el chat, que nos acompañan escuchándonos en la radio. El día de hoy nos va a compartir nuestro querido hermano Abad de la Iglesia Gnóstica del Cristo Samael y ungido por el Cristo Samael, un tema que lleva por nombre Las 12 Piedras de la Ciudad Santa. Le damos la bienvenida a nuestro querido hermano Abad con un gran abrazo y paz inverencial, hermano.
1: Paz inverencial, Miguel, gracias por tu labor misional como moderador y gracias a todos los misioneros gnósticos de la Iglesia Gnóstica con su labor altruista y desinteresada en favor de la humanidad doliente, por pregonar la doctrina gnóstica del Cristo Samael sobre la faz de la tierra. Entonces hoy pues vamos a hablar sobre este tema de las 12 piedras sobre la ciudad santa. Les pido el favor, escuchen atentamente, abran su alma, sus sentidos internos, para que en mutuo acuerdo nuestras almas hagan una comunión para comprender profundamente el misterio de las 12 piedras de la ciudad santa. En el Apocalipsis de San Juan, en el capítulo 4, versículo del 1 al 5, dice que: y he aquí un trono que estaba puesto en el cielo. Un trono es una silla de oro, una silla de luz, una silla de rubí, con cabezas de leones y patas y garras de leones, de jaguares, de garras de tigre. Un trono depende, pues. Y aquí un trono estaba puesto en el cielo, y sobre el trono estaba sentado el Cordero, es decir, el Cristo. Y el que estaba sentado era al parecer semejante a una piedra de jaspe y sardio. Entonces, era semejante al jaspe. Esa piedra del jaspe, que tiene la semejanza con el Cordero, es impresionante. Porque la piedra filosofal, que se representa por el rubí o por el jaspe, están manifestando la semejanza con el Cordero, con el Cristo. Así que el Cordero es el Hijo del Hombre. Y ese Hijo del Hombre es la piedra viva. Y todos los maestros de la logia blanca son hijos de las piedras preciosas del templo. La piedra viva es el sexo suprasexual, que es la misma piedra cúbica hebraica gnóstica de Yesod. Obviamente que hablamos primero del Cordero y su semejanza con el jaspe. Así dice Juan, el apóstol Juan, en el Apocalipsis.

piedras de la ciudad santa se relacionan con la ciudad interior, que en el conocimiento gnóstico egipcio es la misma ciudad de Heliópolis. La ciudad de Helios es fuego. Heliópolis es el lugar del fuego, es el lugar de los hijos del sol, es el lugar de los hijos de la llama. Como Teotihuacán, en el increado, el Teotihuacán, dice el maestro, significa el Dios increado a Elohim. Entonces la ciudad de Heliópolis, la ciudad de Teotihuacán, es la ciudad de las 12 piedras de la ciudad santa que se manifiesta en el macrocosmos y en el microcosmos hombre. La ciudad santa tiene 12 piedras, que son los fundamentos. Toda casa, todo edificio, todo puente, toda construcción tiene piedra de sustento, de base. Entonces, el sustento de la catedral del alma es la piedra viva de Yesod, que es la piedra del Cristo, que es el jaspe. Grábenselo bien en la cabeza. Y también que la Jerusalén celestial, la ciudad de Heliópolis egipcia y la de Upeo y Guató Dios, lugar de hombres dioses, Jerusalén celestial, indudablemente que es la ciudad santa. Y esa ciudad santa, en ella se expresa Sión. Sión es la conciencia superlativa del ser. Todas las partes del ser tienen conciencia. Las partes del ser integradas todas, los 12 salvadores, los 24 invisibles, la Trinidad, los dioses de los elementos en el microcosmos y en el macrocosmos, todas esas partes autónomas y autoconscientes que cita el bendito Samael en su Pistisofía Develada, son las partes del ser de la ciudad que componen la ciudad santa, a la Jerusalén celestial, a la ciudad de Heliópolis, a la Teotihuacán interior. Mirado desde el punto de vista la ciudad santa, existe pues Sión. Sión es la conciencia del ser. Todas las partes del ser tienen conciencia, tienen luz, tienen gnosis, tienen sabiduría. El conjunto de toda la conciencia colectiva del ser, integrando a la pistisofía liberada, es Sión. La esencia liberada a un 3%, a un 4%, eso es un fragmento de Sión. La conciencia libre, emancipada, un 5, un 10, un 50 que tengo un maestro, y se tiene la totalidad, porque ha aniquilado la totalidad del ego animal. Entonces, la ciudad gloriosa de Jerusalén celestial, de Heliópolis, de Teotihuacán, la ciudad santa resplandece con la luz de Pistisofía, como dice el maestro Samael cuando regresa a la Eón 13, entonces en ella resplandece la aureola del Cristo. El jaspe se funde con el diamante y entonces el maestro posee alma de diamante. El diamante fundido en ese jaspe rojo, ahí se ven las chispas de diamante. Es Sión, la conciencia unificada de las diferentes partes del ser con la esencia divina, con la pistisofía emancipada y la conciencia búdica, integran a Sión interior. Ese es el alma de diamante de un maestro de la logia blanca, autorrealizado, que posee la piedra filosofal, el carbúnculo rojo, el jaspe rojo o el rubí rojo. Bien, obviamente pues que
dentro de esas

12 piedras de la ciudad santa está la piedra del rubí, que rige al signo de Aries, el carnero, el cordero de Dios que borra los pecados del mundo, porque siempre el cordero manso, un cordero es manso, una cordera es mansa. Ese cordero blanco inmaculado, que hay veces lo pintan que está sangrando la sangre de Cristo de redención y su carne del cordero de la salvación, hay carne y la sangre del cordero de Aries, son el cada signo, cada alma con cuerpo de hombre o mujer deben, por derecho propio, cargar su propia piedra. Y si no la quieren cargar en el cuerpo, pues téngala en su cartera o en alguna parte, en un bolsillo. Pero es bueno porque esas vibraciones poderosas de los elementales metálicos de las piedras son extraordinarias. Toda piedra, como el rubí, el diamante, el jaspe, es un trío de materia, de energía y de conciencia. Esa materia es el cuerpo espiritual y físico de la piedra. La conciencia son los elementales atómicos que conforman la piedra. En el rey, los rubíes, pues palpitan esos elementales del Cristo. Elementales extraordinariamente sublimes. Cristónicos, átomos cristónicos que tienen energía positiva, negativa y neutra, y que los átomos positivos del rubí habitan las energías sublimes positivas, en la neutra las conciliares y en la negativa los electrones de la madre. Entonces, todo átomo como trío de materia, de energía y conciencia está representando a la Trinidad dentro del cuerpo de esa piedra preciosa. El rubí es rojo, y con justa razón, los que conocen la pureza del rubí, se le llama a la piedra pura del rubí sangre de pichón. El pichón es la paloma blanca del Espíritu Santo, el Santo Conciliar. Entonces, se le llama al rubí puro sangre de paloma blanca de la luz, que es la sangre del Espíritu Santo. De modo que el rubí tiene poderes extraordinarios, las piedras. A mí me decía el maestro, hablándome sobre las 12 piedras de la ciudad santa y los talismanes escondidos que hay en el centro de la tierra y en todas partes, que los padres que tuvieran niñas, desde muy niñas y niñas adolescentes y en la juventud, deberían dotar de aretes o de pendientes y de brazaletes de rubí a sus hijas. Porque el rubí tiene el poder de la sangre del Espíritu Santo y de la sangre del Cordero que borra los pecados del mundo. Y ahuyenta la lujuria de los libidinosos, de los perversos, de los seductores, de los violadores y de los degenerados infrasexuales de Lili y Najemá. Que en el empujón del pecado lo único que quieren es rebajar a la mujer, seducirla, violarla, estigmatizarla así. Entonces ahí le doy la clave. Hasta las mujeres adultas
para que se protejan de la lascivia de los hombres. Ese es el poder sublime del rubí, porque es la sangre de Cristo y es la sangre del Espíritu Santo, y por eso los que comercian con el rubí, los que los miran con lentes y le echan unas gotitas de ciertos elementos para mirar su pureza, pues le llaman sangre de paloma, sangre de pichón, sangre del Espíritu Santo. Sabed pues que la sangre del Cristo y su carne en el cordero purifican a nuestra pistisofía en pleno Sahaja Maituna, con aniquilación de los yoes comprendidos, a través de la sangre del Cristo, de la sangre de la Madre Divina y la sangre del Espíritu Santo, que no es sino sinónimo e igual al fuego creador erótico. El fuego creador del hombre y la mujer que hay en sus glándulas se une con la cruz del nauiolín de sus órganos creadores. Johnny receptor insertado, Johnny receptor recibiendo al lingam generador forman cruz. Entonces, esa potencia eléctrica fortalece y sirve de vehículo para que el fuego del Cristo, el rubí, en las glándulas sexuales, el fuego del Espíritu Santo, la sangre de la paloma y el fuego de la serpiente desciendan por la corona sideral a través de los nadis hasta el altar de Dios, que es el sexo, para hacer ascender las energías cuando inhalamos hacia arriba. Eso no es solamente que nosotros llevamos la energía para arriba y que la transmutamos, no, señor. La energía la sube la divinidad. Y siempre y cuando refinemos el mandamiento de Roma, si andamos con movimientos violentos, instintivos, entonces todos los ganglios cerebrales, los ganglios medulares, sexuales y prostáticos, no se cargan de la electricidad sexual, porque se está canalizando hacia el kundartiguador, hacia la cola, hacia los chakras del bajo vientre, cuando la gente le está dando vuelo a la hilacha con violencia y con instinto animal brutal. Que les quede muy claro, la transmutación no es para degenerados, la transmutación es para que gente que se quiere regenerar, refinando el mandamiento de Roma. Y la brutalidad es del caballo, la brutalidad es del burro, la brutalidad es del chivo y del cerdo, o de la marrana, o de la cerda. No voy a hablar de otro idioma para que me entiendan, sino de ese. Entonces, el refinamiento de Roma es el que permite que los ganglios nerviosos del cerebro y toda la malla nerviosa medular del cerebro y el gran simpático se recarguen con la energía transmutada. Si no hay refinamiento de Roma, hay actividad y rotación de los chakras del bajo vientre y activación de la cola, el kundartiguador. Así pues, de que el rubí es pues la piedra preciosa de la ciudad santa que representa al Cristo, al Cordero y al signo de Aries, tanto en el hombre como en la mujer. Tenemos el signo de Tauro, el ágata. Hay muchas variedades de ágatas. La mayoría son rojizas, como el fuego. Pero Tauro es un signo de tierra. Pero su piedra es el ágata, que es rojiza como el fuego. Y ustedes dirán, ¿y qué tiene que ver la tierra con el fuego? Bueno, el patriarca Samael nos habla muy claramente que el akasha puro se condensa en los cuatro elementos de la naturaleza. El akasha es el puro fuego creador de la madre Eros y del Cristo, que hemos mencionado arriba con el rubí. Ese se cristaliza en el fuego mismo,
se cristaliza en el aire y se cristaliza en el agua y en la tierra. Los cuatro elementos y el quinto, el éter, no son sino diferentes modificaciones del fuego divinal, del Cristo y la Madre Eros y de las diferentes partes del ser. Y el que tenga entendimiento, que entienda. Repito,

ese fuego creador, no es sino el fuego pétreo, también fuego acuoso del agua, el fuego aéreo y el fuego del fuego. Por tal motivo, pues, el signo de Tauro le corresponden las ágatas. Hay una gran variedad de ágatas. Es una piedra supremamente bella y hermosa. A mi fracción de alma, en lo personal, siempre le ha gustado coleccionar piedras toda la vida. Y tenemos ágatas y piedritas de todas estas que estamos nombrando. Bueno, también existe la piedra del oro y del berilo, que se corresponden con el signo de Géminis. Por eso se dan dos, berilo y oro. Indudablemente, pues, que el oro es una piedra. Y Géminis nos recuerda a Castor y Pollux, los gemelos romanos amamantados por la loba de la ley. Castor y Pollux. Por tal motivo, pues, me decía el patriarca Samael que en la futura edad de oro íbamos a iniciar entre las cavernas de la tierra con... como se estableció la gran Tenochtitlán en México antiguo. Vinieron de Aztlán, de la ciudad que es del continente que está en la cuarta vertical, una comitiva de hombres y mujeres inmortales con familias, y peregrinaron hacia ese valle, pues, de Anahua, y se establecieron. Y a través de reinados tras reinados y generaciones y cientos de siglos y millares de siglos, se levantó la gran Tenochtitlán, el imperio solar emanado de la cultura madre del planeta Tierra. Por tal motivo, pues, de la misma manera, nosotros tenemos que lograr que el oro del espíritu cristalice en los cuerpos existenciales superiores del ser. Y me decía el patriarca que en la edad de oro se le iba a entregar a la humanidad el oro en cantidades alarmantes, porque como no había ego, el oro no tenía sino un valor espiritual. Como no hay ego, no hay codicia, no hay deseo de acumulación. Entonces el oro imantaría el mismo espíritu de la edad de oro de Acuario, la edad del loto de oro dorado, pues. Indudablemente que las radiaciones del oro se relacionan con el sol. Me explicó el patriarca Samael que el planeta sol, el planeta regente de este sistema solar, con selvas, ríos, mares, lagos, montañas gigantescas, etc., que todos los 12 mundos, que cada uno de los 12 mundos se relaciona con una de las 12 piedras de la ciudad santa, las arenas del mar, de los mares del sol, son de oro puro. Hay minas gigantescas más grandes que el planeta Tierra. Que los 12 mundos no son ni una millonésima parte del peso total del Sol. Los 12 mundos, planetas que giran alrededor del Sol, no son ni la una millonésima parte del peso del Sol. Una sola mina de oro es más grande que el Sol, y hay decenas y millones de minas en el planeta Sol. Las radiaciones de los átomos del Sol tiene un promedio de 76 electrones de puro oro, un átomo de oro.
de 76 protones y 76 neutrones de oro puro. Esas tremendas radiaciones que imanta el sol, por eso lo vemos blanco. Lo blanco es la luz del sol. Pongan un pedazo de oro al sol, una joya, para que vea cómo brilla como la luz blanca. Ensáyenlo, no me crean. Verifíquenlo por usted mismo. Entonces esa luz blanca que sale del sol es la radiación del oro del sol. Esa radiación del oro del sol penetra a los campos magnéticos de los 12 mundos y descompone en luz, calor, color, sonido y vida. Luz es la que vemos, todo eso blanco del espacio es la luz del sol. Átomos de oro puro. Toda planta, todo animal, toda criatura viviente está respirando puntas del éter. Si medio cierran los ojos y mirando hacia el espacio, no hacia el sol porque se encandila, van a ver unos puntos blanquitos, millares que se deshacen. Es las energías luminosas del oro que penetran a la atmósfera terrestre a través del filtro terrestre. Y se descomponen en luz, en calor, le dan vida a todos los, a las plantas. Y eso es lo que respiramos. Respiramos puntas del éter. Y si se observan atentamente a la luz del sentido de la observación psicológica interior desarrollada, esas puntas son de puro oro. La naturaleza está saturada de luz oro. Y los monstruos de la Tierra han polucionado el campo magnético que nos protege de todas las olores, porquerías y residuos. Entonces, por eso la humanidad está así como está. De modo que es que el oro puro que penetra la Tierra como puntas del éter es lo que respiramos. Pero como las atmósferas están contaminadas, pues lo único que respira es la porquería que segregan las cañerías de las industrias, de los carros y de todo lo que produce el anticristo, la gran bestia del apocalipsis. Así pues, de que el oro es muy bueno. Vale la pena hacer esfuerzo por tener una lajita de oro de 22 quilates. Bueno, aunque sea de 18, pero de 14. Eso es muy chafa, como decimos en México, de 10, eso ya es cobre, eso es otro rollo. Tener un buen oro, pues, ¿sí? El oro produce radiaciones electromagnéticas extraordinarias. Un pentagrama de oro en el corazón no deja que las entidades lleguen al corazón, los falsos sentimientos, eso está comprobado, obviamente. Por eso, pues, ese metal de Géminis, esa piedra preciosa, perdón, el berilo y el oro son fundamentales. Tenemos el cáncer, que su piedra es la perla, la madre perla, la perla blanca. Y existe una piedra negra, casi morada, que es la del signo de Acuario. Las perlas se dan en el mar, cáncer es el signo de agua. Y el mar es el alma mater del mundo. Estela Maris es la diosa del mar. Existe la mar, la simiente de la tierra. Todo sale del mar. Y si no fuera por el mar, no existiría vida en el planeta Tierra. El mar se evapora, los vientos llegan a las cordilleras, a los valles de los continentes, caen como agua, alimentan los lechos de los ríos, los lagos, se vuelven y se evaporan, y todos los ríos y todo vuelve al mar y se recicla otra vez para arriba y vuelve y regresa después de su proceso de transmutación de las aguas del alma mater de Estela Maris. Así también esa agua mater, de alma mater, que es la simiente humana, en las glándulas de creación, tanto del hombre como de la mujer, pues están saturadas de una sustancia divina, que es la de la perla. Sabed, almas que me escuchan, que los elementos que se estudian, metálicos y de piedras preciosas que existen en todo el planeta Tierra, y de la tabla de legorismos que existen en la química, todos esos elementos están en el cuerpo humano.
Y como el cuerpo humano está hecho de esperma y semen, todos esos elementos están en el esperma y en las glándulas creadoras de la mujer. Eso es obvio. Mirado desde el punto de vista gnóstico, esta situación que enunciamos, que si todos los elementos y todas las piedras preciosas que están en la naturaleza están en la simiente, es obvio que cuando alguien comprende por qué debe transmutar, lo que hace es activar el poder de los metales y de las piedras preciosas para que ascienda la electricidad de ellos hacia la médula nerviosa, a la malla nerviosa y ganglionar del cerebro, de la garganta, del corazón, y se riegue en el gran simpático nervioso de todo el cuerpo, las piernas, los brazos, los pies, etc. De la misma manera que el sol irradia una energía, penetra por los campos magnéticos electrónicos de los mundos y la recogen todas las especies minerales, vegetales, animales y humanas y se alimentan con ella. De esa misma energía que contiene todos los átomos metálicos divinales y de los átomos divinales de todas las piedras preciosas, ascienden por el sistema nervioso sus radiaciones electrónicas y las polarizamos en el cerebro, en el corazón y la garganta para crear el traje de bodas del alma y liberar a nuestra pistisofía. Tenemos el signo de Leo. Signo de Leo, pues, ustedes saben perfectamente que son los leones del fuego. Son las partes superiores del ser en nosotros y en el macrocosmos. Y eso es extraordinario. El signo de Leo, pues, lo rige esa piedra preciosa del diamante. Los maestros de la logia blanca, decíamos anteriormente en unas conferencias, poseen alma de diamante. ¿Sí? Alma de diamante. Eso es maravilloso. El alma de diamante, pues, es la representación viva de la pistisofía liberada. ¿Cuál es la piedra que representa la pistisofía y que la caracteriza como parte integral de sí misma? El diamante. Los átomos puros del carbono, si se miran a la luz de un microscopio electrónico, son partículas diamantinas, con un campo neutro de diamante, con un campo positivo de electrones de diamante y con un campo de electrones de diamante puro. Extraordinario ver los átomos puros del diamante. Cuando la pistisofía, el alma humana, se libera dentro de los 10.000 demonios, entonces se integra y forma una piedra de diamante. El alma de diamante es el alma causal, que es la voluntad del Cristo. La voluntad de Cristo es de diamante. Es el alma humana que se ha caído por la transgresión de nuestros delincuentes que cargamos dentro. Los yoes pendencieros y gritones. Entonces, el alma de diamante hay que recuperarla. Y los maestros de la logia blanca autorrealizados, que poseen la piedra filosofal, poseen alma de diamante. De modo que eso es maravilloso. Y es trascendental, pues, que el diamante tiene poderes extraordinarios, ¿no? Porque estimula a nuestra esencia, al trabajo interior. Obviamente que son piedras costosas. Según entiendo, en Gabón, África, en el sur de África, hay grandes minas de diamante. Lo mismo en Sudamérica, en Venezuela, minas de diamantes. Y en ciertas áreas de México hay pequeñas minas de diamante. Entonces, el valor espiritual y las piedras para nosotros, estamos, ¿qué relación tienen con nuestra alma y qué poderes y cómo podemos usarlas? Entonces, cada vez que se aniquila un ego, se libera una fracción de diamante.
una chispa como un lucero del espacio estrellado que se va integrando en un centro de conciencia que va a ir creciendo hasta desarrollar el centro permanente de conciencia. Bueno, tenemos pues el signo de Virgo. Virgo es la naturaleza viva. Un día, ante el Cristo Samael, ante su real ser, hablándome de esoterismo gnóstico, me habló de la esmeralda. Hablábamos de la diosa Serket, egipcia, la diosa de ojos de esmeralda, la maga elemental. Oigan, ¿por qué la maga elemental, la Deva Kamadeva de los indotibetanos budistas, por qué la diosa Serket tiene ojos de esmeralda? ¿Qué representa la esmeralda? La esperanza de la maga elemental como potencia divina de que su amado hijo, la chispa humana, con cuerpo de hombre y mujer, le dé por fin la gana en esta existencia, bajo presión de lo alto, cooperar con ella para transmutar y aniquilar el ego. Es la piedra de la esperanza. Si no existiera la esperanza en el alma de todos los que me escuchan y en mi propia alma, no tendría motivo la existencia, porque lo único que nos abriga es la piedra de la esmeralda, que es la fe consciente en nuestro Cristo íntimo, en las diferentes partes de nuestro ser. Es la fe por gratitud a nuestro Gurú Samael, el instructor que nos ha puesto en el camino y que con su piedra de la esmeralda ha incentivado la nuestra, produciendo los anhelos de crecer interiormente y conectarnos con la luz. Los anhelos del ser vienen de la piedra de la esmeralda, en el alma y en el sistema seminal, donde palpita. Las piedras no están solamente en las minas de la tierra. El microcombo hombre tiene las mismas minas de metales y de piedras preciosas que hay en la naturaleza. Eso debe tenerse muy claro. Somos una simbiosis, una unidad múltiple perfecta, organismos microcósmicos dentro de un gran mesocosmos, la madre natura, la eónica vida, donde tenemos y movemos nuestro propio ser y nuestro cuerpo. Bien. Así pues que la esmeralda, los ojos de esmeralda, preciosos, de la diosa Serket, se revelan al iniciado a través de una cruz de luz en X y en sus extremos los ojos de esmeralda. Símbolo y sinónimo, pues, de la alquimia suprasexual. La esmeralda que despierta los anhelos del ser, la esperanza de todo lo que aspiramos en esta vida. ¿Cuántas aspiraciones tiene cada alma que me escuchan? Aspiraciones materiales justificadas, sin codicia, aspiraciones de triunfo de sus hijos, aspiraciones de nacer como ángeles en el mundo de la luz, fabricar el cuerpo astral, aspiraciones de despertar el kundalini, la aspiración de encontrar la mujer amada, el anhelo de la esperanza de encontrar el hombre adecuado, que coopere con la mujer y no la prostituya con su inmunda fornicación. Estamos llenos de esmeraldas, hermano, y de anhelos de ser. Ahí les paso, pues, sobre la esmeralda. También está el signo de Libra. Libra es el símbolo de la balanza, del equilibrio, representado por los riñones. Por eso el Cristo Jesús dijo,
escuadriño vuestros riñones y doy a cada cual según sus propias obras. Entonces, ¿qué significa doy a cada cual sus propias obras? ¿Por qué el signo de la balanza se relaciona pues con ese signo? Con el signo de Libra. ¿Cuál es el misterio que hay detrás de todo eso? Obviamente que el signo de Libra, a través de la balanza, pues nos muestra esa piedra preciosa que es la crisolita. Esa piedra es la del equilibrio interno de la conciencia. Cuando alguien comienza a seminizar su cerebro con la transmutación y a recuperar alma porque aniquila el ego, porque ha comprendido el misterio gnóstico de su ser, que es la transmutación con la muerte del ego y el servicio a la humanidad, entonces se activa el poder de esa piedra preciosa de la crisolita en él, en su alma. Él al sublimar, los átomos de crisolita suben por el sistema seminal, ¿sí? Entonces comienza esa alma a buscar el equilibrio en su pensamiento, el equilibrio en sus sentimientos, el equilibrio en sus palabras, en sus actos, en el óctuple sendero budista. Porque cuando nos desencaminamos y nos apoyamos en el platillo izquierdo, pues actúa el ego violentamente. Ese es el desequilibrio. Por eso el equilibrio adviene de la aniquilación del ego con la práctica pues armoniosa de los tres factores y la transmutación por ende de los átomos de crisolita en el sistema seminal que ascienden con los demás átomos de todos los metales al cerebro. Entonces el hombre justo es el hombre equilibrado y esa piedra tiene ese poder. Si alguien carga una piedra, le puede pedir al elemental de la piedra que le conceda la gracia que caracteriza a esa piedra en su alma permanentemente todos los días. Y entonces se operan milagros transformativos de conciencia extraordinarios. Tenemos Escorpión. El Escorpión, hay una piedra que es esa piedra, el onis negro y el topacio. Ahí, aquí en México, aquí cerquita de Guadalajara, donde está la sede eclesiástica de la Iglesia Gnóstica del Cristo Samael, rumbo hacia Tepí, hacia esa ruta, hay muchas minas de topacio. Y hay topacios de todos los colores. Como les repito, hay diamantes de todos los colores. Hay amarillos, hay verdes, hay azules, hay rosados. Hay diamantes de todos los colores. Que esta raza no esté en contacto sino con cierto tipo de diamante amarillo, uno rosado, otro medio violeta y blanco. Eso lo está demostrando que hay diamantes de todos los colores. Lo mismo el topacio. Los topacios, pues, ya saben ustedes que hay blancos, hay rosados, hay de todos los colores. Y con la luz del sol se encienden hermosos, ¿sí? Preciosos. Así pues de que el poder suprasexual del signo de Escorpio se lo concede el arco iris de las piedras del topacio dentro de su sistema seminal. Y esa piedra del onis negro y esa piedra negra que hay en México en las minas con que se hacían hachas, flechas de obsidiana extraordinaria. Tenemos el signo de Sagitario. Sagitario
su símbolo es un caballo con cuerpo humano, ¿no? Ese, el centauro, ¿no? Que tiene un arco, una flecha, y eso es extraordinario. Y su piedra es el zafiro azul, tan difíciles de conseguir y tan costosos. Tenemos informes que en Birmania están las más grandes minas hermosas de zafiros azules. Me hablaba el patriarca Samael que antes de que existiera esta raza y estas últimas razas del Kali Yuga hace 30.000, 60, 70.000 años, la atmósfera era de un azul etérico, zafírico, hermoso, que ya desapareció. Hay lugares en la Tierra donde no hay tanta contaminación, donde todavía se ven en las montañas a la lejanía de color azul, pero yo de niño veía más montañas de color azul y ahora no se ven azules. Es que el zafiro azul que representa a Sagitario es también el cuerpo de la bendita diosa madre del mundo en sus cinco desdoblamientos. El sol tiene dos rayos, uno de oro, que es el padre, y uno azul, que es la madre. Existe un zafiro azul intenso y existe un zafiro azul claro, preciosísimo. Y existe un azul intenso, ultravioleta, astral, mental, causal, inimaginable. Y existe un zafiro claro, bellísimo, causal, astral, bellísimo. Me acuerdo que cuando nos casamos con el alma de mi esposa, en lo interno, los maestros de la Logia Blanca pusieron un anillo de luz con un zafiro azul en el dedo meñique de mi esposa. Y a mí pusieron un aro azul de luz blanca como el sol, con un rubí rojo. Entonces comprendí que las piedras tenían una contraparte vital, astral, mental y causal. Y de ahí para arriba, porque personifican a las diferentes partes del ser. De modo pues que la piedra del zafiro tiene los poderes de las cinco impresiones de la luz. Y es el éter puro. El éter puro de la naturaleza, la versión del zafiro que hay en la naturaleza que es pura, en los mundos donde no hay esta vulgaridad, esta contaminación terrorífica en la atmósfera, pues ese azul cielo celeste hermoso se ve en todas las montañas y es precioso. Repito, tiene los poderes de las cinco impresiones de la luz. Eso es extraordinario. ¿Y qué diremos, pues, de Capricornio, que lo rige también la piedra del Onis Negro? Onis Negro. Existe el negro del ultravioleta, y esta piedra se relaciona con el negro del ultravioleta, no con el negro del infrarrojo de la logia negra, que es muy diferente. Entonces, escorpiones con onis negro, figuras hermosas como hacían los aztecas y los mayas de esa piedra preciosa que tenemos aquí en México, que se parece al onis negro, pues esas son extraordinarias y con poderes grandiosos. Porque la primera luz que brotó del increado
fue la luz negra del ultravioleta. Por eso se dice que Osiris es un dios negro, que es desconocido. Es desconocido, que no se sabe, dice, es oscuro, pero es una alegoría, un simbolismo. ¿Sí? No dice que al principio en el Génesis Moisés decía que en el principio había oscuridad y que sobre la faz de las aguas de la vida, él dijo, hágase la luz del diamante, y la luz fue hecha. Entonces primero reinaba la luz negra ultravioleta y después la luz blanca diamantina, y en los mundos de la luz allá arriba, en los cielos, en los jardines celestiales, en las dimensiones, y luego resurgió la luz del oro a través del sol de los puntas del éter, emanada por sus minas hacia los campos magnéticos de la tierra, que las absorbe para que haya vida en la tierra. Entonces cada piedra produce su propia luz, su color y su sonido. Si cualquiera de los que me escuchan se frotan las manos, estas se calientan. Fuego, calor, el calor produce fuego, y fuego es de distintos colores y produce un sonido y muchos sonidos múltiples universales. Esas son las sinfonías del filósofo griego Plotino, que hablaba de la música de las esferas. Acuario lo rige el zafiro intenso, la piedra azul zafiro intenso, y la perla negra, parece un violeta, una mora, ultravioleta puro, oscuro. Perlas negras existen. Tiene la radiación ultravioleta de la naturaleza. A Piscis lo rige la amatista. Amatista violetas. La piedra, los rayos ultravioletas que devienen del sol, de las 12 piedras de la ciudad santa, cruzan los campos electromagnéticos de la tierra y de todos los mundos, los rayos ultravioleta. Esos son los que vivifican a toda la naturaleza. Les voy a contar una anécdota esotérica crística. Con el diálogo con el cosmocrator de Marte, que por la gracia de su bendito ser, me invitó un día a compartir con él. A él le gustaba hablar con mi alma, mi fracción de esencia. Y me dijo, que la luz ultravioleta del sol, extraordinaria, se descomponía en más de 3 millones de tonalidades de color, que eran las percepciones que tenían los de la Lemuria, que decía el maestro en una conferencia, tonalidades de color, que nosotros los mamíferos racionales no vemos sino 7 tonalidades, con algunas derivaciones de las mezclas de los mismos. Los 7 colores del arco iris mezclados con algunos entre ellos y otras tonalidades, porque los sentidos están degenerados. O sea, somos inválidos con los sentidos de percepción. Por tal motivo, la luz ultravioleta del sol, penetrando a todas las criaturas en la naturaleza, vivifica a la naturaleza entera. Y si hombres y mujeres, matrimonios gnósticos, solteras y solteros que practiquen transmutación de pranayama y mantras y trabajen con el ego y sirvan a la humanidad, pues entonces ellos activan ese poder que está estando oculta. Además, quiero decirles que el sistema nervioso vital
de un hombre solar, el sistema nervioso astral de un hombre solar, el sistema nervioso y gran simpático de un hombre que tenga la mente Cristo y la voluntad Cristo y todo desarrollado, se ve de color violeta. Y se ve que el sistema nervioso, esos hilos nerviosos vienen bipolarizados, como dos mangueras dentro de una sola unidad, con una corriente de ultravioleta positiva y una corriente de ultravioleta negativa. Entonces, cuando el hombre comprenda que el sistema nervioso se carga de la piedra ultravioleta, y que ese sistema nervioso del cerebro, de la médula, de las glándulas sexuales, de la próstata, y de todo el cuerpo, y de los brazos, y de todo su organismo, cuando se subliman las energías creadoras, se sublima la energía ultravioleta que hay en el sistema seminal. La madre Kundalini, Eros, el Cristo, el Espíritu Santo descienden y toman la energía ultravioleta del sistema seminal con otros átomos especiales y los polarizan en el sistema nervioso. Entonces, un sistema nervioso rico en energía ultravioleta, pues despierta las memorias oníricas, ¿no? Del pasado, etcétera, etcétera, los recuerdos de sus vidas pasadas, de los ayeres, de la naturaleza, de los mundos, de una galaxia, etcétera. Eso es extraordinario, pues, la piedra amatista. Lo que estamos hablando ahora es como un kinder, como una introducción para un día poder dilucidar sobre el espíritu puro, elemental, y las facultades espirituales de cada piedra, de las que podamos hablar en otra conferencia. Entonces, nosotros, pues, comprendemos que esas 12 piedras de la ciudad santa de Heliópolis, de Teotihuacán, de la Jerusalén celestial, pues indudablemente que son la parte integral que se relacionan con los 12 salvadores y los 12 apóstoles y los 24 invisibles. Mas en el cuerpo de la bendita diosa madre del mundo existen múltiples minas de piedras preciosas, como decir, la piedra del ojo de tigre. Esa piedra tiene un color amarillo oro y un color castaño como canela y varios tonos de café. Y es la única piedra que en el planeta Tierra tiene magnetita, o sea, piedra de imán. Oiga lo que le estoy diciendo. Piedra de imán. No todas las piedras de ojo de tigre tienen piedra de imán, pero si ponen una imán, se van a dar cuenta qué piedritas tienen magnetita. Por eso el ojo de tigre, esto me lo enseñó la abuela, la esposa del maestro Samael, Dondita. Ella usaba unos aretitos de ojo de tigre, que son muy conocidos en el Distrito Federal aquí en México y en todo el país. Las mujeres usan pendientitos de tigre y las antiguas reinas y mujeres del país de Anahuac, de las 600 etnias o pueblos de México, usaban las mujeres mucho ojo de tigre, porque el ojo de tigre tiene la particularidad, el elemental, de proteger al quien lo usa de la brujería, de la magia negra y los credos al revés. Como tiene magnetita, tiene piedra de imán, es capaz de atraer las fuerzas de los cielos de la tierra, que están en el núcleo interior de la tierra, en la parte suprasexual, en las supradimensiones de la naturaleza. La magnetita atrae las fuerzas de los jardines celestiales, de las dimensiones, de los 13 cielos. Es la piedra de imán. Y como el ojo de tigre la tiene, y tiene ese color de amarillo de oro, tiene poderes extraordinarios esa piedra. No solamente rechaza las vibraciones negativas, sino que imanta las fuerzas superlativas de los cielos de Anahuac, de la divinidad y del ser. Cada dimensión es un cielo,
que se relaciona con un cielo interior y una parte del ser. No dice que en el astral viven los ángeles, que en otras dimensiones viven los arcángeles, las serafines, las potestades, los tronos y las exaltaciones. A cada cielo le corresponde un cielo interior con una parte del ser. De modo que es bueno comprender que si el ojo de tigre tiene esa virtud y ese poder, ¿qué diremos entonces de la piedra de imán? Que, como dice el patriarca Samael, porque son él nos trajo esa sacra doctrina, bendito sea Samael el Cristo, aunque se disgusten muchos, porque lo amamos y lo pregonamos como Cristo en la tierra, por los que nos cabe el honor de haberlo pregonado en la tierra como Cristo, porque hay unos patanes que solamente hablan, dicen Samael con un orgullo, como que si estuvieran hablando de Pedro, estuvieran en el ejército, unos patanes en instituciones, dirigiéndose al maestro en forma déspota, sin ninguna humildad, sin ninguna gratitud. Él escribió el exorcismo de la tierra por el clavo de imán que atraviesa el corazón del mundo y por las 12 piedras de la ciudad santa y por los talismanes escondidos, os invoco, gnomos y pirineos de la tierra, en el nombre del rey del mundo, Changam, como le dicen en el Tíbet, o Arbarman, o Gob, dioses elementales de la tierra, reyes elementales que gobiernan a la jerarquía de las piedras preciosas en la piedra y los metales de la tierra. Así pues, de que esa piedra de imán que atraviesa el corazón del mundo no es una alegoría, sino que en el magma central de la tierra está la máxima concentración de billones y trillones de toneladas de imán puro, en estado líquido, gelatinoso, concentrado, como el mercurio. Escuchen, como lava, como mercurio. Ahí, en el corazón de la tierra. Y del corazón de la tierra se extiende hacia la cabeza, atravesando todo el planeta. Uno al norte y otro hacia el sur, para formar un clavo que termina en dos cabezas chatas, que es el polo norte y el polo sur, cargados de piedra de imán. El polo norte tiene la carga negativa del imán, y el polo sur tiene la carga negativa, la carga positiva del imán. Gracias a ese eje, con dos cabezas chatas, que forman los dos polos, se puede rotar, trasladar un planeta, girar en su elíptica alrededor del sistema solar y mantenerse en la elíptica que le corresponde en relación a la fuerza centrífuga y magnética del Sol y de los mundos que lo rodean. Esa es la sapiencia de la gran inteligencia, del gran arquitecto del universo, que estableció que el imán líquido fuera el fundamento. De gravitación, repulsión y rechazo entre los mundos, entre los sistemas solares, entre las constelaciones. Collas por ahí de piedra de imán, extraordinario, pues, que cargue un imán. Sí. Un collar de con los cuarzos rosados, hay muchas variedades de cuarzo extraordinarios, cuarzo blanco, es una pared de diamante.